0: En las mallas ciclónicas por parte de quienes intentan sustraer autopartes de la pensión. Aguascalientes libre de asaltos carreteros. Prevalecen robos a vehículos en el estado, pero disminuyen, asegura la fiscalía. En el último semestre ha bajado un 45% este tipo de incidencias. La Policía Estatal de Carreteras ha coadyuvado a prevenir este tipo de hechos delictivos. Sin embargo, prevalecen robos a vehículos, principalmente contra unidades de baja gama que se encuentran estacionados.
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0: Hola, hola, ¿qué tal? Muy buenas tardes, soy Ana Luisa Medina, muy contenta y muy feliz de poder compartir esta tarde con todos ustedes. Y bueno, por supuesto, invitarlos a que nos acompañen. De verdad, el día de hoy tenemos un tema que va a estar muy, muy interesante y sobre todo pareciera que en la actualidad que se favorece muchas veces la idea o la importancia de hacer cierres y se ha viralizado finalmente estas propuestas y que muchos de nosotros, sinceramente, no tenemos ni idea de cómo hacer esos cierres, y cuando nos atrevemos a realizarlos, muchas veces creemos que necesitamos a las personas en físico o de manera presencial para poder nosotros hacer estos cierres que de alguna manera nos permitan fluir y continuar con nuestra vida cotidiana. Y bueno, por supuesto que me acompaña una gran conocedora de varios temas. Y bueno, ella es la licenciada Silvia Montaño, ella es psicóloga clínica y maestra en psicoterapia gestal. Mi querida Silvia, bienvenida. Buenas tardes.
2: Hola, muy buenas tardes. Es un gusto estar aquí. Híjole, ya con sé. Este gran tema.
0: Ya sé, yo estoy muy emocionada porque de verdad, Silvia, ahorita como lo acabas de escuchar, menciono que se ha vuelto como muy viral esta parte, este tema de hacer cierres y sobre todo, no sé quién nos dijo o por qué nosotros de repente interpretamos que tenemos necesariamente la obligación de tener frente a nosotros a esa persona.
2: Sí, yo creo que, bueno, esta parte de creer que tenemos precisamente que hacer un cierre de frente, pues podemos ver que sí es necesario en muchas ocasiones, pudiéramos, para eso existe la comunicación, ¿no? Uh-huh. Y yo creo que es importante tener responsabilidad afectiva de poder despedirnos, así como nos juntamos para decir, ya nos vamos, ya llegamos, nos vamos a reunir para este proyecto, pues adelante. Pero cuando la otra persona no está lista, o no se da, o no se puede, pues también es importante reconocer que está bien irse. Porque a veces también hay que reconocer que cuando no se atreven a acercarse, ¿qué está pasando, no? Uh-huh. ¿Qué está pasando? Que prefieren cerrar el asunto y ya no volver a saber nada. Y aparte ahora es muy, muy fácil con la tecnología,
0: ah,
2: ¿no?
0: Claro.
2: Nada más bloqueas todos los contactos y punto, se acabó.
0: Sí.
2: Como si la otra persona desapareciera, ¿verdad? Pero cuando haces eso es porque tú ya cerraste. Pero la otra persona probablemente se queda con algunas dudas.
0: Oye, ¿por qué se presenta esto? Porque yo puedo entender de repente que no todos, y lo hemos platicado en varios programas, en varios temas de manera muy particular, que son estas características, habilidades que vamos aprendiendo para enfrentar pues estas maneras de resolvernos en la vida. Pero ¿qué pasa cuando se aplica de manera muy particular en las relaciones de pareja o en relaciones de amistad, sobre todo que se van a presentar estas situaciones y que nos van a generar, de verdad, a veces, pues nos van a disparar a lo mejor hasta la ansiedad, que muchas veces no podemos controlar el hecho de no recibir respuesta de la otra persona? Imagínate, ya me bloquearon, híjole, y luego ya me cerró toda posibilidad. Pero luego de repente pareciera que, bueno, buscamos otra manera de comunicarnos y muchas veces llegamos a conductas ya más patológicas, ¿no? De volvernos perseguidores.
2: Sí, y yo creo que, bueno, entender que cuando la otra persona se va y no hay una respuesta, ya está la respuesta ahí. O sea, no quiere hablar.
0: Ok.
2: Sí, y eso es importante. O sea, no necesita a veces decírmelo.
0: O escribirlo con palabras.
2: O escribirlo con palabras. La acción me está diciendo que no quiere hablar y que está ya cerrando todo contacto conmigo, que ya no quiere nada conmigo. Uh-huh. Eso es un hecho que lo está haciendo. Entonces, yo si leo ese hecho, ¿verdad? Porque a veces necesito escucharlo, uh-huh. pero en acciones o al revés, ¿verdad? Me están diciendo cosas bellas y los hechos no los tomo en cuenta.
0: Claro.
2: Y claro que hay una incongruencia, ¿no? Y a esa incongruencia no sé a qué hacerle caso. Pero aquí hay una necesidad de que me, de que verbalicemos este tema, pero la otra persona en acción ya nos está dando una respuesta.
0: Oye, pues básicamente lo que estamos viendo es que necesariamente cada uno tendríamos que hacernos responsables de nuestro propio sentir.
2: Sí, y también no caer en porque es una evitación. O sea, la otra persona está evitando a lo mejor un diálogo, una conversación, una confrontación. Entonces, es una manera que la otra persona encuentra para evitar un conflicto, para evitar uh-huh. hablar. O sea, de acuerdo a sus herramientas, lo está manejando así.
0: Ok.
2: ¿Sí?
0: Y es válido también.
2: Y es válido.
0: Sí, claro.
2: Sí. Y hay herramientas también que quizá no tenga para poder dialogar. Entonces, y también heridas que la persona tiene. Uh-huh. Estas heridas no resueltas también de la otra persona, pues a lo mejor hacen que tengan muchos miedos por ahí para enfrentar las uh-huh. cosas, ¿no? Y dices, bueno, pues, ok, entonces mejor yo me voy, cierro y tan, tan. O cuando ya en algún momento lo hemos hablado y la otra persona no acepta, entonces ya lo que queda, pues, es retirarme de golpe, ¿no? También la falta de madurez afectiva, la responsabilidad afectiva, aquí me parece importante señalarla. O sea, ok, está bien que yo no quiero estar ya en una relación, está bien también que no me atrae ya la relación, y así como tal lo puedo decir, ¿sí? Lo puedo decir para que la otra persona lo escuche y lo pueda también entender. Creo que eso también puede ser. Y en ocasiones también hay una manipulación. O sea, me voy, te genero ansiedad, ¿verdad? Para que no sepas qué hacer y por ansiedad me estés busque, busque, busque.
0: Sí, que ahí parece que se detonan estos estilos de apego, ¿no? Evitativo o ansioso, y que van a generar, como decíamos, estas conductas.
2: Sí, entonces te genero culpa uh-huh. y es realmente una manipulación. Entonces, como si sabes que la persona tiene ansiedad o es una persona ansiosa uh-huh. y su apego es ansioso.
0: Ay, qué feo, ¿eh? Eso sí se oye bastante macabro.
2: Claro, claro, y fuerte, porque claro. La otra persona no puede con esa ansiedad. Entonces, y además no se autorregula y busca la regulación en el otro. Entonces lo va a estar buscando para que le dé respuestas,
0: okay.
2: ¿sí? Para que calme su ansiedad, porque ni siquiera es para que le dé respuestas, sino porque generó mucha ansiedad uh-huh. y lo que necesita es precisamente que la otra persona lo valide, lo calme, para que entonces ya, ok, ya, todo tranquila, no estoy enojada contigo, ya, bueno, ok, ya. Porque,
0: wow.
2: porque esa regulación la está poniendo en el otro.
0: Oye, qué feo ciclo ¿sí? se genera de verdad a partir de todo lo que estamos platicando, Silvia.
2: Sí, sí, muy fuerte, porque se hace en este ciclo donde participan uh-huh. las dos partes, donde está la manipulación y donde está la ansiedad de la otra persona uh-huh. que no se sabe autorregular. Y entonces constantemente, ¿verdad? Se cae en este ciclo y aparte la otra persona tiene un poder, ¿verdad? Porque sí le damos el poder, uh-huh. tanto de calmarnos o de generarnos ansiedad.
0: Sí, claro.
2: Porque nosotros no podemos lidiar con estas emociones. Y aquí es importante aprender a lidiar con uh-huh. estas emociones.
0: Sí.
2: Tanto como la partida de una persona, ¿verdad? Y trabajar mi ansiedad, porque probablemente estoy más por ansiedad que por el amor o el apego que le tengo.
0: Claro, sí. Y aparece esta pregunta, ¿no? ¿Qué fue lo que hice mal? Uh-huh. Y empezamos también como en esta parte a victimizarnos y a generar estas culpas, cuestiones de culpas, claro.
2: Uh-huh. Sí, porque entonces cuando generas todas estas culpas y piensas es que a lo mejor hice mal, es que a lo mejor yo ya no le gusto, uh-huh. o estoy, no soy atractivo o atractiva, o sea, empiezas a hacer una serie de pensamientos. Claro. Que obviamente ninguno de esos pensamientos es a favor. Ajá. Siempre en contra de ti
0: mismo. Y son bastante abrumadores, sí. Y de verdad generan un peso increíblemente que nos va a afectar sí o sí en la parte emocional.
2: Efectivamente, sí. Entonces, obviamente quedan secuelas fuertes, ¿no? Porque finalmente se queda un duelo abierto, uh-huh. ¿sí? Pero el duelo no necesariamente lo voy a cerrar con la otra persona de frente.
0: Eso es importante.
2: ¿Verdad? Porque también sí. si la persona ya no está aquí, pues ya tengo que despedirme también.
0: Claro.
2: ¿Verdad? Y ahí no hay manera en que lo busque, ¿verdad? No, para claro. que me dé explicaciones. Yo puedo hacer esos cierres y trabajar con los propios duelos para que también, y mis propias heridas, para que estos asuntos no me detonen todo lo que tengo atrás.
0: Uh-huh. Fíjate que estaba pensando sobre todo en estos duelos que se quedan abiertos, la importancia de sí reconocerlos, pero también entender que hay otras estrategias para poderlas trabajar y acomodar en nuestra vida. Sobre todo pensando en aquellas personas que tuvimos estas pérdidas durante el COVID-19 y que finalmente no tuvimos la oportunidad de despedirnos de nuestros familiares y que lo vi y que entró, pero la salida es como de aquí está en la cajita.
2: Sí, sí, efectivamente, o sea, ¿verdad? Y hay personas que narran el decir, es que todos los días en la mañana le hablaba y le voy a hablar a mi mamá y después me acuerdo, o sea, porque no se hizo...
0: Y sí pasa,
2: cierre
0: ¿eh?
2: Mentalmente.
0: Claro que pasa.
2: ¿Verdad? Entonces, porque físicamente yo no lo vi, yo no lo cerré. Y esos cierres son importantes hacerlos para uh-huh. trabajar este duelo.
0: Que se van a pegar con esta importancia de los rituales que tenemos nosotros como seres humanos, dependiendo de algunos temas, como en el caso, por ejemplo, de la muerte, ¿no?
2: Sí, esos rituales son muy favorecedores porque nos ayudan precisamente a hacer estos cierres.
0: Uh-huh. Qué importante, Silvia. Finalmente creo que esto que nosotros vayamos entendiendo en esta tarde, primero que es importante que nosotros vayamos haciéndonos responsables de nuestro sentir, entender también, más no justificar, pues a la otra persona, porque bueno, también tiene su propia historia de vida y las situaciones que nos gusten o no, pues ahí están presentes y tal vez siempre lo estuvieron, pero nosotros por ahí nunca nos dimos el tiempo o la tarea de validarlos, de observarlos. Y sí es cierto que va a quedar este duelo abierto, es una realidad, pero también entender que no necesitamos a la otra persona la mayor parte del tiempo, que si bien nos toca trabajarlo a través de cierto proceso y acompañamiento terapéutico.
2: Esto es bien importante, lo que acabas de decir, es nuestro propio proceso.
0: Uh-huh.
2: O sea, yo soy quien necesita cerrar.
0: Sí.
2: Quizá la otra persona no lo necesita, ¿sí? Porque ya lo cerró antes.
0: Claro.
2: ¿Sí? Pero yo lo necesito y como es mi propio proceso, entonces yo voy a buscar la manera de trabajarme para cerrarlo. ¿Sí?
0: Así es. Pues nos vamos a nuestra primera pausa. Preguntas que se quedan sin respuesta. El tema de hoy, ¿a quién para vivir mejor?
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4: En Radio BI son las 6:17.
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5: Temperatura 29 grados. 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En Radio BI son las 6:18.
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0: personas afectadas solo acarrean el germen en su intestino sin desarrollar la infección. 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Los que desarrollan la infección presentan periodos de estreñimiento y diarrea, con dolor abdominal, abdomen inflamado y aumento de los gases intestinales. El tratamiento es a base de medicamentos tomados. Sin embargo, lo más importante es prevenir. 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
2: Seguimos platicando con Silvia Montaño en esta tarde, psicóloga clínica y maestra en psicoterapia gestal, acerca de estas preguntas que se quedan sin respuesta. Y cerrando el bloque anterior, decíamos algo que, híjole, sí es muy fuerte, Silvia, el de repente aceptar que es mi propio proceso y que muchas veces tal vez o probablemente la otra persona ya hizo su cierre, y esto llevarlo o aterrizarlo en una aceptación, qué fuerte.
3: Sí, porque ¿cómo se hace este proceso del cierre? Puede ser que estamos durante la relación y nos damos cuenta que ahí no queremos estar, ¿no? Uh-huh. O sea, es cuando hablamos de darnos cuenta que realmente no de una manipulación, cuando realmente nos damos cuenta que no queremos estar. Entonces, vamos viviendo el duelo adentro de la relación y ya nada más nos lo comunican.
2: Sí.
3: Cuando ya la otra persona ya cerró, ya decidió ya no estar con nosotros, ¿sí? O empiezan a tener una doble vida, uh-huh. ¿Verdad? No hacen el cierre y hasta que también inconscientemente a lo mejor la paseen, se pasean y todo para que la otra persona se dé cuenta, pero porque no quiere enfrentar la situación y no hacer un cierre, uh-huh. Y estar con estos dobles juegos.
2: Híjole.
3: Entonces, todos estos juegos, es importante que sepamos que nos deja un daño.
2: Sí.
3: O sea, esa es parte de la responsabilidad afectiva.
2: Claro.
3: Saber que también lo que yo decido a la otra persona también le va a impactar. Okay, la otra persona no me va a cuidar mis emociones ni me va a regular.
2: Uh-huh.
3: Pero sin embargo, creo que podemos ser conscientes de que se puede quedar un daño. Y el daño que yo siento porque la otra persona no cerró, me tengo que hacer cargo de él. No voy a ir con la otra persona y que me explique para yo entonces ya quedar bien, que me pida perdón, no, para entonces yo sanar. Creo que a veces eso no se va a dar.
2: Uh-huh.
3: Y tenemos que aceptar esta incertidumbre de que la otra persona no quiere, y también podemos respetar esa opción de que no quiere ya más hablar.
2: Claro.
3: ¿Sí? Entonces, porque efectivamente nos genera una confusión y un desorden.
2: Sí, claro, una ¿sí? alteración, uh-huh. Híjole, en todas las áreas de la vida. Y bueno, sin contar con todo esto que ya decíamos, la ansiedad, la depresión, que se van a detonar, lo queramos o no, muchas veces. Uh-huh.
3: Mis propias heridas, uh-huh. que yo tengo, por ejemplo, la herida de abandono.
2: Uy, claro.
3: y la de rechazo.
2: Uh-huh.
3: Si yo ya viví esas heridas de abandono y de rechazo.
2: Híjole.
3: En la infancia.
2: Pues aquí van a estar al tope y nos vamos a desbordar.
3: Exacto.
2: Por eso luego esta parte que vemos, que sí se va a reflejar en estas conductas que muchas veces nos dan miedo, Silvia.
3: Uh-huh.
2: Porque nos volvemos acosadores, acosadoras. Y bueno, todavía sin contar, ¿no?, que de repente el medio en el que estamos puede favorecer o estar en nuestra contra. Por ejemplo, pensaba en este cambio de leyes a partir de unos años a la fecha, por ejemplo, del divorcio, ¿no?
3: Uh-huh.
2: Que ya no hay causales. Hay divorcio express, aunque no sea tan express, pero vamos, en el sentido de con una persona que quiera, se puede hacer.
3: Sí.
2: Y ya nomás te llega con la notificación, bueno, gracias, ahí nos vemos. ¡Qué fuerte!
3: Sí, es fuerte, porque yo creo que cuando ya llegamos a un límite, ya no hay a veces manera porque ya no hay comunicación y la comunicación cuando se rompe, claro. Que la comunicación es lo básico,
2: sí,
3: para poder decir no quiero estar, ¿sí? Y la valentía también, ¿no? Entonces, el lidiar con este tema, decir, ya aquí está el papel del divorcio, yo ya me voy, punto, se acabó, es muy fuerte. Uh-huh. O sea, y nos va a generar angustia, desestabilidad, frustración, enojo, ira, uh-huh. O sea, incertidumbre también, claro. Culpa, y la culpa también es muy fuerte.
2: Sí,
3: ¿verdad?
2: Sí, caray.
3: Porque la culpa a veces la vamos a estar rumiando mentalmente y realmente no sabemos si hicimos algo mal o no, o simple y sencillamente la otra persona tiene el derecho de amarnos o dejarnos de amar.
2: Oye, estaba pensando si pudiera ser estas acciones que tomamos sin tomar en cuenta las otras personas, ¿qué tan válidas, si es que se puede decir de esta manera, que se permitan cuando estamos viviendo ciertas situaciones, por ejemplo, de violencia, en donde cualquiera de las dos personas, pues estamos en peligro real? No es nada más como imaginario, uh-huh. O que de repente por ahí nos gusta tirarnos para que nos levante. No, o sea, en casos muy reales, ¿qué tan válido sería, Silvia?
3: Claro, el cero contacto es importantísimo, okay. ¿Sí? O sea, y estamos hablando de violencia psicológica, económica, física, patrimonial. Uh-huh. Entonces, la violencia psicológica no se ve, pero cuando obviamente constantemente me están destruyendo, me dicen que no valgo, uh-huh.
2: Que no
3: nadie me va a querer,
2: nada.
3: No sirves para nada. Toda esta violencia psicológica, cuando ya digo, ya, se acaba, cero contacto, es muy válida. Es muy válida y también para eso hay límites también legales, con uh-huh. Una orden de restricción.
2: Claro.
3: ¿Sí? O sea, también saber que también puede ser una herramienta irnos sin decir nada y cero contacto, uh-huh. ¿Verdad? Porque en vez de cuando ya la comunicación no es asertiva, entonces si nos vamos a ver, nada más vamos a pelearnos, nada más vamos a insultarnos.
2: Claro.
3: Entonces pues no tiene caso porque puede inclusive y la violencia sube de nivel.
2: Claro, y entonces.
3: Y es como un...
2: Ciclo
3: que va en aumento y entonces pues a veces es importante ya cortarla de tajo.
2: Uh-huh. Sí, te lo preguntaba porque tampoco queremos como satanizar o hacer un estigma negativo acerca de estas situaciones que creo que sí se pueden validar en ciertos casos, como ahorita lo estás mencionando, y que muchas veces nuevamente podrá ser nuestra alternativa más fácil o más viable en algunos momentos y bajo determinadas situaciones.
3: Claro, o sea, es una herramienta que tenemos a la mano,
2: uh-huh.
3: Y nosotros vamos a decidir para qué y cómo
2: cuándo,
3: usarla,
2: ¿no? También.
3: Y cuándo nos retiramos sin decir nada y dices, ya basta, ¿no? Ya basta porque he tolerado muchas situaciones y ya no más.
2: Pero ¿verdad? Que no se convierta también como un estilo para resolvernos en la vida, que ahí sí sería claro. Como una red flag.
3: Claro, o sea... Okay. Cuando lo utilizo desmedidamente en todas las relaciones, hasta con las amigas, uh-huh. Digo, ay, no, pues ya, yo ya no quiero saber nada, estoy enojada y bloqueo todo, ¿no? Y pum, espérame, o sea, y cuando lo utilizo con la pareja, con la familia, o sea, lo utilizo desmedidamente,
2: uh-huh.
3: Cuando lo utilizo desmedidamente es que lo está haciendo una herramienta porque no sé utilizar otras herramientas uh-huh. más.
2: Bien.
3: Ajá.
2: Sí, yo creo que sí valdría la pena haber hecho esta aclaración porque uh-huh. si no pareciera que vamos por la vida, pues sin esta responsabilidad afectiva. Y no se trata tampoco como de irnos peleando, pero sí se trata de que yo también aprenda a reconocer, a expresar, a validar, a poner mis propios límites cuando me comunico con las personas en donde pues ya no me siento a gusto, el amor terminó, lo que tú quieras, pero desde la parte también del respeto hacia mí y hacia el otro.
3: Claro. Esta es una herramienta importante también que sepamos cómo utilizarla,
2: uh-huh.
3: ¿Sí? Y sepamos que a la otra persona le va a generarse algo,
2: uh-huh.
3: ¿Verdad? Porque, ay, no, es que mira, está loca y me está buscando, ¿no? O sea, bueno, está teniendo un proceso, ¿no? O ajá, está intenso y ya no haya qué hacer. Pues sí, porque está enojado, está frustrado, claro, está ansiosa o ansioso. Entonces, saber que también hay un proceso que va a continuar. O sea, no es magia de que nomás cierro la luz, el switch de la luz y se acabó ya la función. Punto. Las dos personas quedamos bien y ya quedamos no, mal pues no. Y no. Punto.
2: Y que de sí, alguna forma, pues esa también es mi responsabilidad hasta cierto punto, el hecho de que la otra persona esté respondiéndome de esa manera.
3: Sí, sí. Entonces, por parte de las dos, si entendemos este juego, que las dos personas se está utilizando para algo, pero cada quien se tiene que hacer cargo de sus propios sentimientos, uh-huh, ¿sí? Y contestarse esas preguntas, a veces sola o solo, en lo individual, para poder resolver, porque cada quien se asume su parte, ok, yo asumo mi proceso, yo asumo mi sentimiento, yo asumo lo que siento, ¿verdad? Y de esa manera me empiezo a resolver.
2: Fíjate que esto que dices, por muy descabellado que nos pudiera parecer, esta cuestión de hacer esta introspección y de contestarnos nosotros, que bueno, es una técnica desde la parte de la gestal, el tema de la silla vacía, ¿no? Nosotros podemos de verdad contestar, aunque parezca increíble para todos los que nos están escuchando en esta tarde, obviamente necesitamos de un trabajo y un acompañamiento terapéutico, dicho sea de paso, pero de verdad es increíble cómo el inconsciente, Silvia, sí se va dando cuenta de estos detalles, de estas acciones que provienen de la otra persona y que desgraciadamente muchas veces nosotros conscientemente no queremos ver, reconocer, aceptar.
3: Sí, o sea, es importante que todo esto se da efectivamente cuando ya hay una situación ya de quiebre.
2: Uh-huh. Sí, sí, sí. Yo creo que esto se me hace muy importante que tú lo puedas encontrar desde ese trabajo y desde ese acompañamiento, porque la mayor parte del tiempo estamos a veces tratando como de justificar, de no aceptar, pero cuando nos damos ese permiso y empezamos ese proceso, estas respuestas, de verdad, créanlo, van a tener una respuesta tan sencilla, tan honesta, y que tal vez nunca nos habíamos imaginado cómo estaban las relaciones o cómo estaba nuestra relación precisamente con esa persona, y que a través de esto, de este acompañamiento terapéutico, cuando nosotros volteamos precisamente a vernos a nosotros mismos, podemos empezar a encontrar esto que de repente pareciera que se ha quedado en el aire. Únicamente.
3: Efectivamente. Entonces, lo que necesitamos es hacernos cargo, respetar ambas personas, ambas partes, uh-huh, ambos procesos, para que a partir de que respetamos los procesos de cada uno, cada quien se hace cargo de lo que le pasa, ¿verdad? Y cada quien se contesta sus propias dudas.
2: Claro.
3: Y cada quien se hace cargo de esto. Ahora, cada quien se hace cargo de revisarse todas estas secuelas que quedan y estos sentimientos. Esto es importante porque si no nos hacemos cargo y estamos culpabilizando al otro, uh-huh, no nos vamos a resolver.
2: Exacto.
3: Y entonces esto lo vamos a ir arrastrando en otras relaciones. Voy a estar obviamente a lo mejor con sentimientos de inferioridad, de culpa, de me voy a aislar, no, yo ya no voy a tener ninguna relación, uh-huh, afectiva, ¿verdad? O de amistad, pero es tu daño, claro, ¿verdad? Porque empezamos a hacer generalizaciones, todas las personas.
2: Y sobre todo entender que literalmente no soy yo la que ha permitido o ha sido partícipe de la decisión de la otra persona. El otro, como ser individual, pues tendrá sus propias decisiones y nos tocará aceptarlas y trabajar nuevamente en nosotros. Nos vamos nuevamente a pausa. Quédese, preguntas que se quedan sin respuesta. El tema de hoy, ¿a quién para vivir mejor?
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9: 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El aroma personal. ¿Sabías que nuestro aroma personal es tan único como nuestras huellas digitales? Sí. Esta afirmación sugiere que el aroma de cada persona es tan distintivo y único como sus huellas dactilares. Tanto las huellas digitales como los olores corporales son características únicas de cada individuo. Las huellas dactilares se utilizan comúnmente para la identificación personal. Esto es debido a su singularidad. Cada persona tiene patrones únicos en sus dedos, ya que no se repiten en ninguna otra persona, lo que las hace una forma confiable de identificación. Comparar el aroma con las huellas digitales destaca la singularidad de los olores corporales. Se cree que factores como la genética, la dieta, la salud y el entorno contribuyen al olor característico de cada persona. Incluso los gemelos idénticos, que comparten la mayoría de sus genes, pueden tener olores corporales distintos. Esto debido a los factores ambientales y alimenticios. Es interesante esta comparación, ya que al igual que nuestras huellas digitales, nuestro aroma es único e identificable.
1: 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En Radio BI son las 6:40.
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0: La fiebre tifoidea es una infección grave originada por una bacteria llamada Salmonella tifi. Se contagia al consumir alimentos o bebidas contaminadas. Los síntomas incluyen fiebre muy elevada, malestar general, dolor abdominal, diarrea, y pequeños puntos rojos en el abdomen o tórax. Puede complicarse con evacuaciones sanguinolentas, confusión y alucinaciones. Su médico solicitará estudios de sangre y excremento para corroborar la enfermedad. En ocasiones se debe hospitalizar al paciente para hidratarlo y controlar la fiebre. Hay que administrar antibióticos por el mínimo 2 semanas para evitar complicaciones como peritonitis o perforación intestinal. Mejor evite consumir alimentos o bebidas en la calle. Soy su amigo el doctor Carlos Huerta y ya sabe que a buenos cuidados, buena salud.
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2: Seguimos platicando con Silvia Montaño, preguntas que se quedan sin respuesta, el tema de esta tarde. Y bueno, qué importante esto que decíamos, entender, Silvia, que finalmente somos seres individuales y que muchas veces pues nuestras decisiones definitivamente van a afectar a las personas, al entorno, pero sí entender que cada uno ha vivido o tiene su propia historia de vida, sus propias habilidades y recursos, y que nada tendrá que ver con nosotros.
3: Sí, o sea, definitivamente quitar la parte de hacerlo personal. Uh-huh. O sea, cuando creemos que todo es personal, uy, entonces nos vamos a adjudicar cosas que claro, ni siquiera sabemos, ¿no?
2: Qué fuerte es esto.
3: ¿Verdad? Porque ya vimos que pueden ser otras situaciones de la persona. Y fíjate que esto se me hace bien interesante, que cuando rompamos alguna relación, nos hagamos cargo desde el yo. Uh-huh. Yo ya no quiero estar, yo te agradezco. Yo en este momento en mi proceso ya quiero romper la relación, yo ya no te amo. O sea, el yo me hago cargo de mí, uh-huh, en lugar que tú hiciste, tú, ándale, por eso yo me voy. Pero estamos justificando nuestra decisión. Entonces, me parece importante siempre hacernos cargo desde el yo, claro, para poder entonces romper una relación.
2: Ser honestos y valientes ser, también.
3: Claro, porque se necesita valentía.
2: Por supuesto. ¿Sí?
3: Y entonces, ya como la otra, cada quien nos vamos a hacer cargo de nuestro proceso, estos sentimientos que se quedan, es importante dejar de luchar. O sea, no tomármelo personal, uh-huh, y decir, okay, no voy a obtener respuestas, ya definitivamente tengo que lidiar con esta incertidumbre, sí, y con estas dudas. Y con estas dudas yo puedo contestarme. O sea, yo tengo también mis respuestas. Pero nada más luego cuando estamos con el montón de interrogantes, obviamente no nos damos respuestas. Uh-huh. Solamente pregunto y pregunto y pregunto.
2: Sí.
3: ¿Por qué? ¿Qué hice?
2: Pero fíjate,
3: ¿qué?
2: Eso nos agobia. ¿Sí? Yo creo, sí, que sería hasta saludable que hiciéramos o escribiéramos esta lista de preguntas y tratáramos de ir acomodando o encontrando esa respuesta, como decíamos, de uno en una y bueno, darnos como también ese tiempo, ese proceso.
3: Uh-huh. Es como escribir un nuestro propio duelo.
2: Sí, ándale.
3: Y entonces
2: qué interesante es esto, sí, totalmente.
3: Duelario, sí. Ajá. Donde, okay, estoy triste, ¿verdad? Mi pregunta es, ¿por qué ya pasó, verdad? ¿Por qué no me quiere hablar? Entonces yo al rato contesto, ¿no? O sea, enseguida hago mi respuesta. esto es importante porque finalmente me voy a quedar con mis respuestas.
2: Totalmente. Oye, aunque platicáramos con la otra persona, ¿cuántas veces ha sucedido que nos dicen y nos explican y bla, bla, bla? ¿Y qué crees? Terminamos justamente como lo acabas de decir, con mis respuestas.
3: Sí, claro, porque a veces ni siquiera escuchamos.
2: No, claro.
3: ¿Verdad? Porque a veces nos tenemos que quedar con lo que para nosotros está bien para poder cerrar, uh-huh. ¿Sí? Para poder tener paz y así tranquilidad. Es. Entonces, mis respuestas yo las voy a poner ahí.
2: Excelente.
3: Entonces, en sí. ese momento yo voy a poner mis respuestas para empezar a dejar de luchar, aceptar esto que ya no voy a tener respuestas, voy a aceptar la incertidumbre, ¿sí? Y voy también a reconocer mi propio dolor, ¿verdad? Eso es importante porque si no lo reconozco no lo puedo trabajar y procesar, ¿sí? Entonces, calmar mi cabecita es importante y soltar el control.
2: Ajá.
3: Porque esto obviamente genera que queremos controlar todo. Que la otra persona no decida eso, que la otra persona responda, que la otra persona... No, tenemos que soltar el control.
2: Sí.
3: Mi necesidad es, a lo mejor, de qué hacer con este amor. Mi necesidad es... ¿Qué hacer con estas respuestas?
2: Claro.
3: Pero es mi necesidad. Y como es mi necesidad, yo la lleno.
2: Fíjate que por eso sí se me hace muy importante o vital, diría yo, que durante este tiempo tengamos este proceso en compañía. Porque a lo mejor voy a empezar a tener estas respuestas, a lo mejor me voy a dar cuenta de que no sé qué hacer con este amor. ¿Y qué hago? ¿Dónde lo pongo? ¿Qué hago? ¿No? O sea, creo que esta parte en terapia la podemos acomodar, es decir, la podemos resignificar de tal manera que me ayude a procesar este duelo.
3: Sí, definitivamente el mejor lugar, espacio.
2: Claro.
3: Para yo ahí poder hablar, poder expresar y que la otra persona ahí obviamente me está apoyando para ver lo que yo no alcanzo a ver.
2: Ándale,
3: ¿sí?
2: También.
3: Y este proceso de poner las cosas en la mesa para que el terapeuta te dice, a ver, me dijiste esto, uh-huh. esto, por aquí. Y con eso te vas dando cuenta de muchas cosas.
2: Uy, sí.
3: Este espacio es sagrado. Porque quizá lo platicas con las amigas o con la familia.
2: Pero eso no es objetivo, la verdad. O sea, nos ayuda como catarsis, ¿no?
3: Sí,
2: nada más.
3: Claro.
2: Pero no nos resolvemos finalmente.
3: No nos resolvemos y seguimos arrastrando la situación.
2: Sí. Dándole vueltas a la
3: Claro. Asunto. Entonces, este proceso, saber que este proceso de duelo puedo vivirlo acompañado en un proceso de terapia y que este proceso de soltar lo que ya no me sirve y no seguir cargando tanto o no seguir reaccionando a la vida desde esta herida.
2: Claro.
3: No, entonces, para que ya no me dejen, yo voy a cumplir todo lo que me digas, ¿sí? Todo lo que tú quieras que haga, yo lo hago.
2: No, bueno, pues ¿sí? Imagínate.
3: Yo voy a ser servicial, voy a ser
2: Esclava y complaciente.
3: Esclava y complaciente, claro. Pero porque tengo una herida ahí que no resolví, ¿sí? Entonces, y porque me quedé con la duda o con la creencia de que yo había hecho algo malo, o que yo no soy digna.
2: Uh-huh.
3: Entonces, como persona todos somos dignos.
2: Sí.
3: Y dignificarnos a veces nos cuesta mucho trabajo.
2: Sí, totalmente.
3: ¿Verdad? Y además es un derecho humano, la dignidad.
2: Uh-huh.
3: Todos tenemos el derecho de ser dignos y de que nos traten con dignidad. Entonces,
2: sí,
3: en este derecho humano quiere decir que yo soy digna de ser bien tratada y de tratar a los demás igual.
2: Y aprender, sobre todo, como tú dices, porque aquí es cuando justamente en este espacio terapéutico vamos a darnos cuenta pues de dónde se origina todas estas heridas, estos miedos, estas inseguridades, estas conductas finalmente, y que nuevamente los otros pues están cumpliendo su trabajo de ser esos espejos para decirte, trabaja en ti. Acomoda esta parte sana.
3: Sí, qué fuerte, porque fíjate que en este proceso de dignificarnos y de vernos al espejo y de evaluación, es muy fuerte,
2: ¿sí?
3: Es muy impactante, porque tú eres tu propio juez.
2: Sí.
3: Y cuando lo haces internamente y a solas, puede ser que también no tengas objetividad, porque depende también de tu propia valía y tu propio concepto.
2: No, la mayoría de nosotros, y ya lo sabemos por cultura, nos vamos a dar duro y a la cabeza. Silvia.
3: Ajá. Entonces, si lo platicamos en la terapia, es pues diferente. El terapeuta nos puede dar un apoyo para que seamos objetivos.
2: Totalmente.
3: En esta evaluación de lo que sí llegamos a hacer, ¿verdad? Porque puede ser que la otra persona sí no le cae bien una parte de mí y es válido. Uh-huh. O sea, ¿por qué tendría yo que modificarme para que el otro esté conmigo? Claro. O sea, claro, cuando son conductas que están dañando, ahí obviamente por eso cada quien decide irse, ¿sí? Sin embargo, hay un crecimiento con esta evaluación, ¿verdad? Porque me puedo ver a mí mismo y puedo reconocerme y puedo decidir qué aspectos puedo mejorar y puedo madurar, uh-huh. ¿sí?
2: Sí.
3: Pero
2: sí
3: no es. Para darme de latigazos constantemente o entonces estar al servicio ahí uh-huh. para que entonces complazco, regresa conmigo y voy a hacer todo lo que tú quieras.
2: Porque bueno, finalmente puede ser funcional uh-huh. aparentemente durante un tiempo, pero nuestra verdadera esencia, nuestro verdadero yo, va a salir tarde que temprano, lo queramos o no.
3: Claro.
2: Sobre todo cuando no nos trabajamos y como decíamos, por eso mi insistencia de resaltar la importancia de este trabajo terapéutico, porque de verdad vamos acomodándonos, vamos quedándonos únicamente o vamos puliendo nuestra mejor versión de nosotros. Eso me gusta.
3: Sí, tenemos, esta evaluación nos sirve para eso. Uh-huh. O sea, para ir puliéndonos en lo que podemos mejorar, pero haciéndonos responsables.
2: Claro.
3: No culpabilizándonos y dándonos de latigazos. Y entonces, con todas estas preguntas que quedan en el aire, tenemos que hacer nuestro propio cierre.
2: Sí,
3: entonces,
2: totalmente.
3: Ok, la otra persona quiso cerrar así. ¿Yo cómo hago mi cierre conmigo mismo?
2: Uh-huh.
3: No necesariamente tengo que ir a buscarlo. ¿Sí?
2: Excelente.
3: ¿Cómo hago mi cierre?
2: Eso me encanta y yo creo que esta respuesta de cómo vamos a hacer nuestros cierres, pues va a depender de cada uno de nosotros definitivamente, Silvia, y de todas estas herramientas que tengamos o que vayamos descubriendo en la compañía de este espacio terapéutico, nuevamente resaltar esta importancia, porque sí necesitamos de verdad tener esta compañía, esta objetividad también para resaltar pues toda la importancia que hemos obtenido, ese aprendizaje que nos deja también esta relación, sobre todo para nosotros. Y bueno, a mí me encantaría, ya estamos casi por cerrar, me encantaría que nos platicaras también, sé que el día de hoy iniciaste curso, muchas felicidades, y que bueno, parece que todavía se pueden inscribir las personas que estén interesadas, y también trabajar esta parte, porque también los talleres o cursos, pues son vivenciales, y también vamos acomodándonos.
3: Sí, tenemos un tallerazo, ¿verdad? Porque es debo, pero no quiero. O no
2: Excelente.
3: Puedo. Y decir ya no me voy a sobrecargar de lo que a mí no me corresponde, ¿verdad? No voy a complacer a todos. Eso me parece importante, delimitar las fronteras del yo.
2: Uh-huh.
3: ¿Quién soy yo? ¿Qué necesito? ¿Y qué no me corresponde?
2: Ándale,
3: entonces,
2: ¿qué tal?
3: Tenemos este taller, comenzamos hoy, día 25, de 10 a 12. Son 8 sesiones, entonces efectivamente pueden inscribirse.
2: Padrísimo.
3: Y estamos en el centro, entonces mándenme WhatsApp e inmediatamente les mando toda la información.
2: Ay, qué padre, Silvia. Y también si están interesados en tener algún acompañamiento contigo, ¿en qué te especializas para trabajar?
3: Bien, yo soy psicóloga clínica. Bueno, tengo maestrías, diferentes maestrías y diplomado, pero el área pues prácticamente es clínica, ¿sí? Entonces,
2: adultos, adolescentes.
3: Adultos, adolescentes, ¿verdad? Pareja. Y les doy mi teléfono, es 449-172-0647. Entonces, mándenme WhatsApp para poderlos atender.
2: Pues muchísimas gracias. Esta parte de la invitación, Silvia, sin duda, pues ahí está. Ojalá que tengamos esta oportunidad de invertir en nosotros. Somos de verdad una obra que necesita estar en constante crecimiento, en constante limpieza y depuración, y definitivamente hacernos de todas estas herramientas, pues simplemente son un regalo maravilloso e invaluable. Pues muchísimas gracias, Silvia Montaño. psicóloga clínica y maestra en psicoterapia gestal, 449-172-0647. Y nosotros hemos llegado al final del programa. Recuerden que para vivir mejor hay que saber vivir. Soy Ana Luisa Medina y nos sintonizamos el día de mañana. Pase una excelente tarde.
1: 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En Radio BI son las 6:57. 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
15: Si usted quiere saber si la persona con la cual está saliendo es la que más le conviene para esposo o esposa, entonces puede que le interese conocer las 10 características de una relación saludable. Les habla el Dr. Dobson de Enfoque a la Familia. De acuerdo con el psicólogo Neil Clark Warren, la primera señal de haber hecho una buena elección o de tener una buena relación es que usted y su pareja sean buenos amigos y que realmente les guste estar juntos. Una encuesta reciente indicó que el asunto de la amistad es el ingrediente más importante de todos. Segunda, la comunicación es fácil, natural y franca. Usted siente que le puede decir cualquier cosa a su pareja sin temer que él o ella lo juzgue o critique. Tercera, usted y su compañero tienen muchos ideales y valores espirituales en común y ambos han demostrado que son fieles a ellos. Cuarta, ustedes dos, y es importante enfatizar ustedes dos, piensan que el matrimonio es un compromiso de por vida y están firmemente decididos a tener una relación permanente. Quinta, cuando ustedes tienen conflictos y diferencias, son capaces de superarlos en vez de dejarlos fermentar. Bueno, esas solo fueron 5 de las 10 características de una relación fuerte y floreciente, según el Dr. Warren. Si hasta ahora usted ha comprendido todo, hablaremos del resto de las características mañana. Les habla el Dr. Dobson.
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0: Muy buenas noches, Aguascalientes. Son las 7 en punto de este sábado 25 de julio del año 2026. Y en las noticias, determinan ganador de licitación para Cuarto Anillo. Lo construirá y operará por 30 años. La siguiente semana darán a conocer los posibles candidatos para créditos de Instituto de Vivienda Social y Ordenamiento de la Propiedad. Aguascalientes, libre de asaltos carreteros, prevalecen robos a vehículos en el estado, pero disminuyen, asegura la Fiscalía. Reconocen a rescatista de la Cruz Roja Aguascalientes por su misión de rescate en Venezuela. Disminuyen intentos de robo en la pensión municipal tras refuerzo de vigilancia externa. Esto lo afirma Vialidad. Tasa de desocupación sube a 2.9% e informalidad laboral alcanza el 55% de los trabajadores. 7 de cada 10 embarazadas presentan obesidad, lo que genera problemas en el neonato. Se garantizará atención gratuita nutrimental a este sector de la población. Buscan certificar atención diagnóstico del autismo en Aguascalientes. En información nacional, el 91% de los aceptados en la UNAM correspondería a un grupo con resultados atípicos. Exigen en la Ciudad de México justicia por mexicanos muertos a manos del ICE. En información internacional, un auto atropelló a una multitud en el desfile del orgullo LGBT en Alemania. Putin descarta congelar la guerra en Ucrania ante el pedido de Kazajistán. Y en los deportes, Isaac del Toro, el mexicano, hace historia y asegura el podio del Tour de Francia en los Alpes.
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0: Muy buenas noches, Aguascalientes. Los saluda con todo el gusto del mundo Jesús Alberto Rodríguez, quien a lo largo de la próxima hora llevará a usted la información más relevante ocurrida en Aguascalientes, en México y en el mundo. Le recuerdo que ya estamos conectados a través de nuestras diferentes plataformas, a través de las diferentes formas en que llegamos hasta su hogar, ya sea por radio o por televisión. Y también estamos ya pendientes a través de nuestras redes sociales de los comentarios que usted nos deje. Le recuerdo nuestro centro de WhatsApp 449-910-3508. Ahí se puede comunicar con un servidor para que nosotros podamos dar lectura a esos mensajes, esas opiniones o esos reportes que usted quiera hacer llegarnos el día de hoy. Comencemos de lleno con la información. Se dio ya a conocer quién será el encargado, la empresa encargada en general, de construir, operar y administrar el Cuarto Anillo de Aguascalientes. Es una obra de la que ya se había hablado en gobierno del estado, es una obra que piensan en el gobierno del estado podría aminorar el tráfico dentro de la ciudad capital porque funcionaría prácticamente como un libramiento. Sería una vialidad que utilizarían en su mayoría los autos o los vehículos de transporte de carga que atraviesan o tienen que atravesar la ciudad. De esta manera no tendrían que ingresar, si no tienen que hacerlo, a Aguascalientes y podrían seguir su camino de manera más rápida. Se dio a conocer que fueron 5 empresas las que obtuvieron la licitación, las que formaron parte de este proceso de licitación. Sin embargo, la gran mayoría de ellas no cumplió con los requisitos necesarios y finalmente se decidió quién sería la encargada. Se llama Controladora de Operaciones de Infraestructura S.A. de CB. Es la única empresa que fue participante luego de que las otras no cumplieran con los requisitos y por ende ganó esta licitación. Se da a conocer que serán 30 años los que estará operando esta empresa, este Cuarto Anillo, además de que será la encargada también de la construcción del mismo. ¿Cuánto le pagará el gobierno a esta empresa? ¿Cuánto será el dinero que se erogará por parte de los de las personas que aportamos con nuestros impuestos? ¿Cuál es esta cantidad que saldrá del dinero de los contribuyentes aguascalentenses? Eso no se da a conocer, no lo hacen público. Sin embargo, esta es la información que se tiene hasta ahora. Se dio a conocer en el Diario Oficial del Estado de Aguascalientes. Ya hay empresa y ya hay un proyecto avalado para que inicie la construcción del cuarto anillo.
2: El pasado miércoles 22 de julio, la Secretaría de Obras Públicas de Aguascalientes publicó el acta de fallo y adjudicación para quien construirá y administrará el libramiento carretero Oriente durante 30 años. Según se menciona en el acta de visita al sitio, hubo 5 empresas que adquirieron las bases de la licitación, pero no obtuvieron su registro. Se tratan de Construcciones y Señalamiento de Aguascalientes, Movipap, Calzada Construcciones, Grupo Concesionario de México y Grupo Constructor Peasa. De esta manera, la empresa ganadora de la licitación fue la única registrada y que cumplió con todos los requisitos técnicos, legales, financieros y económicos, es decir, controladora de operaciones de infraestructura, la cual además obtuvo una puntuación de 99 sobre 100 en las evaluaciones de viabilidad, según se indica. La licitación se publicó el 30 de abril, planteando como fecha de resolución el 1 de junio. Sin embargo, se solicitaron 2 prórrogas para la emisión del veredicto. Se reprogramó en una primera ocasión para el 10 de julio y el segundo aplazamiento fue para el 22 de julio. En el documento de fallo con la carta de oferta económica no se hace pública la propuesta del licitante para realizar el cuarto anillo de circulación. El acta argumenta que se colocaría en situación de desventaja al titular de la información. Así, controladora de operaciones de infraestructura, diseñará, construirá, equipamentará, operará, mantendrá, conservará y explotará durante 30 años los 44 kilómetros que conectarán el sur de la capital, la carretera federal 45 Norte y el libramiento poniente inaugurado en la pasada administración gubernamental. Jessica de Loera, BI Noticias.
0: Pues ahí lo tiene usted, un proyecto carretero que tiene como objetivo también mejorar la vialidad en Aguascalientes y generar también mayor flujo de mercancía, es decir, aprovechar el centro logístico que es Aguascalientes en esta materia para también crecer de manera económica, o al menos eso es lo que dicen las autoridades. Este cuarto anillo funcionará de esta manera, pero también pues ayudará a que se agilice más el tráfico dentro de nuestra ciudad. No es la única obra de infraestructura que se está llevando a cabo en Aguascalientes, ya lo habíamos mencionado con anterioridad, hay un proyecto muy ambicioso de vivienda social en Aguascalientes, un proyecto en el que colaboran el gobierno federal y el gobierno estatal, un proyecto que la gobernadora Tere Jiménez ha impulsado muchísimo dentro de su administración. Se trata de más de 7,000 viviendas sociales a lo largo del territorio aguascalentense, no solamente en la capital, sino también en diferentes municipios de nuestro estado. Este proyecto ya ha avanzado, ya hay algunas entregas que están próximas a hacerse y de hecho esto lo informan desde el propio Instituto de Vivienda Social y Ordenamiento de la Propiedad. La titular Gaby Caudel menciona que ya está prácticamente todo listo, que ya se hicieron los preregistros, ya también se hizo una selección primera para dar a conocer quiénes son los posibles candidatos de obtener un crédito de vivienda social. Recordemos que estas casas no son regaladas, estas casas son un crédito, se dan a través de un crédito, pero mucho más accesible de lo que se daría, por ejemplo, a través de un banco. También es para aquellas personas que no cuentan con Infonavit, Ispea o algún otro proyecto de vivienda social que les pudiera brindar acceso a una casa. Ya están próximos, de hecho la próxima semana se darán a conocer los primeros candidatos a obtener uno de estos créditos de vivienda social por parte del estado de Aguascalientes y por eso le piden a la población una cosa: verifiquen que su preregistro esté bien hecho, que tengan todos los documentos a la mano y en caso de que no, comuníquense con el Instituto de Vivienda Social y Ordenamiento de la Propiedad para que de esa manera puedan pues cubrir con todos estos requisitos en caso de que sean uno de estos candidatos preseleccionados. Así lo dicen desde el instituto.
3: La siguiente semana darán a conocer los posibles candidatos para créditos del IPSOP. La titular del Instituto de Vivienda Social y Ordenamiento de la Propiedad, Gabriela Caudel de Luna, informa que la próxima semana se darán a conocer los candidatos para adquirir un crédito del Instituto de Vivienda Social del Gobierno del Estado, en un análisis que parte de más de 19,000 aspirantes registrados en la plataforma oficial. Explicó que la entrega arrancará en Rincón de Romos y forma parte del programa de más de 7.000 viviendas sociales que impulsa la administración de Tere Jiménez, con esquemas sin enganche y mensualidades de 3.000 pesos dirigidos a quienes no cotizan en Infonavit, ISSSTE o ISPEA.
4: Estaremos dando a conocer los posibles candidatos para los créditos de su vivienda. Nuestro compromiso en el instituto es que cada familia cuente con un patrimonio. Y todo esto gracias al impulso de nuestra gobernadora, Tere Jiménez.
3: Invitan a tener sus documentos y registros en orden, identificación oficial, CURP, comprobante de domicilio y expediente completo. Aclaró que no son viviendas regaladas, sino créditos accesibles y que el trámite es directo y sin gestores.
4: Si ya realizaste tu preregistro en el expediente digital, pero aún desconoces tu número de ID, te invitamos a que te acerques aquí a las oficinas del instituto o nos mandes un WhatsApp al 449-110-2685 y con gusto nuestro personal del Instituto de Vivienda se los hará saber su identificación personal. Es muy importante que lo tengas a la mano.
3: Jesús Alberto Rodríguez, BI Noticias.
0: Son las 7 de la noche con 11 minutos. Estoy leyendo ya algunos de los comentarios y mensajes que me deja la ciudadanía. Agradezco muchísimo a las personas que se toman el tiempo de escribirnos. Dice, buenas tardes, Alberto, por favor, di al presidente municipal de Jesús María que Paseos de Aguascalientes está lleno de baches, que no nos olvide. Buenas noches, quiero hacer un reporte de un conductor de la Ruta 40, iba hablando por teléfono, no es la primera vez que me toca como conductor y siempre lo hace, va hablando por teléfono. La unidad es la 1078, muchas gracias. Otro más, por acá me dicen, me dejan un reporte de agua potable, bueno, más bien es una fuga de agua, me dicen buenos días, buenas tardes. Para reportar megafuga en la calle Providencia 306 en Cumbres 2, ya tiene como un mes, ya hasta la calle está la moza, es urgente. Son parte de los mensajes, reportes que me dejan el día de hoy aquí en nuestro centro de WhatsApp. Estaré leyendo durante todo el programa los mensajes que usted me deje, así es que lo invito a que se comunique con nosotros, 449-910-3508. 7:12, voy a una pausa, la primera de la tarde, ya regreso.
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1: En Radio BI son las 7:13.
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1: Temperatura 28 grados. 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
0: Son las 7 de la noche con 14 minutos. Vamos con otros temas en materia de seguridad. En Aguascalientes ha sido común escuchar de familias que son asaltadas en carreteras. Esto no solamente pasa en Aguascalientes, y de hecho cada vez con menos frecuencia, o al menos así lo indican las autoridades, sino que en todo México es un problema. De hecho, hemos visto cómo se hacen paros por parte de empresas o asociaciones de empresarios que se dedican al transporte de carga y hacen paros en las carreteras debido a que los asaltan para robarles la mercancía e incluso se ha llegado a ver asesinatos de conductores en las carreteras. Esto es un tema común a nivel nacional. Aguascalientes también ha sido parte de asaltos a carreteras, sobre todo en partes que conectan Aguascalientes con Jalisco, con Zacatecas, con San Luis Potosí, en donde se han registrado este tipo de asaltos, aunque dice las autoridades se registran más en territorios foráneos. No descartan que también se ha registrado en territorio aguascalentense. Lo que sí mencionan es que al menos dentro de la entidad, dentro de los límites del territorio, no se ha registrado asaltos a transportes de carga. Aguascalientes, dicen, está libre de asaltos a transporte de carga. De lo que sí no está libre es de asaltos a familias, a personas en sus autos particulares. Aunque también mencionan, esto ha ido disminuyendo con el tiempo. Se han registrado algunos asaltos, sobre todo a vehículos de gama intermedia y demás, en donde, pues sí, las familias sufren este tipo de atracos. Lo que sí es que la policía estatal ha estado coadyuvando a que bajen estos delitos, o al menos así lo dicen las autoridades de Aguascalientes.
11: Aguascalientes, libre de asaltos carreteros. Prevalecen robos a vehículos en el estado, pero disminuyen, asegura Fiscalía. Hasta el momento, Aguascalientes se mantiene sin incidencias de asaltos de vehículos o de transporte de carga en las carreteras de la entidad, asegura el fiscal general del estado, Manuel Alonso García. Agrega que la Policía Estatal de Carreteras, conformada en 2023, ha coadyuvado a prevenir este tipo de hechos delictivos.
12: Bueno, pues en relación al territorio de Aguascalientes, afortunadamente no tenemos este tipo de situaciones, sobre todo no lo tenemos en carreteras estatales de la propia entidad. Por eso en su momento pues se creó la Policía Estatal de Carreteras. Afortunadamente no tenemos este tipo de casos ni de asaltos a vehículos particulares o situaciones de transporte de carga, que también puede ser un tema que a veces a nivel nacional en algunas regiones del país se pueden dar. Y bueno, pues insisto, también esto es parte del trabajo que se hace de manera coordinada y que no tenemos afortunadamente este tipo de situaciones en el estado.
11: Reconoce que prevalecen los robos a vehículos en territorio estatal. Los principales delitos se cometen contra unidades de baja gama que se encuentran estacionados. No obstante, asegura que en el último semestre se ha reducido en un 45% este tipo de incidencias.

0: Sí, de repente tenemos temas de robo de vehículos, pero la mayoría de ellos pues son estacionados y vehículos no de alta gama o no vehículos de último modelo. Es el tema que se atiende, y también hemos tenido una disminución hasta del 45% en el último semestre de robo de vehículo, que por lugar son vehículos estacionados, ¿no?
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2: Son las 7 de la noche con 17 minutos. Recientemente lo mencionamos y lo platicamos aquí en Buenas Noches Aguascalientes, y de hecho en todos los espacios informativos de Radio BI, este incidente o tragedia, mejor dicho, en Venezuela. Un terremoto de una gran magnitud que pues prácticamente acabó con gran parte de diferentes ciudades de allá de Venezuela. Esto ha dejado más de 5,000 personas muertas, además de personas desaparecidas también, y pues se sumaron muchos países para poder brindarle ayuda al pueblo venezolano ante esta terrible tragedia que, como ya lo mencioné, cobró la vida de muchas personas. Entre los países que se sumaron a la ayuda están algunos nombres como Estados Unidos, Colombia, Chile, México, por supuesto. Y México, además de todas estas personas que viajan normalmente, los conocidos topos, por ejemplo, que van a las ciudades donde se registra alguna tragedia, bueno, pues esto ya es común por parte de nuestro país. Un aguascalentense forma parte de esos héroes que se dieron cita en Venezuela para formar parte de las acciones de rescate. Este aguascalentense fue reconocido aquí en Aguascalientes por esa labor, por esa misión. Es una persona que forma parte de la Cruz Roja aquí en Aguascalientes, que cuenta con múltiples capacitaciones, que cuenta con mucha experiencia en este tipo de desastres, y que esa experiencia le ha servido para salvar vidas, no solamente en Aguascalientes, en nuestro país, sino a nivel mundial. En esta ocasión fue reconocido por esta misión de rescate que tuvo en Venezuela.
3: Reconocen a rescatista de Cruz Roja Aguascalientes por misión internacional en Venezuela tras los sismos registrados el pasado 24 de junio de 2026. Autoridades gubernamentales y de distintas instituciones destacan la trayectoria del rescatista Daniel Montes Favela, quien integró el equipo de búsqueda y rescate en estructuras colapsadas para atender la emergencia en el estado venezolano de La Guaira, donde dos sismos de 7.2 y 7.5 grados provocaron el colapso de cientos de edificios y afectaciones a miles de personas. Habla el delegado estatal de la Cruz Roja, Jaime del Conde Ugarte.
4: Detrás de cada sirena hay una persona que necesita ayuda, una familia que espera y un equipo preparado para responder. Daniel, tu participación en la misión del equipo USAR, nivel pesado de Cruz Roja Mexicana en Venezuela, es motivo de orgullo para toda nuestra delegación. Esta misión representó días de trabajo intenso, riesgos y grandes desafíos, pero también la oportunidad de llevar esperanza y ayuda a quienes más lo necesitaban.
3: Montes Favela, quien también es coordinador de socorros de la Cruz Roja Mexicana, Delegación Aguascalientes, forma parte de un equipo especializado de rescate que requiere años de capacitación, entrenamiento y evaluaciones constantes, además de experiencia en operaciones de alto riesgo.
4: Este reconocimiento no es solamente por haber estado en Venezuela, es por todo el camino que recorriste para llegar a estos años de capacitación, para llegar ahí. Años de capacitación, guardias, simulacros, evaluaciones y sacrificios personales. También queremos reconocer a tu familia, porque detrás de cada rescatista existe una familia que acompaña, espera y comprende las ausencias.
3: Derivado de lo anterior, el delegado estatal de la Cruz Roja Mexicana, Jaime del Conde Ugarte, enfatiza que el reconocimiento otorgado al socorrista también busca visibilizar el trabajo cotidiano de los voluntarios y paramédicos de la institución. Día Álvarez, BI Noticias.
2: Enhorabuena para este rescatista Daniel Montes Favela, pero también para el pueblo de Aguascalientes, porque una vez más queda claro que es la tierra de la gente buena, y con este tipo de acciones, con este tipo de personalidades que se muestran ante el mundo, que representan a Aguascalientes ante el mundo, y de qué manera salvando vidas, es que también se puede motivar a las nuevas generaciones justamente a dar su vida al servicio de los demás. Son las 7:21, vamos con más información. Hablábamos de los robos en carretera y de los asaltos a personas que viajan justamente por estas vías que comunican nuestra entidad, nuestras ciudades, dentro del estado y fuera también. Sin embargo, existe otra modalidad de robo a automóviles, a automovilistas.

0: se dan cuenta de que su auto no está completo, de que le falta la batería, le faltan faros, le faltan rines, le faltan llantas, es decir, muchas cosas que debería no faltarle porque se supone que están bajo el resguardo de las autoridades, sucede que le faltan al automóvil. A veces también se dejan pertenencias dentro del auto y estas desaparecen. ¿Qué es lo que dicen las autoridades al respecto? Mencionan que debido a esta problemática que reconocen sí existe dentro de nuestra ciudad, se ha estado realizando mayor vigilancia, no solamente dentro de la propia pensión municipal, sino que la vigilancia se ha llevado al exterior. Es decir, que policías han hecho más rondines dentro y fuera de la pensión municipal para tratar de persuadir a las personas que se dedican a delinquir de esta manera, como entrando a la pensión municipal. Mencionan que lo han hecho de diferentes maneras, incluso reventando, cortando las mallas ciclónicas para acceder al recinto y de esa manera buscar robar autopartes. Esto ha disminuido, dicen las autoridades, gracias a esta vigilancia. Dígame usted, ¿le parece que ha disminuido? ¿Le ha tocado este infortunio de que su auto llegue al corralón y que cuando vaya por él le hayan sustraído alguna de las autopartes? Cuéntenoslo en los comentarios. Mientras tanto, escuchamos esta información.
1: Disminuyen intentos de robo en la pensión municipal tras refuerzo de vigilancia, afirma Vialidad. Se ha reforzado la vigilancia nocturna y externa, así como la colocación de cámaras de videovigilancia en las inmediaciones de la pensión municipal con la finalidad de prevenir los robos a vehículos que se encuentran bajo resguardo. Estas medidas han disminuido los reportes de cortes en las mallas ciclónicas por parte de quienes intentan sustraer autopartes de la pensión, asegura el director de Vialidad del municipio de Aguascalientes, José Luis Rodríguez Montoya.
2: Estamos trabajando diariamente de ahí, hacemos movimientos, tengo vigilancia permanente, inclusive nocturna ya. Mínimos, siguen reportando los cortes. Digo, la zona es complicada, nos siguen reportando los cortes, pero yo tengo personal constantemente. Y tema de videocámaras, a mí ya está trabajando.
3: ¿Cortes de qué?
2: La malla ciclónica, sí.
3: ¿Constantemente la están cortando?
2: Ahí, normalmente sí tengo, bueno, ya no he recibido reportes porque le digo, ya he incrementado la vigilancia al exterior con unidades y han sido lo mínimo. Pero en un tiempo sí llegaba a tener un corte a la semana más o menos.
1: El director sostiene que los incidentes de robos provienen de personas ajenas a la pensión municipal. Actualmente el espacio se encuentra a un 70% de su capacidad y se trabaja en el reacomodo de las unidades bajo resguardo.
2: Definitivamente. Sí, la zona es complicada. Pues prácticamente estamos rodeados de campo abierto y tenemos algunas comunidades ahí complicadas.
3: ¿Qué tanta saturación tienen actualmente?
2: Ya estamos trabajando para hacer un reacomodo, ¿sí? Pero tenemos la operativa todavía. Tenemos operativa. Aún no me han referido nada.
3: ¿Qué porcentaje está?
2: Hablando de la pensión y con espacios muertos, yo pienso un 60-70%.
1: Yalma Arronte, BI Noticias.
0: 7:26 PM, la gente me escribe, me dejan reportes, me dicen, licenciado Alberto, nos surge el agua ya que en todo el fraccionamiento El Cóbano no hay agua desde el lunes, ayuda por favor. Es algo que ya nos había comentado el modelo integral de aguas de Aguascalientes, efectivamente hay una incidencia en este pozo que surte al Cóbano, sin embargo ya desde la semana nos indicaban que se había estado trabajando en ello, estaremos pendientes de cómo fluye esta información para decirle a la gente del Cóbano cómo avanza este proceso de reparación del pozo para que puedan tener el agua. Me dicen, Alberto, haz algo con este señor. ¿Me puedes ayudar para reportar un vecino que está tirando escombro en el parque de Villas enfrente de la farmacia Guadalajara de las canchas de fútbol? Él vive en la calle Domingo Velasco 516 en Villas, secundaria sección Alameda, perdón. Lo canalizo, incluso me deja fotografías. Me dicen, a mí ya me tocó, Chuy, pero son los mismos vigilantes internos. Esto en referencia a lo que nos contaba nuestra compañera Yalma Ronta en su nota de la pensión municipal y estos robos que se hacen dentro de la propia pensión municipal. Nos dice una persona, a mí ya me tocó, pero yo creo que son los mismos vigilantes que pertenecen a la institución. Me dicen por acá, otra opinión, están dejando crecer Aguascalientes sin control. Tanta habitación vacía y con el gran problema del agua y pésimas calles. Es algo que nos dice un radioescucha, esto con referencia al crecimiento que se tiene en Aguascalientes en materia de vivienda, pero también en materia de infraestructura. Nos menciona que el Considera se está dejando crecer, pero sin control, a nuestra ciudad. Son las 7:27. Permítame hacer una pausa, lo sigo invitando a que se comunique con nosotros.

0: Números 449-910-3508. Sigo leyendo sus comentarios. Voy a la pausa y ya regreso.
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8: En Radio BI son las 7:29.
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0: Son ya las 7:31. En la línea telefónica tengo a mi compañero y amigo Víctor Romo, que nos tiene los detalles de la información policíaca ocurrida esta noche de sábado aquí en Aguascalientes. Te saludo con muchísimo gusto, Víctor. Muy buenas noches.
14: ¿Qué tal, amigo? Muy buenas noches. Buenas noches a la audiencia. Elementos de la Secretaría de Seguridad Pública del Estado detuvieron a una mujer que contaba con una orden de aprehensión vigente por el delito de trata de personas durante un recorrido de vigilancia en la colonia Insurgentes. Los hechos ocurrieron sobre la avenida Mariano Azuela, donde elementos de la Policía Estatal observaron a una persona, una mujer, que en este momento, bueno, pues al notar la presencia de los uniformados, adoptó una actitud evasiva. Ante esta conducta, los oficiales le indicaron que detuviera su marcha para realizarle una inspección preventiva. La mujer se identificó como Jocelyn, ella de 20 años de edad, mientras que personal femenino de la corporación policíaca llevaba a cabo la revisión corporal preventiva. Sus datos fueron ingresados al sistema Plataforma México. Minutos después, el sistema arrojó que la joven contaba con una orden de aprehensión vigente en la entidad por el delito de trata de personas. Tras confirmarse esta información, la detenida fue trasladada y puesta a disposición de la gente del Ministerio Público del Fuero Común en turno de la Fiscalía General del Estado, donde se determinará su situación jurídica. Y en otra información, un desleal empleado fue detenido. Elementos del mando de coordinación llevaron a cabo la detención de este sujeto, señalado por su participación en el intento de robo de alimento de ganado y avena, esto en un rancho ubicado en la comunidad del Grullo, en el municipio del Llano. De acuerdo ya con el reporte, los uniformados se encontraban realizando labores de seguridad y vigilancia sobre la terracería del Grullo. Cuando fueron interceptados por el propietario del lugar, el afectado informó que se trataba, bueno, de sus trabajadores, que había uno de ellos había intentado sustraer varios costales de alimento balanceado y de avena. Esto señalado además de que ya tenía retenido pues al presunto responsable y que deseaban pues que fuera detenido para poner su denuncia correspondiente. Tras atender este reporte, los elementos aseguraron a quien dijo llamarse José, el de 26 años de edad. En el lugar le fueron encontrados varios costales de alimento presuntamente sustraídos del rancho. Finalmente, el detenido fue puesto a disposición de la gente del Ministerio Público en turno del Fuero Común, adscrito a la Vicifiscalía de Control Regional. Esto en el llano, quien va a ser quien determine su situación jurídica conforme a derecho. Es la información completa hasta el momento. Víctor Romo, BI Noticias.
0: Muchísimas gracias, Víctor. Muy buenas noches. Son las 7 de la noche con 34 minutos. Sigo leyendo sus comentarios. Muchas gracias a las personas que me escriben. Me dicen por acá, buenas noches. Solo para reportar el servicio de urgencias del seguro de la Clínica 2, ya que desde el día jueves llevamos a mi padre a urgencias, se le elevó el azúcar, pero llegando nos comentaron que no podían checarlo, ya que no cuentan con material necesario para hacerlo, el glucómetro, tiras para el mismo, y materiales para uso común en urgencias, tuvimos que ir por el que teníamos en casa. Aparte que no atienden bien a los pacientes, solo están a risa y risa. Al sacar a los familiares de las salas para los recorridos nos ponen atención a los pacientes. A mi padre lo dejaron con la sonda y no lo drenaron correctamente y se mojó la cama y la ropa que traía. Lo canalizo con todo gusto a las autoridades del Instituto Mexicano del Seguro Social, un tema delicado, por supuesto. No hay agua en Pilar Blanco, ya 2 semanas en la misma cantaleta, por favor, nos urge. Hay quienes estamos enfermos, necesitamos uso diario del agua. Lo canalizo también a las autoridades de MIA. Buenas tardes, Alberto. En el fraccionamiento Las Arboledas, entre Canal Interceptor y Avenida Universidad, tenemos falta de agua. Por favor, repórtalo. Otro más de falta de agua para MIA. Y me dicen por acá, quisiera ayudar a esta señora que hace poco nos ayudó a retirar un árbol que se cayó por la calle Rincón Gallardo, 125A, en Villas. Ella solo la podó y ahora necesita de nuestra ayuda. Me comentó que la van a operar y necesita sangre y me deja una petición de sangre, o sea, para las personas que pudieran donar. Dice, necesitamos donadores de sangre, tipo de sangre, cualquier tipo. Ubicación Hospital General número 2 del Seguro Social, a nombre de Marisela Navarro Cigala. A nombre de Marisela Navarro Cigarra, cualquier tipo de sangre que necesita esta persona. Ojalá, si hay alguien entre nuestro auditorio que pudiera ayudarla, que pudiéramos donar. Nos dejan un número telefónico también para las personas que deseen comunicarse, 449-278-5724, 449-278-5724 es el número telefónico. Si usted está en la posibilidad de donar sangre, no dude en hacerlo. Lo recuerdo, Hospital General número 2, Seguro Social, a nombre de Marisela Navarro Cigala. Síganos enviando sus comentarios, sus mensajes, 449-910-3508 es el número. Déjeme hacer una breve pausa comercial. Voy a la pausa y ya regreso.
1: 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En Radio BI son las 7:37. 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
0: Son las 7 de la noche con 38 minutos. Vamos con más información. Lanzo una pregunta al auditorio. ¿Cómo usted ve la situación en nuestro país en materia de empleo? Se lo pregunto porque en Aguascalientes no paramos de escuchar que llegan inversiones, inversiones extranjeras, inversiones nacionales, y que esto genera cierta cantidad de empleos. Esto no solo se escucha a nivel local, a nivel Aguascalientes, sino que también a nivel federal las autoridades se la pasan comentando que las personas tienen cada vez más oportunidades de empleo. Sin embargo, estas cifras contrastan con las propias cifras del gobierno federal que emite el INEGI. De acuerdo con la más reciente encuesta realizada por este Instituto Nacional de Geografía y Estadística, el empleo es un problema, no solo en Aguascalientes, a nivel nacional. Nuestro país ha estado enfrentando un crecimiento en la tasa de desempleo, específicamente un crecimiento de casi 3%, es decir, de las personas que tenían un empleo, ese 3% ya no lo tiene. También mencionan un dato que es igualmente preocupante. Las personas que no tienen un empleo, que son productivas, que tienen una actividad económicamente remunerada, no tienen servicios sociales. ¿Por qué? Porque hasta el 50% de las personas que tienen una actividad económica en nuestro país tienen también informalidad, es decir, que trabajan por su cuenta sin pagar los impuestos que se necesitan, pero tampoco sin obtener los servicios de salud, de vivienda, es decir, todos estos servicios sociales que se tienen cuando una persona está en la formalidad. Y esto lo dicen las propias autoridades. Es la más reciente encuesta emitida por el INEGI.
15: Aumenta la tasa de desocupación en el país al registrarse en 2.9% durante junio de 2026, mientras que la informalidad laboral continúa afectando al 55% de las personas ocupadas, de acuerdo con los resultados más recientes de la Encuesta Nacional de Ocupación y Empleo del INEGI. De acuerdo con los datos, la población económicamente activa alcanzó los 61.9 millones de personas, apenas 48 mil más que en junio de 2025. Sin embargo, la tasa de participación económica descendió de 59.8 a 58.8%, reflejando una menor proporción de personas activas en el mercado laboral. En contraste, la población ocupada disminuyó en 84 mil personas durante el último año, al pasar de 60.2 a 60.1 millones, mientras que el número de personas desempleadas aumentó en 132 mil, alcanzando 1.8 millones. El desempleo afectó principalmente a las mujeres, cuya tasa se elevó de 2.8 a 3%, mientras que los hombres pasó de 2.6 a 2.8%. Uno de los principales desafíos continúa siendo la informalidad laboral. En junio se registró que 33.1 millones de personas trabajan en condiciones de informalidad, equivalente al 55% de la población ocupada, porcentaje superior al registrado un año antes. La ocupación en el sector informal aumentó hasta representar el 29.8% del empleo nacional. A pesar del incremento en el desempleo, la subocupación mostró una mejoría. El número de personas que requieren trabajar más horas disminuyó en 489 mil, ubicándose en 3.9 millones con una tasa de 6.6%, inferior al 7.4% observado en junio de 2025. Por sectores económicos, el mayor crecimiento del empleo se registró en servicios diversos, seguido de la construcción y gobierno y organismos internacionales. En contraste, las mayores pérdidas de empleo ocurrieron en servicios profesionales, financieros y corporativos. Día Álvarez, BI Noticias.
0: 7:42 minutos. En Aguascalientes hay una problemática de salud que pocas personas está viendo, y es que es en un sector muy específico de la población. Se trata de las mujeres embarazadas. De acuerdo con algunos análisis, dentro de la población de mujeres embarazadas en Aguascalientes, 7 de cada 10, es decir, el 70% de ellas, sufre de obesidad. Son personas que están embarazadas, pero que además tienen obesidad. Esto por sí solo ya es un problema para las propias madres, pero también es un problema para las personas que están dentro de sus vientres, para los bebés, para los neonatos. Es un problema que podría traerles afectaciones en la salud del feto. La obesidad en la madre puede traer afectaciones en el feto, y este es un problema que no se estaba viendo hasta ahora. Ya que se notó, las autoridades mencionan que se va a garantizar la atención para este grupo de personas, es decir, para los embarazos, pues brindarles la atención que necesitan para que ni la madre ni los niños sufran por esta situación, y se les va a brindar en materia nutricional todo lo que necesiten para que las madres puedan llevar un embarazo sano, un parto sano, y que el nacimiento del bebé sea de igual manera con toda la sanidad.
16: De acuerdo con encuestas del INEGI, más del 70% de las embarazadas presentan sobrepeso u obesidad, lo que aumenta las posibilidades de complicaciones durante la gestación, incluida la hipertensión, diabetes gestacional y preeclampsia. Y a esto se le suma el hecho de que casi el 8% de los nacimientos son con bajo peso y hasta el 10% son prematuros, y todo esto está relacionado con una mala nutrición. Además, se debe subrayar que una nula vigilancia nutrimental médica provoca que estas condiciones sean detectadas cuando ya es muy tarde. Con todo esto en mente, es que desde la bancada del PAN se presenta una iniciativa en el Congreso del Estado para reformar la Ley de Salud. Lo que pretende esta iniciativa es reformar el artículo 69 de dicha ley, en donde se señala que la atención materno-infantil tiene carácter prioritario, y lo que se deberá comprender, y es aquí donde se agrega una fracción decimotercera: la evaluación nutrimental gratuita, periódica y oportuna de las mujeres embarazadas como parte de la atención integral, con el objeto de detectar y prevenir riesgos asociados a desnutrición, sobrepeso, obesidad o deficiencias alimentarias que puedan afectar la salud de la madre y del producto, garantizando la orientación alimentaria, suplementación y seguimiento médico necesario, especialmente en mujeres en situación de vulnerabilidad. Luigi Rivera Ramírez, BEI Noticias.
0: Otro sector también en materia de salud que necesita ser atendido son las personas con algún tipo de autismo. Recordemos que este es un espectro y que hay personas que pudieran tener un grado más alto o más bajo del autismo. Debido a esto, buscan certificar la atención y el diagnóstico que se tiene de las personas autistas en Aguascalientes.
16: Al reconocer la falta de estandarización y certificación en las competencias profesionales de quienes diagnostican, dan tratamiento y atención integral a personas en el espectro autista, esto limita la calidad de la atención, y es así como se presenta una iniciativa para reformar la Ley de Salud en la materia. La propuesta es presentada por la diputada local del PAN, Mirna Medina, y señala la necesidad de que todas las instituciones públicas, privadas y organismos civiles cuenten con un mecanismo formal que valide, certifique y supervise las competencias técnicas y profesionales de este personal. En cuanto a los logros que se podrían obtener con esta reforma, la legisladora enumera los siguientes en su exposición de motivos: establecer criterios homogéneos y estándares técnicos en la atención del autismo, garantizar que el personal que interviene en el diagnóstico y tratamiento cuente con formación y habilidades verificables, fortalecer la confianza de la ciudadanía en los servicios públicos, privados y sociales, promover la profesionalización continua de quienes trabajan en este ámbito y, finalmente, generar un padrón confiable de instituciones y personas certificadas. Es así como la reforma al artículo 78 de la Ley de Salud, en donde se enlistan las atribuciones de la Secretaría de Salud, se agrega una fracción: brindar asesoría integral sobre el proceso y expedir en favor de instituciones públicas, privadas y organizaciones civiles certificaciones de competencias para la atención y diagnóstico del autismo, lo anterior en términos de las disposiciones reglamentarias aplicables. Luigi Rivera Ramírez, BEI Noticias.
0: 7:46, gracias a toda la gente que se ha reportado, que se ha comunicado con nosotros a través de nuestro centro de WhatsApp. Tengo varios reportes, me dicen por acá: buenas tardes, hay una fuga de aguas negras en Los Naranjos, la calle S.N. Martín y artículo 18, la canalizo con todo gusto. Buenas tardes, Alberto, quería ver si me hacen el favor de ayudarme a conseguir un empleo. Tengo 59 años y nadie me quiere ocupar. Ya por la edad me urge trabajar. Hace muchos años trabajé en el INEGI de limpieza, entonces quería ver si me pueden acomodar en limpieza en alguna oficina o en alguna parte. Claro que sí, buscamos a través del Servicio Nacional y Estatal de Empleo. Me dice: buenas tardes, Jesús, para seguir reportando que hoy cumplimos 8 días sin agua en la colonia Estrella, concretamente en la calle Virgo. Mía solo nos engañó que el jueves quedaba restablecido el servicio, pero no ha sucedido. Buenas tardes, para reportar la falta de agua desde el día de ayer viernes en Misión de San Felipe 174, en la colonia Misión de Santa Fe. No hay una gota de agua. Si me pueden ayudar, por favor, se los agradecería mucho. Varios reportes que me llegan el día de hoy, también algunas opiniones, lo cual yo les agradezco mucho por siempre estar en contacto en este espacio informativo. Son las 7:47. Voy a una pausa comercial. Es la última de esta noche y ya regreso.
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8: En Radio BI son las 7:48.
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0: Siete de la noche con 49 minutos. En la línea telefónica tengo a mi compañero Ray Macías, que nos presenta la información de los espectáculos hoy con no tan buenas noticias. Te saludo con mucho gusto, Ray Macías, muy buenas noches.
20: Hola, ahora les cuento en espectáculos que desafortunadamente hay información no tan buena, y es que falleció de forma repentina integrante de Beli Beto, esto durante la gira de este proyecto infantil por allá por Argentina. Desde ayer por la tarde la noticia comenzó a tomar fuerza en redes sociales con respecto justo a un deceso de algún integrante de este proyecto, ¿no? Ya que recordemos que, bueno, mucha gente sigue, o muchos niños siguen, este concepto de allá de Monterrey, que ha tomado fuerza en redes sociales, aunque comenzó en televisión local por allá por aquel estado del norte del país. Y bueno, ahora se dio a conocer lamentablemente el deceso de Samuel Garza, un joven de 32 años de edad, quien se encontraba trabajando con Beli Beto en la gira de allá de Argentina. Y durante estas fechas que están cumpliendo por allá por este país, este hombre falleció. No hay información todavía con respecto al motivo del deceso, porque él se encontraba trabajando, él colaboraba en la parte digital de redes sociales del concepto. Entonces es lo que se sabe hasta el momento. Desde muy temprana hora, Beli Treviño fue la que compartió justamente un mensaje destacando que vuela alto, querido Sam. Y ya más tarde las cuentas oficiales de Beli Beto confirmaban la información, que justamente había fallecido este joven, y destacaban justamente su alegría, su calidad humana dentro del proyecto de Beli Beto. También lo que se ha revelado por medios de allá de Monterrey es que pues ya están trabajando todas las personas involucradas en la parte legal de Beli Beto para el tema del traslado del cuerpo y demás, porque recordemos que está en otro país, y estaremos pendientes con cualquier tipo de actualización relacionada al deceso de este joven que trabajaba en el proyecto infantil de Beli y Beto. Y también en otra información no tan buena, y también seguimos con los decesos, falleció la mamá de Ben Affleck. Fue información que ya se confirmó por parte de medios internacionales. Justamente pues la señora falleció en la tarde de este viernes, y bueno, el actor está muy triste, según lo comparte en diferentes medios, justamente que han estado en contacto con cercanos a la familia. Y bueno, lo que se sabe es que la señora estuvo luchando contra el cáncer, y bueno, también pues ya estaba diagnosticada desde hace algunos meses con esta situación. Fue en diciembre cuando comenzó con los temas complicados de salud, y ahora ya se informa por medios internacionales el deceso de la mamá del actor Ben Affleck. Esto en espectáculos, Beto, Ray Macías, BI Noticias.
0: Muchísimas gracias, Ray. Muy buenas noches. Son las 7 de la noche con 52 minutos. Y en los deportes, en la línea telefónica, mi compañero y amigo Emiliano Jiménez. Emiliano, te saludo con muchísimo gusto. Muy buenas noches.
21: Mi estimado amigo Jesús Alberto, buenas noches. Saludos para ti, para toda la audiencia, reportando en vivo desde la Arena San Marcos.
2: donde se lleva a cabo nada más y nada menos que Verano de Escándalo, y ahorita el ambiente está todo lo que da debido a que nos encontramos en una de las luchas más esperadas, triple amenaza por el campeonato Reina de Reinas, el cual acaba de finalizar y Lady Flamer acaba de conseguir retener su campeonato. Continúa lo que ha sido un auténtico reinado histórico, y aquí en Aguascalientes, en lo que fue una gran lucha, Lady Flamer acaba de conseguir la victoria ante la Catalina y Lady Sunny, que por cierto estuvo con nosotros en la cancha hace un par de días. En estos momentos lo que se dice acá en Aguascalientes es espectacular, un lleno total básicamente que está presumiendo este evento de Verano de Escándalo. Y qué decir, de momento solamente van dos luchas, esta que es por el campeonato de Reina de Reinas, pero también hubo una de clasificatoria por el campeonato latinoamericano, el cual se disputará en la próxima triple manía. La gente de Aguascalientes ya vio el triunfo de La Parca sobre Mecha Wolf y sobre Mecha Wolf. Entonces acá tenemos solamente ya la segunda lucha de lo que ha sido esta tarde noche. Viene todavía lo mejor, aún falta de presentarse el propio Rey Fénix contra Mini Vikingo por el campeonato latinoamericano. También estamos a la espera de lo que será la lucha de pareja por el campeonato mixto entre Lola Vice, entre Mister Iguana en contra de la Hiedra, y por supuesto Laredo Kid. Y finalmente la lucha estelar, la que todos están esperando, es nada más y nada menos que la de los Perros del Mal en contra de Dominic Mysterio y el Grande Americano. Esa será justamente la cartelera que tendremos el día de hoy. Y rápidamente agregar, más allá de la lucha libre, que también hay actividad de la Liga MX. El día de hoy, tres compromisos con los cuales continúa esta segunda jornada del fútbol mexicano. En este caso, el primer resultado de la noche fue victoria de 1-0 por parte de la Chivas sobre Bravos de Juárez. Y de igual manera, en estos momentos, estamos ahora sí que preparando la botana, la cerveza y todo, porque en punto de las 21 horas se llevará a cabo la doble cartelera entre los Tigres contra Atlético de San Luis y Santos contra Atlas. Recordarles que mañana hay actividad en el Estadio Victoria, con el compromiso de entre Monterrey, el equipo de los Reyes del Necaxa, el cual está pactado para llevarse a cabo en punto de las 5 de la tarde. Nosotros seguiremos acá en Verano de Escándalo, y más tarde en veinoticias.com, en la división de deportes, encontrarán la nota con todos los resultados y por supuesto imágenes de lo que ha sido esta magnífica noche de lucha libre aquí en Aguascalientes. Y bueno, amigos, es Alberto, seguimos la información deportiva, Emiliano Jiménez, veinticias.
0: Muchísimas gracias, Emiliano. Muy buenas noches. Son las 7 de la noche con 55 minutos. Y ya que estaba hablando el buen Emiliano de este espectáculo, de este Verano de Escándalo de la lucha libre en Aguascalientes, una de las empresas más importantes a nivel nacional, le comparto una anécdota. Me tocó a mí, fíjese, yo estaba muy emocionado porque me tocó a mí entrenar con los Perros del Mal. Bueno, estaba yo en el gimnasio cuando llegaron los Perros del Mal a entrenar al gimnasio en el que un servidor generalmente entrena. Entonces fue espectacular ver entrenar a esos mastodontes llenos de músculos. Fue muy impresionante porque son muy grandes y además son muy fuertes, y yo soy muy fan de la lucha libre, entonces me encantó entrenar a la par de ellos. Pero bueno, es una anécdota. Oye, y también comentar, ya que estamos hablando de deportes, lo espectacular de Isaac del Toro. No quería dejar de mencionarlo porque también soy un amante del ciclismo, usted lo sabe. Isaac del Toro, que se concretó como uno de los favoritos para ser el que tome la batuta como el máximo campeón del ciclismo a nivel internacional, ya que consiguió podio ni más ni menos que en la carrera más difícil, en la competición más difícil a nivel mundial, que es el Tour de Francia. Ya consiguió el podio, ya se consolidó como uno de los mejores ciclistas del mundo. Enhorabuena para nuestro paisano. 7 de la noche con 56 minutos. Nos tenemos que despedir, no sin antes agradecer el favor de su atención, la confianza y el cariño que me brinda todos los días. Muchísimas gracias a mi equipo, tanto de radio como de televisión, que hicieron como siempre una excelente labor para llevar a usted esta transmisión. Lo invito a que siga en la programación de Radio BI en Entre Tintas y Tantos con Agustín Morales, y a que continúe informado a través de binoticias.com. Yo soy Jesús Alberto Rodríguez y le deseo buenas noches, Aguascalientes.
3: 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En Radio BI son las 7:58.
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5: En Radio BI son las 8:00. 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
0: Muy buenas noches. Estas son las noticias más importantes. Exigen en Ciudad de México justicia por mexicanos muertos a manos del ICE. El 91% de los aceptados en la UNAM correspondería a grupo con resultados atípicos, señala estudio. Vehículo embiste a multitud durante fiesta del Día del Orgullo LGBT en Berlín. Al menos un muerto y 17 heridos. Crece la crisis por incendios en España y Francia. Más de 260,000 personas evacuadas. Asociaciones civiles, ciudadanos y migrantes realizaron la Jornada Nacional de Acción y Rendición de Cuentas en el Monumento a la Revolución, Alcaldía Cuauhtémoc, de la Ciudad de México, para exigir justicia por las 80 personas asesinadas por elementos del Servicio de Control de Inmigración y Aduanas. Las y los asistentes llevaban cartulinas con leyendas como «Aquí nadie quiso irse», «Quien se fue sueña con volver», «Vivo», «Migrar para vivir, no para ser asesinados», «Nadie es ilegal en tierra robada», «Trump es un pedófilo misógino, racista y asesino de migrantes», entre otras. Alrededor del 91% de los aspirantes que alcanzaron el puntaje de ingreso a la Universidad Nacional Autónoma de México en 2026 pertenecería a un grupo con resultados atípicos, compatibles con la hipótesis de haber recibido ayuda externa durante el examen. Esa es la principal conclusión de un análisis estadístico elaborado por el matemático Raúl Rojas, investigador de la Universidad Libre de Berlín. El análisis compara la distribución de puntajes del examen de admisión 2026 con la observada entre 2021 y 2025. De acuerdo con Rojas, durante esos 5 años, los resultados siguieron un comportamiento estadístico estable. La mayoría de los aspirantes obtuvo puntajes intermedios y solo una proporción reducida alcanzó las calificaciones más altas.
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0: La policía alemana reportó este sábado por la noche al menos un muerto y 17 heridos, algunos de gravedad, luego de que un vehículo atropellara a varias personas durante la fiesta del Día del Orgullo LGBT en Berlín. Por el momento, hablamos de 17 directamente afectados y uno de ellos murió tras los intentos de reanimarla, explicó Florian Nath, portavoz de la policía de Berlín. Tenemos varias personas heridas de gravedad por cuya vida se teme, agregó. Los incendios arrasaban en Francia y España, con nuevas evacuaciones ordenadas por la noche cerca de Burdeos y al oeste de Madrid, metrópolis confrontada al peor fuego de su historia. Más de 260.000 refugiados del fuego han sido evacuados en Francia y las cercanías de la capital española. En el oeste de la región de Madrid, dos fuegos forestales independientes se unieron el viernes para convertirse en un enorme incendio que estuvo a punto de fusionarse con otro más en la vecina región de Castilla y León. Hasta aquí la información. Gracias. Jesús Alberto Rodríguez, BI Noticias.
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11: Isaac del Toro asegura el podio del Tour de Francia. Isaac del Toro ha hecho historia al conseguir el mejor resultado en toda la historia del ciclismo mexicano, pues en la etapa 20 del Tour de Francia, el mexicano quedó en el quinto puesto, sumando más de un minuto de ventaja sobre su perseguidor inmediato en la general, Paul Seixas, y manteniendo el tercer puesto general, por lo que prácticamente, y a falta de una etapa del Toro, subirá al podio mañana en la última etapa del Tour de Francia. Esta es la mejor actuación de un ciclista mexicano en toda la historia. El récord previo en un Tour de Francia era de Raúl Alcalá, quien terminó en el octavo puesto de la clasificación general en las ediciones de 1989 y 1990. Con tres compromisos continúa la actividad de la segunda jornada de la apertura 2026 de la Liga MX. Primero a las 5 de la tarde, las Chivas enfrentan a Juárez. Posteriormente a las 21 horas se llevarán a cabo dos compromisos de manera simultánea. Los Tigres enfrentan a San Luis, mientras que Santos enfrenta al Atlas. Cabe destacar que durante este sábado, fuera de la jornada habitual de la Liga MX, se llevará a cabo el partido de campeón de campeones entre Toluca y Cruz Azul. Este compromiso arrancará a las 5:30 de la tarde. Emiliano Jiménez, BI Noticias.
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0: Muy buena noche de sábado tengan todos ustedes y bienvenidos a una nueva emisión de Entre Tintas y Tantos, programa 327.
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0: Pues bienvenidos sean de nueva cuenta a esta nueva emisión de Entre Tintas y Tantos. Yo soy Agustín Morales y usted nos escucha o nos ve, ya sea por radio, VI en el 88.7 en el dial de su FM o por veinoticias.com. En vivo estamos con imagen en la aplicación de VI TV, estamos en vivo en YouTube en los canales 102 y 900 de alta definición de Gigacable y en el canal 75 de Easy y en todas nuestras redes sociales donde nos encuentra como VI Noticias. Bueno, pues 25 de julio, estamos ya a punto de entrar al octavo mes de este año del 2026 y le puedo decir que tras mucho indagar descubrí que no es día del héroe trágico ni tampoco del héroe por accidente, que es mucho más común este heroísmo accidental. Que sí es hoy, es el Día Mundial de la Prevención de Ahogamientos. Estamos hablando de los ahogamientos por agua, no de los otros ahogamientos de los que se dan mucho, sobre todo a partir del jueves en la noche y hasta el domingo. ¿Por qué se celebra hoy? Bueno, porque la gente está de vacaciones de verano y desafortunadamente este tipo de incidentes, que frecuentemente son letales, se da pues en los balnearios, en las playas, en las piscinas, que ahora están llenas de vacacionistas. ¿Qué se trata? Bueno, pues de tomar las medidas adecuadas, porque aparte la mayoría de las víctimas suelen ser menores de edad, que sin supervisión, bueno, pues son víctimas de lo que es una verdadera tragedia, ¿no? Irse a divertir a la playa o en una piscina y pues acabar muerto. También es Día Internacional del Bienestar Judicial. Sea eso lo que sea, me llamó la atención porque es una celebración proclamada por las Naciones Unidas y que establece algo así como que estén muy bien todos los jueces y todos los funcionarios de los aparatos judiciales para que puedan impartir una justicia recta, imparcial, expedita. En un país donde hay una desconfianza crónica hacia las instancias judiciales que, según yo, pues, se agrava en mucho por el asunto de los jueces, de los acordeones y la justicia selectiva. Ya vemos que mientras a los opositores se les persigue de manera expedita y se les sacan los expedientes, pues a los amigos dicen que los cuida el ejército para ir a Badiraguato. Pero bueno, pues no hablemos mejor de eso. Es Día Internacional de la Mujer Afrodescendiente, o sea, la mujer afrolatina, por llamarlo así, y que son todas estas mujeres que son descendientes de, bueno, pues los esclavos, las esclavas negras que fueron traídos durante siglos y a partir de la colonización de nuestro continente, tanto a Norteamérica, evidentemente, como, bueno, pues a Iberoamérica o a Latinoamérica, como le quiera usted llamar, y con muy fuerte presencia, sobre todo en las zonas de Centroamérica, del Caribe y bueno, pues con comunidades negras muy importantes, por ejemplo en el Uruguay, y con importantes poblaciones de negros que llegaron a México y que se desplazaron, bueno, pues hacia las zonas más cálidas una vez que fueron emancipados tras la independencia de nuestro país. Y bueno, pues ellas han sido doblemente víctimas de la discriminación racial y de otro tipo de discriminaciones sexuales, económicas, etcétera. Y es un homenaje pues a todas ellas y un nuevo pedido para su plena integración en nuestras sociedades. El santoral indica uno de los días importantes de el calendario litúrgico de los católicos, aunque esta es una festividad que de unos años para acá también reconoce un sector del protestantismo, que es el día no de San Santiago, porque no existe nada como San Santiago, existe San Jacobo. Recuerden que es un judío que fue uno de los apóstoles de Cristo y el primero en ser martirizado. San Jacobo, ¿cómo deriva en Santiago? En San Yago. Entonces estamos hablando de San Jacobo, que conocemos como Santiago el Mayor. ¿Para qué? Para distinguirlo de Santiago el Menor, hermano de Juan, que era otro de los apóstoles de Cristo, según pues se narra en los textos evangélicos, en los hechos, en los apócrifos inclusive. Y dice la leyenda, porque esto sí es legendario, que él fue mandado a que cruzó el Mediterráneo para evangelizar lo que hoy es la península ibérica, lo que fue la Hispania romana. Él había estado por la zona de un asentamiento que se llamó Iria Flavia, en la Gaélica, en lo que es hoy Galicia, porque bueno, sus moradores eran gaélicos o celtas, tal como son una parte de los escoceses y casi todos los irlandeses. Él, dicen que antes de la ascensión, de la asunción de la Virgen, la Virgen quiere reunir a todos los apóstoles y se le aparece en lo que hoy es Zaragoza, y como testimonio del encuentro, todavía antes de la dormición de la Virgen, Le deja como testimonio el famoso pilar que se adora en la Catedral de Zaragoza, que es la de la Virgen del Pilar. De ahí viene esta creencia. Un pilar de una piedra rosada que tiene unos pequeños agujeros para que los fieles puedan tocarlo, y al paso de los siglos pues han desgastado la solidez de la piedra y ya han hecho muecas ahí, en justo donde se puede tocar una catedral preciosa que tiene curiosidades como unas bombas que cayeron en la guerra civil y que no estallaron y que están por ahí. Pero estamos hablando de Santiago porque luego él regresa a Jerusalén y bajo el mandato de Herodes es decapitado junto con dos de sus discípulos. Y luego viene una leyenda que dice que en una balsa de piedra volvió a ser llevado a Iria Flavia, donde se encontrarían sus restos en el año 820. Parece que hay evidencias arqueológicas que estos restos pertenecen más bien a un obispo, el primer obispo de Compostela, pero hay una bula papal que dice, nada, pues estos huesos, que son medio centenar de huesos, muy pocos completos, pertenecen al apóstol Santiago el Mayor. El obispo Teodomiro lo encuentra. Y en el 844 el rey Ramiro vence a los moros en la batalla de Clavijo, y entonces ahí viene la leyenda también de Santiago Matamoros, porque él se les apareció a los cristianos y les ayudó a vencer a los sarracenos en la famosa batalla de Clavijo. Luego ya a partir del siglo XII empiezan las peregrinaciones a su santuario, que son las famosas peregrinaciones del Camino de Santiago, que sigue bastantes rutas. Yo tuve la oportunidad hace cosa de 25 años hacer una parte del Camino de Santiago en caballo con un grupo de peregrinos que me invitaron, y no nos tocó año jacobeo, porque el año jacobeo es o el año santo es cuando el día de Santiago el Mayor coincide con domingo. Eso va a pasar el año que entra y se abrirá la Puerta Santa el 31 de diciembre de este año. Está tapiada cuando no es año santo, y llega el obispo de Santiago con un séquito y con un martillo de plata rompen la tapia y se abre la puerta, que queda abierta todo el año. Y bueno, pues eso congrega mucho más peregrinos que en años como este. Se calcula en 400,000 peregrinos de todo el mundo que van a hacer el camino anualmente, aunque el año que entra seguramente se crecerá la cifra de peregrinos a la previa de 340,000+, que es del pasado año jacobeo, que fue en el 2019. Y le platico todo esto, y ya ni le voy a alcanzar a platicar del día fuera del tiempo, que es hoy. Es el único día que no está en el calendario maya, que mañana tendría su año nuevo, porque, bueno, pues casi nos vamos, y le voy a decir de qué no le voy a platicar. No le voy a platicar de que la CEP se deslinda de estas instituciones que a mí me parecen deplorables, la verdad, que son los colegios militares. Y yo entiendo que necesita existir la milicia y la educación militar, pero los ejércitos someter a jovencitos por ciertas causas, a propósito de la muchachita que mataron en Tamaulipas en una escuela de estas. Y no le platico de esto primero porque es trágico, porque me parece aberrante que existan este tipo de escuelas. Y porque aquí presumen mucho una escuela militar, entonces mejor lo dejamos aquí. Y le digo que ya está habilitado y a su disposición el 910-3508, que es nuestro número de WhatsApp. También le digo que ya tenemos que ir a nuestra primera pausa y que en unos instantes regresamos con más de Entre Tintas y Tantos de sábado aquí en Radio Bay.
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1: Temperatura 23 grados. 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En Radio BI son las 8:21.
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1: En Radio BI son las 8:22.
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12: Habla Lito Moreno, presidente.
13: Contéstame con honestidad. ¿Crees que hoy se aprende menos en las escuelas? ¿Sí o no? ¿Sientes que han quitado materias importantes de los programas? ¿Sí

0: Pues muchísimas gracias por permanecer con nosotros. Saludos a Félix, a Rodolfo, a Tere, que nos hacen saber que pues nos están acompañando. Y leo textual, nos dice nuestro amigo José que, bueno, nos saluda y dice que la desilusión, voy a citar, del gobierno que nos precede es cada vez mayor, tanto federal, estatal y municipal. Es mi opinión, no la suya. Gracias por darnos voz. Sí, pero mire, le voy a decir una cosa, en una cosa coincido, porque se ha asumido por parte de alguna parte de una ciudadanía una posición de que o le vas a unos y entonces los otros también, o al revés, los otros son santos y los otros son los malvados. Y la verdad es que pues sí, hay muchas cosas que dejan mucho que desear en todos lados, y lo que se critica a veces a un gobierno porque es de otro signo, no se le aplaude, pero se omite cuando se trata de un gobierno que nos es afín en cuanto a las ideas. Le agradezco mucho, don José, y claro que les doy voz, por eso los invito a que se reporten con nosotros. Y bueno, pues en otros asuntos, fíjese que los incendios que están azotando amplias regiones de España y Francia, pues pasaron ya de ser lo que sucedía todos los años. Fíjense que son países que sufren veranos muy extremos. Los países de la cuenca mediterránea, Italia, España, Francia, inclusive aunque está en la costa, Portugal también, que en la costa atlántica Portugal ha sufrido graves incendios forestales. El asunto es que tienen grandes masas forestales, muy descuidadas, por cierto, donde además de coníferas resinosas, que son como gasolina cuando no hay humedad, los anticiclones muy característicos de estos meses del verano hacen que la humedad se desplome, y bueno, pues cualquier cosa hace que se prendan aquellos matorrales y aquella masa forestal que es altamente inflamable, pero lo de este año ya es muy preocupante. Hace unas horas, dos incendios, que uno que amenazaba la sierra del oeste de Madrid y la zona de Ávila, se juntaron y van encaminados a la capital de España. De hecho, ya hay miles y miles de desplazados y urbanizaciones en llamas. Eso es lo más preocupante. Cuando de un bosque pasa primero a explotaciones agrícolas, a granjas, hace que tengan que huir los habitantes de pequeños pueblos cercanos, pero luego ya cuando llegan a las orillas de las ciudades, pues aquello es una barbaridad. Yo vi hace rato unas fotos de un sol de un color extrañísimo por el efecto del humo, porque la capital española huele a quemado, según me lo estaban confirmando hoy. Bueno, pues miren, en España y Francia hay un estimado, porque esto va creciendo, de 280 mil personas evacuadas de pequeñas poblaciones y de núcleos urbanos ya amenazados por el fuego. Estamos hablando nada más y nada menos de Madrid, de Toledo, o en Francia, en el caso de Burdeos, donde es la zona más afectada. Quienes tienen imágenes están viendo, imagínense todo un mapa de España e inclusive de Portugal con todos los incendios forestales activos. Pues prácticamente salvó el sur, donde la vegetación es más rala y las temperaturas son más mediterráneas, o se distinguían, bueno, pues prácticamente toda la costa del Mediterráneo, la meseta central y gran zona de Galicia, porque luego queda ahí un oasis que es el Pirineo aragonés y lo que es la España verde, donde hay mucho más humedad, que estamos hablando más o menos del País Vasco, de Asturias y de Cantabria. El asunto es que, bueno, se han declarado estos incendios y entre el calor, la baja humedad y el viento, pues nada más el efecto es que se avivan las llamas. En Madrid nada más ya se quemaron 45 mil hectáreas y se hablaba hoy en la mañana de 65 mil evacuados o confinados. El humo ya alcanzó pues la capital española, y la Comunidad de Madrid ya pidió ayuda al gobierno central y a la Unión Europea, porque ya no tienen medios para combatir los incendios y fueron declarados imparables e inextinguibles. Esto quiere decir que si no aumenta la humedad, disminuye la intensidad del viento o empieza a llover, pues el asunto se les va a poner todavía más grave. Le decía, se sumaron dos incendios en Ávila y en la Sierra Occidental de Madrid, y pues ya la Unión Europea está mandando aviones de estos que arrojan agua, porque hay zonas donde pues evidentemente los bomberos no pueden entrar, sería una trampa mortal. Ellos están en la periferia tratando de hacer cortafuegos. La gente está, bueno, pues se va con un pariente a vivir, salen con lo opuesto, dicen, ahí viene el fuego, está a 500 metros y una ráfaga de viento te puede agarrar atrapado en tu casa. Y se van o con parientes que tienen otras poblaciones o están siendo alojados en polideportivos. En todo el año van incineradas por el fuego 126 mil hectáreas, en lo que va del 2026, y ya es el doble de lo que se quemó el año pasado. En Francia están ardiendo 98 mil hectáreas, también es una cifra que supera, entiendo que en Francia triplica las cifras previas, y hay 200 mil evacuados nada más en la zona del suroeste, ya por la zona de Burdeos. Me llamó la atención ahora que andamos con lo del Tour de Francia, que por cierto ya Isaac del Toro hoy aseguró su podio con su tercer lugar. Mañana pues tienen un paseo triunfal para los jóvenes velocistas que se luzcan, pero ya el pelotón va integrado y ya no se mueven las posiciones. Y se iba a hacer una carrera de 133 kilómetros y se limitó el recorrido a 80 y tantos kilómetros. ¿Por qué? Porque pues la gente que de los cuerpos de seguridad que iba a ser destinada al tour, pues están combatiendo incendios. Dicen, necesitamos esta gente ayudando a tareas de evacuación, en el caso de bomberos y de socorristas, pues para las labores propias en una de estas tragedias. Y pues por eso mañana lo de París va a ser una cosa mucho más cortita, ya para finalizar la versión 2026 de la Tour de Francia. ¿Por qué se suscitan estos incendios? Bueno, pues está el pasto para las llamas, pero un rayo por ahí, a veces un cristal de una botella que actúa como lupa ante el intensísimo calor o la intensísima radiación solar, fogatas mal apagadas, colillas. En el caso de Ávila, fue una maquinaria que usaron, una maquinaria agrícola en una zona donde ya estaba prohibido, porque podía pasar lo que pasó, una chispa del motor incendió un pastizal y bueno, pues ya ahí eso significa miles de hectáreas calcinadas. Colillas de cigarros, le decía, y la acción de pirómanos. No ha faltado en uno de estos incendios que resulta luego trágicos, donde se quemaron no sé cuántas casas, se calcinó ganado en sus corrales, etcétera. Fue obra pues de un orate que decidió prender un fuego. Entonces está este asunto terrible y parece que las condiciones en las próximas jornadas no mejorarán, pues le estaremos informando. Por lo pronto, pues ya son las 20:33 y nos llega la hora de hacer nuestra pausa de la media y de invitarle a que continúe con nosotros, que en unos instantes más de Entre Tintas y Tantos.
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1: En Radio BI son las 8:33 minutos.
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0: Pues ya estamos aquí de regreso. Gracias por permanecer conmigo aquí en esta emisión sabatina. Y mire, hablando de España, nos escribe el doctor Luis Miguel Andrea, que nos está escuchando allá en Madrid. Nos manda un abrazo y pues le mandamos un abrazo de vuelta, agradeciendo que a estas horas de la madrugada pues esté acompañándonos. Y bueno, como todos los sábados a estas horas, pues llega el momento estelar, el de saludar a la licenciada Marcela González, que entiendo que ya está conectada con nosotros. Licenciada, muy buena noche.
1: Muy buenas noches, ¿cómo estás?
0: Pues aquí haciendo un programa en sábado, tranquilito.
1: Muy bien, ¿cómo le fue de semana?
0: Bien, ¿y usted?
1: También. Sí. Semana tranquila, como siempre.
0: Semana posmundial. Hace 8 días estábamos con la incertidumbre de qué pasaría en la final y ahora parece que eso pasó hace muchísimo tiempo, aunque usted no es futbolera, pero se sentía otro ambiente, ¿no? Y ahora, pues esta semana como que todo el mundo anda más mustio.
1: Sí, se siente un ambiente totalmente diferente. Y sí, la semana pasada pues todavía la gente andaba emocionada, haciendo sus apuestas y organizándose para ver que si la final. Y bueno, pues hoy van a tener que conformarse con otro tipo de fútbol.
0: Sí, no, yo anoche estuve viendo un rato el del Atlante y el América y le cambié. Dije, no.
1: ¿De plano?
0: Después del Inglaterra-Francia de hace 8 días, pues pues es... Es distinto, es otro fútbol, evidentemente los niveles pues son disímiles, las ligas locales, sacan a lo mejor de cada casa y lo envían a una justa mundial y pues queda pues todo el elemento local, el que nunca pues aspiraría a una selección, etcétera. Pero bueno, pues como el mundo sigue, entiendo que el INEGI dio a conocer los resultados de su encuesta esta de percepción de inseguridad, que hay que aclarar que es de cómo percibimos la seguridad o la inseguridad. No son datos sobre el crimen ni sobre los delitos, sino cómo sentimos nuestras ciudades.
1: Así es, son datos de percepción y el INEGI acaba de dar a conocer su más reciente encuesta que corresponde a junio del presente año. Y bueno, pues se da a conocer que el 59.8% de las personas mayores de edad considera que vivir en su ciudad es inseguro. Esta percepción del 59.8%, es decir, casi 6 de cada 10 considera que es inseguro vivir en su ciudad, es mayor en las mujeres que en los hombres. En el caso de las mujeres, el 65.6% considera que es inseguro. Y en el caso de los hombres es el 52.6%. También se da a conocer en esta encuesta que el sitio donde más insegura se siente la gente son los cajeros automáticos.
0: Oiga, siempre sale ese dato, ¿verdad? Los cajeros...
1: Sí, en vía pública. Sí. Los cajeros automáticos en vía pública. Ahí, 7 de cada 10 se dice muy inseguro. El 70.3%. Y el 63.4% manifiesta que en las calles, en el transporte público, el 62.4%, y en carreteras, el 56.3%. En todos los casos, pues más de la mitad.
0: Pues sí, imagínese, ¿ves? Sí, es que según qué carreteras, imagínese ahorita tener que ir a Zacatecas. No, pues yo iría con el Jesús en la boca, o sea... trataría de abrir mis alas y volar para no tener que circular por esas terribles carreteras, o pasa acá en Guanajuato, en Jalisco y en muchas zonas del país ¿Sí? donde las carreteras son peligrosas. Pero sí me llama la atención que la gente dice los cajeros, y sí, cuando va uno a un cajero en la noche que le urge un dinero o algo, ya anda volteando ahí, se asusta uno hasta de su sombra, yo lo reconozco, es mi caso.
1: Y además hay un dato también muy relevante, que tiene que ver con que el 31% de los hogares ha tenido al menos una víctima de por lo menos un delito, ya sea total o parcial, por ejemplo, un robo de vehículo total o parcial, algún robo en la calle, algún fraude, alguna extorsión. Son este tipo de delitos de los que ha sido víctima el 31% de los hogares. Y pues toda esta situación, pues al final de cuentas, obliga a las personas a cambiar sus rutinas o sus hábitos. Eso pues ahora sí que por temor a la misma delincuencia.
0: Sí, sí, sí. Mire, yo me acuerdo unos años que hubo aquí terribles, de muy infame memoria, donde la gente cambió autos de lujo, de relativo lujo, por coches utilitarios para no llamar la atención y dejaron de salir, por ejemplo, a lugares públicos, a bares y cosas de esas, porque y mucha gente dijo, yo pasó esa época afortunadamente, pero siguen pasando delitos, y entonces mucha gente dijo, mejor así me quedo.
1: Sí, entonces, por ejemplo, aquí en este sentido hay el dato de que el 42% ha optado por modificar sus rutinas en el sentido de no portar joyas, no traer dinero, no traer tarjetas de crédito, precisamente por el miedo a sufrir algún delito. Y luego el 38.2% de los hogares han tomado la determinación de no permitir que sus niños salgan solos a la calle.
0: Sí, sí, sí, eso es muy notorio. Yo vengo de la generación que nos subíamos a los camiones y íbamos a la escuela a pie en primaria, y pues ahora eso resultaría imposible desde hace muchos años. Yo tengo el hábito de no traer ni tarjetas ni dinero, pero no por la inseguridad, sino por la ausencia de...
1: Ah, pues ya somos dos.
0: Licenciada, pues le agradezco mucho, le deseo un muy buen fin de semana, muy buena semana la próxima, y justo en 8 días nos volvemos a saludar.
1: Que pase buena noche y nos escuchamos el siguiente sábado.
0: Bueno, pues muchas gracias a la licenciada González, que nos hace un resumen de, pues los datos generales. Entiendo que Culiacán, Reynosa y Irapuato son los lugares donde la gente se siente más insegura en el país, aunque seguramente la encuesta se levantó previo a los horribles hechos de hace una semana en Zacatecas, porque pues ahorita la gente de allá anda con el Jesús en la boca, como decía hace un rato. Bueno, pues vamos a nuestra última pausa y regresamos ya para la recta final de nuestra emisión sabatina.
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2: En Radio BI son las 8:43.
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0: Pues ya estamos aquí de regreso. Y bueno, muchas gracias a Carlos también por hacerse presente. Y bueno, me entero, me hace saber que nos está acompañando Monira Jalabi. Fue mi compañera en la universidad, es una comunicóloga. Como yo, fuimos compañeros de facultad y buenos amigos. Tenía mucho que no sabía de ella y me da mucho gusto que Luz Monira Jalabi, que es un apellido libanés, Jalabi Ochoa, si no mal recuerdo cuando pasaban lista, ese es un nombre completo, pues un abrazote hasta allá donde te encuentres. Entiendo que ella es de por allá de Michoacán, pero pues no sé de dónde nos esté huyendo, sino escuchando, oyendo. Bueno, pues mañana domingo 26 de julio. Le decía que el calendario de los mayas es lunar y cumple un ciclo de 13 lunas, que usted sabe, cada plenilunio es cada 28 días, y eso pues nos multiplica por 13 por 28, 364 días. Así que a los mayas les queda un día que no está en el calendario. Y bueno, creo que la interpretación es moderna y habla primero de hasta de aquella película del fin del mundo maya, que hace unos años anduvo ahí muy de moda el asunto. Pero entiendo que los mayas decían, pues es un día de conexión espiritual, de renacimiento, porque mañana empezaría su año nuevo, según su calendario de las 13 lunas. Bueno, mañana es el Día Internacional de la Conservación de los Manglares, que fue declarado por la UNESCO en el 2015. ¿Qué es un manglar? Un manglar pues se da solo en los trópicos. Aquí en México hay muchas zonas de manglar, no las que debería. Y el mangle es un árbol que crece en agua salada. Tiene una gran resistencia a la salinidad y los manglares suelen ser refugio de fauna. Y la verdad es que son un factor de equilibrio medioambiental impresionante. Eso a pesar de que solo el 1% de las costas en el mundo son zonas de manglares. Desafortunadamente, entre explotaciones turísticas y entiendo también que la práctica de la pesca camaronera, pues se están destruyendo manglares. Hay un dato que da la UNESCO que dice que en 4 décadas, en los últimos 40 años, desaparecieron la mitad de estas zonas que ahora pues son de indispensable cuidado por asunto del equilibrio que necesitamos tener para conservar pues, lo que hemos dejado de nuestro hábitat. También es el Día Internacional del Esperanto. ¿Por qué? Porque fue un 26 de julio de 1887 que el doctor Esperantus, Ludwig Zamenhof, creador de este lenguaje que se pretende universal o se pretendía universal, publicó pues, su gramática contenida en el UNUA libro, le digo en 1887. Ludwig Zamenhof, que era polaco, era un hombre que hablaba francés, polaco, ruso, inglés, hablaba muchísimas lenguas y dijo, ¿por qué para el entendimiento universal, además de nuestras lenguas, no tenemos una que gramaticalmente sea muy sencilla y pueda ser fácilmente aprendible? De hecho, hay comunidades de esperantistas en todo el mundo. Y tienen comunicación y tienen congresos, aunque pues finalmente no prendió este intento así de que todos hablemos esperanto. Él recibió, entre muchos reconocimientos, 12 nominaciones al Premio Nobel de la Paz por su esfuerzo de entendimiento y reconocimientos de gobiernos de medio mundo y de casas reales y de parlamentos, el doctoro Esperanto. Me puse a investigar cómo se dice buenas noches, tengan todos los oyentes en Esperanto. Bonan Vesperon al Siuj Oskultanoj. Así les diría al despedirme para que tuvieran todos buenas noches, pero todavía seguimos aquí unos minutos. Mañana es el Día de los Abuelos. Es una festividad que está ligada al calendario, al santoral católico. y refiere al día en que se celebra a San Joaquín y a la señora, a la famosa señora Santana, o Santa Ana, que son los padres de la Virgen María, y entonces pues los abuelos de el niño Jesús, o bueno, o de Jesús de Nazaret. Entonces, pues mañana, no sé si aquí sea el caso, pero bueno, pues felicidades a todos los abuelos, incluida la famosísima abuelita de Batman y a la señora del chocolate también. Felicidades en su día. Y vamos muy rápido a algunas efemérides interesantes de mañana. Que le adelantó. Y fíjese, en 1929 entra en vigor la autonomía de la UNAM. El 10 de julio, el entonces presidente Emilio Portes Gil emitía el acta que otorgaba plena autonomía a la Universidad Nacional Autónoma de México, unos años antes encabezada por José Vasconcelos, quien luego se fue a la Secretaría de Educación y fue uno de sus promotores. Una serie de protestas estudiantiles que demandaban pues autonomía universitaria y que la Universidad Nacional de México no dependiera de la Secretaría de Educación Pública, lograron que Portes Gil dijera, bueno, pues ahí les va la autonomía. Esto se firmó el día 10 de julio de 1929, pero entró en vigor justamente un 26 de julio de ese año. En 1953, a propósito del movimiento 26 de julio, que fue como se llamó el movimiento guerrillero que llevó al derrocamiento de la dictadura de Fulgencio Batista y la imposición de una dictadura que todavía nos sigue hoy, que es la dictadura de los Castro en Cuba, se realizó en la madrugada de ese día una serie de ataques coordinados de grupos guerrilleros que fueron en ese momento derrotados y que en el caso del medio centenar de atacantes del famoso cuartel Moncada, fue nada más y nada menos que Fidel Castro. Ellos fueron detenidos, mataron a algunos de los atacantes, y luego hubo aquel famoso juicio donde Fidel Castro lanzó pues su discurso de la historia me absolverá. Iba a decir me absorberá porque bueno, ya lo absorbió. Pero bueno, pues el asunto pues ya derivó luego en que vienen a México, que se entrena el Granma y todo lo demás, pero bueno, ellos pusieron a su movimiento el 26 de julio justo en recuerdo a este hecho. Y mire, en 1968, justo con el pretexto del 15 aniversario del ataque al cuartel Moncada, hubo pues un incidente grave con la ocupación de los granaderos de un par de vocacionales del Politécnico Nacional y de la UNAM, ya en lo que eran los primeros pasos del movimiento estudiantil que llevaría pues a la matanza del 2 de octubre de 1968. Recuerde usted que el día 22-23 hubo enfrentamientos entre jóvenes del Instituto Politécnico Nacional y de la UNAM a propósito de un juego de fútbol americano. Intervienen los granaderos, los maltratan, entonces ellos se unen y empiezan a enfrentarse con los granaderos y bueno, pues finalmente se van a la vocacional 2 y ahí se refugian y entran los granaderos y inicia una serie de protestas que el día 30 de julio de ese año del 68 acabaría en el famoso bazucazo. Aquel plantel que estaba ocupado por estudiantes y cuyas puertas fueron derribadas por un disparo de bazuca por elementos del ejército. Van creciendo las protestas, la tensión con el gobierno de Díaz Ordaz, una polarización social, intervención del Partido Comunista Mexicano, las demandas ya de democracia, que años más tarde pues, nos llevarían a la transición de la que nos acaban de regresar, por cierto. Pero todo se dio en estos días de julio y tuvo su punto de reunión ya de los grupos estudiantiles, justo en la ocupación de la vocacional 2, entiendo, el día 26 de julio. Él va a su caso de la prepa 1, que fue el 30 de julio, y luego, bueno, pues lo que siguió de lo que pues hemos platicado tantas veces. Ya nos vamos, pero mire, pues me entra un mensaje de último minuto y quiero aprovecharlo. La señora Marta María dice que le da mucha tristeza que España, que tocó el cielo en su triunfo con el fútbol, ahora está en el infierno, que ojalá se unan los políticos españoles y vean que en cualquier momento podemos desaparecer del planeta y que vive España. Bueno, pues alcancé a leer su mensaje, pero luego me doy cuenta cuando ya me despedí y pues ya me quedo con la mortificación de que no lo pude leer. Bueno, pues muchísimas gracias a todo nuestro equipo de producción, antes que nada, que hace esto posible. Y gracias a ustedes, en primer lugar, por su compañía y por su atención. Le hago rápido la invitación para que el próximo martes me acompañe en un nuevo programa de Entre Tintas y Tantos. Y volviéndole a agradecer infinitamente que me acompañe, le deseo la mejor noche de sábado.
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1: En Radio BEI son las 8:58 minutos.
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5: Daños a la red de drenaje provocan descargas de aguas negras en el bordo del Gigante, advierten pobladores. También alertan sobre el presunto derrame de aguas negras al cuerpo de agua, pues maquinaria empleada en las labores de extracción habría fracturado tuberías de drenaje sanitario. Disminuyen llamadas falsas, pero incrementan fraudes electrónicos en Aguascalientes. Hasta un 30% ha bajado las llamadas falsas o de amenazas. Sin embargo, víctimas de fraudes digitales pierden hasta 15 mil pesos, por lo que se sugiere pago con crédito para facilitar el reembolso. Al menos 271 toneladas de basura se han retirado de caimanes y coladeras en la capital, incluidos muebles y electrodomésticos. Este es un tema de conciencia, por lo que se necesita la participación de la ciudadanía, señalan desde Protección Civil. Disminuyen intentos de robo en la pensión municipal tras refuerzo de vigilancia externa, afirma Vialidad. Se ha reforzado la vigilancia nocturna y externa, así como la colocación de cámaras de videovigilancia. Con estas medidas disminuyen reportes de cortes en las mallas ciclónicas por parte de quienes intentan sustraer autopartes de la pensión.
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6: Híjole, vamos a hacer al Enrique, pues estamos en un lugar tan mágico, con una naturaleza tan hermosa, ya nos recibió un sol escuincle, y se decidió primero. Hoy, de verdad, les prometo que vamos a pasar una hora maravillosa. Comenzamos, aquí entrenos.
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6: Deseando que tengan una bonita mañana, yo soy Mari Carmen Romo Rojas y estoy aquí en este hermosísimo Oaxaca. No dejo de asombrarme de su gente tan hermosa, es lo más bello que tiene Oaxaca. Y vaya que por sí solo es bendecido, la naturaleza les ha dicho, ahí les va, las manos.
7: Ártense de todo.
6: Campos, habla porque yo estoy muda de la emoción.
8: ¿Estás muda de la emoción?
6: Sí.
8: No, fíjate que es un lugar, buenos días a todos, es un lugar mágico, se siente al entrar. No pareciese cuando viene uno llegando al lugar,
6: no.
8: Pero este es un lugar mágico, entre este incienso, entre estos jóvenes artistas, entre todo este proyecto que está muy bien estructurado, en un espacio bien delimitado, con una humedad, con una naturaleza, una frescura encima de nosotros que, pues rara vez se siente, rara vez se siente.
6: Maestro Jorge Ramos, ¿cómo le va, caballero?
9: Yo estoy faneando por primera vez en mi vida.
6: ¿En tus 60 y cuántos?
9: En mis 62, uh-huh. Aunque parezcan 27. Pero de verdad estoy faneando.
6: Sí.
9: ¿Sí? Yo lo sigo su página en Instagram.
6: Ay, miren, gracias. Veníamos caminando y luego dice, ¡ah! Y vemos la pared de este lugar y dice, ¡ah! Yo lo sigo en Instagram.
9: Cuando veníamos, dije, ay, ojalá y pudiera, pero pues no, vamos tan deprisa, tan no sé quién. Y de esas veces así como que volteé así.
6: Qué sorpresa, yo.
9: Como dirían unos amigos míos, no manches, güey. Por supuesto, ya me eché el recorrido, ya tengo un gato. No de esos vivos de todo color, sino de los lindos. Y ver a tanto joven aprendiendo a hacer estas artesanías hermosas. Yo creo después de los bordados, porque pues hay niveles y niveles, claro, de gusto, ¿no?
10: Sí.
9: Y pero es muy, muy similar a este. Aquí vas entrelazando colores, entrelazando figuras, de la misma manera que haces en el bordado. Y a mí me encanta ver tanto joven disfrutando hacer estas cosas. Entonces, pues empecemos.
6: Pues bienvenido. Ahora sí que decimos que nuestro invitado especial.
9: A muy pocos les hacemos.
6: Preséntese, caballero.
10: Bueno, mi nombre es Jacobo Ángeles. Soy originario de este pueblo que se llama San Martín Tilcajete. Es un pueblo que ha conservado sus usos y costumbres. Y eso le ha hecho una. Esa conservación, ese respeto a su identidad. Tú sabes que todo México es bien hermoso, es lindo, hay de donde
9: pero son. Pero hay niveles de hermosura.
10: Pero siempre.
9: No,
10: siempre va a haber algo que te va a recordar de cuando eres niño. La comida de tu abuela, las montañas de donde tú abrías la ventana y veías,
9: y
10: la
9: tierra mojada. Se nota en tu
10: Entonces
9: trabajo.
10: Yo le estoy tratando de enseñar a todos de mi México y de mis jóvenes y la gente que ha seguido mi trabajo, ese respeto a esa identidad, ese amor a México, ese amor a Oaxaca, ese amor a una herencia zapoteca que tenemos. Entonces,
11: ¿hablas zapoteco?
10: Yo ya desgraciadamente perdí, pero entiendo mucho de lo que hice un estudio muy fuerte para entender los símbolos, por eso es que plasmé mis piezas parte de toda la cultura zapoteca. Y gracias a eso, pues encontré el sentido de mi arte, que es las tonas, los nahuales, conocidos como alebrijes, porque cada niño que nace en este pueblo se le asigna un animalito. Y gracias a él, a esta tona, a este nahual, he hecho este arte que
11: ese,
10: van a ver.
11: ¿Ese es tu animalito que sí, te corresponde me cuando naciste?
10: Sí, es el día del coyote. Ajá, y cuando nace este niño, cuando nace un niño en ese día, pues le decimos que es observador, cuidadoso, cauteloso, un poco miedoso. Entonces, van dándote ese
11: divertido
10: tipo de...
11: divertido.
10: Y también una de las cosas que vamos viendo, como encontrando personalidades, formas, y esa es parte de esta, de ese espíritu de mi pueblo. Entonces, bienvenidos a Tilcajete. Espero que se diviertan. Hay muchas cosas que mostrar. Gracias. Gracias por estar aquí.
11: No, yo no estás agradecido.
9: De que yo estoy paneando.
10: Ah, okay. Ah, bueno.
11: Tú te ni hables.
9: Sería como lo, para nuestras compañeritas, sería como Taylor Swift, una cosa así.
11: Ah, estamos en un lugar precioso. Es una, es como una pequeña cabañita en medio de tanta hierba. Y aquí empezamos con lo primero. Esta es un pedazo de madera
10: copal.
11: De copal.
10: Así es. Esta madera se conoce como copal comúnmente en los pueblos, pero científicamente tiene nombre de Burcera bipinnata. Dicen que en México existen más de 80 variantes de copal. Una de sus virtudes del copal es la cáscara. Y la cáscara tiene un olor fresco y dulce. Si me apoyas con un poquito de humo. Y esta cáscara, voy a traer. Esta cáscara para nosotros es la que te da la resina. Esa resina que tú usas cuando haces un ritual, una ceremonia, cuando vives en estos pueblos de Oaxaca.
9: Lo que uno conoce normalmente como copal.
10: Sí, todo el mundo...
11: Hay copal blanco y copal como ámbar.
10: Este es el copal. Tú lo puedes ver, miren, sí, pueden observarlo. Sí, pero que cuando lo ponemos en la lumbre...
11: Pásame. Estamos tocando y estamos... Sí. Traes una vasija.
10: Exacto.
11: Y lo que vas a hacer en un incensario, lo estás colocando el copal, ya la resina, que subió el árbol.
10: Claro.
11: Y quedan tú.
10: Es muy importante, si me traes más fuego, por favor. Vamos a hacer el ritual en un ratito nada más y ya para que ustedes lo puedan ver. Para nosotros es bien importante estos elementos porque ese elemento que acabamos de ver, mi abuelo, mi padre y mis ancestros ven la forma de ver el viento. Por eso es importantísimo. Quiero decirle que en Oaxaca, especialmente en mi pueblo, nosotros adoramos los elementos. El agua, que está aquí. El viento que acabaron de ver, el sol y la tierra. Este apazle que está aquí para nosotros es muy importante porque pudiera ser un contenedor de plástico.
11: No.
10: Pero no tiene la misma energía, la misma absorción. Entonces siempre tiene que ser tierra. Por eso es una ofrenda. Entonces cuando hacemos este tipo de ceremonias, cuando alguien llega a tu casa, no es que te está haciendo mal cuando queman copal, sino te está bendiciendo, te está limpiando, decimos. Entonces,
9: te está recibiendo de la mejor manera.
10: De la mejor manera, la más blanca y natural que tú pudiste ver. Viste el humo, es aromático, es espiritual y para nosotros es mucho respeto. Entonces, desde ahí nace la parte de nuestras tonas, nuestro nahual, nuestra alebrija, del verlo de una manera espiritual, ¿no? Entonces, bienvenidos, vamos a poner aquí el copalito.
11: Más copalito.
10: Sí, para que pinte más de blanco. Y comenzamos.
11: A mí échame. Sí. Qué rico. Nombre.
10: Bienvenidos,
11: si ustedes supieran, todo este baño de copal que estamos viviendo, tanto Jorge Campos como Jorge
10: Para Ramos. Nosotros esto es muy importante porque es la bienvenida. Y decimos siempre que el sol te ilumine, que el viento te guíe y que el agua y la tierra te dé lo que necesitas donde quiera que vayas. Que tu espíritu y tu cuerpo estén juntos para que no te atormenten miedos, angustias y ansiedades. Gracias por venir acá.
11: ¿Cómo se dice gracias en zapoteco?
10: Para nosotros decimos ya. Algunas, sí, algunas cosas. Y esto es bien importante porque de esta manera nosotros agradecemos a nuestra tierra.
11: Ah, qué bello. Continuamos. A ver.
10: Sí, sí. Bueno.
11: Eres zurdo.
10: Yo soy zurdo. Y para elaborar nuestras piezas, pues nosotros tenemos que buscar un pedazo de copal. Por lo regular, este árbol crece muy deforme y nos va dando formas, nos va dando ideas. Otra de las virtudes grandes es que el árbol es muy suave, es ligero. Entonces,
11: lo estás macheteando.
10: Así es, esta es la primera herramienta que tú usas cuando estás trabajando el copal, ¿no? El machete es básico en un tallador. Perdón. Lo primero que hay que hacer es ver la forma, cómo lo vas a parar.
11: Por ejemplo, el tronco
10: te habla. Sí, claro. Bueno, cuando tú empiezas tienes que ver la forma, estudiarlo, verlo. Cuando ya tienes la práctica que tengo, pues ya lo sacas de un solo...
11: ¿Cuántos años de práctica?
10: 40 años de práctica. Sí, y entonces, una de las cosas... Pero algo muy importante que yo siempre he dicho es que tienes que dibujar. Tienes que dibujar sobre la madera porque muchas veces, aunque sepas de memoria los cortes, también
9: Hay detalles.
10: Solo... Por ejemplo, si no haces un especial dibujo, trae un Sharpie. Muchas veces hace el ojo más grande, el ojo más chico, ¿no? Entonces, y sí es un alebrije, pero no tiene que ser de forma. Tiene que tener armonía, porque si estamos hablando de una manera espiritual, lo tienes que respetar cuando estás haciéndolo, ¿no? Sí, porque no es un juguete. Es algo, estás trabajando con algo espiritual para ti, para tu hijo. Porque quiero decirles que este trabajo, mi papá me enseñó que lo hacían para nosotros como juguetitos o como nuestros collarcitos. Es espiritual, entonces no era un juguete que lo tirabas, lo rompías, sí, entonces lo tenías que cuidar, te enseñan a cuidarlo, ¿no?
11: Y entonces, que sabes que es la misma naturaleza.
10: Exacto.
11: La estás trabajando.
10: Exactamente, y lo más hermoso, que lo estás haciendo con tus manos, ahorita en la actualidad que ya todo lo queremos digitalizar, ¿no? Entonces, nuestros jóvenes ahorita, solo una tecla y... Ya quieren que se haga. Entonces, que probablemente existe ahorita con tanta inteligencia artificial y cosas, ¿no? Pero es bonito
9: pero
10: jugar
9: no es
10: con...
9: Igual.
10: Exacto, jugar empaparte con los colores, el aroma de la madera, hace que uno esté más...
11: Entonces... ¿Tomaste un plumón?
10: Sí, entonces lo que vamos a hacer es dibujar...
11: ¿Estás dibujando?
10: Un coyotito. De una manera más práctica.
11: Pues fíjate, mientras dibuja el coyotito nos vamos a un corte comercial.
10: Claro que sí, y yo le avanzo.
11: Sí, tú le avanzas, sí. Regresa.
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15: Los nutriólogos son especialistas en salud, dedicados a orientar, educar, prevenir y tratar los problemas de nutrición, realizando un plan de alimentación de forma individual. La anorexia, bulimia, desnutrición, obesidad, diabetes, hipertensión, gota, insuficiencia renal, hiperlipidemia y la pancreatitis son solo algunas de las enfermedades que los nutriólogos nos ayudan a tratar. Es decir, que esta terapia nutricional no solo ayuda a alguien a bajar de peso o subir de peso, también con una dieta adecuada se puede disminuir niveles de colesterol, triglicéridos, ácido úrico, controlar la diabetes, la hipertensión y cuidar sus riñones. 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
1: 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En Radio BI son las 9:14. 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
19: Temperatura, 22 grados.
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11: Regresamos. Y bueno, pues el maestro Jacobo está haciendo el coyotito de la madera, de copal.
20: ¿Copal?
11: Estás trabajando. María, mueves muy bien el machete.
20: María, ya tengo un hijo para que te lo regale. ¿Sí?
11: Que me haga un coyotito. Pues dependiendo el día que nace tu hijo.
9: Así es.
20: No, pues que lo vaya preparando desde ahorita. Mira, en lo que se,
9: sí, sí.
20: En lo que se
11: pero
20: hace,
11: no podemos se ver, seca, por ejemplo, no.
20: Se pinta, se,
9: bueno,
20: ¿no?
9: Para tener un bebé, cuando tienes
11: no
9: un bebé.
11: No tengo que tener la edad, ya se me pasó el tueste.
20: No,
9: no.
20: Mira, pronto me vas a acompañar, pronto serás abuela.
9: No. Ay, qué padre.
11: No creo.
20: María.
11: No creo.
20: Yo pero tampoco creía y veme.
11: Pero a ver, dime, Jacobo.
9: Bueno, cuando nace un niño aquí, nosotros vemos un calendario. Ajá. Los zapotecos tienen un calendario de 20 días y cada día pertenece a un animalito como el mío. En este caso es el número 2, el coyote, pero el número 3 es la tortuga, el número 4 es la iguana, el número 5 es el...
20: ¿Dos es coyote?
9: Así es.
20: Mi nieta es el día 12.
9: Ah, le toca coyotito.
11: ¿El día qué?
20: 12.
9: El libro,
11: ¿lo tienes? Ay, mira.
9: Tráeme el calendario.
11: ¿Cuánta sabiduría hay en nuestros ancestros?
9: Fíjate que esto es muy común. Aquí en los valles de Oaxaca, conservan mucho esa parte de sus animalitos, sus tonales, sus nahuales. Porque una de las cosas es que los papás todavía tenemos la fe de que son sus virtudes de nuestros niños. Entonces ahí te dicen si es un niño que a veces de repente toma decisiones muy rápidas, ya sabemos qué día nace.

0: impulsivo.
1: Entonces, todo ese... te ayuda para la crianza, ¿no?
0: Sí, ah, qué importante también, eso es lo que acabamos de decir hace rato, estamos ¿sí? platicando. Sí, este año, que es el año del fuego, ajá, en el calendario zapoteco menciona mucho que es el año de la unión, pero cuando hablan de unión no es para que hagamos grandes masas de unión, sino que una de las cosas importantes es, desde que estamos teniendo un bebé, nuestras madres, nuestras mujeres, nuestras esposas, en este momento que nace el bebé, cuando amamentemos nuestros hijos, ellos dicen que desde ahí no tenemos que enseñarles a ser como enfadosos, como ansiosos, porque muchas veces estás amamantando tu hijo y estás pensando en el trabajo, en otras cosas, estás estresado, entonces el niño está observando pura ansiedad. Y cuando todo lo va a la escuela y le... alguien le pega, no te dejes, entonces empiezas a incentivar esa violencia. Entonces este año le toca a la madre que va a tener un bebé este año, tiene que unir, tiene que enseñarle a amar, porque claro, los estamos volviendo más, pero desde ahí, desde el seno, es cuando tenemos que trabajar.
2: Entonces, yo creo que sin duda esta parte de todas las comunidades que comulgan con esta forma de vida, con esas creencias, con estos rituales que, como lo decías hace un momento, son usos y costumbres que en muchas ocasiones los vemos en otras partes de la República tan lejanos, los vemos tan faltos de credibilidad.
0: Sí.
2: Y cuando ya estás en estos espacios y de verdad ves qué está pasando en un hogar, cómo te reciben, que en sus usos y costumbres es... A mí me ha impresionado llegar a cualquier lugar y que ya tienen preparado el mezcal, o ya tienen preparado el café, el chocolate. O el pan,
3: o la tortilla.
2: Entonces, eso forma parte de cosas que se han ido diluyendo con el tiempo, en algunos casos. Pero todavía
3: hay guardianes de todas estas cosas, estas energías buenas, y por algo venimos acá.
2: Y esos usos y costumbres no es únicamente a lo mejor relacionados con la naturaleza. Tiene que ver la naturaleza, pero tiene que ver también la forma de cómo expresar el amor, el sentimiento a una pareja, a una forma de unión, a una forma de crear a un hijo. O sea, no es únicamente estar relacionado que las tortillas se tienen que hacer de esa manera porque es su costumbre.
0: No.
2: Tienen muchísimas otras cosas. La misma indumentaria, los mismos rituales, esto de llegar a casa.
0: Que tiene que salir del corazón. Fíjate que muchas cosas, si tú las impones y vives en una comunidad como en este pueblo, pueblo chico, pero no todos tienen que hacerlo a la fuerza, sino tienen que estar convencidos de parte de sus creencias, sus corazón, porque muchas veces, mira, acabaste de decir algo, vestir nuestra indumentaria es más fácil comprarte un pantalón de a lo mejor de 200 pesos que comprarte o hacerte una camisa que te lleva 6-8 meses para hacerla, porque sale hasta más caro, ¿entiendes? Entonces, si yo la porto y la cargo con ese orgullo, estoy sintiéndome orgulloso de mi raíz. Entonces, ahí es donde empieza, desde ahí, estos jóvenes o estas personas que vivimos en esas comunidades, desde ahí vemos que lo hacemos de corazón, no lo hacemos por esa economía.
2: Y algo que yo he comentado siempre es esta cuestión de desarrollar o ejecutar o imponer un ritmo, un baile, una indumentaria en un espacio. Si la comunidad, yo creo que ustedes lo viven aquí, si la comunidad dice no, aunque le pongas tarolas
0: Sí, eso es lo bonito de estos pueblos. Y gracias a eso se ha mantenido el orden, se han mantenido estas tradiciones, la forma de comer, hasta eso se ha mantenido. Sí. Entonces es bien interesante, pero quiero platicarles un poquito más de lo importante que es este copal, ¿no? Miren, si ven su cáscara, es un poquito roja, miren. Uh-huh. Bueno, este está muy joven, pero se puede ver
4: es
0: aquí.
4: Más joven que el primero. Ajá,
0: mira, acá se puede ver un poquito más rosita. Ajá. Si nosotros recolectamos esta cáscara y la molemos.
4: Aquí tienes muchas cazuelitas.
0: Sí, son pigmentos.
4: ¿Naturales?
0: Naturales. Mi pueblo se llama San Martín Tilcajete. Ajá. Y Tilcajete quiere decir lugar donde pintan. Entonces, cuando vine creciendo como niño, mi papá me enseñaba a jugar con los colores. Uno de los colores importantes, ese es del copal. El primer pigmento es amarillo, mira, ¿puedes jugar con él? ¿Con el dedo?
4: ¿Puedo? Sí.
0: Sí, mira.
4: Pásame el bloc. Su palma de su mano se puso ya...

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0: En Radio BI son las 9:25. 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
17: No existen dietas, operaciones o pastillas mágicas para la pérdida de peso saludable. La dieta que mejor funciona es aquella que usted pueda adaptar para que la siga a lo largo de su vida y no solo por unas semanas. Para perder peso, debe cambiar de hábitos, saber decir que no cuando le ofrecen comida que usted sabe le va a engordar. 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
18: Los padres que evitan hablar del suicidio con sus hijos pueden estar aumentando la posibilidad de que tal cosa suceda. Les habla el doctor Dobson de Enfoque a la Familia. Si ustedes, como muchos padres, es posible que piense que no hablar del suicidio con sus adolescentes es la mejor manera de prevenirlo, al no poner esa idea en sus cabezas. Pero los hechos no comprueban esto. Distintos estudios han demostrado que la mayoría de los adolescentes han pensado en el suicidio de alguna manera u otra. Y seguramente saben de ello por haberlo visto en la televisión y otros medios de comunicación. Es indiscutible que la idea ya está en sus mentes. Entonces, ¿cómo se puede evitar que los adolescentes se quiten la vida? El doctor Bill Blackburn, psicólogo y experto en el suicidio, cree que la franqueza es una de las soluciones. Él sugiere que las familias se reúnan a hablar de esto y hagan un pacto familiar que establezca que el suicidio nunca será una opción cuando ellos se enfrenten a dificultades y problemas. Además, este pacto debe aclarar que si alguno de ellos pensara alguna vez en quitarse la vida, estará de acuerdo en hablar de eso con alguien. Obviamente, este pacto familiar debe hacerse con mucho tacto, pero debe ser hecho. No hacer caso o evitar hablar de ese tema puede ser un error fatal. Les habla el doctor Dobson.
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19: Ya pasamos del pigmentado que me lo comí. Está. Me lo comí, literalmente me lo probé.
20: Es listo. Es
19: rico porque es una mezcla de miel, limón y el pigmento de, ¿qué dijiste, maestro Jacobo?
20: De copal.
19: De copal.
20: Así es. Hacemos una gama de colores bastante densa. Existe, de este mismo pigmento te pueden dar 30 diferentes colores, vale. Los cuales vamos a ver en la pintura y aplicados algunos de esos colores.
19: Y pasamos ahorita a un área que es el área detallado.
20: Claro.
19: Ustedes, me encantaría que pudieran apreciar, es un lugar que será unos 8x8.
20: Sí, sí, sí.
19: Ajá, es un, ¿qué será?
20: Es un pequeño cuadro.
19: Pórtico.
2: y hay cuántos, varios artesanos, dos, sí, sí, cuatro, todos están tallando cinco maderas. Estoy viendo un hombre allá que está tallando una bellosísima zarigüeya,
3: sí,
2: con sus hijos. ¿Y por qué la tienes en una como pantalla de luz?
20: Bueno, en este momento, cuando nosotros llegamos a este lugar, lo que trabajamos es la madera de copal. Uh-huh. Y en ese lugar le toman como un contenido, un récord para que se quede, se archive con nosotros, qué pieza sale de este lugar. Uh-huh. Porque tenemos un como un inventario de qué piezas estamos generando.
3: Para entonces, que nadie ande diciendo que esa no salió de aquí.
20: Algo muy lindo.
3: Es el ADN de esas piezas.
20: Exactamente, es el acta de nacimiento de esas piezas.
2: Es una entonces, mamá tlacuache preciosísima. Y ahorita tiene ya un coyote, tamaño coyote.
20: Es un xolo.
2: Ay, es un xolo.
20: Es un xolo. Espero que. Sí, pero bueno, la alebrije se vale. Se vale. Que,
2: sí, que
20: entonces, una de las cosas hermosas es que, como te dije hace rato, el calendario es de 20 días. Y este animal, el número 10, esto es algo muy bonito porque el xolo...
2: ¿Y cómo sabes que yo qué día soy?
20: Ah, pues, ¿qué día naciste, hija?
2: Yo un 2 de abril.
20: Eres un coyote.
2: También, ¿cómo vas?
20: Cuidadosa, observadora, calculadora. ¿Y usted qué día nació?
4: 12 de mayo.
20: 12 de mayo es un búho.
2: Eres un...
20: Un búho. Para nosotros el búho es el hombre que con sus palabras cura. Mucha gente se acerca a pedirte un consejo. ¿Y tú?
3: 25 de diciembre.
20: Ah, cuidado con él, porque el calendario se repite.
4: En todos los aspectos.
20: Mira, se repite. Es de 20 días, 21, 22, 23, 24, 25. Y él es hombres y mujeres que saben hablar, convencer y manipular. Serpiente.
2: Eres
20: serpiente. Bueno, le voy a decir
3: habemos
20: algo muy lindo.
3: Alas.
20: Bueno, te voy a decir algo muy lindo. Es el máximo poder en la cultura zapoteca. Decimos que... Este día,
3: ¿ya entendieron, chicos?
20: Maneja el viento, palabras transformadas en enseñanza. Porque la serpiente nos dice que es el máximo poder porque cuando te habla, te enseña y te convence. Y son sus palabras.
3: Hagan caso.
20: Entonces,
2: pues pasamos al tallado.
20: Una de las cosas importantes, estamos aquí, es porque este lugar es el lugar donde tallamos la madera. Entonces agarramos nuestro trozo de madera, lo vamos dibujando, como hice con el coyote, y luego vamos esculpiéndolo con el machete y el cuchillo. Algunos detalles muy finos los vamos haciendo con los cuchillos. Muchas veces son cuchillos que nosotros
2: muy
20: vamos
2: delgados.
20: Preparando. Sí, ah, los hacemos.
2: ¿Tú los haces?
20: Sí, este cuchillo era este tamaño, pero para sacar este filo, tenemos que darle,
2: rebajarlo
20: y prepararlo, sí, con esa punta como un bisturín. Porque hay veces que tienes que entrar en esos pequeños lugares de claro, detalles y solamente con un cuchillo con bastante filo. Aquí un secreto para el tallador, entre más filo, más seguro. Entre menos filo, más peligroso.
2: Para el tallador.
20: Así es.
2: Se puede lastimar.
20: Se puede lastimar. Otra cosa importante para un tallador de tonas y nahuales, llamados como alebrije, es bien importante trabajarlo húmedo, verde.
4: Sí.
20: Seco es más peligroso.
2: Se astilla.
20: Sí, se astilla.
2: La madera.
20: Pero en este caso, por ejemplo, tenemos la máscara, ¿no? Entonces.
2: A ver, deja, si quieres, yo te agarro el calendario.
20: Entonces, hay que trabajar, por ejemplo, dentro de la.
2: Es una cabeza de un.
20: De un jaguar.
2: Jaguar.
20: Es una mascarita. Entonces, vamos cortando poquito.
2: Le estás haciendo la oreja.
20: Así. Ándale. Esta parte. Y entonces, trabajas con la punta del cuchillo. Todo este trabajo lo vamos enseñando. Por ejemplo, un jovencito que tiene 12, 13 años, lo hacemos con piezas más crudas, más burdas.
2: Ah, mira, aquí el chavito que está más chiquito, sí. ¿Cuántos años tiene él?
20: Tienes 14 años. Entonces él está comenzando lijando. Si lija, él empieza a agarrar proporción. Hace rato estábamos hablando de los sentidos. El tacto es bien importante
3: está
20: en este tipo.
3: Educando el tacto.
20: Exactamente. Hace rato estábamos platicando del bordado. Si tú sientes el bordado bien, sí, macizo, sentido, los vas sintiendo, eso solamente con el tacto lo puedes sentir. Si está bien en alto relieve o bajo, entonces igual en esto. Si tú sientes la grieta, si tú sientes el. Entonces quiere más lija, quiere más detalle. Esta es una parte bien importante para las piezas, porque si no, cuando se termina no va a brillar. Entonces el lijado es el primer proceso del tallado.
2: Y aquí, por ejemplo, toda la gente que viene aquí a tu taller, ellos vienen contigo y te dicen, yo quiero trabajar aquí,
7: o eres descubridor de talento.
20: No. Mira, muchas veces con la historia que tiene el taller, sus papás los traen. Los traen para que aprendan, porque una de las cosas que hizo Jacobo y María es que abrió desde 1994 a que aprendieran todo el proceso y empezó a enseñar
3: y
20: más
3: fuentes de trabajo.
20: Así, fuentes de trabajo, y se han llevado este modelo de trabajo a hacer sus talleres. Ahorita hay 300 talleres en el pueblo y muchos, más de la mitad nacieron de aquí. Y ahorita tienen ese mismo desarrollo como lo estamos viendo. Otra cosa importante que hizo el taller Jacobo y María es que a estas piezas antes les conocían como un souvenir, como una, un curios.
3: Una curiosidad.
20: Y ahorita son obras de arte. Entonces nosotros las certificamos, las pasamos, todo ese taller Jacobo y María las hizo hasta donde están.
3: Y es que verdaderamente son por obras
2: ya,
3: de arte.
2: Ya te entiendo cómo es, porque estás faneando. Estás,
3: ¿Crees que nada más lindo?
2: No,
3: también
2: no,
3: soy
2: no.
3: sensible.
2: Y de verdad, todos estos son los grandes guardianes.
20: Así es.
2: Estamos cobijados por tlacuaches, gatos,
20: jaguares, mandriles,
3: serpientes.
20: ¿Serpientes?
2: Changos, elefantes,
4: leones, gorilas,
2: conejos.
3: Y no es nuestro equipo de grabación.
2: No, no, no, no es nuestro equipo de grabación. No, no, tampoco. Máscaras. Válgame el cielo, qué
20: bienvenidos, ¿no?
3: Gracias. Cada pieza que veas.
20: Sí, el polinizador. No, es que cada animalito que tenemos en este ecosistema es tan importante para nosotros. Claro.
2: Vámonos a un corte.
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1: En Radio BI son las 9 con 36 minutos. 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
25: Los océanos. ¿Los conocemos tan bien como creemos? Más del 97% del agua de todo nuestro planeta se encuentra en el océano. Los océanos albergan una enorme diversidad de vida, desde microorganismos hasta grandes mamíferos como las ballenas. Pero una terrible amenaza los acecha. Ese hermoso paisaje azul que abraza a la Tierra está siendo contaminado por plásticos, productos químicos y otros desechos humanos. Otro factor que afecta a los océanos es el calentamiento global, ya que está provocando el aumento del nivel del mar, cambios en su temperatura y salinidad, lo que afecta a los ecosistemas marinos. La preservación de los océanos es crucial para el bienestar del planeta y de las futuras generaciones. Uno de los datos sobre el mar más desconocidos es que menos del 10% del océano ha sido explorado. Así que se podría decir que conocemos más sobre lo que ocurre en el espacio exterior que lo que acontece en las profundidades del fondo marino.
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26: ¿Sabía que cada persona tiene en promedio 5 millones de cabellos? El cabello crece en toda la superficie del cuerpo, menos en los labios, palmas, manos y plantas de los pies. Un cabello necesita aproximadamente 4 meses para crecer 2,5 centímetros, y después de 6 años se cae y nace uno nuevo. El cabello nos ayuda a mantener la temperatura corporal, protege nuestra nariz, orejas y ojos de partículas en el aire. Los problemas más comunes con el pelo y cuero cabelludo son la pérdida del cabello, infecciones y descamación. Aunque también pueden manifestarse alteraciones del cabello con problemas nerviosos. Visita a su dermatóloga o dermatólogo. Soy su amigo el doctor Carlos Huerta y ya sabe que a buenos cuidados, buena salud.
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2: Pasamos ahora, aquí estamos en los alebrijes, pasamos ahora a un taller hermosísimo, que estoy viendo un mural, que están unos pintores haciendo este bellísimo mural, pero aquí se pintan los alebrijes. ¿Tu nombre, por favor?
6: Hola, mi nombre es Angélica Fabián Melchor y yo me encuentro en el área de pintura.
2: Ajá, ¿y qué hacen aquí? Dinos, ¿cómo es que es este proceso de pintar? ¿Cómo se elige? Ya tienen el cuerpo del alebrije. ¿Cómo eligen qué tanto pintar, qué cada colorcito, qué tanto no, qué figuras?
6: Bueno, las personas que se encuentran en esta área son personas ya con experiencia. Uh-huh. Cada uno de ellos es libre de aplicar los colores que guste.
2: Ah, ¿no y les marcan aquí? ¿Este no va a ser amarillo con verde y azul?
6: No, cada quien es libre. En algunas ocasiones la pieza ya es orden, entonces ahí nos basamos a los gustos del cliente. Pero si la pieza es libre, cada uno tiene la decisión de aplicar los tonos que guste.
3: Y si no le gusta, no venga a dar lata.
6: No, ellos ya tienen la experiencia, entonces no hay problema con eso.
2: Que fíjate, está aquí el joven que está aquí enfrente de conmigo. Primero se pintó la mano, que trae unos tatuajes preciosísimos, he de decir. Y está con una rana. Y encima de la rana, pues me voy a mover, ni modo, voy a caminar. Encima de la rana está... Estás arriba tú que eres búho.
8: ¿Ya ves? Sí. Yo ando encima de todo.
2: Y un jaguar, y la cola es un caracol.
6: Sí, en el caso de esa pieza es una orden especial.
2: ¿Alguien ya lo mandó a
6: hacer? Sí, entonces ahí mi compañero Alexis se está basando a los colores que el cliente pidió. Sí, y en sí la pieza representa lo que es una familia, por eso los animalitos en la parte de arriba.
2: Ándale, mira. Y acá ella está pintando una Virgen de Guadalupe.
6: Sí.
2: ¿También por encargo?
6: Sí, en el caso de las imágenes religiosas, también en algunas ocasiones no las piden, entonces por eso mismo también las elaboramos.
3: Pero mira, dentro de esa la imagen tradicional de la Virgen de Guadalupe, yo ya fui a chismosear. No sabe qué fantasía, que sin faltar al diseño original, pero lo que hacemos hace rato es esta reinterpretación de cosas tradicionales de una manera contemporánea. Uh-huh. Tienes el respeto a la tradición, sí, pero esta onda novedosa que, como dices, es muy similar a tatuajes.
2: Ándale, sí. Y veo que tienen un mural. No me digas que este es por encargo, este es aquí para ustedes.
6: No, el mural que están haciendo los chicos también es una orden especial.
2: ¡Ah! ¡Vámonos, pues!
3: Que despertaras y vieras esto en tu sala.
2: Yo sí.
6: Claro, buscamos también.
8: Desde luego que sí. Me llama la atención el hecho de que la mayoría de las piezas tienen como un degradado de color de fondo. Y me llama mucho la atención que cuando les dan a ustedes esta libertad, por eso quería escucharlo, cómo ellos deben de tener ya como la idea de que se fusione o que haga contrastes o que vaya cromatizados los colores o degradados los colores, y eso le da un carácter muy bonito a cada una de las piezas.
6: Sí, también aquí en el taller muchas veces llegan personas sin tener conocimiento alguno en la pintura. Uh-huh. Entonces, entre nosotros mismos nos apoyamos y personas ya con experiencia los van instruyendo. Sí, sí, así es. Sí.
2: O sea, si por ejemplo yo quiero hacer mi alebrije de mi familia, ¿se los puedo encargar? Y ya revisan, porque pues, yo que soy...
8: Imagínate, María.
3: No, pues el de los changos, mi reina.
2: ¿El de qué?
3: El diorama de los changos ladrones.
2: El de los changos ladrones.
8: Este va a ser.
2: Dale, mejor hacemos uno de nosotros tres. ¿Les parece?
8: Está bien,
2: sí, el coyote, la serpiente y el búho. Fíjate.
8: Imagínate. El búho jalando a las serpientes.
3: Si no somos el escudo nacional, ¿quién te dijo?
8: Tranquilo, es una alegría.
3: Tienes un octavo de oportunidad.
6: La serpiente es el máximo poder en la cultura zapoteca.
9: Sí. Es el máximo poder. Y es el 25, ¿verdad?
6: Sí.
8: Pero no tiene garras. Y el búho sí.
3: Ya te morderé.
2: Ay, no, por favor.
3: Te regalamos el cascabel para que lo pongas de collar.
8: Ya, a Mario le queda muy bien el coyote porque la mujer le da vuelta y vuelta como a las gallinas. Hasta que la duermen, la gallina cae y se lo traga. Así está ella.
9: Algo así, sí, soy coyote.
3: ¿Tú qué eres ya que estamos aquí en el chisme?
6: Yo soy iguana.
9: ¿Tú eres iguana?
6: Sí.
8: ¿Y te baila la iguana?
9: ¿Y te baila?
8: Te bailan la. O sea, en el buen sentido.
2: Ay,
8: la,
2: pues me la.
3: Hasta ella que te acaba de verte, supone que.
9: Ya vio que el búho de veras.
8: No.
3: Mi sabiduría.
8: ¿Sí o no? O sea, si no bailan la iguana. La bailan en Guerrero, la bailan en Oaxaca, la bailan en.
2: Pero a mí no me la baila.
8: Pues ya que te la bailen un salto.
3: Tenemos dos amigas igual, fíjate.
8: Tenemos dos amigas.
6: No, a mí no me la bailan.
8: Se la bailan y luego se enferma del estómago.
2: Oh, qué la canción. No,
9: pues oye, qué belleza es esto. Qué bello arte. Vemos.
3: Qué maravilla trabajar en estos lugares.
6: Sí.
9: Entonces, mira, ya volvió una, ya, ¿verdad? Ya se nos quedó viendo y ya siguió pintando.
8: Pareciera que este lugar, María, de pronto me da la sensación de que aquí el clima es así. No llueve, no se ve tanto el sol, es un clima muy, como muy estático, muy armónico.
3: ¿Pero no es calma
8: o es así? ¿Sí llueve?
6: Sí, sí llueve. Sí, claro. De hecho, esta semana estuvo lloviendo mucho.
3: Ve estas calmas, pero luego ve los alebrijes. Sí. Be careful con las calmas, my dear.
2: Son bellísimos.
3: Pero qué maravilla que salga todo esto de.
8: ¿Bien?
6: Sí.
9: Qué belleza. Pues vámonos a un corte y regresamos. Muchísimas gracias.
6: Sí, de nada.
9: Mi iguana bella.
3: Felicidades por tu trabajo.
6: Gracias, gracias. Gracias.
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26: Los triglicéridos son un tipo de grasa también presente en la sangre. Una parte lo produce el hígado, otra se obtiene de las harinas y azúcares que consumimos en nuestra dieta diaria. Se puede elevar con el sobrepeso, la edad avanzada, la diabetes y con el uso de algunos medicamentos. El tener los triglicéridos elevados en sangre puede originar la enfermedad de ateroesclerosis, que obstruye la circulación. Y esta es la responsable de los infartos cardíacos, la enfermedad vascular cerebral y las amputaciones en las piernas. Para reducir los niveles de triglicéridos, su médico le indicará medicamentos, bajar de peso, hacer ejercicio y evitar el consumo de bebidas alcohólicas, azúcar, harinas, refrescos y jugo. Soy su amigo el doctor Carlos Huerta. 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
11: 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En Radio BI son las 9:48. 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
14: Las abejas. Las abejas son insectos voladores conocidos por su importancia en la polinización de las plantas y la producción de miel.
25: Ellas son pieza clave en el complejo engranaje de la naturaleza. Su función principal en la polinización es esencial para la reproducción de muchas plantas, incluyendo aquellas que producen frutas, verduras y semillas. Se estima que alrededor del 75% de los cultivos alimentarios del mundo dependen en cierta medida de la polinización de las abejas. Además de su contribución a la seguridad alimentaria, las abejas también son indispensables para mantener la biodiversidad y el equilibrio de los ecosistemas naturales, ya que su incansable labor de recolección de néctar y polen no solo sostiene la vida de numerosas especies de plantas, sino que también proporciona alimento para otros animales, como pájaros e insectos. Sin embargo, las poblaciones de abejas están disminuyendo alarmantemente debido a amenazas como el uso indiscriminado de pesticidas, la pérdida de hábitat y el cambio climático. Por lo tanto, proteger a las abejas y su hábitat es fundamental, no solo para nuestra seguridad alimentaria, sino también para preservar la biodiversidad y el equilibrio de nuestros ecosistemas en nuestro planeta.
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9: ¿Cómo se dice gracias en zapoteco?
3: Ya.
9: Otra vez.
7: Qué belleza.
9: Acabamos de terminar este bello recorrido y estamos en una sala que son muchos mundos en un mundo.
7: Estoy rodeada de tanto alebrije que quizá que todos me abrazaran.
9: Aquí están tus serpientes, Ramos,
7: abrazando entrelazadas.
3: Be careful, my dear.
9: Ay, me siento tan protegida por
3: la gente. No, puedes acabar enredada.
8: Bien, es que luego caminas un poquito y empiezas a ver toda esa fuerza de los colores con esta tradición tan ancestral en México, hecha a través de pigmentaciones, a través de oxidaciones de la misma naturaleza, y entonces lo puedes percibir aquí casi como tú lo puedes oler aquí y probar sobre todo el sabor, el color y la forma.
9: Que aquí hay ¿cuántos alebrijes? Muchísimos.
3: Todos.
9: Platícanos, estamos bueno, en una sala y estamos, este es el proceso final.
20: Sí, de verdad, en los últimos años nosotros hemos encargado de hacer colecciones. Uh-huh. Y esta es la colección en tribu. Es el honor a una familia. Muchas veces el papá es jaguar, la mamá tortuga, y entonces armamos una familia y esa es una tribu. Pero también es un mensaje de ayuda. Muchas veces necesitamos estar entrelazados como familia, sembrar ese vínculo de amor entre nuestra familia, lo que estábamos hablando hace rato, para que no se deshaga nuestra familia. Entonces, ese es en honor a la familia. Y de este lado tenemos Pangea, donde son los animales que en un momento estaban juntos los continentes de Sudamérica con África. Y algunos quedaron en África muy exclusivos y otros quedaron en América Latina. Entonces, por ejemplo, el gorila, ¿no? Ese vive en África y ahí está, en el Congo. Entonces, esos animales, para honrar esa veneración, también los tenemos en eso. Pero algo muy bonito que tenemos en esta colección también están los ladrones de ruinas. Y eso es bien lindo, de ruinas. Porque lo que pasa es que muchos de los vestigios arqueológicos de México, de verdad, han sido saqueados. Pero algunas veces han regresado esas máscaras, esos medallones. Entonces, en honor a eso, hicimos como un juego de arte con los changuitos, como que ellos mismos lo sacaron y ellos mismos lo regresaron. Que es una mofa del ser humano, ¿no? Que es el que saquea y el que lo trae. Entonces, chéquenlo, es una muy bonita, es una colección hermosa. Pero qué lindo que en los últimos años este trabajo ya se pueda expresar de esa manera. A mí me tocó esa transformación de cuando era un souvenir, hacerlo una obra de arte. Durante 30 años hemos luchado para que la gente respete de una manera estas piezas como una obra de arte, porque tienen una escultura exquisita y una pintura hermosa.
9: Vemos gente de todo el mundo aquí en esta tu galería.
3: Sí, otra cosa importante.
9: ¿Mandé?
3: Que tienen todo el sabor de la tradición, pero son obras contemporáneas.
20: Así es.
3: La composición son cosas de este momento, nos hablan a los hombres de este momento. No es el que te quieras imaginar qué pasó, ¿no? Estas obras, por eso son tan divas, tan valiosas y tan actuales. Y tienes página, ¿no? De web, pues de una vez para...
20: Bueno, pues yo los invito a que visiten el pueblo de San Martín Tilcajete. Es un pueblo que los espera con los brazos abiertos. Tenemos servicios, hoteles, restaurantes y también 300 talleres para visitar como este. Si nos honran y venir aquí con nosotros, de veras, los agradecemos de mucho cariño. Y si no, nos pueden encontrar en las redes sociales como Jacobo y María Ángeles. Es en el Facebook, Jacobo y María Ángeles en el Instagram y Jacobo y María Ángeles en el Twitter. Donde ustedes quieran, ahí estamos para servir.
8: Algo que decía Ramos con relación a esta parte del arte moderno visto a través de lo artesanal. Qué bueno que se propone esto. Qué bueno que en muchos otros lugares de México también ya juegan con esta forma de crear obra contemporánea, con un origen muy, muy...
3: Con los procesos tradicionales. Sí. Y en este viaje a Oaxaca lo hemos visto en la comida, en la ropa, en la escultura, bebida. En la bebida, que tienen ese sabor de la tradición, que solo estos pueblos lo tienen, pero con esta visión contemporánea nos hablan en este tiempo. Con problemas de este tiempo y con soluciones de este tiempo.
20: Sí, porque los materiales que se están usando pues son los de estos tiempos, ¿no? Entonces, ahorita nosotros estamos incrustándole hoja de oro, que es una técnica tradicional que trajeron los padres Dominique, la plata, también aprendemos, porque es una forma de seguir expresando lo contemporáneo, ¿no?
9: Ay, qué belleza, no, estoy fascinada.
8: Nunca ¿Cuál te pondrías en la cabeza para un programa?
9: No, yo me llevaría, yo armaría, yo, ¿sabes qué? Te voy a decir una cosa, siempre he tenido el sueño de una casa.
8: ¿Como la que te
9: O sea, si yo pudiera, yo me puedo vivir aquí, estaría encantada.
8: Es tuyo.
3: Entonces, a mí ya me invitaron.
8: Es tuyo.
2: Que cada galería, yo tendría una galería de alebrijes de la ranquea, otros de los changos, ladrones de corazones y ladrones de todo.
3: Hay dos que tres.
2: Una tribu, porque es real, ¿cuántas familias somos así? Y pues no entendemos... Que nuestra mamá tal vez es una mamá muy alocada a caballo, y tenemos un papá serpiente, o una mamá coyote y un hijo tortuga.
20: Así, porque todos somos diferentes, pero unidos en un núcleo.
2: Ay, qué hermoso.
20: Pues yo quisiera despedirme con una oración muy bonita, que siempre le digo cuando me vienen a visitar y están conmigo. Que el sol los ilumine, que el viento los guíe, y que el agua y la tierra les dé lo que necesita donde quiera que vayan. Los esperamos en Tilcajete. Mi casa es su casa.
9: Gracias. 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
26: ¿Sabía que cada persona tiene en promedio 5 millones de cabellos? El cabello crece en todas las superficies del cuerpo, menos en los labios, palmas, manos y plantas de los pies. Un cabello necesita aproximadamente 4 meses para crecer 2.5 centímetros, y después de 6 años se cae y nace uno nuevo. El cabello nos ayuda a mantener la temperatura corporal, protege nuestra nariz, orejas y ojos de partículas en el aire. Los problemas más comunes con el pelo y cuero cabelludo son la pérdida del cabello, infecciones y descamación. aunque también pueden manifestarse alteraciones del cabello con problemas nerviosos. Visita a su dermatóloga o dermatólogo. Soy su amigo el doctor Carlos Huerta y ya sabe que a buenos cuidados, buena salud.
17: 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En Radio BI son las 9:59. 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

0: buenos días, bienvenida, bienvenido a Hogar y Salud. Contentos, por supuesto, por recibirte esta hermosa mañana de sábado. 22 grados la temperatura en este momento aquí en el centro de la ciudad de Aguascalientes y con muy buena información para ti, créeme, porque de verdad te va a gustar. ¿Sabes que hoy es el día llamado Día Fuera del Tiempo? ¿De qué se trata este día? ¿Y qué año? Porque es el año maya. ¿De qué año acaba de terminar y qué año va a comenzar? Hoy te quiero platicar acerca de este tema. Y también el día de hoy, Carito Chávez ya está con nosotros y nos va a hablar acerca de los beneficios del masaje. También el día de hoy vamos a platicar acerca de nuestro cerebro. Vamos a hablar acerca del cerebro adolescente. Vamos a entender por qué los adolescentes son como son, actúan como actúan y cómo podemos ayudarles nosotros como padres. Y también el día de hoy vamos a estar platicando con nuestra querida Fallow Ramírez, nuestra psicóloga. Ella nos va a hablar acerca de renunciar a lo que ya no vibra igual a ti. Quédate, comenzamos.
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0: Así es, soy Marta Velasco y como siempre es un gusto recibirte en este tu espacio, porque claro que es tuyo, nos has acompañado tanto, nos has nutrido tanto y de ida y vuelta recibimos una energía maravillosa y por supuesto todos los días compartimos lo mejor de nosotros, tanto la producción, colaboradores y por supuesto yo. Vamos a la frase que tenemos, como todos los días, una frase y una reflexión para ti. Y la frase de hoy te dice así: la costumbre es tan poderosa que puede volver invisible aquello que un día nos hizo felices. De verdad, acuérdate de esa canción. La costumbre es más fuerte que el amor. Hay veces que estás tan acostumbrado a las cosas. Ahorita nuestra experta en cerebros nos podría decir por qué. Porque realmente a veces que hacemos las cosas ya en automático y no es porque las queramos hacer, es porque existe una costumbre y está relacionada, por supuesto, con estas neuronas y los temas cerebrales que están tan acostumbrados a hacer las cosas. Porque nos acostumbramos a la familia, a la salud, a la casa, al trabajo, incluso a las personas que amamos. Y lo que ayer era un regalo, hoy parece una obligación. Quizá el secreto no sea en tener más, sino volver a mirar con gratitud aquello que la costumbre escondió frente a nuestros ojos. Porque hay tantas cosas de qué maravillarnos y tú estás tan acostumbrada a hacer las cosas de tal manera y de siempre que no te das cuenta de las maravillas nuevas que la vida tiene para ti. Así que suelta y bendice cada día. Agradece lo que se está yendo. Agradece lo que está llegando. ¿Te acuerdas de la canción que te propuse esta semana? Esta semana que te propuse con la película y con el libro, que hablábamos precisamente de soltar ligero, de soltar la vida. Bueno, hoy esta canción tiene mucho significado y justamente en la mañana la escuchaba nuevamente mientras me estaba bañando, porque hay que soltar, porque hay que liberar, porque hay que agradecer y bendecir, porque como dice esta canción, lo que se va también tiene paz, porque hay que fluir. Ya sea una relación, ya sea tus muebles, ya sea tus cosas, también tienen que continuar un camino y todo tiene que fluir. Así que aquí te dejo esta bonita reflexión para este día y vamos a checar la luna rapidísimo. La luna el día de hoy, 25 de julio, que te digo que se llama Día Fuera del Tiempo. En un ratito más te explico de qué se trata. La luna continúa en el signo de Sagitario. La luna en Sagitario es una luna en un signo de fuego y la luna en Sagitario favorece teñir el cabello, masajito anticelulítico, limpieza facial, manicure, pedicure, tratamientos para la piel, exfoliación, tatuaje, ventilar la casa, es un buen momento para ello, para limpieza profunda de bodegas, baños y estufas, limpiar, barnizar, cosechar y guardar semillas y deshiervar. No te recomiendo el día de hoy trasplantar, depilarte o regar. Esas serían nuestras recomendaciones, no recomendaciones para esta mañana. Mi querida Carito Chávez, bienvenida.
2: Hola,
0: bienvenida,
2: hola, qué gusto saludarlos a todos.
0: Siempre. Y siempre me encanta que venga, siempre nos traes información bien valiosa para nuestra salud.
2: Sí, claro que sí. Hoy vamos a hablar del masaje. Fíjate que casi todo mundo considera que es como un lujo, como hoy quiero nada más dedicarme el día y voy a estar tranquilo y todo, pero no nos damos cuenta que tiene beneficios terapéuticos también, sobre todo desde el descontracturar, desde ayudar al sistema linfático también, nos ayuda con todo el sistema hormonal, glandular, todo, porque está estimulando todos los neuropéptidos de nuestro cuerpo. El órgano más grande que tenemos de nuestra, de todo el cuerpo es la piel, porque abarca todo. Entonces el órgano más grande donde se encuentran muchas, todo lo de la sensibilidad, del tacto, a través de los poros puede penetrar sustancias, incluso sustancias nutritivas. Uh-huh. Decía Fernando Fernández que podíamos, a una persona que ya estaba en estado terminal, que no estaba alimentándose bien, que se le puede untar, por ejemplo, caldito y estárselo poniendo, y que piel penetraba a través de la piel.
0: Bueno, él hacía muchas de sus terapias precisamente en la espalda, ¿no?
2: En la espalda, él les ponía diferentes cosas para nutrir, diferentes sustancias que el cuerpo necesita.
0: Me encantaban sus terapias porque él afirmaba esto, que la piel absorbía. Ajá. Cuando muchas veces se manejaba que no era, que tenía, digamos, una capa que no permitía que los nutrientes o entrara algo precisamente por protección.
2: Lo que pasa es que él primero ponía una capa de, ¿cómo se llama ahorita?
0: Ah, sí, ya. Ahorita me acuerdo
2: ahorita
0: del nombre.
2: Ahorita nos acordamos del nombre.
0: Que permitía limpiar la piel
2: y
0: abrir los poros.
2: Que permitía que se abrieran los poros, sí, y que entonces penetrara mucho, uh-huh, mejor.
0: Sí, utilizaba un líquido bastante interesante.
2: Uh-huh. Una sustancia. Sí. Bastante interesante, sí, que nos ayudaba a que abra. Uh-huh. Y ahorita recuerdo el nombre,
0: sí,
2: y
0: ahorita
2: se
0: me
2: los
0: acuerdo
2: doy.
0: Yo también lo tengo, uh-huh, en la punta de la lengua.
2: Sí, y además de todo, a la hora de dar el masaje, fíjate que Deepak Chopra tiene una clínica donde se dedica a ese tipo de cosas, al masaje también, al masaje holístico, y ayuda a que la gente sane de cáncer, porque es una forma de comunicación. Toda la energía que pasamos a través de nuestras manos está transmitiéndose también hacia el cuerpo, hacia el receptor, uh-huh, y es una forma de comunicación, uh-huh, donde empieza también las personas a sanar, a sentir ese afecto, a estabilizar, porque todo mundo necesita sentir ese afecto, esa comunicación, uh-huh, y a la hora de un buen masaje bien dado, empieza a haber esa sensación de, mira, por ejemplo, libera endorfinas, la oxitocina, que es tan importante porque es provoca sentir el amor, sentirse uno amado, sentirse uno bien. Entonces la oxitocina sirve muchísimo para todo eso. Uh-huh. Y aparte, se pueden trabajar diferentes cosas. También el masaje es buenísimo, pero también hay que dárselo con un experto. Porque, por ejemplo, si eres una persona que tienes varices y problemas de circulación, está súper peligroso, uh-huh, que un coagulito que ande por ahí se te vaya a ir al corazón o al cerebro, uh-huh, y provoque problemas mucho más grandes. Entonces, sí tienes que, cuando tomes un masaje, lo tienes que tomar con un experto. Fíjate que a mí una vez me pasó que me llegó una señora y me decía, ayúdeme, es que me duele mucho el cuello, ayúdeme. Y a la hora que yo empecé a tocar y a sentir, le dije, ¿sabes qué? Este tipo de dolor no es muscular, no es de tendones ni nada. Este tipo de dolor es un dolor ya sea por problema de azúcar o por problema de presión arterial. Vete al hospital, por favor. Mm. Entonces se fue al hospital y al día siguiente sí me hablaron y me dieron las gracias porque parece ser que sí traía un problema de presión arterial muy alta. Oh. Pero por eso hay que saber detectar muy bien. No es nada más, ay, me duele y dame masajito aquí y podemos afectar. Sí, hay que ir con un experto.
0: Exactamente. Sí, uh-huh, efectivamente. Y es que el masaje tiene tantas funciones en el cuerpo, tantas funciones, y hay diferentes tipos de masaje. Desde el relajante, descontracturante,
2: linfático,
0: uh-huh, o sea, drenantes. Tú ahora sí que tú eres parte, aparte con las manos maravillosas que tienes, Carito, para poder ayudar a las personas en esos puntos, porque hasta a veces ni siquiera es un masaje, simplemente es presión en diferentes partes del cuerpo, como en la medicina china.
2: Bueno, es que va a depender. Sí. Si quieres un linfático, sí se hace presión en los ganglios de manera muy suave. Uh-huh. Pero si tú quieres un masaje, yo creo que es al que tú te refieres, de donde vamos a encontrar puntos gatillos donde también hemos acumulado emociones. Ese es un masaje también donde nada más vas tocando, duele, sí duele.
0: Aparte ustedes saben dónde tocar, vaya que sí sabes.
2: Sí, pero te ayuda mucho a esas emociones que tienes ahí guardadas, uh-huh. que en un momento dado las somatizamos, ahí quedaron, y a la hora de estar haciendo ese tipo de presión, sale esa emoción. La desbloqueamos y ayudamos a que empiece a circular esa energía que debe de haber en nuestro cuerpo.
0: Ese es el objetivo, que circule la energía. La energía, dígase linfa, dígase sangre, dígase meridianos, dígase lo que sea. El objetivo es que se vuelva a restablecer otra vez la circulación uh-huh. de todo en el cuerpo.
2: Sí, bueno, pues no nada más la circulación, o sea, vamos a estimular, depende. Si lo que traes es que estás muy cansado por tu trabajo y todo, entonces vamos a estimular así los músculos. Si vemos, por ejemplo, que a la hora de checar traes un problema, ya sea de un nervio, puede ser el nervio de la fascia lata, el nervio ciático, todo ese tipo, vamos a hacer otro tipo de estimulación donde vamos a ir estirando y vamos a ir acomodando en su lugar cada uno de esos nervios.
0: Wow. Muchas gracias, Caro.
2: No, gracias.
0: Gracias por, aparte, tener este compromiso con las personas y darles este restablecimiento de su energía, y apoyada con los imanes, apoyada con las flores de Bach, apoyada con la homeopatía, apoyada con esta cosa que tienes maravilloso, que es el... ¿Tu cama?
2: La cama.
0: Bueno, la seragema, además, ajá. Pero no, el de iones.
2: Ah, sí. Que ayuda la energía a escalar. La energía escalar es maravillosa, ¿eh?
0: Es que
2: maravillosa y te ayuda
0: a
2: que el cuerpo tenga la conductividad que tiene que tener.
0: Exactamente. Uh-huh. Te agradezco infinitamente. Dinos, por favor, ¿dónde te encontramos?
2: Estoy en la calle Encino, número 300, Fraccionamiento Circunvalación Norte. El teléfono es 449-299-2425.
0: Muchas gracias, Carito. Nuestra querida gracias. Carito Chávez. 449-299-2425, el número de teléfono donde la puedes encontrar. Vamos a una pausa y regresamos.
2: Gracias.
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7: La anemia es la disminución de la cantidad de glóbulos rojos y de la hemoglobina contenida en ellos. Estos glóbulos rojos son células de la sangre encargados de transportar el oxígeno a todas las células de nuestro cuerpo. Los síntomas de la anemia son debilidad, falta de aire, confusión, mareos, palidez, sensación de frío y depresión. Hay una gran cantidad de tipos de anemias. Las más frecuentes son aquellas por hemorragias, embarazo o por deficiencia de hierro. Una anemia sin tratamiento puede traer complicaciones muy serias, daños al corazón e inclusive la muerte. El tratamiento es muy sencillo, con hierro oral o inyectado, ácido fólico, vitamina B12 y vitamina C. Y en casos graves es necesaria la transfusión sanguínea. 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
1: 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En Radio BI son las 10 con 15 minutos. 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
1: 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Temperatura, 22 grados. 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
0: Continuamos contigo aquí en Hogar y Salud y quiero platicarte de qué se trata esto del famoso día fuera del tiempo. Hoy es un día muy especial para los mayas, porque dentro del calendario maya que dicen que terminó en el 2012, es que terminó ese momento y volvió otra vez a generarse nuevos calendarios. Bueno, este calendario es muy, muy especial. El año nuevo para los mayas comienza el 26 de julio y ahí le pertenecen 13 lunas. No son los 12 meses para nosotros, son 13 lunas. Esto fue difundido por José Argüelles, inspirado en elementos de cosmovisión maya. Y quiero platicarte de esto. ¿De qué se trata esto del día fuera del tiempo? Bueno, hoy, 25 de julio, muchas personas alrededor del mundo están celebrando este famoso día fuera del tiempo. Y se le llama así porque dentro de este calendario de las 13 lunas, el año tiene 13 meses de 28 días. Lo que suma 364 días. Y el día 365, o sea, hoy, 25 de julio, no pertenece ni al año que termina ni al año que comienza. O sea, que estamos en un día intermedio. Es un día simbólico de pausa, reflexión y renovación. El nuevo ciclo inicia mañana, 26 de julio. ¿Y de qué se trata esto? ¿Para qué sirve este día? Bueno, más que hacer, es un día para hacer. Es un momento para dar gracias por el ciclo que está terminando, para perdonar y soltar lo que ya cumplió su función, para descansar emocionalmente, para reflexionar sobre los aprendizajes del año, para escribir las intenciones del nuevo ciclo, ya que muchas personas lo consideran como una especie de respiro para el alma, antes de comenzar una nueva etapa. ¿Qué termina hoy? ¿O qué está concluyendo? Más bien, ayer, con el año que terminó. Bueno, concluye el ciclo anual conocido como el año semilla resonante amarilla. Así es como se llamó el año. Simbólicamente fue un periodo para sembrar ideas, despertar talentos, crecer desde el interior, escuchar la intuición para aumentar y desarrollar nuestro potencial. ¿Qué comienza mañana? Bueno, comienza el año de la luna galáctica roja. ¿De qué se trata? Bueno, su gran enseñanza gira alrededor de una pregunta. ¿Cómo puedo vivir con mayor integridad y purificar mis emociones? Este año que inicia el día de mañana, nos invita a sanar emocionalmente, a fluir en lugar de resistirse, a cuidar el agua, tanto la del planeta como la de nuestro propio cuerpo, a actuar con coherencia entre lo que pensamos, sentimos y hacemos, limpiar hábitos, relaciones, emociones que ya no favorecen nuestro crecimiento. Quizá el verdadero regalo de este día sea recordar que antes de empezar un nuevo capítulo,

0: siempre vale la pena hacer una pausa, porque quien se detiene a agradecer, a soltar y a elegir conscientemente, comienza cualquier nuevo ciclo con mucha mayor claridad. Así que aquí te lo dejo de tarea. Hoy es un día, además sábado, qué delicia, si tienes la oportunidad de sentarte en el pasto, de mirar la naturaleza, de escribir algunas cartas de agradecimiento a lo que estás cerrando finalmente, entregarle sus cargas al quien tenga que cargarlas, que ya no tengas que cargarlas tú. Hoy es un día para eso, porque mañana hay un año nuevo, mañana hay un ciclo nuevo para iniciar con todo. Y mañana inicia el año nuevo maya. Así que te lo dejo de tareita. Y si tú quieres que te lo comparta para que lo puedas reflexionar más, solo tienes que mandarme un mensajito. Ya lo sabes, estoy contigo a través del 449-910-3508. Y también te envío el calendario lunar, que me encanta podértelo compartir, por supuesto, para que puedas estar checando todo lo que corresponda a la luna y cómo se va moviendo. Y para cerrar esta semana quiero terminar este día de que estuvimos platicando de todo precisamente de soltar. Fíjate, sincrónicamente se acomodó con esta semana de cierre de año maya para vivir ligero. Porque vivir ligero no significa no nada más andar cargando cosas que no te corresponden. También son los pensamientos, también son las culpas, los resentimientos, también son las expectativas o las preocupaciones lo que hay que soltar. Porque hay quizá quien lleva meses ocupando espacio, literalmente así como en tu computadora o en tu celular, que a veces te dice tu celular, ya no puedo más, ya no puedo tomar una foto más, porque ya me llenaste. Bueno, también así nuestra mente se llena de todo esto. Y aunque dicen que nuestro cerebro tiene una gran capacidad, también tiene esa capacidad para poderte decir basta cuando ya no necesita más información que lo esté deteniendo. Así que hoy es el momento para limpiar. Ya la vida trae suficientes desafíos para cargar todavía un chorro de cosas más que no te corresponde cargar. Por eso te digo que hoy escribe esas cartas. Escribe cartas de agradecimiento a tus padres, a tus abuelos, a la casa, a tus hijos, a lo que tengas que decir, que a lo mejor no lo puedes decir y que es momento de escribirlo. Acuérdate que nuestro cerebro y nuestra mano están perfectamente conectadas, y también nuestras emociones, para liberar todo aquello que no corresponde. Así que hay que caminar con menos peso innecesario, porque cuando soltamos lo que ya no aporta, aparece algo maravilloso. Más espacio para la alegría, para la creatividad, para el amor, para la paz. Y yo creo que esa, porque este mes estuvimos y estamos hablando todavía de las reglas invisibles de la vida, pues es una de ellas, porque no siempre avanzamos acumulando, muchas veces avanzamos aprendiendo a soltar. Ahí está. Mucha tarea que te estoy dejando este día. Y te lo comparto, 449-910-3508. Comunícate con nosotros. Si te late esta información, es tuya. Vamos a una pausa y regresamos.
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2: 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En Radio BI son las 10 con 23 minutos. 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
5: Un buen general nunca envía todas sus tropas al campo de batalla a la misma vez. Siempre mantiene una fuerza de reserva para relevar a los soldados exhaustos cuando regresan tambaleándose del campo de batalla. Les habla el Dr. Dobson de Enfoque a la Familia y quisiera que los padres de adolescentes utilizaran esta misma estrategia. La equivocación comienza durante los años preescolares, cuando las madres piensan que las exigencias de criar a los hijos disminuirán cuando ellos comiencen a ir a la escuela. Realmente, los años de la adolescencia producen más presión sobre los padres que cuando los hijos son pequeños. Aparte de la rebelión característica, hay que llevarlos a muchas partes, supervisarlos, cocinar y limpiar, así como soportar el ruido y el caos que rodea al adolescente que aspira a triunfar. Alguien en la familia debe estar disponible para ayudarlos a sobrellevar todos estos desafíos. Por eso el padre o la madre inteligente

0: Ahorita que hablamos tanto de él, mi querida Ana Salazar, nuestra experta en el tema de cerebros, bienvenida a Hogar y Salud. Vamos a hablar acerca de el cerebro adolescente. Bienvenida.
1: Bueno, pues encantada de estar aquí como siempre. Yo feliz de que me hayas invitado nuevamente. Y bueno, ¿qué es lo que buscamos? ¿Qué es lo que buscamos con esta plática, con este momento? Dar paz a los padres de familia. Eso es lo que requerimos. ¿Qué vamos a hacer? Entender qué funciona en este cerebro. Primero que nada, sabemos que hay 89 millones de neuronas en un cerebro adulto. Sin embargo, lo más importante son las conexiones que tenemos neuronales en esto, que vienen a ser 200 billones. Mm. ¿Qué pasa en el cerebro de un adolescente? Hay poda sináptica. ¿Qué es esto?
0: Achis.
1: Que empiezan a eliminarse muchas conexiones. Millones de conexiones. Mm. ¿Cuáles? Las de la infancia.
0: ¿Ah, sí?
1: Las de la infancia empiezan a desconectarse porque él empieza a crear nuevas emociones, nuevas sensaciones, y esto provoca que el cerebro adolescente entre en shock e impacto.
0: ¡Oh, cielos!
1: Aparte, la mielinización, ya habíamos platicado la vez pasada, que es esta grasita, esta membrana que cubre todas las patitas, todos los axones de una neurona. ¿Para qué? Para la rapidez de la comunicación. Entonces, imagínate, ellos ya tienen aceitada las carreteras. Ellos pueden deslizarse mucho más rápido, mucho más potente. Dos fases. Primero, un desapego a la infancia, pero mediante el cerebro, lo que te está sucediendo en el cerebro. Segundo, sus conexiones nuevas están siendo más rápidas.
0: Okay.
1: En esto hay tres áreas del cerebro muy importantes que son las que empiezan a transformarse estructuralmente. El sistema límbico, la amígdala. Esta es la primera que se desarrolla. ¿Han escuchado hablar de la amígdala?
0: Sí.
1: Que es donde se guardan las emociones, pero también es generadora de emociones. ¿Qué sucede aquí? Que el adolescente se hace más imperactivo, más imperceptible, reacciona más rápido.
0: Ojo, estamos hablando de la amígdala del cerebro, no de las amígdalas de la garganta.
1: Gracias,
0: es importante
1: por puntualizarlo.
0: Sí, porque digo, yo dije sí, porque yo sí lo identifico, sin embargo, hay una amígdala cerebral que es donde se precisamente lo que se hace las emociones, el tema del estrés, todo lo que es lo más básico, ahí es donde se recibe.
1: Así es, gracias por la puntualización. Sí. Ahora, pues ya tenemos el acelerador. El acelerador ya está listo, él ya está listo para acelerar, crear, hacer, pum, irse a recorrer la vida. Pero no tenemos el freno de mano, ni el freno
0: siquiera.
1: No se ha construido. Y esta es la corteza prefrontal.
0: Ok.
1: Esta, el cerebro
0: apenas se va construyendo.
1: Se está construyendo. Pero esta termina alrededor de los 24, 25 años.
0: El cerebro prefrontal es la razón.
1: La corteza prefrontal.
0: La corteza.
1: Sí,
0: prefrontal,
1: es donde se toman las decisiones, es la parte creativa, es la razón, es toda esta parte donde el cerebro hace análisis
0: y no lo puede tomar.
1: ¡No hay!
0: ¡Ay, caramba!
1: ¿Cómo puede tomar una decisión si su corteza prefrontal, acuérdate, hubo una poda sináptica? Es donde tú dices, bueno, es que mi niño, ¿cómo cambió? Pues se deshizo de lo que no le funcionaba
0: ya. O sea, el niño dejó de ser niño y no porque él hubiera querido dejar de ser niño. Es porque el cerebro decidió que era momento de transformarse, suelta todo aquello que le ayudó a estructurarse y a crearse de hasta la infancia, hasta cierta edad, y en la adolescencia dice, con permiso, voy a la siguiente etapa y suelto lo demás.
1: Sí.
0: Wow.
1: Y ese está construyéndose. Y no es poco tiempo. Estamos hablando de 10, 15 años. Ajá. Esto no significa que vaya a dar la mano de que es madurar. Es la construcción del cerebro y cómo lo estemos alimentando, ¿no?
0: Sí, claro.
1: Y esto se refiere a todo lo que he aprendido en el transcurso de este tiempo. Viene la otra parte, que es el cuerpo estriado. Ahí vienen ganglios basales, ahí vienen, no nos vamos a llenar de términos.
0: No me vayas a la parte técnica.
1: No nos vamos a llenar de eso. Sin
0: Mejor
1: embargo,
0: dime qué hacemos con
1: aquí
0: ellos.
1: Empieza la gestión de las emociones. la gestión, entra la dopamina, sí. No la produce, pero sí la gestiona, sí la regula, entra la GABA,

0: a paz.
1: Okay.
0: También por ahí la oxitocina se anda paseando. Entonces, es importante el cuerpo estriado porque le da un poquito de estabilidad a todo esto que hace la amígdala, que es reaccionar. ¿Qué sucede con el padre de familia? El padre de familia, ¿por qué me haces esto? Y empieza, ¿no? Esta parte de sufrimiento, sí. Y todo es contra mí. Yo no fui así. ¿De verdad?
1: No se acuerda.
0: Creo que también ahí hubo poda sináptica, ¿no? Entonces, fíjate, importante entender que el cerebro de un adolescente se está creando, la corteza prefrontal se está formando. Él va a tomar decisiones de acuerdo a lo que le digan sus emociones y la amígdala. No de acuerdo a lo que sea bueno o malo, porque esta parte se está construyendo.
1: Okay.
0: No va a tener ese freno. Él tiene el acelerador.
1: Uh-huh.
0: Ahora, va a aumentar sus niveles de dopamina. Va a aumentar sus niveles de oxitocina. ¿Qué va a querer? La dopamina lo va a llevar a querer alcanzar algo, lo va a impulsar. O sea, es buena la dopamina de algo, en un contexto saludable. Sin embargo, ¿qué va a pasar cuando tú tienes un exceso de oxitocina? El adolescente va a buscar pertenecer. Va a buscar dónde integrarse, dónde ser escuchado.
1: La oxitocina es la...
0: Es el neurotransmisor.
1: Es el neurotransmisor del apego.
0: Es el apego, es el amor. Es este nivel de pertenencia. Uh-huh. Lo que hablaba Caro, de que a ti te tocan y te producen esta oxitocina, que te da un poquito de paz, tranquilidad.
1: Es que eso lo escuché con quien, con Marian Rojas Estapé, que decía que... la oxitocina cuando amamantan a un bebé, o sea, se eleva para los dos, porque existe esa conexión, ¿no?
0: Y en un parto te la inyectan para producir el parto.
1: Fíjate.
0: Para inducir el parto.
1: Ajá.
0: Sí. Entonces, la importancia de... Sin embargo, es el apego. O sea, ¿por qué papá tarda tanto en tener un apego con el bebé? Pues porque no produce la oxitocina que produce mamá al darle pecho.
1: Exacto.
0: Sin embargo, cuando el papá se integra, lo cuida, lo carga, piel con piel está, va. Ahora, regresemos a lo adolescente.
1: Vamos a una pausa para otra vez volver a agarrar el hilo y no perderlo. Muchas gracias. Quédense con nosotros. Estamos platicando acerca del cerebro adolescente. Corazón de padre. Regresamos.
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3: En Radio BI son las 10:34.
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1: Continuamos contigo aquí en Hogar y Salud. Estamos platicando acerca del cerebro adolescente. Este cerebro que está en formación, este cerebro que está madurando y que todavía no logra pues identificar a lo mejor su personalidad, no tiene un freno, como tú decías, y un montón de cosas, Anita Salazar.
0: Exacto. El freno no está listo y está en construcción. Uh-huh. El cerebro de un adolescente se está desarrollando, ¿sí? El tema es que el papá, mamá, no entienden esta situación. Uh-huh. Por ejemplo, fíjate nada más qué cosa tan más interesante. El papá se queja mucho porque él duerme y se levanta tarde. ¿Has escuchado hablar de los ciclos circadianos? Uh-huh. Va. El de nosotros puede comenzar alrededor de 9:10. El de un adolescente comienza 2 horas después, se desplaza. Entonces, él tiende a dormir más tarde, aunado a que sus niveles de melatonina disminuyen. Entonces, ¿cómo le va a dar sueño? Si el nivel de melatonina, que es este neurotransmisor que induce al sueño, pues por supuesto que se va a tardar, él va a dar vueltas en la cama, él va a buscar, y si busca un estimulador como son las pantallas, pues bueno, entenderás que algunos expertos como el neurocientífico David Bueno, que él está en la Universidad de Barcelona, él comenta que nosotros no los entendemos, deberían los niños, los adolescentes entrar a las 9 de la mañana, porque su ciclo circadiano recién se está activando.
1: O sea, lo metes a una clase a las 7.
0: Y entra a las 7. No, sea, es lo mismo.
1: A las 5:30, 6. Para que entre una clase a las 7 no está todavía...
0: ¿Sabes cuántas horas debe de dormir un adolescente?
1: ¿Cuántas?
0: De 8 a 10 horas.
1: Órale. No, pues se anda durmiendo luego a las 10, a las, ¿no? Cuando, bueno, 12.
0: Se andan durmiendo 11 y 12 y se despiertan a qué horas te gusta, ¿no? Si tú les truncas, ya habíamos hablado del sueño, que son ciclos de hora y media, tú les truncas ese, por supuesto que van a estar irritables. Acuérdate que su amígdala está a todo lo que da, ¿sí? Ella va a estar siendo hiperactiva, ella va a estar generando emociones, ella va a estar... Y el adolescente está generando más neuronas que en toda su vida, ni de tanto de niño ni de adulto.
1: Ándale.
0: Las está generando, ¿por qué? Porque él se está creando nuevamente.
1: Oye, entonces ahorita, haciendo una pausa, en estas vacaciones conviene dejarlos dormir, o sea, llevarlos a que hagan esa rutina de esas horas, o sea, no te duermes tan tarde, pero tampoco te vas a levantar tan temprano, trata de dormir lo más que puedas.
0: Trata de dormir lo más que puedas. Todo tiene algo, sus límites saludables, un adolescente requiere límites. Pero eso no significa que sean imposiciones para él. Si puedes negociar, hacerle saber lo que está sucediendo, nada mejor que conocer qué es lo que nos está pasando. Y que él entienda qué está pasando en su cerebro y cómo puede él también tomar sus decisiones. El que esté en construcción no significa que no las tome. Simplemente que no tiene toda esta construcción y él requiere ser guiado. Ahora, ser guiado no significa imponerle al adolescente, requiere serle, acompañarlo, escucharlo exactamente qué quiere y en qué momento papá, mamá va a estar para este niño, esta niña, este adolescente, en qué momento, mira, nosotros estamos ansiosos de que el hijo vuele, ¿a qué horas va a volar? No surge.
1: Que madure.
0: Que madure. ¿Por qué motivo, causa, razón? No lo sé. Igual, yo creo que nuestro cerebro todavía no termina de madurar. Pero ese es otro punto. Sin embargo, el adolescente sí requiere su espacio, pero también requiere sus límites. También requiere saber que papá, mamá está ahí, a la distancia. Es como que si, ¿te acuerdas cuando los niños los llevamos a los parques? Y él se iba a jugar, se subía a las resbaladillas y todo, pero nomás volteaba. Sabía que mamá estaba ahí, que papá estaba ahí.
1: A ver si lo estabas viendo.
0: Lo mismo sucede en un adolescente, pero en otro contexto. ¿Sí? En un contexto de que lo dejas. Fíjate, regresando al tema del sueño. Habíamos hablado que el cerebro consume el 20% de la energía que consume el cuerpo.
1: No más.
0: Nada más. ¿Cuánto crees que es el de el adolescente?
1: ¿Cuánto?
0: El 50%.
1: Órale.
0: ¿Ves la importancia de que él requiere dormir? El cuerpo se regenera, el cuerpo hace músculo, el cuerpo hace toda su poda sináptica, el cuerpo, el cerebro hace su limpieza de todos esos neurotransmisores que en ese momento no funcionan.
1: O sea, el cerebro limpia,
0: hace
1: limpiezas durante el sueño de aquello que ya no necesita.
0: El cerebro hace, están las células gliales.
1: Para eso necesita el descanso, si no, no se lleva a cabo esta función.
0: Y hay ciertos horarios para que eso suceda. Regenerar el cuerpo es lo mismo. Imagínate lo que está pasando a nivel hormonal en el cuerpo de un adolescente. ¿Te imaginas toda esa neuroquímica? Una vez un joven adolescente que yo tenía me decía, yo le estaba dando coaching, me decía, es que no sé qué me pasa, no puedo yo detenerme a lo que siento. Él era un chico de 1.80 y pelirrojo grandísimo, ¿no? Entonces, él no entendía. Y yo le dije, ¿sabes lo que está pasando en tu cuerpo en este momento? Imagínate. Neurotransmisores, construcción del cerebro, construcción, esta poda sináptica, emociones nuevas, la mielina, todo lo que da, construyendo redes. Imagínate todo eso. Aúnale a que los estrógenos, aúnale a la testosterona, a todos los neurotransmisores químicos que en este momento no estamos mencionando.
1: Todas las explosiones hormonales.
0: Por supuesto que él no entiende qué le está pasando en su cerebro. ¿Él quiere estar dormido todo el tiempo? Pues no, en realidad a él le gusta vivir. Sin embargo, su cuerpo requiere dormir y tener un cuerpo, un sueño reparador para que al día siguiente él pueda salir a explorar la vida. Recuerda que él está dejando de ser niño y él está aprendiendo cosas nuevas de adultos que antes no entendía, que antes no comprendía. Y todo esto está sucediendo, construyendo nuevas redes neuronales, nuevas conexiones, nuevo todo.
1: Si entendemos esto, nos facilita mucho el poder negociar con ellos, el poder facilitarles actividades que les ayuden a completar todo esto mucho más sencillo.
0: Dale su espacio.
1: Ajá. Sin forzarlos tanto.
0: ¿Ves esta
1: pero
0: parte?
1: Pero acompañados.
0: Exacto.
1: O sea, solos pero acompañados.
0: Exacto. Wow. Es mamá. ¡Hazlo ya! Él no va a reaccionar a la manera en que tú ya fuiste entrenada, porque tú ya tuviste tu periodo de entrenamiento. Ella va a reaccionar a su tiempo. Tú dale una instrucción. Puede que se tarde hasta una hora. Lo va a hacer. Callas, te ha sucedido que cuando tú lo dejas en paz, cuando tú ya no estás en ataque. Porque entiendo, papá, mamá fueron a trabajar, los dos trabajan, llegan a una casa, está sucia, tienen hambre, tienen sueño, la amígdala también está todo lo que queda con ellos. También ellos tienen todo este conjunto de personitas, de acuerdo a la película de Pixar. Todo este conjunto de
1: emociones
0: también ellos las tienen. Imagínate con este adolescente que las tiene potencializadas. Ahora, agrégale azúcar. Agrégale comida chatarra, agrégale salsa valentina a este cuerpo que está en construcción. ¿De dónde va a agarrar los nutrientes?
1: No, y no le agregas agua, más bien refrescos o cosas.
0: Exacto,
1: así,
0: no se está nutriendo. Ok, tú quieres un adolescente saludable, enfócate en su nutrición. No alimentación, yo quiero que dejemos eso de la alimentación, o sea, es nutrición. Okay. ¿Cómo estás nutriendo tu cuerpo? ¿Cómo estás nutriendo tu cerebro? ¿Qué le estás dando? ¿Calorías vacías?
1: Es que, mira, el cerebro, sí, bien, lo dicen, necesita glucosa, ¿no?
0: Sí.
1: O sea, eso, pretexto, muchas veces, ay, no, entonces me como un chocolate o entonces no. Es que, ¿qué tipo de glucosa, qué tipo de azúcar necesita el cerebro? Y sí la requerimos, necesitamos el agua, necesitamos el movimiento, necesitamos las estimulaciones sensoriales, o sea, es que necesitamos un montón de cosas.
0: Se me viene a la mente algo. ¿Te acuerdas que tus niños, los bebés, brincaban, saltaban de un lado a otro? Uh-huh. Al adolescente, ¿por qué no lo dejas? ¿Por qué no le permites brincar?
1: Que está grandote y nos va a romper las camas.
0: Exactamente. Sin embargo, no, nuestros espacios no están construidos para eso. ¿Por qué no les damos espacios a ellos para no reprimir esta energía que ellos traen? Traen mucha energía también.
1: Esta parte está muy interesante. Ya, ya se nos está terminando el tiempo, Anita. Y es que, ¿sabes qué? A veces queremos arreglar todo como con plática. Entiéndelo, compréndelo, hazlo. La realidad es que hay que, por lo que veo, ver en qué etapa se encuentran nuestros hijos, hasta nosotros mismos. Luego me gustaría que hablaras del cerebro en la época de la menopausia, en la época de la andropausia, porque obviamente hay una modificación también. Bueno, regresando al punto, que es importante que nosotros identifiquemos lo que fisiológicamente requiere mi hijo, además de terapéuticamente, porque a veces queremos llevarlo solo al psicólogo.
0: Somos un todo.
1: Y el psicólogo sí va a apoyar mucho más la parte fisiológica, no, como ahorita la construcción del cerebro, el funcionamiento del cerebro, no le estamos dando la otra parte. Entonces va a estar mucha la cosa.
0: Un cerebro con su química cerebral saludable, ajá, es más fácil que pueda entender.
1: Ok, me encanta. ¿Dónde te encontramos? ¿Cómo hacemos para conocer más del tema del cerebro? Sé que estás dando pláticas, cursos. Bueno, ¿cómo nos ayudas, Anita?
0: Ok, síganme por favor en mis redes, Ana Salazar Coach, Facebook e Instagram. Y en WhatsApp, 449-142-4434. Y pues bueno, solamente requerimos un empujoncito para despertar nuestro potencial.
1: 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Muchísimas gracias.
0: Un gusto.
1: Aquí te traigo próximamente. Necesitamos seguir platicando de este tema. Vamos a una pausa, quédate.
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3: 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En Radio BI son las 10:47. 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
13: El aroma personal. ¿Sabías que nuestro aroma personal es tan único como nuestras huellas digitales? Sí. Esta afirmación sugiere que el aroma de cada persona es tan distintivo y único como sus huellas dactilares. Tanto las huellas digitales como los olores corporales son características únicas de cada individuo. Las huellas dactilares se utilizan comúnmente para la identificación personal. Esto es debido a su singularidad. Cada persona tiene patrones únicos en sus dedos, ya que no se repiten en ninguna otra persona, lo que las hace una forma confiable de identificación. Comparar el aroma con las huellas digitales destaca la singularidad de los olores corporales. Se cree que factores como la genética, la dieta, la salud y el entorno contribuyen al olor característico de cada persona. Incluso los gemelos idénticos, que comparten la mayoría de sus genes, pueden tener olores corporales distintos. Esto debido a los factores ambientales y alimenticios. Es interesante esta comparación, ya que al igual que nuestras huellas digitales, nuestro aroma es único e identificable.
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1: Seguimos contigo aquí en Hogar y Salud y vamos a platicar con nuestra querida Fallow Ramírez, nuestra psicóloga, que vamos a continuar con interesantes temas. Y es que ahorita que hablábamos acerca del cerebro, hay mucha información que se ajusta, que se acomoda con todos estos temas que nos, que nos acontecen día a día, Fallow. Y el día de hoy el tema que traes está muy, muy interesante, porque hay que cerrar ciclos, hay que renunciar a cosas, hay que checar lo que ya finalmente ya no vibra contigo. Y no quiere decir que sea malo, simplemente ya no vibra.
14: Bienvenida. Y creo que es necesario, ¿no? Muchas gracias, siempre contentísima de estar aquí y que todo se relaciona, ¿no? A veces, como bien nos decía, bueno, nuestras queridas, sí, nuestras queridas compañeras, tanto Carito como Anita, creo que todo va relacionado al tema del cuerpo, cómo percibimos la información, cómo mantenemos ese equilibrio, ¿no? En lo físico, lo mental, lo espiritual y lo relacional, porque pues a veces, como bien hablábamos de los adolescentes, o a lo mejor situaciones a veces en el ambiente que influyen, pues también cómo me siento yo con esa reacción con mi hijo, o cómo me siento, por ejemplo, con el despido de mi pareja, cómo ellos se relacionan conmigo desde a lo mejor que la que está pasando por una situación difícil soy yo. Entonces, pues muchas situaciones a las que a veces no le ponemos el tiempo, no le tomamos la paciencia, y como bien decía Anita, a veces vamos a diferentes tiempos, ¿no? Y a veces poder entendernos o ponernos como del lado del otro se nos olvida, ¿no? Y también ante esta situación de que de verdad estamos dejando de ser humanos, estamos dejando de ser personas, cada vez ante el dolor, la desconexión, la falta de empatía y varias situaciones, pues nos están lastimando más como personas, más aparte esas heridas de la infancia que venimos arrastrando, todas las secuelas de los impulsos de la adolescencia, los problemas con nuestras parejas, pues obviamente son situaciones que a veces vamos cargando como duelos no procesados, ¿no? Y que eso influye en nuestro estado de ánimo, en nuestra percepción de nosotros mismos, en cómo percibimos a los demás, en la percepción que tenemos de la vida, nuestra motivación, nuestra inspiración, entonces nuestra salud física. Y pues el tema, ya habíamos hablado anteriormente, el tema de soltar y cerrar y soltar, cerrar ciclos y todo, pero siento que renunciar, desde mi punto de vista, esto ve algo más profundo, Martita. O sea, cerrar ciclos, dejarte fluir, es más como dejar una puerta entreabierta, ¿sabes? Porque es algo que sueltas como al aire, ¿no? Es decir, lo dejo y ya no lo controlo, ya no lo reprimo, ya no lo mantengo ahí, ¿sabes? Simplemente lo suelto o hago como que se me olvidó o así como que pasa. Y si hay un proceso, o sea, para ya decirlo y trabajarlo, ya es un reto y ya es un trabajo intenso, ¿no? Y ya se requiere muchísima conciencia, ¿no? Y a veces valor y acompañamiento, porque no siempre podemos solos, y más cuando algo duele, ¿no? Y hemos platicado en otras ocasiones de que a veces soltamos cosas aun aunque no queremos, ¿no? Y es a lo que me refiero con el tema de renunciar. Renunciar a veces ya es como soltarlo con la intención de que ya no vuelva a suceder. Ya es una determinación, ya es una afirmación, ya es, no hay vuelta atrás.
1: O sea, ya cerraste la puerta.
14: Sí, ya no hay una, y se mantiene cerrada bajo llave, ¿no? O sea, ya es algo.
1: La cierras con llave y la tiras por ahí.
14: Sí, ya es algo así, exactamente, tiene que ver con enterrar algo, ¿sabes? Como ya un proceso de muerte.
1: Híjole.
14: O sea, ya es lo entierro y lo suelto, o sea, ya no permito que eso me acompañe en mi presente.
1: Y esa parte es importante, porque normalmente tendemos como a dejar algo por sí. Y cuando lo que tú me estás diciendo es una determinación, y sí se requiere valor y mucha conciencia para
14: realizar. Y firmeza. Y firmeza, como volvernos a recordar el para qué hacemos las cosas, porque muchas veces en el soltar, en el fluir, muchas veces dejamos esa posibilidad de la puerta entreabierta, más que nada como desde la esperanza. Pero ¿cuál es el tema? Que en lo que se relaciona con ambos temas, el soltar y el renunciar, es de que la posibilidad de la puerta entreabierta está en cuando esa esperanza la deposito en el otro. Cuando yo digo, bueno, esperando que el otro cambie, esperando que Dios me ayude, ¿no? Que las situaciones se favorezcan con el tiempo, o que haya un proceso de transformación, o que la otra persona recapacite, o que si me llega esta posibilidad, como más que como de un pensamiento mágico, o desde dejar esa responsabilidad al otro. Entonces, cuando ya lo intentaste una, dos, tres veces, ¿no? Y ves que la situación, las condiciones de las personas, el ambiente donde estás no es favorecedor, es cuando ya no hay marcha atrás. O sea, esto de a lo que ya no vibra igual a mí es porque muchas veces no solamente tiene que ver con personas, o sea, renunciar a personas, es renunciar a sentimientos, es renunciar a pensamientos, a ese ¿cómo se puede decir? A ese pensamiento sobrepensante de todo el tiempo cuando algo me sale mal, cómo nosotros mismos nos vamos sugestionando y nos castigamos a solas, torturándonos, es también renunciar a ese pensamiento, porque si a veces ya el ambiente ya es hostil, ya es poco empático, ya hay mucha presión afuera y todavía tú te tratas así, creo que no es justo.
1: No se vale. Pero fíjate, al inicio del programa hablábamos del tema de la costumbre. Y es que nos acostumbramos a muchas cosas, hasta eso, que nos traten mal. Uh-huh. Y a nosotros tratarnos mal. Y es algo que tenemos que decir, basta. Sí. Basta. Termino y a lo que sigue.
14: Y con esa determinación, uh-huh, ¿sabes? Sin dudar también. Porque si tú ya estás tomando esa decisión es porque ya es suficiente. O sea, ya fue demasiado. A veces sí hay que dar oportunidades, pero no tantas.
1: ¿Pero qué tiene que pasar para que realmente tomemos la decisión, Paloma? Uh-huh.
14: O que no es necesario que pase, ¿sabes? Porque no sé, como a veces ya el daño ya es mayor, a veces ya es hasta que hay un accidente, hasta que ya te ofendieron, hasta que ya te corrieron, ¿no? Hasta que ya hay situaciones más cañonas y creo que a veces no es necesario. Uh-huh. O sea, no es necesario acostumbrarnos principalmente al dolor, ¿sabes? Uh-huh. Entonces, creo que también algo de reflexión con lo que me gustaría quedarme en este espacio, con este tema, es que a fin de cuentas también es como renunciar a esa versión que de nosotros mismos que sostuvo todas esas experiencias, que sostuvo esa relación con esas personas, porque creo que también es amarnos desde ese trabajo con nosotros mismos y solamente permitirnos estar en lugares con personas y recibir y dar todo aquello que vibre igual a nosotros. Uh-huh. Y hablamos de vibración cuando me da paz, cuando me da tranquilidad, cuando me da confianza, cuando me da aliento, cuando veo esa reciprocidad, cuando veo esa empatía, ¿no? De que la otra persona no me ve como un número, no me ve como un diagnóstico, no me ve como un signo de pesos, no me ve como una persona que le va a satisfacer alguna necesidad, pero que también yo no soy ese objeto que va a satisfacerlos, ¿sabes? Uh-huh. Que va a complacerlos, que va a evitar conflictos o esa persona salvadora. O sea, también es quitarnos esas etiquetas. Entonces creo que sí se requiere de un trabajo interno todavía más profundo, pero creo que a veces si llegamos a eso no es necesario soltar. Creo que si a veces desde ese punto de vista, desde el conocimiento que tienes y desde el nivel de tolerancia, porque también es importante saber que tampoco podemos estar como puercos espines de que a la primera, a la defensiva ya todo el mundo me hace daño, sino tener ese discernimiento. Uh-huh. Sí, pero para eso se requiere a veces un trabajo interno, pero también un acompañamiento con personas que estén sanando igual que tú, para que también tengas esa segunda opinión y se acompañen juntos, ¿verdad? Y así creo que siempre tener las mejores decisiones, ¿no?
1: Así es. Mucho trabajo, si es que tú quieres que se realicen este tipo de cosas. Hay que renunciar, cerrar las puertas y seguir avanzando, porque seguramente la vida tiene muchas cosas lindas para nosotros. Muchas gracias a nuestra psicóloga Falo Ramírez. ¿Dónde te encontramos? ¿Dónde podemos acompañarnos si queremos tomar esta decisión? Porque ya estamos viendo que este camino que tal vez tenemos hasta ahora no nos favorece mucho.
14: Uh-huh. No, pues siempre bienvenidos a aprender algo nuevo, ¿verdad? Recuerden que me encuentran en el WhatsApp principalmente, en el 449-494-0602, y pues ahí compartiremos experiencias.
1: Muchas gracias.
14: Gracias a ustedes.
1: A nuestra psicóloga Falo Ramírez. 449-494-0602, el número de teléfono donde te puedes contactar con ella. Y a nosotros nos encuentras aquí el próximo lunes compartiéndote información valiosísima, así como la que compartimos el día de hoy aquí en Hogar y Salud. Sabes que nos encanta nutrirte cuerpo, mente y alma. Soy Marta Velasco, te espero el lunes.
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3: 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En Radio BI son las 10:59. 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
15: Margarina o mantequilla. Aunque pueden parecer iguales y usarse para preparar muchos alimentos, tienen diferencias importantes.
16: Su origen, composición y características no son las mismas. Por eso, antes de elegir, infórmate con el estudio de calidad que Profeco les hizo a estos productos.
15: Y en la sección Consuminis, descubrirás una nueva forma de consumir sin tener que gastar. Intercambia, juega y comparte.
16: Una forma sencilla de aprovechar todas esas cosas que hace mucho ya no usas, que están en buen estado y que otra persona puede estrenar.
17: Revista del Consumidor.
15: El Laboratorio Nacional de Protección al Consumidor analizó 43 productos, 28 mantequillas y 15 margarinas para conocer su calidad y verificar que cumplan con la información que ofrecen.
16: Pero antes de conocer los resultados, la química Margarita Gómez Sánchez nos explica qué diferencia una mantequilla de una margarina.
18: Hola, ¿qué tal? Soy la QFB Guadalupe Margarita Gómez Sánchez y estamos en el Laboratorio Nacional de Protección al Consumidor. Y aquí realizamos el estudio de calidad de margarinas y mantequillas. Bueno, una de las grandes dudas que surge como consumidores es la diferencia entre mantequillas y margarinas. Fundamentalmente es el origen de sus grasas. Las mantequillas provienen de leche, básicamente de crema de leche, y en este caso pues son grasas saturadas, por lo mismo. Tienen un aproximadamente de 80% de grasa, pero bueno, también podemos encontrar algunas vitaminas como la A, la E, la D y calcio. En cambio, por ejemplo, las margarinas, su origen es vegetal, provienen sus grasas de aceites vegetales, pero para que puedan tener la consistencia que conocemos, necesitan llevar un proceso. En ese proceso, algunos de nuestros productos pueden llegar a presentar grasas trans, aunque bueno, la otra contraparte es que llegan a tener un 60% de grasa.
15: Se analizaron 28 mantequillas y 15 margarinas. La mayoría declara que no contiene sal.
16: ¿Qué pruebas se aplicaron?
18: Las pruebas que se realizaron fue información al consumidor, contenido neto, cantidad de agua, la cantidad de grasa, el tipo de grasa, la cantidad de sal presente y en este caso también el contenido energético que proporciona.
15: Se revisó que cumplan con los requisitos de información comercial y que esta sea verdadera. Deben indicar, entre otros,
16: marca, denominación, contenido neto, lista de ingredientes, fecha de caducidad, alérgenos y leyenda de conservación.
15: Pasaron por la báscula, pero ¿para qué se realiza esta prueba?
16: Para comprobar que el producto contenga la cantidad indicada en su etiqueta. Las personas consumidoras tienen derecho a recibir información clara, veraz y comprobable.
15: Otro punto importante fue conocer qué tipo de grasa contienen.
16: Al ser la grasa el ingrediente principal y el elemento que determina si un producto puede llamarse mantequilla o margarina, se verificó que correspondiera con su denominación, grasa de leche en las mantequillas y aceites vegetales en las margarinas.
15: También se revisó el contenido de sodio. Aunque es un mineral necesario para el organismo, consumirlo en exceso puede relacionarse con problemas de salud.
16: ¿Y qué hay del aporte calórico?
15: De manera informativa, se calculó su contenido energético tomando como referencia que cada gramo de grasa aporta 9 kilocalorías.
16: Estos fueron los resultados.
18: Los resultados obtenidos en general fueron buenos. En este caso cumplieron con el contenido neto, el tipo de grasa, la cantidad de sal, salvo un producto que a lo mejor no cumplió con la cantidad necesaria para poderse denominar como margarina. Pero bueno, vamos a ver los resultados para que ustedes tomen sus propias decisiones.
15: Dos productos de la marca Lurpak se denominan mezcla de mantequilla con aceite de canola. Al no corresponder a una mantequilla o margarina, no cuentan con un estándar de calidad específico que los regule.
16: Un producto de la marca Gloria no debería llamarse mantequilla porque no cumple con el mínimo de grasa requerido por el estándar de calidad.
15: Y un producto de la marca Table Made no tiene la grasa suficiente para denominarse margarina.
16: Haz un consumo informado.
18: Algunas de las recomendaciones que podemos darles al momento de que ustedes van a hacer sus compras es que chequen que realmente su producto esté en refrigeración, que esté el envase en condiciones óptimas, que la fecha de caducidad está en tiempo y al tiempo de uso que le vayan a dar. También decidir si su producto que van a consumir lo necesitan con sal o sin sal, de acuerdo a lo que van a preparar. En este caso también es importante que cuando ustedes pongan su producto en su recipiente sartén, tenga una temperatura baja, puesto que si es muy alta puede llegar a quemarse o tomar coloración o sabor desagradables.
19: Recuerda que tanto la mantequilla como la margarina son productos con alto contenido de grasa. Las mantequillas contienen principalmente grasas saturadas y las margarinas suelen contener grasas trans, por lo que se recomienda moderar su consumo.
20: Consulta el estudio de calidad de mantequillas y margarinas en la Revista del Consumidor en su edición impresa o digital.
19: Porque un consumo saludable empieza con decisiones basadas en información veraz.
20: Ahora te daremos unas ideas para que las niñas y los niños se diviertan y puedan tener las cosas y juguetes que desean sin necesidad de gastar.
21: Revista del Consumidor.
19: ¿Te imaginas regresar a casa con un libro nuevo, un rompecabezas o ese juguete que llevabas meses buscando sin gastar un solo peso?
20: Sí se puede. Solo necesitas algo que ya no uses y muchas ganas de intercambiar.
19: Es una gran forma de conseguir cosas que te gusten. Además de ser divertida, ayuda a cuidar tu bolsillo y también al planeta.
20: ¿Has escuchado hablar del trueque?
19: Es una opción para el consumo cotidiano, sustentable y comunitario.
20: Es un intercambio. Tú das algo que ya no usas, pero que está en buen estado, y recibes otra cosa que alguien más ya no necesita.
19: Puede ser un juguete, un libro, una historieta, una mochila, ropa que ya no te quede, o hasta un juego de mesa.
20: Por ejemplo, imagina que tus patines ya no te quedan, pero una amiga tiene el libro que tanto querías leer. ¡Los dos ganan!
19: Lo mejor es que no necesitas gastar dinero para llevarte algo nuevo a casa.
20: Organizar un trueque o intercambio es muy fácil. Invita a tus amigas y amigos y pídeles que busquen objetos que ya no utilicen, pero que todavía estén completos y en buen estado. Eso sí, hay que limpiarlos hasta que luzcan bonitos.
19: Recuerda que un buen intercambio debe ser justo. Entrega únicamente cosas que tú también aceptarías recibir.
20: Además de divertirse, estarán dando una segunda vida a muchos objetos que, de otra forma, podrían quedarse olvidados en un cajón.
19: Eso ayuda a generar menos basura, aprovechar mejor los recursos y consumir de manera más responsable.
20: Y quién sabe, quizá descubras un libro que se convierta en tu favorito. Un rompecabezas que nunca habías armado o ese juguete que llevabas tiempo buscando.
19: Porque no siempre lo mejor es comprar algo nuevo. Muchas veces, compartir e intercambiar también es una gran opción.
20: Eso sí, para organizar el trueque, pide el apoyo de una persona adulta de confianza.
19: Reunirse, jugar, compartir y cuidar el planeta.
20: Todo al mismo tiempo.
19: Revista del Consumidor. Información útil para consumir mejor.
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19: En la edición 593 de la Revista del Consumidor, tenemos contenidos para todos los gustos. Y si quieres darte un chapuzón, consulta nuestra sección de Brújula de Compra.
20: Recabamos los precios de acceso a parques acuáticos o balnearios ubicados en 9 entidades del país para conocer los costos y características de los servicios incluidos en pases de un día sin hospedaje.
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6: 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En Radio BI son las 11 con 10 minutos. Temperatura 23 grados.
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9: Hola, hola, ¿qué tal? Muy buenas tardes, soy Ana Luisa Medina, muy contenta y muy feliz de poder compartir esta tarde con todos ustedes. Y bueno, por supuesto, invitarlos a que nos acompañen. De verdad, el día de hoy tenemos un tema que va a estar muy, muy interesante y sobre todo pareciera que en la actualidad que se favorece muchas veces la idea o la importancia de hacer cierres y se ha viralizado finalmente estas propuestas y que muchos de nosotros, sinceramente, no tenemos ni idea de cómo hacer esos cierres, y cuando nos atrevemos a realizarlos, muchas veces creemos que necesitamos a las personas en físico o de manera presencial para poder nosotros hacer estos cierres que de alguna manera nos permitan fluir y continuar con nuestra vida cotidiana. Y bueno, por supuesto que me acompaña una gran conocedora de varios temas, y bueno, ella es la licenciada Silvia Montaño, ella es psicóloga clínica y maestra en psicoterapia gestal. Mi querida Silvia, bienvenida, buenas tardes.
23: Hola, muy buenas tardes, es un gusto estar aquí. Híjole, ya con sé. Este gran tema.
9: Ya sé, yo estoy muy emocionada porque de verdad, Silvia, ahorita como lo acabas de escuchar, menciono que se ha vuelto como muy viral esta parte, este tema de hacer cierres, y sobre todo, no sé quién nos dijo o por qué nosotros de repente interpretamos que tenemos necesariamente la obligación de tener frente a nosotros a esa persona.
23: Sí, yo creo que, bueno, esta parte de creer que tenemos precisamente que hacer un cierre de frente, pues podemos ver que sí es necesario en muchas ocasiones. Pudiéramos, para eso existe la comunicación, ¿no? Uh-huh. Y yo creo que es importante tener responsabilidad afectiva de poder despedirnos, así como nos juntamos para decir ya nos vamos, ya llegamos, nos vamos a reunir para este proyecto, pues adelante. Pero cuando la otra persona no está lista, o no se dará, o no se puede, pues también es importante reconocer que está bien irse. Porque a veces también hay que reconocer que cuando no se atreven a acercarse, ¿qué está pasando, no? Uh-huh. ¿Qué está pasando? Que prefieren cerrar el asunto y ya no volver a saber nada. Y aparte ahora es muy, muy fácil con la tecnología,
9: ah,
23: ¿no?
9: Claro.
23: Nada más bloqueas todos los contactos y punto, se acabó.
9: Sí.
23: Como si la otra persona desapareciera, ¿verdad? Pero cuando haces eso es porque tú ya cerraste. Pero la otra persona probablemente se queda con algunas dudas.
9: Oye, ¿por qué se presenta esto? Porque yo puedo entender de repente que no todos, y lo hemos platicado en varios programas, en varios temas de manera muy particular, que son estas características, habilidades que vamos aprendiendo para enfrentar pues estas maneras de resolvernos en la vida. Pero ¿qué pasa cuando se aplica de manera muy particular en las relaciones de pareja o en relaciones de amistad, sobre todo que se van a presentar estas situaciones y que nos van a generar de verdad a veces pues nos van a disparar a lo mejor hasta la ansiedad, que muchas veces no podemos controlar el hecho de no recibir respuesta de la otra persona. Imagínate, ya me bloquearon, híjole, y luego ya me cerró toda posibilidad. Pero luego de repente pareciera que, bueno, buscamos otra manera de comunicarnos y muchas veces llegamos a conductas ya más patológicas, ¿no? De volvernos perseguidores.
23: Sí, y yo creo que, bueno, entender que cuando la otra persona se va y no hay una respuesta, ya está la respuesta ahí. O sea, no quiere hablar.
9: Ok.
23: Sí, y eso es importante. O sea, no necesita a veces decírmelo.
9: O escribirlo con palabras.
23: O escribirlo con palabras. La acción me está diciendo que no quiere hablar y que está ya cerrando todo contacto conmigo, que ya no quiere nada conmigo. Uh-huh. Eso es un hecho que lo está haciendo. Entonces, yo si leo ese hecho, ¿verdad? Porque a veces necesito escucharlo, uh-huh. pero en acciones o al revés, ¿verdad? Me están diciendo cosas bellas y los hechos no los tomo en cuenta.
9: Claro.
23: Y claro que hay una incongruencia, ¿no? Y a esa incongruencia no sé a qué hacerle caso. Pero aquí hay una necesidad de que me de que verbalicemos este tema, pero la otra persona en acción ya nos está dando una respuesta.
9: Oye, pues básicamente lo que estamos viendo es que necesariamente cada uno tendríamos que hacernos responsables de nuestro propio sentir.
23: Sí, y también no caer en porque es una evitación. O sea, la otra persona está evitando a lo mejor un diálogo, una conversación, una confrontación. Entonces, es una manera que la otra persona encuentra para evitar un conflicto, para evitar uh-huh. hablar. O sea, de acuerdo a sus herramientas, lo está manejando así.
9: Ok.
23: ¿Sí?
9: Y es válido también.
23: Y es válido.
9: Sí, claro.
23: Sí. Y hay herramientas también que quizá no tenga para poder dialogar. Entonces, y también heridas que la persona tiene. Uh-huh. Estas heridas no resueltas también de la otra persona, pues a lo mejor hacen que tengan muchos miedos por ahí para enfrentar las uh-huh. cosas, ¿no? Y dices, bueno, pues, okay, entonces mejor yo me voy, cierro y tan, tan. O cuando ya en algún momento lo hemos hablado y la otra persona no acepta, entonces ya lo que queda pues es retirarme de, claro. de golpe, ¿no? También la falta de madurez afectiva, la responsabilidad afectiva, aquí me parece importante señalarla. O sea, okay, está bien que yo no quiero estar ya en una relación, está bien también que no me atrae ya la relación, y así como tal lo puedo decir, ¿sí? Lo puedo decir para que la otra persona lo escuche y lo pueda también entender. Creo que eso también puede ser. Y en ocasiones también hay una manipulación. Uh-huh. O sea, me voy, te genero ansiedad, ¿verdad? Para que no sepas qué hacer y por ansiedad me estés busque y busque y busque.
9: Sí, que ahí parece que se detonan estos estilos de apego, ¿no? Evitativo o ansioso, y que van a generar, como decíamos, estas conductas.
23: Sí, entonces te genero culpa uh-huh. y es realmente una manipulación. Entonces, como si sabes que la persona tiene ansiedad o es una persona ansiosa, uh-huh. y su apego es ansioso.
9: Ay, qué feo, ¿eh? Eso sí, se oye bastante macabro.
23: Claro, claro, y fuerte, porque claro. la otra persona no puede con esa ansiedad. Entonces, y además no se autorregula y busca la regulación en el otro. Entonces lo va a estar buscando para que le dé respuestas, okay. ¿sí? Para que calme su ansiedad, porque ni siquiera es para que le dé respuestas, sino porque generó mucha ansiedad uh-huh. y lo que necesita es precisamente que la otra persona lo valide, lo calme, para que entonces ya, okay, ya, todo tranquila, no estoy enojada contigo, ya, bueno, okay, ya. Porque,
9: wow.
23: porque esa regulación la está poniendo en el otro.
9: Oye, qué feo ciclo ¿sí? se genera de verdad a partir de todo lo que estamos platicando, Silvia.
23: Sí, sí, muy fuerte, porque se hace en este ciclo donde participan uh-huh. las dos partes, donde está la manipulación y donde está la ansiedad de la otra persona uh-huh. que no se sabe autorregular. Y entonces constantemente ¿verdad? Se cae en este ciclo y aparte la otra persona tiene un poder, ¿verdad? Porque sí le damos el poder, tanto de calmarnos o de generarnos ansiedad.
0: Sí, claro.
23: Porque nosotros no podemos lidiar con estas emociones. Y aquí es importante aprender a lidiar con estas emociones.
0: Sí.
23: Tanto como la partida de una persona, ¿verdad? Y trabajar mi ansiedad, porque probablemente estoy más por ansiedad que por el amor o el apego que le tengo.
0: Claro, sí. Y aparece esta pregunta, ¿no? ¿Qué fue lo que hice mal? Y empezamos también como en esta parte a victimizarnos y a generar estas cuestiones de culpas, claro.
23: Sí, porque entonces cuando generas todas estas culpas y piensas es que a lo mejor hice mal, es que a lo mejor yo ya no le gusto, o no soy atractivo o atractiva. O sea, empiezas a hacer una serie de pensamientos que obviamente ninguno de esos pensamientos es a favor.
0: Ajá.
23: Siempre en contra de ti
0: mismo. Y son bastante abrumadores y de verdad generan un peso increíblemente que nos va a afectar sí o sí en la parte emocional.
23: Efectivamente, sí. Entonces, obviamente quedan secuelas fuertes, ¿no? Porque finalmente se queda un duelo abierto, ¿sí? Pero el duelo no necesariamente lo voy a cerrar con la otra persona de frente.
0: Eso es importante.
23: ¿Verdad? Porque también si la persona ya no está aquí, pues ya tengo que despedirme también.
0: Claro.
23: ¿Verdad? Y ahí no hay manera en que lo busque, ¿verdad?
0: No,
23: para
0: claro.
23: que me dé explicaciones. Yo puedo hacer esos cierres y trabajar con los propios duelos para que también, y mis propias heridas, para que estos asuntos no me detonen todo lo que tengo atrás.
0: Fíjate que estaba pensando sobre todo en estos duelos que se quedan abiertos, la importancia de sí reconocerlos, pero también entender que hay otras estrategias para poderlas trabajar y acomodar en nuestra vida. Sobre todo pensando en aquellas personas que tuvimos estas pérdidas durante el COVID-19 y que finalmente no tuvimos la oportunidad de despedirnos de nuestros familiares y que lo vi y que entró, pero la salida es como de aquí está en la cajita.
23: Sí, sí, efectivamente, o sea, ¿verdad? Y hay personas que narran el decir, es que todos los días en la mañana le hablaba y le voy a hablar a mi mamá y después me acuerdo, o sea, porque no se hizo.
0: Y sí
23: ese
0: pasa,
23: cierre
0: ¿eh?
23: Mentalmente.
0: Claro que pasa.
23: ¿Verdad? Entonces, porque físicamente yo no lo vi, yo no lo cerré. Y esos cierres son importantes hacerlos para trabajar este duelo.
0: Que se van a pegar con esta importancia de los rituales que tenemos nosotros como seres humanos, dependiendo de algunos temas, como en el caso, por ejemplo, de la muerte, ¿no?
23: Sí, esos rituales son muy favorecedores porque nos ayudan precisamente a hacer estos cierres.
0: Qué importante, Silvia. Finalmente creo que esto que nosotros vayamos entendiendo en esta tarde, primero que es importante que nosotros vayamos haciéndonos responsables de nuestro sentir, entender también, más no justificar, pues a la otra persona, porque bueno, también tiene su propia historia de vida y las situaciones que nos gusten o no, pues ahí están presentes y tal vez siempre lo estuvieron, pero nosotros por ahí nunca nos dimos el tiempo o la tarea de validarlos, de observarlos. Y sí es cierto que va a quedar este duelo abierto, es una realidad, pero también entender que no necesitamos a la otra persona la mayor parte del tiempo, que si bien nos toca trabajarlo a través de cierto proceso y acompañamiento terapéutico.
23: Esto es bien importante, lo que acabas de decir, es nuestro propio proceso. O sea, yo soy quien necesita cerrar.
0: Sí.
23: Quizá la otra persona no lo necesita, ¿sí? Porque ya lo cerró antes.
0: Claro.
23: ¿Sí? Pero yo lo necesito y como es mi propio proceso, entonces yo voy a buscar la manera de trabajarme para cerrarlo. ¿Sí?
0: Así es. Pues nos vamos a nuestra primera pausa. Preguntas que se quedan sin respuesta. El tema de hoy, ¿a quién para vivir mejor?
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2: Seguimos platicando con Silvia Montaño en esta tarde, psicóloga clínica y maestra en psicoterapia gestal, acerca de estas preguntas que se quedan sin respuesta. Y cerrando el bloque anterior, decíamos algo que, híjole, sí es muy fuerte, Silvia, el de repente aceptar que es mi propio proceso y que muchas veces tal vez o probablemente la otra persona ya hizo su cierre, y esto llevarlo o aterrizarlo en una aceptación, qué fuerte.
3: Sí, sí, porque ¿cómo se hace este proceso del cierre? Puede ser que estamos durante la relación y nos damos cuenta que ahí no queremos estar, ¿no? Uh-huh. O sea, es cuando hablamos de darnos cuenta que realmente no de una manipulación, cuando realmente nos damos cuenta que no queremos estar. Entonces, vamos viviendo el duelo adentro de la relación y ya nada más nos lo comunican.
2: Sí.
3: Cuando ya la otra persona ya cerró, ya decidió ya no estar con nosotros, ¿sí? O empiezan a tener una doble vida, uh-huh, ¿verdad? No hacen el cierre y hasta que también inconscientemente a lo mejor la paseen, se pasean y todo para que la otra persona se dé cuenta, pero porque no quiere enfrentar la situación y no hacer un cierre, uh-huh, y estar con estos dobles juegos.
2: Híjole.
3: Entonces, todos estos juegos, es importante que sepamos que nos deja un daño.
2: Sí.
3: O sea, esa es parte de la responsabilidad afectiva.
2: Claro.
3: Saber que también lo que yo decido a la otra persona también le va a impactar. Okay, la otra persona no me va a cuidar mis emociones ni me va a regular.
2: Uh-huh.
3: Pero sin embargo, creo que podemos ser conscientes de que se puede quedar un daño. Y el daño que yo siento porque la otra persona no cerró, me tengo que hacer cargo de él. No voy a ir con la otra persona y que me explique para yo entonces ya quedar bien, que me pida perdón, para entonces yo sanar. Creo que a veces eso no se va a dar.
2: Uh-huh.
3: Y tenemos que aceptar esta incertidumbre de que la otra persona no quiere, y también podemos respetar esa opción de que no quiere ya más hablar.
2: Claro.
3: ¿Sí? Entonces, porque efectivamente nos genera una confusión y un desorden.
2: Sí, claro, una, ¿sí?, alteración, uh-huh, híjole, en todas las áreas de la vida. Y bueno, sin contar con todo esto que ya decíamos, la ansiedad, la depresión, que se van a detonar, lo queramos o no, muchas veces.
3: Uh-huh. Mis propias heridas, uh-huh, que yo tengo, por ejemplo, la herida de abandono.
2: Uy, claro.
3: y la de rechazo.
2: Uh-huh.
3: Si yo ya viví esas heridas de abandono y de rechazo.
2: Híjole.
3: En la infancia,
2: pues aquí van a estar al tope y nos vamos a desbordar.
3: Exacto.
2: Por eso luego esta parte que vemos, que sí se va a reflejar en estas conductas que muchas veces nos dan miedo, Silvia.
3: Uh-huh.
2: Porque nos volvemos acosadores, acosadoras, y bueno, todavía sin contar, ¿no?, que de repente el medio en el que estamos puede favorecer o estar en nuestra contra. Por ejemplo, pensaba en este cambio de leyes a partir de unos años a la fecha, por ejemplo, del divorcio, ¿no?
3: Uh-huh.
2: Que ya no hay causales, hay divorcio exprés, aunque no sea tan exprés, pero vamos, en el sentido de con una persona que quiera, se puede hacer.
3: Sí.
2: Y ya nomás te llega con la notificación, bueno, gracias, ahí nos vemos. ¡Qué fuerte!
3: Sí, es fuerte, porque yo creo que cuando ya llegamos a un límite, ya no hay a veces manera, porque ya no hay comunicación, y la comunicación cuando se rompe, claro, que la comunicación es lo básico,
2: sí, sí, sí,
3: para poder decir no quiero estar, ¿sí? Y la valentía también, ¿no? Entonces, el lidiar con este tema, decir, ya aquí está el papel del divorcio, yo ya me voy, punto, se acabó, es muy fuerte. Uh-huh. O sea, y nos va a generar angustia, desestabilidad, frustración, enojo, ira, uh-huh, o sea, incertidumbre también, claro, culpa, y la culpa también es muy fuerte,
2: sí,
3: ¿verdad?
2: Sí, sí, caray.
3: Porque la culpa a veces la vamos a estar rumiando mentalmente y realmente no sabemos si hicimos algo mal o no, o simple y sencillamente la otra persona tiene el derecho de amarnos o dejarnos de amar.
2: Oye, estaba, ¿sí?, pensando si pudiera ser estas acciones que tomamos sin tomar en cuenta las otras personas, ¿qué tan válidas, si es que se puede decir de esta manera, que se permitan cuando estamos viviendo ciertas situaciones, por ejemplo, de violencia, en donde cualquiera de las dos personas pues estamos en peligro real? No es nada más como imaginario, uh-huh, o que de repente por ahí nos gusta tirarnos para que nos levanten. No, o sea, en casos muy reales, ¿qué tan válido sería, Silvia?
3: Claro, el cero contacto es importantísimo, okay, ¿sí? O sea, y estamos hablando de violencia psicológica, económica, física, patrimonial. Uh-huh. Entonces, la violencia psicológica no se ve, pero cuando obviamente constantemente me están destruyendo, me dicen que no valgo, uh-huh, que
2: no,
3: nadie me va a querer,
2: nada,
3: no sirves para nada. Toda esta violencia psicológica, cuando ya digo, ya, se acaba, cero contacto, es muy válida. Es muy válida, y también para eso hay límites también legales, con, uh-huh, una orden de restricción.
2: Claro.
3: ¿Sí? O sea, también saber que también puede ser una herramienta irnos sin decir nada y cero contacto, uh-huh, ¿verdad? Porque en vez de cuando ya la comunicación no es asertiva, entonces si nos vamos a ver, nada más vamos a pelearnos, nada más vamos a insultarnos.
2: Claro.
3: Entonces pues no tiene caso, porque puede inclusive, y la violencia sube de nivel.
2: Claro, y entonces...
3: Y es como un...
2: Ciclo
3: que va en aumento, y entonces pues a veces es importante ya cortarla de tajo.
2: Uh-huh. Sí, te lo preguntaba porque tampoco queremos como satanizar o hacer un estigma negativo acerca de estas situaciones, que creo que sí se pueden validar en ciertos casos, como ahorita lo estás mencionando, y que muchas veces nuevamente podrá ser nuestra alternativa más fácil o más viable en algunos momentos y bajo determinadas situaciones.
3: Claro, claro. Claro, o sea, es una herramienta que tenemos a la mano,
2: uh-huh,
3: y nosotros vamos a decidir para qué y cómo
2: cuando,
3: usarla,
2: ¿no? También.
3: Y cuando nos retiramos sin decir nada y dices ya basta, ¿no? Ya basta, porque he tolerado muchas situaciones y ya no más.
2: Pero, ¿verdad?, que no se convierta también como un estilo para resolvernos en la vida, que ahí sí sería,
3: claro,
2: como una red flag.
3: Claro, claro, o sea... Okay. Cuando lo utilizo desmedidamente en todas las relaciones, hasta con las amigas, uh-huh, digo, ay, no, pues ya, yo ya no quiero saber nada, estoy enojada, y bloqueo todo, ¿no? Y pum, espérame, o sea, y cuando lo utilizo con la pareja, con la familia, o sea, lo utilizo desmedidamente,
2: uh-huh,
3: cuando lo utilizo desmedidamente es que lo está haciendo una herramienta, porque no sé utilizar otras herramientas, uh-huh, más.
2: Bien.
3: Ajá.
2: Sí, yo creo que sí valdría la pena haber hecho esta aclaración, porque, uh-huh, si no pareciera que vamos por la vida pues sin esta responsabilidad afectiva. Y no se trata tampoco como de irnos peleando, pero sí se trata de que yo también aprenda a reconocer, a expresar, a validar, a poner mis propios límites cuando me comunico con las personas en donde pues ya no me siento a gusto, el amor terminó, lo que tú quieras, pero desde la parte también del respeto hacia mí y hacia el otro.
3: Claro, claro. Esta es una herramienta importante también, que sepamos cómo utilizarla,
2: uh-huh,
3: ¿sí? Y sepamos que a la otra persona le va a generarse algo,
2: uh-huh,
3: ¿verdad? Porque, ay, no, es que mira, está loca y me está buscando, ¿no? O sea, bueno, está teniendo un proceso, ¿no? O ajá, está intenso y ya no haya qué hacer. Pues sí, porque está enojado, está frustrado, claro, está ansiosa o ansioso. Entonces, saber que también hay un proceso que va a continuar. O sea, no es magia de que nomás cierro la luz, el switch de la luz y se acabó ya la función. Punto. Las dos personas quedamos bien y ya quedamos no, mal pues no. Y no. Punto.
2: Y que de sí, alguna forma, pues esa también es mi responsabilidad hasta cierto punto, el hecho de que la otra persona esté respondiéndome de esa manera.
3: Sí, sí. Entonces, por parte de las dos, si entendemos este juego, que las dos personas se está utilizando para algo, pero cada quien se tiene que hacer cargo de sus propios sentimientos, uh-huh, ¿sí? Y contestarse esas preguntas, a veces sola o solo, en lo individual, para poder resolver, porque cada quien se asume su parte, ok, yo asumo mi proceso, yo asumo mi sentimiento, yo asumo lo que siento, ¿verdad? Y de esa manera me empiezo a resolver.
2: Fíjate que esto que dices, por muy descabellado que nos pudiera parecer, esta cuestión de hacer esta introspección y de contestarnos nosotros, que bueno, es una técnica desde la parte de la gestal, el tema de la silla vacía, ¿no? Nosotros podemos de verdad contestar, aunque parezca increíble para todos los que nos están escuchando en esta tarde, obviamente necesitamos de un trabajo y un acompañamiento terapéutico, dicho sea de paso, pero de verdad es increíble cómo el inconsciente, Silvia, sí se va dando cuenta de estos detalles, de estas acciones que provienen de la otra persona y que desgraciadamente muchas veces nosotros conscientemente no queremos ver, reconocer, aceptar.
3: Sí, o sea, es importante que todo esto se da efectivamente cuando ya hay una situación ya de quiebre.
2: Uh-huh. Sí, sí, sí. Yo creo que esto se me hace muy importante que tú lo puedas encontrar desde ese trabajo y desde ese acompañamiento, porque la mayor parte del tiempo estamos a veces tratando como de justificar, de no aceptar, pero cuando nos damos ese permiso y empezamos ese proceso, estas respuestas, de verdad, créanlo, van a tener una respuesta tan sencilla, tan honesta, y que tal vez nunca nos habíamos imaginado cómo estaban las relaciones o cómo estaba nuestra relación precisamente con esa persona, y que a través de esto, de este acompañamiento terapéutico, cuando nosotros volteamos precisamente a vernos a nosotros mismos, podemos empezar a encontrar esto que de repente pareciera que se ha quedado en el aire únicamente.
3: Efectivamente. Entonces, lo que necesitamos es hacernos cargo, respetar ambas personas, ambas partes, uh-huh, ambos procesos, para que a partir de que respetamos los procesos de cada uno, cada quien se hace cargo de lo que le pasa, ¿verdad? Y cada quien se contesta sus propias dudas.
2: Claro.
3: Y cada quien se hace cargo de esto. Ahora, cada quien se hace cargo de revisarse todas estas secuelas que quedan y estos sentimientos. Esto es importante porque si no nos hacemos cargo y estamos culpabilizando al otro, uh-huh, no nos vamos a resolver.
2: Exacto.
3: Y entonces esto lo vamos a ir arrastrando en otras relaciones. Voy a estar obviamente a lo mejor con sentimientos de inferioridad, de culpa, de me voy a aislar, no, yo ya no voy a tener ninguna relación, uh-huh, afectiva, ¿verdad? O de amistad, pero es tu daño, claro, ¿verdad? Porque empezamos a hacer generalizaciones, todas las personas.
2: Y sobre todo entender que literalmente no soy yo la que ha permitido o ha sido partícipe de la decisión de la otra persona. El otro, como ser individual, pues tendrá sus propias decisiones y nos tocará aceptarlas y trabajar nuevamente en nosotros. Nos vamos nuevamente a pausa. Quédese, preguntas que se quedan sin respuesta. El tema de hoy, ¿a quién para vivir mejor?
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1: 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En Radio BI son las 11:41. 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
4: La fiebre tifoidea es una infección grave originada por una bacteria llamada Salmonella tifi. Se contagia al consumir alimentos o bebidas contaminadas. Los síntomas incluyen fiebre muy elevada, malestar general, dolor abdominal, diarrea y pequeños puntos rojos en el abdomen o tórax. Puede complicarse con evacuaciones sanguinolentas, confusión y alucinaciones. Su médico solicitará estudios de sangre y excremento para corroborar la enfermedad. En ocasiones se debe hospitalizar al paciente para hidratarlo y controlar la fiebre. Hay que administrar antibióticos por el mínimo 2 semanas para evitar complicaciones como peritonitis o perforación intestinal. Mejor evite consumir alimentos o bebidas en la calle. Soy su amigo el doctor Carlos Huerta y ya sabe que a buenos cuidados, buena salud.
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2: Seguimos platicando con Silvia Montaño, preguntas que se quedan sin respuesta, el tema de esta tarde. Y bueno, qué importante esto que decíamos, entender, Silvia, que finalmente somos seres individuales y que muchas veces pues nuestras decisiones definitivamente van a afectar a las personas, al entorno, pero sí entender que cada uno ha vivido o tiene su propia historia de vida, sus propias habilidades y recursos, y que nada tendrá que ver con nosotros.
3: Sí, o sea, definitivamente quitar la parte de hacerlo personal. Uh-huh. O sea, cuando creemos que todo es personal, entonces nos vamos a adjudicar cosas que ni siquiera sabemos, ¿no?
2: Qué fuerte es esto.
3: ¿Verdad? Porque ya vimos que pueden ser otras situaciones de la persona. Y fíjate que esto se me hace bien interesante, que cuando rompamos alguna relación, nos hagamos cargo desde el yo. Uh-huh. Yo ya no quiero estar, yo te agradezco. Yo en este momento, en mi proceso, ya quiero romper la relación. Yo ya no te amo. O sea, el yo me hago cargo de mí, uh-huh, en lugar que tú hiciste, tú,
2: ándale,
3: por eso yo me voy. Pero estamos justificando nuestra decisión. Entonces, me parece importante siempre hacernos cargo desde el yo,
2: claro,
3: para poder entonces romper una relación.
2: Ser honestos y valientes también.
3: Claro, porque se necesita valentía.
2: Por supuesto.
3: ¿Sí? Y entonces, ya como la otra, cada quien nos vamos a hacer cargo de nuestro proceso, estos sentimientos que se quedan, es importante dejar de luchar. O sea, no tomármelo personal, uh-huh, y decir, okay, no voy a obtener respuestas, ya definitivamente tengo que lidiar con esta incertidumbre,
2: sí,
3: y con estas dudas. Y con estas dudas yo puedo contestarme. O sea, yo tengo también mis respuestas. Pero nada más luego cuando estamos con el montón de interrogantes, obviamente no nos damos respuestas. Uh-huh. Solamente pregunto y pregunto y pregunto.
2: Sí.
3: ¿Por qué? ¿Qué hice?
2: Pero fíjate,
3: ¿qué?
2: Eso nos agobia. ¿Sí? Yo creo, sí, que sería hasta saludable que hiciéramos o escribiéramos esta lista de preguntas y tratáramos de ir acomodando o encontrando esa respuesta, como decíamos, de uno en una. Y bueno, darnos como también ese tiempo, ese proceso.
3: Uh-huh. Es como escribir un nuestro propio duelo.
2: Sí, ándale.
3: Y entonces
2: nuestro... Qué interesante es esto, sí, totalmente.
3: Duelario, ¿sí?
2: Ajá.
3: Donde, okay, estoy triste, ¿verdad? Mi pregunta es, ¿por qué ya pasó, verdad? ¿Por qué no me quiere hablar? Entonces yo al rato contesto, ¿no? O sea, enseguida hago mi respuesta. Esto es importante porque finalmente me voy a quedar con mis respuestas.
2: Totalmente. Oye, aunque platicáramos con la otra persona, ¿cuántas veces ha sucedido que nos dicen y nos explican y bla, bla, bla, ¿Y qué crees? Terminamos justamente como lo acabas de decir, con mis respuestas.
3: Sí, claro, porque a veces ni siquiera escuchamos.
2: No, claro.
3: ¿Verdad? Porque a veces nos tenemos que quedar con lo que para nosotros está bien para poder cerrar, uh-huh. ¿sí? Para poder tener paz y así tranquilidad. Es. Entonces, mis respuestas yo las voy a poner ahí.
2: Excelente.
3: Entonces, en sí. ese momento yo voy a poner mis respuestas para empezar a dejar de luchar, aceptar esto que ya no voy a tener respuestas, voy a aceptar la incertidumbre, ¿sí? Y voy también a reconocer mi propio dolor, ¿verdad? Eso es importante porque si no lo reconozco no lo puedo trabajar y procesar, ¿sí? Entonces, calmar mi cabecita es importante y soltar el control.
2: Ajá.
3: Porque esto obviamente genera que queremos controlar todo. Que la otra persona no decida eso, que la otra persona responda, que la otra persona... No, tenemos que soltar el control.
2: Sí.
3: Mi necesidad es, a lo mejor, de qué hacer con este amor. Mi necesidad es... ¿Qué hacer con estas respuestas?
2: Claro.
3: Pero es mi necesidad. Y como es mi necesidad, yo la lleno.
2: Fíjate que por eso sí se me hace muy importante o vital, diría yo, que durante este tiempo tengamos este proceso en compañía. Porque a lo mejor voy a empezar a tener estas respuestas, a lo mejor me voy a dar cuenta de que no sé qué hacer con este amor. ¿Y qué hago? ¿Dónde lo pongo? ¿Qué hago? ¿No? O sea, creo que esta parte en terapia la podemos acomodar, es decir, la podemos resignificar de tal manera que me ayude a procesar este duelo.
3: Sí, definitivamente el mejor lugar, espacio.
2: Claro.
3: Para yo ahí poder hablar, poder expresar y que la otra persona ahí obviamente me está apoyando uh-huh. para ver lo que yo no alcanzo a ver.
2: Ándale,
3: ¿sí?
2: También.
3: Y este proceso de poner las cosas en la mesa para que el terapeuta te dice, a ver, me dijiste esto, uh-huh. esto, por aquí. Y con eso te vas dando cuenta de muchas cosas.
2: Uy, sí.
3: Este espacio es sagrado. Porque quizá lo platicas con las amigas o con la familia.
2: Pero eso no es objetivo, la verdad. O sea, nos ayuda como catarsis, ¿no?
3: Sí,
2: nada más.
3: Claro.
2: Pero claro. No nos resolvemos finalmente.
3: No nos resolvemos y seguimos arrastrando la situación.
2: Sí, sí. Dándole vueltas al asunto.
3: Claro. Entonces, saber que este proceso de duelo puedo vivirlo acompañado en un proceso de terapia y que este proceso de soltar lo que ya no me sirve y no seguir cargando tanto o no seguir reaccionando a la vida uh-huh. desde esta herida.
2: Claro.
3: No, entonces, para que ya no me dejen, yo voy a cumplir todo lo que me digas, ¿sí? Todo lo que tú quieras que haga, yo lo hago.
2: No, bueno, pues ¿sí? Imagínate.
3: Yo voy a ser servicial, voy a ser
2: esclava y complaciente.
3: Esclava y complaciente, claro. Pero porque tengo una herida ahí que no resolví, ¿sí? Entonces, y porque me quedé con la duda o con la creencia de que yo había hecho algo malo, claro. O que yo no soy digna.
2: Uh-huh.
3: Entonces, como persona todos somos dignos.
2: Sí.
3: Y dignificarnos a veces nos cuesta mucho trabajo.
2: Sí, totalmente.
3: ¿Verdad? Y además es un derecho humano, la dignidad.
2: Uh-huh.
3: Todos tenemos el derecho de ser dignos y de que nos traten con dignidad. Entonces,
2: sí,
3: en este derecho humano quiere decir que yo soy digna de ser bien tratada y de tratar a los demás igual.
2: Y aprender, sobre todo, como tú dices, porque aquí es cuando justamente en este espacio terapéutico vamos a darnos cuenta pues de dónde se origina todas estas heridas, estos miedos, estas inseguridades, estas conductas finalmente, y que nuevamente los otros pues están cumpliendo su trabajo de ser esos espejos para decirte, trabaja en ti. Acomoda esta parte sana.
3: Sí, qué fuerte, porque fíjate que en este proceso de dignificarnos y de vernos al espejo y de evaluación
2: uh-huh.
3: es muy fuerte,
2: ¿sí?
3: Es muy impactante, porque tú eres tu propio juez.
2: Sí.
3: Y cuando lo haces internamente y a solas, puede ser que también no tengas objetividad, porque depende también de tu propia valía y tu propio concepto.
2: No, la mayoría de nosotros, y ya lo sabemos por cultura, nos vamos a dar duro y a la cabeza. Silvia.
3: Ajá. Entonces, si lo platicamos en la terapia, es pues diferente. El terapeuta nos puede dar un apoyo para que seamos objetivos.
2: Totalmente.
3: En esta evaluación de lo que sí llegamos a hacer, ¿verdad? Porque puede ser que la otra persona sí no le cae bien una parte de mí y es válido. Uh-huh. O sea, ¿por qué tendría yo que modificarme para que el otro esté conmigo?
2: Claro.
3: O sea, claro, cuando son conductas que están dañando, ahí obviamente por eso cada quien decide irse, ¿sí? Sin embargo, hay un crecimiento con esta evaluación, ¿verdad? Porque me puedo ver a mí mismo y puedo reconocerme y puedo decidir qué aspectos puedo mejorar y puedo madurar, uh-huh. ¿sí?
2: Sí.
3: Pero no para darme de latigazos constantemente o entonces estar al servicio ahí uh-huh. para que entonces complazco, regresa conmigo y voy a hacer todo lo que tú quieras.
2: Porque bueno, finalmente puede ser funcional aparentemente durante un tiempo, pero nuestra verdadera esencia, nuestro verdadero yo va a salir tarde que temprano, lo queramos o no.
3: Claro.
2: Sobre todo cuando no nos trabajamos y como decíamos, por eso mi insistencia de resaltar la importancia de este trabajo terapéutico, porque de verdad vamos acomodándonos, vamos quedándonos únicamente o vamos puliendo nuestra mejor versión de nosotros. Eso me gusta.
3: Sí, tenemos esta evaluación nos sirve para eso. Uh-huh. O sea, para ir puliéndonos en lo que podemos mejorar, pero haciéndonos responsables.
2: Claro.
3: No culpabilizándonos y dándonos de latigazos. Y entonces, con todas estas preguntas que quedan en el aire, tenemos que hacer nuestro propio cierre.
2: Sí,
3: entonces,
2: totalmente.
3: Ok, la otra persona quiso cerrar así. ¿Yo cómo hago mi cierre conmigo mismo?
2: Uh-huh.
3: No necesariamente tengo que ir a buscarlo.
2: Excelente.
3: ¿Sí? ¿Cómo hago mi cierre?
2: Eso me encanta y yo creo que esta respuesta de cómo vamos a hacer nuestros cierres, pues va a depender de cada uno de nosotros definitivamente, Silvia, y de todas estas herramientas que tengamos o que vayamos descubriendo en la compañía de este espacio terapéutico, nuevamente resaltar esta importancia, porque sí necesitamos de verdad tener esta compañía, esta objetividad también para resaltar pues toda la importancia que hemos obtenido, ese aprendizaje que nos deja también esta relación, sobre todo para nosotros. Y bueno, a mí me encantaría, ya estamos casi por cerrar, me encantaría que nos platicaras también, sé que el día de hoy iniciaste curso, muchas felicidades, y que bueno, parece que todavía se pueden inscribir las personas que estén interesadas, y también trabajar esta parte, porque también los talleres o cursos, pues son vivenciales, y también vamos acomodándonos.
3: Sí, tenemos un tallerazo, ¿verdad? Porque es debo, pero no quiero. O no.
2: Excelente.
3: Puedo. Y decir ya no me voy a sobrecargar de lo que a mí no me corresponde, ¿verdad? No voy a complacer a todos. Eso me parece importante, delimitar las fronteras del yo.
2: Uh-huh.
3: ¿Quién soy yo? ¿Qué necesito? ¿Y qué no me corresponde?
2: Ándale.
3: Entonces, tenemos este taller, comenzamos hoy, día 25, de 10 a 12. Son 8 sesiones, entonces efectivamente pueden inscribirse.
2: Padrísimo.
3: Y estamos en el centro, entonces mándenme WhatsApp e inmediatamente les mando toda la información.
2: Ay, qué padre, Silvia. Y también si están interesados en tener algún acompañamiento contigo, ¿en qué te especializas para trabajar?
3: Bien, yo soy psicóloga clínica. Bueno, tengo diferentes maestrías y diplomado, pero el área pues prácticamente es clínica, ¿sí? Entonces,
2: adultos, adolescentes.
3: Adultos, adolescentes, ¿verdad? Pareja. Y les doy mi teléfono, es 449-172-0647. Entonces, mándenme WhatsApp para poderlos atender.
2: Pues muchísimas gracias. Esta parte de la invitación, Silvia, sin duda, pues ahí está. Ojalá que tengamos esta oportunidad de invertir en nosotros. Somos de verdad una obra que necesita estar en constante crecimiento, en constante limpieza y depuración, y definitivamente hacernos de todas estas herramientas, pues simplemente son un regalo maravilloso e invaluable. Pues muchísimas gracias, Silvia Montaño, psicóloga clínica y maestra en psicoterapia gestal, 449-172-0647. Y nosotros hemos llegado al final del programa. Recuerden que para vivir mejor hay que saber vivir. Soy Ana Luisa Medina y nos sintonizamos el día de mañana. Pase una excelente tarde.
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1: En Radio BI son las 11:56. 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
4: La amibiasis es una infección que afecta el intestino grueso causada por un parásito llamado entamoeba histolítica. La mayoría de las personas afectadas solo acarrean el germen en su intestino sin desarrollar la infección. Las heces fecales contaminan las aguas negras y las cosechas que crecen al ras del suelo, como la fresa, la lechuga y la col. Los que desarrollan la infección presentan periodos de estreñimiento y diarrea, con dolor abdominal, abdomen inflamado y aumento de los gases intestinales. El tratamiento es a base de medicamentos tomados. Sin embargo, lo más importante es prevenir. Si usted prepara salsas o bebidas, utilice agua purificada, ya que el chile, la sal, el limón y la congelación no matan a la amiba. Mejor desinfecte las verduras y frutas con gotas de plata coloidal o cloro. Soy su amigo el doctor Carlos Huerta y ya sabe que a buenos cuidados, buena salud.
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0: Muy, pero muy buenas tardes. Son las 2 de la tarde con 4 minutos. Arrancamos con toda la información aquí en la cancha. Histórico. Isaac del Toro asegura el podio del Tour de Francia. Además, empate en el Azteca. América y Atlante dividen puntos. Y esta noche, verano de escándalo en Aguascalientes. Todo esto y mucho más aquí en la cancha. Quédense con nosotros.
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0: Bonito sábado tengan todos ustedes. ¿Cómo están? Muy buenas tardes. Bienvenidos a este su espacio deportivo En la Cancha, el lugar donde nos pondremos al corriente con todo lo más relevante del mundo del deporte, lo que pasó, está pasando y está por pasar a nivel local, nacional y por supuesto en el ambiente internacional. El día de hoy, con muchísima información, hay mucho que contar, hay mucho que platicar. Estamos en un fin de semana con actividad de Liga MX, con actividad de básquetbol de Panteras de Aguascalientes, hay rieleros, hay lucha libre y ya sabe que aquí hablamos de todo. Pero es innegable que el día de hoy, pues con el perdón de las demás disciplinas, ¿no? Sea el América, sean Xolos de Tijuana, sea el campeón de campeones. En este caso incluso sea la lucha libre, sea lo que sea, hoy queda en segundo plano porque hoy por la mañana pasó algo histórico para el deporte de nuestro país y hay que darle todo el reflector que se merece, hay que darle todas las flores que se merece a Isaac del Toro, que el día de hoy hizo historia. Y en unos momentos más les contaré el por qué. ¿Por qué en unos momentos más? Porque primero quiero, como siempre, invitarlos a que formen parte de la conversación. Mándenos un WhatsApp al 449-910-3508. Acá estaré platicando con todos ustedes. Hace muchísimo que no teníamos un sábado chill acá en la cancha. Un sábado de relajación, relax, un poco fuera, evidentemente, del guión habitual, de los trajes, de las corbatas, de la formalidad que representó el Mundial. Ya hacía falta incluso venirme al estudio de cachucha y enseñando todas las rayas que trae el tigre. Entonces, quiero que celebre conmigo un sábado de vuelta a la normalidad, ya descansado, luego de 39 días de nomás estar viendo las paredes de Radio Grupo, y quiero celebrarlo con ustedes, de que hoy vuelven los sábados tranquilitos, los sábados de chill. Claro, ya saben que yo aquí siempre les voy a contar lo más importante del deporte, pero usted mande su mensaje, si quiere hablar de otra cosa, si tiene alguna duda, alguna queja, alguna sugerencia, ya lo sabe, 449-910-3508, mándeme su mensaje, porque quiero saludarlos, quiero platicar con todos ustedes, quiero que se arme este sábado en la cancha como si fuera carne asada con los compas, platicando de todo lo que nos gusta del deporte, también de lo que no, que si ya viste lo dice, de lo que ustedes quieran, usted ya sabe, mande su mensaje. Y en lo que caen los mensajes, a ver, vamos a ponernos poquito serios, ¿qué les parece? Porque la realidad es que el día de hoy fue un día histórico, fue una mañana histórica para el deporte mexicano. La realidad de todo esto es que venimos de una época mundialista donde México acaparó todo en cuanto al fútbol se refiere. No es por tirarle mal onda a la selección mexicana, gracias por intentarlo, de nueva cuenta, muchas gracias. Pero siempre, y en este espacio, siempre hemos pues criticado evidentemente tal vez ese aspecto de que se le da mucho reflector, algo donde pues simplemente no se ven muchos avances que digamos, pero siempre en contraparte hay una mexicana o un mexicano ganando una medalla, ganando un campeonato, ganando un torneo, haciendo algo que pone en lo más alto nuestro país. Y en este caso nos tenemos que enfocar en una de las competencias de mayor tradición, en una de las competencias de más exigencia en el mundo del deporte, el Tour de Francia. Vámonos con información del ciclismo, vámonos con información del Tour de Francia, porque el día de hoy Isaac del Toro hizo historia. Damas y caballeros, palmas para Isaac del Toro, ¿cómo demonios no? Porque fue en verdad emotivo, fue muy emotivo todos los ingredientes. Vamos con el contexto. Ya son 20 etapas las que se han disputado. Solamente queda una que, por cierto, será el día de mañana. A lo largo de estas 20 etapas, Isaac del Toro ha estado haciendo las cosas de manera fenomenal, incluso vistiendo el maillot blanco. ¿Qué es el maillot blanco? Es una casaca blanca que el Tour de Francia le da a Isaac del Toro por ser el mejor ciclista joven de la competencia. Lo que ha estado haciendo Isaac del Toro a lo largo de estas 20 etapas ha sido sencillamente brillante, porque sí, como siempre, siempre que alguien triunfa salen haters. Hoy Isaac del Toro fue cargado por Pogačar. Hoy, gracias a Tadej Pogačar, Isaac del Toro ganó. No. Es que tampoco se pongan a opinar de ciclismo si solamente vieron una etapa de 20 del Tour de Francia. Isaac del Toro vino haciendo las cosas bien desde la etapa número 1 del Tour de Francia. Isaac del Toro siempre estuvo en el pelotón principal del Tour de Francia. Isaac del Toro siempre estuvo a la cabeza de ese grupo en el Tour de Francia. Y no por nada el día de hoy, Isaac del Toro se ha convertido en el primer mexicano en la historia en entrar al podio del Tour de Francia. Sí, hemos tenido grandes ciclistas a lo largo de la historia de nuestro país. Pero para que usted mida el impacto de lo que hoy ha logrado Isaac del Toro, digo que si no lo mide con el hecho de que ya le dije de que es el primer mexicano en ir al podio del Tour de Francia, pues entonces no entiendo. Pero para que usted mida el impacto de lo que hoy ha hecho Isaac del Toro, 1989 y 1990, Raúl Alcalá se quedó en el octavo puesto de la clasificación general. Ese había sido el mejor antecedente de un mexicano en el Tour de Francia. Deje usted el último. El único antecedente para un mexicano en el Tour de Francia. Hoy estamos hablando de que Isaac del Toro entra al podio en ese tercer puesto que tanto le costó. ¿Y sabe cuál es? ¿Sabe dónde también tenemos que remarcar lo que está haciendo Isaac del Toro? Que para mí, ya lo había demostrado, pero con más razón, tiene más argumentos para decir que Isaac del Toro es uno de los mejores atletas que ha visto nuestro país. Tiene 22 años. Isaac del Toro tiene 22 años. A sus 22 años ya conquistó Austria, que es una también de las vueltas más exigentes. Lo que hizo en el Giro de Italia, también vean lo que hizo y vistió la maglia rosa por mucho tiempo, por cierto. Y ahora en el Tour de Francia, vea lo que logra. Vea usted lo que logra Isaac del Toro, entrar al podio del Tour de Francia. Sabemos que dentro de las grandes vueltas del mundo del ciclismo, por supuesto que suena el Giro de Italia, la Vuelta a España, este Tour de Francia. Pero el Tour de Francia, por historia, por marketing, por lo que usted quiera, pero muchos que no conocen tal vez de ciclismo, aún así conocen el Tour de Francia. Es tan relevante así esta vuelta para el mundo del ciclismo. E Isaac del Toro lo logró. Entra al podio del Tour de Francia. Ahora, me gusta mucho hacer muchas comparaciones de la vida real con el mundo geek, con historietas, con ciencia ficción, con libros, con cómics. Pero en el universo de Star Wars, un Padawan no puede trascender sin un buen maestro, sin un buen maestro Jedi. ¿Por qué hago esta comparación? Pues porque hoy también se remarcó lo que es un buen mentor, lo que es un buen guía, lo que es un buen compañero de trabajo. Hablemos de Tadej Pogačar. Pogačar, que por cierto va a terminar ganando este Tour de Francia. Él se va a quedar con el primer lugar. Pero hoy Pogačar pudo haber ganado por segunda ocasión este tramo que se disputó en esta etapa número 20. Al ver que por momentos empezó a costarle a Isaac del Toro, que aún así se mantuvo en el pelotón principal. A pesar de todo eso, Pogačar deja completamente de lado el tema individual y le da prioridad entera al equipo. Sacrifica esta segunda victoria en este tramo por acompañar a Isaac del Toro, por estar a su lado. Y de hecho fue muy emotivo ver cuando los dos cruzan la meta, porque Pogačar fue cuarto puesto, Isaac del Toro fue quinto puesto. Pero ellos sabían perfectamente que con ese resultado ya tenían amarrado el podio. Completamente amarrado. Enhorabuena también por Tadej Pogačar, porque en verdad el tipo dejó de lado cualquier interés personal y mostró cuáles son los valores del trabajo en equipo. Ahora, dentro de esto que les cuento, también viene algo histórico. ¿Por qué? Porque solamente una vez coequiperos estuvieron en un podio. La última vez y la única vez que esto sucedió, nos tenemos que remontar hasta 1996, cuando Bjarne Riis y Jan Ullrich hicieron el 1-2 en el Tour de Francia de 1996. Desde entonces no había sucedido, hasta hoy en día, que con el equipo de UAE Emirates lo va a hacer del Toro y Pogačar. Entonces, en verdad impresionante, impresionante en verdad. Lo que se vivió el día de hoy en esa etapa 20 del Tour de Francia. Y no solamente eso, Isaac del Toro va a subir al podio, el primer mexicano en hacerlo, repito, insisto y recuerdo, y lo va a hacer con el maillot blanco. ¿Qué es el maillot blanco, Emiliano? El maillot blanco es literalmente el premio que se le da al mejor ciclista joven de la competencia. Grande lo de Isaac del Toro, en verdad. Grande lo de Isaac del Toro. Palmas para el mexicano, que lo hizo de una manera espectacular. Enhorabuena para Isaac del Toro. Gracias por poner a México en lo más alto y que disfrute la gloria, porque ¿qué creen? El festejo real va a ser el día de mañana. El día de mañana, mañana domingo, se llevará a cabo la última etapa del Tour de Francia, la etapa número 21. Esta etapa es una etapa llana. El día de hoy fue una etapa reina, montañosa, compleja, exigente. La de mañana no, es una etapa completamente llana. Y es un circuito que de hecho está hecho para festejar a los ganadores y por supuesto al resto de participantes, porque esta desemboca en la avenida principal de París, donde también se llevará a cabo la premiación. Eso quiere decir que por eso no va a haber movimientos en la tabla general. Isaac del Toro va a subir en ese tercer puesto al podio del Tour de Francia. Pogačar, su coequipero, lo va a ganar, va a ser el primer lugar. Eso ya está cantado. Enhorabuena, por supuesto, para el mexicano, que en verdad, insisto, sigue haciendo historia. Es impresionante. Así que mañana todos a mega madrugar. La crudean desde temprano, la conectan, qué sé yo, porque ya los conozco y sé que es sábado, ya conozco sus intenciones, desde acá ya los conozco, en verdad se los digo. Pero mañana no se pueden perder esa escena de cuando Isaac del Toro suba a ese podio en el cual ningún mexicano en la historia había subido. Mañana histórica para el deporte de nuestro país, mañana histórica para Isaac del Toro. Enhorabuena para el ciclista mexicano, 22 años, imagínese usted todo lo que puede aún cosechar en su carrera. 2 de la tarde con 17 minutos, vámonos a la primera pausa, quédese con nosotros, regresamos con más información aquí en la cancha.
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1: 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Reír es como una especie de supermedicina gratis que te deja sintiéndote genial. ¿Sabes por qué?
3: Porque cuando te ríes, desencadenas la liberación de endorfinas que actúan como analgésicos naturales, alivian el estrés y reducen la presión arterial. La risa también es buena para tu cuerpo, ya que fortalece tus músculos abdominales y hasta mejora tu sistema inmunológico, haciendo que estés más resistente contra los resfriados y enfermedades. Pero espera, hay más. La risa también es un as bajo la manga para tu mente, ya que te hace sentir menos ansioso, más feliz y hasta mejora tus relaciones con los demás, creando una especie de conexión mágica entre la gente. En resumen, la risa es una herramienta poderosa para mejorar tanto la salud física como mental y contribuye significativamente a una vida más equilibrada y satisfactoria.
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4: Los nutriólogos son especialistas en salud dedicados a orientar, educar, prevenir y tratar los problemas de nutrición, realizando un plan de alimentación de forma individual. La anorexia, bulimia, desnutrición, obesidad, diabetes, hipertensión, gota, insuficiencia renal, hiperlipidemia y la pancreatitis son solo algunas de las enfermedades que los nutriólogos nos ayudan a tratar. Es decir, que esta terapia nutricional no solo ayuda a alguien a bajar de peso o subir de peso, también con una dieta adecuada se puede disminuir niveles de colesterol, triglicéridos, ácido úrico, controlar la diabetes, la hipertensión y cuidar sus riñones. Visite a su nutriólogo o nutrióloga y manténgase sano. Soy su amigo el doctor Carlos Huerta. 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
1: 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En Radio BI son las 12 con 17 minutos. 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
4: La bronquitis aguda es la inflamación repentina de los bronquios. Estos son los tubos que llevan el aire hacia los pulmones. Puede presentarse con tos persistente, dolor de pecho, falta de aire y silbidos al respirar, además de fiebre y malestar general. El tratamiento es a base de reposo, evitando bebidas frías y cambios bruscos de temperatura. También se indican antibióticos, analgésicos y nebulizaciones, que es un vapor frío que lleva medicamentos directamente a las vías respiratorias para desinflamarlas, calmar la tos y abrir los bronquios. Evite complicaciones tratándose a tiempo. 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
0: Dos de la tarde con 22 minutos. Gracias por seguir con nosotros acá a través de En la Cancha. Gracias también por sus mensajes. Gracias por estar escuchando este programa de En la Cancha. Vamos, ¿qué les parece al centro de mensajes? Porque tenemos varios mensajes. Nos comentan acá. Emiliano, buenas tardes. Un gusto escucharte de nuevo. regresas a narrar Panteras esa temporada y qué te pareció el equipo, si es que pudiste ver los partidos. Saludos. Sí, vi los partidos, claro que vi los partidos. Bien, el equipo muy bien. Claramente va a ser algo muy distinto y creo que va a ser muy interesante esta temporada para Panteras de Aguascalientes porque el coach José Santaella, si usted recuerda, toma el equipo varonil a la mitad de la temporada y logró milagros, obviamente ahí haciendo algunos cambios, algunas variaciones en la plantilla, pero finalmente logró cambios que llevaron a Panteras incluso hasta las finales de zona contra Fuerza Regia. A la postre terminarían perdiendo contra Fuerza Regia y Fuerza Regia terminaría siendo campeón, ¿no?, de la temporada. Acá ha sido algo distinto y creo que puede ser distinto para Panteras de Aguascalientes por el hecho de que el coach desde el inicio toma el equipo varonil. Él estuvo presente para los fichajes, lo construyó a su gusto y modo el equipo. Entonces va a ser muy interesante. Ahora, el trabajo de Santaella, para quien pregunte, pero ¿cómo vamos a ver si puede hacer algo diferente en la varonil? A ver, en la femenil es bicampeón. Y ahora tomó las riendas del equipo desde el momento número uno. Entonces,

que darle evidentemente ese beneficio de la duda y ver qué es lo que pueda mostrar Santaella. Ahorita hablaremos en unos minutos más, de hecho, del partido de Panteras de ayer, pero a ver, igual la serie contra los Diablos Rojos del México, en casa de los Diablos Rojos del México. Para mí, un gran resultado, en verdad se los digo. Entonces, yo creo que va a ser una buena temporada para el equipo de Panteras. Y en cuanto a su pregunta de la narración, pues estoy en condiciones, estoy apto para decirles, para confirmarles que, en efecto, sí regreso para las transmisiones de Panteras de Aguascalientes. Entonces, nos estaremos escuchando esta temporada. Y pues, ¿qué les digo? O sea, los partidos de Pantera los va a poder seguir a través de las redes sociales de Panteras de Aguascalientes, a través de YouTube de la Liga Nacional de Baloncesto Profesional, de la Liga Caliente.mx, LNVP, mejor dicho, también de las redes sociales de la LNVP, también nos puede ver a través de Fox Sports. Entonces, vamos, sí, ahí va a poder echarme porras también las narraciones, y pues uno como quiera, ¿verdad? Qué mal me oí. Echarle porras al equipo de Panteras de Aguascalientes, por supuesto que sí, saludos. También acá nos comentan, Emiliano, buenas tardes. No estuviste en el Paseo Necaxa y no escuchamos tus sensaciones del debut del Necaxa. ¿Qué te pareció el equipo? Bien, bien. Es que, miren, aquí entre nos, déjenle chismeo. No estuve en Paseo Necaxa porque adelanté mi día de descanso. Eso quiere decir que mañana nos escuchamos con mucho gusto aquí en la cancha. Claro que sí, completamente en vivo, porque a Necaxa... spoiler, por si no han visto el calendario, a Necaxa se le ocurrió jugar todos los domingos, que era mi día de descanso. Entonces, viniendo del Mundial y todo eso, pues no iba a tener nada de descanso. Entonces lo adelanté ese día, por eso no estuve en Pasión Necaxa. Yo creo que, bien, realmente el Atlante es un equipo en reconstrucción, o en construcción, mejor dicho, tomando en cuenta que se integran en la primera división. Ahorita también hablamos de eso. Pero al Necaxa lo vi bien, los refuerzos bien, lo del Tatay me gustó mucho, creo que el refuerzo que más lució, lo de Carranza muy bien, lo de Cortés también me pareció muy importante. Vamos, creo que Necaxa tuvo una muy buena presentación. Quiero ver obviamente cómo trabajan en base a un rival de una nómina tan alta como lo podría representar Rayados de Monterrey. Es el equipo que mañana viene acá a Aguascalientes justamente a jugar. Yo creo que ahí podremos ver un poco mejor cómo va el Necaxa, que ahora también es complejo calificar a los equipos de la Liga MX de entrada porque sabemos que se toman medio a la ligera, ¿no?, las primeras jornadas, pero ya veremos evidentemente qué sigue para el equipo de los Rayos del Necaxa. Y por supuesto que, a ver, de entrada iniciar con una victoria me parece muy importante, pero quiero ver, antes de emitir un buen juicio alrededor de los Rayos del Necaxa, sí quiero ver cómo trabajan en las siguientes jornadas, por lo menos antes de que sea la Leagues Cup, porque recuerde usted que en esa temporada la Liga MX se frena hasta la tercera jornada y luego tenemos la maravillosa Leagues Cup. Vieran cómo nos morimos de gana por ver eso. Puf. No más vieran ustedes. También acá nos comentan, Emiliano, buenas tardes, ¿cómo estás? Alrededor del tema del baloncesto, ¿qué te pareció lo de tu LeBron? Ayer escuchamos un poquito en la antesala con Rocío que mencionabas que ya eres fan de LeBron. ¿Tú y cuántos más se van a Filadelfia? Pues no soy el único, no, yo creo que hay muchos se van. Pues, miren, en pocas palabras, yo lo de LeBron lo puedo sintetizar en que su decisión es en base a querer conseguir un campeonato. Si se hubiera ido a los Warriors, no creo que hubiera ganado un campeonato, pero sí muchísimo dinero. Imagínense ustedes los acuerdos comerciales que se hubieran armado por el simple hecho de tener de compañeros de equipo a LeBron y a Curry. Hubiera sido una completa locura. Si hubiera querido dar el tour de la nostalgia, pues que se vaya a Miami o que se vaya a Cleveland. Pero lo dije en mis redes sociales, @el_emijimenez23, para que me siga usted. Quiere ganar un campeonato. Y actualmente con los movimientos que hace Filadelfia de traerse a Jaylen Brown y todo esto, pues LeBron quiere ganar un campeonato. Se me hace una movida inteligente por parte de LeBron. Y finalmente sabemos que a donde vaya LeBron van acuerdos comerciales para la transmisión de los partidos de en este caso de Filadelfia. Entonces, creo que es un ganar-ganar completo. Vamos a ver ahora si le sale el cálculo a LeBron.

0: voy a decir que las Chivas, me gusta el plantel, me gusta la idea de que son jugadores de selección mexicana que veremos en estos próximos procesos. Entonces, yo creo que, fíjense con lo que voy a decir, que es muy arriesgado, pero aquí lo que decimos lo mantenemos. Si a las Chivas les va bien, le va a ir bien a la selección mexicana, por los jugadores, porque la mayoría son de selección mexicana. Por mí que le vaya bien a las Chivas esta temporada. Acá nos comentan también un tema bien sensible, mano. No me toques ese vals, güey. Nos comentan acá. Emiliano, ¿cómo estás? De tigre a tigre. ¿Qué te parece el tema de Ángel Correa? Hijo, mano. A ver. Si me salgo un poco... Me tengo que salir un poco del ámbito de Emiliano periodista para hablar del Emiliano común y corriente que le gusta ver partidos sin tener que estar haciendo notas. ¿Les late? Por mí que se largue Ángel Correa. O sea, qué bueno que se fue. Quien no quiere estar en Tigres, que se largue. Y esa filosofía no solamente debe aplicar en mi caso con Tigres porque le voy a Tigres. Ese tiene que aplicar en cualquier equipo, vaya al que usted le vaya. Ningún jugador está por encima de la institución. Ningún técnico está por encima de la institución. Quien no quiere estar, que se largue. No tienen por qué estar ahí. En el caso de Ángel Correa, tal vez duele un poco porque por lo que significó su llegada y por lo que se hizo durante la llegada de Ángel Correa. Literalmente los Tigres hicieron algo que en cualquier otro equipo de cualquier otro deporte sería pecado capital. Literalmente le quitaron el retiro a un número, en este caso el 7 de Barbadillo, para dárselo a Ángel Correa porque el muñeco quería utilizar el número 7. No lo hizo mal. Ahí lo podemos decir. También hay que decirlo. No lo hizo mal. En el tiempo que estuvo, se hizo presente anotando. De nada vale, en gran parte, si se da de esta manera tu salida. Con problemas en el vestidor, queriéndote salir a la mala. Y luego la bronca que se armó entre el River Plate y los Tigres. Que el River le dijo, no, claro, yo te pago lo que tú me digas. Y ya cuando según esto les iban a pagar, ah, no, pero yo te iba a pagar solo esto. ¿Cómo que tenés cláusula de rescisión? No. O sea, seamos sinceros, también el River se andaba pasando de listillo. O sea, todo mal. Y de Ángel Correa, pues, a ver, insisto, si él no quería estar en Tigres, pues que se largara. Creo que es un jugador que con todo respeto se va sin pena ni gloria. Los Tigres también deben de entender que la fórmula que le salió hace ya más de 10 años con Gignac fue una fórmula única porque Gignac es único. No puedes estar como equipo tratando de revivir glorias pasadas buscando tu bombazo. Ya fue. Tienes que encontrar la manera de solidificar tu proyecto con lo que ya tienes. Y desgraciadamente los Tigres, desde el ocaso de la carrera de un titán del fútbol mexicano como lo ha sido André Pierre Gignac, han buscado replicar el éxito. Para mí no funciona así. Y para los Tigres tampoco ha funcionado. Y a pesar de que han llegado a finales y así, realmente ya no es la época dorada de Tigres. Y prepárense, porque así como pinta la cosa, vienen años donde los Tigres van a volver a aquellas épocas oscuras donde eran de media tabla para abajo. Entonces, ojito con eso. Tenemos muchísimos más mensajes, pero también yo pues, le di una escaleta al buen Vela y pues no quiero haberlo puesto a trabajar de okis. Mi Vela, vámonos de hecho con tus Águilas del América. ¿Qué te parece, mi hermano? Porque ayer continuó la actividad de la jornada número 2 de la Liga MX y las Águilas del América enfrentaron al Atlante. Este duelo fue interesante porque inquilino incómodo, ¿no? O sea, el América con todo lo que significa, muchos esperaban a que le pasara por encima al Atlante. Nada de eso, el Atlante ayer vuelve a plantarse bien, rescata un punto de la mano de Eugenio Pizzuto, ¿no? Que está teniendo un renacer de carrera bueno con el equipo del Atlante, anotando 2 goles en las primeras 2 jornadas de la Liga MX, 2 partidos que anota Pizzuto. Pero en este caso, yo creo que las críticas podrían irse más en contra de las Águilas del América, que siguen siendo un equipo desabrido. No le quiero cargar tanto la mano, porque sería muy amarillista de mi parte empezar a venderles que América está fracasando y bla, bla, bla. A ver, entendamos cosas importantes antes de tirarle a un equipo. Número 1, es la jornada número 2 de la Liga MX. Para todos los equipos de la Liga MX, la jornada número 2 y hasta la 6 es la pretemporada. Y eso lo sabemos a la perfección. No se lo toman tal cual. Ahora, el América viene de un ciclo donde no le fue bien. No de un ciclo. Del cierre de un ciclo, mejor dicho, donde no tuvieron los resultados óptimos. Y lo más importante, viene arrastrando a América un cambio ideológico y táctico que no es fácil de olvidar de la noche a la mañana. Los últimos años, hablamos del América tricampeón y que el que dominaba, sí, cierto, pero era bajo la tutela de un solo técnico. Todo ese ciclo de éxito se cerró con la salida de André Jardiné. El profe Almada está llegando a un equipo, está implementando un sistema, está adaptando refuerzos. Entonces, sí, se vio mal el América completamente. Terrible. Es más, hace mucho no me aburría un partido del América. Fue terrible ver este partido. Y se vio peor el América. Se vio terrible el América. Pero hay que entender procesos. Si este América sigue así de gris, de desabrido y de incompetente en la jornada número 6, ahí sí nos preocupamos y empezamos a criticar a quien tengamos que criticar. De momento no lo voy a hacer. Sí dejó mucho que desear el América, completamente. Pero al fin y al cabo también tiene un equipo enfrente que está haciendo lo propio. Y Atlante, a ver, hay que decirlo. Ayer, aunque era el Banorte o el Estadio Azteca, había gran presencia de la afición del Atlante que sigue emocionada e ilusionada con el regreso del Atlante a la primera división. A lo que voy con todo esto. Atlante, por momentos, se impuso a un América que venía siendo lo mejor en la mayoría del partido, pero que simplemente no encuentra el arco. Y del otro lado, lo del Atlante, bien dividiendo puntos. Del otro lado, comentarle rápidamente que también hubo otro compromiso. Acá lo que quiero destacar es que con gol de Gilberto Mora, la joya mexicana de 17 años, los Xolos de Tijuana se impusieron 1-0 a León. Un partido algo igualado. Los Xolos pudieron haber ganado por más en el marcador, es la realidad. Sin embargo, hubo un penal que ataja el portero de Xolos al final del primer tiempo. Al final de cuentas, hay otro penal. Gilberto Mora dice, préstamelo, yo me encargo mejor. El tipo la manda a guardar de manera espectacular. Y de esta manera, los Xolos de Tijuana, 6 puntos hasta el momento. Los dos primeros partidos que ha tenido son 3 puntos que ha ganado, 3 puntos que ha sumado. Enhorabuena, por supuesto, también para Gilberto Mora, que en verdad lo sigue haciendo de maravilla y le da esta victoria a Tijuana sobre León. El día de hoy, a ver, está el campeón de campeones, 5:30 de la tarde, Toluca Cruz Azul. Entonces, pues ahí está la recomendación, pero también continúa la actividad de la Liga MX. Y preste mucha atención porque le voy a pasar los 3 partidos que tendremos el día de hoy. Por cierto, todo arranca en punto de las 5 de la tarde con el Chivas contra Juárez. Posteriormente, a las 21 horas, 2 partidos de manera simultánea. Tigres contra San Luis y Santos contra Atlas son los partidos que tendremos esta noche. 2 de la tarde con 38 minutos, otra pausa y ya volvemos.
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2: La onicomicosis es una infección en las uñas de pies o manos y es causada por un hongo. Se manifiesta con uñas gruesas de color oscuro o blanquecino, pérdida del brillo y que además de frágiles se hacen quebradizas o se despegan. Es común en personas diabéticas, también en quienes transpiran mucho o en aquellos que frecuentan lugares húmedos. Las cremas antihongos pueden controlar algunos casos, pero otros necesitarán tomar medicamento para eliminar este hongo. Sea paciente, ya que una uña del pie puede tardar hasta un año en volver a crecer. 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
1: 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En Radio BI son las 12:38 minutos. 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
2: El absceso anorrectal es la acumulación de pus en el área del ano y el recto. Es originada por una glándula obstruida o la infección de una fisura anal. La diabetes, los medicamentos que bajan las defensas y enfermedades que inflaman el intestino grueso son factores que predisponen a la formación de estos abscesos. Los síntomas son hinchazón alrededor del ano y un dolor pulsátil que aumenta al defecar. Puede haber estreñimiento, escurrimiento de pus, calentura y dolor de cuerpo. El problema no desaparece por sí solo. El mejor tratamiento es operar para drenar la pus, dar antibióticos y medicamentos que quiten el dolor. Mejor atiéndase a tiempo. Soy su amigo el doctor Carlos Huerta y ya sabe que a buenos cuidados, buena salud.
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0: Dos de la tarde con 40 minutos. Regresamos con más información aquí en la cancha. Seguimos con más de sus mensajes. Nos comentan acá una pregunta. Isaac del Toro es aquel muchacho que su papá va apoyando cuando va subiendo una colina, cuando le dice que ya nadie lo puede alcanzar. Es un video que se hizo viral. Alguien que nos hace llorar cada que vemos a su papá apoyarlo con una bandera en la espalda de Isaac. Va muy feliz en su bicicleta. No, sí sé cuál video dice. Incluso creo que ese video fue de... Del Giro de Italia. Del Giro de Italia, me encanta decir eso. Creo que fue de ese entonces ese video, pero no es su papá. Es un aficionado mexicano que sigue mucho a Isaac del Toro. Pero no es su papá, no es su papá el del video. De todos modos, pues, ese mexicano representa a todos, ¿no? Evidentemente, del orgullo que sentimos con alguien tan joven y tan histórico como ya lo es, ¿no? El propio Isaac del Toro. También acá nos comentan, saludos del Taxi 2847, mi hermano, ¿cómo estás? Abrazos, saludos. Desde Raúl Alcalá y Miguel Arroyo no se veía un torito campeón, bien por el equipo AUE. Y hoy esperamos que el azul se corone, arriba el azul, nos comentan acá. Sí, exactamente, es lo que les comentaba. Y Raúl Alcalá, fíjense, principios de los 90, ¿no? Insisto, es histórico, sencillamente es histórico lo que ha logrado Isaac del Toro, en verdad. Es impresionante,
7: Se los digo, es impresionante. Y ojalá como mexicanos en verdad valoremos y celebremos, por supuesto, este triunfo histórico de Isaac del Toro. En verdad es impresionante. Y suerte para tu Azul, 5:30 de la tarde. El campeón de campeones en contra de los Diablos Rojos del Toluca. También acá nos dicen, buenas Emi, si los mexicanos nos dejáramos de tirar tanto seríamos mejores en cualquier deporte, pero lamentablemente no es así. Lo de Isaac impresionante, no sé si lo viste en vivo, pero el narrador de ESPN es buenísimo y la verdad me hizo llorar, fue impactante, saludos. Sí, la verdad fue impresionante. El que narra ESPN, no me acuerdo si es Rafa Rodríguez, no sé si es Rafael Rodríguez el nombre del que narra, pero no, de maravilla. Y no, es que insisto, fue... Además, creo que fue la narración más lo que estaba pasando y cómo actúa también Pogačar con Del Toro. Cruzan la meta y los dos haciendo lo del torito. O sea, fue emotivo. Fue una mañana espectacular para todos aquellos que vieron en vivo. Y sí, a través de ESPN es la cadena que tiene los derechos del Tour de Francia. Es impresionante, en verdad. Fue impresionante. Fue sumamente emotivo. Hoy vimos historia, insisto. Saludos, mi hermano. Y en efecto, ojalá y lejos de tirarle a todos los representantes, a todas las mexicanas y mexicanos que tenemos alrededor del mundo en distintas... No pasa con todos, pero la verdad, hoy sí me sorprendió que en un día tan histórico por lo que hizo Isaac del Toro, en redes sociales de repente veía a 2-3 opinando, ¿no? Que... Pues lo del Toro bastante mediocre, porque fue cargado por... O sea, insisto, o sea, para opinar también un poquito de contexto, ¿no? O sea, sí me dio mucho coraje ver que había bastantes personas minimizando lo que había logrado Isaac del Toro. Es algo maravilloso para el deporte mexicano. E Isaac del Toro lo que va a provocar es que hay una camada de niñas, de niños que se interesen por el ciclismo, que quieran practicarlo, que quieran entrar al deporte y que también crezca esa disciplina en nuestro país. Entonces, vamos, insisto, palmas para Isaac del Toro, por supuesto que sí. También acá nos llega otro mensaje, nos dejan acá. Emi, coincido contigo referente a lo de Correa. ¿Qué tal River? Lo quería gratis y Correa diciendo que aquí lo amenazaron. Necaxa hizo lo mismo y lo dijo Barini con Almendra, Badalón y demás. Y me subo a la Lebroneta. Viene la Lebroneta. Vamos, bautizado. Vámonos todos para Filadelfia. Sí, exacto. Es que, a ver, si no quiere estar en la institución, que se vaya. Ningún jugador está por encima de ningún equipo. O sea, por el amor de Dios. No. ¿Qué les pasa? Y sí, de acuerdo. Sobre todo con Almendra, ¿no? A ver, ya se fue Almendra. Voy a criticarlo abiertamente. Es que yo nunca entendí. En los highlights, Almendra parecía que era... Jude Bellingham. No se crean. Ya me... Es broma, es mero sarcasmo, pero sí, hasta yo dije, no, te estás pasando, tranquilo. Sí, fue bastante sarcasmo para las 2:45 de la tarde que son. Pero a ver, se veía que era otro jugador, se veía con otras condiciones. Aquí nada, o sea, se los digo yo. He corrido más estos días yo preparándome para el bendito medio maratón Radio Grupo. Que todo lo que corrió Almendra en un torneo completo con el Necaxa. En verdad es inverosímil ver las pocas ganas que le ponía Almendra. Es impresionante. En serio, se los digo. Si ahorita mismo yo conecto mi aplicación del celular para ver cuántos kilómetros he recorrido, para no quedar como payaso, porque ya quedé de correr 10 kilómetros en el medio maratón Radio Grupo, les aseguro que ya corrí más de lo que corrió Almendra en toda su estancia en Aguascalientes. En verdad... Triste. Iba a decir otra palabra, pero no. Me parece que decir es triste lo que vimos de Almendra es completamente natural. Ah, y ya andan funando a Badaloni en redes sociales porque el equipo con el que fichó en Argentina ya falló como 7 tiros claros. ¿Qué estaban viendo entonces? O sea, pues es lo que es. También acá nos dicen, hola, ¿dónde puedo conseguir boleto para Necaxa Monterrey? Me parece que todavía hay a la venta. Cheque usted en las páginas oficiales del Necaxa, en las tiendas oficiales del Necaxa, en la taquilla del estadio, ¿por qué no? Me parece que todavía lo puede encontrar. También acá nos dicen, buenas tardes, hermano Águila Emi, bien defendido nuestro equipo. No te confundas, Rafael, ya no te hice un paro y eso fue diferente a ti, a toda la comunidad americanista que nos está escuchando. Yo le voy a los Tigres, pero sí defiendo también el punto de vista periodístico de, a ver...
0: No hay que tirar por tirar. Luego, ahí es donde entra el amarillismo. Todos tranquilos. La segunda jornada, todos todavía están fichando jugadores los equipos. Tranquilos todos, no pasa nada. A partir de la sexta jornada adelante, ya nos preocupamos. También acá nos comentan, buenas tardes, si puedes regálame unos boletos para Necaxa contra Monterrey. Yo qué quisiera, mis amadas y amados radioescuchas, yo qué quisiera, pero recuerden que los boletos se regalan los jueves previo a que Necaxa juegue de local en Pasión Necaxa. Ya el buen Tony regaló los boletos de Necaxa Monterrey el pasado jueves, entonces una disculpa, ya no tenemos boletos. Rápidamente, información flash. Vámonos con equipos de Aguascalientes. Ayer las Panteras de Aguascalientes no pudieron concretar la barrida. Derrotaron en el primero de la serie a los Diablos Rojos del México, pero fueron derrotados por Diablos Rojos del México ayer. Marcador de 90-88, 92-88, un partido cerradísimo. Se peleó hasta el último momento, pero de la mano de un Devon Scott, que ayer fue un monstruo en la pintura. Los Diablos vencieron a Panteras con esta doble decena de Devon Scott. 26 puntos y 10 rebotes, algo sensacional. Por parte de Panteras, ayer se le vio mejor a Gabriel Girón. 17 puntos. Y esta estadística. Los números hablan. Por eso les digo que ayer impresionante lo de Gabriel Girón. 83% desde los 3 puntos. Intentó 6 veces, anotó 5. Fue impresionante, la verdad, lo que mostró ayer Gabriel Girón. Tyler Cheese también desde la banca sigue siendo un disruptivo para el equipo de Panteras. Un posible sexto hombre de la temporada. 14 puntos, impresionante lo de Tyler Cheese. Y prepárense porque el básquetbol de la Liga Caliente.mx, LNBP, regresa a Aguascalientes esta próxima semana, concretamente jueves y viernes. Las Panteras reciben en casa a nada más y nada menos que a la Fuerza Regia de Monterrey, a los actuales campeones. Entonces, vayan ya mismo por sus boletos para llenar la cueva y apoyar al equipo de Panteras de Aguascalientes en este arranque de la temporada varonil. Y rápidamente comentarles que en información de béisbol, los Rieleros de Aguascalientes cayeron por marcador de 6-4 ante el equipo de Caliente de Durango. La buena noticia era que Rieleros estaban ganando por 4 entradas en apenas la primera entrada del compromiso. La mala fue que los remontaron y en la séptima entrada, con un rally de 3 carreras, Caliente de Durango hizo lo propio y terminó por imponerse a la novena de Aguascalientes. Algo que hay que destacar, ayer hubo una situación con Ángel Reyes, que es una de las figuras principales del equipo de Rieleros. Cuando iba a la primera base, como que ahí sintió una molestia. Y sí, tuvo una molestia interna de la pierna derecha. Según lo que comenta la prensa de Rieleros, es que el jugador está bajo estudio el día de hoy para conocer su estado de salud, así que estaremos muy al pendiente de qué es lo que se diga alrededor de nada más y nada menos que de la salud de Ángel Reyes. 2:50 p.m, vámonos a la última pausa, regresamos con más aquí en la cancha.
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2: La diabetes gestacional es la elevación de las cifras de glucosa en sangre que presenta una mujer durante su embarazo y que ésta, antes de su embarazo, se encontraba sana. En las gestantes que tienen más de 35 años, el riesgo se incrementa, afectando casi una tercera parte de ellas. Tienen mayor riesgo de desarrollar diabetes gestacional las mujeres obesas o aquellas embarazadas que no hacen ejercicio y que llevan una dieta alta en grasas o azúcares. También es frecuente en mujeres que aumentan más de 12 kilos durante su embarazo o que fuman. La diabetes gestacional puede provocar abortos, malformaciones fetales, bebés de más de 4 kilos e hipertensión materna, por lo que es necesario que toda mujer embarazada lleve un control médico periódico. Soy su amigo el doctor Carlos Huerta y ya sabe que a buenos cuidados, buena salud.
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14: En Radio BI son las 12:52.
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2: ¿Usted o alguno de sus familiares va a ser sometido a una operación próximamente? No se preocupe. En la actualidad se realizan un sinnúmero de cirugías todos los días con excelentes resultados, ya que la anestesia utilizada y los procedimientos actuales se han perfeccionado con técnicas poco invasivas y con tiempos de recuperación más cortos. Pregunte a su médico en qué consiste la operación, qué cuidados debe tener después de la cirugía y cuánto tiempo necesitará para recuperarse. Téngale confianza a su cirujano y recuerde que tiene que presentarse a su cirugía recién bañado, con un ayuno mínimo de 8 horas y, si es necesario, rasure el área que va a ser intervenida. Y no olvide sus estudios de laboratorio y radiografías. Soy su amigo el doctor Carlos Huerta y ya sabe que a buenos cuidados, buena salud.
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17: El Sol, nuestra estrella más cercana, es mucho más que una esfera brillante en el cielo. A una velocidad asombrosa de 299.000 kilómetros por segundo, su luz solar tarda apenas 8 minutos y 20 segundos en alcanzarnos, iluminando y energizando nuestra existencia diaria. Sus ciclos de vida, marcados por manchas solares y erupciones, impactan nuestro clima y nos regalan las impresionantes auroras polares. Pero este astro no solo nos da luz. La energía solar que recibimos en una hora podría abastecer nuestras necesidades energéticas anuales. Sin embargo, debemos tener precaución, ya que su radiación plantea desafíos para la protección de nuestra atmósfera y superficie. La relación entre el Sol y la Tierra es una danza cósmica que va más allá de la iluminación diaria. Es la fuente misma de la vida, que nos conecta con el vasto universo que habitamos.
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18: No es fácil decirles no a nuestros hijos en una sociedad que parece decirles sí a todo. Quizás uno de los problemas más difíciles con que los padres se enfrentan hoy en día es aprender a no darles demasiadas cosas a los hijos. Las compañías de juguetes gastan millones de dólares dirigiendo sus anuncios a los niños, no a los padres. Pero al rendirse a esta presión, los padres pueden privar realmente a sus niños de experimentar placer. El placer ocurre cuando se satisface una necesidad intensa. Un vaso de agua es más valioso que el oro para un hombre que está muriéndose de sed, pero es inservible para la persona que no lo necesita. La analogía debería ser obvia. Si usted nunca le permite a un niño a querer tener algo, nunca disfrutará el placer de recibirlo. Si usted le da un triciclo antes que él pueda caminar, una bicicleta antes que pueda montarla,
19: un auto antes que pueda manejar y un anillo de diamantes antes que sepa el valor del dinero, usted pudiera realmente haberle privado de la satisfacción que esa posesión le podría haber brindado años más tarde. ¿Cuán lamentable es para un niño el nunca tener la oportunidad de anhelar algo? Él hasta podría decidir trabajar con el fin de llegar a obtenerlo. Decir no a veces podría ser un gran constructor de carácter para su hijo. Les habla el Dr. Dobson.
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7: Dos de la tarde con 53 minutos. Estamos de regreso con más aquí en la cancha. Y ya me voy a sentir triste, banda. Nos comentan acá en el centro de mensaje. Emiliano y Lady Shani ayer dijeron que iba a estar con ustedes. Tuvo todo el primer bloque. Miren, si usted se perdió la entrevista con Lady Shani, no se preocupe. Right now, en este preciso momento, vaya usted al YouTube de BI Noticias y en la sección de en vivo, ahí busque la emisión de ayer en la cancha. Ahí está, ese fue el primer bloque. Estuvo todo el primer bloque en entrevista en exclusiva para En la Cancha, Lady Shani. Bandera nacional, legado de nuestros héroes. Bandera nacional, legado de nuestros héroes. Hablando de Lady Shani. Verano de escándalo hoy en Aguascalientes, claro que sí. Pero la previa está padre. Si son fans de la lucha libre, usted seguramente creció jugando con esos muñequitos que no se movían, que estaban de que tiesos, no se movían. Luego habían otros que salían un poquito más caros donde nomás se le movían los brazos. Pero qué bien nos la pasábamos. Bueno, ¿qué les diría si ahora usted va a encontrar a sus luchadores favoritos y luchadoras favoritas de lucha libre AAA? De así, premium. Usted recuerde que la AAA ya es parte de la WWE. Bueno. En la San Diego Comic Con se anunció en el panel de la WWE, anunciaron las nuevas figuras que van a salir de la WWE. Figuras que está súper padre, las figuras, a ver, yo tengo algunas de colección y están súper padres. Se anunció que van a haber figuras de nada más y nada menos que de las figuras principales de lucha libre AAA. En la primera ola ya se anunció que sale Mr. Iguana, la parca versión clásica. Se anunció también que estará el hijo de Vikingo, hijo de Dr. Wagner Jr. y también Psycho Clown. Además de un Dominic Mysterio y un Rey Mysterio en sus inicios que también van a salir a la venta. Próximamente estará llegando también la figura de Pagano. Y también se anunció que ya se están trabajando en las figuras de Lady Flamer, de Conan y por supuesto de más leyendas de la lucha libre mexicana. También la parca actual va a salir a la venta próximamente. Eso es rápidamente para mencionarles que pues vayan ahorrando porque saldrán a la venta en el 2027. Y nos despedimos con Verano de Escándalo hoy en Aguascalientes desde la Arena San Marcos, el magno evento. Y ya se encuentran acá todo el elenco de Lucha Libre AAA. Todos los que van a estar el día de hoy ya están aquí en Aguascalientes. ¿Se los pueden encontrar? Probablemente sí. Y si no, asistan el día de hoy. Quedan muy pocos boletos, pero vale completamente la pena asistir a esta función de lucha libre. Triple amenaza por el campeonato de Reina de Reinas, la Catalina contra Flamer, contra Lady Shani. El evento principal, los Perros del Mal, Daga, acompañado de un luchador sorpresa, un miembro de los Perros del Mal que aún no se presenta, en contra de El Grande Americano y Dominic Mysterio. También se anunció la presencia de Rey Mysterio, que es el gerente general de lucha libre AAA, y más luchas. También estará presente Mr. Iguana y Lola Vice enfrentándose a La Hiedra y Laredo Kid por los títulos de parejas mixtas. Viene Psycho Clown, viene La Parca, vienen todas sus estrellas de lucha libre AAA. La caravana estelar ya está aquí en Aguascalientes y con esto nos despedimos. Soy Emiliano Jiménez. Le agradezco el favor de su atención. Los invito a que se queden echando chisme con Alfredo Molina y Ray Macías en Lavando Ajeno. ¡Fuga a todos a ver a Dirty Dominic Mysterio! Buenas tardes para todos.
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0: Muy buenas noches, Aguascalientes. Son las 7 en punto de este sábado 25 de julio del año 2026. Y en las noticias, determinan ganador de licitación para Cuarto Anillo. Lo construirá y operará por 30 años. La siguiente semana darán a conocer los posibles candidatos para créditos de Instituto de Vivienda Social y Ordenamiento de la Propiedad. Aguascalientes, libre de asaltos carreteros, prevalecen robos a vehículos en el estado, pero disminuyen, asegura la Fiscalía. Reconocen a rescatista de la Cruz Roja Aguascalientes por su misión de rescate en Venezuela. Disminuyen intentos de robo en la pensión municipal tras refuerzo de vigilancia externa. Esto lo afirma Vialidad. Tasa de desocupación sube a 2.9% e informalidad laboral alcanza el 55% de los trabajadores. 7 de cada 10 embarazadas presentan obesidad, lo que genera problemas en el neonato. Se garantizará atención gratuita nutrimental a este sector de la población. Buscan certificar atención diagnóstico del autismo en Aguascalientes. En información nacional, el 91% de los aceptados en la UNAM correspondería a un grupo con resultados atípicos. Exigen en la Ciudad de México justicia por mexicanos muertos a manos del ICE. En información internacional, un auto atropelló a una multitud en el desfile del orgullo LGBT en Alemania. Putin descarta congelar la guerra en Ucrania ante el pedido de Kazajistán. Y en los deportes, Isaac del Toro, el mexicano, hace historia y asegura el podio del Tour de Francia en los Alpes.
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0: Muy buenas noches, Aguascalientes. Los saluda con todo el gusto del mundo Jesús Alberto Rodríguez, quien a lo largo de la próxima hora llevará a usted la información más relevante ocurrida en Aguascalientes, en México y en el mundo. Le recuerdo que ya estamos conectados a través de nuestras diferentes plataformas, a través de las diferentes formas en que llegamos hasta su hogar, ya sea por radio o por televisión. Y también estamos ya pendientes a través de nuestras redes sociales de los comentarios que usted nos deje. Le recuerdo nuestro centro de WhatsApp 449-910-3508. Ahí se puede comunicar con un servidor para que nosotros podamos dar lectura a esos mensajes, esas opiniones o esos reportes que usted quiera hacer llegarnos el día de hoy. Comencemos de lleno con la información. Se dio ya a conocer quién será el encargado, la empresa encargada en general, de construir, operar y administrar el Cuarto Anillo de Aguascalientes. Es una obra de la que ya se había hablado en gobierno del estado, es una obra que piensan en el gobierno del estado podría aminorar el tráfico dentro de la ciudad capital porque funcionaría prácticamente como un libramiento. Sería una vialidad que utilizarían en su mayoría los autos o los vehículos de transporte de carga que atraviesan o tienen que atravesar la ciudad. De esta manera no tendrían que ingresar, si no tienen que hacerlo, a Aguascalientes y podrían seguir su camino de manera más rápida. Se dio a conocer que fueron 5 empresas las que obtuvieron la licitación, las que formaron parte de este proceso de licitación. Sin embargo, la gran mayoría de ellas no cumplió con los requisitos necesarios y finalmente se decidió quién sería la encargada. Se llama Controladora de Operaciones de Infraestructura S.A. de CV. Es la única empresa que fue participante luego de que las otras no cumplieran con los requisitos y por ende ganó esta licitación. Se da a conocer que serán 30 años los que estará operando esta empresa, este Cuarto Anillo, además de que será la encargada también de la construcción del mismo. ¿Cuánto le pagará el gobierno a esta empresa? ¿Cuánto será el dinero que se erogará por parte de los de las personas que aportamos con nuestros impuestos? ¿Cuál es esta cantidad que saldrá del dinero de los contribuyentes aguascalentenses. Eso no se da a conocer, no lo hacen público. Sin embargo, esta es la información que se tiene hasta ahora. Se dio a conocer en el Diario Oficial del Estado de Aguascalientes. Ya hay empresa y ya hay un proyecto avalado para que inicie la construcción del cuarto anillo.
2: El pasado miércoles 22 de julio, la Secretaría de Obras Públicas de Aguascalientes publicó el acta de fallo y adjudicación para quien construirá y administrará el libramiento carretero Oriente durante 30 años. Según se menciona en el acta de visita al sitio, hubo 5 empresas que adquirieron las bases de la licitación, pero no obtuvieron su registro. Se tratan de Construcciones y Señalamiento de Aguascalientes, Movipap, Calzada Construcciones, Grupo Concesionario de México y Grupo Constructor Peasa. De esta manera, la empresa ganadora de la licitación fue la única registrada y que cumplió con todos los requisitos técnicos, legales, financieros y económicos, es decir, controladora de operaciones de infraestructura, la cual además obtuvo una puntuación de 99 sobre 100 en las evaluaciones de viabilidad, según se indica. La licitación se publicó el 30 de abril, planteando como fecha de resolución el 1 de junio. Sin embargo, se solicitaron 2 prórrogas para la emisión del veredicto. Se reprogramó en una primera ocasión para el 10 de julio y el segundo aplazamiento fue para el 22 de julio. En el documento de fallo con la carta de oferta económica no se hace pública la propuesta del licitante para realizar el cuarto anillo de circulación. El acta argumenta que se colocaría en situación de desventaja al titular de la información. Así, controladora de operaciones de infraestructura diseñará, construirá, equipamentará, operará, mantendrá, conservará y explotará durante 30 años los 44 kilómetros que conectarán el sur de la capital, la carretera federal 45 Norte y el libramiento poniente inaugurado en la pasada administración gubernamental. Jessica de Loera, BI Noticias.
0: Pues ahí lo tiene usted, un proyecto carretero que tiene como objetivo también mejorar la vialidad en Aguascalientes y generar también mayor flujo de mercancía, es decir, aprovechar el centro logístico que es Aguascalientes en esta materia para también crecer de manera económica, o al menos eso es lo que dicen las autoridades. Este cuarto anillo funcionará de esta manera, pero también pues ayudará a que se agilice más el tráfico dentro de nuestra ciudad. No es la única obra de infraestructura que se está llevando a cabo en Aguascalientes. Ya lo habíamos mencionado con anterioridad. Hay un proyecto muy ambicioso de vivienda social en Aguascalientes, un proyecto en el que colaboran el gobierno federal y el gobierno estatal, un proyecto que la gobernadora Tere Jiménez ha impulsado muchísimo dentro de su administración. Se trata de más de 7,000 viviendas sociales a lo largo del territorio aguascalentense, no solamente en la capital, sino también en diferentes municipios de nuestro estado. Este proyecto ya ha avanzado, ya hay algunas entregas que están próximas a hacerse y de hecho esto lo informan desde el propio Instituto de Vivienda Social y Ordenamiento de la Propiedad. La titular Gaby Caudel menciona que ya está prácticamente todo listo, que ya se hicieron los preregistros, ya también se hizo una selección primera para dar a conocer quiénes son los posibles candidatos de obtener un crédito de vivienda social. Recordemos que estas casas no son regaladas, estas casas son un crédito, se da a través de un crédito, pero mucho más accesible de lo que se daría, por ejemplo, a través de un banco. También es para aquellas personas que no cuentan con Infonavit, Ispea o algún otro proyecto de vivienda social que les pudiera brindar acceso a una casa. Ya están próximos, de hecho la próxima semana se darán a conocer los primeros candidatos a obtener uno de estos créditos de vivienda social por parte del Estado de Aguascalientes y por eso le piden a la población una cosa: verifiquen que su preregistro esté bien hecho, que tengan todos los documentos a la mano y en caso de que no, comuníquense con el Instituto de Vivienda Social y Ordenamiento de la Propiedad para que de esa manera puedan pues cubrir con todos estos requisitos en caso de que sean uno de estos candidatos preseleccionados. Así lo dicen desde el instituto.
3: La siguiente semana darán a conocer los posibles candidatos para créditos del IPSOP. La titular del Instituto de Vivienda Social y Ordenamiento de la Propiedad, Gabriela Caudel de Luna, informa que la próxima semana se darán a conocer los candidatos para adquirir un crédito del Instituto de Vivienda Social del Gobierno del Estado, en un análisis que parte de más de 19,000 aspirantes registrados en la plataforma oficial. Explicó que la entrega arrancará en Rincón de Romos y forma parte del programa de más de 7.000 viviendas sociales que impulsa la administración de Tere Jiménez, con esquemas sin enganche y mensualidades de 3.000 pesos dirigidos a quienes no cotizan en Infonavit, ISSSTE o ISPEA.
4: Estaremos dando a conocer los posibles candidatos para los créditos de su vivienda. Nuestro compromiso en el instituto es que cada familia cuente con un patrimonio. Y todo esto gracias al impulso de nuestra gobernadora, Tere Jiménez.
3: Invitan a tener sus documentos y registros en orden, identificación oficial, CURP, comprobante de domicilio y expediente completo. Aclaró que no son viviendas regaladas, sino créditos accesibles y que el trámite es directo y sin gestores.
4: Si ya realizaste tu preregistro en el expediente digital, pero aún desconoces tu número de ID, te invitamos a que te acerques aquí a las oficinas del instituto o nos mandes un WhatsApp al 449-110-2685 y con gusto nuestro personal del Instituto de Vivienda se los hará saber su identificación personal. Es muy importante que lo tengas a la mano.
3: Jesús Alberto Rodríguez, BI Noticias.
0: Son las 7 de la noche con 11 minutos. Estoy leyendo ya algunos de los comentarios y mensajes que me deja la ciudadanía. Agradezco muchísimo a las personas que se toman el tiempo de escribirnos. Dice, buenas tardes, Alberto, por favor, di al presidente municipal de Jesús María que Paseos de Aguascalientes está lleno de baches, que no nos olvide. Buenas noches, quiero hacer un reporte de un conductor de la Ruta 40, iba hablando por teléfono, no es la primera vez que me toca como conductor y siempre lo hace, va hablando por teléfono. La unidad es la 1078, muchas gracias. Otro más, por acá me dicen, me dejan un reporte de agua potable, bueno, más bien es una fuga de agua, me dicen buenos días, buenas tardes. Para reportar megafuga en la calle Providencia 306 en Cumbres 2, ya tiene como un mes, ya hasta la calle está la moza, es urgente. Son parte de los mensajes, reportes que me dejan el día de hoy aquí en nuestro centro de WhatsApp. Estaré leyendo durante todo el programa los mensajes que usted me deje, así es que lo invito a que se comunique con nosotros, 449-910-3508. 7:12, voy a una pausa a la primera de la tarde, ya regreso.
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1: 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En Radio BI, son la 1:16. 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
6: El corazón. El corazón humano es un órgano muscular ubicado en el centro del pecho, ligeramente inclinado hacia la izquierda. Su función principal es bombear la sangre a través del sistema circulatorio, suministrando oxígeno y nutrientes a todas las células del cuerpo. El corazón es esencial para la vida y su funcionamiento adecuado es crucial para mantener la salud del organismo, ya que problemas cardíacos pueden tener consecuencias graves y en algunos casos requerir atención médica especializada. El corazón es el centro de la vida misma, ya que a lo largo de una vida promedio, el corazón humano late aproximadamente 2.5 mil millones de veces. Este número puede variar según la frecuencia cardíaca de cada persona. Otro dato del corazón humano es que puede bombear alrededor de 70 mililitros de sangre en cada latido. Esto se traduce en unos 5 litros por minuto en un adulto promedio en reposo. El corazón es el centro simbólico de las emociones en muchas culturas, ya que se relacionan los sentimientos con sus latidos. Así que a la próxima vez que te emociones o te enamores, recuerda que tu corazón es parte importantísima de este acontecimiento.
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0: Son las 7 de la noche con 14 minutos. Vamos con otros temas en materia de seguridad. En Aguascalientes ha sido común escuchar de familias que son asaltadas en carreteras. Esto no solamente pasa en Aguascalientes, y de hecho cada vez con menos frecuencia, o al menos así lo indican las autoridades, sino que en todo México es un problema. De hecho, hemos visto cómo se hacen paros por parte de empresas o asociaciones de empresarios que se dedican al transporte de carga y hacen paros en las carreteras debido a que los asaltan para robarles la mercancía, e incluso se ha llegado a ver asesinatos de conductores en las carreteras. Esto es un tema común a nivel nacional. Aguascalientes también ha sido parte de asaltos a carreteras, sobre todo en partes que conectan Aguascalientes con Jalisco, con Zacatecas, con San Luis Potosí, en donde se han registrado este tipo de asaltos, aunque dice las autoridades se registran más en territorios foráneos. No descartan que también se ha registrado en territorio aguascalentense. Lo que sí mencionan es que al menos dentro de la entidad, dentro de los límites del territorio, no se ha registrado asaltos a transportes de carga. Aguascalientes, dicen, está libre de asaltos a transporte de carga. De lo que sí no está libre es de asaltos a familias, a personas en sus autos particulares. Aunque también mencionan, esto ha ido disminuyendo con el tiempo. Se han registrado algunos asaltos, sobre todo a vehículos de gama intermedia y demás, en donde, pues sí, las familias sufren este tipo de atracos. Lo que sí es que la policía estatal ha estado coadyuvando a que bajen estos delitos, o al menos así lo dicen las autoridades de Aguascalientes.
7: Aguascalientes, libre de asaltos carreteros. Prevalecen robos a vehículos en el estado, pero disminuyen, asegura Fiscalía. Hasta el momento, Aguascalientes se mantiene sin incidencias de asaltos de vehículos o de transporte de carga en las carreteras de la entidad, asegura el fiscal general del estado, Manuel Alonso García. Agrega que la Policía Estatal de Carreteras, conformada en 2023, ha coadyuvado a prevenir este tipo de hechos delictivos.
8: Bueno, pues en relación al territorio de Aguascalientes, afortunadamente no tenemos este tipo de situaciones, sobre todo no lo tenemos en carreteras estatales de la propia entidad. Por eso en su momento pues se creó la Policía Estatal de Carreteras. Afortunadamente no tenemos este tipo de casos ni de asaltos a vehículos particulares o situaciones de transporte de carga, que también puede ser un tema que a veces a nivel nacional en algunas regiones del país se pueden dar. Y bueno, pues insisto, también esto es parte del trabajo que se hace de manera coordinada y que no tenemos afortunadamente este tipo de situaciones en el estado.
7: Reconoce que prevalecen los robos a vehículos en territorio estatal. Los principales delitos se cometen contra unidades de baja gama que se encuentran estacionados. No obstante, asegura que en el último semestre se ha reducido en un 45% este tipo de incidencias.
8: Sí, de repente tenemos temas de robo de vehículos, pero la mayoría de ellos pues son estacionados y vehículos no de alta gama o no vehículos de último modelo. Es el tema que se atiende, y también hemos tenido una disminución hasta del 45% en el último semestre de robo de vehículo, que por lugares son vehículos estacionados, ¿no?
7: Yalma Arronte, BI Noticias.
0: Son las 7 de la noche con 17 minutos. Recientemente lo mencionamos y lo platicamos aquí en Buenas Noches Aguascalientes, y de hecho en todos los espacios informativos de Radio BI, este incidente o tragedia, mejor dicho, en Venezuela.

0: terremoto de una gran magnitud que pues prácticamente acabó con gran parte de diferentes ciudades de allá de Venezuela. Esto ha dejado más de 5,000 personas muertas, además de personas desaparecidas también, y pues se sumaron muchos países para poder brindarle ayuda al pueblo venezolano ante esta terrible tragedia que, como ya lo mencioné, cobró la vida de muchas personas. Entre los países que se sumaron a la ayuda están algunos nombres como Estados Unidos, Colombia, Chile, México, por supuesto. Y México, además de todas estas personas que viajan normalmente, los conocidos topos, por ejemplo, que van a las ciudades donde se registra alguna tragedia, bueno, pues esto ya es común por parte de nuestro país. Un aguascalentense forma parte de esos héroes que se dieron cita en Venezuela para formar parte de las acciones de rescate. Este aguascalentense fue reconocido aquí en Aguascalientes por esa labor, por esa misión. Es una persona que forma parte de la Cruz Roja aquí en Aguascalientes, que cuenta con múltiples capacitaciones, que cuenta con mucha experiencia en este tipo de desastres y que esa experiencia le ha servido para salvar vidas, no solamente en Aguascalientes, en nuestro país, sino a nivel mundial. En esta ocasión fue reconocido por esta misión de rescate que tuvo en Venezuela.
1: Reconocen a rescatista de Cruz Roja Aguascalientes por misión internacional en Venezuela tras los sismos registrados el pasado 24 de junio de 2026. Autoridades gubernamentales y de distintas instituciones destacan la trayectoria del rescatista Daniel Montes Favela, quien integró el equipo de búsqueda y rescate en estructuras colapsadas para atender la emergencia en el estado venezolano de La Guaira, donde dos sismos de 7.2 y 7.5 grados provocaron el colapso de cientos de edificios y afectaciones a miles de personas. Habla el delegado estatal de la Cruz Roja, Jaime del Conde Ugarte.
2: Detrás de cada sirena hay una persona que necesita ayuda, una familia que espera y un equipo preparado para responder. Daniel, tu participación en la misión del equipo USAR, nivel pesado de Cruz Roja Mexicana en Venezuela, es motivo de orgullo para toda nuestra delegación. Esta misión representó días de trabajo intenso, riesgos y grandes desafíos, pero también la oportunidad de llevar esperanza y ayuda a quienes más lo necesitaban.
1: Montes Favela, quien también es coordinador de socorros de la Cruz Roja Mexicana, Delegación Aguascalientes, forma parte de un equipo especializado de rescate que requiere años de capacitación, entrenamiento y evaluaciones constantes, además de experiencia en operaciones de alto riesgo.
2: Este reconocimiento no es solamente por haber estado en Venezuela, es por todo el camino que recorriste para llegar a estos años de capacitación, para llegar ahí. Años de capacitación, guardias, simulacros, evaluaciones y sacrificios personales. También queremos reconocer a tu familia, porque detrás de cada rescatista existe una familia que acompaña, espera y comprende las ausencias.
1: Derivado de lo anterior, el delegado estatal de la Cruz Roja Mexicana, Jaime del Conde Ugarte, enfatiza que el reconocimiento otorgado al socorrista también busca visibilizar el trabajo cotidiano de los voluntarios y paramédicos de la institución. Día Álvarez, BI Noticias.
0: Enhorabuena para este rescatista Daniel Montes Favela, pero también para el pueblo de Aguascalientes, porque una vez más queda claro que es la tierra de la gente buena y con este tipo de acciones, con este tipo de personalidades que se muestran ante el mundo, que representan a Aguascalientes ante el mundo. Y de qué manera, salvando vidas, es que también se puede motivar a las nuevas generaciones justamente a dar su vida al servicio de los demás. Son las 7:21, vamos con más información. Hablábamos de los robos en carretera y de los asaltos a personas que viajan justamente por estas vías que comunican nuestra entidad, nuestras ciudades, dentro del estado y fuera también. Sin embargo, existe otra modalidad de robo a automóviles, a automovilistas. Y esto ha generado mucha indignación. De hecho, nos han llegado mensajes en Reporte Ciudadano, en los diferentes espacios noticiosos, en donde nos hacen saber que la policía municipal sustrae un auto debido a alguna falta, alguna multa sin pagar, alguna falta de vialidad, algún accidente. Tienen que ser retirados de acuerdo con la ley de vialidad, tienen que ser sustraídos del dueño y llevados a una pensión municipal. Sin embargo, personas nos han hecho saber que dentro de la pensión municipal se han registrado robos de autopartes. Es decir, cuando pagan la multa las personas, cuando ya saldan todas sus deudas, van

0: pensión municipal para tratar de persuadir a las personas que se dedican a delinquir de esta manera, como entrando a la pensión municipal. Mencionan que lo han hecho de diferentes maneras, incluso reventando, cortando las mallas ciclónicas para acceder al recinto y de esa manera buscar robar autopartes. Esto ha disminuido, dicen las autoridades, gracias a esta vigilancia. Dígame usted, ¿le parece que ha disminuido? ¿Le ha tocado este infortunio de que su auto llegue al corralón y que cuando vaya por él le hayan sustraído alguna de las autopartes? Cuéntenoslo en los comentarios. Mientras tanto, escuchamos esta información.
1: Disminuyen intentos de robo en la pensión municipal tras refuerzo de vigilancia, afirma Vialidad. Se ha reforzado la vigilancia nocturna y externa, así como la colocación de cámaras de videovigilancia en las inmediaciones de la pensión municipal con la finalidad de prevenir los robos a vehículos que se encuentran bajo resguardo. Estas medidas han disminuido los reportes de cortes en las mallas ciclónicas por parte de quienes intentan sustraer autopartes de la pensión, asegura el director de Vialidad del municipio de Aguascalientes, José Luis Rodríguez Montoya.
2: Estamos trabajando diariamente de ahí, hacemos movimientos, tengo vigilancia permanente, inclusive nocturna ya. Mínimos, siguen reportando los cortes. Digo, la zona es complicada, nos siguen reportando los cortes, pero yo tengo personal constantemente ahí, y tema de videocámaras, a mí ya
3: trabajando. ¿Cortes de qué?
2: La malla ciclónica, sí.
3: ¿Constantemente la están cortando?
2: Ahí normalmente sí tengo, bueno, ya no he recibido reportes porque le digo, ya ha incrementado la vigilancia al exterior con unidades y han sido lo mínimo. Pero en un tiempo sí llegaba a tener un corte a la semana más o menos.
1: El director sostiene que los incidentes de robos provienen de personas ajenas a la pensión municipal. Actualmente el espacio se encuentra a un 70% de su capacidad y se trabaja en el reacomodo de las unidades bajo resguardo.
2: Definitivamente. Sí, la zona es complicada. Pues prácticamente estamos rodeados de campo abierto y tenemos algunas comunidades ahí complicadas.
3: ¿Qué tanta saturación tienen actualmente?
2: Ya estamos trabajando para hacer un reacomodo, sí. Pero tenemos la operativa todavía. Tenemos operativa. No, aún no me han referido nada.
3: ¿Qué porcentaje está?
2: Hablando de la pensión y con espacios muertos, yo pienso un 60-70%.
1: Yalma Arronte, BI Noticias.
0: 7:26 PM, la gente me escribe, me dejan reportes. Me dicen, licenciado Alberto, nos urge el agua ya que en todo el fraccionamiento del Cóbano no hay agua desde el lunes, ayuda por favor. Es algo que ya nos había comentado el modelo integral de aguas de Aguascalientes. Efectivamente hay una incidencia en este pozo que surte al Cóbano. Sin embargo, ya desde la semana nos indicaban que se había estado trabajando en ello. Estaremos pendientes de cómo fluye esta información para decirle a la gente del Cóbano cómo avanza este proceso de reparación del pozo para que puedan tener el agua. Me dicen, Alberto, haz algo con este señor. ¿Me puedes ayudar para reportar un vecino que está tirando escombro en el parque de Villas enfrente de la farmacia Guadalajara de las canchas de fútbol? Él vive en la calle Domingo Velasco 516 en Villas, secundaria sección Alameda, perdón. Lo canalizo, incluso me deja fotografías. Me dicen, a mí ya me tocó, Chuy, pero son los mismos vigilantes internos. Esto en referencia a lo que nos contaba nuestra compañera Yalma Ronta en su nota de la pensión municipal y estos robos que se hacen dentro de la propia pensión municipal. Nos dice una persona, a mí ya me tocó, pero yo creo que son los mismos vigilantes que pertenecen a la institución. Me dicen por acá, otra opinión, están dejando crecer Aguascalientes sin control. Tanta habitación vacía y con el gran problema del agua y pésimas calles. Es algo que nos dice un radioescucha, esto con referencia al crecimiento que se tiene en Aguascalientes en materia de vivienda, pero también en materia de infraestructura. Nos menciona que el Considera se está dejando crecer, pero sin control, a nuestra ciudad. Son las 7:27. Permítame hacer una pausa, lo sigo invitando a que se comunique con nosotros. El número es 449-910-3508. Sigo leyendo sus comentarios. Voy a la pausa y ya regreso.
4: 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En Radio BI, son la 1:33. 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
0: Son ya las 7:31 en la línea telefónica. Tengo a mi compañero y amigo Víctor Romo, que nos tiene los detalles de la información policíaca ocurrida esta noche de sábado aquí en Aguascalientes. Te saludo con muchísimo gusto, Víctor. Muy buenas noches.
6: ¿Qué tal, amigo? Muy buenas noches. Buenas noches a la audiencia. Elementos de la Secretaría de Seguridad Pública del Estado detuvieron a una mujer que contaba con una orden de aprehensión vigente por el delito de trata de personas durante un recorrido de vigilancia en la colonia Insurgentes. Los hechos ocurrieron sobre la avenida Mariano Azuela, donde elementos de la Policía Estatal observaron a una persona, una mujer, que en este momento, bueno, pues al notar la presencia de los uniformados, adoptó una actitud evasiva. Ante esta conducta, los oficiales le indicaron que detuviera su marcha para realizarle una inspección preventiva. La mujer se identificó como Jocelyn, ella de 20 años de edad, mientras que personal femenino de la corporación policíaca llevaba a cabo la revisión corporal preventiva. Sus datos fueron ingresados al sistema Plataforma México. Minutos después, el sistema arrojó que la joven contaba con una orden de aprehensión vigente en la entidad por el delito de trata de personas. Tras confirmarse esta información, la detenida fue trasladada y puesta a disposición de la gente del Ministerio Público del Fuero Común en turno de la Fiscalía General del Estado, donde se determinará su situación jurídica. Y en otra información, un desleal empleado fue detenido. Elementos del mando de coordinación llevaron a cabo la detención de este sujeto, señalado por su participación en el intento de robo de alimento de ganado y avena. Esto en un rancho ubicado en la comunidad del Grullo, en el municipio del Llano. De acuerdo ya con el reporte, los uniformados se encontraban realizando labores de seguridad y vigilancia sobre la terracería del Grullo. Cuando fueron interceptados por un propietario del lugar, el afectado informó que se trataba, bueno, de sus trabajadores, que había uno de ellos había intentado sustraer varios costales de alimento balanceado y de avena. Esto señalado además de que ya tenía retenido pues al presunto responsable y que deseaban pues que fuera detenido para poner su denuncia correspondiente. Tras atender este reporte, los elementos aseguraron a quien dijo llamarse José, él de 26 años de edad. En el lugar le fueron encontrados varios costales de alimento presuntamente sustraídos del rancho. Finalmente, el detenido fue puesto a disposición de la gente del Ministerio Público en turno del Fuero Común, adscrito a la Vicifiscalía de Control Regional. Esto en el Llano, quien va a ser quien determine su situación jurídica conforme a derecho. Es la información completa hasta el momento. Víctor Romo, BI Noticias.
0: Muchísimas gracias, Víctor. Muy buenas noches. Son las 7:34. Sigo leyendo sus comentarios. Muchas gracias a las personas que me escriben. Me dicen por acá, buenas noches. solo para reportar el servicio de urgencias del seguro de la clínica 2, ya que desde el día jueves llevamos a mi padre a urgencias, se le elevó el azúcar, pero llegando nos comentaron que no podían checarlo, ya que no cuentan con material necesario para hacerlo, el glucómetro, tiras para el mismo, y materiales para uso común en urgencias, tuvimos que ir por el que teníamos en casa. Aparte que no atienden bien a los pacientes, solo están a risa y risa. Al sacar a los familiares de las salas para los recorridos nos ponen atención a los pacientes. A mi padre lo dejaron con la sonda y no lo drenaron correctamente y se mojó la cama y la ropa que traía. Lo canalizo con todo gusto a las autoridades del Instituto Mexicano del Seguro Social, un tema delicado, por supuesto. No hay agua en Pilar Blanco, ya 2 semanas en la misma cantaleta, por favor nos urge, hay quienes estamos enfermos, necesitamos uso diario del agua. Lo canalizo también a las autoridades de Mía. Buenas tardes, Alberto, en el fraccionamiento Las Arboledas entre Canal Interceptor y Avenida Universidad, tenemos falta de agua, por favor repórtalo. Otro más de falta de agua para Mía y me dicen por acá, quisiera ayudar a esta señora que hace poco nos ayudó a retirar un árbol que se cayó por la calle Rincón Gallardo 125A en Villas. Ella solo la podó y ahora necesita de nuestra ayuda. Me comentó que la van a operar y necesita sangre y me deja una petición de sangre, o sea, para las personas que pudieran donar. Dice, necesitamos donadores de sangre, tipo de sangre, cualquier tipo. Ubicación Hospital General número 2 del Seguro Social, a nombre de Marisela Navarro Cigala. A nombre de Marisela Navarro Cigarra, cualquier tipo de sangre que necesita esta persona, ojalá. Si hay alguien entre nuestro auditorio que pudiera ayudarla, que pudiéramos donar. Nos dejan un número telefónico también para las personas que deseen comunicarse. 449-278-5724. 449-278-5724 es el número telefónico. Si usted está en la posibilidad de donar sangre, no dude en hacerlo. Lo recuerdo, Hospital General número 2, Seguro Social, a nombre de Marisela Navarro Cigala. Síganos enviando sus comentarios, sus mensajes, 449-910-3508 es el número. Déjeme hacer una breve pausa comercial, voy a la pausa y ya regreso.
4: 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En Radio BI, son la 1:41. 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
7: Aproveche los momentos cuando sus hijos aprenden fácilmente. Hace pocos años, mi hijo adolescente y yo nos levantamos una mañana y antes de amanecer nos escondimos en un lugar del camino por donde habrían de cruzar muchos venados. A unas 20 yardas de nosotros estaba una máquina para alimentar animales que operaba controlada por un reloj y a las 7 de la mañana automáticamente echó granos de maíz en un recipiente. Entonces, a través de la niebla, vimos aparecer a un hermoso venado. No teníamos ninguna intención de dispararle, por supuesto, pero era divertido observar a aquel hermoso animal de cerca. Entonces, el venado comió un rápido desayuno y se fue corriendo. Le dije al oído a Ryan, «Hay algo valioso que podemos aprender de lo que acabamos de ver. Cuando inesperadamente encuentres un recipiente lleno de maíz en medio del bosque, ten cuidado». La gente que lo puso allí probablemente está escondida en un lugar cercano, esperando para dispararte. Ahora bien, puede ser que Ryan no recuerde siempre ese consejo, pero una cosa es cierta. Ese intercambio y las otras ideas que compartimos ese día no habrían ocurrido en el hogar. Las oportunidades para ese tipo de comunicación tienen que crearse. Y a los padres les digo, esa meta es digna de cualquier esfuerzo para lograrla. Les habla el Dr. Dobson.
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0: Son las 7:38. Vamos con más información. Lanzo una pregunta al auditorio. ¿Cómo usted ve la situación en nuestro país en materia de empleo? Se lo pregunto porque en Aguascalientes no paramos de escuchar que llegan inversiones, inversiones extranjeras, inversiones nacionales, y que esto genera cierta cantidad de empleos. Esto no solo se escucha a nivel local, a nivel Aguascalientes, sino que también a nivel federal las autoridades se la pasan comentando que las personas tienen cada vez más oportunidades de empleo. Sin embargo, estas cifras contrastan con las propias cifras del gobierno federal que emite el INEGI. De acuerdo con la más reciente encuesta realizada por este Instituto Nacional de Geografía y Estadística, el empleo es un problema, no solo en Aguascalientes, a nivel nacional. Nuestro país ha estado enfrentando un crecimiento en la tasa de desempleo, específicamente un crecimiento de casi 3%, es decir, de las personas que tenían un empleo, ese 3% ya no lo tiene. También mencionan un dato que es igualmente preocupante. Las personas que no tienen un empleo, que son productivas, que tienen una actividad económicamente remunerada, no tienen servicios sociales. ¿Por qué? Porque hasta el 50% de las personas que tienen una actividad económica en nuestro país tienen también informalidad, es decir, que trabajan por su cuenta sin pagar los impuestos que se necesitan, pero tampoco sin obtener los servicios de salud, de vivienda, es decir, todos estos servicios sociales que se tienen cuando una persona está en la formalidad. Y esto lo dicen las propias autoridades en la más reciente encuesta emitida por el INEGI.
8: Aumenta la tasa de desocupación en el país al registrarse en 2.9% durante junio de 2026, mientras que la informalidad laboral continúa afectando al 55% de las personas ocupadas, de acuerdo con los resultados más recientes de la Encuesta Nacional de Ocupación y Empleo del INEGI. De acuerdo con los datos, la población económicamente activa alcanzó los 61.9 millones de personas, apenas 48 mil más que en junio de 2025. Sin embargo, la tasa de participación económica descendió de 59.8 a 58.8%, reflejando una menor proporción de personas activas en el mercado laboral. En contraste, la población ocupada disminuyó en 84 mil personas durante el último año, al pasar de 60.2 a 60.1 millones, mientras que el número de personas desempleadas aumentó en 132 mil, alcanzando 1.8 millones. El desempleo afectó principalmente a las mujeres, cuya tasa se elevó de 2.8 a 3%, mientras que los hombres pasó de 2.6 a 2.8%. Uno de los principales desafíos continúa siendo la informalidad laboral. En junio se registró que 33.1 millones de personas trabajan en condiciones de informalidad, equivalente al 55% de la población ocupada, porcentaje superior al registrado un año antes. La ocupación en el sector informal aumentó hasta representar el 29.8% del empleo nacional. A pesar del incremento en el desempleo, la subocupación mostró una mejoría. El número de personas que requieren trabajar más horas disminuyó en 489 mil, ubicándose en 3.9 millones con una tasa de 6.6%, inferior al 7.4% observado en junio de 2025. Por sectores económicos, el mayor crecimiento del empleo se registró en servicios diversos, seguido de la construcción y gobierno y organismos internacionales. En contraste, las mayores pérdidas de empleo ocurrieron en servicios profesionales, financieros y corporativos. Día Álvarez, BI Noticias.
0: 7:42. En Aguascalientes hay una problemática de salud que pocas personas están viendo, y es que es en un sector muy específico de la población. Se trata de las mujeres embarazadas. De acuerdo con algunos análisis, dentro de la población de mujeres embarazadas en Aguascalientes, 7 de cada 10, es decir, el 70% de ellas, sufre de obesidad. Son personas que están embarazadas, pero que además tienen obesidad. Esto por sí solo ya es un problema para las propias madres, pero también es un problema para las personas que están dentro de sus vientres, para los bebés, para los neonatos. Es un problema que podría traerles afectaciones en la salud del feto. La obesidad en la madre puede traer afectaciones en el feto, y este es un problema que no se estaba viendo hasta ahora. Ya que se notó, las autoridades mencionan que se va a garantizar la atención para este grupo de personas, es decir, para los embarazos, pues brindarles la atención que necesitan para que ni la madre ni los niños sufran por esta situación, y se les va a brindar en materia nutricional todo lo que necesiten para que las madres puedan llevar un embarazo sano, un parto sano, y que el nacimiento del bebé sea de igual manera con toda la sanidad.
9: De acuerdo con encuestas del INEGI, más del 70% de las embarazadas presentan sobrepeso u obesidad, lo que aumenta las posibilidades de complicaciones durante la gestación, incluida la hipertensión, diabetes gestacional y preeclampsia. Y a esto se le suma el hecho de que casi el 8% de los nacimientos son con bajo peso y hasta el 10% son prematuros, y todo esto está relacionado con una mala nutrición. Además, se debe subrayar que una nula vigilancia nutrimental médica provoca que estas condiciones sean detectadas cuando ya es muy tarde. Con todo esto en mente, es que desde la bancada del PAN se presenta una iniciativa en el Congreso del Estado para reformar la Ley de Salud. Lo que pretende esta iniciativa es reformar el artículo 69 de dicha ley, en donde se señala que la atención materno-infantil tiene carácter prioritario y lo que se deberá comprender, y es aquí donde se agrega una fracción decimotercera, la evaluación nutrimental gratuita, periódica y oportuna de las mujeres embarazadas como parte de la atención integral con el objeto de detectar y prevenir riesgos asociados a desnutrición, sobrepeso, obesidad o deficiencias alimentarias que puedan afectar la salud de la madre y del producto, garantizando la orientación alimentaria, suplementación y seguimiento médico necesario, especialmente en mujeres en situación de vulnerabilidad. Luigi Rivera Ramírez, BEI Noticias.
0: Otro sector también en materia de salud que necesita ser atendido son las personas con algún tipo de autismo. Recordemos que este es un espectro y que hay personas que pudieran tener un grado más alto o más bajo del autismo. Debido a esto, buscan certificar la atención y el diagnóstico que se tiene de las personas autistas en Aguascalientes.
9: Al reconocer la falta de estandarización y certificación en las competencias profesionales de quienes diagnostican, dan tratamiento y atención integral a personas en el espectro autista, esto limita la calidad de la atención y es así como se presenta una iniciativa para reformar la Ley de Salud en la materia. La propuesta es presentada por la diputada local del PAN, Mirna Medina, y señala la necesidad de que todas las instituciones públicas, privadas y organismos civiles cuenten con un mecanismo formal que valide, certifique y supervise las competencias técnicas y profesionales de este personal. En cuanto a los logros que se podrían obtener con esta reforma, la legisladora enumera los siguientes en su exposición de motivos: establecer criterios homogéneos y estándares técnicos en la atención del autismo, garantizar que el personal que interviene en el diagnóstico y tratamiento cuente con formación y habilidades verificables, fortalecer la confianza de la ciudadanía en los servicios públicos, privados y sociales, promover la profesionalización continua de quienes trabajan en este ámbito y, finalmente, generar un padrón confiable de instituciones y personas certificadas. Es así como la reforma al artículo 78 de la Ley de Salud, en donde se enlistan las atribuciones de la Secretaría de Salud, se agrega una fracción: brindar asesoría integral sobre el proceso y expedir en favor de instituciones públicas, privadas y organizaciones civiles certificaciones de competencias para la atención y diagnóstico del autismo, lo anterior en términos de las disposiciones reglamentarias aplicables. Luigi Rivera Ramírez, BEI Noticias.
0: 7:46, gracias a toda la gente que se ha reportado, que se ha comunicado con nosotros a través de nuestro centro de WhatsApp. Tengo varios reportes, me dicen por acá: buenas tardes, hay una fuga de aguas negras en Los Naranjos, la calle C.N. Martín y artículo 18, la canalizo con todo gusto. Buenas tardes, Alberto, quería ver si me hacen el favor de ayudarme a conseguir un empleo. Tengo 59 años y nadie me quiere ocupar. Ya por la edad me urge trabajar. Hace muchos años trabajé en el INEGI de limpieza. Entonces quería ver si me pueden acomodar en limpieza en alguna oficina o en alguna parte. Claro que sí, buscamos a través del Servicio Nacional y Estatal de Empleo. Me dice: buenas tardes, Jesús, para seguir reportando que hoy cumplimos 8 días sin agua en la Colonia Estrella, concretamente en la calle Virgo. Mía solo nos engañó que el jueves quedaba restablecido el servicio, pero no ha sucedido. Buenas tardes, para reportar la falta de agua desde el día de ayer viernes en Misión de San Felipe 174 en la colonia Misión de Santa Fe. No hay una gota de agua. Si me pueden ayudar, por favor, se los agradecería mucho. Varios reportes que me llegan el día de hoy, también algunas opiniones, lo cual yo les agradezco mucho por siempre estar en contacto en este espacio informativo. Son las 7:47. Voy a una pausa comercial. Es la última de esta noche y ya regreso.
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0: Siete de la noche con 49 minutos. En la línea telefónica tengo a mi compañero Ray Macías, que nos presenta la información de los espectáculos hoy con no tan buenas noticias. Te saludo con mucho gusto, Ray Macías, muy buenas noches.
10: Hola, ahora les cuento en espectáculos que desafortunadamente hay información no tan buena, y es que falleció de forma repentina integrante de Beli Beto, esto durante la gira de este proyecto infantil por allá por Argentina. Desde ayer por la tarde la noticia comenzó a tomar fuerza en redes sociales con respecto justo a un deceso de algún integrante de este proyecto, ¿no? Ya que recordemos que, bueno, mucha gente sigue, o muchos niños siguen, este concepto de allá de Monterrey, que ha tomado fuerza en redes sociales, aunque comenzó en televisión local por allá por aquel estado del norte del país. Y bueno, ahora se dio a conocer lamentablemente el deceso de Samuel Garza, un joven de 32 años de edad, quien se encontraba trabajando con Beli Beto en la gira de allá de Argentina, y durante estas fechas que están cumpliendo por allá por este país, este hombre falleció. No hay información todavía con respecto al motivo del deceso, porque él se encontraba trabajando, él colaboraba en la parte digital de redes sociales del concepto. Entonces es lo que se sabe hasta el momento. Desde muy temprana hora, Beli Treviño fue la que compartió justamente un mensaje destacando que vuela alto, querido Sam, y ya más tarde las cuentas oficiales de Beli Beto confirmaban la información, que justamente había fallecido este joven, y destacaban justamente su alegría, su calidad humana dentro del proyecto de Beli Beto. También lo que se ha revelado por medios de allá de Monterrey es que pues ya están trabajando todas las personas involucradas en la parte legal de Beli Beto para el tema del traslado del cuerpo y demás, porque recordemos que está en otro país, y estaremos pendientes con cualquier tipo de actualización relacionada al deceso de este joven que trabajaba en el proyecto infantil de Beli y Beto. Y también en otra información no tan buena, y también seguimos con los decesos, falleció la mamá de Ben Affleck. Fue información que ya se confirmó por parte de medios internacionales. Justamente pues la señora falleció la tarde de este viernes, y bueno, el actor está muy triste, según lo comparte en diferentes medios, justamente que han estado en contacto con cercanos a la familia. Y bueno, lo que se sabe es que la señora estuvo luchando contra el cáncer, y bueno, también pues ya estaba diagnosticada desde hace algunos meses con esta situación. Fue en diciembre cuando comenzó con los temas complicados de salud, y ahora ya se informa por medios internacionales el deceso de la mamá del actor Ben Affleck. Esto en espectáculos, Beto, Ray Macías, BI Noticias.
0: Muchísimas gracias, Ray. Muy buenas noches. Son las 7 de la noche con 52 minutos. Y en los deportes, en la línea telefónica, mi compañero y amigo Emiliano Jiménez. Emiliano, te saludo con muchísimo gusto. Muy buenas noches.
11: Mi estimado amigo Jesús Alberto, buenas noches. Saludos para ti, para toda la audiencia, reportando en vivo desde la Arena San Marcos, donde se lleva a cabo nada más y nada menos que Verano de Escándalo. Y ahorita el ambiente está todo lo que da, debido a que nos encontramos en una de las luchas más esperadas. Triple amenaza por el campeonato Reina de Reinas, el cual acaba de finalizar, y Lady Flamer acaba de conseguir retener su campeonato. Continúa lo que ha sido un auténtico reinado histórico, y aquí en Aguascalientes, en lo que fue una gran lucha, Lady Flamer acaba de conseguir la victoria ante la Catalina, y Lady Sunny, que por cierto estuvo con nosotros en la cancha hace un par de días. En estos momentos lo que se dice acá en Aguascalientes es espectacular.
12: un lleno total, básicamente, que está presumiendo este evento de verano de escándalo. Y qué decir, de momento solamente van dos luchas, esta que es por el campeonato de Reina de Reinas, pero también hubo una de clasificatoria por el campeonato latinoamericano, el cual se disputará en la próxima Triple Manía. La gente de Aguascalientes ya vio el triunfo de La Parca sobre Mecha Wolf y sobre Mecha Wolf. Entonces, acá tenemos solamente ya la segunda lucha de lo que ha sido esta tarde noche. Viene todavía lo mejor, aún falta de presentarse el propio Rey Fénix contra Mini Vikingo por el campeonato latinoamericano. También estamos a la espera de lo que será la lucha de parejas por el campeonato mixto entre Lola Vice, entre Mister Iguana en contra de la Hiedra y por supuesto Laredo Kid. Y finalmente la lucha estelar, la que todos están esperando, es nada más y nada menos que la de los Perros del Mal en contra de Dominic Mysterio y el Grande Americano. Esa será justamente la cartelera que tendremos el día de hoy. Y rápidamente agregar, más allá de la lucha libre, que también hay actividad de la Liga MX. El día de hoy, tres compromisos con los cuales continúa esta segunda jornada del fútbol mexicano. En este caso, el primer resultado de la noche fue victoria de 1-0 por parte de la Chivas sobre Bravos de Juárez. Y de igual manera, en estos momentos, estamos ahora sí que preparando la botana, la cerveza y todo, porque en punto de las 21 horas se llevará a cabo la doble cartelera entre los Tigres contra Atlético de San Luis y Santos contra Atlas. Recordarles que mañana hay actividad en el Estadio Victoria con el compromiso entre Monterrey, el equipo de los Reyes de Necaxa, el cual está atacado para llevarse a cabo en punto de las 5 de la tarde. Nosotros seguiremos acá en Verano de Escándalo y más tarde en veinoticias.com en la división de deportes encontrarán la nota con todos los resultados y por supuesto imágenes de lo que ha sido esta magnífica noche de lucha libre aquí en Aguascalientes. Y bueno, amigos, es Alberto, seguido de información deportiva, Emiliano Jiménez, veinticias.
0: Muchísimas gracias, Emiliano, muy buenas noches, son las 7 de la noche con 55 minutos y ya que estaba hablando el buen Emiliano de este espectáculo, de este verano de escándalo de la lucha libre en Aguascalientes, una de las empresas más importantes a nivel nacional, le comparto una anécdota. Me tocó a mí, fíjese, yo estaba muy emocionado porque me tocó a mí entrenar con los Perros del Mal. Bueno, estaba yo en el gimnasio cuando llegaron los Perros del Mal a entrenar al gimnasio en el que un servidor generalmente entrena. Entonces fue espectacular ver entrenar a esos mastodontes llenos de músculos. Fue muy impresionante porque son muy grandes y además son muy fuertes y yo soy muy fan de la lucha libre, entonces me encantó entrenar a la par de ellos. Pero bueno, es una anécdota. Oye, y también comentar, ya que estamos hablando de deportes, lo espectacular de Isaac del Toro. No quería dejar de mencionarlo porque también soy un amante del ciclismo, usted lo sabe. Isaac del Toro que se concretó como uno de los favoritos para ser el que tome la batuta como el máximo campeón del ciclismo a nivel internacional, ya que consiguió podio ni más ni menos que en la carrera más difícil, en la competición más difícil a nivel mundial, que es el Tour de Francia. Ya consiguió el podio, ya se consolidó como uno de los mejores ciclistas del mundo. Enhorabuena para nuestro paisano. 7 de la noche con 56 minutos. Nos tenemos que despedirnos sin antes agradecer el favor de su atención, la confianza y el cariño que me brinda todos los días. Muchísimas gracias a mi equipo, tanto de radio como de televisión, que hicieron como siempre una excelente labor para llevar a usted esta transmisión. Lo invito a que siga en la programación de Radio BI en Entre Tintas y Tantos con Agustín Morales y a que continúe informado a través de binoticias.com. Yo soy Jesús Alberto Rodríguez y le deseo buenas noches, Aguascalientes.
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0: Muere joven de 28 años tras presunto consumo excesivo de drogas en el Edén. Accidente vial les marcan la madrugada y mañana de este sábado en Aguascalientes. Un conductor ebrio provoca volcadura. Fiscalía General consiguió vincular a proceso a conductor por homicidio culposo tras un accidente vial. Atacó a pedradas a su vecino en asientos. Un juez consideró que se debería de quedar tras las rejas. Fiscalía General de la República y la Secretaría de Seguridad Pública del Estado irrumpen una finca en El Sol. A esto aseguran droga y un arma de fuego. Detienen a un hombre por allanamiento, transportación de arma prohibida, esto en Pintores Mexicanos. Desleal empleado es detenido por tentativa de robo en el municipio del Llano. Refuerzan operativos contra drogas en Aguascalientes. Detienen a 5 personas en diferentes municipios. Estas y otras noticias más hoy en Patrulla 790.
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0: Cuatro de la tarde, 4:03 de este sábado 25 de julio del año 2026. Le doy la más cordial bienvenida. Usted ya me conoce, mi nombre es Víctor Romo. Le saludo esta tarde deseándole lo mejor. Si en este momento, bueno, está en compañía de su familia disfrutando de los sagrados alimentos, muy buen provecho. Bienvenidos a este su programa Patrulla 790, donde le presentaremos la información policíaca más importante y más relevante registrada en las últimas horas aquí en Aguascalientes y en sus municipios. Lo invito para que participe con nosotros a través de nuestra línea de WhatsApp 449-910-3508. Le repito el número 449-910-3508 para que nos comparta su opinión, alguna denuncia, por supuesto, también para que nos acompañe durante esta transmisión. Estamos en vivo para usted en Facebook de Patrulla 790, nuestro canal de videos en YouTube, a través de la aplicación X y también en binoticias.com. Es el portal más importante de noticias. Ahí va a encontrar todo lo sucedido en Patrulla 790. Acomódese, súbale el volumen a su radio porque comenzamos con el detalle de la información policíaca. Y antes de iniciar, quiero mandar un saludo. Expreso mis más sinceras condolencias a la familia de un buen amigo, César Segundo. Él fue un agente de la Fiscalía, un elemento de la antigua, extinta Policía Judicial. Por su sensible fallecimiento, esto ocurrió esta madrugada. Y en estos momentos, bueno, pues con este profundo dolor, les envío un abrazo solidario y mis más deseos que se repongan pronto la familia, principalmente, que encuentren la fortaleza, el consuelo, para seguir adelante. En paz descanse mi buen amigo César Segundo. Tengo ya muchos años en este ambiente policíaco y él era uno de los viejos amigos que estaban en la Fiscalía General del Estado. Luego se fue de escolta y posteriormente creo que estaba en una escuela, creo que estaba de mantenimiento o algo así. Sí, le perdimos la pista a mi buen amigo César Segundo, pero donde quiera que esté, le mando un fuerte, fuerte abrazo. Y comenzamos con el detalle ya de la información policiaca. Oiga, este joven, de verdad, mire, por eso elementos de la Secretaría, de diferentes secretarías, tanto municipal, estatal, la Fiscalía General del Estado, la Fiscalía General de la República, todos en combate contra las drogas. ¿Y qué fue lo que pasó? Un joven, 28 años de edad, oiga, pues está joven. Bueno, pues aparentemente una sobredosis, algo ocurrió con este hombre que desafortunadamente falleció. Este hombre de 28 años perdió la vida al interior de una vivienda ubicada en la comunidad El Edén. ¿Dónde se encuentra esa comunidad El Edén? Fíjese que nos dieron de referencia que si usted va sobre la salida a Calvillo, si usted va a la salida a Calvillo, como si fuera para La Soledad, bueno, pues en ese tramo está ese fraccionamiento, precisamente El Edén, sí, muy cerca de Los Negritos, muy cerca de La Soledad, sobre la carretera, la salida a Calvillo. Bueno, pues en ese lugar todo comenzó cuando pues él aparentemente dejan de trabajar, él es un albañil, y al estar trabajando, bueno, pues él empieza a consumir bebidas embriagantes, tal vez ya por la hora que era, ya para tal vez retirarse ya a su domicilio. Él es vecino de La Soledad, muy cerca de donde ocurrieron los hechos, de este fraccionamiento o de la comunidad del Edén. Cuando este hombre pues empieza ya a terminar de trabajar, empieza a consumir bebidas embriagantes y después en compañía de una mujer, bueno, pues empiezan a drogarse. Eso es lo que ella dice. La víctima fue identificada como Víctor Vázquez Magdaleno, de oficio albañil, con domicilio allá en La Soledad. Y ya de acuerdo con el reporte, el hallazgo fue aproximadamente a las 5 de la mañana con 40 minutos en una casa ubicada sobre la calle Vistahermosa. Ya después, ya quedó al descubierto cuando ella misma o los vecinos hacen una llamada a través del 911. A recibir, pues al recibir esta llamada, elementos de seguridad pública que estaban solicitando las ambulancias, que llegaron a una ambulancia hasta este lugar, bueno, pues el despachador manda primero a seguridad pública. Cuando llega los elementos de la policía municipal, observan que este joven se encuentra en el baño del tercer piso de la vivienda. Durante una inspección rápida, cuando llegan ya paramédicos al lugar, que confirman que ya no presenta signos de vida, bueno, empezaron a ubicarlo, a verlo, qué es lo que tenía, a ver si podían determinar de qué había fallecido. Sin embargo, bueno, lo revisaron y no se detectaron huellas visibles de violencia. Ya por su parte, bueno, ya cuando confirman que ya no presenta signos vitales, la zona se acordona por elementos de seguridad pública y solicitan la intervención de la Fiscalía General del Estado, así como de investigación pericial, para que haga el levantamiento correspondiente tanto del cuerpo como de los indicios. Esta mujer que estaba con él, bueno, pues ella dice que sí, a temprana hora empezaron a tomar, posteriormente empezaron pues a inhalar una sustancia conocida como cristal, que durante pasaba el tiempo, pues él estaba tomando, él estaba poniéndole a esa droga al cristal, y según ella, durante la madrugada, este joven comenzó pues a comportarse de una manera inquieta, que subía, bajaba las escaleras, que lo volvía a hacer una y otra vez. Ya, pues ella, aparentemente para calmarlo, para que se tranquilizara, pusieron en el baño del tercer piso, utilizaron unos bloques de esos de hielo seco en el baño para que se acomodara. Y es ahí cuando, bueno, pues ya empieza él a acomodarse, pero empieza a sentir un fuerte dolor en el estómago. Ella dice que por ese dolor tan fuerte que sentía en el estómago, él cae inconsciente en ese momento. Ella lo quiso despertar, quiso que se pusiera de pie, sin embargo, ya no pudo poner de pie a este Víctor. Por eso, bueno, pues ella de inmediato baja las escaleras, empieza a gritar, auxilio, auxilio, por favor. Vecinos de la zona, que estaban muy cerca del lugar, dieron parte a los cuerpos de emergencia. Llegan los paramédicos y se confirma que ya no presentaba signos vitales. La testigo, bueno, pues también dijo que gracias a los vecinos se había conseguido que se diera parte a los cuerpos de emergencia cuando llegara la ambulancia para solicitarle y solicitar elementos de seguridad pública. A la llegada ya del personal de la Fiscalía de Servicios Médicos Forenses, bueno, pues ella pues fue visto ya por los mismos encargados de la Fiscalía Y bueno, pues él fue llevado directamente al servicio médico forense, donde se le va a practicar la necropsia de ley para saber las causas, la precisión exacta de las causas de este fallecimiento. Las autoridades, bueno, van a continuar con la investigación para esclarecer estos hechos, pero tal parece que se trata de una sobredosis. Víctor, bueno, pues Víctor Vázquez Magdaleno le estaba en una finca consumiendo estas bebidas, obviamente con el alcohol, y algo ocurrió en esa noche ayer por la noche, hoy por la madrugada. Desafortunadamente, bueno, pues a sus 28 años falleció, y de verdad, ¿qué caso tiene que le pongan a esa cochinada? Mucha gente no entiende, destruyen su vida, y bueno, pues él acabó con la de él. Son las 4 de la tarde con 12 minutos. Vamos al primer corte y regresando le tengo el resumen de los accidentes de hoy por la madrugada.
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1: 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En Radio BI son las 2 con 14 minutos. 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
0: Cuatro de la tarde con 14 minutos. Oiga, le voy a dar lectura a un mensaje. Yo dije el Edén. Yo nunca dije el Edén. Los Sabinos. Ya me están acá reclamando que me perdí el número 6960. Dice, creo que te perdiste, creo que el Edén Los Sabinos está por Tanque Los Jiménez. El Edén Los Sabinos, sí, si usted va por la carretera 42, Agostadero, llega al Edén Los Sabinos. Pero yo nunca dije el Edén Los Sabinos, yo le dije el Edén. Está exactamente enfrente de lo que es La Soledad, atrás de una cadena de tiendas que venden muebles para casa. Está ese camino que conduce a Los Negritos, yo por eso le mencioné Los Negritos. Pasa a Los Negritos, está, de hecho está un salón de eventos que se llama El Edén. Yo nunca dije El Edén Los Sabinos. Está bien, amigo, lo perdono. Ahí está, bueno. Oiga, y ya que andamos por allá, por aquel lado de El Edén, de la carretera salida Calvillo, por aquel lado, bueno, pues nos vamos a quedar por ese lado. Allá se registró una volcadura. También, pues, el conductor andaba enfiestado. Yo creo que ya iba para su casa. Afortunadamente, no hubo lesiones mayores. Solamente, pues, ya dejaron ahí mucho, dejó tiradero, un poste tirado, los cables, tuvo que intervenir Protección Civil, llegaron paramédicos, lo revisaron, pero afortunadamente no le pasó absolutamente nada. Se acabó su carro, pero como quiera, bueno, pues él decidió ponerse hasta las manitas y ya como quiera, bueno, pues él va a reponer su vehículo, su borrachera más cara, yo creo. Imagínese usted acabar con su vehículo cuando usted anda ebrio. Bueno, pues el día de ayer por la madrugada en Aguascalientes, o hoy por la madrugada, se dieron dos accidentes viales registrados durante la madrugada y la mañana de este sábado. Esto ocasionó la movilización de elementos de la policía vial, de elementos de la policía estatal, municipal, todos, porque obviamente cuando les llegan el reporte, pues mandan a la unidad que esté más cercana. Posteriormente ya mandan a policía vial para que también se haga cargo del accidente. En eso, bueno, también activaron paramédicos, la unidad de rescate urbano de la Cruz Roja, porque se trataba de una volcadura sobre la salida Calvillo. Este accidente ocurrió aproximadamente a las 12:20 sobre la 70 Poniente, a la altura de las instalaciones del Poder Judicial, donde se registró esta aparatosa volcadura. El accidente fue protagonizado por un conductor ebrio, quien traía un Chevrolet Sonic en color tinto con placas de circulación de Aguascalientes. Y ya con los primeros reportes de esta unidad, bueno, él circulaba de poniente a oriente cuando pues el conductor perdió el control. Obviamente, pues no vas bien en tus sentidos, vas todo borracho, vas todo ebrio. Y él, bueno, pues él perdió el control del vehículo en su trayectoria. Derribó un poste de alumbrado público que se ubicaba pues en el camellón central. Posteriormente impactó un árbol y esto, bueno, pues terminó volcado sobre su toldo, quedando sobre los carriles de circulación. Los testigos, al ver que este vehículo ya estaba volcado, pues de inmediato dieron parte a los cuerpos de emergencia. Al lugar llegaron paramédicos de la Cruz Roja, llegó la unidad de rescate urbano, llegaron elementos de la policía municipal y confirmaron que este conductor, afortunadamente, no se encontraba lesionado. Sin embargo, fue detenido por las autoridades luego de que se confirmara que conducía en completo estado de ebriedad. Elementos de la policía vial acudieron hasta este lugar, realizaron las maniobras correspondientes, aseguraron al responsable. Fue necesario que llegaran personal de Protección Civil, que acordonara el lugar, que se pusiera a revisar tanto el poste, los cables que había derribado, obviamente para dejarlo el bulevar sin ningún riesgo. Y así fue. El personal de Protección Civil, hasta que no dejó sin riesgo el lugar, bueno, volvieron a abrir la circulación vehicular, pero no fue el único accidente. Más tarde, como a las 7 de la mañana, ya con 10 minutos, se registró un segundo accidente, esto sobre las calles de General Barragán y Enrique Estrada, eso en la colina Gremial. Eso también generó, bueno, pues que se movieran elementos tanto de la policía municipal, elementos de la policía vial. En este caso, el accidente, se ven involucrados un Nissan en color negro, era conducido por Alejandro, el de 41 años de edad, y un Volkswagen, un bochito en color rojo, que era manejado por Jesús, de 22. Ambos conductores señalaron que ellos contaban con la luz verde, ambos semáforos estaban en verde. Por eso, cuando llega el cruce, bueno, pues se da este lamentable accidente. Tras el impacto, bueno, pues ambas unidades salieron rebotadas, se quedaron en el lugar, esperaron a que llegaran elementos de la policía vial para que, bueno, pues hicieran el peritaje correspondiente, deslindar las responsabilidades en ese momento. Y hasta este momento, bueno, pues no se sabe cuál de los dos efectivamente tenía la luz verde. Este tipo de accidente se le llama semaforazo. Así es que, bueno, por lo pronto, tanto Alejandro de 41 como Jesús de 26, ambos fueron pues asegurados, fueron llevados también para que dieran su declaración por los daños a sus vehículos. Y sí, las autoridades dicen, oye, maneja con cuidado, respeta los señalamientos. Pero cuando llegas a un semáforo y ambos dicen que tenían verde, semaforazo, hombre, caray, los dos quedaron pues asegurados, fueron llevados ante la autoridad correspondiente para deslindar cualquier tipo de responsabilidad. Aquí lo que me llama la atención, vea usted cómo quedó el vehículo, el Nissan negro, contra el bocho, ¿eh? No, bueno, pues es que es mejor carro, mejor carrocería, casi que se acaba ahí el... Es un Nissan. Casi se acaba el vehículo y vea el bochito. Nada más le voló la salpicadera. No, pues es que antes eran buenos fierros, buenos carros los de antes. Son las 4:21. Vamos al segundo corte comercial. Cuando regresemos le tengo pues la historia del fiscal. La fiscalía consiguió vincular pues a un sujeto, a un hombre, por homicidio culposo tras un accidente vial. Regresamos.
1: 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En Radio BI, son las 2:23.

0: 3 minutos.
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2: Las abejas. Las abejas son insectos voladores conocidos por su importancia en la polinización de las plantas y la producción de miel. Ellas son pieza clave en el complejo engranaje de la naturaleza. Su función principal en la polinización es esencial para la reproducción de muchas plantas, incluyendo aquellas que producen frutas, verduras y semillas. Se estima que alrededor del 75% de los cultivos alimentarios del mundo dependen en cierta medida de la polinización de las abejas. Además de su contribución a la seguridad alimentaria, las abejas también son indispensables para mantener la biodiversidad y el equilibrio de los ecosistemas naturales, ya que su incansable labor de recolección de néctar y polen no solo sostiene la vida de numerosas especies de plantas, sino que también proporciona alimento para otros animales, como pájaros e insectos. Sin embargo, las poblaciones de abejas están disminuyendo alarmantemente debido a amenazas como el uso indiscriminado de pesticidas, la pérdida de hábitat y el cambio climático. Por lo tanto, proteger a las abejas y su hábitat es fundamental, no solo para nuestra seguridad alimentaria, sino también para preservar la biodiversidad y el equilibrio de nuestros ecosistemas en nuestro planeta.
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4:26, le doy lectura a un mensaje. Si usted vive para allá, para el lado de Jesús María, a ver, coménteme qué está pasando ahí sobre San Miguelito. Me dicen que hay un fuerte operativo, que están reventando, que está el ejército, que está Guardia Nacional, que están los estatales, que están haciendo un cateo, pero que se está saliendo de control este cateo allá en Jesús María. Es en, déjeme le digo dónde es exactamente, es en San Miguelito o en San Miguel. Están, pues que aparentemente está saliendo de control, están golpeando, hay detenidos, no lo sabemos. Si usted es vecino, por favor, dígame qué es lo que está ocurriendo allá en Jesús María en este momento. ¿Es un cateo por parte de la fiscalía? No, por parte del ejército y estatales. Oiga, ¿serán los de la Secretaría de allá de México, que anda por aquí, Harfush, serán su gente? Bueno, hay que ver si usted como ciudadano, usted me quiere contar lo que está pasando en este momento allá en Jesús María. Adelante, es tiempo de que me diga. Y se llama San Miguelito, sí, efectivamente, se llama San Miguelito. ¿Qué más datos tiene, por favor, San Miguelito, usted que es vecino de allá? Y aparte de la feria, dice, calle de los placeres número 18. ¿Aquí qué tenemos? No me dice qué tenemos ahí en esa calle de los placeres número 18. Dice, hola, muy buenas tardes. ¿Qué estará pasando en Jesús María por San Miguelito? Más de 30 camionetas del Ejército, Guardia Nacional y la Secretaría de Seguridad Pública Federal traen algún fuerte operativo. Fíjese qué es lo que estábamos esperando, porque andaba aquí la gente de la Federal de México, pero dijeron que no iban a tener operativos, que era, de hecho, era nada más de paso, que nada más iban pasando. Bueno, pues ahí está ya. El operativo por parte de las fuerzas federales se encuentra en San Miguelito. Más de 30 camionetas del Ejército, Guardia Nacional, la Secretaría de Seguridad Pública Federal. Esto ya está confirmado. Es en San Miguelito, allá en Jesús María, donde pues ya de hecho en la mañana mi compañero Juan Luis Díaz, bueno, él decía que se habían visto los helicópteros, se habían visto camionetas de la Federal y que iban a hacer algún tipo de operativo. Obviamente cuando se preguntó, todo mundo lo negó. No, no.

0: Ahorita se lo voy a leer. Déjenme ver de qué se trata. Es un mensaje precisamente del vocero de prensa de ahí de la FGR. Ahorita para que nos leerle bien para ver de qué se trata. Y mientras, bueno, que la fiscalía consiguió ya vincular a proceso a un conductor. Este conductor, bueno, es por homicidio culposo tras un accidente vial. La Fiscalía General del Estado de Aguascalientes obtuvo la vinculación a proceso en contra de Juan Manuel. Él está vinculado, está señalado como responsable del delito de homicidio culposo derivado de un accidente de tránsito ocurrido el pasado, de tránsito ocurrido en esta ciudad de Aguascalientes. Ya de acuerdo con la carpeta de investigación, los hechos se registraron el pasado 26 de abril del año 2024. Esto sobre la avenida Siglo XXI a la altura del río San Pedro. Es en el fraccionamiento Mediterráneo. Presuntamente, el imputado circulaba a bordo de una camioneta, una Chevrolet tipo pickup en color blanco, cuando se desvió. Se vio involucrado en este percance vial donde perdió la vida una persona que iba a bordo de una bicicleta. Tras este accidente, el agente del Ministerio Público inició la carpeta de investigación correspondiente y llevó a cabo diversas diligencias para esclarecer los hechos, integrando los datos de prueba necesarios que se dieron en ese momento tras el conductor. Dice, con un avance en las investigaciones, Juan Manuel fue citado a una audiencia inicial donde el Ministerio Público presentó los elementos recabados y solicitó el órgano jurisdiccional para resolver esta situación. Luego de analizar los datos de prueba, el juez de control determinó vincular a proceso a este sujeto por el delito de homicidio culposo. Asimismo, le impuso como medidas cautelares la presentación periódica mensual ante la autoridad correspondiente, así como la prohibición de salir del estado. Finalmente, el órgano jurisdiccional le otorgó un plazo de 2 meses para el cierre de la investigación. Obviamente, todos los que manejamos, salimos a manejar, no vamos con la idea de que, ahorita voy a matar al primer ciclista que se me atraviese. Claro que no. Este fue, de hecho, fue un accidente, pero algo ocurrió ahí, no se presentó. Dice, andan reforzando. Ok. Un buen amigo también de la fiscalía me estaba contestando. Bueno, ya no es ministerial, ya son de los jubilados, de los que están retirados. Son las 4:32 y él me dice en el mensaje. Dice, están reforzando la feria de los chicaguales. No es cierto, amigo. Dice por acá, dice, muy buenas tardes, Víctor. Saludos a el abuelo que me está escuchando. Los mochos son iguales que yo de fuerte, sí. La verdad, sí, digo, para lo que le ha pasado al abuelo, son iguales. Fíjese que me están mandando más mensajes. Dice, muy buenas tardes, disculpe, ¿qué pasaría ayer por la zona militar? Varios helicópteros. Efectivamente, es que andan elementos de la federal aquí en Aguascalientes y ahorita ya están diciendo en dónde está el operativo. Dice, ya estuve ahí, no había ni 10 camionetas, a lo mucho eran 5. Bueno. Pero sí son de la federal, son Ejército y Guardia Nacional. Dice, si son federales, caiga quien caiga. Sí, efectivamente. Sí, hay un operativo, hay un buen operativo por parte de las autoridades federales. Dice, muy buenas tardes, el operativo. ¿Qué hacen? Son para recoger las tragamonedas. Fíjese que no, en esta ocasión no. Digo, sí son unidades tanto de la Guardia Nacional como de la Policía Estatal. Normalmente andan en esos operativos, pero el día de hoy no. Fíjese que sí hay personal aquí en Aguascalientes. Lo hemos visto en varios videos, que sí hay personal de la federal, pues de la Policía Federal, de la Secretaría de Seguridad Ciudadana, para pedirle a la Secretaría de Seguridad Pública del Estado y la municipal nos den rondines en las calles. A veces estos mensajes para la Secretaría, tanto municipal como estatal, dice, ocupan rondines en las calles de grabadores, radiodifusores y redactores, esto en periodistas, después de las 12 de la noche, por favor, viciosos al por mayor, rateros, tumbadores, en todas esas calles vive mucha gente de edad adulta y enferma, necesitamos por favor su ayuda. Dice, muy buenas tardes para reportar carros en la calle del Tesoro, en la zona centro, un triciclo, ¿qué? Que le anda aventando el triciclo a los carros de la calle del Tesoro. Ok, ahorita se lo paso, se va a publicar. Son las 4:35, vamos a un corte, regresamos.
1: 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En Radio BI son las 2:35. 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
2: Como el conflicto existe en cada relación romántica, aprender a pelear limpio simplemente pudiera ser la lección más importante que cualquier pareja podría poner en práctica. Existe una verdadera diferencia entre el combate que es saludable y el que no lo es, dependiendo de la forma en que se manejan los desacuerdos. En un matrimonio inestable, el propósito de la hostilidad suele ser herir y frecuentemente se dirige en contra de la persona del esposo o la esposa con comentarios como «Tú nunca haces nada bien. No sé por qué me casé contigo. Es increíble que seas tan tonta. Y cada día que pasa te pareces más a tu madre». Palabras como estas atacan el corazón de la autoestima del cónyuge. Por otra parte, el conflicto saludable permanece enfocado en el problema alrededor del cual comenzó el desacuerdo. Por ejemplo, me molesta cuando no me dices que vas a llegar tarde para la cena. Me sentí avergonzada anoche cuando me hiciste parecer una tonta en la fiesta. ¿Se da cuenta de la diferencia? Aunque el tema podría tener la misma intensidad emocional, la atención se concentra en el problema específico que existe en la relación y no en lo que usted ve como una falla básica en la personalidad de su cónyuge. Cuando las parejas aprenden a hacer esta importante distinción, tienen la libertad de disentir y salir de los conflictos con su dignidad aún intacta. Les habla el Dr. Dobson.
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0: 4:37. Oiga, me están preguntando que qué ocurrió el día de ayer allá para Paseos del Sur. Ya le tengo el dato también. Mire, a las 6:00 p.m. nos estaban preguntando que habían visto la intervención de unidades del CENEFO, que qué estaba pasando, que había muchas patrullas. Bueno, mire, a las 6:30 p.m, ahí sobre la calle Carini, esquina con Terracina, esto es en Paseos del Sur, una persona, bueno, pues se encontraba inconsciente, estaba recostado sobre la cama y estaba boca arriba. Las personas que estaban en el lugar, bueno, pues asustados de que ya no estaba respirando, que estaba inconsciente, dieron parte a los cuerpos de emergencia. El protocolo es mandar una ambulancia, mandar una patrulla, y cuando llegan ya, bueno, los expertos en atención médica confirmaron que no tenía, bueno, pues ya no tenía signos vitales. La zona, obviamente, como protocolo, se tiene que acordonar, mandan traer a los peritos, cuando llega periciales, bueno, pues se confirma que era una persona por enfermedad. Sí, el médico habla con ellos, la familia le dice, no, ¿sabes qué? Es que tiene un médico tratante, el médico se pone en contacto con los elementos de la fiscalía y confirman, se comprueba de que efectivamente se trata por enfermedad. Sí, mandan traer, bueno, pues a la casa funeraria en este caso para podérselo entregar directamente a sus pacientes. Y hace rato también, a sus mismos familiares. Y hace rato también nos preguntaban qué había ocurrido allá en la zona de Versalles, que habían visto bastantes patrullas, igual una ambulancia y que estaba el personal de investigación pericial. Esto se trató sobre la calle Enrique Repsamen, casi con Belisario Domínguez, en Versalles, segunda sección. En ese lugar, bueno, pues aparentemente había una mujer, vivía ella sola, ya de edad avanzada. Cuando van a buscarla, porque tenían días que no daban con ella, llegan los familiares y del interior del domicilio, bueno, pues ya emanaba un olor putrefacto. Cuando dan parte a los cuerpos de emergencia, llegan elementos de la policía municipal, logran abrir el domicilio y se confirma, obviamente, que ya la persona no presentaba signos vitales. Sí, era también por enfermedad, estuvo presente el personal de investigación pericial y lo mismo, como fue por enfermedad, bueno, pues ellos se lo entregan directamente a una casa funeraria para la que mejor haya pedido la familia y, bueno, pues es así como se le entrega directamente a ellos. También nos hicieron la pregunta sobre lo que había ocurrido afuera del Hospital Tercer Milenio, en el Morelos 1. Bueno, esto fue prácticamente a las 8:38 p.m, cuando una persona que se encontraba inconsciente a bordo de un vehículo en color arena, paramédicos llegaron hasta el lugar, confirmaron que este hombre una mujer, que había fallecido, ella de 81 años de edad, no alcanzó a llegar al hospital, los familiares la llevaban directamente hasta el hospital, ella tiene 81 años, no alcanzó a entrar, se confirmó que desafortunadamente, bueno, pues también fue por enfermedad. Esos son los tres casos que tuvimos el día de ayer, desde las 6:30 p.m, hasta lo que fue a las 8:00 p.m, tres personas que fallecieron en distintos puntos, todos ellos por enfermedad. Y bueno, pues vamos al atraco, que el chavo este, bueno, un hombre atacó a pedradas a su vecino. Oiga, ¿qué tipo de vecinos tenemos, no? Que porque dejamos el vehículo en cochera, que porque no dejes aquí tu vehículo que me estorba, que tú no barres, que yo sí barro. Bueno, pues esto se registró allá en Asientos. Y es que ya vincularon a este sujeto por las lesiones y los daños y amenazas. La Fiscalía General del Estado, bueno, obtuvo la vinculación en contra de Josafat por su responsabilidad en el delito de lesiones dolosas, daño en las cosas doloso y amenazas derivado, bueno, a unos hechos ocurridos allá en el municipio de Asientos. Y ya de acuerdo con la carpeta de investigación integrada por agente del Ministerio Público, los hechos se registraron el pasado 21 de julio del año 2026 en la comunidad de Ciénega Grande. donde este sujeto, ya el imputado, bueno, pues se encontraba afuera de un domicilio y comenzó a lanzar piedras. Las tomaba del suelo, le aventaba las piedras en contra de la vivienda, obviamente, de la víctima. Al mismo tiempo que lanzaba las piedras, bueno, lanzaba amenazas en contra de esta persona afectada y de su familia. Te voy a matar, vas a ver que te voy a hacer daño. Y esas palabras, cuidado. Bueno, como consecuencia de esta agresión, una de las piedras impactó pues a la víctima, una persona adulta, y obtuvo, bueno, pues varias lesiones diversas en distintas partes del cuerpo. Asimismo, los proyectiles ocasionaron daños materiales en el inmueble, entre pues la ruptura de vidrios, un mosquitero y una ventana, así como el cristal de la puerta principal. Tras estos hechos, fue denunciado a través del 911 que estaba habiendo este tipo de agresión en contra de la familia. Por tal motivo, bueno, pues también se movieron elementos de la Policía Municipal. Ya, bueno, ya los hechos también afectaron pues a una menor de edad cuya identidad se mantiene reservada, quien se encontraba detrás de la puerta principal en ese momento, se estaba resguardando desafortunadamente una de las piedras en la ventana principal, y es donde esta pequeña sale lesionada. Una de las piedras también golpeó el brazo, así como el rostro y el cuello de una adolescente. El responsable fue detenido en el lugar por elementos de la Policía Municipal y ya posiblemente, bueno, pues se siguió el caso. El Ministerio Público presentó los datos de prueba recabados, con los cuales, bueno, solicitó la legal de la detención y la vinculación a proceso. Luego de valorar ya los argumentos, el juez de control calificó como legal la detención y determinó vincular a proceso a Josafat por los delitos señalados. Como medidas cautelar, este sujeto, por lo pronto, bueno, va a estar en prisión preventiva justificada, además de fijarle un plazo de 2 meses para el cierre de investigación. Es el momento, el periodo en que la Fiscalía General del Estado va a continuar fortaleciendo la carpeta para el esclarecimiento de estos hechos. Por lo pronto, este sujeto, quien estuvo tan agresivo, ya está en prisión y ahí se va a quedar por lo menos 2 meses. La Fiscalía sigue trabajando para saber realmente qué fue lo que ocurrió. 4:44 PM. Regresamos.
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1: 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En Radio BI son las 2:45 PM. 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
3: Continuamos con más de la información y justo son los diputados los que están buscando incrementar las penas por la muerte de Andrés a manos de un borracho, o al menos los casos similares. Solo 1 de cada 9 feminicidios son los que han alcanzado sentencia hasta este momento, y en Aguascalientes, bueno, estas son las cifras. 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
4: Si últimamente su matrimonio parece haber perdido el fuego romántico, quizás es hora de hacer algunos cambios. A través de los años, he visto cómo muchos hombres y mujeres felizmente casados han llegado a sentirse aburridos y descontentos el uno con el otro, simplemente porque se olvidaron de tomar tiempo para divertirse juntos. Ustedes pueden evitar que eso suceda haciendo un esfuerzo por reponer 4 ingredientes simples en sus vidas. En primer lugar, salgan juntos esta semana y dejen a los niños en casa. Ahora bien, no estoy hablando necesariamente de una noche de paseo en la que tengan que gastar mucho dinero. Lo más importante es simplemente que se vayan lejos por un poco de tiempo para volver a conocerse el uno al otro. En segundo lugar, tomen tiempo para sorpresas, como una nota metida en el portafolio o una llamada telefónica para decir «estoy pensando en ti». En tercer lugar, reserven algo de su tiempo y de su energía para tener relaciones sexuales significativas. El agotamiento y los compromisos excesivos son los destructores de la actividad sexual significativa, incluso entre el hombre y la mujer que se aman y se preocupan el uno por el otro. Y finalmente, traten de recordar que los matrimonios más exitosos son aquellos en los que el esposo y la esposa se respetan mutuamente y se expresan ese respeto en cada momento que están juntos. Les habla el Dr. Dobson.
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0: 4:47. Fíjese que me están diciendo que hoy se cumple un año más del comandante, del homicidio del comandante Jesús Camilo Reyes. Híjole, mi comandante Camilo, cómo no recordarlo. Muy buen amigo. Muy buen amigo. Él fue pues atacado afuera de su domicilio. Él le arrebataron la vida, sujetos armados. Y era buen camarada, ¿eh? Luego se me descomponía mi camioneta ya por... Él estaba en la delegación de Pocitos, o área 1 en aquel entonces, y me decía, deja la camioneta, vamos, yo te llevo. Y él me llevó hasta mi casa. Y dice, aunque los sábados... Ah, no, este no es mensaje mío, este es el programa pasado. Y él, fíjese, me llevaba hasta mi casa. Muy buen amigo. Un año más de su fallecimiento. Son las 4:48. Un operativo que se dio en conjunto con la Secretaría de Seguridad Pública Estatal y la Fiscalía General de la República derivó en el aseguramiento de diversas dosis de droga y un arma de fuego. Esto tras la ejecución de un cateo, esto en el fraccionamiento El Sol. La intervención se registró alrededor de las 4:00 p.m. en un inmueble ubicado sobre la calle Álamo, a la altura del número 411, casi con Tomás Medina Ugarte. Luego de que un juez de control otorgara, bueno, pues la orden correspondiente derivada de labores de inteligencia, trabajo de campo coordinado entre ambas corporaciones. Al llegar al sitio donde al final de cuentas reventaron, los agentes detectaron que el acceso principal se encontraba prácticamente que abierto. Sin embargo, bueno, pues los ocupantes, al darse por descubiertos, al darse cuenta de que ya estaban ahí elementos de la policía municipal, bueno, pues ellos intentaron atrincherarse, cerraron la puerta, pero así, más de manera abrupta, y eso fue lo que le llamó la atención a los agentes, porque esto fue en el 411, pero ellos estaban en el 409. Si en ese momento no cerraban la puerta abruptamente, no se daban cuenta, ¿eh? No se daban cuenta, iban a reventar el 409 en lugar del 411. Bueno, pues eso provocó que, caray, ¿por qué no cerraron la puerta? ¿Dónde? ¿En el 11? No, pues es que es allá donde vamos a reventar. Pues nos estábamos equivocando una casa antes. Así es que, bueno, pues ya con un ariete policiaco, de manera, bueno, pues entraron hasta el domicilio. Ya reforzaron, bueno, pues neutralizaron los riesgos que había al interior del domicilio. Ya de manera preliminar, bueno, se manejó que sobre este hallazgo, bueno, se encontraron decenas de dosis de sustancia granulada, características del cristal, así como diversos envoltorios de marihuana, aparentemente también listos ya para su distribución. Se localizó también un arma de fuego. Durante esta diligencia estuvo presente todo el tiempo el agente del Ministerio Público Federal, quien dio fe del procedimiento tanto de los federales como de los elementos de la policía estatal. Tras concluir, bueno, pues este cateo, la zona se acordonó, se colocaron los sellos de aseguramiento por parte de la misma Fiscalía Federal, aseguraron este inmueble y se quedó una patrulla custodiando el lugar, una patrulla de la Secretaría de Seguridad Pública del Estado. Pero hasta el momento ni la estatal ni la FGR ha informado sobre este operativo que se dio allá en El Sol. Y déjeme ver el mensaje que nos mandaron de la Fiscalía General de la República para ver de qué se trata. Déjeme, le doy lectura. Dice, sobre el trabajo de la Fiscalía Federal, sentencia, muy bien, ahorita le damos lectura de una vez para que usted se entere de lo ocurrido, de los hechos allá en esta colonia del Sol, donde aseguraron esas armas, de esa arma y varias droga que se decomisó en ese lugar. Y vamos rápidamente a otra nota donde pues fue un hombre detenido, un hombre fue acusado por allanamiento de morada, pero este sujeto, al ser descubierto, al ser visto por el mismo propietario del inmueble, él dice, no, antes de que me detengan, me voy a esconder. ¿Dónde cree que usted se fue a esconder este desgraciado? El dueño del domicilio, bueno, pues es encerrona de las recámaras, dice, no, a que me haga daño, a que pase otra cosa, pues yo aquí me encierro. Pero al verse descubierto, este sujeto cobardemente corrió hasta debajo de la cama. Cuando se da cuenta, el mismo propietario da parte a los cuerpos de emergencia, al lugar llegan policías y lo descubren abajo. Los hechos se registraron luego de que elementos de seguridad pública recibieran el llamado a través de los servicios de emergencia. Se alertaba sobre la presencia de este sujeto que había ingresado al domicilio ubicado en la calle Rafael Coronel. Al llegar al lugar, los elementos fueron recibidos por el propietario del inmueble. Él se identificó como Homero. Homero, de 35 años de edad, quien les relató que momentos antes sorprendió a un sujeto dentro de su vivienda, pero como él le vio un arma blanca, un cuchillo, bueno, pues este corrió de inmediato a ponerse a salvo a una de las recámaras. Cuando él escucha que está solicitando el apoyo, escucha ruidos en la otra habitación. Así es que cuando sale y ve que ya llegó la patrulla, está afuera y sale, pero enfa. Dice, señor oficial, por favor, ayúdeme. Está un tipo allá dentro de mi casa. En ese momento ingresa ya la policía con la autorización del afectado. Ingresaron al domicilio y pues, empezaron a revisar la casa. Bueno, casas chiquitas, la empezaron a revisar, vieron que no está este sujeto y dice, a ver, silencio, por favor. Shh. Y es ahí donde se escuchaba la respiración. Debajo de la cama. Así es que, bueno, pues ya los elementos fueron por él, lo aseguraron, ya pues hablaron directamente con el propietario, los oficiales lo convencieron de que efectivamente fueran a poner la denuncia correspondiente. Él dijo llamarse Juan, de 43 años de edad. Durante la revisión preventiva, realizada conforme con el protocolo, al detenido se le aseguró este cuchillo de hoja metálica de aproximadamente 30 centímetros con un mango de plástico, por lo que también, bueno, se le decomisó. Igual con el arma, este sujeto fue asegurado, y tanto él como el arma, el afectado lo convencieron los elementos de seguridad pública para que fuera a poner su denuncia y tener un castigo correspondiente. Fue presentado a las instalaciones de la Fiscalía General del Estado, donde quedó a disposición del agente del Ministerio Público, quien determinará su situación jurídica. Pero hágame el favor, muy valiente ahí para entrar y estar, para entrar ahí al domicilio, ahí sí muy valiente. Cuando es sorprendido, ya no le gustó y cobardemente se escondió. Son las 4 de la tarde con 55 minutos. Antes de retirarme, fíjese que estamos estrenando el fondo musical, el fondo de Patrulla 790, y aquí hay un mensaje, ¿eh? A mí no me volteen a ver, ya me volteó a ver aquí el operador, no, aquí hay un mensaje. Dice, muy buenas tardes, ¿cómo por qué cambiaron la pista de la música original de Patrulla? Esta está muy rara, siento que no estoy escuchando Patrulla 790, que vuelva la original. Ahí le dejo el mensaje aquí al operador en este momento para que él lo escuche, lo vea y él decida. Son las 4:56 de la tarde. Yo le agradezco su atención, me despido y lo veo mañana temprano a las 6 de la mañana.
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2: ¿Qué son las libélulas? Son delicados maestros del vuelo. Son insectos fascinantes con una serie de características sorprendentes. su habilidad para volar en todas las direcciones, incluyendo hacia atrás, las distingue como expertas en maniobras aéreas. Sus ojos grandes, que a veces ocupan la mayor parte de sus cabezas, les proporciona una visión panorámica extraordinaria. Curiosamente, las libélulas son depredadoras voraces en su fase adulta, cazando mosquitos y otros insectos en pleno vuelo. Además, su ciclo de vida es interesante. Comienzan como ninfas acuáticas, emergen como libélulas aladas y pasan la mayoría de su vida adulta en el aire. Estos insectos, con sus vivos colores, añaden una dimensión encantadora a los entornos acuáticos y terrestres en los que se encuentran.
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3: Muy buenas noches. Estas son las noticias más importantes. Exigen en Ciudad de México justicia por mexicanos muertos a manos del ICE. El 91% de los aceptados en la UNAM correspondería a grupo con resultados atípicos, señala estudio. Vehículo embiste a multitud durante fiesta del Día del Orgullo LGBT en Berlín. Al menos un muerto y 17 heridos. Crece la crisis por incendios en España y Francia. Más de 260 mil personas evacuadas. Asociaciones civiles, ciudadanos y migrantes realizaron la Jornada Nacional de Acción y Rendición de Cuentas en el Monumento a la Revolución, Alcaldía Cuauhtémoc, de la Ciudad de México, para exigir justicia por las 80 personas asesinadas por elementos del Servicio de Control de Inmigración y Aduanas. Las y los asistentes llevaban cartulinas con leyendas como «Aquí nadie quiso irse, quien se fue sueña con volver, vivo». Migrar para vivir, no para ser asesinados. Nadie es ilegal en tierra robada. Trump es un pedófilo misógino, racista y asesino de migrantes, entre otras. Alrededor del 91% de los aspirantes que alcanzaron el puntaje de ingreso a la Universidad Nacional Autónoma de México en 2026 pertenecería a un grupo con resultados atípicos, compatibles con la hipótesis de haber recibido ayuda externa durante el examen. Esa es la principal conclusión de un análisis estadístico elaborado por el matemático Raúl Rojas, investigador de la Universidad Libre de Berlín. El análisis compara la distribución de puntajes del examen de admisión 2026 con la observada entre 2021 y 2025. De acuerdo con Rojas, durante esos 5 años, los resultados siguieron un comportamiento estadístico estable. La mayoría de los aspirantes obtuvo puntajes intermedios y solo una proporción reducida alcanzó las calificaciones más altas.
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3: La policía alemana reportó este sábado por la noche al menos un muerto y 17 heridos, algunos de gravedad, luego de que un vehículo atropellara a varias personas durante la fiesta del Día del Orgullo LGBT en Berlín. Por el momento, hablamos de 17 directamente afectados y uno de ellos murió tras los intentos de reanimarla, explicó Florian Ad, portavoz de la policía de Berlín. Tenemos varias personas heridas de gravedad por cuya vida se teme, agregó. Los incendios arrasaban en Francia y España, con nuevas evacuaciones ordenadas por la noche cerca de Burdeos y al oeste de Madrid, metrópolis confrontada al peor fuego de su historia. Más de 260 mil refugiados del fuego han sido evacuados en Francia y las cercanías de la capital española. En el oeste de la región de Madrid, dos fuegos forestales independientes se unieron el viernes para convertirse en un enorme incendio que estuvo a punto de fusionarse con otro más en la vecina región de Castilla y León. Hasta aquí la información. Gracias. Jesús Alberto Rodríguez, BI Noticias.
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4: Isaac del Toro asegura el podio del Tour de Francia. Isaac del Toro ha hecho historia al conseguir el mejor resultado en toda la historia del ciclismo mexicano, pues en la etapa 20 del Tour de Francia, el mexicano quedó en el quinto puesto, sumando más de un minuto de ventaja sobre su perseguidor inmediato en la general, Paul Seixas, y manteniendo el tercer puesto general, por lo que prácticamente, y a falta de una etapa del Toro, subirá al podio mañana en la última etapa del Tour de Francia. Esta es la mejor actuación de un ciclista mexicano en toda la historia. El récord previo en un Tour de Francia era de Raúl Alcalá, quien terminó en el octavo puesto de la clasificación general en las ediciones de 1989 y 1990. Con tres compromisos continúa la actividad de la segunda jornada de la apertura 2026 de la Liga MX. Primero a las 5 de la tarde, las Chivas enfrentan a Juárez. Posteriormente a las 21 horas se llevarán a cabo dos compromisos de manera simultánea. Los Tigres se enfrentan a San Luis, mientras que Santos enfrenta al Atlas. Cabe destacar que durante este sábado, fuera de la jornada habitual de la Liga MX, se llevará a cabo el partido de campeón de campeones entre Toluca y Cruz Azul. Este compromiso arrancará a las 5:30 de la tarde. Emiliano Jiménez, BI Noticias.
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5: 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El tema de hoy, el maltrato animal más allá de la indignación. El cuidado y el respeto a los animales fue un tema que resurgió en las redes sociales, luego de los polémicos comentarios de un conductor de televisión en una cadena nacional que desataron millones de reacciones en su contra. Pero más allá de la polémica en las plataformas digitales, el caso se presentó como un reflejo de los retos que persisten al día de hoy sobre la concientización en la protección de las mascotas y de aquellos animales que se encuentran en las calles. Según estimaciones realizadas por el Instituto Belisario Domínguez, 7 de cada 10 animales domésticos son víctimas de alguna forma de maltrato y apenas el 0.01% de los hechos que son denunciados ante las autoridades son castigados. Entonces, el maltrato animal es un problema de leyes o de cultura. ¿Cuáles son los alcances de las legislaciones mexicanas en este ámbito? ¿Y cuáles son los retos para los médicos y las asociaciones que se dedican al rescate de los animales vulnerables? Es el tema de hoy en Más Allá de la Noticia.
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6: La Sociedad Americana de Prevención y Crueldad hacia los Animales define el maltrato animal como cualquier acto intencional que cause daño, sufrimiento o estrés innecesario a un animal, ya sea doméstico o salvaje. En México, se estima que 7 de cada 10 animales domésticos son víctimas de alguna forma de maltrato y que en menos del 1% de los casos que son denunciados ante las autoridades reciben alguna sanción. Aunque la legislación mexicana no reconoce derechos a los animales, existen leyes y conceptos que los protegen, además de sanciones penales para personas que son responsables del maltrato. La Organización Defensora de Animales, Anima Naturalis, advierte que México ocupa el primer lugar de América Latina en maltrato animal y el tercero a nivel mundial. Por su parte, el Instituto Nacional de Estadística y Geografía estima que en el 66% de las viviendas de nuestro país hay al menos una mascota, lo que refleja la suma de estos seres vivos a la dinámica familiar. También se calcula que hay 41.2 millones de perros, una cifra que supera ampliamente a la de otras mascotas. En comparación, el país cuenta con 19.2 millones de gatos y 16.9 millones de otras especies que viven en los hogares mexicanos.
5: ¿Qué tal? Bienvenidos a Más Allá de la Noticia. Yo soy Adrián Flores y a nombre de la titular de este programa, Rocío Gutiérrez, me permito saludarles para abordar un tema que ya tiene días, semanas en la palestra y que tomó pues mucha fuerza a raíz de los comentarios de Pedro Sola, un conductor que pues trabaja en una cadena nacional y que tiene, pues sus palabras tienen mucho alcance, ¿no? Él hablaba sobre pues matar a un animalito, envenenarlo a propósito, y también tiene declaraciones previas sobre mutilaciones de animales, ¿no? Quitarle sus cuerdas vocales para que no puedan ladrar fuerte, ¿no? Y pues bueno, para abordarlo en el estudio ya nos acompañan nuestros especialistas. Quiero darle la bienvenida primero a Socorro Ramírez, quien es asesora de Fortaleza Animal.
7: Buenos días, mucho gusto.
5: Buenos días. También quiero darle la bienvenida a Elsa Beatriz Hernández Medina, quien es representante de la Fundación Ángeles de Mascotas Aguascalientes.
7: Buenos días, gracias.
5: Buenos días, Elsa. Y finalmente, quiero darle la bienvenida a Nabor Larios Magdaleno, quien es profesor investigador del Departamento de Ciencias Veterinarias de la Universidad Autónoma de Aguascalientes.
8: ¿Qué tal? Buenos días.
5: Buenos días. Pues bueno, el tema ya está sobre la mesa. Elsa, yo quisiera empezar contigo, primero preguntándote lo que desata pues toda esta oleada de críticas y de análisis y de debate, y que son declaraciones pues desatinadas en un programa nacional con alcance nacional que está pues en las familias de México, ¿no? Y entonces, ¿cuál es tu postura frente a las declaraciones que se hacen así públicamente en este programa?
7: Bueno, pues primeramente agradecer el espacio. Y fíjate que en este punto yo creo que el señor Sola siempre ha sido así. O sea, yo desde pequeña me acuerdo sus declaraciones bastante agresivas. Pero yo creo que en esta ocasión se salió de control, porque precisamente es un programa en cadena nacional cuando lo ven muchos chiquitos. Es a la hora que están comiendo, que la mamá está haciendo algo. Entonces, yo creo que en este punto, pues sí fue quizás no pensado, ¿sí? Pero muchas veces sabemos que las personas, cuando tenemos eso especial adentro, se aflora. Entonces, pues fue una declaración pésima. Qué bueno que todas las redes sociales estamos al tanto de él. Pero, sin embargo, mi pregunta es, ¿qué va a pasar? El hecho de que él lleve a un albergue croquetas y que se disculpe, no es una forma de disculpa, precisamente. Entonces, yo pues no tengo la manera, más que nada, de decir algo sobre él, pero yo creo que él debería de salir definitivamente de esas redes sociales, porque hay que cuidar mucho. Recuerden que los niños son una esponja, y a la edad que ellos están, yo creo que lo único que tratamos ahorita es de tener más conciencia sobre ellos. Son el futuro de los animales. O sea, yo empecé desde muy chica, después como educadora lo estuve promoviendo con todos mis alumnos, que gracias a Dios muchos de ellos son veterinarios, y si no son veterinarios se han dedicado a la protección de los animales. Entonces imagínate, uno como maestro nada más, él en una red nacional. Entonces yo creo que estuvo pésimamente su actuación ahí.
5: Y a ver, Socorro, hablábamos que él menciona que se justifica en su primera disculpa que lee en público, se justifica diciendo que es un tema generacional. Sí. ¿Qué opinión te merece esto? Y también, ¿qué opinión te merece el hecho de que sí hubo una respuesta ciudadana, digamos, que alzó la voz, una parte importante? Entonces, que decían como, oye, no, lo que dijiste está mal, ¿no?
9: Sí, en efecto, este personaje decide que puede hablar por toda una generación, ¿no? Y bueno, como yo pertenezco a esa generación, le preguntaría quién lo nombró representante. Segundo, muy importante es destacar el hecho de que las generaciones anteriores a esta, quizá tendríamos otra cultura respecto a los animales, pero esa cultura no era la de la agresión y no era la de la delincuencia. Es verdaderamente fuera de lugar que el señor crea que ser un delincuente es generacional. Está completamente equivocado. Adrián, hoy las celebridades, los delincuentes son celebridades. Y como esa es la parte que me corresponde, yo quisiera destacar que estamos hablando no solo de declaraciones, sino de conductas delictivas. El señor cometió un delito que se llama apología del delito, que quiere decir que una celebridad como él, que es tan escuchada, como bien menciona la maestra, recomiende envenenar a los perros, hasta dice con qué vehículo, con carne, diga que se les dispare a los propietarios, fíjate nada más, y luego su directora en el programa diga, sí, hay que darles una receta para el psiquiatra, que además es un delito de discriminación. Las personas que gustamos de los animales y que los defendemos no necesitamos un psiquiatra. El tema es que lo dijeron en una cadena a nivel nacional. Entonces, en primer lugar, hay la comisión de un delito. En segundo lugar, lo que destacas muy bien, ante la presión mediática y sobre todo a la económica, cuando cuatro marcas deciden retirar sus pautas y una más hace por ahí un meme donde dice que los animales ni solas se comerían algún alimento. Ante eso es que deciden tomar una acción que no dispensa la comisión del delito. Si una persona asesina, no paga eso pidiendo una disculpa. Tiene que pagar la pena que la ley establece, que es económica y material y corporal y privación de la libertad. Entonces, no hay ninguna disculpa con esa conducta. Y en tercer lugar, quisiera destacar, ya que está aquí la maestra Elsa, que hay una organización animalista que se está prestando para lavarle la cara a un delito cometido, a los delitos que cometieron dos personas. Y lo destaco porque la maestra aquí presente es de las organizaciones que no se prestan a esas cosas, que hacen las cosas por un amor auténtico a los animales, que las donaciones que recibe no son suficientes para todos los animales que ella atiende. Y esta organización sencillamente decide, como si fuera un espectáculo, recibirlo para que nos muestren primero una farsa hipócrita, que no es verdad que el señor realmente lo siente. Y segundo, que un delito se puede pagar con una comedia, y no es así. Quisiera finalmente destacar que hay organizaciones aquí mismo en Aguascalientes que se prestan para esas cosas. Por ejemplo, Esperanza Canina, que se está prestando ahorita para lavarle la cara a Citara, que es un crimen ecológico, que va a acabar con miles de especies, con cientos de especies, y que curiosamente ahora se está prestando para una defensa de este tipo. Hay rescatistas como Danitza Robles en Pabellón, que se dedican a hacer comercio con los animales, con el dolor de los animales, o como este refugio de la Casa de Firulais, que igualmente son un fraude y que se dedican a prestarse para estas cosas.
5: Digamos, el tema pues es más allá de lucrar pues esta concientización y pues también este respeto por la naturaleza, ¿no? Y digamos, vemos que se hacen estas disculpas públicas, pero hasta que se retira lo comercial es cuando sucede una verdadera campaña como de acción, ¿no? Sí. Es decir, y esto aparte del delito, ¿qué tan honestas son estas disculpas o qué tanto impacto pueden tener? Porque además vimos que las palabras del conductor se replicaron por todos lados. Yo no sé si tuvo ese mismo impacto su disculpa.
9: A ver, este es un tema más que importante, Adrián, porque se muestra una disculpa forzada a raíz de un hecho económico. O sea, lo que le dolió a la televisora fue que se retiraran los anunciantes, no lo que se había dicho. Obvia y claramente. Lo que la televisora no sabe, y es muy importante que lo destaques, es que la protección de los animales, además de ser un acto de humanidad, es un acto de prevención social. Y ahí voy yo a mi materia. El tema es que ha habido estudiosos muy importantes en cuántico, por ejemplo, por dar un ejemplo, en los 70s, el FBI le pidió a investigadores, como lo que sería aquí policías ministeriales o judiciales, que analizaran la conducta de criminales muy violentos con las personas. Entonces analizaron una treintena de lo que hoy se llaman, ellos mismos lo denominaron asesinos seriales, y encontraron conductas idénticas en su etapa de formación. Entre ellas, recurrentemente el maltrato animal. ¿Por qué? Porque en primer lugar lo usan para desensibilizarse, es decir, ir sintiendo menos.
5: Deshumanizar.
9: Deshumanizar es el término, el dolor de los animales, en primer lugar. Y en segundo lugar lo utilizan, va a sonar horrible, para practicar los rituales de muerte. Entonces, imagínense de lo que estamos hablando. Entonces sale esta disculpa falsa, que no es sentida, ante un problema de carácter social en una sociedad que se vuelve cada día más violenta, y pretenden reparar esto. Es como una hemorragia fuertísima con un curita. El problema es social, el problema es criminal y el problema es de teoría del delito, pero todo esto pasó ante nuestros ojos y hoy nos ofrecen este teatro con una organización y esta disculpa que no son sentidas, cuando lo que tenemos que destacar es que los delitos no se resuelven con disculpas.
5: Socorro, permíteme detenerte aquí. Tenemos que hacer una breve pausa, pero al regresar volvemos a tocar este tema y también un poco sobre qué es maltrato animal, cuáles son sus formas y pues cómo podemos también detectarlo. Ya volvemos.
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1: 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En Radio BI son las 3 con 19 minutos. La armonía es algo importante y fundamental en tu vida. Los mejores consejos para tener un equilibrio físico y mental los encontrarás aquí.
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5: Regresamos con más de esta mesa de opinión y de análisis. El tema de hoy, el maltrato animal más allá de la indignación. Para abordarlo, nos acompañan en el estudio nuestros especialistas. Socorro Ramírez, quien es asesora de Fortaleza Animal. Elsa Beatriz Hernández Medina, quien es representante de la Fundación Ángeles de Mascotas Aguascalientes. Y también nos acompaña Nabor Larios Magdaleno, quien es profesor investigador del Departamento de Ciencias Veterinarias de la UA. Y Nabor, pues ya vimos, digamos, un poco del contexto social en donde se da... pues estas desatinadas declaraciones del conductor, pero también hay un tema que tenemos que empezar a visibilizar, que es los maltratos de pues los animalitos, ¿no? Y yo quisiera abordar contigo eso. ¿Qué es un maltrato y qué no es un maltrato? ¿Cómo diferenciarlo? ¿Cómo distinguirlo? ¿Desde qué puede considerarse maltrato? ¿O qué casos de maltratos te han llegado a ti que has tenido que resolver, ¿no?
11: Bueno, principalmente el maltrato animal, pues es un sufrimiento que se le está causando de forma innecesaria a algún animal. Tenemos que partir de que un animal es un ser sintiente. Los perros son seres sintientes. Eso quiere decir que tienen la capacidad de sentir dolor, pero también de sentir placer. Entonces, en base a eso, pues tienen emociones y tienen sentimientos que hace que nosotros a veces los minimicemos y digamos, bueno, esto no es maltrato animal. Porque que para mucha gente el maltrato animal es envenenar a un perro, es quemarlo, es hacerle daño, pegarle. Pero muchas veces el maltrato animal es no llevarlo a su aseo, tenerlo con las heces secas pegadas en el pelito que está alrededor del ano durante meses, no cortarles el pelo durante años, etcétera. O sea, son muchas cosas que nosotros vemos.
5: ¿Porque eso les causa daño?
11: Les causa daño porque les puede causar infecciones en la piel, incomodidad. Es como si una persona ahorita de estas temperaturas que llegamos muy altas, traer dos abrigos y andar así en el sol. Entonces el perrito se empieza a acostumbrar a esa incomodidad y a ese malestar. Y la gente lo minimiza y dice, no, bueno, pues yo quiero mucho a mi perro porque pues le doy de comer y le limpio su popó, pero finalmente no les dan esas atenciones que también son consideradas maltrato animal.
5: Por ejemplo, ahorita que decías del dolor innecesario, ¿no? Sé que hay razas de perros que les cortan las orejas de manera estética, digamos, como pues para pararlas. La colita se la cortan también. O esto que hablábamos de la mutilación, de para que no ladren fuerte, ¿no? ¿Eso también entra en el espectro de maltrato animal?
11: Así es, porque son cirugías innecesarias. Se consideran cirugías que son para beneficio, por así decirlo, del ser humano, porque los queremos ver bonitos. Cuando nosotros normalizamos la belleza o la estética desde un punto de vista muy subjetivo, porque el perrito así nació. Entonces, a nosotros se nos hace bonito, no sé por qué, bueno, mucha gente. Afortunadamente, ya esas cirugías no se practican aquí por los médicos veterinarios, ni el corte de cola, ni el corte de orejas, ni las cuerdas bucales.
12: Ya está prohibido eso.
11: Ya está completamente prohibido, ya nadie lo hacemos. Entonces, por eso ya cada vez hay más perritos con sus colitas largas, con sus orejas, porque, bueno, la cola es parte de la columna vertebral de un perro. Entonces, es cortar la columna vertebral en su parte terminal. Y aquí es muy importante porque sirve como eje de sustentación, eje de equilibrio y eje también de que es parte del tacto de los sentidos. Entonces, definitivamente ya no se hace, afortunadamente. Y otra de las cosas que son muy importantes es que hay gente que todavía lo hace que no son médicos veterinarios por exigencia de la gente, de los propietarios, y hacen unas cosas demasiado malas.
12: Pero digamos, esto es un mercado negro, sí, que surge a raíz de que, pues, hubo un avance, ¿no? Yo diría, esto es un avance en materia, pues, legislativa o regulatoria, ¿no?
11: Sí, aparte, bueno, cuando yo estaba estudiando, como decíamos, todo acá,

0: cambiado, había cursos para hacer mejor los cortes de orejas y los cortes de cola. Ándale. Y estaba muy normalizado. Desafortunadamente esto ha ido avanzando. Afortunadamente ya vemos menos perros en las azoteas, ya vemos menos perros sueltos en la calle o que la gente les abre la puerta para que se salgan. Lo sigue habiendo, pero cada vez es menos y cada vez está menos normalizado. Por eso la importancia de tocar estos temas y de alzar la voz en el momento de que escuchamos comentarios como el que hizo este conductor, para que la gente vea que esto no es normal, que no es normal que alguien quiera envenenar a un perro. Aquí todo empieza por el respeto, porque si a mí no me gustan los gatos, pues yo no tengo gatos. Si a mí no me gustan las camionetas pick-up, yo no tengo una camioneta pick-up. Pero si lo veo una en la calle, no le voy a aventar una piedra. O si veo un gato, no le voy a aventar una pedrada porque no me gustan los gatos. Simplemente digo, pues qué bonito gato, no me gusta, no lo tendría y punto, el respeto.
1: Sí, pues como con nosotros mismos, ¿no? O sea, es decir, pues el respeto siempre debe ahí mediar. Y Elsa, tú, pues desde la fundación, desde la organización, ¿qué casos de maltrato has visto? Digamos, también puede entenderse el abandono también como un tipo de maltrato. ¿Qué es lo que tú has encontrado, pues ya ahora sí que en la práctica, ¿no? En las calles.
2: Uy, pues muchísimo. Como te comento, nuestra fundación se dedica precisamente al perro que está atropellado, las perritas violadas, todo ese tipo de situaciones. Mucha gente me pregunta que por qué solamente esos perros, que por qué no se recogen perros sanos. Primeramente porque el albergue no es muy grande y segunda porque es una derrama económica bastante fuerte. Aquí el doctor lo puede decir, o sea, cualquier tipo de cirugía, la mayoría de los animales llegan atropellados, llegan en situaciones terribles, golpeados. Y sobre lo que comentas, efectivamente es un maltrato dejar a los animales en la calle. ¿Por qué? Porque son el blanco precisamente de todas las personas que no les gustan, de todas las personas que creen que el animalito es un objeto y puedes hacer lo que sea con él. Como te comentaba, tenemos un caso, este último caso. Te podría decir miles de casos, pero los más recientes es el perrito, no tenía ni 2 meses y le cortaron toda su parte posterior, no sabemos si con un hacha, qué fue lo que pasó. Entonces yo me decidí a dormirlo, pero el animalito tenía tantas ganas de vivir. Yo normalmente les doy 5 días con todos los estudios para ver si se pueden lograr o no. Y si lo vieras ahorita es el perro más normal del mundo, pero es 3/4 de perro solamente, o sea, toda la parte posterior no la tiene. Entonces, pues, hay muchos, muchos casos. Una chaparrita que también era un tipo pomerania y también, desgraciadamente, pues, la señora la sacó y la agredieron horrible. Yo también la traje para sacrificio.
1: Elsa, permíteme detenerte aquí. Es muy lamentable lo que comentas, es violencia extrema. Tenemos que hacer una breve pausa y ya volvemos.
3: 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En Radio Bay son las 3:27. Radio Bay presenta Expandiendo el Conocimiento. ¿Cuál es la importancia de reír? Reír es como una especie de supermedicina gratis que te deja sintiéndote genial. ¿Sabes por qué? Porque cuando te ríes, desencadenas la liberación de endorfinas que actúan como analgésicos naturales, alivian el estrés y reducen la presión arterial. La risa también es buena para tu cuerpo, ya que fortalece tus músculos abdominales y hasta mejora tu sistema inmunológico, haciendo que estés más resistente contra los resfriados y enfermedades. Pero espera, hay más. La risa también es un as bajo la manga para tu mente, ya que te hace sentir menos ansioso, más feliz y hasta mejora tus relaciones con los demás, creando una especie de conexión mágica entre la gente. En resumen, la risa es una herramienta poderosa para mejorar tanto la salud física como mental y contribuye significativamente a una vida más equilibrada y satisfactoria.

0: cuáles son los tipos de maltrato, los casos de maltrato que han tocado, que suceden aquí en Aguascalientes y muy seguramente y lamentablemente en otros lugares del país y del mundo. Pero hablábamos también un poco de los avances legislativos, por ejemplo, estas prohibiciones, ¿no? Que ya no se puede, no está permitido practicar la corta de orejitas o de cola, ¿no? ¿Y el maltrato animal en sí ya está tipificado? Es decir, ¿es un tema, pues sí, ya es un delito establecido tanto en México como en Aguascalientes?
1: Sí, ya está tipificado. Inclusive a nivel nacional hay el avance de la Ley General para la Protección de los Animales, ya los menciona, como bien lo señala el doctor, el investigador, como seres sintientes. Porque luego hay esta percepción cultural de que los animales no sienten, ¿no?, el dolor, no sienten emociones, apego, y una serie de conductas. El especialista es él, que se han observado, que refutan esta teoría, es decir, e investigado, el especialista es él, pero entiendo yo que se refieren a que sí hay un sistema de tipo biológico que genera que ellos sientan dolor o sientan confort, placer en mayor o menor medida. También se ha observado por especialistas como Jane Goodall, que acaba de partir, que socializan como nosotros, que tienen jerarquías entre ellos, que son todas unas pequeñas sociedades, ¿no? Y que cuando falta un miembro, pueden sentir mucho temor, dolor, tristeza, como nosotros. Ahora con esto de las redes hemos observado animales que duran días velando o cuidando a algún animal muerto, ¿no? Este perrito es, que todos conocemos, que arrastró a una persona que se peleó con su marido, lleva atrás otro perrito que trata como de ayudarlo, ¿no? Estas cuestiones ya están muy observadas. Una vez que salieron de la ciencia y del campo del humanismo, de quienes cuidan, protegen y piden respeto a los animales, pues se vinieron al campo legislativo. Y hay avances en México, todo el caso de Aguascalientes. Durante mucho tiempo pugnaron las asociaciones, digo, pero yo nomás las apoyo, en realidad ellas son las heroínas. Y porque se tipificara. Finalmente se decidió tipificarlo, es decir, hacerlo un delito, pero que se metiera como un delito de tipo ambiental, ¿no? Que no entrara ahí en la ciencia médica y esas cuestiones. Y originalmente la pena era de 3 meses a 6, que es verdaderamente absurdo porque pagas una fianza y nunca pisas la cárcel, ¿no? Después de una presión verdaderamente impresionante que ejercieron las organizaciones, y particularmente porque hubo un tema muy sentido donde en Calvillo un tipo tomó un hacha y le cortó medio cerebro, cabeza, ¿no? O sea, al animal, fue el caso tan sentido, tan espantoso, que se decidieron a cambiar la pena de 1 a 10 años. ¿Pero qué pasa con esto? Lo que pasa con todos los delitos. Tú puedes poner la pena máxima, pero si no creas una cultura en la cual se fomente el respeto hasta estos animales, no que te gusten, no podemos obligar a eso, pero sí que respetes, pues el delito ahí está y la persecución es, desde mi punto de vista, muy tibia. Es decir, si las fiscalías no están comprometidas con el tema, muchas veces no están ni siquiera capacitadas. Nos tocó todavía hace como un medio año una auxiliar del Ministerio Público que quería nombrar como cosa a un animal maltratado, es decir, mal capacitado. Luego, los jueces, también la sensibilización, en el sentido de que tiene que haber una pena, por lo que hemos comentado, es una conducta que agrava a la sociedad y que puede terminar volcándose contra los humanos. Pues los jueces luego no le quieren entrar, porque, y menos ahora que son de elección popular, porque van a perder popularidad por castigar a una persona. Y tercero, las procuradurías, como en este caso Proespa, que aquí en Aguascalientes afortunadamente, bueno, pues hay un procurador que trata de hacerlo lo mejor posible, pero que también les faltan muchos elementos, por ejemplo, para poder hacer las autopsias de manera profesional y seria. Hijo, se convierte en un problema muy complejo. Entonces sí, o sea, sí se está avanzando, pero falta mucho.
0: Digamos, yo quisiera plantearlo así, ¿es un problema de leyes o legislativo, o es un problema cultural, o cuál de los dos problemas va primero y se tiene que atacar primero,
1: ¿no? Pues es una excelente pregunta. Si a mí me preguntas, te diría que lo cultural, inclusive lo médico, porque ahí está muy desarrollado, está yendo más allá de lo legislativo, mucho más allá. Es decir, la sociedad, lo vimos con este asunto de Pedro Sola, organizada y médica, y la opinión pública está muchísimo más allá de lo que debiera haber legislativamente. Concreto, los legisladores, los representantes populares, están quedando muy atrás en este tema.
0: Sí, digamos, es un tema que sí se tiene que trabajar en coordinación desde la investigación, desde la ciencia, pero también las organizaciones, como esa sensibilidad, y finalmente ese trabajo que ya se refleje en lo legislativo.
1: Debería.
0: Pero cambiar primero lo cultural, ¿no? O sea, desde la educación. O...
1: Sí, sí, es muy importante. Es el único sentido en que le daría la razón a este señor Sola. Claro que tiene que haber una cultura, así se generan las leyes. Primero hay expresiones sociales y luego las recogen los representantes y dicen, bueno, vamos a legislarlo. Pero también un gran trabajo científico, porque nos guste o no, se tiene que legislar en favor de los animales por los temas que mencionó el doctor. Ahora sí que por encima inclusive de la sociedad muchas veces, pero en este caso no. La sociedad está exigiendo mejores leyes.
0: Y bueno, tenemos que hacer una breve pausa. Es la tercera del programa y ya volvemos, porque también hay otros temas que tenemos que abordar necesariamente. Ya volvemos.
2: 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En Radio Bay son las 3:37. 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
0: Regresamos con más de esta mesa de opinión y de análisis. El tema de hoy, el maltrato animal más allá de la indignación. Y para abordarlo nos acompañan ya en el estudio Socorro Ramírez, Elsa Beatriz Hernández Medina y Nabor Larios Magdaleno. Y bueno, ya estábamos hablando de los avances, pero todavía la carrera que falta por recorrer en la materia legislativa y cultural principalmente, o sea, como empezar a abonar más desde lo cultural. Pero pues bueno, ya tenemos a fundaciones, organizaciones que están haciendo este trabajo de cuidado, de tratar de rescatar a animales, ¿no?, en situación de calle. Y también yo quisiera saber cómo es la relación entre esas fundaciones y los veterinarios, o digamos, porque pues finalmente necesitan ver como los perritos que tengan atención médica, ¿no? Digamos, o sea, que se revisen. ¿Cómo es esa relación, digamos, encuentran como veterinarios que lo hacen así de voluntad, o cómo es también tener una organización así para financiarla, ¿no? O sea, digamos, esa experiencia, además del trabajo, se tiene que reconocer, ¿no?
3: Sí, ¿por dónde empezamos? Bueno, una asociación, la mayoría de las personas creen que cuando estamos legalmente constituidas recibimos apoyo de gobierno, recibimos apoyo de muchas personas, y la verdad es que no. También, es la cantidad, ¿verdad? Hemos visto que, yo tengo una hija veterinaria y, definitivamente las situaciones van desde que, ellos estudian, ¿verdad? Y tienen, obviamente, que tener un costo sus consultas. Claro. Sí, definitivamente con las personas con las que nosotros trabajamos, nomás que usted me queda muy lejos, nos dan un pequeño precio, algunas veces nos dan oportunidad de ir pagando poco a poco, porque como te comentaba, las cirugías son muy caras. ¿Cuál era la otra pregunta?
0: Y digamos, desde la ciencia o desde las organizaciones de veterinarios o así, ¿hay como cierto interés por tratar de ayudar a estas organizaciones? O también digo, pues como dices, trabajo y necesita pues pagarse, ¿no? O sea, como que también es la vida. Pues, ¿cómo es esa relación?
4: Es una relación muy estrecha en cuanto de forma individual, así como de forma grupal. Existe lo que es el Colegio de Veterinarios, que también tiene relación con algunas asociaciones, y también hay médicos que de forma individual tienen, por ejemplo, una o dos amistades que dicen, pues yo a ti te voy a cobrar tanto por tal cirugía o por tal cosa o por tal situación. Entonces, ahí es más bien que platique una asociación o un refugio con una clínica veterinaria y que puedan llegar como a un acuerdo. No hay nada escrito. Afortunadamente, la gente tiende a ayudar mucho a algunas asociaciones y a veces algunas asociaciones, que obviamente no es el caso, abusan, como decían acá, de ciertos refugios que ponen tarjetas de crédito en redes sociales y el perrito ya hasta se murió, ya se alivió y siguen depositando a la gente. Entonces, no por eso pues está mal, o sea, qué bueno que la gente sigue apoyando, pero siempre hay una relación con algunas asociaciones, algunas clínicas veterinarias, pero definitivamente sí falta más apoyo por parte de la ciudadanía en que no abandonen a los perros.
0: Y, por ejemplo, digo, no lo sé, quiero plantearlo a quien tome la pregunta. Aquí en Aguascalientes se inauguró este hospital veterinario, ¿no? Que es como un proyecto que se hizo. No sé si en otros países o en otras ciudades, incluso aquí en México, existan sistemas de salud pública, digamos, para las mascotas. No sé si tengan conocimiento de algún caso así y si es viable, ¿no? También pensar en eso.
1: Sí es viable, por el tema que comentamos de que la salud animal mantiene la salud social. Sin embargo, la decisión de invertirle es muy complicada en Zacatecas y en Monterrey, en Coahuila. Hay ejemplos de hospitales veterinarios gratuitos que, sobre todo, y como bien lo señala el doctor, se enfocan en el tema de la esterilización para evitar justamente el abandono. Es decir, pues, si tienes una perrita, sobre todo las perritas, y se están preñando continuamente porque no tienes cuidado, pues ¿qué haces con tanto animalito? Terminan en la calle. Okay. Y ese es el otro gran tema en materia animal, que no hay, por ejemplo, como en Holanda, como en Finlandia, ahora sí ya me voy a ver muy, muy 4T, cultura de un gran control sobre la reproducción animal doméstica. Te cuesta, de entrada las veterinarias tienen que entregar, las que venden a los animales, el animal esterilizado o con compromiso serio de esterilización porque traen un chip, ¿no? Entonces no hay manera de que domésticamente se reproduzca, mientras aquí en el país y en Aguascalientes hay criaderos clandestinos que obviamente se dedican a reproducir sin piedad. Y hay venta indiscriminada de animales, aun cuando digan que no, en los tianguis, por ejemplo, aquí en el que le dicen la línea de fuego.
0: En la línea de fuego, no, todos los domingos ahí está, y no solo de perritos, o sea, gatitos y otros animales.
1: La fauna que ni siquiera está permitido que se comercie con ella.
0: Eso ya también está prohibido, o sea.
1: Está prohibido, pero no, los inspectores no realizan la labor, ¿no? Es decir, si no la realizan para antro y otras cuestiones que están, estamos saturados los hidrocálidos, pues menos para esta cuestión que es la de evitar la venta clandestina. Entonces, volviendo al punto, esterilizar es la solución y controlar la reproducción es la solución, porque en la medida en que no terminen los animales en la calle, no puedan estar hacinados en una casa, una reproducción sin control, se va a terminar este problema, ¿no? Por ejemplo, volviendo a los comentarios de Pedro Sol, que le molestan los animales vía pública, ¿no? Bueno, ahí gustarle o no es un problema de salud pública y es un problema para los propios animales, pero sucede por eso, porque la reproducción no se controla. y es un gran problema.
0: Y quisiera detenerte ahí porque sí, digamos, hay una línea muy amplia entre envenenar a un perrito a tratar de este control, pues, de vida en los animales. Necesitamos hacer una breve pausa. Es la última del programa y ya volvemos.
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2: 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En Radio BI son las 3 con 45 minutos. 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
6: Los padres deberían tener algunas metas firmes en sus mentes que les guíen en sus esfuerzos por criar a sus hijos. Frecuentemente, cuando vuelo de noche al Aeropuerto Internacional de Los Ángeles, miro hacia adelante para ver las luces verdes de la pista de aterrizaje que le dicen al capitán dónde puede aterrizar el avión. Él sabe que si aterriza entre esos límites marcados por las luces, no debería tener ningún problema. Del mismo modo, los padres necesitan algunas luces que les indiquen el camino, algunos principios que les ayuden a criar a sus hijos. A mi modo de ver, hay dos principios, dos metas que pueden servir como las luces de una pista de aterrizaje para orientar toda la relación entre padres e hijos. El primero es hacer que nuestros hijos e hijas estén conscientes de nuestro amor por ellos. Sin eso, se marchitarán como una planta sin agua. El segundo es igualmente importante, pero menos reconocido la mayoría de las veces. Es la necesidad de enseñarles a nuestros hijos a respetar nuestro liderazgo como padres. La relación que el hijo tiene con la amorosa autoridad de sus padres crea el ambiente para su actitud hacia todas las demás formas de autoridad con que se enfrentará en la vida. Con estas dos luces firmemente en su lugar, su hijo tiene una buena oportunidad de hacer un vuelo exitoso y un aterrizaje seguro más allá de la adolescencia. Les habla el Dr. Dobson.
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0: Regresamos con más de esta mesa de opinión y de análisis. El tema de hoy, el maltrato animal más allá de la indignación. Y para abordarlo ya nos acompañan en el estudio Socorro Ramírez, Esa Beatriz Hernández Medina y Nabor Larios Magdaleno. Bueno, ya hablábamos de una de las problemáticas que es pues el tema del abandono, que pues es evidente que hay perritos y gatitos que son abandonados y que pues no hay, digamos, ese control de reproducción, ¿no? En Aguascalientes, de hecho, una nota de nuestra compañera Yalma Ronte dio cuenta de 19,000 sacrificios de animales en los últimos 4 años, ¿no? Es decir, si hay un problema ahí. Y bueno, en este quinto bloque yo quisiera cerrar con algunas conclusiones al respecto. Por ejemplo, para empezar a resolver este problema, Nabor, ¿qué es lo que opinas que tendría que hacerse primero en el tema de pues evitar tantos sacrificios, evitar tanto abandono, evitar tanto maltrato, ¿no? ¿Qué consideras que es una pieza clave o toral que debería empezar a cambiar o que ya empezó a cambiar quizá, pero a lo mejor no tan rápido, ¿no?
4: Claro, mire, yo creo que el gobierno está haciendo un excelente trabajo. Tanto el gobierno estatal, municipal, la PROESPA, el Hospital Veterinario Municipal, están haciendo muy buena labor. Sin embargo, puede haber mil hospitales, puede haber mil albergues, puede haber mil asociaciones, pero si la gente sigue abandonando a sus perros, esto nunca se va a acabar. Aquí el problema es la educación de la gente. Hay que educar a la gente que si va a tener un perro, va a tener una responsabilidad por 15 o 20 años, donde lo tiene que dar de comer, le tiene que dar agua, le tiene que llevar al veterinario, tiene que hacer una serie de cosas que muchas veces no se comprometen y la gente los abandona. Y porque los abandona es porque hay tantos problemas en los albergues, por eso hay atropellados, por eso hay mutilados, por eso hay de todo. Entonces, si la gente empieza a decir, yo nada más quiero un perro, ahora sí que como decían antes, pocos hijos para darles mucho, pues igual, pocos perros para darles mucho. Hay gente que quiere tener 5, 7, 8 perros de raza grande en un departamentito. Eso molesta a los vecinos, eso es un foco de infección por tantas heces. Entonces, todo eso es por la cultura de la gente. Aquí la invitación es a la gente a tener una tenencia responsable, que sepan que los perros son seres sintientes, que van a sentir emociones, que van a sentir tristezas, frustraciones, miedos. Cuando ya superemos eso, yo creo que la cantidad de perros abandonados va a ser cero.
0: Y que además ahorita se me viene a la mente otro, que es otro tema de debate particularmente que tiene que ver con la vivienda, pero bueno, si tú quieres rentar una casa, siempre ya te están poniendo de no queremos mascotas, ¿no? Y hay como también ese rechazo y pues no sé si esté vinculado o no, ya los especialistas deberán pues decirlo. Elsa, misma pregunta, ¿tú cuál tema, ya nos mencionaba lo cultural, Nahor, ¿tú cuál tema crees que es el prioritario para empezar a cambiar?
3: Ok, como lo comentaba el doctor Nahor, todas las secretarías han trabajado muy bien, estamos rescatando muchas cosas, pero hacerle una invitación a la Secretaría de Educación Pública. Yo creo que si empezamos desde la raíz, vamos a tener mejores resultados
0: en
3: con los
0: escuelas.
3: Chicos. Hacer un tríptico que la maestra, si no le gusta el animal o si le gusta, 10 minutitos con ese librito y hacer esa conciencia. Con mi experiencia, sé que el niño llega a educar hasta las personas, hasta los abuelos, porque llegan y les platican, oye, abuelito, ¿por qué le pegas al perro? Oye, papá, ¿por qué el perro en la azotea? Entonces, es un punto muy importante que yo he peleado de toda la vida. Un pequeño libro, ¿sí?, donde se haga la conciencia y que al niño se le quede grabado, porque no ese niño va a ser un buen ciudadano, un buen animalista, pero aparte, en el proceso, va a estar educando a las personas que maltratan.
0: Sí, digamos, se suma a lo cultural, ¿no?
3: Así
0: o sea, es un
3: es.
0: Proyecto que puede ir desde el kinder, desde la primaria, y que puede ir transformando a las personas que en un futuro van a ser las cuidadoras, ¿no?
3: Sí, y lo que decimos también, esterilizar y no abandonar. Porque los albergues no son una solución. Yo siempre le he dicho, no es una solución un albergue. Si hubiera menos personas irresponsables, te juro que no habría albergues. Es como los albergues de viejitos, como los albergues. O sea, la solución es educarlos, la solución es tener un poquito de conciencia y decir, ok, no puedo con esto, pero ayudo. Y yo creo que se obtendrán muy buenos resultados.
0: Y Socorro, finalmente, bueno, hay esta exigencia, digamos, la sensibilidad en lo social, en la sociedad, pues, de aprender más al respecto para tratar de generar concientización. Pero también hay una exigencia a las autoridades, ¿no? ¿Qué sería lo principal que se le debería pedir tanto en el caso de Pedro Sola como en el caso, pues, de lo local, que se atienda a la problemática de sacrificios, por ejemplo?
1: Esa es una gran pregunta. El maltrato animal es un delito. Los delitos agravian a la sociedad. No es que nos guste o no un animalito. Así es que las fiscalías deben poner especial cuidado en integrar e investigar bien estos delitos. Los jueces deben entender que no se trata de que sean populares o no, queridos o no. Si alguien cometió el delito, hay que castigarlo. El castigo es ejemplar para que no se repita con tanta facilidad. Las procuradurías tienen que entrar en el tema de la cultura, de esterilización, de control. Esto es muy importante porque de otra manera, pues el problema continuará, ¿no? Entonces, yo me regreso a la parte del delito. Lo de Pedro Sola es un delito que no se paga con disculpas. El señor tiene que pagar penalmente por lo que hizo.
0: Sí, digamos, finalmente ya está establecida y pues la responsabilidad pública es una, pero la responsabilidad con el Código Penal, pues esa es otra, ¿verdad?
1: Sí,
0: El tiempo ya se nos ha terminado. Yo de verdad le agradezco mucho a los panelistas que nos acompañaron. Se nos fue rapidísimo. Es un tema que da para mucho más. Yo de verdad agradezco que se hayan dado el tiempo de estar aquí. También agradezco al equipo de producción que está detrás, que permite que este programa sea posible. Y finalmente yo le agradezco a usted por el favor de su atención, porque sin usted, pues nosotros no estaríamos haciendo lo que hacemos. Yo soy Adrián Flores y que tenga un excelente fin de semana.
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8: ¿Qué es el calentamiento global? Una investigación reciente ha revelado datos sorprendentes que subrayan la urgencia de abordar este desafío climático. Pero, ¿a qué se debe esta problemática? Aquí, una breve explicación. A medida que los gases de efecto invernadero cubren la Tierra, atrapan el calor del Sol, lo que conduce al calentamiento global y al cambio climático. Se ha registrado que en los últimos 140 años, la temperatura global ha aumentado aproximadamente 1 grado Celsius. Un cambio que puede parecer pequeño, pero que tiene impactos significativos en nuestro planeta. Este aumento de temperatura ha desencadenado eventos climáticos extremos, como olas de calor nunca antes registradas, sequías prolongadas y huracanes más devastadores. Además, se ha observado que la concentración de dióxido de carbono en la atmósfera es la más alta que en los últimos 40 años. Estos datos destacan la necesidad urgente de tomar medidas decisivas. Algunas de ellas, y las más recomendables, son: reducir las emisiones de gases de efecto invernadero, comenzar una reforestación mundial en forma masiva, así como crear una conciencia general de esta problemática que nos amenaza día con día.
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9: La anemia es la disminución de la cantidad de glóbulos rojos y de la hemoglobina contenida en ellos. Estos glóbulos rojos son células de la sangre encargados de transportar el oxígeno a todas las células de nuestro cuerpo. Los síntomas de la anemia son debilidad, falta de aire, confusión, mareos, palidez, sensación de frío y depresión. Hay una gran cantidad de tipos de anemias. Las más frecuentes son aquellas por hemorragias, embarazo o por deficiencia de hierro. Una anemia sin tratamiento puede traer complicaciones muy serias, daños al corazón e inclusive la muerte. El tratamiento es muy sencillo, con hierro oral o inyectado, ácido fólico, vitamina B12 y vitamina C. Y en casos graves es necesaria la transfusión sanguínea. Soy su amigo el doctor Carlos Huerta y ya sabe que a buenos cuidados, buena salud.
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0: Muy buena noche de sábado tengan todos ustedes y bienvenidos a una nueva emisión de Entre Tintas y Tantos, programa 327.
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0: Pues bienvenidos sean de nueva cuenta a esta nueva emisión de Entre Tintas y Tantos. Yo soy Agustín Morales y usted nos escucha o nos ve, ya sea por radio, VI en el 88.7 en el dial de su FM o por veinoticias.com. En vivo estamos con imagen en la aplicación de VI TV, estamos en vivo en YouTube, en los canales 102 y 900 de alta definición de Gigacable y el canal 75 de Easy, y en todas nuestras redes sociales donde nos encuentra como VI Noticias. Bueno, pues 25 de julio, estamos ya a punto de entrar al octavo mes de este año del 2026, y le puedo decir que tras mucho indagar descubrí que no es día del héroe trágico, ni tampoco del héroe por accidente, que es mucho más común este heroísmo accidental. Que sí es hoy, es el Día Mundial de la Prevención de Ahogamientos. Estamos hablando de los ahogamientos por agua, no de los otros ahogamientos de los que se dan mucho, sobre todo a partir del jueves en la noche y hasta el domingo. ¿Por qué se celebra hoy? Bueno, porque la gente está de vacaciones de verano y desafortunadamente este tipo de incidentes, que frecuentemente son letales, se da pues en los balnearios, en las playas, en las piscinas, que ahora están llenas de vacacionistas. ¿Qué se trata? Bueno, pues de tomar las medidas adecuadas, porque aparte la mayoría de las víctimas suelen ser menores de edad, que sin supervisión, bueno, pues son víctimas de lo que es una verdadera tragedia, ¿no? Irse a divertir a la playa o en una piscina y pues acabar muerto. También es Día Internacional del Bienestar Judicial, sea eso lo que sea. Me llamó la atención porque es una celebración proclamada por las Naciones Unidas y que establece algo así como que estén muy bien todos los jueces y todos los funcionarios de los aparatos judiciales para que puedan impartir una justicia recta, imparcial, expedita, en un país donde hay una desconfianza crónica hacia las instancias judiciales que, según yo, pues, se agrava en mucho por el asunto de los jueces, de los acordeones y la justicia selectiva. Ya vemos que mientras a los opositores se les persigue de manera expedita y se les sacan los expedientes, pues a los amigos dicen que los cuida el ejército para ir a Badiraguato. Pero bueno, pues no hablemos mejor de eso. Es Día Internacional de la Mujer Afrodescendiente, o sea, la mujer afrolatina, por llamarlo así, y que son todas estas mujeres que son descendientes de, bueno, pues los esclavos, las esclavas negras que fueron traídos durante siglos y a partir de la colonización de nuestro continente, tanto a Norteamérica, evidentemente, como, bueno, pues a Iberoamérica o a Latinoamérica, como le quiera usted llamar, y con muy fuerte presencia, sobre todo en las zonas de Centroamérica, del Caribe, y bueno, pues con comunidades negras muy importantes, por ejemplo, en el Uruguay, y con importantes poblaciones de negros que llegaron a México y que se desplazaron, bueno, pues hacia las zonas más cálidas una vez que fueron emancipados tras la independencia de nuestro país. Y bueno, pues ellas han sido doblemente víctimas de la discriminación racial y de otro tipo de discriminaciones sexuales, económicas, etcétera. Y es un homenaje pues a todas ellas y un nuevo pedido para su plena integración en nuestras sociedades. El santoral indica uno de los días importantes de el calendario litúrgico de los católicos, aunque esta es una festividad que de unos años para acá también reconoce un sector del protestantismo, que es el día no de San Santiago, porque no existe nada como San Santiago, existe San Jacobo. Recuerden que es un judío que fue uno de los apóstoles de Cristo y el primero en ser martirizado. San Jacobo, ¿cómo deriva en Santiago? En San Yago. Entonces estamos hablando de San Jacobo, que conocemos como Santiago el Mayor. ¿Para qué? Para distinguirlo de Santiago el Menor, hermano de Juan, que era otro de los apóstoles de Cristo, según pues se narra en los textos evangélicos, en los hechos, en los apócrifos inclusive. Y dice la leyenda, porque esto sí es legendario, que él fue mandado que cruzó el Mediterráneo para evangelizar lo que hoy es la península ibérica, lo que fue la Hispania romana. Él había estado por la zona de un asentamiento que se llamó Iria Flavia, en la Gaélica, en lo que es hoy Galicia, porque bueno, sus moradores eran gaélicos o celtas, tal como son una parte de los escoceses y casi todos los irlandeses. Él, dicen que antes de la ascensión, de la asunción de la Virgen, la Virgen quiere reunir a todos los apóstoles y se le aparece en lo que hoy es Zaragoza, y como testimonio del encuentro, todavía antes de la dormición de la Virgen, Le deja como testimonio el famoso pilar que se adora en la Catedral de Zaragoza, que es la de la Virgen del Pilar. De ahí viene esta creencia. Un pilar de una piedra rosada que tiene unos pequeños agujeros para que los fieles puedan tocarlo, y al paso de los siglos pues han desgastado la solidez de la piedra y ya han hecho muecas ahí, en justo donde se puede tocar una catedral preciosa que tiene curiosidades como unas bombas que cayeron en la Guerra Civil y que no estallaron y que están por ahí. Pero estamos hablando de Santiago, porque luego él regresa a Jerusalén y bajo el mandato de Herodes es decapitado junto con dos de sus discípulos. Y luego viene una leyenda que dice que en una balsa de piedra volvió a ser llevado a Iria Flavia, donde se encontrarían sus restos en el año 820. Parece que hay evidencias arqueológicas que estos restos pertenecen más bien a un obispo, el primer obispo de Compostela, pero hay una bula papal que dice, nada, pues estos huesos, que son medio centenar de huesos, muy pocos completos, pertenecen al apóstol Santiago el Mayor. El obispo Teodomiro lo encuentra. Y en el 844 el rey Ramiro vence a los moros en la batalla de Clavijo, y entonces ahí viene la leyenda también de Santiago Matamoros, porque él se les apareció a los cristianos y les ayudó a vencer a los sarracenos en la famosa batalla de Clavijo. Luego ya a partir del siglo XII empiezan las peregrinaciones a su santuario, que son las famosas peregrinaciones del Camino de Santiago, que sigue bastantes rutas. Yo tuve la oportunidad hace cosa de 25 años hacer una parte del Camino de Santiago en caballo, con un grupo de peregrinos que me invitaron, y no nos tocó año jacobeo, porque el año jacobeo es, o el año santo, es cuando el día de Santiago el Mayor coincide con domingo. Eso va a pasar el año que entra, y se abrirá la Puerta Santa el 31 de diciembre de este año. Está tapiada cuando no es año santo, y llega el obispo de Santiago con un séquito y con un martillo de plata rompen la tapia y se abre la puerta, que queda abierta todo el año. Y bueno, pues eso congrega mucho más peregrinos que en años como este. Se calcula en 400,000 peregrinos de todo el mundo que van a hacer el camino anualmente, aunque el año que entra seguramente se crecerá la cifra de peregrinos a la previa de 340,000+, que es del pasado año jacobeo, que fue en el 2019. Y le platico todo esto, y ya ni le voy a alcanzar a platicar del día fuera del tiempo, que es hoy. Es el único día que no está en el calendario maya, que mañana tendría su año nuevo, porque, bueno, pues casi nos vamos, y le voy a decir de qué no le voy a platicar. No le voy a platicar de que la CEP se deslinda de estas instituciones que a mí me parecen deplorables, la verdad, que son los colegios militares. Y yo entiendo que necesita existir la milicia y la educación militar, pero los ejércitos someter a jovencitos por ciertas causas, a propósito de la muchachita que mataron en Tamaulipas en una escuela de estas. Y no le platico de esto primero porque es trágico, porque me parece aberrante que existan este tipo de escuelas. Y porque aquí presumen mucho una escuela militar, entonces mejor lo dejamos aquí. Y le digo que ya está habilitado y a su disposición el 910-3508, que es nuestro número de WhatsApp. También le digo que ya tenemos que ir a nuestra primera pausa y que en unos instantes regresamos con más de Entre Tintas y Tantos de sábado aquí en Radio Bay.
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3: El oído. El oído es un órgano increíble, lleno de curiosidades. Por ejemplo, su estructura interna es crucial para mantener el equilibrio, ya que sin él, caminar sería un verdadero desafío. El oído se encarga de mantener el equilibrio y la postura, así como coordinar los movimientos del cuerpo y la cabeza. Algo impresionante del oído es que tiene funciones diferentes, ya que el derecho se enfoca en escuchar voces y procesar información.
4: Porque tuvo una gran influencia primero en la evolución de su pensamiento.
3: Mientras que el izquierdo se especializa en analizar la música y el canto. Algo impresionante es que a pesar de que nuestro sistema auditivo parece descansar durante el sueño, en realidad sigue activo, reaccionando a ruidos más intensos como mecanismo de defensa. En conclusión, podemos decir que el oído realmente es una maravilla del cuerpo humano y debemos cuidarlos con medidas como el uso de protectores auditivos en lugares muy ruidosos, uso moderado de volumen en audífonos y parlantes, así como la limpieza adecuada que se merecen estos magníficos amigos.
1: 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En Radio BI son las 4 con 15 minutos. 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
5: La fiebre tifoidea es una infección grave originada por una bacteria llamada Salmonella tifi. Se contagia al consumir alimentos o bebidas contaminadas. Los síntomas incluyen fiebre muy elevada, malestar general, dolor abdominal, diarrea y pequeños puntos rojos en el abdomen o tórax. Puede complicarse con evacuaciones sanguinolentas, confusión y alucinaciones. Su médico solicitará estudios de sangre y excremento para corroborar la enfermedad. En ocasiones se debe hospitalizar al paciente para hidratarlo y controlar la fiebre. Hay que administrar antibióticos por el mínimo 2 semanas para evitar complicaciones como peritonitis o perforación intestinal. Mejor evite consumir alimentos o bebidas en la calle. Soy su amigo el doctor Carlos Huerta y ya sabe que a buenos cuidados, buena salud.
1: 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Estamos de vuelta en Entre Tintas y Tantos con Agustín Morales, platicando temas que nos rodean.

Pues muchísimas gracias por permanecer con nosotros. Saludos a Félix, a Rodolfo, a Tere, que nos hacen saber que pues nos están acompañando. Y leo textual, nos dice nuestro amigo José que, bueno, nos saluda y dice que la desilusión, voy a citar, del gobierno que nos precede es cada vez mayor, tanto federal, estatal y municipal. Es mi opinión o la suya. Gracias por darnos voz. Sí, pero mire, le voy a decir una cosa, José, en una cosa coincido, porque se ha asumido por parte de alguna parte de una ciudadanía una posición de que o le vas a unos y entonces los otros también, o al revés, los otros son santos y los otros son los malvados. Y la verdad es que pues sí, hay muchas cosas que dejan mucho que desear en todos lados. Y lo que se critica a veces a un gobierno porque es de otro signo, no se le aplaude, pero se omite cuando se trata de un gobierno que nos es afín en cuanto a las ideas. Le agradezco mucho, don José, y claro que les doy voz, por eso los invito a que se reporten con nosotros. Y bueno, pues en otros asuntos, fíjese que los incendios que están azotando amplias regiones de España y Francia, pues pasaron ya de ser lo que sucedía todos los años. Fíjense que son países que sufren veranos muy extremos. Los países de la cuenca mediterránea, Italia, España, Francia. Inclusive, aunque está en la costa, Portugal también, en la costa atlántica, Portugal ha sufrido graves incendios forestales. El asunto es que tienen grandes masas forestales, muy descuidadas. Por cierto, donde además de coníferas resinosas, que son como gasolina cuando no hay humedad, los anticiclones muy característicos de estos meses del verano hacen que la humedad se desplome y bueno, pues cualquier cosa hace que se prendan aquellos matorrales y aquella masa forestal que es altamente inflamable, pero lo de este año ya es muy preocupante. Hace unas horas, dos incendios, que uno que amenazaba la sierra del oeste de Madrid y la zona de Ávila, se juntaron y van encaminados a la capital de España. De hecho, ya hay miles y miles de desplazados y urbanizaciones en llamas. Eso es lo más preocupante. Cuando de un bosque pasa primero a explotaciones agrícolas, a granjas, hace que tengan que huir los habitantes de pequeños pueblos cercanos, pero luego ya cuando llegan a las orillas de las ciudades, pues aquello es una barbaridad. Yo vi hace rato unas fotos de un sol de un color extrañísimo por el efecto del humo, porque la capital española huele a quemado, según me lo estaban confirmando hoy. Bueno, pues miren, en España y Francia hay un estimado, porque esto va creciendo, de 280 mil personas evacuadas de pequeñas poblaciones y de núcleos urbanos ya amenazados por el fuego. Estamos hablando nada más y nada menos de Madrid, de Toledo, o en Francia, en el caso de Burdeos, donde es la zona más afectada. Quienes tienen imágenes están viendo, imagínense todo un mapa de España e inclusive de Portugal, con todos los incendios forestales activos. Pues prácticamente salvó el sur, donde la vegetación es más rala y las temperaturas son más mediterráneas, o se distinguían, bueno, pues prácticamente toda la costa del Mediterráneo, la meseta central y gran zona de Galicia, porque luego queda ahí un oasis que es el Pirineo aragonés y lo que es la España verde, donde hay mucho más humedad, que estamos hablando más o menos del País Vasco, de Asturias y de Cantabria. El asunto es que, bueno, se han declarado estos incendios y entre el calor, la baja humedad y el viento, pues nada más el efecto es que se avivan las llamas.
En Madrid nada más ya se quemaron 45 mil hectáreas y se hablaba hoy en la mañana de 65 mil evacuados o confinados. El humo ya alcanzó pues la capital española y la Comunidad de Madrid ya pidió ayuda al gobierno central y este a la Unión Europea porque ya no tienen medios para combatir los incendios y fueron declarados imparables e inextinguibles. Esto quiere decir que si no aumenta la humedad, disminuye la intensidad del viento o empieza a llover, pues el asunto se les va a poner todavía más grave. Le decía, se sumaron dos incendios en Ávila y en la Sierra Occidental de Madrid y pues ya la Unión Europea está mandando aviones de estos que arrojan agua porque hay zonas donde pues evidentemente los bomberos no pueden entrar, sería una trampa mortal. Ellos están en la periferia tratando de hacer cortafuegos. La gente está, bueno, pues se va con un pariente a vivir, salen con lo opuesto, dicen, ahí viene el fuego, está a 500 metros y una ráfaga de viento te puede agarrar atrapado en tu casa. Y se van o con parientes que tienen otras poblaciones o están siendo alojados en polideportivos. En todo el año van incineradas por el fuego 126 mil hectáreas, en lo que va del 2026, y ya es el doble de lo que se quemó el año pasado. En Francia están ardiendo 98 mil hectáreas, también es una cifra que supera, entiendo que en Francia triplica las cifras previas, y hay 200 mil evacuados nada más en la zona del suroeste, ya por la zona de Burdeos. Me llamó la atención ahora que andamos con lo del Tour de Francia, que por cierto ya Isaac del Toro hoy aseguró su podium con su tercer lugar. Mañana pues tienen un paseo triunfal para los jóvenes velocistas que se luzcan, pero ya el pelotón va integrado y ya no se mueven las posiciones. Y se iba a hacer una carrera de 133 kilómetros y se limitó el recorrido a 80 y tantos kilómetros. ¿Por qué? Porque pues la gente que de los cuerpos de seguridad que iba a ser destinada al tour, pues están combatiendo incendios. Dicen, necesitamos esta gente ayudando a tareas de evacuación, en el caso de bomberos y de socorristas, pues para las labores propias en una de estas tragedias. Y pues por eso mañana lo de París va a ser una cosa mucho más cortita ya para finalizar la versión 2026 de la Tour de Francia. ¿Por qué se suscitan estos incendios? Bueno, pues está el pasto para las llamas, pero un rayo por ahí, a veces un cristal de una botella que actúa como lupa ante el intensísimo calor o la intensísima radiación solar, fogatas mal apagadas, colillas. En el caso de Ávila, fue una maquinaria que usaron, una

0: maquinaria agrícola en una zona donde ya estaba prohibido porque podía pasar lo que pasó, una chispa del motor incendió un pastizal y bueno, pues ya eso significa miles de hectáreas calcinadas, colillas de cigarros, le decía, y la acción de pirómanos. No ha faltado en uno de estos incendios que resulta luego trágicos, donde se quemaron no sé cuántas casas, se calcinó ganado en sus corrales, etcétera. Fue obra pues de un orate que decidió prender un fuego. Entonces está este asunto terrible y parece que las condiciones en las próximas jornadas no mejorarán, pues le estaremos informando. Por lo pronto, pues ya son las 20:33 y nos llega la hora de hacer nuestra pausa de la media y de invitarle a que continúe con nosotros, que en unos instantes más de Entre Tintas y Tantos.
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2: ¿Por qué los pájaros no se caen de los árboles cuando duermen? Los pájaros tienen una habilidad única y asombrosa para dormir en las ramas de los árboles sin caerse. Esto es gracias a una serie de adaptaciones físicas y comportamentales. Una de las claves radica en sus patas y garras, las cuales tienen un sistema de sujeción automático que se activa cuando se posan en una rama, asegurando un agarre firme, incluso cuando están dormidos. Un dato curioso es que muchos pájaros adoptan una posición de descanso que les permite engancharse en la rama de manera más segura, como doblar una pata y esconder el pico entre las plumas. Otro dato interesante es que algunos pájaros tienen la capacidad de dormir con un ojo abierto y un hemisferio cerebral activo, lo que les permite estar alerta ante posibles peligros mientras descansan. Estas adaptaciones les permiten descansar de manera más segura en su entorno natural, minimizando el riesgo de caídas accidentales. ¡Qué interesantes son las aves! Mucho más cuando se trata de su descanso profundo.
1: 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En Radio BI son las 4:27. 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
4: Los nutriólogos son especialistas en salud dedicados a orientar, educar, prevenir y tratar los problemas de nutrición, realizando un plan de alimentación de forma individual. La anorexia, bulimia, desnutrición, obesidad, diabetes, hipertensión, gota, insuficiencia renal, hiperlipidemia y la pancreatitis son solo algunas de las enfermedades que los nutriólogos nos ayudan a tratar. Es decir, que esta terapia nutricional no solo ayuda a alguien a bajar de peso o subir de peso, también con una dieta adecuada se puede disminuir niveles de colesterol, triglicéridos, ácido úrico, controlar la diabetes, la hipertensión y cuidar sus riñones. Visite a su nutriólogo o nutrióloga y manténgase sano. Soy su amigo el doctor Carlos Huerta y ya sabe que a buenos cuidados, buena salud.
1: 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Estamos de vuelta en Entre Tintas y Tantos con Agustín Morales, platicando temas que nos rodean.

0: Pues ya estamos aquí de regreso. Gracias por permanecer conmigo aquí en esta emisión sabatina. Y mire, hablando de España, nos escribe el doctor Luis Miguel Andrea, que nos está escuchando allá en Madrid. Nos manda un abrazo y pues le mandamos un abrazo de vuelta, agradeciendo que a estas horas de la madrugada pues esté acompañándonos. Y bueno, como todos los sábados a estas horas, pues llega el momento estelar, el de saludar a la licenciada Marcela González, que entiendo que ya está conectada con nosotros. Licenciada, muy buena noche.
1: Muy buenas noches, ¿cómo estás?
0: Pues aquí haciendo programa en sábado, tranquilito.
1: Muy bien, ¿cómo le fue de semana?
0: Bien, ¿y usted?
1: También. Sí. Semana tranquila, como siempre.
0: Semana posmundial. Hace 8 días estábamos con la incertidumbre de qué pasaría en la final y ahora parece que eso pasó hace muchísimo tiempo, aunque usted no es futbolera, pero se sentía otro ambiente, ¿no? Y ahora, pues esta semana como que todo el mundo anda más mustio.
1: Sí, se siente un ambiente totalmente diferente. Y sí, la semana pasada pues todavía la gente andaba emocionada, haciendo sus apuestas y organizándose para ver que si la final. Y bueno, pues hoy van a tener que conformarse con otro tipo de fútbol.
0: Sí, no, yo anoche estuve viendo un rato el del Atlante y el América y le cambié. Dije, no.
1: ¿De plano?
0: Después del Inglaterra-Francia de hace 8 días, pues es distinto, es otro fútbol. Evidentemente los niveles pues son disímiles. Las ligas locales, bueno, sacan a lo mejor de cada casa y lo envían a una justa mundial y pues queda pues todo el elemento local, el que nunca pues aspiraría a una selección, etcétera. Pero bueno, oiga, pero bueno, pues como el mundo sigue, entiendo que el INEGI dio a conocer los resultados de su encuesta esta de percepción de inseguridad, que hay que aclarar que es de cómo percibimos la seguridad o la inseguridad. No son datos sobre el crimen ni sobre los delitos, sino cómo sentimos nuestras ciudades.
1: Así es, son datos de percepción y el INEGI acaba de dar a conocer su más reciente encuesta que corresponde a junio del presente año. Y bueno, pues se da a conocer que el 59.8% de las personas mayores de edad considera que vivir en su ciudad es inseguro. Esta percepción del 59.8%, es decir, casi 6 de cada 10 considera que es inseguro vivir en su ciudad, es mayor en las mujeres que en los hombres. En el caso de las mujeres, el 65.6% considera que es inseguro. Y en el caso de los hombres es el 52.6%. También se da a conocer en esta encuesta que el sitio donde más insegura se siente la gente son los cajeros automáticos.
0: Oiga, siempre sale ese dato, ¿verdad? Los cajeros.
1: Sí, en vía pública. Sí. Los cajeros automáticos en vía pública. Ahí, 7 de cada 10 se dice muy inseguro. El 70.3%. Y el 63.4% manifiesta que en las calles. En el transporte público, el 62.4%, y en carreteras, el 56.3%. En todos los casos, pues más de la mitad.
0: Pues sí, imagínese, sí, es que según qué carreteras, imagínese ahorita tener que ir a Zacatecas. No, pues yo iría con el Jesús en la boca, o sea, trataría de abrir mis alas y volar para no tener que circular por esas terribles carreteras, o pasa acá en Guanajuato, en Jalisco y en muchas zonas del país ¿sí? donde las carreteras son peligrosas. Pero sí me llama la atención que la gente dice los cajeros, y sí, cuando va uno a un cajero en la noche que le urge un dinero o algo, ya anda volteando ahí, se asusta uno hasta de su sombra, yo lo reconozco, es mi caso.
1: Y además hay un dato también muy relevante, que tiene que ver con que el 31% de los hogares ha tenido al menos una víctima de por lo menos un delito, ya sea total o parcial, por ejemplo, un robo de vehículo total o parcial, algún robo en la calle, algún fraude, alguna extorsión. Son este tipo de delitos de los que ha sido víctima el 31% de los hogares. Y pues toda esta situación, pues al final de cuentas, obliga a las personas a cambiar sus rutinas o sus hábitos.
0: pues.
1: Eso pues ahora sí que por temor a la misma delincuencia.
0: Sí, sí, sí. Mire, yo me acuerdo unos años que hubo aquí terribles, de muy infame memoria, donde la gente cambió autos de lujo, de relativo lujo, por coches utilitarios para no llamar la atención y dejaron de salir, por ejemplo, a lugares públicos, a bares y cosas de esas, porque y mucha gente dijo, yo pasó esa época afortunadamente, pero siguen pasando delitos, y entonces mucha gente dijo, mejor así me quedo.
1: Sí, entonces, por ejemplo, aquí en este sentido hay el dato de que el 42% ha optado por modificar sus rutinas en el sentido de no portar joyas, no traer dinero, no traer tarjetas de crédito, precisamente por el miedo a sufrir algún delito. Y luego el 38.2% de los hogares han tomado la determinación de no permitir que sus niños salgan solos a la calle.
0: Sí, sí, sí, eso es muy notorio. Yo vengo de la generación que nos subíamos a los camiones y íbamos a la escuela a pie, en primaria, y pues ahora eso resultaría imposible desde hace muchos años. Yo tengo el hábito de no traer ni tarjetas ni dinero, pero no por la inseguridad, sino por la ausencia de...
1: Ah, pues ya somos dos.
0: Licenciada, pues le agradezco mucho, le deseo un muy buen fin de semana, muy buena semana la próxima, y justo en 8 días nos volvemos a saludar.
1: Que pase buena noche y nos escuchamos el siguiente sábado.
0: Bueno, pues muchas gracias a la licenciada González que nos hace un resumen de pues los datos generales. Entiendo que Culiacán, Reynosa y Irapuato son los lugares donde la gente se siente más insegura en el país, aunque seguramente la encuesta se levantó previo a los horribles hechos de hace una semana en Zacatecas, porque pues ahorita la gente de allá anda con el Jesús en la boca, como decía hace un rato. Bueno, pues vamos a nuestra última pausa y regresamos ya para la recta final de nuestra emisión sabatina.
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4: Las moscas. A pesar de su tamaño diminuto, son criaturas asombrosamente fascinantes con una serie de habilidades únicas. Las moscas pueden percibir movimientos rápidos y cambios en la luz con una precisión sorprendente, lo que les permite reaccionar rápidamente para evitar peligros o cazar presas. Su capacidad de vuelo ágil y maniobrable les permite realizar movimientos increíblemente rápidos y precisos en el aire. Las moscas son reconocidas por su asombrosa capacidad de reproducción, con algunas especies capaces de poner cientos de huevos en una sola vez. Aunque a menudo las moscas son vistas como una molestia debido a su presencia en entornos urbanos y su papel en la transmisión de enfermedades, también desempeñan un papel importante en el ecosistema. Como descomponedores, ayudando a descomponer materia orgánica y mantener el equilibrio en los ecosistemas naturales.
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2: 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Noticias. En Radio BI son las 4 con 41 minutos. 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
6: El estreñimiento es muy frecuente en niños y adultos. Los síntomas varían en cada persona y pueden incluir evacuaciones demasiado duras o la sensación de que el intestino no está vacío. Algunas causas de estreñimiento son no ingerir suficiente agua o fibra en la dieta diaria, falta de ejercicio y el uso de algunos medicamentos como los laxantes, que después de tomarlos van a originar estreñimiento como efecto secundario. No olvide consumir alimentos con fibra y puede obtenerla ingiriendo frutas, verduras o suplementos de fibra. Tome mínimo 1.5 litros de agua al día y camine 40 minutos diariamente. Si no ha controlado su estreñimiento, consulte a su médico. Soy su amigo el doctor Carlos Huerta. Ya sabe que a buenos cuidados, buena salud.
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7: ¿Cuál es la razón principal del fracaso en la escuela secundaria? La respuesta podría sorprenderle. Según muchos maestros, la respuesta no es la pereza o la falta de habilidades para el estudio, sino la desorganización. El cuaderno de un estudiante que obtiene buenas calificaciones está organizado con separadores y carpetas para notas y tareas. La mayoría de las veces, el cuaderno de un estudiante que tiene malas calificaciones es un desastre de papeles revueltos si es que usa un cuaderno. Ahora bien, algunos estudiantes son más organizados que otros, pero esa tarea es una habilidad que puede aprenderse. Comenzando a mediados de los años escolares, los estudiantes pueden tener tantos como 5 maestros con libros diferentes, cuadernos de ejercicios, notas y tareas de cada tema que se estudie en el aula. Hace falta una organización bastante buena para mantener todo en orden y priorizar las tareas. Ellos necesitan entrenamiento y otras habilidades de organización, tales como planificación para completar poco a poco las tareas a largo plazo. Con el tiempo, este tipo de orientación y entrenamiento puede ayudar a un adolescente inconstante a convertirse en una persona autodisciplinada y automotivada. La organización es un factor muy importante para lograr el éxito en la escuela. Les habla el Dr. Dobson.
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0: Pues ya estamos aquí de regreso. Y bueno, muchas gracias a Carlos también por hacerse presente. Y bueno, me entero, me hace saber que nos está acompañando Monira Jalabi. Fue mi compañera en la universidad, es una comunicóloga. Como yo, fuimos compañeros de facultad y buenos amigos. Tenía mucho que no sabía de ella y me da mucho gusto que Luz Monira Jalabi, que es un apellido libanés, Jalabi Ochoa, si no mal recuerdo cuando pasaban lista, ese es un nombre completo, pues un abrazote hasta allá donde te encuentres. Entiendo que ella es de por allá de Michoacán, pero pues no sé de dónde nos esté huyendo, sino escuchando, oyendo. Bueno, pues mañana domingo 26 de julio. Le decía que el calendario de los mayas es lunar y cumple un ciclo de 13 lunas, que usted sabe, cada plenilunio es cada 28 días, y eso pues nos multiplica por 13 por 28, 364 días. Así que a los mayas les queda un día que no está en el calendario. Y bueno, creo que la interpretación es moderna y habla primero de hasta de aquella película del fin del mundo maya, que hace unos años anduvo ahí muy de moda el asunto. Y pero entiendo que los mayas decían, pues es un día de conexión espiritual, de renacimiento, porque mañana empezaría su año nuevo, según su calendario de las 13 lunas. Bueno, mañana es el Día Internacional de la Conservación de los Manglares, que fue declarado por la UNESCO en el 2015. ¿Qué es un manglar? Un manglar pues se da solo en los trópicos. Aquí en México hay muchas zonas de manglar, no las que debería. Y el mangle es un árbol que crece en agua salada. Tiene una gran resistencia a la salinidad y los manglares suelen ser refugio de fauna. Y la verdad es que son un factor de equilibrio medioambiental impresionante. Eso a pesar de que solo el 1% de las costas en el mundo son zonas de manglares. Desafortunadamente, entre explotaciones turísticas y entiendo también que la práctica de la pesca camaronera, pues se están destruyendo manglares. Hay un dato que da la UNESCO que dice que en 4 décadas, en los últimos 40 años, desaparecieron la mitad de estas zonas que ahora pues son de indispensable cuidado por asunto del equilibrio que necesitamos tener para conservar pues, lo que hemos dejado de nuestro hábitat. También es el Día Internacional del Esperanto. ¿Por qué? Porque fue un 26 de julio de 1887 que el doctor o Esperantus, Ludwig Zamenhof, creador de este lenguaje que se pretende universal o se pretendía universal, publicó pues, su gramática contenida en el UNUA libro. Le digo, en 1887. Ludwig Zamenhof, que era polaco, era un hombre que hablaba francés, polaco, ruso, inglés, hablaba muchísimas lenguas y dijo, ¿por qué para el entendimiento universal, además de nuestras lenguas, no tenemos una que gramaticalmente sea muy sencilla y pueda ser fácilmente aprendible? De hecho, hay comunidades de esperantistas en todo el mundo y tienen comunicación y tienen congresos, aunque pues finalmente no prendió este intento así de que todos hablemos esperanto. Él recibió, entre muchos reconocimientos, 12 nominaciones al Premio Nobel de la Paz por su esfuerzo de entendimiento y reconocimientos de gobiernos de medio mundo y de casas reales y de parlamentos, el doctor Esperanto. Me puse a investigar cómo se dice buenas noches, tengan todos los oyentes en Esperanto, bonan vesperon al siuj oskultanoj, así les diría. Al despedirme para que tuvieran todos buenas noches, pero todavía seguimos aquí unos minutos. Mañana es el Día de los Abuelos. Es una festividad que está ligada al calendario, al santoral católico. y refiere al día en que se celebra a San Joaquín y a la señora, a la famosa señora Santana, o Santa Ana, que son los padres de la Virgen María, y entonces pues los abuelos de el niño Jesús, o bueno, o de Jesús de Nazaret. Entonces, pues mañana, no sé si aquí sea el caso, pero bueno, pues felicidades a todos los abuelos, incluida la famosísima abuelita de Batman y a la señora del chocolate también. Felicidades en su día. Y vamos muy rápido a algunas efemérides interesantes de mañana. Que le adelantó. Y fíjese, en 1929 entra en vigor la autonomía de la UNAM. El 10 de julio, el entonces presidente Emilio Portes Gil emitía el acta que otorgaba plena autonomía a la Universidad Nacional Autónoma de México, unos años antes encabezada por José Vasconcelos, quien luego se fue a la Secretaría de Educación y fue uno de sus promotores. Una serie de protestas estudiantiles que demandaban pues autonomía universitaria y que la Universidad Nacional de México no dependiera de la Secretaría de Educación Pública, lograron que Portes Gil dijera, bueno, pues ahí les va la autonomía. Esto se firmó el día 10 de julio de 1929, pero entró en vigor justamente un 26 de julio de ese año. En 1953, a propósito del movimiento 26 de julio, que fue como se llamó el movimiento guerrillero que llevó al derrocamiento de la dictadura de Fulgencio Batista y la imposición de una dictadura que todavía nos sigue hoy, que es la dictadura de los Castro en Cuba, se realizó en la madrugada de ese día una serie de ataques coordinados de grupos guerrilleros que fueron en ese momento derrotados y que en el caso del medio centenar de atacantes del famoso cuartel Moncada fue nada más y nada menos que Fidel Castro. Ellos fueron detenidos, mataron a algunos de los atacantes y luego hubo aquel famoso juicio donde Fidel Castro lanzó pues su discurso de la historia me absolverá, iba a decir me absorberá, porque bueno, ya lo absorbió, pero bueno, pues el asunto pues ya derivó luego en que vienen a México, que se entrena el Granma y todo lo demás, pero bueno, ellos pusieron a su movimiento el 26 de julio justo en recuerdo a este hecho. Y mire, en 1968, justo con el pretexto del 15 aniversario del ataque al cuartel Moncada, hubo pues un incidente grave con la ocupación de los granaderos de un par de vocacionales del Politécnico Nacional y de la UNAM, ya en lo que eran los primeros pasos del movimiento estudiantil que llevaría pues a la matanza del 2 de octubre de 1968. Recuerde usted que el día 22-23 hubo enfrentamientos entre jóvenes del Instituto Politécnico Nacional y de la UNAM a propósito de un juego de fútbol americano. Intervienen los granaderos, los maltratan, entonces ellos se unen y empiezan a enfrentarse con los granaderos y bueno, pues finalmente se van a la vocacional 2 y ahí se refugian y entran los granaderos y inicia una serie de protestas que el día 30 de julio de ese año del 68 acabaría en el famoso bazucazo. Aquel plantel que estaba ocupado por estudiantes y cuyas puertas fueron derribadas por un disparo de bazuca por elementos del ejército. Van creciendo las protestas, la tensión con el gobierno de Díaz Ordaz, una polarización social, intervención del Partido Comunista Mexicano, las demandas ya de democracia, que años más tarde pues, nos llevarían a la transición de la que nos acaban de regresar, por cierto. Pero todo se dio en estos días de julio y tuvo su punto de reunión ya de los grupos estudiantiles, justo en la ocupación de la vocacional 2, entiendo, el día 26 de julio. Él va a su caso de la prepa 1, que fue el 30 de julio, y luego, bueno, pues lo que siguió de lo que pues hemos platicado tantas veces. Ya nos vamos, pero mire, pues me entra un mensaje de último minuto y quiero aprovecharlo. La señora Marta María dice que le da mucha tristeza que España, que tocó el cielo en su triunfo con el fútbol, ahora está en el infierno, que ojalá se unan los políticos españoles y vean que en cualquier momento podemos desaparecer del planeta y que vive España. Bueno, pues alcancé a leer su mensaje, pero luego me doy cuenta cuando ya me despedí y pues ya me quedo con la mortificación de que no lo pude leer. Bueno, pues muchísimas gracias a todo nuestro equipo de producción, antes que nada, que hace esto posible. Y gracias a ustedes, en primer lugar, por su compañía y por su atención. Le hago rápido la invitación para que el próximo martes me acompañe en un nuevo programa de Entre Tintas y Tantos. Y volviéndole a agradecer infinitamente que me acompañe, le deseo la mejor noche de sábado.
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2: La diabetes gestacional es la elevación de las cifras de glucosa en sangre que presenta una mujer durante su embarazo y que ésta, antes de su embarazo, se encontraba sana. En las gestantes que tienen más de 35 años, el riesgo se incrementa, afectando casi una tercera parte de ellas. Tienen mayor riesgo de desarrollar diabetes gestacional las mujeres obesas o aquellas embarazadas que no hacen ejercicio y que llevan una dieta alta en grasas o azúcares. También es frecuente en mujeres que aumentan más de 12 kilos durante su embarazo o que fuman. La diabetes gestacional puede provocar abortos, malformaciones fetales, bebés de más de 4 kilos e hipertensión materna, por lo que es necesario que toda mujer embarazada lleve un control médico periódico. Soy su amigo el doctor Carlos Huerta y ya sabe que a buenos cuidados, buena salud.
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4: La imaginación. La imaginación es como un lienzo en blanco que permite a la mente crear mundos enteros, inventar historias fascinantes y dar vida a personajes increíbles. Es un recurso ilimitado que nos lleva más allá de los límites de la realidad, permitiéndonos explorar lo desconocido y experimentar emociones intensas sin restricciones. Desde la niñez, cuando construimos castillos en el aire y damos vida a nuestros juguetes con imaginación desbordante, hasta la edad adulta, donde alimenta la creatividad en todas las áreas de la vida. 5, 4, 3, 2, 1. La imaginación es un poderoso motor de innovación y descubrimiento. Nos permite no solo soñar con lo imposible, sino también transformarlo en realidad. A través del arte, la ciencia, la literatura y la tecnología. demostrando que el verdadero límite de la imaginación es nuestra propia capacidad para creer en lo extraordinario.
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5: Bienvenidos amigos, este es nuestro Lavando Ajeno de fin de semana. Gracias por siempre estar al pendiente de lo que ocurre en este programa. Saben que es suyo también, así que queremos leerlos en los comentarios. Aquí está nuestra transmisión de Facebook, estamos en YouTube. Pueden revivir todos los programas en Spotify, ahí búsquenos siempre como Lavando Ajeno. Y bueno, ya saben que nos relajamos a gusto, fin de semana, de aquí a dónde, platíquenos. Y además, pues platicamos en... pues digamos que en armonía, todos
6: sí,
5: juntos.
6: Sí, platicamos, amigos. Saquen plan ahorita a las 4, ¿a dónde?
5: ¿A inviten, dónde? Al bautizo.
6: Al bautizo.
5: A la graduación todavía.
6: ¿Todavía habrá?
5: Sí, o ya se
6: pues
5: acabaron.
6: A lo mejor luego cuando no hay salones disponibles, luego muy a principios de julio.
5: Las van moviendo, sí.
6: Las van moviendo, unos 15 años. Bodas, bautizos, 15 años, siempre hay. Digo, los bautizos son más como en domingo, pero platíquenos a dónde van a ir. Los acompañamos también a dónde, a lo mejor a los labores del hogar, los acompañamos a la fiesta, a la hora de la comida. O a lo mejor, en mi casa, por ejemplo, mi mamá dice que los fines la cocina está cerrada. O sea, ya es como del fin, aquí no se trabaja.
5: No cuenten con este lugar, con este espacio, con estos servicios.
6: Sí, el lunes sin falta, carnal. Ajá. Así es que a lo mejor hay gente que dice...
5: O sea, sábado
6: tampoco...
5: y domingo.
6: Ajá, sábado y domingo, no.
5: Ay, mira qué padre. O sea, horario de oficina.
6: Sí, ajá. Tiene, ella, mejor que en oficinas le va.
5: Ajá.
6: Porque a veces es, o sea, nada hasta el lunes sin falta.
5: ¿Y días festivos?
6: Dependiendo del día. Uh-huh. O sea, el 25 de diciembre, pues se ocupa la estufa para recalentar la comida. Pero no, depende.
5: Pero lo del puente de lunes, por ejemplo. ¿Aplica o no?
6: Pues dependiendo, mira, hay horarios flexibles, nos adaptamos a lo que ya diga.
5: Flexibilidad de horario. Pues ustedes platíquenos también de su dinámica, amigos, en fin de semana. Nos encanta que pues también estén comunicándose con nosotros, nos digan qué temas les apasionan, si están emocionados porque ya viene lo de la casa, que bueno, sabemos que va a generar pues mucho contenido, o de lo que nos quieran contar. Ya saben que aquí pues los estamos leyendo y pues dándole seguimiento a muchos chismecitos que luego se nos quedan. Fíjense que Ninel Conde, pues recordemos que anda allá en Colombia, justo hablando de realities en el de cocina, porque pues ahora resulta que todos saben cocinar, uh-huh. Que a Ninel pues no le vemos como que mucho talento en
6: no,
5: eso.
6: Yo la veo preparando ensaladas nomás y cosas, ajá, así muy sencillas,
5: pero
6: una
5: así
6: proteína.
5: Que nos compartan sus historias de que chicos, como Lorena Herrera, por ejemplo, que
6: sí.
5: Ay, siento que anda muy ausente Lorena últimamente.
6: Sí, de que Ninel, de que hice un mole poblano, ajá, este domingo en mi casa para mi familia.
5: Y Lorena siempre ha sido, por ejemplo, cocinera, ¿no? Uh-huh. Pues bueno, el caso es que la estaba siguiendo ahí en sus historias para ver qué dinámica estaban haciendo también allá en el reality con lo que le pasó a Aileen, ¿verdad? Uh-huh. Que es una de las confirmadas, o sea, Aileen Mujica con el trágico fallecimiento de su hijo. Lo que yo vi es que como que se fueron a Colombia a grabar los promos y como que lo inicial, uh-huh, y luego de repente Ninel así de, ay, vacacioncitas, me voy con mi amor a Miami, y allá se estuvo unos días y luego ya como que regresó de lleno.
6: Ok.
5: Que todos los días veo que se levanta muy temprano, ya sabes, el peinadazo, el maquillaje.
6: La producción.
5: Y se la pasan como 12, 13 horas
6: grabando.
5: Grabando, ¿eh? allá donde se hace el reality, que también se fueron los de Operación Triunfo de Telemundo, también allá. Series que, por ejemplo, en Netflix está esta de Doc y muchas otras.
6: ¿También son allá?
5: Lo que me han contado, ajá, es que sale muy barato.
6: Ah, ya.
5: Y bueno, aparte ya tienen los sets para los realities. Uh-huh. Y en el caso de producciones de diferentes empresas, uh-huh, o sea, digamos que la mano de obra o producción les sale más barata y por eso varias de diferentes plataformas las hacen allá, a pesar de que tienen que pues viajar a los actores, o sea, volar a los actores y todo.
6: Tampoco es tan caro volarlos, quiero pensar.
5: Pues no, pero por ejemplo en Doc, que veo que salen algunos como en un solo episodio, uh-huh, digo, ay, ya este...
6: La vuelta.
5: Lo mandaron paseo allá, ajá, a uh-huh pasearse para salir en un solo episodio. Pero bueno, en sus historias, pues Ninel también se ha estado desahogando y se acordarán de esta polémica del maquillista que salió ahí en redes a decir que llevaba 6 meses pues sin que Ninel le pagara un servicio de maquillaje que le hizo para la obra de El Tenorio.
6: Ajá.
5: ¿Verdad? Y entonces se hizo un mitotazo y hasta que se hizo viral, pues le pagaron al muchacho, ¿no? Y luego salió el abogado de Ninel diciendo, oigan, pues estos no son los lugares para andar peleando, sí, estas cosas. Háganlo como debe de ser. Y pues Ninel está muy atacada porque dice que este muchacho se quiso colgar de su fama. Y vean, muy a su estilo, lo que le dijo a este maquillista.
7: De gente que quiere colgarse de mi nombre o agarrarse tantito 5 minutos de foco, como por ejemplo aquella persona que pues, la producción del Tenorio Cómico es la que le tenía que pagar y después resulta que ya le debía otra, o sea, su servilleta, y que no, que sí, ni Javier de la Rosa ni Víctor Guadarrama, que son grandes de veras, ellos cobraron lo que se cobraba en esa nómina, pero el muchacho quería más y eso, cuando lo supe, yo no soy adivina ni bruja, nunca me contactó, nunca nada, así que pues bueno, tuvo sus 5 minutos de fama, que Dios lo bendiga y nunca se dejen maquillar por él.
5: Y aprovechando pues estas historias que estaba haciendo, uh-huh, y como Marta Figueroa dijo ahí en su espacio de YouTube, que Ninel ya se estaba separando del marido, a pesar de que Ninel así de acá con mi amor y mi vida. Ah, es su esposo, sí, sí, ¿verdad?
6: Que no le conocemos la cara.
5: No, que siempre le pone un emoji, está volteado y uh-huh así. Pues Ninel así desmiente a Marta Figueroa, aunque muchos dicen que todos luego salen diciendo eso y al final sí es porque hay algo. Uh-huh. Yo Ninel sí la veo muy enamorada, pero miren, está atacada con Marta Figueroa.
7: Martita Figueroa, cuéntame quién te contó ese chisme mal contado. Pregúntame, mi reina, pregúntame. Es más, te lo voy a presentar, vas a ver que es a todo dar. Bueno, yo sé que alguien a lo mejor te mal informó, pero bueno, ya aclarado el punto, gracias a Dios. Pues hasta ahora no es la realidad. Entonces esperemos que todo siga bien.
5: Ay, qué Ninel. Pues bueno, lo que sabemos es que ya están allá en las grabaciones. De hecho, ya está. Ya se están filtrando nombres de los primeros eliminados. Nada más
6: rápido.
5: Que a lo mejor esto será mucho spoiler porque se va a empezar hasta el 1 de septiembre. Pero a ver si luego en la semana les vamos dando nombres. Por lo pronto, ya hemos visto a través de historias, porque ahí solo los dejan tener celular y todo, porque se graban. He visto ahí a Carlos Ponce, a Mauricio Garza, Lupillo Rivera. Uh-huh. Bueno, la misma Ninel.
6: Oye, que José Joel, en una foto que vi, que compartiste, donde se veía ahí como como con la cabeza agachada.
5: Su pelo.
6: Y su peluquín, qué feo se le ve. Como que se lo pegaron con resistol del económico de la ferretería.
5: Sí. Pues ya tiene tiempo, así como que se le ve raro.
6: Y depende de cómo se lo peine, porque como que para atrás, muy relamido, se le ve más feo. Y aparte como que la calidad de la peluquita se ve como...
5: ¿Cómo hay unos?
6: Como baratona.
5: Qué curioso eso, ¿no? Uh-huh. O sea, hay unos que... Y a lo mejor son costosos, pero, por ejemplo, Adal Ramones y Alex Intec.
6: Pero esos son como guata, ¿no?
5: O sea, es
6: como...
5: Nunca se les ha visto bien, no sé.
6: Sí.
5: Y a don Héctor Suárez... no sé qué era, pero no se le veía mal.
6: Se veía bien.
5: Y al mismo Héctor Suárez, hijo, uh-huh, Héctor Suárez Gómez, ¿se acuerdan en 100 días para enamorarnos?
6: Ay, sí.
5: que tenía pelo, le hicieron como un pelito así. Uh-huh.
6: Como el de este don Arturo, de Vecinos, se le veía así.
5: Sí, ándale. Y hay, por ejemplo, yo siento que a él le queda andar pelón,
6: sí,
5: ¿verdad?
6: Sí, se ve bien.
5: Se ve bien, uh-huh, Héctor Suárez Gómez. Ay, pero ¿cómo ven, amigos? Pues es que esto de tema de los realities, pues siempre da de qué hablar. Y fíjense que el que luego vimos muy atacado ahí en redes fue este muchacho Hot Spanish, que recordemos pues es creador de la mansión VIP, que pues lo hizo a través de YouTube, pero uh-huh también se llevó pues a grandes figuras, ¿no? Bueno, hablando de ¿qué? De Niurka, de
6: sí.
5: Sol León, que tanto la piden, pues bueno, él sí la tuvo.
6: Sí, el suavecito.
5: El suavecito.
6: Kim Chantal.
5: Adame.
6: Sí,
5: estuvo ahí Adame,
6: sí, porque, ¿no?, se rapó, ¿no?
5: Ah, claro.
6: Sí.
5: Sí. Pues bueno, resulta que ahora lo que está pasando es que los de... Fíjense, acá en la casa, digamos que vieron cuáles habían sido los aciertos de la mansión, a pesar de que luego se estaba diciendo que iba a haber hasta una demanda, porque entonces el formato es copiado, porque... Pues sí, es lo mismo meter a famosos en una casa y tener diferentes dinámicas, pero pues resulta que lo que estamos viendo es que acá como que se pusieron a revisar y dijeron, pues vamos a ver qué podemos adaptar. Por ejemplo, eso del Whats, ¿no? Ajá. Lo de que haya un grupo de Whats, sí, y que haya interacción y todo eso. Pues eso salió de ahí, de la mansión VIP, y ahora, sí, lo van a adaptar a lo que van a hacer acá en la casa, que ya lo vamos a ver a partir de este domingo. Entonces, yo creo que por eso hizo estas historias medio atacado este muchacho Hot Spanish.
6: Que además es muy joven también.
5: Donde,
6: ajá, una empresa de ese nivel está peleándose con un muchacho que hizo su propio formato,
5: sí,
6: ¿no?
5: Sí, claro. Sí. Sí, fíjense, o sea, cómo son las cosas ahora. Y entonces le mandan videos a él, los seguidores de la mansión, de mira lo que están anunciando allá, o sea, como que te copiaron. Y él escribió, muchos me han mandado estos videos preguntándome qué pienso y me da gusto ver que cada vez se está apostando más por los creadores de contenido dentro de estos formatos. La competencia siempre es buena porque hace que todos se esfuercen más, inviertan mejor y busquen darle algo más grande a la audiencia. Yo no me comparo con una empresa que tiene tantos años en la industria, una estructura enorme y un presupuesto diferente. Yo empecé esto como creador, con muchas limitaciones, aprendiendo sobre la marcha y tratando de demostrar que el público sí quería ver algo distinto. Quizá por eso en su momento sí me sorprendió que se hablara mal de lo que estábamos haciendo y ahora ver que varias de esas ideas sí tenían sentido y se están tomando en cuenta. Pero lejos de molestarme, me hace sentir que todo el esfuerzo, las desveladas y los riesgos que tomamos no fueron en vano. Qué bueno que ahora estén contratando creadores importantes, elevando los presupuestos y dándole más valor al talento digital. Eso beneficia a todos y abre más puertas en esta industria. Al final son proyectos distintos, hay público para todos y el sol sale para todos. De corazón espero que les vaya muy bien, porque mientras más crezcan estos formatos, más opciones y mejor entretenimiento van a tener ustedes. Yo, por mi parte, sigo concentrado en mejorar lo nuestro con los recursos que tenemos, pero con ganas y corazón. Al final los que ganan son ustedes. Mira, ya lo está viendo de manera pues más madura, pero justo eso, ¿no? Reconociendo que lo que pueden hacer estos creadores en diferentes plataformas puede inspirar incluso a las empresas de años, que a lo mejor no lo habían tomado en cuenta.
6: Sí, y aparte están pendientes todos de todos, ¿no? Pasó, por ejemplo, cuando en la granja tuvieron esto de el granero y en la casa de Telemundo pusieron el destierro, una cosa
5: sí,
6: así, que era el cuarto
5: mandarlos,
6: de servicio, ajá, que era como un castigo. Entonces, pues está padre porque a fin de cuentas la gente que consume a veces la casa, la mansión, la granja, es la misma, entonces van como ahí pasando de un reality a otro y a fin de cuentas todos salen ganando.
5: Claro, y más los artistas o no tan artistas o influencers, que ahí tienen mucha chamba.
6: Sí, que salen con trabajo funados, dependiendo de cómo se desarrolle su participación ahí en los proyectos.
5: Depende. ¿Qué opinan, amigos? Los vamos a leer. Vámonos al corte.
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1: 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En Radio BI son las 5 con 12 minutos. 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
5: Y en la semana les estuvimos platicando de los fans que luego se tornan pues muy violentos, ¿verdad? Que por defender a su artista de verdad ya...
6: Ay, no, qué bárbaros.
5: Está, pero se ponen súper intensos y yo digo, ¿pero de verdad están ayudando al artista o nada más están generando pues más tensión, ¿no? De la que necesitamos. No se necesita tanta pelea.
6: ¿O de verdad el artista valora tanto? Ajá. O sea, por ejemplo, recuerdo a una famosa cantante que estuvo en un reality de música, que los fans son muy intensos, pero ella a veces ni los pela.
5: Ajá.
6: O sea que, ¿sí sabes de quién te digo? La voz de Ángel.
5: La Yu.
6: O sea, ella, los fans, bueno, se desgarran por ella y la otra
5: y
6: veces...
5: Ella no los pela.
6: Sí, convivencia con el que le va a abrir el concierto. Ajá. Y ella, ¿cuándo los atiende?
5: Sí.
6: Pero
5: sí,
6: bueno,
5: sí,
6: eso pasa. Es otro cantar. Pero también lo que pasa y que justamente se enlaza con esto es que los fans, el ARMY, este fandom de BTS, es demasiado apasionado. Todavía esto aplica en los ecos de la fiesta futbolera y fíjense que ahora resulta que Luisito Comunica asistió al partido final, ¿no? Del Mundial. Entonces, él estaba más cerca de Dios que del fútbol. Pues estaba en la última fila, pero adentro. Uh-huh. Él fue a este partido. Entonces, cuando salió BTS, él dice, pues aquí ni un alma les está celebrando lo que están haciendo. Y esto fue lo que dijo.
10: Está bien chistoso. Se nota que estamos en un evento de fans de fútbol. Porque, o sea, de que acaba de salir, pues, el de BTS, el coreano este famosísimo. Y, pues, no veo a nadie emocionado realmente. O sea, la gente está pidiendo, pero no. Sí, claramente esto es un evento de fans de fútbol. No hay más.
6: Pero bueno, también hasta allá arriba y siendo un espectáculo como platicábamos en la semana para televisión, pues realmente ahí como que la emoción no es la misma, pero el ARMY fue como de, ¿cómo se te ocurre hablar mal de los BTS? Y le llegaron amenazas muy fuertes, comentarios muy negativos y el otro con la cola entre las patas salió a disculparse con los fans de BTS pidiendo por favor que ya no le estén funando.
10: A pesar de que yo he expresado antes en mis redes que me gusta BTS, que disfruto su música, ayer cometí el error de enseñar un ángulo del estadio en el cual la gente pues no se veía realmente emocionada de ver la agrupación, no parecían conocer la música. Y lo comenté. Tras esto, he recibido de verdad mucho enojo, amenazas muy graves y por eso mismo quiero disculparme, ¿okay? Quiero disculparme y quiero retractarme. Vuelta 180 en este momento. Integrantes del ARMY, del fandom de BTS que me ven en este momento, quiero decirles que claramente me equivoqué, que claramente todos en ese estadio estaban muy emocionados de lo que estaba pasando, claramente todos conocían la música. Tienen ustedes toda la razón, ¿ok? Sé que son un fandom muy fuerte, sé que son capaces de arruinar vidas, que lo han hecho antes, entonces yo no quiero ser uno más, ¿ok? Reconozco en este momento que me equivoqué. Todos estaban muy felices en ese estadio y eso, y reiterar que de verdad, sin ser sarcástico, sí me gusta la música de BTS. Espero que seamos amigos y que nos vayamos a echar un kimchi y unos tteokbokki juntos. Hansamnida, gracias en coreano por escucharme. Y eso, que nuestro amor por la nación surcoreana nos una y por favor no me agarren de objetivo de funa. Muchas gracias, tengo miedo, estoy muy aterrado, gracias.
5: Válgame, ahora hasta te tienes que disculpar y todo porque temes por tu vida.
6: Sí, no, qué feo.
5: Pero
6: qué
5: además feo. Es otro contexto. No era un concierto de ellos.
6: No,
5: o sea,
6: era
5: claro
6: un performance.
5: Que hay señores y gente que ni o no los ubica o no les gusta su música. ¿Cómo iban a estar todos cantando y bailando con ellos, uh-huh, no?
6: Ay, no. ¿Cuánta cosa? Qué miedo.
5: No, sí, amigos. Es que, bueno, en la semana vieron todo lo que les platicamos de los que ninis, o sea, que se fueron contra Belinda, que Dana salió, ¿verdad? También uh-huh. Allá a decir, oigan, espérense, ¿por qué todos esos comentarios?
6: Tranqui.
5: ¿De verdad los que ninis creen que están apoyando a Kenia Oz o que es algo positivo para ella?
6: Pues Kenia, tu patrona.
5: Que, es que así te contestan. Oye, pero que si en tal nominación, en tal terna, está también fulanita. Pero Kenny, mi patrona, ella uh-huh. gana todo, ella es la mejor. Pues no, va a haber otros artistas que sean mejores en ciertos aspectos, ¿no?
6: Uh-huh.
5: Pero bueno, hablando de artistas, amigos, vámonos con esta otra parte de la charla que tuve con Erika Alcocer justo hace una semana, que vino a visitar a Jesús María como parte del día del certamen. Y pues, por cierto, ahorita todavía sigue otra semana más de la Feria de los Chicahuales, con más artistas por venir. Va a venir Majo Aguilar, uh-huh. a ver qué tal se pone. Y pues aquí platica acerca de los retos que ha tenido en su carrera luego de ser ganadora de la Academia de la Segunda Generación. Pues la vida no, o la industria no ha sido igual de justa para ella como con otras figuras como Yu, como, pues, no sé, Yair, que ya lo veremos ahora en reality, como K, o sea, Carlos Rivera. Pero pues ella ha buscado la manera. Bueno, ni en mentiras la han querido. Mm. O sea, tiene todo el perfil para hacerlo súper bien, sí, porque claro, es una gran, gran cantante. Y entonces, pues, ella creó sus propias mentiras, o sea, su propio show. Y, pues, ha salido adelante Erika Alcocer. Esta es una exclusiva para Lavando Ajeno desde Jesús María.
11: Tienes que creer en ti y tarde o temprano, si crees en ti, que era lo que platicaban hoy todas las candidatas, ¿no? Si crees en ti, tienes que salir avante, porque también aparte es lo que tú haces, ¿no? Entonces, aquí estoy, después de muchos años, ya casi 25. Bueno, este año festejamos 24 años de la Academia. Entonces, sigo aquí, sigo haciendo discos, sigo llenando lugares. He estado presentándome en el Estelaris, que es un lugar legendario de México, en donde se han presentado los grandes de grandes, o sea, Juan Gabriel, Luis Miguel, Rafael, Lila Denneken, bueno, en fin, muchísimos. Y ahora me estoy presentando yo, y todas las veces que me he presentado ha sido con llenos totales. Y en los lugares en donde he estado también han sido sold outs. Así que creo que con eso me quedo, y por eso es que fueron mis mentiras, porque yo hice casting para la obra, perdón, y no pasé. Entonces dije, bueno, tengo que hacer mi historia y contársela a mi gente, porque mi gente quiere escucharme, y eso es lo que yo tengo que hacer, y eso es lo que tiene que hacer cualquiera, mientras uno crea en nosotros, o sea, uno en uno mismo.
12: Claro, ¿y no habría oportunidad de que siguieras insistiendo para entrar, o ya no quieres?
11: Ya no quiero, ya pasó muchísimo tiempo en el que he puesto el dedo en el renglón, en el que pienso, como mucha gente dice, no, los castings nada es personal. Y estoy segura de que así es, que nada es personal. Sin embargo, creo que no formo parte de la lista. Sobre todo que se ha hecho muy los proyectos de teatro y los proyectos de las series y demás se han hecho muy del mainstream. O sea, tienes que estar ahí para que te contraten. Entonces yo creo que, pues, ojalá que hubiera muchas más oportunidades, porque los talentos que vemos son maravillosos, pero ya sabemos que tienen ese talento. Entonces, a darle oportunidad a mucha gente más estaría padrísimo. Sin embargo, los disfruto mucho, honro a cada uno de mis compañeros en el espectáculo, los que están arriba, los que están en medio, los que están abajo, los honro, porque esta carrera no es cualquier cosa.
12: Seguimos en tus redes, pues,
11: para por favor,
12: de tu música.
11: Por favor.
12: Erika Alcocer, acá.
11: Gracias.
12: Gracias.
11: Bye.
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1: 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En Radio BI son las 5 con 21 minutos. 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
5: Y ya ven que aquí les hemos platicado de El Renacer de Luna. Siento que ahí va agarrando, ¿no?
6: Sí, o sea, ya ahora ya los fuerza.
5: Ya todos los personajes están como revolviendo.
6: Sí,
5: y entonces,
6: oye, que
5: ahí
6: tiene
5: va agarrando.
6: Marido, el Mauricio, marido no, marida, el Mauricio, sí es Henao, ¿no? O sí, sí se pide así, que tiene esposa.
5: La esposa, que ajá, es Laura Viñati, que la habíamos visto en el intro y decíamos, ¿en qué momento va a aparecer?
6: Y la otra echando pasión con Marlene.
5: Sí.
6: Que por cierto, en la semana le platicaba a Alfredo que ya no me aparece la publicación de Marlene que reposteó con respecto a la crítica a Marisol del Olmo. No sé si dijo, ya mejor le bajo, pero...
5: O la regañaron.
6: Se pasó rápido la funa, ajá, la verdad. Me esperaba más días.
5: Pero luego, cuando se encuentren a Marlene,
6: sí, pues,
5: o algo...
6: A Marisol,
5: sí,
6: le van a preguntar.
5: Sí, va a ser la pregunta.
6: Sí, pues bueno, amigos, justamente platiqué con Ale Müller, esta actriz que, bueno, en otra charla, otra parte de la charla, más bien les pasaremos otro tema que tocamos, pero aquí justo, pues destacamos que ella, una chica muy movida desde muy niña, tragaños, siempre siempre se ve igual, y en este caso ella le da vida a Salma, una chava que luego pasa, que sí pasa, que pues a veces uno se quiere poner metas, pero uno mismo es su propio enemigo, se pone trabas, uno dice que no lo va a lograr, y ella justamente en el personaje de Salma, ella está así, ¿no? Porque dice, es que no voy a hacer bien el casting, no voy a saber bien la letra, y como que siempre está con esa lucha en cuestión de ser ella su propia enemiga, y también que su crush le salió con un hijo. Entonces, pobrecita, todo mal en el amor, en el trabajo, en la vida, le va mal a Salma en el Renacer de Luna.
15: Díganos cómo ha sido para ti la experiencia en esta historia, que justo no vemos cómo los personajes juveniles también tienen su peso. Contigo vemos cómo tu personaje está sufriendo porque el que le gusta tiene un hijo que no le conocía. Platícanos cómo ha sido para ti este proyecto.
16: Bien, la verdad es que ha sido un proyecto que he disfrutado muchísimo. Salma es un personaje muy bonito, muy tierno, que sí sufre y también sufre porque no se queda en sus castings, porque la sacan de obras de teatro. Entonces, pero es muy bonito y creo que poco a poco se va desarrollando una historia bien bonita, tanto de amor como en la parte del sueño de Salma, que es ser actriz y cantante. Entonces, lo estoy disfrutando mucho, la verdad.
15: Qué padre, porque justo, ¿no? Pues ella está con esta, digamos que también podría ayudar bastante a los jóvenes que ven la historia, que luego pasa que podemos echarnos como nosotros mismos esas malas vibras de es que no voy a quedar en nada, es que nada es para mí. Entonces también es como esa reflexión de que a veces uno no tiene que ser su principal hater, ¿no?
16: Claro, claro. Creo que es confiar en ti mismo, confiar en el sueño y que así es esta carrera. La verdad es que creo que es algo que todos los que nos dedicamos a esto, y me incluyo obviamente, pues va a haber más nos que sís siempre. Entonces creo que es algo que si te quieres dedicar a esto lo tienes que tener muy, muy presente, porque va a pasar y porque así es, y no quiere decir que no seas bueno, ni que no tengas el talento, ni que nada. Así es.
15: ¿En tu caso te ha pasado que Salma

0: y tú tengan alguna relación cuando a lo mejor contigo, porque sabemos que la carrera así es, ¿no? De repente, pues no siempre son proyectos. ¿Se ha pasado que ha sido tu propia enemiga para el tema de los castings y demás? ¿O hay algo tuyo en este personaje, en ese aspecto?
1: Sí, por supuesto, por supuesto. O sea, esa escena creo que acaba de salir hace poquito, donde le dicen, pues dijiste el texto mal, ni modo. Por supuesto que me ha pasado. De hecho, hace rato tuvimos un live y conté una historia en donde una vez hice un casting que tenía muchas ganas de quedarme y tenía que cantar y pasé muchos filtros y ya que estaba con los productores y así, canté y me tembló la garganta. Me puse muy nerviosa. Y yo salí muy mal y yo dije, no, esto no es para mí. Bye. Y gracias a Dios yo tengo a mi mamá que siempre ha sido mi... Siempre ha estado conmigo en toda mi carrera. Entonces ella es la que... Ella hizo el papel que aquí hizo Doña Meche de decirme, pues así es esto y ni modo, parar más para que no te pongas nerviosa la próxima vez.
0: Claro.
1: Y sí lo he vivido, obviamente.
0: Sí, sí pasa. Oye, y en este caso, ¿para ti cómo ha sido compartir con este elenco juvenil? Digo, hay muchos talentos nuevos, otros que ya ubicamos por algunos otros proyectos. ¿Cómo ha sido para ustedes? Platicaba una vez con Rocío Verdejo, que me decía que ella admira cómo se ha hecho una amistad también entre ustedes, que además de la parte de la actuación, pues también hay como ya una amistad en lo personal, ¿no?
1: Sí, la verdad es que me atrevería a decir que ha sido de mis elencos favoritos de toda la vida. Nos hemos divertido mucho. Todos los de la banda El Despertar son mis amigos ya en la vida real, los quiero mucho, somos un gran elenco y creo que aparte eso se ve en la pantalla, cuando los actores se llevan bien, eso se ve. Entonces creo que nos ha ayudado mucho también porque tenemos muchas escenas juntos, la verdad, diario y es difícil también luego la convivencia diario y creo que en este caso... Se ha hecho una convivencia bien bonita. Luego, de verdad, llego a veces con dolor de panza de tanto reírme.
0: Qué padre. ¿Y a quién has descubierto que dices, ay, no lo ubicaba, o justo que es su primer proyecto, o que son de los primeros que hacen, que dices, wow, con el talento que tiene?
1: La verdad, no ubicaba a nadie y no había tenido el gusto ni de trabajar con nadie, pero pues creo que todos son muy talentosos. Por algo están aquí. Y son grandes personas, son grandes compañeros, son muy generosos en todas las escenas. Entonces, y insisto, eso se ve, se traspasa a la pantalla. Entonces, estoy muy, muy contenta de mis compañeros.
2: ¡Qué chisme! 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
4: Y fin de semana también de cocinar.
0: Sí, ¿será? De cocinar, de platicar, de reflexionar. Y justamente platiqué con Nora Eliminada de MasterChef. Y aquí nos platica su experiencia, qué se lleva de este reality en esta cocina muy famosa aquí en nuestro país.
5: Todo empieza a complicarse más en cuestión de los retos, en cuestión pues del mismo encierro, en cuestión también de la convivencia. Pero justo, ¿no? ¿Qué podrías destacar de este proyecto en cuestión? Justo, ¿no? Del aprendizaje, de los retos personales, culinarios. ¿Cómo lo puedes platicar?
6: Mira, yo me dedico a la cocina.

0: allá adentro, pues la verdad es que fue una gran oportunidad.
1: Claro, porque justo, ¿no? Es un, pues todo un reto el hecho de convivir con diferentes generaciones, con diferentes conocimientos en la cocina, con diferentes perfiles. O sea, era una suma de un todo que al final un platillo, lo he platicado con prácticamente todos los eliminados de la actual temporada, pues es un reto el hecho de que plasmen bien en un platillo lo que han vivido una semana completa. No creo que es el resultado de las emociones, de la convivencia, de la presión, del estrés. El hecho de compartir también eso, ¿no? De otras ciudades, de otros países, de otro tipo de cocina. ¿Cómo es esa parte? En tu caso, ¿cómo lo viviste?
0: Pues imagínate, es como si te subieras a la punta de un gran cerro, de un gran volcán, y de repente puedes mirar, tener una mirada pues muy grande y muy plena. Lo cierto es que el poder conocer, por ejemplo, la cocina fusión que tiene Carmen, ¿no? Que hay un país en donde todo fluye así, en esa fusión, ¿no? O conocer la cocina ancestral de Ramajá, con toda la aportación y con todo este corazón maya que vive en esos platos, conocer la cocina de Luis en esta mezcla de un desplazamiento de Oaxaca a Veracruz y cómo te sientes y cómo es que cocinas, y a veces cocinas Veracruz y a veces cocinas Oaxaca, por ejemplo, la cocina de Julio allá, más como hacia este imaginario que tenemos de Monterrey, ¿no? Y así nos fuimos conociendo a muchas de esas cocinas, pero eso te lleva a conocer pues el lugar de procedencia, de dónde vienen, qué es lo que piensas, cómo llegas a la cocina, si llegas porque tu mamá era una apasionada y te daba una comida deliciosa, ¿no? O si te cuidó la tía, o si te cuidó la abuela. Entonces son diferentes aprendizajes que uno pone ahí en práctica y que, bueno, hablan de quiénes somos allá adentro.
1: Le tocaba salir a Nora esta semana.
0: Pues mira, yo creo que a este nivel de competición, todos, o sea, los errores son milimétricos, ¿no? O sea, parecía, es muy fácil juzgar desde fuera, pero tienes una presión del tiempo, o sea, que de verdad es un reto muy grande. O sea, ¿cómo puedes coser, no sé, pork belly en 25 minutos, ¿no? O cómo puedes hacer ese tipo de proteínas que normalmente con tiempo en nuestras casas nos llevarían toda la tarde y así, en 30 minutos tener listo todos los conceptos. Me parece que eso siempre, pues siempre ha sido un enorme reto. Y yo creo que todo eso va jugando en los últimos platos y hacen que conozcas y que, pues que cometas a veces errores milimétricos. En mi caso, yo soy muy autocrítica. Me parece que no terminé de comunicar lo que yo quería comunicar con las tortitas, que no requerían, por ejemplo, un capeado, ¿no? Sino pues esta parte del aglutinado con el huevo, porque pues así las hacemos aquí. Y tal vez la salsa que debí ponerle chile, pero quise, ahí fue una decisión que tomé, decidí no ponerle chilito. Entonces, yo creo que esos dos elementos jugaron en contra y bueno, pues uno toma decisiones, uno se arriesga desde el corazón y pues feliz porque voy a seguir aprendiendo y porque pues todavía puedo hacer esa reflexión y mejorarlo.
1: Y justamente quien les da clases durante el 24/7 es la chef Isabel Carvajal. Ella les da clases, ella sí es chef. Y le preguntaba para ella cómo funciona esto de, hay unos que no cocinan, pero son personajes. A veces funcionan unos cocinando, pero no dan rating, no dan carnita. Y aquí nos cuenta para ella cómo es trabajar con figuras mediáticas y con cocineros de verdad. Digo, lo que vemos cuando el proyecto no es en vivo, cuando el proyecto salía todos los domingos, pues salía muy padre la edición, todo muy presentado, muy bonito, pero ahora que estamos viendo 24/7 con clases sumamente pues constantes, con mucha preparación, vemos que pues más allá de lo bonito que salía en la grabación, hay una preparación previa que a lo mejor siempre ha existido, pero ahora con el 24/7 se está haciendo un poco más visible. No sé qué opina al respecto, chef.
2: Claro, totalmente. Muchas veces no nos imaginamos todo lo que hay detrás, ¿no? Siempre vemos el resultado final, pero realmente es muchísimo trabajo el que se hace para que ellos puedan presentar una cocinada y para que la gente en sus casas nos pueda ver, ¿no? Y pueda ver ese platillo terminado y todo, pues conlleva un montón de trabajo y está hoy, bueno, yo en lo personal estoy muy, muy agradecida y muy contenta de poder ser parte de este gran proyecto y de que los chicos realmente no solamente lo aprendan, sino también que lo disfruten, ¿no? Y que sepan que esto les va a cambiar la vida totalmente.
3: Entonces, ¿cómo es para ustedes sobrellevar el reality con la cocina? Y que sabemos que a fin de cuentas, pues en un reality se necesitan personajes también, pero a veces hay unos que no son tan buenos, pero dan contenido. O sea, es como, siento que una mezcla de emociones interesantes para ustedes que, pues, que sí son chefs.
2: Claro, fíjate que a mí me hace mucho sentido el hecho de que obviamente tiene que haber tanto personas que cocinen muy bien como personas que hemos visto que no cocinan tan bien. Pero también es cierto que hemos visto una evolución enorme, ¿eh? O sea, nos han dado grandes sorpresas y yo como profesora hay veces que me siento muy enojada, pero hay veces que me siento muy orgullosa porque digo, ay, mira, eso lo aprendieron esta semana, ¿no? Entonces claro. Yo creo que es parte de ir aprendiendo. No todos obviamente venían enfocados en aprender cocina. Muchos de ellos venían enfocados en tener más seguidores, en buscar a lo mejor visibilidad. Pero obviamente al ser un reality de cocina, pues han tenido que aprender desde cero a cocinar. Entonces es claro. Muy gratificante el ver que realmente yo creo que ahora sí ya están al 100% poniéndose las pilas, que ya ahora sí están viéndolo como una competencia y lo están viendo como lo que es, ¿no? Un reality de cocina.
4: Gracias por acompañarnos, amigos. Los queremos mucho. El lunes, mucho más de Lavando Ajeno.
1: ¡Adiós!
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5: 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En Radio BI son las 5:39. 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
8: Audiencia pública. El tremendo juez de la tremenda corte va a resolver un tremendo caso.
9: Buenas noches, secretario.
8: Buenas noches, señor juez. ¿Cómo se siente usted hoy?
9: Regular. Hoy amanecí con un dolorcito aquí en el costado derecho.
8: ¿Ese dolorcito es como a la altura de la tercera costilla?
9: Sí, señor.
8: ¿Según se va para el vaso, a mano derecha?
9: Sí, señor.
8: ¿Le duele más cuando toma café con leche?
9: Sí.
8: ¿Y se le alivia rascándose la espalda con un cepillo?
9: Exactamente. ¿Qué cosa es?
8: Yo qué sé. Mi vida he tenido yo un dolor tan raro,
9: compadre. Póngase 10 pesos de multa por relajear a su jefe.
8: Pero, señor juez, sea justo. ¿Cómo voy a saber yo qué cosa es ese dolor si yo no soy médico?
9: ¿Y entonces para qué pregunta usted tanto?
8: Para que usted vea que yo me intereso por su salud.
9: Pues deje mi salud tranquila y a ver qué tenemos hoy.
8: Un hurto.
9: ¿Dónde se cometió ese hurto?
8: En una bodega.
9: Pues llámelo complicado en ese bodeguicidio.
8: Enseguida, señor juez. Luz María Nananina.
10: Aquí como todos los días.
8: Rudecindo Caldeiro y Escoviña.
11: ¡Gente!
8: José Candelario Tres Patines.
11: ¡A la reja!
9: Bueno, Tres Patines. Seguro que el acusado es usted, ¿verdad?
12: Desde luego. Digo, no, espérate, ¿qué tú preguntaste?
9: Que si el acusado es usted.
12: ¿Quién te lo dijo eso?
9: Nadie. Lo adiviné yo solito porque soy muy inteligente.
12: Pues para que tú veas, ya tú sabes que tú metiste la pata ahí.
9: ¿Por qué metí la pata? ¿Porque usted no es el acusado?
12: No, porque tú no eres inteligente, chico.
9: ¿Cómo que yo no soy inteligente?
12: No, chico, si tú fueras inteligente, te habrías dado cuenta.
9: Hubieras.
12: Ah, sí. Te habrías dado cuenta. ¿Cómo? No me meta miedo, que luego sueño con fantasmas y esa.
9: No, hora. Le estoy metiendo
12: sí,
9: miedo.
12: Me está metiendo, no, sí, estás haciendo como buey viejo ahí.
9: No,
12: chico.
9: ¿Qué buey viejo de qué, señor? Le estoy explicando que se dice hubieras.
12: Ah, bueno, pues si tú fueras inteligente, te hubieras dado cuenta sí. De que aunque Rulecindo me acuse, yo no soy el acusado.
9: ¿Y qué es usted entonces?
12: El calumniado. La víctima inocente de una calumnia inicua.
10: ¿Dónde aprendió usted a decir eso?
12: En una novela muy bonita que estoy leyendo ahí.
10: ¿Y cómo se llama?
12: Los amores de un marqués o la costilla de res, desde luego.
10: Debe ser una novela de yuca. Oiga, ¿quién se la prestó?
12: Nadie, la compré yo mismo, chico.
10: Ah, pero es suya.
12: Sí, claro que es mía, chico.
10: Entonces me equivoqué, porque no es de yuca.
12: Ah, ¿no?
10: No, señores, de ñame.
12: Por una curiosidad, ¿eso de ñame va por mí?
10: Sí, señor, va por usted.
12: ¿Y la señora del ñame, sabe usted cómo se llama?
10: No, señor, no lo sé ni me interesa.
12: Pues apriéndalo.
9: Préndalo.
12: ¿Por qué, chico? ¿Qué ha hecho yo para que me prendan a mí?
9: All right, vamos a no discutir eso.
12: Hombre, viejo.
9: Entonces la acusación que le hacen hoy es una calumnia, ¿verdad?
12: Hombre, por Dios, pero tú no ves la inocencia retratada en mi rostro.
9: A ver, mire para acá.
12: ¿Eh?
9: Mire para acá.
12: No, si no se vale, ¿sabes?
9: ¿Cómo que no se vale?
12: No.
9: No me iría a ver. No la veo.
12: No la veo. No. No ve ni un retratico pequeño siquiera. Como eso de la cartera de Artilar.
9: No, señor, ni eso siquiera.
12: Entonces tú tienes que cambiarte lo pejuelo eso.
9: Yo no tengo que cambiarme nada. A ver, Rudecindo, ¿de qué acusa usted a Tres Patines?
13: Ya acabaron de comer jaiba, caballero.
9: Un peso de multa por las jaibas esas.
13: Que Dios te lo pague.
9: ¿Qué cosa? ¿Me lo agradece usted?
13: ¿Qué voy a agradecerte, hombre? Digo que Dios te lo pague porque yo no te lo pienso pagar de ninguna manera.
9: Pues lo cumplirá usted en El Príncipe.
13: Y lo cumplo, chico. ¿Qué tanta historia? Pero eso sí, primero hazme justicia.
9: No puedo hacerle justicia si usted no me dice primero qué fue lo que le hizo Tres Patines. ¿Me lo va a decir sí o no?
12: No se lo diga, Rudecindo, para que tú veas, oye, que ni eres guapo y para que tú le demuestres que tú eres un hombre, chico.
13: Pues, ¿cómo no se lo voy a decir, hombre? No. Yo lo creo que se lo digo, señor.
9: Bueno, pues si usted lo cree, hable entonces. ¿Qué fue lo que pasó?
13: Pues nada, doctor, que yo me cansé de probar fortuna en otras actividades de la vida.
9: ¿Qué le pasó?
13: ¿Eh?
9: Que se yo vino, ¿no?
13: No, doctor, para darle mayor fuerza a la palabra.
9: Ajá.
13: Pero en vista de que ninguno me iba bien, pues volví para el giro de comestibles y abrí una bodega.
9: ¿Otra vez?
12: Sí, chico, sí, abrió la bodega.
9: ¿Ah, sí?
12: Sí, porque eso de
9: Oígame, un momento, ¿usted está al tanto de todo lo de Rudecindo?
12: Tengo que estar al tanto, chico, tengo que estar al tanto, porque ahí tengo que sacar el tanto yo, chico.
9: Sí, sí.
12: Pues óyeme, eso de lo vivre al menudeo es una cosa que Rudecindo la lleva en la sangre de la masa, ¿no?
9: No, en la masa de la sangre.
12: Es lo mismo, pero es al revés, ¿no?
9: Pues hay que decirlo al derecho.
12: ¿Sí?
9: Sí, señor. Y siga Rudecindo, ¿qué pasó en esa bodega?
13: Pues que Tres Patines me robó la caja contadora con todo el dinero que tenía dentro.
9: Bueno, ¿y cómo se las arregló para hacerlo? Porque supongo que usted no habrá sido tan idiota que lo colocara otra vez de dependiente, ¿verdad?
13: Bendito Dios, pero todavía me va usted a llamar idiota después que usted mismo fue quien me pidió que lo colocara.
9: ¿Yo?
13: Claro que sí, hombre, usted. ¿Usted no le dio a Tres Patines una carta de recomendación para mí?
9: Yo, ¿cómo estaba escrita esa carta? ¿A mano?
13: No, en maquinita.
9: ¿Qué firma tenía?
13: La suya.
9: ¿La mía?
13: Sí, una cruz.
9: ¿Cómo una cruz?
13: Sí, Tres Patines me dijo que usted firmaba con una cruz porque no sabía escribir.
9: ¿Usted le dijo eso a Rudecindo, Tres Patines?
12: No, chico, lo que yo le dije a Rudecindo fue que la cual... El caso fue... ¿tú sabes que Rudecindo abrió la bodega otra vez?
9: Ya lo sé que abrió una bodega.
12: Y pero no sabe por qué la pudo abrir. Porque estaba cerrado. Entonces yo hice así y me puse a calentar el café en el fogón del escaparate.
9: ¿De qué escaparate?
12: De la cocinita del lubricante.
9: Sí.
12: ¿Eh?
9: Sí.
12: Entonces, ¿a ti te interesa lo que yo estoy diciendo?
9: A mí no me
12: bueno,
9: interesa.
12: Bueno, entonces, ¿por qué no cambiamos de conversación?
9: Tres Patines, ¿quién escribió esa carta?
12: Tú no fuiste.
9: Yo, no señor, yo no fui.
12: Eso te estoy diciendo, chico, que tú no fuiste.
9: ¿Y quién fue entonces?
12: No sé, entonces debe haber sido mamita. Porque ella me llamó y me dijo así: hijo, llévale a Rulecindo.
9: ¿Hijo le dijo?
12: Sí.
9: Ya no le dice niño.
12: Sí, me lo dice bien que era tu niño.
9: Ah.
12: Niño.
9: Niño.
12: Sí, llévale a Rudecindo esta carta del señor juez. Y ya tú verás cómo él te coloca.
9: Bueno, ¿Y usted no sabía que esa carta era falsa?
12: No, chico, yo creí que esa carta era tuya de verdad, chico.
9: ¿Usted la vio firmada con una cruz?
12: Eso sí.
9: ¿Y a pesar de eso creyó que era mía?
12: Sí, porque mamita cuando firma ella no pone una cruz.
9: Ah, no.
12: Ella pone dos, una por el nombre y otra por el apellido, chico.
9: Secretario, ábrame una causa contra la mamita de Tres Patines por falsificación de firma en documento judicial. Y siga usted, Rudecindo. Usted colocó otra vez a Tres Patines, ¿no es eso?
13: Sí, doctor. Y si no hubiera sido porque estaba recomendado por usted, lo hubiera votado a los tres días. Porque su comportamiento como dependiente deja bastante que desear, la verdad.
12: Vamos, hombre, qué cosa.
9: ¿Qué le pasa?
12: Ah, no, es que se me pegó. Yo no me porto bien, Rudecindo.
13: ¿Qué se va usted a portar, hombre? El día que lo coloqué, ¿no me dio usted palabra de llegar todos los días a las 7:00?
12: Sí.
13: ¿Y entonces por qué llega todos los días a las 9:30?
12: Hombre, porque salgo de casa a las 9:15, chico.
13: ¿Y por qué no sale usted más temprano?
12: Porque más temprano estoy durmiendo. Yo no sé salir de casa dormido y además me puede enrollar una guagua dormido por ahí, chico.
10: Bueno, pero entonces faltó usted a la palabra que le dio a él, compadre.
12: ¿Cómo dice?
9: Dice que faltó usted a la palabra que le dio a Rudecindo.
10: Usted no le dio la palabra a Rudecindo de llegar todos los días a las 7.
12: Sí, pero eso no es faltar a mi palabra, eso es faltar a la de Rudecindo.
9: ¿Cómo la de Rudecindo?
12: Claro, yo no le di esa palabra a él.
9: Sí.
12: Ah, entonces esa palabra ya no era mía, sino de Rudecindo. Porque yo se la di a él para que se quedara con ella, chico.
13: Bendito sea Dios, pero es que aparte de eso, yo no le dije que tenía usted que barrer la bodega todos los días.
12: Sí.
13: ¿Y por qué no la barrió usted hoy?
12: Hombre, porque no tuve tiempo, chico.
13: ¿Y ayer?
12: Ayer tampoco tuve tiempo, estuve muy atareado, chico.
13: ¿Y anteayer? Anteayer no me irá a decir que no tuvo tiempo, porque se pasó usted el día entero sin hacer nada.
12: Bueno, pues por eso mismo no barrí, chico.
13: ¿Por qué?
12: Porque me pasé el día sin hacer nada. Si hubiera barrido, hubiera hecho algo, ¿verdad, chico?
10: Bueno, ¿y usted cree que esa es manera de cumplir con su obligación?
12: Pero si eso no tiene importancia, señora. Por un día o dos que la bodega esté sin barrer, no va a pasar nada, chico.
13: ¿Cómo un día o dos, hombre? Si hace 15 días que no se barre.
12: Por eso digo un día o dos.
10: ¿Un día o dos días?
12: No, un día o dos semanas. Además, si ustedes van a ver, la bodega está perfectamente limpia.
9: Perfectamente bien limpia, ¿no?
12: Bueno, no, perfectamente bien sucia.
9: ¿Ah?
12: Pero mañana precisamente, mira, pensaba yo hacerle una buena limpieza a la bodega.
10: ¿Con agua y jabón?
12: ¿Cómo con agua y jabón?
10: ¿Sí?
12: No, con un gallo prieto y rosito de maíz, centavo americano. Yo iba a meterle un bacalao de Guanacaba.
9: ¿Cómo bacalao? Babalao.
12: Babalao de eso, sí.
9: Tres Patines, lo que usted hacía en esa bodega, por lo que puedo observar, era matar el sueldo.
12: No, chico, el sueldo yo no lo mataba, chico.
9: Ah, no.
12: No, señor, yo lo hería gravemente, sí. Nada más. Pero matarlo no lo mataba porque, hombre, yo soy incapaz de matar a una rata.
9: Mira, ¿qué me cuenta? ¿Usted no es capaz de matar una rata?
12: ¿Qué va, chico? Oye, hace unos días, precisamente, vi un ratoncito yo en la bodega.
9: Sí.
12: Escondido así, detrás del
9: ¿De
12: saco.
9: ¿De qué color era el ratón?
12: Era un color gris.
9: Gris.
12: Sí.
9: La bodega no era blanco.
12: No, blanco no. Es grisoso, porque es pequeño, tú sabes. Él va poniéndose más prietecito, ¿no?
9: Ajá.
12: Él brincó del entrepaño donde está la botella de la bebida.
9: Sí.
12: Sí, de la botella de la bebida. De ahí brincó él. Parece que se había dado su corte, tú sabes.
9: Ajá.
12: Y entonces se partió atrás de un saco de garbanzos. Oye esto,
9: sí.
12: Oye esto. Óyeme, y me estaba mirando así. Y yo, oye, tuve intenciones, pero y no lo pude matar, chico, porque me dio mucha lástima, chico.
9: ¿Y qué hizo entonces?
12: Nada, chico, lo agarré con cuidado para no lastimarlo, ¿tú sabes? Y le puse, ¿cómo se llama?, en el estante donde están los quesos.
9: Sí.
12: Ahí lo coloqué.
13: Ay,
12: en una bola de queso, le abrí un hueco a la bola de queso. Lo
13: ¿Pero qué dice usted, Bergante? Por Dios, ¿pero cómo hizo usted eso, compadre?
12: ¿Y qué iba a hacer, chico, si no tenía valor para matarlo, chico?
13: Le hubiera dado 40 kilos a un fotinguero para que lo llevara hasta Velascoín y lo soltara ahí.
12: No, porque en Velascoín vive mamita, chico, y los ratones la asustan a ella, chico.
13: Bueno, porque lo hubiera llevado usted al reparto Buenavista.
12: No, porque ahí vive mi novia y los ratones la asustan también, chico.
13: Pues lo hubiera usted mandado para el extranjero, compadre.
12: Tú puedes creer que lo pensé, pero no pude ser, chico. Al extranjero no podía ir ese ratón, chico.
13: ¿Es por qué?
12: Porque yo lo registré en los bolsillos del ratón y no tenía pasaporte.
13: Ay, hágame justicia, doctor. Mire que Tres Patines me va a llevar a la ruina.
9: Le haré justicia, Rudecindo. Pero acábeme de decir cómo le robó el dinero de la caja. ¿Usted lo vio?
13: No, porque yo había ido a casa a bañarme, usted me entiende. Y él aprovechó mi ausencia. pero lo vio Nananina, que estaba allí.
9: Ah, usted estaba allí, Nananina.
10: Sí, señor, porque el robo fue ayer. Y ajá, ayer precisamente me coloqué yo también en la bodega de Rudecindo.
9: ¿Para despachar?
10: No, no, para llevarle los libros y las cuentas. Porque yo no sé si usted sabrá que yo soy contadora pública.
12: ¿Contadora cuándo?
10: Contadora pública.
12: ¿Y eso qué cosa es?
10: ¿Cómo que un contador público viene a ser así como un tenedor de libro?
12: ¿Tenedor de qué?
10: De libro. ¿Usted no sabe lo que es un tenedor de libro?
12: No, señora, yo nunca he visto a nadie comiendo libro con un tenedor. Es la primera vez. Ni los chivos, ni los chivos que comen papel.
10: ¿Usted lo quiere más bruto, señor juez?
9: No haga caso y continúe. Quedamos en que usted es contadora pública, ¿no es eso?
10: Sí, señor. Y yo estaba en una mesa que hay en la trastienda, sumando los libros de la bodega, cuando yo vi que Tres Patines agarraba la caja y se la daba a su mamita, que había llegado hace un momento.
9: Y usted no pudo impedirlo.
10: ¿Qué va? Porque la mamita de Tres Patines, en cuanto cogió la caja, salió como un tiro. Lo que yo hice fue decírselo todo a Rudecindo cuando él volvió.
9: Ah, bueno, entonces fue ayer mismo cuando Nananina empezó a trabajar en su bodega. ¿No es eso, Rudecindo?
13: Sí, señor. Yo la coloqué a prueba, ¿sabe usted? Si daba resultado y me llevaba bien, pues las cuentas y demás, los numeritos, pues la dejaba. Y si no, la botaba y asunto concluido.
9: Ah, vamos, la tenía usted a prueba.
13: Sí, señor. Por cierto que Tres Patines me llamó por teléfono a mi casa para que decirme que Nananina no servía.
12: Yo, no, Rudecindo. Sí. No, tú fuiste que me dijiste a mí por teléfono que no querías la caja. Tú.
13: ¿Yo? ¿Cómo le iba a decir yo eso, compadre? Si la caja tenía como 300 pesos dentro.
12: Ah, yo no sé, pero tú me lo dijiste a mí eso.
9: No mienta, Tres Patines.
12: Pero si no miento, lo que pasó, señor juez, fue que Rudecindo se fue para su casa a bañarse. Ajá. Dice él.
9: Sí.
12: Dice él, porque él siempre se baña en la bodega.
9: Sí.
12: Entonces yo seguí despachando y en eso, al ir a guardar un níquel que me acuerdo que tenía retratado un búfalo americano.
9: Sí.
12: ¿Oyó? En sí, la caja. ¿Tú puedes creer que lo voy a decir a la policía de dedo? ¡Pa! Sí. Se trabó.
9: ¿Cómo que se trabó?
12: Sí, yo apretaba la tecla y no salían los números. Tú sabes que tiene que salir por la parte de arriba los números.
9: No marcaba entonces.
12: No marcaba, chicos. Porque yo cuando recién no sale. Nada más que le meto una tecla esa que dice cambio, ¿tú sabes?
9: Sí.
12: Cambio y cambio. Y cambio de la caja para el bolsillo y cambio. Oye, pero no, trabá, chicos. Entonces yo cumpliendo con mi deber, porque era mi deber,
9: sí,
12: llamé por teléfono a Rudecindo, a su casa.
9: Sí.
12: Y le dije, óigame, don Rudecindo. Porque tú sabes que yo cuando hay guano por medio, siempre le digo don Rudecindo, tú sabes, con mucho respeto. ¿Tú te das
9: sí,
12: cuenta? ¿Te
9: para mancarlo mejor, ¿verdad?
12: Sí, claro. No, chico, no. No, yo lo llamo así porque para eso es mi jefe, ¿no?
9: Ah, vamos, lo hace usted por eso.
12: Sí, no, por eso nada más, ¿eh?
9: Bueno, Ray, ¿qué pasó?
12: Nada, que yo le dije a él, óigame, don Rudecindo, la contadora está trabada. Entonces él me preguntó, ¿qué le pasa? Y yo le contesté, que no le salen los números. Entonces él me dijo, pues si no le salen los números, bótela porque esa contadora no sirve.
13: Ay, bendito Dios, pero usted me estaba hablando a mí de la caja contadora.
12: Claro que sí, ¿de qué otra cosa iba a ser, chico?
13: De la contadora pública, compadre, de Nananina. Que yo lo había colocado a prueba. Hombre, por Dios, yo creí que usted me decía que Nananina estaba trabada y que no le salían los números.
12: No, Rudecindo, no. Acuérdese que yo le aclaré también. Seguro que usted no quiere esa contadora, ¿se acuerda que se lo dije? Y usted insistió, no, señor, bótela porque no sirve.
9: Sí, pero Rudecindo se refería a Nananina.
12: Bueno, yo creí que se refería a la caja, chico. Entonces yo llamé por teléfono a mamita y le dije, mima.
9: Venga acá. Usted siempre tiene el teléfono de su mamita en la mente, de memoria se lo sabe.
12: Sí, no es.
9: ¿Tiene el teléfono en su casa ustedes?
12: No, es de la carbonería de al lado.
9: Ah.
12: De la carbonería, pero el carbonero la llama enseguida.
9: Sí, bueno, ¿sabes? Y lo llamó.
12: Porque
9: ¿y qué
12: al carbonero
9: pasó?
12: Le conviene más que ella esté en la calle que no que esté allí.
9: Ajá.
12: Porque si ella está allí, le está robando el carbón a cada 5 minutos.
9: Ah, sí, bueno, ¿y qué pasó?
12: Entonces yo le digo, mima, ven a llevarte la contadora que Rudecindo no la quiere.
9: Y su mamita fue.
12: Hombre, como un tiro, chico.
9: Como un tiro, a pesar de que había un ratón en la bodega.
12: Sí, pero oye, para eso le puse yo el ratón adentro de un queso metido, ¿viste? Para que se entretuviera comiendo queso y no asustara a la vieja, chico.
9: Escriba ahí, secretario.
8: Venga la sentencia.
9: Por lo que estoy observando, tiene usted una suerte loca, porque cuando se equivoca siempre sale usted ganando. Pero hoy no le va a servir, pues por su equivocación va usted a tener que cumplir 9 meses de prisión.
5: 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Primero, póngase de pie y manténgase erguido. Ahora, estire su cuerpo entero. 1, 2, arriba y abajo. Estire su espalda. Ahora brazos y piernas. 1, 2, 3, 4. Brazos hacia los lados y doblando las rodillas. Una vez más. 3, 4, 5, 6. Ahora girando los brazos. Primero hacia un lado, ahora hacia el otro. Brazos estirados. Repita una vez más. 1, 2, 3, 4. Piernas extendidas, pecho estirado. Levante y baje despacio los brazos hacia los lados. Arriba, abajo. Su pecho estirado ampliamente. 1, 2, 3, 4, 5, 6. Ahora doble su brazo levantándolo. Primero el izquierdo y regresándolo hacia abajo. Ahora subiendo el derecho y regresándolo hacia abajo. 1, 2, 3, 4, 5, 6. Ahora nos doblamos hacia enfrente con rítmicos rebotes, 3 veces seguidas. Ahora manos en sus caderas y dóblese hacia atrás. Repita el movimiento doblando hacia adelante. 4, 5, 6. Abra sus brazos y retuerza su cuerpo. Izquierda, derecha. Izquierda, derecha. Diagonalmente hacia atrás. Una vez más. Ahora a la derecha, izquierda. 3, 4, 5, 6. Moviendo los pies y subiendo los brazos. Brazos hacia arriba, brazos hacia abajo. Con movimientos fuertes y cortos. Brazos arriba, brazos abajo. 1, 2, 3, 4, 5, 6. Ahora pies separados. Nos doblamos 2 veces sobre el pie izquierdo y arriba estirando. Repetimos el movimiento sobre el pie derecho. Una vez más hacia arriba. Una vez más. 2, 3, 4, 5, 6. Ahora giramos nuestro cuerpo entero, estirando sus brazos y girando hasta completar un círculo entero. Repetimos el movimiento en sentido contrario. Estire muy bien los músculos y cadera. 4, 5, 6. Los pies juntos otra vez. Y ahora brinca. 1, 2, 3, 4. Abre, cierra. Abre, cierra. 1, 2, 3, 4, 5, 6. Brazos y piernas. 1, 2, 3, 4. Brazos y rodillas. Moviéndolos juntos. 1, 2, 3, 4, 5, 6. Y terminamos respirando profundamente. Despacito, inhalando. Despacito, exhalando. 5, 6. Una vez más. 1, 2, 3, 4, 5, 6, 7, 8.

0: Muere joven de 28 años tras presunto consumo excesivo de drogas. Esto en el Edén. Fiscalía General de la República logra la sentencia de más de 25 años de prisión contra un hombre detenido con armas y droga en San Francisco de los Romo. Mujer es detenida con orden de aprehensión por trata de personas en la Insurgentes. Detienen a un hombre por allanamiento, portación de arma prohibida en Pintores Mexicanos. Desleal empleado es detenido por tentativa de robo en el municipio del Llano. Refuerzan operativos contra drogas en Aguascalientes. Detienen a 5 personas en 2 municipios. Detienen a menor de edad con arma blanca tras una riña en Pabellón de Arteaga. La Fiscalía General de Aguascalientes asegura 9 motocicletas en operativo contra robo de vehículos. 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

0: 6:03 de este día, domingo 26 de julio del año 2026. Le doy la más cordial bienvenida. Usted ya me conoce, mi nombre es Víctor Romo. Le deseo esta mañana que se la esté pasando bien en compañía de su familia y si está disfrutando de un buen café, muy buen provecho. En este, bienvenidos a este su programa, Patrulla 790, donde le presentaremos la información policíaca más importante, más relevante registrada en las últimas horas en Aguascalientes y en sus municipios. Lo invito para que participe con nosotros a través de la línea de WhatsApp 449-910-3508. Le repito el número 449-910-3508 para que nos comparta su opinión, algún reporte, alguna denuncia, por supuesto también para que nos acompañe. Tenemos transmisión en vivo para usted a través de la plataforma de Facebook de Patrulla 790, nuestro canal de videos en YouTube, a través de la aplicación X y también en binoticias.com. 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Usted puede entrar ahí, le puede ver todas las noticias internacionales, nacionales, deportes, espectáculos, sobre todo, todo lo que ocurre en Patrulla 790. Así es que acomódese, súbale el volumen a su radio, porque comenzamos con el detalle de la información policiaca. Y así como ayer se lo dije, ¿no? Las autoridades, bueno, pues ellos, por más operativos que hacen para quitar de las calles toda esa droga, todo lo que a usted le hace mal, bueno, mientras que pues otros la consumen, y de verdad que hay unos que sí se pasan. Por ejemplo, el joven que falleció, bueno, pues ayer por la mañana damos a descubierto este joven de 28 años de edad, muy joven, la verdad, mucho, muy joven. Él, pues, de oficio albañil, y por estar con esta, pues consumiendo, obviamente, las drogas principalmente, acompañadas del alcohol, bueno, pues él fue quien desafortunadamente tomó esa decisión, y bueno, pues esto lo llevó a la tumba. Este hombre de 28 años de edad, él perdió la vida al interior de una vivienda ubicada en la comunidad de El Edén. Esta comunidad de El Edén está sobre la salida Calvillo, sí, al poniente de la ciudad, entre lo que es enfrente de la Soledad, atrás de lo que es, antes de llegar a lo que es la zona de los Negritos, bueno, más o menos por esa zona está esta comunidad del El Edén. Bueno, ya presuntamente tras el consumo, pues, desmedido de drogas, alcohol, la Fiscalía General del Estado ya investiga las circunstancias de este fallecimiento. Obviamente ellos tienen que trabajar, le van a hacer la necropsia de ley para saber si realmente fue el consumo de las drogas, que se haya pasado una sobredosis o algo. La víctima fue identificada como Víctor Vázquez Magdaleno, oficio albañil y con domicilio en el fraccionamiento La Soledad, exactamente enfrente de donde ocurrieron los hechos. Aproximadamente a las 5:40 de la mañana, en un inmueble que está situado sobre la calle Vista Hermosa, luego de una llamada de emergencia que alertaba pues que un hombre se encontraba inconsciente. ¿Pero qué fue lo que ocurrió? Este hombre, aparentemente ya con una mujer, bueno, al estar él trabajando, vio que pues ya como que ya era tardecita, que ya se ocupaba pues una o que otra cerveza, y empezó a tomar cerveza, sí, acompañado de la mujer. Ya posterior, como iban transcurriendo el día, bueno, pues ya no nada más fue cerveza. Aparentemente, a lo que la misma mujer dice, que empezó, que empezaron ambos a consumir cristal. Ya conforme, bueno, pasaban las horas, y aproximadamente ya como a las 3 de la mañana, ella dice que él lo notó pues algo inquieto, que subía, bajaba las escaleras, que no hallaba su lugar. Para eso viajaron, se subieron hasta el tercer piso y empezaron a acomodar unos blocs de esos de hielo seco, no sé cómo se le llama, de vinil. Bueno, los empiezan a acomodar en la parte del baño. Es ahí cuando Víctor empieza, pues él, Víctor Vázquez, empieza a tener un fuerte dolor en el estómago. Dice: ¿sabes qué? Me duele mucho el estómago, me siento mucho, muy mal. Es el momento en que se desvanece. Ella, la mujer que lo acompañaba, por más que lo quiso, pues le, lo quiso ayudar, quiso que que volviera en sí, no pudo ayudarlo. Y es cuando, como estaba ya inconsciente, de inmediato baja hasta la vía pública, hasta la calle, y empieza a gritar: auxilio, por favor, ayúdenme. Y es a la hora, a las 5:40, que vecinos se despiertan por los gritos de esta mujer y hacen el llamado a través de 911. Ya platican con ella, qué fue lo que pasó, qué ocurrió. Dices que está inconsciente con la persona que estoy tomando, ya no supe, no sé qué hacer, ayúdeme por favor. En ese momento, bueno, pues la misma gente, los vecinos de esta finca, hacen el llamado a través del 911. Al lugar llegan elementos de la policía municipal, al lugar llegan paramédicos, de inmediato la atención médica, sobre todo para este hombre, pero ya nada más confirmó el personal paramédico que este hombre ya no presentaba signos vitales. Se le confirma a los elementos de seguridad pública, ellos empiezan a acordonar la zona y en espera de que llegue el personal de investigación pericial. Cuando llegan ya los peritos en la materia, que llega ya el personal de la Fiscalía General del Estado, empiezan a platicar con esta mujer para ver qué era lo que había ocurrido. Cuando le relata toda la historia que yo le acabo de dar, bueno, pues ellos ingresan al baño que está en el tercer piso, empiezan a ver el cuerpo, y lo único que pudieron lograr mientras que estaban observando pues el cuerpo, no se le detectaron huellas visibles de violencia. Ella relató lo que había ocurrido, que estaban tomando, posteriormente que empezaron a consumir esta droga tipo cristal, y es así como, bueno, pues no se le veía signos de violencia, no se veía pues que estuviera golpeado o algo así, y bueno, pues ya decidieron, el servicio periciales decidió pues hacer el fijamiento correspondiente, obviamente del cuerpo, de los indicios, de las cervezas, de la droga que estaban consumiendo. Y bueno, pues ya el cuerpo fue llevado al servicio médico forense, donde se le practicará la necropsia de ley, quien va a determinar precisión con la causa del fallecimiento. Obviamente, si estamos hablando que haya sido una congestión etílica, una congestión de alcohol, o la, pues ahora sí, la una sobredosis por este hombre que estaba pues inhalando esa droga denominada cristal, que al final de cuentas, bueno, pues esto lo llevó a la tumba. Desafortunadamente, este joven, por la fiesta, por el vicio, fue lo que lo orilló a perder la vida. Son las 6:12. Hacemos el primer corte, regresamos con un operativo que logró, o una sentencia que logró la Fiscalía General de la República, Delegación Aguascalientes, una sentencia de 25 años de prisión. Esto es histórico. Regresando, le tengo el detalle.
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1: 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En Radio BI son las 6:12. 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
3: ¿Qué es la nomofobia? La nomofobia. Palabra proveniente del inglés no mobile phone phobia, que significa el miedo irracional a estar sin el teléfono móvil. Con el creciente uso de smartphones en la última década, estos dispositivos se han vuelto esenciales en todos los aspectos de la vida, generando ansiedad en el 44% de las personas, ya sea por perder su teléfono o quedarse sin batería. Datos preocupantes indican que las personas revisan sus teléfonos unas 150 veces al día. El 71% duerme cerca de él. Y el 20% preferiría pasar una semana sin zapatos que sin su teléfono. Aunque la nomofobia no está reconocida oficialmente como una enfermedad, cada vez hay más estudios del impacto que muestran la dependencia hacia estos dispositivos. Y como consecuencia, afecta nuestra vida diaria. Si sospechas que puedes padecer esta adicción y quieres hacer algo al respecto, puedes comenzar deshabilitando las notificaciones y así llevar una vida más normal, sin tanto celular.
1: 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Temperatura 15 grados. 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
0: Seis de la mañana con 16 minutos. Le voy a dar lectura a un mensaje, gracias por ya escribirnos. Dice, hola Víctor, muy buenos días, para reportar que aquí en Villa Montaña, en Monte Aloya, del número 301 al 320, casi el 80% de los habitantes de esta zona se roban el agua. No les gusta pagar el agua. Hay unos que son paracaidistas, no están, otros que son rateros, otros que no les gusta para nada hacer pagos. Hay recibos que dicen que deben más de 9,000 pesos. ¿Por qué no les quitan el agua a ellos? ¿Por qué tienes esa, sí, como que tienen prioridad? ¿No les están quitando el agua? Dice que se van a manifestar, dice, o pagan, los hacen que paguen ellos, o nadie de nosotros vamos a pagar el 20% que les queda libre. Bueno, que tienen el 20% que sí responde a la deuda. Dice que no van a pagarlo si no pagan el 80%. Que le comentemos a Mía, por favor. Bonito día. Pues ya salió su mensaje al aire. Muchas gracias. Víctor, muy buenos días. ¿Por qué cambiaron la música del noticiero? Parece la entrada de un programa de revista. Exigimos que regrese la entrada anterior. Ya salió su mensaje. Ya producción va a tener que tomar medidas. Ya ellos sabrán, pero está padre el tema, ¿no? Sí, bueno, a mí sí me gustó. ¿Sabe qué? Se me figura como de aquellos años de Batman. Pero sí, no, pero está padre. O sea, la verdad sí está padre. Bueno, la Fiscalía General de la República, Delegación Aguascalientes, logró la sentencia de más de 25 años de prisión en contra de un hombre. Este sujeto fue detenido con armas y drogas, sí, aquí en Aguascalientes. Para ser exactos, en San Pancho, en San Francisco de los Romo, la Fiscalía General de la República obtuvo esta sentencia condenatoria de 25 años y 6 meses de prisión en contra de David. Este se le... Ahorita lo checamos. Me están mandando un mensaje, ahorita lo checo, con todo gusto. Dice, la fiscalía obtuvo pues la sentencia condenatoria en contra de David por 25 años de edad. Esto tras acreditarse plenamente su responsabilidad en el delito contra la salud y portación de armas de fuego de uso exclusivo del ejército o de las Fuerzas Armadas. Si ya de acuerdo con el expediente o con el comunicado que ellos pasan, la FGR, con el número 475/26, este sentenciado fue encontrado culpable de la posesión de metanfetamina y cocaína con fines de venta, así como la aportación y posesión de diversas armas de fuego. La resolución fue emitida por un juez federal tras el desahogo de las pruebas presentadas por el Ministerio Público Federal adscrito a la Fiscalía Especializada de Control Regional, esto en Aguascalientes. Como parte del proceso judicial, se derivó de su detención en septiembre del año 2023. Estos hechos ocurrieron según las investigaciones, bueno, elementos de la Policía Ministerial de la Fiscalía General del Estado realizaban sus labores en la comunidad de La Providencia, esto perteneciente al municipio de San Francisco de los Romo. Ellos detectaron un vehículo en ese momento, era conducido con las características previamente identificadas. Ya a este sujeto le traían, pues ya le traían la pista, mucha gente a través de los números de emergencia lo reportaron, ¿sabes qué? Pues este hombre es el que maneja la droga aquí en San Pancho. Inclusive los vecinos le tenían miedo porque lo veían así a la descarada, que traía armas de fuego. Las autoridades trabajaron una investigación, la Fiscalía General del Estado, y logró la detención de David. Las autoridades lo aseguraron, bueno, con un importante arsenal y diversas sustancias ilícitas. En ese momento, entre lo decomisado, se encontraban 3 armas de fuego largas, 6 armas cortas, 17 cargadores, 226 cartuchos útiles de distintos calibres y un cartucho percutido. Además, se localizaron 115 dosis de cocaína, 230 dosis de metanfetamina y una báscula tipo gramera. Ya con estos elementos, bueno, pues la autoridad judicial fue detenido, se dio el proceso, se fue, lo detuvo la Fiscalía General del Estado, pero como ya se trataba de drogas, ya se trataba de armas de fuego, bueno, pues este caso se le pasó directamente, se le puso a disposición a la agencia de la Fiscalía General de la República, Delegación Aguascalientes. Y con todos estos elementos, la autoridad judicial, bueno, pues determinó pues imponer la sentencia, reafirmando el compromiso que tienen contra el combate a las drogas principalmente y por el uso de armas. Así es que este sujeto, identificado como David, bueno, pues ya la fiscalía obtuvo la sentencia de 25 años de prisión, que va a estar bajo la sombra, no sé cuántos años tenga, pero pues si ha de tener arriba de sus 35, 40 años fácil, más 25, bueno, pues ya va a salir anciano de este, pues de la prisión federal. Esto es por el uso de armas de fuego y la droga asegurada. Son delitos contra la salud y el uso de las exclusivo de las armas de fuego, que son exclusivas de las Fuerzas Armadas. 6:23 a.m. Hacemos el segundo corte. Regresamos.
1: Nueve diez treinta y cinco cero ocho y 09. 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
1: En Radio BI son las 6:23.
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7: El Sol, nuestra estrella más cercana, es mucho más que una esfera brillante en el cielo. A una velocidad asombrosa de 299,000 km por segundo, su luz solar tarda apenas 8 minutos y 20 segundos en alcanzarnos, iluminando y energizando nuestra existencia diaria. Sus ciclos de vida, marcados por manchas solares y erupciones, impacta nuestro clima y nos regalan las impresionantes auroras polares. Pero este astro no solo nos da luz. La energía solar que recibimos en una hora podría abastecer nuestras necesidades energéticas anuales. Sin embargo, debemos tener precaución, ya que su radiación plantea desafíos para la protección de nuestra atmósfera y superficie. La relación entre el Sol y la Tierra es una danza cósmica que va más allá de la iluminación diaria. Es la fuente misma de la vida, que nos conecta con el vasto universo que habitamos.
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6:26. Fíjese que hace rato nos estaban preguntando que qué ocurrió allá en allá para el lado de la Isla San Marcos, principalmente un hospital que está muy cerca al Boulevard Juan Pablo II. Ahí, bueno, pues la semana antepasada le comentábamos de que había llegado una persona lesionada a ese hospital. Como que ya lo están agarrando de urgencias, bueno, pues es hospital al final de cuentas. Pero ahora resulta, nos acaban ya de confirmar que se trata de una mujer que llegó baleada a ese hospital, al Hospital San Marcos, tras un ataque afuera de un antro. No tenemos exactamente el nombre del antro, para decírselo, pero pues aparentemente esta mujer se negó a declarar. Algo ocurrió en un bar o en un antro cercano a este Hospital San Marcos, donde fue lesionada en una de sus piernas. Este hospital está en Canteras de Santa Imelda. Cuando esta mujer resulta lesionada con un proyectil de arma de fuego calibre 22, aparentemente, bueno, pues ella, sus amigos deciden llevarla rápido a recibir atención médica. Lo más cercano, el Hospital San Marcos. Ahí fue ingresada. Ella, pues, asegura, es una mujer quien tiene aproximadamente 43 años de edad. Ella es procedente de Mexicali. Recibió un balazo de un arma de fuego calibre 22, bueno, por la cual le causó una fractura en la tibia. En el lugar, bueno, pues aparentemente el antro fue clausurado por reglamentos y están esperando que la Fiscalía General del Estado esclarezca estos hechos ocurridos durante la madrugada. La mujer, cuando la vieron lesionada, sus propios amigos la llevaron al Hospital San Marcos, donde será intervenida para sacarle la bala y, bueno, pues la la lesión que tiene no vaya a ser de gravedad, para por eso la operaron de inmediato. Ayer decían en la noche, o ahorita nos hicieron el comentario, de que esta mujer no quiso proporcionar absolutamente nada de información. E inclusive la primer parte que se maneja es que no quiso dar el nombre de las personas o de las de los que la lesionaron. Por tal motivo, bueno, pues se vio un poco complicada para sacar la información de esta mujer. Ella dijo llamarse Saraí. Bueno, ahorita ya nos están completando la información. Es que como ella se negó, la información está cayendo a cuentagota. Está cayendo la información. Ella tiene 43 años de edad, se llama Saraí, y la primer versión dice que ella tiene su domicilio particular en Villasur. Ya nos están diciendo que ella es originaria de Mexicali y la lesión por arma de fuego es una pistola, una bala incrustada. Es calibre 22, el cual le causó una fractura en la tibia. En el lugar, el bar fue clausurado. Llegaron elementos de seguridad pública tras el reporte de esa, ¿qué sería? ¿Una riña? No tenemos el dato exacto. ¿Qué fue lo que realmente ocurrió? Esta mujer se cerró, no quiso dar información, no quiso pasar más a nada. De hecho, ya está interviniendo la Fiscalía General del Estado. Nos informaban de que cuando llegó Seguridad Pública, elementos de la Policía Municipal, a esta mujer, al no querer informar, bueno, pues ya tomó cartas en el asunto la Fiscalía General del Estado, y a los policías le dijeron: ¿sabes qué? Gracias por cooperar, pero no quiere hablar con ustedes. Y ya tuvo que llegar la Fiscalía General del Estado, quien tiene ya mayor información de este caso. Obviamente, pues hay...

le digo, son dos versiones que coinciden, que fue dentro de un bar o en las inmediaciones del bar, pero algo oculta, porque no quiso dar más información sobre los hechos, principalmente sobre su agresor. 6:32 PM. Vamos a un corte, regresamos.

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0: En Radio BI son las 6:34.
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0: 6:35, leo un mensaje, dice: hola Víctor, muy buenos días, por favor, al aire mi mensaje. Claro que sí, son las 6:28, bueno, sí, ya unos minutitos. Dice: la ruta 50 y 42, no hay ninguna unidad en ruta, es una vergüenza el transporte en Aguascalientes, no salgamos con que es domingo, pues no vivimos en Suiza, los domingos trabajamos. Y por favor, urge, ya lo demás no le puedo dar lectura, está muy fuerte. Pero sí, oiga, por favor, ¿qué está pasando con el transporte? La ruta, ¿qué era? La ruta 50 y 42. Que nos echen la mano porque los están esperando para que los lleven a su trabajo. Dice: muy buenos días. En la calle Arroyo, a la altura del número 704, en Lomas del Chapulín. Ah, caray, hay un club de nutrición. Venden productos a base de marihuana. Ah, jalas. Hay que ir a consumir. No, no se crea. Se vamos a pasar a la autoridad para que se dé una vuelta a ver qué es lo que está pasando. Digo, ya hay. De hecho, el otro día estaba viendo que hay una reforma, no sé cómo se le llama. Bueno, el permiso. La misma fiscalía nos. Los juzgados del distrito que están sobre Avenida Aguascalientes autorizaron un permiso para el consumo de marihuana porque es para enfermedad, algo así, pero está autorizado. Digo, hay un papelito que dice que lo puede usar para medicina. Hay que verlo, se lo va a pasar a la autoridad correspondiente para que vaya y se dé una vuelta y los cheque. Dice: muy buenos días, en vista a la montaña. Mía está mandando recibos de agua y ni contrato hay. Ah, caray. No, bueno, sí debe de haber, pues por algo lo está mandando. Dice: muy buenos días. Sobre Avenida de los Maestros hay unas vacas sueltas por Santa Mónica. A ver si mandan unidades para que sean retiradas y evitar algún accidente. Elementos de la Secretaría de Seguridad Pública del Estado lograron la detención de una mujer. Esta mujer contaba con una orden de aprehensión vigente por el delito de trata de personas. Y esto lo hicieron durante un recorrido de vigilancia, ¿eh? Iban elementos de la Policía Estatal, bueno, ellos iban circulando por la avenida Mariano Azuela, donde los elementos de seguridad pública del Estado observaron a una mujer, quien ellos al ver de inmediato, ella más bien al ver a los policías, ¡ah, caray! Ahí vienen los policías y empieza a correr. Sin motivo alguno, empieza a correr. Es por lo que, bueno, pues de inmediato las mujeres que traen en el operativo, mujeres policías, pues fueron hacia esta zona donde ella iba ya corriendo, y es el momento en que la detienen. Cuando la empiezan pues a revisar las mismas mujeres de la policía, ella dijo llamarse Jocelyn, de 20 años de edad, mientras el personal femenino de la corporación llevaba a cabo la revisión corporal preventiva. Sus datos fueron ingresados al sistema Plataforma México. Todo iba bien, estaban revisándola, no le encontraron absolutamente nada, pero minutos después el sistema arrojó que esta joven contaba con una orden de aprehensión vigente aquí en Aguascalientes por el delito de trata de personas. Cuando le dicen: oiga, ¿usted tiene una orden de aprehensión? No, ¿por qué? ¿No? Pues yo soy una ama de casa, trabajo, estoy al pendiente de mi hogar. Dice: no, fíjese que la tiene por trata de personas. Esta mujer se negó obviamente a lo que estaba ocurriendo. Bueno, pues ya se le informó a esa mujer que iba a ser detenida, iba a ser trasladada ante la gente del Ministerio Público del Fuero Común en turno de la Fiscalía General del Estado, donde va a determinar su situación jurídica. Ya no le quedó de otra, no más que apechugar esa orden de aprehensión que tenía en su contra por trata de personas. Y no fue el único arresto, ¿eh? Déjeme le comento que no fue el único. Allá también en Pintores Mexicanos se dio pues una detención, un sujeto que ingresó a robar a un domicilio. Ese domicilio está habitado. Pues él le valió. Dijo, no, yo voy a ingresar a este domicilio. Cuando se acerca al domicilio, empieza a observar por las ventanas. Este está ubicado sobre la calle Rafael Coronel. Él logra ingresar al domicilio que estaba habitado y el propietario está dentro de la casa. Cuando lo ve casi que de frente, dice, ah, caray, los dos se asustaron. Tanto el propietario, obviamente, como esta rata, y se va. El propietario de inmediato hace una llamada a través del 911. Llegan unidades de la policía municipal hasta el lugar. Empiezan, pues el propietario observa de que ya llegó la patrulla. No, en ese momento sale de la casa. Oficial, por favor, de inmediato ayúdeme, por favor. Sí, joven, ¿qué pasó? ¿Qué es lo que ocurre? Dice, es que se metió a robar un sujeto. Está allá dentro de la casa. Bueno, pero usted acaba de salir. Sí, es que cuando yo escucho ruidos, lo veo de frente y yo me encerré en mi recámara. Pero este sujeto no ha salido, se lo prometo que está aquí encerrado. El señor, el dueño de la vivienda, fue quien recibió pues a los oficiales. Él dijo llamarse Homero, de 35 años de edad. Así es que, bueno, pues de inmediato ingresaron los elementos de seguridad pública hacia la vivienda y le dijeron, no, es que aquí no hay nada. Este sujeto estaba escondido debajo de la cama. Ah, caray, ¿cómo? ¿Sí? Entre cuando ingresó al domicilio, que fue descubierto por el propietario, los dos se asustaron, los encierran en la recámara y el otro se va y se esconde debajo de la cama. Elementos de seguridad pública, ya con autorización de Homero, ingresaron y detuvieron a quien dijo llamarse Juan, de 43 años de edad. A él le hicieron una inspección preventiva, realizado conforme al protocolo. Cuando lo sacan de abajo de la cama, lo empiezan a revisar y a este se le aseguró un cuchillo con una hoja metálica de aproximadamente 30 centímetros de longitud. Ya con un mango de plástico en color negro, bueno, pues este cuchillo fue también asegurado por parte de la misma autoridad. Es un arma prohibida y, bueno, pues ya se le juntaron dos delitos ahí. Primero, la portación de arma prohibida y el allanamiento de morada, que ingresó a un domicilio que no le pertenecía, ingresó a robar. Pero por lo bueno que fue visto por el mismo propietario, imagínese con ese cuchillón que traía, ve al propietario que a lo mejor estaba dormido, estaba haciendo alguna actividad dentro de la casa, que no estuviera al pendiente, pues yo creo que ahí lo hubiera lesionado, esta historia hubiera cambiado, pero por fortuna cuando sale que se ven los dos de frente, uno corre hacia esconderse y el otro a ponerse a salvo por semejante cuchillo que traía este sujeto. Finalmente, este sujeto fue informado sobre sus derechos, trasladado a las instalaciones de la Fiscalía General del Estado, donde quedó a disposición del agente del Ministerio Público, quien determinará su situación jurídica conforme a derecho. Oh, bueno, este está metido, pero en un serio problema. Son las 6:44. Vamos al último corte y regresamos.
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3: ¿Sabía usted que el calcio es el mineral más importante en nuestro organismo? Cuando lo ingerimos, se almacena en los huesos, ayudando a fortalecerlos, además de ayudar a coagular la sangre y otras funciones. Los niños, adolescentes, ancianos, mujeres embarazadas y menopáusicas deben de consumir el doble de calcio que el resto de la población. Los alimentos ricos en calcio son la leche, quesos, yogur, sardina, col, hojas verdes y tortilla de maíz. Para evitar la osteoporosis, debe realizar ejercicio y darse baños de sol de 20 minutos diarios, necesarios para ayudar a metabolizar la vitamina D. Use protector solar. Soy su amigo el Dr. Carlos Huerta. Ya sabe que a buenos cuidados, buena salud.
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1: En Radio BI son las 6:46.
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6: El Sol, nuestra estrella más cercana, es mucho más que una esfera brillante en el cielo. A una velocidad asombrosa de 299.000 kilómetros por segundo, su luz solar tarda apenas 8 minutos y 20 segundos en alcanzarnos, iluminando y energizando nuestra existencia diaria. Sus ciclos de vida, marcados por manchas solares y erupciones, impactan nuestro clima y nos regalan las impresionantes auroras polares. Pero este astro no solo nos da luz. La energía solar que recibimos en una hora podría abastecer nuestras necesidades energéticas anuales. Sin embargo, debemos tener precaución, ya que su radiación plantea desafíos para la protección de nuestra atmósfera y superficie. La relación entre el Sol y la Tierra es una danza cósmica que va más allá de la iluminación diaria. Es la fuente misma de la vida, que nos conecta con el vasto universo que habitamos.
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0: Seis de la mañana con 48 minutos. Le mando un fuerte abrazo a mi amigo que hoy se le pegó su mujer, al taxista número 758. Buen compa desde hace muchos años. Y dice: hoy se me pegó mi mujer, traigo chicle. Vamos al menudo, ya tengo la invitación. Ahorita ahí le caemos en la España para echarnos un buen menudazo. Apenas, ¿no? Son las 6:49. Elementos del mando coordinado llevaron a cabo la detención de un desleal empleado. ¿Cómo robarle a tu patrón, quien te da de comer? No, hombre, eso, no se vale. Elementos del mando coordinado llevaron a cabo la detención de un sujeto. Ese está señalado por su participación en el intento de robo. Sí, digo, quedó como intento porque al final de cuentas, no, yo digo que sí procede. Ahorita le voy a platicar la historia. Este robo se llevó es de alimento para ganado y avena en un rancho ubicado en El Grullo. Esto está en el municipio del Llano. Ya de acuerdo con el reporte ya de los uniformados, bueno, pues ellos se encontraban haciendo sus labores de seguridad, vigilancia sobre la terracería que conduce al Grullo, cuando fueron interceptados por el propietario de este rancho. El afectado de inmediato les dijo a los policías: oiga, señor oficial, necesito que me ayude, apóyeme, por favor. Sí, pues, ¿qué le pasa? Dígame. Dice: mire, fíjese que me llamo José, tengo 26 años de edad, y pues estábamos trabajando, el propietario, ahorita le digo el nombre del propietario, él estaba, pues estamos trabajando, estamos juntando los costales, pero uno de mis empleados, ¿qué cree? Él le empezó a sacar los costales por otro lado y ya se los estaba llevando. No más que me di cuenta y bueno, pues fue cuando los sometimos nosotros y los costales están asegurados. Ya estaba, pues ya estaba el hecho, ya estaba con que ya se los estaba llevando. Ya de inmediato se trasladaron los elementos de la seguridad pública del estado, así como elementos de la policía de municipal del Llano, hasta donde estaba la bodega. Ya pues le dijeron al propietario, a ver, dígame quién es la persona que usted tiene sometida, la persona que usted quiere que pues veamos el asunto. Dice, mire, es él. Él dijo llamarse José, de 26 años de edad, y en el lugar le fueron encontrados varios costales de alimento. Estos ya habían sido sustraídos del rancho. O sea, esto sí se dio el robo. Obviamente, el mismo propietario del rancho fue quien lo aseguró. Ya al entregárselo a elementos de la policía estatal, a la policía municipal del Llano, bueno, pues ellos observaron que efectivamente el robo ya estaba hecho. Por tal motivo, bueno, pues le leyeron sus derechos a este sujeto y bueno, pues ya fue puesto a disposición del Ministerio Público del Fuero Común en turno para que, bueno, pues él vea y determine su situación jurídica conforme a derecho. Pero nos decían que había sido un intento, no, para mí que sí se dio, porque a final de cuentas este hombre sacó los costales del rancho, y al salir los costales del rancho quiere decir que sí hubo un robo, que sí, a lo mejor el mismo patrón aseguró a este sujeto, dice, bueno, ¿cómo te animas a robarme si yo soy quien te da el trabajo? Al final de cuentas le aseguró también esos costales que ya los tenía en su poder. Yo creo que este, bueno, pues sí, va a proceder como tal como un robo en contra del patrón. Y cambiando de información, bueno, como parte de los operativos permanentes que tienen, pues, de vigilancia y el combate a los delitos contra la salud, elementos del mando coordinado llevaron a cabo la detención de 5 personas en los municipios de San Francisco de los Romo y Asientos por la posesión de sustancias ilícitas, estas con las características similares al cristal. Las acciones se derivan, bueno, pues a los recorridos de vigilancia de manera constante que ha implementado elementos de seguridad pública del estado en coordinación con los elementos de seguridad pública municipal, obviamente de todos los municipios, vaya. Bueno, el primer caso se registró sobre la calle Carlos Salinas, esto en el municipio de San Francisco de los Romo, donde fue detenido un sujeto que dijo llamarse Luis, el de 39 años de edad. Este sujeto mostró una actitud evasiva al notar la presencia de los elementos de la policía. Esto se les hizo, bueno, pues algo que no lo hace normalmente un ciudadano. Por tal motivo, bueno, pues este sujeto fue revisado este sujeto, donde, bueno, detuvieron a Luis, él de 39 años de edad. Cuando le hicieron su revisión, él portaba o traía entre sus pertenencias sustancia granulada como tipo cristal con un peso a los 8 gramos. El segundo hecho, también en San Francisco de los Romo, especialmente en la calle Paseos de Santana, es en el fraccionamiento Paseos de la Providencia. Ahí fue detenido Antonio, de 58 años de edad. Este sujeto fue interceptado por los elementos de seguridad pública y al mostrar su comportamiento sospechoso durante la revisión, se le aseguró un envoltorio con más de 9 gramos de sustancia granulada de cristal. El tercer caso ocurrió en la calzada Santa Fe, en el fraccionamiento Urbivillas del Vergel, donde fueron detenidos Johan, de 18 años de edad, y Margarito, de 48. A ambos se les encontraron 2 envoltorios de plástico transparente que contenía droga con un peso aproximado de entre los 10 y 16 respectivamente. Finalmente, en el municipio de Asientos, en un recorrido que estaban haciendo los elementos de seguridad pública, sobre la calle Independencia, fue detenido José Luis, él de 45 años de edad, quien también mostró una actitud evasiva al notar la presencia de la policía. Tras una revisión preventiva, los oficiales le aseguraron dos envoltorios con esta sustancia de cristal con un peso aproximadamente superior a los 6 gramos. Los 5 detenidos fueron puestos a disposición de la gente del Ministerio Público del Fuero Común en turno de la Fiscalía General del Estado. Y luego, bueno, usted se queja, oiga, hay mucha droga, sí, hay mucha droga. Gracias a estos operativos están dejando fuera a esos sujetos, pero no entienden, a lo mejor unos por consumo, otros por venta, pero no entiende el que consume, no entiende que esto, al final de cuentas, lo mata. 6:56 Yo me despido de usted. Oiga, lo veo en punto de las 4:00 p.m. Gracias por su atención.
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9: El corazón. El corazón humano es un órgano muscular ubicado en el centro del pecho, ligeramente inclinado hacia la izquierda. Su función principal es bombear la sangre a través del sistema circulatorio, suministrando oxígeno y nutrientes a todas las células del cuerpo. El corazón es esencial para la vida y su funcionamiento adecuado es crucial para mantener la salud del organismo, ya que problemas cardíacos pueden tener consecuencias graves y en algunos casos requerir atención médica especializada. El corazón es el centro de la vida misma, ya que a lo largo de una vida promedio, el corazón humano late aproximadamente 2.5 mil millones de veces. Este número puede variar según la frecuencia cardíaca de cada persona. Otro dato del corazón humano es que puede bombear alrededor de 70 mililitros de sangre en cada latido. Esto se traduce en unos 5 litros por minuto en un adulto promedio en reposo. El corazón es el centro simbólico de las emociones en muchas culturas, ya que se relacionan los sentimientos con sus latidos. Así que a la próxima vez que te emociones o te enamores, recuerda que tu corazón es parte importantísima de este acontecimiento.
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0: días, Aguascalientes. Estas son las noticias. En información policiaca de última hora, mujer fue baleada afuera de un antro aquí en Aguascalientes. La trasladan a hospital en Canteras de Santa Imelda. En información local, policías de Harfuch fueron captados en Jesús María. Reportan la presencia de corporaciones federales en el estado. Tenía reporte de desaparición. Rescatan adolescente de 16 años, originario de Aguascalientes, pero en Zapopan. Determinan ganador de licitación para cuarto anillo. Lo construirá y operará por 30 años. Aguascalientes libre de asaltos carreteros. Prevalecen robos a vehículos en el estado, pero disminuyen, asegura Fiscalía. En información policiaca, muere joven de 28 años tras presunto consumo excesivo de drogas en el Edén. Y más información local, Movimiento Ciudadano dice que va solo. Aguascalientes debe tener opciones políticas. En información nacional e internacional, detienen al director de la Academia Militarizada por el caso Dafne. Investigan probable participación en el feminicidio. Defensa rechaza nexo con escuela donde murió Dafne Zapata. Asegura que carece de facultades para regular academias militarizadas. FGR confirma investigaciones por cena de la FIFA en Castillo de Chapultepec. Y protestan en más de 300 ciudades de Estados Unidos para pedir justicia por los migrantes fallecidos en operativos del ICE. Eso y más información esta mañana en Buenos Días, Aguascalientes.
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0: Muy buenos días, Aguascalientes. Hoy es domingo 26 de julio del 2026. Les saluda con el gusto de siempre, como todas las mañanas de domingo, Yalma Arronte, y le extiendo esta invitación para que despertemos juntos en esta mañana de domingo, para que se quede con nosotros las siguientes dos horas. Que vaya que hay mucha información de qué platicar esta mañana en el ámbito local, en materia policiaca, a nivel nacional e internacional. A partir de este momento ponemos al alcance de su mano el WhatsApp de BI Noticias para que comience a comunicarse con nosotros al 449-910-3508. Anótelo en su lista de contactos, el 449-910-3508. A través de este centro de mensajes, esta mañana usted y yo podemos comunicarnos en vivo y en directo. Le estaré dando lectura a sus mensajes, sus reportes para las autoridades y, como siempre, se lo comentamos su opinión, sus comentarios, sus sugerencias, que para nosotros es lo más importante. Podemos vernos y escucharnos, conocernos también a través de las transmisiones para que se conecte con nosotros y vea también las imágenes que tenemos preparadas para usted. Estamos en 102 de Gigacable y TV, estamos en el 75 de Easy, o si lo prefiere de manera completamente gratuita, muy fácil, nos puede encontrar en redes sociales como YouTube, X, Facebook, BI Noticias. Así le tienen que escribir BI Noticias en el buscador y ahí nos va a encontrar y va a encontrar nuestras transmisiones. Ahí mismo también puede dejar sus comentarios y reportes. Son las 7 de la mañana con 4 minutos y arrancamos con información policiaca. Porque Víctor Romo parece ser información prácticamente de último minuto, de última hora. Es información en desarrollo. Una situación, cabe señalar, que no es la primera vez que sucede algo así aquí en Aguascalientes. Ya llevamos algunos meses, me atrevo a decir, sin escuchar una historia similar. Y esta madrugada, parece ser, Víctor, se repitió la historia en un centro nocturno de Aguascalientes. ¿Qué sabemos hasta este momento, Víctor? Muy buenos días.
2: Buenos días, Yalma. Buenos días a la audiencia nuevamente. Fíjate que sí, ya tenemos, de hecho, hasta, no me voy a atrever a decir el nombre del bar hasta no tener la información, pero si estamos hablando que sea el mismo centro nocturno que conocemos y que ya hay un antecedente, algo está ocurriendo en ese bar, porque no es la primera vez. Este bar está sobre Juan Pablo II, muy cerca, de hecho, donde ocurrieron los hechos, y se dice, ya más o menos ahí, más información, que esta mujer, sí, efectivamente, algo está escondiendo. Se llama ella Saraí Salas Delgado, tiene 43 años de edad y aparentemente al estar pues dentro de este bar, algo ocurre que ella sale lesionada con un impacto de arma de fuego en la pierna. Sus propios amigos la llevaron de inmediato a un hospital que está mucho, muy cercano. Es un hospital particular. Esto está sobre la avenida Monsenique, a la altura del 309, en Canteras de Santa Imelda. Ellas dejan ahí, sus amigos la ingresan a este hospital privado y, bueno, pues ya el personal médico da aviso a los cuerpos de emergencia, tanto a Seguridad Pública, para que llegaran hasta el lugar a través del 911. Cuando llegan ellos, empiezan a platicar con ella, pero ella empieza a cerrarse. No quiere dar información, no quiere proporcionar sus datos, tampoco a los elementos de seguridad pública. Solamente el médico le dijo, ¿sabes qué? Ella presenta un impacto de arma de fuego en la pierna derecha. La mujer aparentemente vive en Villasur, pero bueno, pues nos están confirmando que esta mujer es originaria de... tiene 43 años, es originaria de Mexicali y es, pues trae un impacto de arma de fuego, sí, a lo mejor pequeño, es un 22, pero bueno, de todos modos hace daño. De hecho, ella presenta una fractura, tiene que ser una fractura en la tibia y tiene que ser operada. Así es que, pues ya con este dato, pero como ella se cerró, no quiso dar más información. Fue turno de la Fiscalía General del Estado.
0: ¿Iniciaron investigación?
2: Sí, ya hay una investigación. Y bueno, se dice que efectivamente, como fue un pleito en un bar, en un antro, bueno, pues llegó reglamentos hasta el lugar, hubo clausura. Ahorita, saliendo de aquí, voy a pasar a ese lugar para ver si efectivamente están puestos algunos sellos y, bueno, determinar si realmente ahí fue esa agresión en contra de esta mujer. Pero sí, bueno, pues ya la autoridad mandó, llegó reglamentos, clausuró el bar. Y los elementos de la Fiscalía General del Estado en este momento están investigando porque bateó a los policías,
0: no
2: municipales.
0: Quiso dar
2: no quiso nada. Dar absolutamente nada. Algo está ocultando. Esta mujer, identificada como Saraí Salas Delgado, ella de 43 años de edad.
0: Y hay muchas preguntas detrás. ¿Quién traía el arma? ¿Quién accionó el arma? ¿Por qué traía el arma en un centro nocturno?
2: Fíjate que ya hay varios reportes en ese mismo centro nocturno que ingresan personas con armas de fuego. De hecho, la última reporte que tuvimos fueron de dos personas baleadas al exterior de ese centro
0: de ese
2: nocturno.
0: Punto.
2: Sí, hubo dos lesionados por arma de fuego, si no me equivoco. Ya tiene tiempo. A lo mejor que te gusta unos 8 o 9 meses más o menos.
0: Es lo que yo decía, llevábamos meses que no escuchábamos.
2: Exacto,
0: algo así.
2: Sí, y es exactamente afuera de ese antro. Algo ocurre, no sé, tipo de gente, ¿no? Que ingresa, que lo dejan entrar, y obviamente la falta de seguridad para que alguien pueda entrar a un antro.
0: Armado.
2: Pues.
0: Claro. Estamos al pendiente, nos comenta, se vas a dar una vuelta.
2: Sí,
0: ¿verdad?
2: Voy a ver ahorita voy a ir para allá para ver si es el antro que dicen, para tomar algunas imágenes y tenerlas ya listas para el programa.
0: Estamos al pendiente, Víctor, gracias por toda tu chamba.
2: Claro que sí, muy buenos días.
0: Son las 7:08 a.m. y a lo mejor alguien que nos acompaña esta mañana incluso pudo presenciar algo, tiene algo de información. Su voz es la más importante y estamos esperando sus mensajes al 449-910-3508. Son las 7:09. Vamos con más información. El día viernes, el pasado viernes, cerca de las 7:08 p.m, ciudadanos, radioescuchas de Bay Noticias comenzaron a reportar y hacernos llegar imágenes de la presencia de helicópteros, aparentemente de una corporación federal, sobrevolando en Aguascalientes. Va a ver usted las imágenes en pantalla, acompáñenos, sintonícenos en este momento para que pueda ver algunas de las imágenes que los propios radioescuchas compartieron a Bay Noticias, a Patrulla 790. Para quienes nos escuchan a través de la radio, le describimos básicamente lo que se alcanza a percibir en estas imágenes. Sí, un cielo ya anocheciendo aquí en Aguascalientes, al menos 3 helicópteros sobrevolando en Aguascalientes. En un principio se hablaba de que eran helicópteros de la Marina, de la Secretaría de Marina. Posteriormente se confirmó que no, se trataba de helicópteros de la Guardia Nacional y habría trascendido que estos habrían aterrizado en la 14ª zona militar. Es lo que sabíamos, al menos hasta el viernes por la noche. El sábado por la mañana comienzan a circular estas segundas imágenes que le vamos a mostrar a continuación, donde se ven unidades de la Secretaría de Seguridad y Protección Ciudadana del secretario Omar García Harfuch, una corporación federal. Se ven estas unidades circulando sobre Segundo Anillo, dan vuelta hacia la salida Calvillo. De acuerdo con algunos reportes, nos comentaban, había otras unidades federales también esperándoles en este punto y pues siguieron su trayecto sobre esta vialidad. Entonces la gente comenzó a preguntarse, bueno, ¿qué hacen aquí las corporaciones federales? Habría trascendido, probablemente vienen aquí para desplegarse hacia el vecino estado de Zacatecas. Recordemos que apenas el día de ayer sábado se cumplió una semana de este macabro hallazgo en Zacatecas de estos 10 cuerpos sin vida, estas 10 personas sin vida en 3 municipios diferentes de Zacatecas. Dentro de ellos el expresidente municipal de Sombrerete, se confirmó su identidad. 2 funcionarios públicos de Fresnillo, empresarios, ganaderos. Se hablaba de que posiblemente habían llegado a Aguascalientes como un punto logístico para desplegarse al vecino estado de Zacatecas. Desde el día de ayer por la tarde, nosotros le hacíamos un llamado a usted, Radio Escucha, a informarnos si lograba observar, si lograba ver la presencia a lo largo del día de estas unidades en algún punto de Aguascalientes, que podría responder a algún posible operativo o algo que estuvieran realizando directamente aquí en el estado de Aguascalientes. ¿Por qué le decimos esto? Porque la Policía Estatal hasta este momento nos ha señalado, nosotros no tenemos información. A nosotros ninguna autoridad federal nos ha dado cuenta del por qué su presencia en Aguascalientes. Lo mismo responde la Fiscalía General del estado de Aguascalientes. Sin embargo, el día de ayer por la tarde nos hicieron llegar otra serie de imágenes, una tercera imagen, de estas unidades de la policía de Harfuch presentes en el municipio de Jesús María. Le vamos a mostrar las imágenes en pantalla. Se alcanza a ver varias unidades. Yo alcanzo a percibir al menos 2 o 3 unidades de la Secretaría de Seguridad y Protección Ciudadana. Las estamos viendo en pantalla. Vemos a los uniformados encima de estas unidades. Algunos incluso, de hecho, se bajaron de las mismas unidades. Parecería que están en una especie de operativo. Hasta este momento no tenemos mayor información. Habrá que esperar y hay que esperar al día de mañana, lunes o martes, que sea el propio secretario de Seguridad, Omar García Harfuch, quien brinde mayor información al respecto, que explique por qué estaban sus policías aquí en Aguascalientes, qué estaban buscando, qué estaban investigando. Hasta este momento es lo único que se sabe, lo único que tenemos confirmado hasta este momento. Y le seguimos haciendo esta invitación esta mañana. Si usted alcanza a percibir, por ejemplo, hoy domingo, la presencia de estas unidades en algún otro punto de Aguascalientes, tome su teléfono celular, levante evidencia y compártala con nosotros, ya sea a nuestras redes sociales, en Mey Noticias, en Facebook, por ejemplo, recibimos este tipo de material, o si lo prefiere también a través del WhatsApp de Mey Noticias, el 449-910-3508. Yo se lo comentaba el día de ayer por la tarde. Al final del día, usted ciudadano, radio escucha, que nos acompaña en Mey Noticias, ustedes son nuestros ojos en la calle. Y gracias a estos reportes es que Mey Noticias puede iniciar las investigaciones periodísticas correspondientes. Es lo que se sabe hasta este momento. Se ha reportado la presencia de corporaciones federales en la entidad. 7:13 a.m. Y antes de irnos a la pausa, el día de ayer por la mañana, desde la Secretaría de Seguridad de Tlaquepaque, se comunicaron con Mey Noticias para darnos cuenta del siguiente hallazgo que realizaron en recientes días en territorio de Jalisco. ¿Y qué involucra al estado de Aguascalientes? ¿De qué estamos hablando? Un jovencito de tan solo 16 años de edad, un adolescente de 16 años de edad, que tenía reporte de desaparición aquí en Aguascalientes, fue localizado en el vecino estado de Jalisco, específicamente en el municipio de Zapopan. ¿Qué es lo que sabemos hasta este momento? Los hechos ocurrieron cuando, a través del número de emergencias 911, un ciudadano pidió el apoyo de la policía municipal para resguardar a un menor de edad que previamente había localizado en el municipio de Zapopan. Confió en la actuación de la policía de Tlaquepaque, decidió trasladarlo hasta la colonia Las Liebres para ponerlo bajo protección de la autoridad y facilitar la localización por parte de sus familiares. Al arribar al cruce de Avenida Adolfo López Mateos y Pedro Moreno, los policías se entrevistaron con el ciudadano. Este manifestó que días antes, cuando regresaba de Aguascalientes a Guadalajara, brindó apoyo a este adolescente porque el jovencito le solicitó un aventón. Posteriormente, el menor acudió nuevamente con él para pedir ayuda y poder comunicarse con su madre. Tras verificar su identidad, los oficiales confirmaron que el adolescente de 16 años de edad tenía una ficha de búsqueda activa emitida por las autoridades del estado de Aguascalientes. De inmediato se estableció comunicación con la madre del adolescente, se confirmó su identidad, fue informada su localización y ya con un trabajo de colaboración con Aguascalientes, pues se realizaron los trabajos correspondientes para poder regresar a este adolescente de tan solo 16 años de edad con su madre. Es lo único que sabemos hasta este momento. En la emisión de Buenas Tardes Aguascalientes, el día de ayer yo le comentaba, hemos mantenido comunicación con la policía de Tlaquepaque, porque sabemos que desde hace meses, hace casi 2 años, han emprendido un operativo especial principalmente en las centrales camioneras para detectar e identificar algún posible caso de reclutamiento forzado. Porque han detectado casos de personas, por ejemplo, con fichas de reporte de desaparición que llegan a la central camionera para transbordar y para trasladarse a otro punto, ya sea de Jalisco o de otro estado, y que podrían ser potenciales víctimas de reclutamiento forzado por parte del crimen organizado. Porque son personas que llegan a este punto diciendo es que me ofrecieron un trabajo de 20 mil pesos a la semana, por ejemplo, de albañil o de trabajo en el campo en cierto estado o en cierta comunidad. Ya desde ahí hay una alerta roja, hay un foco rojo que enciende las alarmas de las autoridades y pues que conmina a iniciar las investigaciones, a iniciar a tomar declaraciones y a posiblemente rescatar, ¿no?, a estas posibles víctimas de reclutamiento forzado. No estamos diciendo que este sea el caso, porque esta es la única información que se ha revelado hasta este momento. Tendremos que esperar a lo que indiquen oficialmente las autoridades en este sentido, pero sabemos que pues este rescate se da en el marco también de todo este operativo. También es una realidad que hay muchas ausencias voluntarias. Muchas de las fichas de reporte de desaparición en Aguascalientes no responden precisamente a una desaparición cometida por particulares o a una desaparición forzada cometida por ejemplo, fuerzas de seguridad pública. No, hay ausencias voluntarias. Hay personas que deciden ausentarse de sus hogares por diversos motivos. Las familias presentan los reportes de desaparición, la denuncia correspondiente, pero no hay precisamente un hecho delictivo detrás. El fiscal general del estado, recuerdo perfecto, en entrevista hace algunos meses señalaba, hay casos, por ejemplo, de personas que incluso huyen de deudas, hay personas que huyen de situaciones de violencia dentro de sus hogares. En este caso en particular, de este adolescente de 16 años, no tenemos más información, es lo que se sabe hasta este momento, estaremos al pendiente de las actualizaciones. 7:17 a.m, nos vamos a una primera pausa, no se despegue que al regresar tenemos información importantísima. Ya sabemos cuál es la empresa que se va a encargar de la construcción y de la operación del denominado cuarto anillo en Aguascalientes. Al regresar todo el detalle.
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6: En Radio BI son las 7:19.
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1: Temperatura, 17 grados. 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
0: Desde que inició la administración de la gobernadora Teresa Jiménez Esquivel, se ha hablado, se ha planteado un proyecto para mejorar la conectividad, la movilidad en el estado de Aguascalientes. ¿De qué estamos hablando? Usted recordará que en recientes meses se ha estado hablando de la construcción de un cuarto anillo en Aguascalientes, lo que sería el Libramiento Carretero Oriente, mejor conocido como Cuarto Anillo. Se trata de una nueva carretera de 44 kilómetros para conectar el sur de la capital, la carretera federal 45 Norte y el Libramiento Poniente, entonces inaugurado por el exgobernador Martín Orozco Sandoval. Hace algunos meses, hace algunas semanas, se anunció la licitación pública para que las empresas que deseen construir y operar, explotar este libramiento o esta vialidad de cerca de 44 kilómetros, pues concursen, presenten sus propuestas y tras un análisis se determine quién va a construir, qué empresa va a construir este Libramiento Carretero Oriente. Ya se anunció, ya se ha determinado cuál es la empresa ganadora, la empresa que se va a encargar de su edificación y de su operación por 30 años.
8: El pasado miércoles 22 de julio, la Secretaría de Obras Públicas de Aguascalientes publicó el acta de fallo y adjudicación para quien construirá y administrará el Libramiento Carretero Oriente durante 30 años. Según se menciona en el acta de visita al sitio, hubo 5 empresas que adquirieron las bases de la licitación, pero no obtuvieron su registro. Se tratan de Construcciones y Señalamiento de Aguascalientes, Movipap, Calzada Construcciones, Grupo Concesionario de México y Grupo Constructor Peasa. De esta manera, la empresa ganadora de la licitación fue la única registrada y que cumplió con todos los requisitos técnicos, legales, financieros y económicos, es decir, controladora de operaciones de infraestructura, la cual además obtuvo una puntuación de 99 sobre 100 en las evaluaciones de viabilidad, según se indica. La licitación se publicó el 30 de abril, planteando como fecha de resolución el 1 de junio. Sin embargo, se solicitaron 2 prórrogas para la emisión del veredicto. Se reprogramó en una primera ocasión para el 10 de julio y el segundo aplazamiento fue para el 22 de julio. En el documento de fallo con la carta de oferta económica no se hace pública la propuesta del licitante para realizar el cuarto anillo de circulación. El acta argumenta que se colocaría en situación de desventaja al titular de la información. Así, controladora de operaciones de infraestructura diseñará, construirá, equipamentará, operará, mantendrá, conservará y explotará durante 30 años los 44 kilómetros que conectarán el sur de la capital, la carretera federal 45 Norte y el libramiento poniente inaugurado en la pasada administración gubernamental. Jessica de Loera, BI Noticias.
0: Y hablando de carreteras, le preguntamos esta mañana, ¿considera usted que son seguras las carreteras, al menos que se encuentran dentro del territorio de Aguascalientes, o le ha tocado ser víctima de alguna incidencia en materia de seguridad en estas vialidades? Quiero leer sus mensajes al 449-910-3508. Desde hace años hemos estado hablando de cuál es la situación que guardan actualmente las carreteras federales de todo el país. Hay ciertos puntos que son en este momento los más complejos, pero es una realidad que se han reportado en distintos puntos a lo largo de todo el territorio nacional, situaciones como asaltos carreteros violentos, grupos de sujetos armados que van a bordo de ciertas unidades, les cierran el paso, por ejemplo, a una camioneta que les llama la atención, se bajan con sus armas de fuego, amagan a los tripulantes de estas unidades, los bajan, los dejan varados en las carreteras y se llevan así simplemente sus vehículos, se llevan sus pertenencias. Hemos tenido casos. Hemos tenido casos incluso de personas que vienen de otros estados hacia el estado de Aguascalientes y que les toca ser víctimas de este tipo de situaciones. Pero cabe señalar, sí, ocurre en carreteras que se encuentran en la región, no precisamente dentro del estado de Aguascalientes. Le preguntamos esta mañana, ¿le ha tocado a usted ser víctima de una situación así en territorio aguascalentense? Quiero leer sus mensajes. El fiscal general del estado, Manuel Alonso García, asegura que por lo menos Aguascalientes, el territorio de Aguascalientes, se encuentra libre de estos asaltos carreteros, que no se han presentado denuncias, que no hay reporte ante el órgano de situaciones así. Aguascalientes. martes, libre de asaltos carreteros. Prevalecen robos a vehículos en el estado, pero disminuyen, asegura Fiscalía. Hasta el momento, Aguascalientes se mantiene sin incidencias de asaltos de vehículos o de transporte de carga en las carreteras de la entidad, asegura el fiscal general del estado, Manuel Alonso García. Agrega que la Policía Estatal de Carreteras, conformada en 2023, ha coadyuvado a prevenir este tipo de hechos delictivos.
9: Bueno, pues en relación al territorio de Aguascalientes, afortunadamente no tenemos este tipo de situaciones, sobre todo no lo tenemos en carreteras estatales de la propia entidad. Por eso en su momento pues se creó la Policía Estatal de Carreteras. Afortunadamente no tenemos este tipo de casos ni de asaltos a vehículos particulares o situaciones de transporte de carga, que también puede ser un tema que a veces a nivel nacional en algunas regiones del país se pueden dar. Y bueno, pues insisto, también esto es parte del trabajo que se hace de manera coordinada y que no tenemos afortunadamente este tipo de situaciones en el estado.
0: Reconoce que prevalecen los robos a vehículos en territorio estatal. Los principales delitos se cometen contra unidades de baja gama que se encuentran estacionados. No obstante, asegura que en el último semestre se ha reducido en un 45% este tipo de incidencias.
9: Sí, de repente tenemos temas de robo de vehículos, pero la mayoría de ellos pues son estacionados y vehículos no de alta gama o no vehículos de último modelo. Es el tema que se atiende, y también hemos tenido una disminución hasta del 45% en el último semestre de robo de vehículo, que por lugar son vehículos estacionados, ¿no?
0: Yalma Arronte, BI Noticias. 7:26 a.m. Nos vamos a una breve pausa. Al regresar, hay un partido político en Aguascalientes que ya adelantó que va solo en las elecciones del 2027, por lo menos aquí en Aguascalientes. ¿De qué partido político estamos hablando? Al regresar, todo el detalle, no me tardo.
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5: En Radio BI son las 7 con 28 minutos.
6: 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El oído. El oído es un órgano increíble, lleno de curiosidades. Por ejemplo, su estructura interna es crucial para mantener el equilibrio, ya que sin él, caminar sería un verdadero desafío. El oído se encarga de mantener el equilibrio y la postura, así como coordinar los movimientos del cuerpo y la cabeza. Algo impresionante del oído es que tiene funciones diferentes, ya que el derecho se enfoca en escuchar voces y procesar información.
7: Porque tuvo una gran influencia primero en la evolución de su pensamiento.
6: Mientras que el izquierdo se especializa en analizar la música y el canto. Algo impresionante es que a pesar de que nuestro sistema auditivo parece descansar durante el sueño, en realidad sigue activo, reaccionando a ruidos más intensos como mecanismo de defensa. En conclusión, podemos decir que el oído realmente es una maravilla del cuerpo humano y debemos cuidarlos con medidas como el uso de protectores auditivos en lugares muy ruidosos, uso moderado de volumen en audífonos y parlantes, así como la limpieza adecuada que se merecen estos magníficos amigos.
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8: Son las 7 de la mañana con 30 minutos. Estás escuchando Buenos Días Aguascalientes. Tenemos ya varios mensajes, reportes referentes sobre todo a la falta del servicio de agua potable. Si tiene algo que reportarle a Mía, este es el momento para hacerlo. Recordarle que de verdad cada emisión de Buenos Días Aguascalientes, Buenas Tardes Aguascalientes o Buenas Noches Aguascalientes, Mía presta especial atención a los reportes que nos hacen llegar a BI Noticias. Así que si tiene algo que reportar, ya lo sabe, simplemente adjunte el domicilio exacto de donde se está registrando el problema para que se pueda atender a la brevedad. Tenemos también algunos reportes de fallas en el servicio de energía eléctrica, con mucho gusto lo canalizamos, y tenemos también opiniones y sugerencias para las autoridades, así como reportes. Nos escriben: buenos días, deberían de arreglar primero el tercer anillo poniente porque está espantoso. De Guadalupe González a Jesús María. Muy buenos días, un gusto escucharlos en domingo. Gracias por informarnos puntualmente, es un placer. Nos dicen: respecto a la construcción del cuarto anillo, ¿quiere decir que tendremos que pagar peaje? Hay que esperar a lo que se anuncie en este sentido. Nos dicen: BI Noticias, buenos días. Quiero reportar y pedir unidades de vigilancia permanente. ¿A dónde podemos acudir ahora que regresen nuestros infantes a las escuelas por nuestra seguridad? En el municipio de Asientos, Aguascalientes, específicamente en las comunidades de Molinos y Pino Suárez, Asientos. Si nos pueden apoyar con cámaras del Estado, son 5 ciudadanos que venden drogas. Los nombres de estos tipos son muy conocidos y están envenenando a nuestros jóvenes. Con mucho gusto en este momento lo pasamos a la Policía Estatal para que puedan darle atención. Y ahora que regresen justamente los estudiantes a clases, recordemos que estamos en este receso escolar y las clases se retoman formalmente hasta el 31 de agosto. Hace algunas semanas la SEP anunció formalmente el calendario. 7:32 y vamos con más información local. Se siguen calentando los motores para las próximas elecciones aquí en Aguascalientes, a pesar de que formalmente no ha iniciado el proceso electoral, y hay que decirlo. Y siguen surgiendo declaraciones, siguen

0: por lo que MC busca consolidarse como una tercera vía.
1: Digo, no somos satélites que hoy estamos denunciando la corrupción de los gobiernos panistas, y en San Lázaro denunciamos también las omisiones, los errores y la corrupción de Morena. Entonces, vamos solos, porque la gente sí se merece una alternativa. Si yo hoy estoy haciendo una denuncia de la corrupción del PAN, pues no puedo aliarme con ellos. Pues la gente merece opciones, porque en Aguascalientes pues no hay dueño, ni Morena ni el PAN. Hay otras opciones como Movimiento Ciudadano.
0: Muñoz, perfilada por Jorge Álvarez Máynez como carta fuerte de MC, sostuvo que Aguascalientes no debe reducirse a dos opciones que son lo mismo. Afirmó que el partido crece, mientras otros se desgastan.
1: Tiene que haber más opciones, justo eso es lo que acabas de decir, es súper importante. Si nosotros nos aliamos con los mismos de siempre, ¿qué opciones le estamos dando a la gente? Si la gente no quiere votar por Morena, por el PAN, y nosotros nos aliamos con esas fuerzas políticas, pues ¿qué opciones le damos a la gente? Eso es la democracia y es la pluralidad. Y por eso levantamos la voz.
0: Jesús Alberto Rodríguez, BI Noticias.
2: Al regresar de la pausa, un recorrido por la información nacional e internacional más importante acontecida hasta este momento. Hay actualizaciones del caso de Dafne Zapata, esta adolescente de 13 años de edad que falleció dentro de una academia militarizada, una escuela privada allá en Tamaulipas. Acaban de detener a la segunda persona posiblemente implicada o que está siendo investigada por este asesinato, por esta muerte. ¿Qué es lo que sabemos? Al regresar, toda la información no tarda.
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3: En Radio BI son las 7:37.
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14: ¿Cómo aprenden los niños a tener una buena opinión de sus madres? ¿Quién fija esa idea en sus mentes jóvenes, colocando a la madre como un miembro sumamente amado y respetado de la familia, en vez de tenerla como una señora que hace la limpieza?

0: aunque parezca mentira, el padre puede ejercer una influencia tremenda sobre el concepto que los hijos tienen de la mamá o de las mujeres en general. Al principio de mi matrimonio, me di cuenta de que cualquier enfado ocasional que yo tuviera con mi esposa se reflejaba rápidamente en el comportamiento de nuestros hijos. Parece que ellos pensaban, si papá puede discutir con mamá, nosotros también. Aprendí cuán importante era admirar y amar a mi esposa, aun cuando había asuntos que nosotros necesitábamos resolver fuera de la presencia de los niños. En resumen, mi actitud fue adoptada por mis hijos y ahora sé que ese es un suceso típico. En un mundo que frecuentemente pasa por alto la contribución de las mujeres, especialmente la de las amas de casa, nos corresponde a nosotros, los esposos, decir en cientos de maneras diferentes: su madre es una mujer maravillosa. ¿Se han dado cuenta? Yo creo que ella es inigualable. Los niños captarán rápidamente esa clase de respeto y lo reflejarán en su actitud y comportamiento. Les habla el Dr. Dobson.
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2: Rápidamente, antes de continuar con la información nacional, se está comunicando nuestro compañero Víctor Romo de Patrulla 790 con nosotros. Si apenas se está conectando en esta emisión de Buenos Días Aguascalientes, déjeme le doy un breve resumen de lo que le estábamos informando al arranque de este espacio informativo. Nos habrían reportado prácticamente de última hora una mujer baleada afuera de un centro nocturno, afuera de un antro, aquí en Aguascalientes, que fue ingresada a un hospital privado allá en Santa Imelda. Recibió un impacto por proyectil de arma de fuego en una de sus piernas. Nuestro compañero Víctor Romo acaba de apersonarse en el lugar de los hechos donde se registró aparentemente esta agresión y nos confirma, ya nos comparte incluso algunas imágenes, sí, el lugar ha sido clausurado por la Dirección de Reglamentos del municipio de Aguascalientes. Está viendo usted las imágenes en pantalla. Ahí se ve perfectamente el sello de clausura. No tenemos hasta este momento más información cuál fue el motivo por el cual procedió, pues, la falta administrativa en la que incurrió el centro nocturno derivado, pues, de esta agresión con arma de fuego en contra de esta mujer que se encuentra recibiendo la atención médica correspondiente, que recordemos, de acuerdo con lo que se sabe hasta este momento, porque es información en desarrollo, pues esta mujer no quiso rendir mayor declaración a la policía, no quiso hablar más al respecto. Lo que sí es que ya la fiscalía inició una investigación prácticamente de oficio por estos hechos y se confirma, sí, el antro o el centro nocturno está en este momento clausurado. Pedimos que se mantenga al pendiente de BI Noticias en nuestras plataformas digitales. Le estaremos dando actualizaciones acerca de este caso. 7:41 y vamos con información nacional. El caso Daphne Zapata, esta adolescente de 13 años de edad que ingresó a una academia militarizada, Marina Doenitz, allá en Tamaulipas, como parte de un campamento de verano, podría decirse así, el pasado lunes 13 de julio. Días después, personal de esta academia militarizada le llama a Alejandra, la madre de Daphne Zapata, para informarle que su hija simplemente se habría desvanecido y que ya no presentaba signos vitales. Es un caso que ha conmocionado a todo el país. En los últimos días, la madre de familia, la ciudadanía en general, ha estado exigiendo justicia y que se realicen las detenciones correspondientes en contra de los presuntos responsables de este supuesto homicidio. Se pide que se investigue así como un homicidio. Recordemos que ya se detuvo a una primera persona, una mujer de 18 años de edad que se llama Dana Yanina, que de hecho una jueza ya le dictó prisión preventiva en tanto se resuelve su situación jurídica. Es una jovencita de tan solo 18 años de edad que, por cierto, es estudiante y que podría ser, digamos, la primera persona investigada o implicada en el caso de Daphne Zapata. Hay actualizaciones importantes en este sentido. Han detenido a una segunda persona posiblemente implicada en este caso. ¿Y de quién estamos hablando? Del propio director de la academia militarizada Doenitz, que se ubica en el municipio de Ciudad Madero. Estamos hablando de esta persona que va a ver usted en pantalla a continuación, Jorge Luis N., el director de la academia militarizada. Según la información oficial, La detención fue como resultado de las investigaciones realizadas por la Fiscalía Especializada en la investigación del delito de feminicidio y homicidio doloso de mujeres. Ya las autoridades han adelantado, sí, sí lo estamos investigando como un posible hecho delictivo, como un posible homicidio. Esta persona está relacionada con los hechos registrados en la academia militarizada, fue detenida y puesta a disposición de la autoridad judicial misma, que determinará su situación jurídica conforme a derecho. Le pedimos que escuche con atención las recientes declaraciones que hizo el director de esta academia militarizada. Algunos medios de comunicación allá en Tamaulipas fue abordado por algunos reporteros y rindió unas primeras palabras, un primer posicionamiento por parte de la academia acerca de lo que sucedió con esta jovencita. Esto fue parte de lo que dijo.
3: Consolar a esta madre de familia. Nunca nos había pasado ni un rasguño en 36 años, ¿sí? Entonces, pues no sabría qué decirle. Lo único que sí le puedo decir a la señora es que puede contar con nuestro apoyo en lo que necesite.
4: Ella habla de gastos,
3: podemos apoyarla, gastos. Claro que sí, porque realmente no hubo dolo, no hubo descuido, no hubo negligencia. La niña aparentemente traía una dolencia que el doctor que nos atendió no supo detectar. Nuestra enfermera que tenemos aquí también no le vio nada raro, pero de repente se desvaneció en la regadera bañándose y ya no despertó.
5: ¿El doctor fue el que la atendió?
2: Cabe señalar, la Secretaría de Educación Pública ya dijo, no hay permisos para que ninguna escuela en el país de educación básica pues brinde este tipo de educación militar. Esta es exclusiva de las Fuerzas Armadas, de la Secretaría de la Defensa Nacional. La Defensa Nacional también ya se posicionó al respecto, rechazó cualquier nexo con esta escuela donde murió Dafne Zapata y aseguró que carece de facultades para regular estas academias militarizadas. Recordemos que en Aguascalientes tenemos algunos bachilleratos militarizados, por cierto, y la SEP ya dijo, esto no está permitido. Bueno, habrá que esperar a lo que informe la autoridad en este sentido. 7:45. La Fiscalía General de la República está investigando la cena que hizo la FIFA en el castillo de Chapultepec el pasado 10 de junio como parte del evento de inauguración del Mundial de Fútbol en nuestro país. La Fiscalía General de la República sí confirmó, hay una investigación, recordemos que hace algunos días antropólogos del INAH presentaron las denuncias correspondientes ante la FGR al considerar que la realización de una cena privada en uno de los espacios históricos más emblemáticos de México podría constituir una violación a diversas disposiciones legales relacionadas con la protección del patrimonio cultural de la nación. ¿Quién dio el permiso? ¿Por qué utilizaron este recinto para hacer este evento de inauguración del Mundial de Fútbol? Eso sí, la Fiscalía indicó en un comunicado que hasta el momento no se han establecido conductas al margen de la ley. Y en información internacional, un total de 73 ataúdes de cartón fueron cargados este sábado por las calles del centro de Los Ángeles como parte de una jornada nacional que incluyó más de 300 actos para honrar a los migrantes fallecidos y exigir que se haga justicia en medio de la campaña de deportación masiva del presidente Donald Trump. La representación de este cortejo fúnebre que pasó frente al Ayuntamiento de Los Ángeles formó parte de una conmemoración bautizada Justicia para Lorenzo, Justicia para Joan, el colombiano también que murió a manos de estos agentes hace algunas semanas. Justicia para todos. Esta estaba programada para realizarse este fin de semana en unas 330 comunidades de Estados Unidos. Este movimiento nacional, impulsado por organizaciones defensoras de los derechos de los inmigrantes y grupos religiosos, surgió tras las muertes de dos inmigrantes a manos de los agentes del Servicio de Inmigración y Control de Aduanas en las últimas semanas. Las manifestaciones se registraron en ciudades como Chicago, Nueva York y Houston. 7:46, nos vamos a la última pausa, no sin antes saludar con gusto a nuestra editorialista esta mañana, Hilda Hermosillo. Recientemente el presidente de Nicaragua, Daniel Ortega, anunció o planteó incluso la posibilidad de eliminar las elecciones para evitar que la oposición se haga del poder, de limitar el voto. Imagínese usted esto. O sea, en una época en la que tanto se ha avanzado en democracia en Latinoamérica. Al respecto habla nuestra editorialista esta mañana.
6: Buenos días, Yalma, y buenos días a la audiencia de BI Noticias. El debate en torno al establecimiento de límites al voto ha pasado de ser una tendencia en redes sociales a volverse una alta probabilidad para Nicaragua. Pese a que las elecciones son el mecanismo para renovar autoridades con mayor consenso en el mundo contemporáneo, el pasado 19 de julio, El presidente Daniel Ortega expresó que es preferible suprimir las elecciones a que la oposición vuelva a hacerse del gobierno. Y durante la celebración de la caída de la dictadura, anunció que no se permitirán procesos electorales que pongan en riesgo el control del oficialismo. Mientras en sectores de Estados Unidos y México han resurgido propuestas para restringir el acceso a derechos políticos para que solo sean otorgados a padres de familia o personas con educación, en el país centroamericano, el Parlamento emprendió la elaboración de reformas constitucionales en materia electoral, posiblemente encaminadas a abolir los comicios presidenciales. El origen de las narrativas antidemocráticas evidentemente no es el mismo, pero comprueba que los extremos se tocan. Mientras en el norte del continente se atribuyen a la ultraderecha, en Nicaragua estas emanan de un régimen izquierdista. Paradójicamente, bajo la justificación de prevenir el ascenso de partidos de derecha. Aunque parten de ideologías opuestas, tienen por común denominador la creencia de que la voluntad ciudadana no es lo suficientemente apta para elegir quién debe ejercer el poder público. Las elecciones en Nicaragua debieron celebrarse este año, pero una reforma las aplazó a 2027. Si bien la noticia provocó escozor en la comunidad internacional, en los hechos, Ortega gobierna desde 2007 y desde entonces se mantiene en el cargo tras sucesivos procesos electorales, compartiendo la copresidencia con su esposa, Rosario Murillo, desde 2025. La advertencia es clara. Cuando podría pensarse que se trata de un escenario improbable en nuestro país, la idea ya inoculada en la discusión pública podría ser abanderada por políticos e incluso trasladada al ámbito legislativo para reabrir debates que creíamos históricamente saldados. Ningún derecho, ni siquiera aquellos considerados fundamentales como el derecho a votar, deben darse por sentados. Por ello, Yalma, el sufragio universal exige una defensa permanente. Hasta aquí mi comentario. Buen domingo y gracias por el espacio.
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4: En Radio BI son las 7:51.
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6: ¿Qué es la nomofobia? La nomofobia. Palabra proveniente del inglés no mobile phone phobia, que significa el miedo irracional a estar sin el teléfono móvil. Con el creciente uso de smartphones en la última década, estos dispositivos se han vuelto esenciales en todos los aspectos de la vida, generando ansiedad en el 44% de las personas, ya sea por perder su teléfono o quedarse sin batería. Datos preocupantes indican que las personas revisan sus teléfonos unas 150 veces al día. El 71% duerme cerca de él. Y el 20% preferiría pasar una semana sin zapatos que sin su teléfono. Aunque la nomofobia no está reconocida oficialmente como una enfermedad, cada vez hay más estudios del impacto que muestran la dependencia hacia estos dispositivos. Y como consecuencia, afecta nuestra vida diaria. Si sospechas que puedes padecer esta adicción y quieres hacer algo al respecto, puedes comenzar deshabilitando las notificaciones y así llevar una vida más normal, sin tanto celular.
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7: 7:54, damos lectura a más mensajes. Nos dicen buenos días, Yalma. Saludos de parte de los tianguistas de San José Obrero. Un fuerte saludo, un abrazo. Gracias por permitirnos despertar con ustedes y llevarles toda la información desde temprano. Yalma, muy buenos días. Por favor, ¿me pueden decir dónde reportar vecinos ruidosos? Ya que desde ayer a las 3 de la tarde y hasta ahorita a las 7 de la mañana no quitan la música. Reportando vecinos de un edificio de departamentos. Esto en la calle Amapolas, Colonia Las Flores. Por favor, pasen mi reporte. La música se escucha hasta media calle, literal. Hay que llamar al 072, aunque, ¿sabe qué les sugiero yo de manera muy particular? La coordinación de delegaciones del municipio de Aguascalientes ha anunciado jornadas de mediación para resolver conflictos vecinales. Porque sí, pueden llamar al 072, puede llegar el personal respectivo a realizar el apercibimiento correspondiente, pero de aquí a que atiendan es otra cosa. Ahorita le doy más detalles a través del chat de BI Noticias. 7:55, vámonos a los deportes. Antonio León, ¿qué tenemos esta mañana? Parece ser que hay información del equipo de casa. Adelante, muy buenos días.
8: ¿Qué tal, Yalma? Muy buenos días, Aguascalientes. Vámonos con información deportiva. Bien lo mencionas, hoy continúa la segunda jornada del torneo Apertura 2026 en la Liga MX, con doble cartelera de domingo, y bueno, el primer partido del día se disputará acá en Aguascalientes. A las 17 horas, a las 5 de la tarde, desde el Estadio Victoria, arranca el duelo entre los Rayos del Necaxa y Rayados de Monterrey, ambos equipos que van en búsqueda de su segundo triunfo en la recién inaugurada temporada, y vamos a ver si los Rayos pueden romper con la hegemonía que tienen Rayados, equipo al cual no derrotan desde el 2021. Es más, ni siquiera se ha podido sumar en contra de la pandilla, o sea, tampoco empates. Van 9 derrotas de manera consecutiva en contra del equipo de la Sultana del Norte. Esperemos que hoy se pueda romper, cortar esa mala racha, y para ello, bueno, Necaxa necesitará de toda su gente. Así que ya lo sabe, no se pierda hoy este gran partido de fútbol, el cual, por cierto, pueden disfrutar completamente en vivo a través de la magia de la radio por la Invasora 98.9 FM. Ahí lo esperamos desde la previa a las 4:30 de la tarde, completamente en vivo desde el Estadio Victoria. Por cierto, Yalma, que esta segunda jornada, bueno, ayer brindó también triple cartelera de sábado. Las Chivas derrotaron 1-0 a los Bravos de Juárez, Tigres empató 2 goles en contra de San Luis y Atlas se impuso por la mínima en contra del Santos Laguna. Hoy, además del partido de Necaxa, bueno, la jornada concluye como tal a las 19 horas con el duelo entre Pachuca y Querétaro, así que esto en cuanto a la bendita Liga MX. Y Alma, ya nada más para finalizar, comentarte que si usted ya está despierto en este bonito domingo y nos está escuchando, pues obviamente completamente en vivo puede disfrutar del deporte motor, y es que se corre el Gran Premio de Hungría en la Fórmula 1, una carrera atípica porque ha sido liderada por parte de los pilotos de McLaren. De hecho, de momento, Lando Norris es primer lugar, y pues bueno, ha sido una muy complicada carrera para los pilotos de Mercedes. Russell de momento es octavo y bueno, Antonelli ya es tercero después de una largada complicada en la que fue séptimo lugar, así que bueno, está completamente en vivo para que no se lo pierda, y si no puede verlo, bueno, invitarlo en cuanto finalice a que se lance al portal de BeNoticias.com en la sección de deportes, que le dejaré la nota completa al respecto de este Gran Premio de Hungría. Y bueno, de momento va en la vuelta número 38, es decir, vamos a la mitad de la carrera, así que aún le falta para que concluya. Y Alma, la información deportiva. Muy buenos días, Aguascalientes.
7: Gracias, mi querido Tony. Excelente domingo.
8: Excelente domingo, Alma.
7: Gracias. 7:58. Ha finalizado la primera emisión de Buenos Días, Aguascalientes. Espérenos en unos minutos más. Regresamos con la segunda emisión. Con más información, vaya a preparar su taza de té, de café. Acá haremos lo propio y nos escuchamos en unos instantes más.
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1: Buenos días. Estas son las noticias más importantes de hoy. Cae el director de la Academia Militarizada, donde murió Daphne Zapata en Tamaulipas. Es el segundo detenido. FGR confirma investigaciones por Sena de la FIFA en Castillo de Chapultepec. Descarta conducta al margen de la ley. Morena rechaza frente del PAN en defensa de Rufo Apple. No tiene derecho a que la mafia del poder lo declare intocable, dice. Protestan en más de 300 ciudades de Estados Unidos para pedir justicia por los migrantes fallecidos en operativos del ICE. La Fiscalía General de Justicia de Tamaulipas informó la noche de este sábado la detención de una segunda persona por el feminicidio de Daphne Zapata en una academia militarizada en Ciudad Madero. Fuentes confirmaron que el sujeto aprehendido involucrado con la muerte de la menor se trata del director del colegio, Jorge Luis Ponce. La Fiscalía General de la República confirmó que lleva a cabo diversas diligencias por la cena que organizó la FIFA en el Castillo de Chapultepec el pasado 10 de junio con motivo del inicio del Mundial de Fútbol 2026 tras la denuncia que interpusieron investigadores del INE. En una nota informativa, la FGR indicó que hasta el momento no se ha establecido alguna conducta al margen de la ley.
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1: El Movimiento de Regeneración Nacional rechazó el frente de defensa construido por el PAN para respaldar al exgobernador Ernesto Rufo Apple, acusado de operar una de las redes de huachicol fiscal más grandes del país y por el caso que ahora está vinculado a proceso en el penal del Altiplano. Un total de 73 ataúdes de cartón fueron cargados este sábado por las calles del centro de Los Ángeles como parte de una jornada nacional que incluyó más de 300 actos para honrar a los migrantes fallecidos y exigir que se haga justicia en medio de la campaña de deportación masiva del presidente Donald Trump. Gracias. Continuamos con más noticias en breve. Yalma Arront, BI Noticias.
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5: Resultados, Liga MX. Continúa la actividad de la segunda jornada en el torneo Apertura 2026 de la Liga MX. En la cartelera de sábado se disputaron 3 partidos. Chivas se impuso por la mínima ante Bravos de Juárez. Tigres y San Luis empataron a 2 goles. Y Atlas supera 1-0 a Santos Laguna. Hoy concluye la jornada con doble cartelera. A las 17 horas, Necaxa recibe a Rayados de Monterrey. Y finalmente a las 19 horas, Pachuca recibe al Querétaro. Domingo de Fórmula 1. Regresa al deporte motor y en estos momentos se corre el Gran Premio de Hungría en la Fórmula 1. La carrera ha sido dominada desde la largada por los pilotos de McLaren, Oscar Piastri como primero y Lando Norris como segundo, en tanto que Mercedes deberá remontar para lograr el podio, con el líder de la temporada, Antonelli, que arrancó séptimo. Antonio León, BI Noticias.
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0: Muy buenos días, Aguascalientes. Estas son las noticias. En información policiaca, mujer es detenida con orden de aprehensión por trata de personas en la Insurgentes. Y la FGR logra sentencia de más de 25 años de prisión contra hombre detenido con armas y droga en Aguascalientes. En información local, aseguran que han disminuido los intentos de robo en la pensión municipal tras el refuerzo de vigilancia externa. Tasa de desocupación en el país sube a 2.9% y la informalidad laboral alcanza al 55% de los trabajadores. Aguascalientes, ávido de educación sexual, aseguran asociaciones civiles. La siguiente semana darán a conocer los posibles candidatos para créditos del IPSOP. 7 de cada 10 embarazadas presentan obesidad, lo que genera problemas en el neonato. Se garantizará atención gratuita nutrimental a este sector en Aguascalientes. Buscan certificar atención diagnóstico del autismo. Y en información nacional e internacional, de última hora, detienen a Estrellita Mora por el feminicidio de Dafne Zapata en Tamaulipas. Ya suman 3 aprendidos. Y doctora se desvanece en plena cirugía en el Hospital IMSS Bienestar en Zacatecas. El sindicato emite reclamos sobre las condiciones laborales. Eso y más información esta mañana en Buenos Días, Aguascalientes.
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0: Buenos días, Aguascalientes. Bienvenidos a la segunda emisión de este espacio informativo. Antes de continuar con toda la información que todavía tenemos preparada para usted, agradecerle de verdad encarecidamente el favor de su atención, el favor de su preferencia y el que siga con nosotros y nos permita informarle cada mañana de domingo. 8:10 a.m. Continuamos con información en materia policíaca. Víctor Romo, antes de ir con más historias en materia policíaca aquí en Aguascalientes, nada más confirmar lo que nos adelantabas hace algunos instantes. Desde Patrulla 790 llegaste al lugar de los hechos, de la historia de esta mujer que resultó baleada fuera de un centro nocturno, y nos confirma, sí, parece ser que el establecimiento, este antro, ya fue clausurado por las autoridades municipales. Correcto, Víctor, adelante.
2: Así es, Yalma, muy buenos días. Buenos días a la audiencia. Pues sí, efectivamente, nos manejaban que este antro en realidad, bueno, pues había sido ya visitado por reglamentos y lo habían clausurado. Bueno, al menos ya tenemos las imágenes que efectivamente existe una clausura en ese bar. Sin embargo, bueno, pues todavía no tenemos la versión por parte de la autoridad, ya sea reglamentos, que haya habido algún problema dentro del mismo. Lo pronto, bueno, pues ya están las imágenes. Bien, durante el día vamos a tratar de buscar una versión oficial por parte de esta instancia de reglamentos municipales para ver qué fue lo que ocurrió al interior de este bar. Y mientras, bueno, te puedo comentar que elementos de la Secretaría de Seguridad Pública del Estado detuvieron a una mujer. Ella contaba con una orden de aprehensión vigente por el delito de trata de personas durante un recorrido que estaban haciendo sobre la colonia Insurgentes. Los hechos ocurrieron sobre la avenida Mariano Azuela, donde elementos de la Policía Estatal observaron a una mujer que, al notar la presencia de los uniformados, adoptó una actitud evasiva ante esta conducta. Bueno, pues oficiales le indicaron que detuviera su marcha para realizarle así una inspección preventiva. La mujer se identificó como Jocelyn, de 20 años de edad, mientras el personal femenino de la corporación llevaba a cabo una revisión corporal preventiva. Sus datos fueron ingresados al sistema Plataforma México. Minutos más tarde, el sistema arrojó que la joven contaba con una orden de aprehensión vigente en la entidad por el delito de trata de personas. Tras confirmarse esta información, bueno, la detenida fue trasladada y puesta a disposición de la gente del Ministerio Público del Fuero Común, para deslindar, bueno, pues ya sus responsabilidades. Obviamente esta situación jurídica es conforme a derecho y van a determinar qué va a pasar con esta mujer. Por lo pronto ya fue detenida, fue asegurada en este lugar. Y fíjate que la en otra información, fíjate que la Fiscalía General de la República, Delegación Aguascalientes, logró una sentencia de más de 25 años de prisión contra un hombre que fue detenido con armas y drogas en San Francisco de los Romo. Según las investigaciones, elementos de la Policía Ministerial de la Fiscalía General del Estado realizaban sus labores de investigación. Esto en la comunidad de La Providencia, en el municipio de San Francisco de los Romo, cuando detectaron un vehículo que ya ellos tenían el reporte de que en este vehículo se movía una persona que, bueno, él usaba la droga y aparte pues usaba armas de fuego. Detectaron este vehículo que coincidía con las características previamente identificadas. Tras marcarle el alto, procedieron a una revisión hacia el conductor. En este momento él dijo llamarse David. Las autoridades aseguraron un importante arsenal y diversas sustancias ilícitas. Entre lo decomisado se encontraban 3 armas de fuego largas, 6 armas cortas, 17 cargadores, 226 cartuchos útiles de distintos calibres y un cartucho percutido. Además, se localizaron 115 dosis de cocaína, 230 dosis de clorhidrato de metanfetamina y una báscula gramera. Con estos elementos, bueno, pues la autoridad judicial lo puso a disposición de la autoridad federal. La Fiscalía General de la República obtuvo la sentencia condenatoria de 25 años, 6 meses de prisión en contra de David, al acreditarse plenamente su responsabilidad en el delito de en el delito contra la salud y portación de armas de fuego de uso exclusivo de las Fuerzas Armadas. Ya de acuerdo con este comunicado, la FGR con el número 475 diagonal 26, el sentenciado fue encontrado culpable en la posesión de esta pues de estas drogas con fines de comercio, y bueno, pues este sujeto ya quedó tras las rejas. Esta es la información completa hasta el momento. Víctor Romo, BI Noticias.
0: Muchísimas gracias, Víctor. Atentos a las 4 de la tarde. Muy buenos días.
2: Gracias, buenos días.
0: 8 de la mañana con 15 minutos. Y regresamos con información local. Quiero preguntarle esta mañana, ¿le ha tocado a usted ser intervenido, por ejemplo, por la policía de tránsito aquí en Aguascalientes? Que en esta intervención se determine que su vehículo tiene que ser resguardado en la pensión municipal. ¿Le ha tocado ir a recoger su vehículo y darse cuenta de que le robaron o le dañaron sus autopartes? Está abierto el WhatsApp. Su testimonio es el más importante. Al 449-910-3508. Por cierto, seguimos recibiendo sus mensajes. Ya estaremos canalizando a las autoridades correspondientes cada uno de sus reportes. ¿Le ha tocado esto, ser víctima de esto? Que su vehículo esté bajo el resguardo de las autoridades municipales en la pensión municipal y que cuando se lo regresan sin el espejo, sin una de las luces, lo que usted quiera. Ahí está el WhatsApp para que nos comparta su experiencia. Es una realidad y lo ha reconocido la autoridad municipal. Sí se han estado registrando robos en la pensión municipal. Algo está pasando. Hace algunas semanas, el director de Vialidad, José Luis Rodríguez Montoya, señalaba que de acuerdo con las investigaciones preliminares que se han hecho desde el área municipal, se logró detectar que quienes están robando estas autopartes no son personal, no se trataría de personal de la pensión municipal, como se estaba planteando desde un inicio. Dice la Dirección de Vialidad, no es nuestra gente, no es personal del municipio de Aguascalientes el que está implicado en estos robos a autopartes. Hemos detectado que hay gente externa que logra ingresar a la pensión municipal, rompe las mallas ciclónicas, ingresa y es así como se llevan algunas autopartes. La Dirección de Vialidad asegura que ha reforzado la vigilancia en las últimas semanas. Tan es así que asegura también han disminuido ya los reportes de intentos de robo contra los vehículos que se encuentran dentro de la pensión municipal.
3: Disminuyen intentos de robo en la pensión municipal tras refuerzo de vigilancia, afirma Vialidad. Se ha reforzado la vigilancia nocturna y externa, así como la colocación de cámaras de videovigilancia en las inmediaciones de la pensión municipal con la finalidad de prevenir los robos a vehículos que se encuentran bajo resguardo. Estas medidas han disminuido los reportes de cortes en las mallas ciclónicas por parte de quienes intentan sustraer autopartes de la pensión, asegura el director de Vialidad del municipio de Aguascalientes, José Luis Rodríguez Montoya.
4: Estamos trabajando diariamente de ahí, hacemos movimientos, tengo vigilancia permanente, inclusive nocturna ya. Mínimos, siguen reportando los cortes. Digo, la zona es complicada, nos siguen reportando los cortes, pero yo tengo personal constantemente. Y tema de videocámaras, a mí ya está trabajando.
5: ¿Cortes de qué?
4: La malla ciclónica, sí.
5: ¿Constantemente la están cortando?
4: Ahí, normalmente sí tengo, bueno, ya no he recibido reportes porque le digo, ya he incrementado la vigilancia al exterior con unidades y han sido lo mínimo. Pero en un tiempo sí llegaba a tener un corte a la semana más o menos.
3: El director sostiene que los incidentes de robos provienen de personas ajenas a la pensión municipal. Actualmente el espacio se encuentra a un 70% de su capacidad y se trabaja en el reacomodo de las unidades bajo resguardo.
4: Definitivamente. Sí, la zona es complicada. Pues prácticamente estamos rodeados de campo abierto y tenemos algunas comunidades ahí complicadas.
5: ¿Qué tanta saturación tienen actualmente?
4: Ya estamos trabajando para hacer un reacomodo, ¿sí? Pero tenemos la operativa todavía. Tenemos operativa. Aún no me han referido nada.
5: ¿Qué porcentaje está?
4: Hablando de la pensión y con espacios muertos, yo pienso un 60-70%.
3: Yalma Arronte, BI Noticias.
0: Y mire, ya comienzan a escribirnos. Esta mañana alguien nos comenta su experiencia, nos dice: buenos días. Yo acompañé a un hermano por su vehículo después de un incidente vial. Cuando llegamos, le faltaba la batería, el sonido, le cambiaron los rines y le quitaron la computadora. Era un Cupra. Bueno, hay que ver hace cuánto sucedió esto, porque dice la Dirección de Vialidad, como ya lo escuchaba usted, que han disminuido estas incidencias. Hay que presentar las denuncias correspondientes para que se realicen las investigaciones, porque imagínese usted, uno confía, dice, bueno, ya se llevaron mi vehículo a la pensión municipal, uno confía que está bajo el resguardo de las autoridades, que te lo van a regresar completito, y a la hora de que vas por él te das cuenta de que ya alguien pues le robó alguna autoparte, quién sabe, para después venderla, no sé, hay que presentar las denuncias correspondientes. Oiga, nos están reportando de último minuto a través del WhatsApp de Bay Noticias. Recuerda que hemos estado hablando acerca de la presencia de corporaciones federales aquí en Aguascalientes desde el pasado viernes por la noche, que se reportó la presencia de helicópteros de la Guardia Nacional. Desde ayer que se observó también la presencia de unidades de la Secretaría de Seguridad y Protección Ciudadana de Omar García Harfuch. Alguien nos escribe: Yalma, buenos días. Hay helicópteros volando por Ojo Caliente. Le pedí algunas imágenes a esta persona. Nos dicen, se oyeron hace 3 minutos y ya se dejaron de oír. Bueno, si usted alcanza a ver o a escuchar algo, repórtenos, por favor, al WhatsApp de Bay Noticias, el 449-910-3508. Antes de irnos a la pausa, vamos con información importante, datos del INEGI, que nos revelan cómo se encuentra la situación económica actualmente en nuestro país. El último informe del INEGI revela que parece ser ha incrementado ligeramente el número de personas que pueden trabajar, pero que no han encontrado trabajo. El número de personas que están activas económicamente, potencialmente activas económicamente, pero no han encontrado trabajo. Y lo más grave de esto, de acuerdo con lo que se revela por parte del INEGI, es que más de la mitad de los trabajadores en nuestro país están en el sector informal. ¿Qué significa esto? Que no tienen prestaciones, que no tienen un empleo formal. Esta es la información más reciente del INEGI.
6: Aumenta la tasa de desocupación en el país al registrarse en 2.9% durante junio de 2026, mientras que la informalidad laboral continúa afectando al 55% de las personas ocupadas, de acuerdo con los resultados más recientes de la Encuesta Nacional de Ocupación y Empleo del INEGI. De acuerdo con los datos, la población económicamente activa alcanzó los 61.9 millones de personas, apenas 48 mil más que en junio de 2025. Sin embargo, la tasa de participación económica descendió de 59.8 a 58.8%, reflejando una menor proporción de personas activas en el mercado laboral. En contraste, la población ocupada disminuyó en 84 mil personas durante el último año, al pasar de 60.2 a 60.1 millones, mientras que el número de personas desempleadas aumentó en 132 mil, alcanzando 1.8 millones. El desempleo afectó principalmente a las mujeres, cuya tasa se elevó de 2.8 a 3%, mientras que los hombres pasó de 2.6 a 2.8%. Uno de los principales desafíos continúa siendo la informalidad laboral. En junio se registró que 33.1 millones de personas trabajan en condiciones de informalidad, equivalente al 55% de la población ocupada, porcentaje superior al registrado un año antes. La ocupación en el sector informal aumentó hasta representar el 29.8% del empleo nacional. A pesar del incremento en el desempleo, la subocupación mostró una mejoría. El número de personas que requieren trabajar más horas disminuyó en 489 mil, ubicándose en 3.9 millones con una tasa de 6.6%, inferior al 7.4% observado en junio de 2025. Por sectores económicos, el mayor crecimiento del empleo se registró en servicios diversos, seguido de la construcción y gobierno y organismos internacionales. En contraste, las mayores pérdidas de empleo ocurrieron en servicios profesionales, financieros y corporativos. Día Álvarez, BI Noticias.
0: 8:23, nos vamos a la primera pausa. Al regresar vamos con información nacional importante. Hay actualizaciones, nuevas actualizaciones del caso Daphne Zapata. En la primera emisión estábamos hablando de que ya habían dos personas detenidas. Le puedo adelantar, ya medios nacionales están confirmando, acaban de detener a una tercera persona. ¿De quién se trata? Al regresar toda la información.
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1: En Radio BI son las 8:25.
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12: El corazón. El corazón humano es un órgano muscular ubicado en el centro del pecho, ligeramente inclinado hacia la izquierda. Su función principal es bombear la sangre a través del sistema circulatorio, suministrando oxígeno y nutrientes a todas las células del cuerpo. El corazón es esencial para la vida y su funcionamiento adecuado es crucial para mantener la salud del organismo, ya que problemas cardíacos pueden tener consecuencias graves y en algunos casos requerir atención médica especializada. El corazón es el centro de la vida misma, ya que a lo largo de una vida promedio, el corazón humano late aproximadamente 2.5 mil millones de veces. Este número puede variar según la frecuencia cardíaca de cada persona. Otro dato del corazón humano es que puede bombear alrededor de 70 mililitros de sangre en cada latido, Esto se traduce en unos 5 litros por minuto en un adulto promedio en reposo. El corazón es el centro simbólico de las emociones en muchas culturas, ya que se relaciona los sentimientos con sus latidos. Así que a la próxima vez que te emociones o te enamores, recuerda que tu corazón es parte importantísima de este acontecimiento.
9: 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Temperatura 19 grados. 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
0: 8 de la mañana con 27 minutos. Vamos con información de última hora. Actualizaciones del caso Daphne Zapata, la adolescente de 13 años que murió en una academia militarizada allá en Tamaulipas. En la primera emisión le habríamos dado cuenta que ya sumaban dos personas detenidas. La primera persona detenida fue Dana Janina N., una de las estudiantes del plantel de tan solo 18 años de edad. La segunda persona detenida sería el director de esta academia militarizada. Y medios nacionales ya están confirmando la detención de la tercera persona. Y es de lo que hemos estado platicando en las últimas semanas. Muchas de las acusaciones públicas, de los testimonios públicos que han estado circulando en los últimos días derivado de la muerte de esta adolescente dentro de estas instalaciones, de esta academia militarizada, acusan a una encargada de esta institución apodada o conocida como Estrellita. Bueno, ya diarios nacionales están confirmando que esta madrugada fue detenida Estrellita Mora por el feminicidio de Daphne Zapata. Ella es la principal señalada por la mamá de la menor. ¿Está viendo usted las imágenes en pantalla? Conéctese con nosotros. Son imágenes que apenas están circulando del momento en el que fue detenida e ingresada a las instalaciones de la Fiscalía General para las investigaciones correspondientes sobre esta muerte. La Fiscalía General de Tamaulipas indicó que los agentes de la Policía de Investigación cumplimentaron la orden de aprehensión tras las indagatorias de la Fiscalía Especializada en la investigación del delito de feminicidio y homicidio doloso de mujeres. Estrellita Mora fue aprehendida horas después de la detención del director de este colegio, Jorge Luis Ponce, por lo que en total suman ya 3 personas bajo custodia. La Fiscalía Estatal indicó que la mujer fue puesta a disposición de un juez de control que resolverá su situación jurídica. En su llegada a las instalaciones fue recibida por un grupo de personas que le gritó asesina. Según el Registro Nacional de Detenciones, fue detenida Estrellita Mora a las 12:24 de la madrugada de este domingo en Altamira, Tamaulipas. Es una mujer de tez blanca, 1.5 metros de altura, complexión mediana. Es lo que se revela hasta este momento de la detención de esta tercera persona. Recordemos que Daphne Zapata ingresó a la Academia Marina Doenitz y poco días después, el 16 de julio, se reportó su fallecimiento en las instalaciones del colegio ubicado en Ciudad Madero. La madre de la menor aseguró que las causas del deceso de su hija fueron asfixia y presencia de agua en los pulmones, de acuerdo con los resultados forenses. Y es que si usted ha navegado en las redes sociales, habrá visto que hay varios testimonios de ex estudiantes de este plantel, de esta academia militarizada, que dicen nos torturaban prácticamente, nos golpeaban, había mucho abuso como parte pues de la supuesta disciplina militar. Pero la SEP ya salió el día de ayer a decir no hay permiso para que se imparta este tipo de formación en ninguna escuela de educación básica. No pueden. La disciplina militar es exclusiva de las Fuerzas Armadas para formar al personal de las Fuerzas Armadas, de la Secretaría de la Defensa Nacional. Si le parece, vemos y escuchamos parte de este momento exacto en el que ingresa Estrellita Mora a las instalaciones de la Fiscalía que está llevando a cabo las investigaciones correspondientes.
13: ¡Estrella! ¡Ponte! ¡Que se pudran en el bote! ¡Estrella! ¡Ponte!
0: Y es que imagínese usted, es algo de lo que hemos estado platicando como madre, padre de familia, ya los niños salieron a este receso escolar, te encuentras con una academia militarizada que te dice aquí te guardamos a tu hijo como parte de las actividades de verano, ahora que no tienen clases, págame 20,000 pesos, eso te cuesta el curso, tú vas, llevas a tu hijo con toda la confianza del mundo o a tu hija, confiando en que van a cuidar de tu adolescente y te llaman 3 días después y te dicen que simplemente se desvaneció y que ya no presenta signos vitales. De verdad que es un caso al que hay que prestar especial atención, investigar también cuántas otras escuelas hay así en el país. Estas academias militarizadas, no hay permiso, ya lo dijo la SEP. Pues bueno, que esta historia nos sirva para evitar que se repita justamente una historia similar. 8:32 a.m. Oiga, llevamos brevemente al vecino estado de Zacatecas con información que comenzó a circular hace algunos días y que prácticamente se ha confirmado derivado de las denuncias que ha hecho el sindicato del personal de salud en el vecino estado de Zacatecas. Hace algunos días comenzó a circular información acerca de que una doctora personal de salud del IMSS Bienestar allá del Hospital General de Fresnillo, Zacatecas, se habría desvanecido. Habrían presentado síntomas como de un golpe de calor dentro de las propias instalaciones cuando estaban realizando una cirugía. O sea, imagínense usted. Y de acuerdo con la información que ha trascendido hasta este momento, todo parece indicar, estaban en plena cirugía y esta doctora que está viendo usted en pantalla, así como otros enfermeros, comenzaron a presentar síntomas. La doctora se desvaneció derivado de la falta de ventilación dentro de este Hospital General de Fresnillo. O sea, están señalando desde el sindicato las condiciones laborales del personal de salud. Hay que garantizar también condiciones óptimas

0: Fue cuando entró esta doctora para atender la cirugía y después de una hora alcanzó a detener afortunadamente la hemorragia, pero aseguraron que la médica ya comenzaba a sentirse mal. Poco antes de terminar la cirugía, empezó a decir que sentía muy caliente la sala. Alcanzó a terminar el procedimiento y justo cuando estaba a punto de terminar la cirugía, la médica comenzó con desorientación y finalmente se desmayó, se desvaneció. La tuvieron que reanimar, la subieron a una de las camillas para canalizarla. En los videos que circulan, se menciona que también otro de los integrantes del equipo quirúrgico comenzó a sentirse mal debido a esto, a las altas temperaturas en el quirófano. Señalaron que en la sala había cerca de 10 personas por tratarse de una cirugía de urgencia de una paciente grave, pero el calor se intensificó en todos. Todos estaban portando su equipo quirúrgico, como es la bata estéril, el gorro, el cubrebocas y el resto del equipo de protección. Y además el calor generado por la misma iluminación del quirófano, pues parece ser que complicó la situación. En las grabaciones también se escucha al personal reclamar que las condiciones climáticas no eran suficientes para realizar las cirugías de urgencias. Tras difundirse este caso, también se han emitido reclamos por parte de la dirigencia del Sindicato Nacional de Trabajadores del Sector Salud, que ya tiempo atrás había denunciado una serie de irregularidades y deficiencias en los hospitales del IMSS Bienestar. Y en esta ocasión, pues se ha mencionado que este hecho solo evidencia que fue consecuencia de las malas condiciones de aire acondicionado y otras deficiencias que hay en los quirófanos. Imagínense ustedes, estamos hablando personal de salud desmayándose porque no hay condiciones. Ahora imagínense las condiciones a las que se enfrentan los propios pacientes. Todo quedó, pues afortunadamente podría decirse, en este susto. Pero bueno, ¿qué están haciendo desde el gobierno federal para invertirle a los hospitales y para garantizar que el personal de salud, que los doctores cuenten con las condiciones óptimas para desempeñar su trabajo? 8:35 a.m. Nos vamos a una breve pausa. No sin antes saludar con gusto a nuestra editorialista este domingo, Doris Mila Flores, acerca de algo que ya todos sabemos. Ganó la selección de España el Mundial de Fútbol 2026, pero nos ha dejado incluso algunos temas de los que hay que reflexionar. Nos ha dejado lecciones acerca de cuáles son los desafíos del mundo contemporáneo y de qué manera. Escuche.
1: Buenos días, Yalma. Buenos días a todas y todos. La selección española ganó el Mundial Varonil de Fútbol el domingo pasado. Eso en este momento ya es noticia vieja. Sin embargo, quiero llevar la reflexión hacia los modos en que esta selección representa al mundo contemporáneo, con sus desafíos, cambios y posiciones claras. Empecemos por la migración. La presencia de jugadores de origen extranjero fue muy evidente en diferentes selecciones, y lo fue porque nos enseñaron que la nacionalidad está asociada con una serie de características físicas. Para muchas personas resulta extraño ver jugadores de rasgos africanos en selecciones europeas. No obstante, eso refleja cómo ha cambiado el mundo. Millones de personas migran y eso es producto de las desigualdades. Si un país no tiene las condiciones para vivir medianamente bien, la gente tiene que ir a buscarlas a otro lado. En la selección española, figuras como Lamine Yamal, nacido en Barcelona, de madre ecuatoguineana y padre marroquí, o Nico Williams, nacido en Pamplona, de madre y padre ganeses que atravesaron el desierto para migrar a España, representan a una generación intercultural y han contribuido a visibilizar la discriminación y los discursos de odio que viven las personas migrantes y o de origen migrante en Europa, sobre todo en este momento político en el que han crecido los discursos de odio y los atentados a los derechos humanos. Otro asunto clave es la salud mental y la neurodiversidad. Durante mucho tiempo, esos temas habían sido tabú, sobre todo en entornos tan masculinizados en los cuales se valora tanto la fuerza física. Sin embargo, hay jugadores españoles que han hablado abiertamente de salud mental, de ansiedad, depresión y pánico, en relación con la alta exigencia que se tiene sobre ellos, pero también con la manera en que el nivel de exposición pública los hace vulnerables a ataques, acoso y discursos de odio en plataformas digitales. Además, Marc Cucurella ha contribuido a visibilizar la neurodiversidad. Este futbolista ha hablado abiertamente sobre el autismo de su hijo mayor y ha priorizado las necesidades de este para tomar decisiones sobre su futuro laboral. También hay que recordar que algunos jugadores han reconocido las desigualdades y las violencias de género. En 2023, después de la agresión de Rubiales, entonces presidente de la Real Federación Española de Fútbol, a Jenny Hermoso, integrante de la selección femenil española, Borja Iglesias se solidarizó con ella y renunció temporalmente a la selección varonil. También Héctor Bellerín expresó públicamente su apoyo a Jenny y criticó las estructuras machistas en ese entorno. A esto hay que sumar que varios jugadores son parte de iniciativas como la Liga versus el Racismo para erradicar la discriminación en el fútbol y que Lamine Yamal ha ondeado la bandera de Palestina. No se trata aquí de beatificar a los jugadores. Ellos, como nosotros, son humanos y pueden cometer errores. Pero las aportaciones de este conjunto en particular han sido mucho más que los goles. El fútbol siempre ha sido mucho más que fútbol. Gracias, como siempre, por la escucha. Nos encontramos por aquí el próximo domingo.
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2: En Radio BI son las 8:41. 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
21: Los océanos. ¿Los conocemos tan bien como creemos? Más del 97% del agua de todo nuestro planeta se encuentra en el océano. Los océanos albergan una enorme diversidad de vida, desde microorganismos hasta grandes mamíferos como las ballenas. Pero una terrible amenaza los acecha. Ese hermoso paisaje azul que abraza a la Tierra está siendo contaminado por plásticos, productos químicos y otros desechos humanos. Otro factor que afecta a los océanos es el calentamiento global, ya que está provocando el aumento del nivel del mar, cambios en su temperatura y salinidad, lo que afecta a los ecosistemas marinos. La preservación de los océanos es crucial para el bienestar del planeta y de las futuras generaciones. Uno de los datos sobre el mar más desconocidos es que menos del 10% del océano ha sido explorado. Así que se podría decir que conocemos más sobre lo que ocurre en el espacio exterior que lo que acontece en las profundidades del fondo marino.
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0: 8:44, rápidamente damos lectura a algunos mensajes. Yalma, buenos días. 45 minutos esperando la ruta. No pasan ni la ruta 24, ni la 19, ni la 39. ¡Qué barbaridad! Lo canalizamos en este momento. Buenos días, qué bueno que ya se detuvo a otra probable responsable en el lamentable caso de Dafne en Tamaulipas. Ojalá que por lo menos sea justicia y no quede impune el crimen. Yalma, muy buenos días. ¿Sabe a qué se debe que desde el viernes sobrevuelen helicópteros militares? Gracias. Son de la Guardia Nacional y sí, ya se lo estábamos comentando. Lo único que se sabe hasta este momento es que están presentes. Aterrizaron en la 14ª zona militar. Se observó el despliegue de corporaciones federales el día de ayer en Jesús María. Y si usted alcanza a percibir algo más, bueno, repórtelo al WhatsApp de Bay Noticias, el 449-910-3508. 8:44, le preguntamos esta mañana a usted, padre, madre de familia, ¿está de acuerdo con que en las escuelas de sus hijos les den educación sexual, les brinden educación sexual? Recordemos que fue bastante polémico en su momento hace algunos años cuando se planteó el denominado PIN parental aquí en Aguascalientes. ¿En qué consistía este proyecto? En establecer una especie de filtro en que las escuelas le preguntan a los padres de familia si están de acuerdo con que sus hijos reciban clases o materias o temas referentes a la educación sexual. Es importantísimo también formar a nuestras juventudes en este sentido, informarlos sobre todo, informarlos sobre los riesgos, los cuidados que hay que tener. Hay personas que no están de acuerdo y es bastante respetable, y hay quienes sí están de acuerdo. Hay organizaciones civiles en Aguascalientes que aseguran, sí, los padres de familia en Aguascalientes sí quieren que sus hijos reciban educación sexual. Los comentarios que hemos escuchado pública, mediáticamente, vienen de algunos sectores, de algunas voces políticas exclusivamente, que promueven este tipo de ideas. Escuche.
1: Estudiantes, madres y padres de familia tienen apertura e interés para recibir educación sexual en las instituciones de Aguascalientes, según refieren desde el Centro de Capacitación para el Desarrollo Comunitario, CECADEC. Su presidenta, Mónica Pedrosa Padilla, agrega que son comentarios sesgados aquellos de funcionarios activos quienes se oponen a la impartición de información sexual completa en las escuelas.
22: La verdad es que a donde nosotras hemos ofrecido, y sí se nos ha, los padres y las madres de familia están ávidas, ¿eh? Y los jóvenes ni te cuento, o sea, están ávidas de esto. Más bien es que tanto se está respondiendo a las premisas personales, ¿no? Y a quienes a lo mejor han hecho sus declaraciones, pues lo hablan desde su silla, no hay vuelta, pero hay miopía.
1: Pedrosa Padilla indica que por temas administrativos, CECADEC no pudo participar en una licitación del Instituto de Educación de Aguascalientes para impartir talleres de educación sexual a alumnos, docentes y padres de familia. Agrega que por el momento no cuentan con los recursos públicos para la impartición de estas capacitaciones, donde se solicita cubrir con los gastos de operación.
22: Pero de momento hasta hoy no. Esperemos poder hacerlo porque, insisto, somos un equipo interdisciplinario que trabajamos y nos hemos formado en temas de violencias y todo el compendio educativo que tiene que ver con la sexología, que no es nada más tema erótico. O sea, la sexología también habla de vínculos afectivos, habla de erotismo, habla de reproducción y habla del género, ¿sí? Entonces, o sea, la sexología es un tema sumamente amplio, ¿sí? Y cerca de qué está.
1: El pasado abril se agregó a la Ley de Educación del Estado la obligación de implementar programas de capacitación e información sobre la prevención y detección de cáncer, que se suma a los ya presentes para información sobre sexualidad integral, fertilidad y reproducción dirigidos a madres, padres, tutores y docentes. Jessica de Loera, BI Noticias.
0: Nos vamos a una breve pausa. Rápidamente doy lectura a un mensaje que nos hacen llegar esta mañana, luego de que se dio a conocer que ya se definió quién ganó la licitación pública para la construcción del cuarto anillo. Nos dicen buenos días. Respecto a este tema, creo que al día de hoy es más importante ver la movilidad para las personas. No hay camiones o combis dentro de las colonias. ¿Cómo es posible que la gente tenga que caminar kilómetros o de plano tomar taxi o Uber para llegar al sitio donde tomar el camión? ¿O cómo es posible que ya estando en la parada del camión, ya estando en la parada del camión, la gente tenga que pedir taxi o plataforma? Pues los camiones no pasan. Hay que ver una mejor movilidad a las personas. Es lo que opinan y le damos lectura textual. Una última pausa, no tarda.
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5: En Radio BI son las 8 con 50 minutos.
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7: ¿Qué es el calentamiento global? Una investigación reciente ha revelado datos sorprendentes que subrayan la urgencia de abordar este desafío climático. Pero, ¿a qué se debe esta problemática? Aquí, una breve explicación. A medida que los gases de efecto invernadero cubren la Tierra, atrapan el calor del Sol, lo que conduce al calentamiento global y al cambio climático. Se ha registrado que en los últimos 140 años, la temperatura global ha aumentado aproximadamente 1 grado Celsius. Un cambio que puede parecer pequeño, pero que tiene impactos significativos en nuestro planeta. Este aumento de temperatura ha desencadenado eventos climáticos extremos, como olas de calor nunca antes registradas, sequías prolongadas y huracanes más devastadores. Además, se ha observado que la concentración de dióxido de carbono en la atmósfera es la más alta que en los últimos 40 años. Estos datos destacan la necesidad urgente de tomar medidas decisivas. Algunas de ellas, y las más recomendables, son: reducir las emisiones de gases de efecto invernadero, comenzar una reforestación mundial en forma masiva, así como crear una conciencia general de esta problemática que nos amenaza día con día.
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8: Breves del mundo católico. Diócesis de Aguascalientes. La Dimensión de la Cultura convoca a los músicos, artesanos, actores y agentes de cultura a participar de la peregrinación con motivo del quincenario en honor a la Virgen de la Asunción de Aguascalientes. La cita es el sábado 1 de agosto en punto de las 4 de la tarde en la calle de Madero, frente al sindicato ferrocarrilero, para partir a catedral y participar en misa de 5 de la tarde. La diócesis de Aguascalientes hace pública la invitación a la misa de ordenación sacerdotal de 5 nuevos presbíteros para la iglesia local, a realizarse el viernes 14 de agosto a las 10 de la mañana en el patio central del seminario diocesano. Quienes recibirán el orden en el segundo grado son Erika Alvarado, Diego Flores, Juan Carlos Mena, Alejandro Javier Miranda y Juan José Romo. El 19 de julio se realizó la misa con la que se entrega por parte de la comunidad de dominicos en Aguascalientes a la diócesis el templo de Nuestra Señora del Rosario, conocido como de la Merced, sobre la calle Carranza, en el centro histórico de Aguascalientes. Con este acontecimiento, los dominicos, tras 120 años, concluyen su presencia en la diócesis de Aguascalientes. México católico. También en la Ciudad de México, la Arquidiócesis Primada de México advirtió a los fieles sobre el padre Luis Arturo Guiberra Lira, quien permanece suspendido del ejercicio ministerial desde 2008, pero continúa celebrando misas y otras ceremonias religiosas sin autorización. La iglesia señaló que los matrimonios que celebra no tienen validez canónica. Mundo Católico. Diócesis de Estados Unidos han reforzado las normas para la celebración de funerales católicos con el fin de evitar abusos litúrgicos y preservar el sentido cristiano de las exequias. Entre las nuevas disposiciones destacan la prohibición de velatorios dentro de los templos, mayores restricciones a los elogios personales durante las ceremonias y la obligación de dar sepultura íntegra a las cenizas tras la cremación, recordando que la liturgia debe centrarse en la oración por el difunto y la esperanza en la resurrección, y no en homenajes de carácter privado. La diócesis de Crookston, Minnesota, en Estados Unidos, anunció que 7 parroquias dejarán de celebrar la misa dominical entre agosto y octubre debido a la escasez de sacerdotes, el descenso de la población y la falta de voluntarios para sostener la vida parroquial. El obispo Andrew Cousins pidió a las comunidades que permanecerán activas acoger a los fieles afectados, mientras reiteró el llamado a fortalecer las vocaciones sacerdotales y la vida de fe. Antonio Vázquez, Bein Noticias.
9: Alfredo Molina, muy buenos días. No es la primera vez que le dicen al presidente Donald Trump, artistas, que no use sus canciones, que no usen sus obras de arte para adornar sus políticas. Adelante, muy buenos días.
10: Así es, Yalma, saludos a todos, muy buenos días, y lo vuelven a hacer, y es que ahora Katy Perry, pues es la que se está quejando. Ella usó su cuenta de X para expresar su molestia por el uso de su Firework, que recordemos es uno de sus más grandes éxitos, y esta canción fue usada en un video sobre ataques militares de Estados Unidos, y esto fue publicado en la cuenta de TikTok de la Casa Blanca. En el mensaje que compartió la cantante, que fue también compartido ahí en sus historias de Instagram, ella mostró su desacuerdo con la utilización de su música con fines como este, y escribió: "Estoy profundamente indignada y enojada al ver Firework utilizada en la cuenta de TikTok de la Casa Blanca como pista de fondo para imágenes de ataques militares. No aprobé esto, no me lo pidieron y absolutamente no lo tolero", dice en una parte del mensaje. La estadounidense, quien actualmente sabemos mantiene una relación amorosa con el ex primer ministro de Canadá, Justin Trudeau, dijo que el tema, pues este de Firework, fue concebido como un himno de esperanza, sanación y fortaleza interior para las personas que atraviesan sus momentos personales más oscuros, y destacó que se trata de un mensaje de autoestima y superación, y que al ser utilizado en ese video fue transformado en una banda sonora para la destrucción y la violencia. En el mensaje destacó que pues ese uso contradice el significado de la canción, y en la parte final pues ella asegura que su música busca unir a las personas y no celebrar la guerra. En la parte superior del video aparece la leyenda "sin clasificar", o sea, en este video que fue publicado en la cuenta de TikTok de la Casa Blanca, que dura 9 minutos, pero ahí se menciona: "Irán ha sido advertido", y bueno, ya vemos que tiene millones de visualizaciones, y ahora pues algunos usuarios de redes sociales le están recordando a Katy Perry que en 2013 ella lanzó el video de la canción "Part of Me", que habla sobre la superación personal, la fortaleza interior y la dignidad luego de una ruptura amorosa, pero la historia o las imágenes que vemos en el video es de pues ella realizando entrenamiento militar, ¿no? Aunque pues bueno, ahora sabemos que es otro contexto, y Katy pues bueno, está en desacuerdo en que su música, o sobre todo esta canción Firework, sea parte de un video donde se habla de ataques militares. Alfredo Molina, Bein Noticias, muy buenos días, buen domingo, gracias.
9: Muchísimas gracias, Alfred, gracias a la audiencia por acompañarnos. Nos tenemos que despedir, les espero, primero Dios.
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0: Caifás, que enfurecido se había querido lanzar contra María Magdalena, de pronto dio un alarido y salió gritando como un poseído, gritando palabras incoherentes, hablando de sangre, de ríos de sangre que corrían bajo sus pies. Hubo necesidad de que los soldados lo agarraran y lo llevaran a aposentos interiores. Pilatos, asombrado, volvió a ordenar que llevaran a la Magdalena a su presencia para interrogarla, confuso e inquieto.
1: ¿María Magdalena? ¿Qué pasó hace unos momentos en los aposentos de Caifás? Respóndeme.
2: Que yo sepa, nada, Pilatos.
1: Algo debe haber ocurrido, y algo grave.
2: No entiendo. ¿Por qué dices eso, Pilatos?
1: Es que, en fin, Caifás salió diciendo que el templo ardía y que no había piedra sobre piedra, que ríos de sangre corrían bajo sus pies. ¿Qué demonios es esto? ¿Qué clase de poder tienes tú, mujer, para conseguir estas cosas? ¿Qué poder es el tuyo, María Magdalena? Ya Galo me habló una vez que había visto en tu pecho una cruz toda de oro y sobre ella la figura del Nazareno. ¿Qué hay de cierto en todo esto? ¿Qué hay en ti? ¿Cuál es tu hechicería para provocar estas cosas?
2: No lo sé, Pilatos. No podría responder a tus preguntas. Pero en cambio te puedo decir otras cosas, y en especial, algo sobre ti mismo, que eres cómplice del asesinato de Jesús.
1: No voy a soportar tus insultos y... Has dicho que puedes decirme algo sobre mí. ¿Qué cosa? ¿De qué hablas?
2: Irás perdiendo el sueño poco a poco. Y te aseguro que no podrás dormir en largo tiempo, Pilatos. Eso es lo que puedo decirte sobre ti. Y verás que no me equivoco. Esta noche y muchas más, no dormirás, Pilatos.
1: ¡Idiota! ¿Crees que vas a atemorizarme? ¿Que voy a tenerte miedo? ¡Soldados! Quiero que se lleven a esta mujer. Llévenla a una celda y que la encadenen.

0: Pero en efecto, tal como la había vaticinado la Magdalena, Pilatos no pudo conciliar el sueño. En vano trató de olvidar las palabras de aquella mujer, pero éstas volvían para perseguirle, para impedirle descansar. Al fin, desesperado, decidió ir hasta el aposento de su sobrino Galo. Entró al cuarto donde se encontraba el inválido y se sentó cerca del lecho donde éste reposaba.
1: ¿Qué tienes? ¿Te pasa algo?
2: He venido porque me pasan muchas cosas. No puedo dormir. No sé qué tengo. Creo que todo cuanto me pasa tiene mucho que ver con la última orden que le di a los soldados.
1: ¿De qué se trata?
2: No te entiendo.
1: ¿Por qué no puedes dormir?
2: Por culpa de ella.
1: ¿De quién?
2: De María Magdalena.
3: ¿Qué le has hecho? ¿Qué cosa?
2: Todavía no le he hecho nada, Galo. Solo ordené que la encerraran y que la encadenaran.
3: ¿Qué? ¿Ordenaste que le hicieran eso a María Magdalena? Pero eso es más que una locura. Ya tiene un pacto con Dios, ya te lo dije.
2: Y sí lo sé. Creo que hasta he tenido pruebas de eso. Creo que esa mujer es una bruja. No sé qué pensar de ella. Pero el caso es que me pronosticó que no podría dormir. No puedo pegar los ojos. Y por otro lado, esto que le sucede a Caifás.
3: ¿Y qué le pasó a Caifás?
2: Parece que estuvo tratando de convencerla de algo. La interrogaba y la amenazaba para que ella no dijera que había visto resucitado a Nazareno. Y de pronto, parece ser que Caifás enloqueció. Empezó a decir que el templo ardía y que se derrumbaba bajo sus pies y que corrían ríos de sangre. Todos lo vimos gritando y riéndose como si hubiera perdido por completo la razón. Es demasiado raro.
1: No es raro, Pilatos.
2: ¿Qué dices, Galo?
1: No es raro. Y estas cosas pasan porque tienen que pasar. Y porque así está escrito. Pilatos, no quieres convencerte de que Jesús era el Hijo de Dios. Y de que todos los que están dispuestos a servirlo tienen poderes divinos y extraordinarios sobre los demás. Estoy seguro de que Caifás trató de hacerle daño a María Magdalena y por eso fue que se volvió loco. Yo antes quise hacerle lo mismo. Y no pude hacer nada. Nada, Pilatos. Hay una fuerza tremenda que la defiende.
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9: En Radio BI son las 9 con 8 minutos.
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4: Temperatura, 18 grados. 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
0: Y como Pilatos no contestara de pronto, Galo continuó hablando.
1: Pero eso no es todo, Pilatos. La gente siente el deseo de estar de rodillas ante María Magdalena y de pedirle perdón. Ella es una mujer protegida por Dios. Y si tú quieres dormir tranquilo y en paz, me parece que lo único que tienes que hacer es ordenar la libertad de María Magdalena. Solo así podrás dormir en paz y tranquilo, sin que nadie moleste tu conciencia.
2: Pero es que he oído la voz de esa mujer. Ella me tortura, no me deja en paz, no me deja dormir, me persigue. Quiere volverme loco, loco igual que Caifás. María Magdalena se propone hundirme. Si no tengo control de mis nervios, haré lo mismo que Caifás. Me veré envuelto en llamas y loco, loco, Galo. No, no. No sé qué hacer. Tampoco puedo soltarla. Ha sido detenida por orden del Sanedrín. Nadie debe intervenir en esto. Es cosa del Consejo y no puedo darle la libertad a esa mujer. ¡No puedo, Galo!
1: Sé valiente, aunque sea una vez en tu vida, Pilatos. Dale la libertad a María Magdalena y no vuelvas a meterte con ella. Haz lo que te digo y verás que encontrarás algo de paz. De nada te sirve encerrarla en una celda de la fortaleza. De nada te sirve condenarla. Condenarla en un encierro por un tiempo y... Y cuando ella salga de ahí, saldrá a predicar, a gritar la doctrina de Cristo por todas partes. Igual harán sus amigos y los discípulos del Nazareno. Todos enseñarán la doctrina de Jesús de Nazaret.
2: Y todos se verán en líos y perseguidos por la justicia. No, no se permitirán esas cosas, Galo. Todos queremos enterrar hasta el recuerdo del Nazareno. No queremos que quede nada, ninguna constancia de lo que ha pasado en el Calvario.
1: Lo sé, Pilatos. No quieren que se sepa que los del Sanedrín crucificaron vilmente, cobardemente al Hijo de Dios. Todos pretenderán ocultar los hechos y la verdad. Seguirán defendiendo sus intereses y condenando a Jesús. Condenando y martirizando hasta la memoria del Hijo de Dios. Pero ni así podrá detener la gente del pueblo que vieron el terremoto. No, Pilatos. Los que fueron testigos de la furia de la naturaleza ya saben que Jesús era el Hijo de Dios. María Magdalena ha dicho que él resucitó y todos le creerán.
3: ¿Acaso lo dudas tú, Pilatos? Vamos, no te quedes callado. Respóndeme. ¿Dudas que el hombre que tú mandaste a la cruz era el Hijo de Dios? Sé sincero conmigo y contigo mismo. ¿Ves? Callas. No tienes valor para responderme. No quieres admitir nada porque no quieres reconocer que tú mandaste al Calvario a Jesús. Tú lo mataste. Lo mataste porque fuiste cobarde y débil cuando pudiste salvarle la vida.
1: Tú que eres poderoso y que tenías los soldados a tu mando, cruzaste los brazos. Te lavaste las manos y luego dijiste que no tenías arte ni parte en el asunto.
0: Pero no podrás impedir que esa sangre del justo te manche a ti también.
1: Eres culpable, Pilatos. Tan culpable como el propio Caifás.
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0: Y Pilatos, después de haber estado hablando largamente con su sobrino Galo, después de escuchar a este y aún en contra de sus principios y de su manera de pensar, acabó por ordenar que fuera puesta en libertad María Magdalena. Y solo después de que ella salió de la celda, solo después de que fue libre, pudo conciliar el sueño. Y en la casa de José de Arimatea, José de Galilea y el negro Ulises quedaron sorprendidos cuando vieron llegar a la Magdalena y ésta les fue relatando todo lo que había pasado con Pilatos y con Caifás. Ellos quedaron sumamente sorprendidos ante aquel relato. Ahora creían ciegamente en la Magdalena. Y más tarde, ella llamó a Ulises y se puso a hablar con él en privado, allá en el jardín de la casona.
12: No puedo seguir con José. Quiero que sepas esto, Ulises. Las cosas que me han estado pasando Me han enseñado bastante. Y sobre todo, que debo seguir al Nazareno. Que no debo abandonarle nunca, Ulises. Hoy menos que nunca.
13: María, pero el Nazareno ha muerto. Ya no es necesario que lo sigas. Y más bien debes pensar en ti. Puede que desees formar un hogar y tener hijos y vivir junto a José. Él te quiere tanto.
12: Lo sé, Ulises, pero no puedo aceptar los requerimientos de José. Dices que ya no es necesario que siga al Nazareno. Es lógico que así sea, ya que ha muerto y que... Pero no, Ulises. Para mí no ha muerto. Para mí, él sigue vivo, sigue a mi lado. Y yo no puedo abandonarlo.
13: Sí, te comprendo. Pero José ha hecho tanto por ti. Lleva años queriéndote, amándote y luchando por ti.
12: Aunque así sea, no me casaré con José ni con nadie.
13: Pareces estar decidida a ello. Esta es tu última palabra, ¿verdad?
12: Sí, Ulises. Mi última palabra. Y quiero que hables tú a José. Trata de convencerlo, Ulises. Hazle ver que su felicidad está junto a Albina y no junto a mí. Ella lo adora. Lo hará feliz y yo, siendo feliz él, lo demás no me importa. Eso es lo que quiero. Que José sea feliz. Me bastará con eso. Con verlo feliz y dichoso junto a Albina y formando un hogar con una mujer que lo ama locamente.
13: Pero, ¿y tú? No piensas en el amor. Es que tú tienes derecho a vivir también. Tú mereces a José y debes pensar bien las cosas.
12: Sería muy feliz al lado de José de Galilea, pero no podría llevar a cabo mis otros deseos.
13: ¿Cuáles son esos deseos?
12: Quiero predicar por todas partes la doctrina de Jesús.
13: María, debes reflexionar bien antes de llevar a cabo esa decisión. Tú ya serviste al Nazareno. Fuiste valiente cuando todos los demás habían huido de su lado, aterrados y con miedo a los soldados. Estuviste al pie de la cruz. Desafiaste la ira de los soldados. Defendiste a Jesús. Le demostraste ser la más valiente de todas las mujeres que le seguían. Y no creo que Jesús tenga quejas de ti. Y puede que ya con eso sea suficiente. Has sufrido mucho. Y es justo que puedas disfrutar algún día la dicha y la felicidad. Y solo junto a José podrás hallar paz y tranquilidad. Ah, hija, yo he sido tu esclavo por muchos años. Te he servido y te he querido igual que el viejo Demetrio. He visto en ti, María, a una especie de hija, y deseo tu felicidad. Vendrán días muy malos, días terribles para los que traten de imponer la doctrina de Cristo. Es bueno que sepas eso y que trates de salvarte a tiempo.
12: Pensar en salvarme a tiempo, Ulises. Si hiciera eso, me sentiría demasiado cobarde y no podría soportar el peso de mi conciencia. Yo sé que me lo dices porque deseas mi dicha y mi felicidad, pero no puedo hacerlo. No puedo echarme atrás ahora, precisamente, cuando hay que predicar la doctrina del Hijo de Dios. Cuando hay que repetir una y otra vez sus palabras. Sus palabras que no han sido escritas porque no han querido escribirlas.
13: En cuanto a eso de que nada ha sido escrito, puedo revelarte que muchas cosas han sido escritas y por Demetrio.
12: ¿Por Demetrio? Dices que Demetrio escribió mucho de lo que iba diciendo el Nazareno.
13: Sí, escribió bastante. No todo, desde luego, pero sí mucho.
12: ¿Y dónde está lo que escribió Demetrio?
0: Y Ulises, a requerimiento de la Magdalena, entregó a esta un rollo de pergaminos.
12: Oh, esto. Esto es lo que yo necesitaba para predicar, para enseñar.
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17: En Radio BI son las 9 con 21 minutos.
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0: María Magdalena estaba dispuesta a predicar la doctrina de Cristo en la tierra, y así se los comunicó a todos. Y ellos quedaron sumamente emocionados y convencidos de que aquella doctrina tendría que prevalecer y brillar siempre por encima de todas las cosas. Jesús de Nazaret, mientras sus discípulos se hallaban reunidos una vez, se les apareció un día y fue sorpresa para todos encontrarse frente al Hijo de Dios que había sido crucificado. Desde ese instante, todos habían sabido que la Magdalena no había mentido y que, en efecto, el Señor había resucitado de entre los muertos, y que Él era en efecto el Hijo de Dios. Para María Magdalena y los discípulos de Jesús, ya no había vacilación ni duda posible. Ellos creían en Él y emprendieron la lucha contra los que lo negaban, contra los que negaban a quien había muerto en la cruz para salvar a la humanidad entera. Pero no era tarea fácil imponer la religión de Cristo. No era tan fácil llevar a cabo su doctrina, y los hombres, tanto los soldados de Roma como muchos de los propios judíos que veían en peligro sus intereses, la emprendieron a golpes contra los que creían en el Mesías que había muerto en la cruz. Y dondequiera que había una reunión de esos fieles, allí irrumpían los soldados para apresarlos, golpearlos y hasta matarlos. Bajo una lluvia de golpes y de improperios, los creyentes eran metidos en carros y, luego de ser insultados, golpeados y vejados, hundidos en la cárcel, en las mazmorras. Pero los cristianos continuarían la lucha aún expuestos a perder sus vidas. Contra viento y marea, contra las amenazas y los golpes, ellos llevarían a cabo las ideas de Jesús y lucharían para que su santo nombre no fuera olvidado ni enterrado por los interesados en negar que era Él el Hijo de Dios. Al martirio de Jesús de Nazaret habrían de seguir muchos otros. Y sus discípulos, los que creían en él, y María Magdalena entre ellos, tendrían que afrontar momentos sumamente difíciles a su paso por la vida. Y pasaron los meses. Meses durante los cuales los cristianos fueron perseguidos, encarcelados, golpeados, insultados y martirizados horriblemente. Pero ellos no cedían en su empeño, no les importaba morir por la causa de Cristo. Todos estaban de acuerdo en seguir adelante y en imponer la doctrina de aquel que había muerto en la cruz por orden y deseo de Caifás. Y siguieron pasando más meses, tantos que ya habían transcurrido algunos años desde que el nazareno muriera en la cruz. José de Galilea contrajo matrimonio con Albina, la bella judía. Al ver que María Magdalena le había abandonado y que no quería saber nada de él, ya que había expresado su deseo de entregarse para siempre en cuerpo y alma a Cristo. La Magdalena rendía tributo de fidelidad y compañía a Jesús. Quería ser su sierva, no pensar sino en él y en su doctrina. Y a medida de que todos sus amigos eran perseguidos por los soldados y por los judíos, María Magdalena se había ido a refugiar a una cueva de Betania. Día a día se llegaban a esa cueva cientos de personas en busca de consuelo, en busca de una luz, en busca de enseñanza y para ver de cerca a aquella mujer que lo había dado todo por el nazareno y de la que se contaban historias que parecían increíbles. Muchos otros iban con aviesas intenciones para burlarse y reírse de ella al verla vestir humildemente, vivir pobremente en aquella cueva carente de toda comodidad. En Jerusalén, Pilatos y Caifás se resignaban con las cosas y no se atrevían a emprenderla contra la Magdalena. Y por su parte, Galo decidía convertirse en su villa de Tiberíades en un ciudadano pacífico y neutral, ya que no quería mezclarse en los acontecimientos y mucho menos le interesaba perseguir a los cristianos. Los componentes del Sanedrín odiaban a los discípulos de Jesús, así como a la Magdalena, pero se cuidaban mucho de hacerles daño y no se atrevían a condenarlos a morir. En el fondo, le temían a todos aquellos que hablaban de Cristo y de su doctrina. En todos estos años que habían transcurrido, tuvieron lugar muchos hechos de suma importancia. Primero que nada, el matrimonio de José de Galilea con Albina. Y por otra parte, Zaida se sentía la mujer más feliz de la tierra, ya que al fin, después de tantos sinsabores, de tantas amarguras, ella podía ser feliz, al igual que su hijo, aunque José jamás podría olvidar del todo a María Magdalena. Ulises seguía con ella, y el muchachito que fuera ciego tampoco la había abandonado. Vivían cerca de ella en la cueva de Betania. Entre las personas que ayudaban a llegar a los peregrinos hasta la cueva donde estaba María Magdalena, podía contarse a Eleazar, el buen mercader de paños de Magdala. Ya han caído las horas del atardecer, y José de Galilea llega hasta su casita, allá en la colina occidental de lo alto de Jerusalén, y su esposa Albina sale a su paso para recibirlo.
19: José, ¿qué te pasa? ¿Por qué vienes tan preocupado?

0: Maria Magdalena.
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1: En Radio BI son las 9:30.
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8: Buenos días a todos y a todas los radioescuchas. Soy el hermano Luigi Lobato de los Hermanos de la Sagrada Familia y desde aquí, Radio BI 88.7, voy a iniciar la media hora de Minutos de Reflexión. Hoy estamos en el domingo 26 de julio, es el domingo 17 del tiempo ordinario. Y el 26 de julio recordamos también a los santos Joaquín y Ana. Luego le dedicaremos unas palabras en el santoral. Empezamos como siempre con la lectura del Evangelio y su explicación en tres momentos: ubicación, lectio y meditatio. Me acompaña aquí en el estudio hoy el hermano Delio. Y lo hace hoy porque en el mes de agosto habrá problemas con los invitados, etc. Pero sí, hoy que podía, me acompaña, aunque si no es el primer domingo del mes. Y él nos hará una reflexión, creo, a partir de San Agustín, pero lo dirá él después. Le pido ahorita al hermano Delio si por favor nos lee el Evangelio de hoy, que está sacado del capítulo 13 de Mateo. Hermano Delio.
9: Con gusto. En aquel tiempo Jesús dijo a sus discípulos: el reino de los cielos se parece a un tesoro escondido en un campo. El que lo encuentra lo vuelve a esconder y, lleno de alegría, va y vende cuanto tiene y compra aquel campo. El reino de los cielos se parece también a un comerciante en perlas finas que, al encontrar una perla muy valiosa, va y vende cuanto tiene y la compra. También se parece el reino de los cielos a la red que los pescadores echan en el mar y recoge toda clase de peces. Cuando se llena la red, los pescadores la sacan a la playa y se sientan a escoger los pescados. Ponen los buenos en canastos y tiran los malos. Lo mismo sucederá al final de los tiempos. Vendrán los ángeles, separarán a los malos de los buenos y los arrojarán al horno encendido. Allí será el llanto y la desesperación. ¿Han entendido todo esto? Ellos le contestaron: sí. Entonces él, Jesús, les dijo: por eso todo escriba

El autor, en un trabajo de redacción, ha reunido 8 parábolas del reino, es decir, que nos enseñan qué es su reino y cómo se entra en él. Las 3 que hemos escuchado hoy y la recomendación final son propias de este evangelio, no se encuentran en los otros evangelios, solo en Mateo. Vamos a la lección, que siempre la parte más larga es la explicación y el comentario de este texto evangélico de esta pericopa. Hay historias que se han unido, historias que han moldeado toda civilización: la Biblia, la Odisea, la Divina Comedia, incluso Pinocho, el títere de madera. Son libros infinitos, hay una narrativa milenaria que la cuenta. Conozco a un gran e inmenso narrador, es mi señor, el maestro con la M mayúscula. Habla en imágenes simples y poderosas, habla de la vida que sucede, sostiene en sus manos pequeñas cosas que revelan el infinito. Habla con parábolas. ¿Por qué hablar en parábolas? Porque prefiere narrar en lugar de explicar. Elige contar en lugar de detallar. Enumerar, especificar el reino de Dios. Porque mi Señor tiene un respeto infinito por nuestra libertad humana. La ama hasta el punto de permitir una distancia infinita. Habla en parábolas sobre la libertad. De lo contrario, seguiremos sin fin sometiéndonos, obedeciendo, teniendo miedo, refunfuñando con el corazón en otra parte. Habla en parábolas para que algo personal pueda volver a ponerse en marcha, algo que narre mi propia existencia. Yo también tengo una historia que contar a partir de estas imágenes narradas. Las parábolas son una historia intensa que Dios y el hombre están escribiendo juntos. Uno necesita al otro para escribir una historia a 4 manos. Habla en parábolas porque tiene un corazón amable y tierno. Sabe que no somos capaces de llevar todo el peso de la revelación, que no siempre es necesario tenerlo todo claro. El primer paso, una pequeña historia, una pequeña semilla, es suficiente para que el viaje continúe. En el corazón del Evangelio de Mateo encontramos parábolas. Hoy son 3. 1. La parábola del tesoro escondido. Enseñanza sencilla, nada más grande que el reino y nuestra salvación. Debemos de estar dispuestos a sacrificar todo para abrazar el reino y sus reglas. Dios está por encima de todos nuestros apegos humanos: dinero, poder, éxito, inclusive el amor. 2. La perla fina. La enseñanza es exactamente la misma de la parábola del tesoro escondido. El reino es el valor absoluto para quien lo descubre y alcanza. Es la mayor riqueza para el seguidor de Jesús. 3. La red. Como en la parábola de la cizaña, el fuego acabará con las malas hierbas y con los peces malos. Jesús no quiere espantar, sino resaltar lo extraordinariamente importante que es el don que recibimos y lo decisivo de nuestra respuesta. La última parte de la pericopa de hoy es la recomendación de Jesús a aprovechar todo lo que tenemos a nuestro alcance, viejo o nuevo que sea. La dice sobre todo para los hebreos
que quieren abrazar

su reino, pero no puede dejar todo lo que aprendieron de la ley de Moisés. Jesús los tranquiliza. Hay del bueno tanto en el viejo como en el nuevo. Solamente hay que darse cuenta que el reino de los cielos infunde en las enseñanzas del Antiguo Testamento un nuevo y inesperado vigor. Lo adquirido de los hebreos había que ponerlo a disposición del reinado de Dios, que no venía a destruir, sino a construir sobre lo que el ser humano había logrado hasta este momento. Bien, y hasta aquí es la lección. Y ahorita la meditazio en tres puntos y con algunas preguntas para nuestro auditorio. Uno, el tesoro escondido y la perla preciosa. Preguntas, ¿cuál es tu escalera de valores? ¿Quién viene primero? ¿El dinero? ¿El amor? ¿El éxito? ¿El trabajo? ¿O alguien más? ¿Y Dios? ¿Qué lugar tiene en esta escalera de valores? Dos, la parábola de la red. ¿Te consideras como un pez bueno o uno malo? ¿Y por qué? ¿Sabes reconocer tus limitaciones, tus incapacidades, tus pecados? Tercero, lo nuevo y lo viejo en las recomendaciones finales de la pericopa de hoy. En esta sociedad en la que vivimos, la cual ya dejó atrás los valores del reino, ¿qué salvas de cuanto aprendiste en tu infancia cuando todo el mundo era cristiano? ¿Y cómo lo rescatas para tu vida entregada al reino y a Dios? Bien, estas son las inquietudes que quiero dejarle para este día de hoy, esta semana, a la luz del Evangelio y de las parábolas que hemos escuchado sacadas del capítulo 13 de Mateo. Y ahorita, antes de escuchar al hermano Delio, vamos por un momento de música.

0: Entonces ya le he dicho que está el hermano Delio con nosotros. Luego nos lo escucharemos en el mes de agosto. Y el cual creo que quiere hacer una reflexión a partir de San Agustín. Pero le dejo la palabra a él, el cual nos explicará de qué nos va a hablar. Hermano Delio, te escuchamos otra vez.
1: Gracias, don Luis. Ordinariamente, cuando vengo el primer domingo del mes, hablo de algo del mes. Y en agosto era preciso hablar de la Asunción de la Virgen María, patrona de nuestra ciudad. Pero como que lo hice ya el año pasado y hace 2 años. Este año prefiero hablar de unos contenidos específicos de San Agustín, de toda la enseñanza de San Agustín, que recurre el día, su fiesta, el día 28, siempre de agosto. Ahora, ustedes me pueden preguntar, pero ¿cómo? Este señor que falleció hace 1600 años, falleció en el año 430, entonces pronto serán 1600 años, todavía tiene algo que decirnos. Bien, sí es actual su enseñanza sobre algunos puntos que yo les voy a presentar, al punto que los dos últimos papas utilizan esta enseñanza. Francisco insistió sobre el neopelagianismo, que era una herejía típica del tiempo de Agustín y contra la cual luchó mucho. Y el Papa León es un sacerdote agustino y utiliza la enseñanza de San Agustín en un punto específico en su primera encíclica, La Magnifica Humanitas. Vale entonces la pena de decir algo acerca de la enseñanza de San Agustín, solo unos puntos. La experiencia de su vida, los problemas históricos, sociales y teológicos de su tiempo son la base de su enseñanza y reflexión. Les empezamos. Era un joven brillante, hijo de un pagano. Se llamaba Patricio, y de una madre cristiana, Mónica. Empieza a estudiar, muy inteligente, muy capaz. A la adolescencia y juventud tiene dificultad para ser dueño de sí mismo, sobre todo en el campo de la sexualidad. Se junta luego, joven, con una mujer de la que tiene un hijo que muere casi enseguida, y su mamá lo persigue y déjala, y Agustín pues la dejó y se fue lejos, se fue luego a Roma y de allí a Milán y se juntó con otra mujer. Entonces esta experiencia de dificultad en ser dueño de sí mismo lo determina. Y se pregunta, pero si Dios es bueno, ¿de dónde viene el mal? Y resuelve de una manera un poquito fácil, pero en libros todavía modernos de filósofos acuden a esta interpretación de Agustín. Y dice Agustín, el mal no tiene sustancia, no es algo que existe, no es algo que es una esencia, una realidad. El mal es, lo define, la ausencia del bien. Entonces es una realidad negativa. Hasta ahí, al punto que entra en contacto con una secta fundada por un cierto Manes, no era sacerdote este Manes, que da origen al maniqueísmo. ¿Qué dice esta secta? Dice que hay dos principios que actúan en nosotros y en la realidad. El principio del bien, lo podemos llamar Dios, y un principio del mal, lo podemos llamar diablo. Ellos luchan en la realidad, en el mundo y dentro de nosotros. Cuando gana el bien, hacemos el bien nosotros. Y cuando gana el mal, hacemos el mal. Es una salida un poquito fácil, porque se da cuenta Agustín, esto no da al hombre la responsabilidad. Y entonces no acepta totalmente esta teoría, porque él tiene un principio claro: Dios es bueno, no puede permitir el mal. Y esto pasa a un segundo punto de reflexión, y esto es fundamental. Toda la historia de teología y de moral después de San Agustín hasta hoy toma en cuenta su reflexión, y es la debilidad humana, que llamamos pecado, y la fuerza de salvación, que llamamos gracia. Aquí entramos en un tema que el Papa Francisco utilizó mucho, es el pelagianismo. ¿Qué decía Pelagio? Pelagio era una persona de cultura, una persona, yo pienso, recta, un poquito acomodado, porque los que no son acomodados no tienen tiempo para reflexionar. Y entonces Pelagio dice que el pecado no arruinó totalmente el hombre. El hombre sigue siendo fuerte, pero hace falta voluntad, hace falta decisión. Y entonces no es necesaria totalmente para la salvación la gracia. Es suficiente que el hombre le eche gana, que luche. Esto es lo que dice el pelagianismo. El Papa Francisco utiliza mucho esta teoría para demostrar cómo no es totalmente cierta. Para vencer el mal es precisa la gracia de Dios. Es necesaria la gracia de Dios. Y entonces, ¿en qué sentido el pelagianismo y el neopelagianismo es negativo? En el sentido que hay personas que piensan: yo hago el bien porque yo me esfuerzo. Y los que no hacen el bien es porque no lo quieren hacer, son malos. ¿Es cierto esto? No. Hace falta comprender que el mal muchas veces es más fuerte que nosotros. Hace falta la ayuda de Dios. Y los neopelagianos de hoy son los que juzgan mal a los demás. Por eso que Francisco utilizó mucho el tema de la misericordia de Dios. Y dice Francisco que el amor de Dios, la Sagrada Escritura dice que Dios es amor, es un amor de misericordia. Y pasamos ahorita a otro punto. Pasamos al punto del que habla el Papa León en su primera encíclica. Se llama Magnifica Humanitas. Es un error el pensar que esta encíclica hable simplemente de la inteligencia artificial. El título es La defensa de la dignidad humana del ser humano en tiempo de la inteligencia artificial. Entonces, como decía el Papa Francisco, es un cambio de época. Cuando hay un problema nuevo, cuando hay un descubrimiento científico nuevo, esto influye sobre el hombre. ¿Y qué dice el Papa León? Utilizando un texto escrito por San Agustín, famosísimo, fue al centro del debate teológico e histórico por siglos. Se llamaba este texto De Civitate Dei en latín, que traducimos con La ciudad de Dios. ¿Qué había pasado? Había pasado que en el quinto siglo, exactamente en el año 410, los vándalos habían llegado a Roma, la habían saqueado, quemado y luego se habían ido. Ahora, ¿cómo es posible? Se preguntaban los paganos, que un imperio tan grande, tan poderoso, haya sido atacado y casi destruido. Y decían, la culpa es de los cristianos, porque estos trajeron aquí una religión que no era la nuestra, y entonces nosotros hemos abandonado nuestros dioses y la culpa es de los cristianos. San Agustín escribe esto para demostrar lo falso que es esta afirmación. ¿Y qué dice prácticamente San Agustín? Dice, hay dos ciudades, la ciudad de Dios y la ciudad de los hombres, que son el resultado de dos amores. La ciudad de Dios es los que de verdad aman a Dios por encima de todo. Y la ciudad de los hombres es el amor, dice, de sí mismo hasta el desprecio de Dios. Nuestro Papa León utiliza estas dos imágenes cuando en su encíclica habla de la Torre de Babel y dice, estamos construyendo un mundo en el tiempo de la inteligencia artificial, un mundo nuevo. Se puede construir de manera como lo hicieron los que construyeron la Torre de Babel. No nos olvidemos que Babel significa Babilonia. Gente engreída que ensalza a sí mismo, que se cree dioses. O se puede construir a la manera de Nehemías. Nehemías era un gobernador judío que regresa y reconstruye las murallas de Jerusalén. Podemos entonces sentirnos nosotros los dueños de nuestra realidad, de nuestro mundo, o gente que construye el reino de Dios. Esto es lo que dice el Papa en su encíclica. Les aconsejo a leerla, es mucho, muy interesante. Bien, termino con unas expresiones de San Agustín que todos conocemos y que son muy famosas. Utilizando un término de Jeremías, una frase de Jeremías, el capítulo 17, que dice Jeremías, el corazón es lo más retorcido, no tiene arreglo. ¿Quién lo conoce? Y sigue, yo, Yahvé, su Dios, exploro el corazón. Y esta es la base de la frase de San Agustín, nuestro corazón está inquieto hasta que descanse en Dios. Entonces Dios realmente da al hombre su sentido. Una segunda frase, bellísima esto. Cuando Agustín reflexiona acerca de la dificultad de vencer el mal, dice esta frase, Señor, dame lo que me pides. Me pides ser bueno, ser casto, ser generoso. Dame lo que me pides y luego pídeme lo que quieras. Y la tercera, esta es insuperable, dice, ama. El amor de Dios habla, ¿eh? Dios es amor. Entonces, ama y haz lo que quieras. Termino aconsejándoles, si un día le viene la gana de entrar en una librería religiosa, de comprar las Confesiones de San Agustín. Es un libro un poquito difícil, pero bellísimo. Trata también todos estos problemas. Y ojalá que podamos acudir a gentes como San Agustín para encontrar soluciones a los problemas de nuestros días.
0: Bien, gracias, hermano Delio. Se nos fue ya todo el tiempo, no queda para el cuentito ni para el santoral. Entonces yo aprovecho para saludar a todos.
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6: Hola, ¿qué tal, amigas, amigos? Bienvenidos aquí entre nos. Soy Mari Carmen. Acompáñame en esta chulada de mañana, donde he de decirte que comenzaremos haciendo una invitación a este hermosísimo parque Rodolfo Landeros, al Parque Héroes, también conocido así, y donde tendremos una experiencia increíble, yo creo que con uno de los seres más temidos. Y no, y va a haber varios, ¿no? Y no estamos hablando de personas, estamos hablando de animales. ¿Qué es la onda? Bueno, esta emoción, ¿o no? Es el Festival de Serpientes aquí en Aguascalientes. Así es de que estará con nosotros nuestro herpetólogo y, bueno, conoceremos acerca de estos fascinantes animales. Y fascinante también para muchísimas personas es tener una buena salud, pero nos olvidamos de uno de los sistemas más importantes y es de los más olvidados, el sistema linfático. Lo activaremos a través de un masaje y un masaje manual. Es fuerte, es ligerito. ¿De qué se trata esto? Elena Cavazza es la experta en estos temas. Mi queridísimo Alan Santa Cruz, que nos llevará de la mano como cada semana a vivir la cultura y el arte. Y nos tendremos que poner guapas. ¿Por qué? Porque ya llegaron las graduaciones. ¿Cuál es la tendencia en peinados? Nos dirá mi queridísimo Andrick Soto. Esto y más aquí entre nos. Comenzamos.
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6: ¡Qué volé! Deseando que tengas una bonita mañana. Déjame acompañarte. Yo soy Mari Carmen. Estoy muy contenta de estar contigo en esta bella mañana, soleada, fresquecita para algunos, calurosa para otros. Y yo feliz de que nos acompañe nuestro queridísimo biólogo. Él es experto en serpientes, Ricardo Herrera. ¿Cómo estás?
7: Muy bien, muy bien. Muy contento de estar aquí. Muy agradecido por el espacio.
6: Esta es tu casa y ya estás en cuenta regresiva. 3, 2, 1. Ya llegó el festival. Festival de las Serpientes.
7: Sí, estamos emocionados, muy contentos, porque es este fin de semana, sábado y domingo, 25 y 26 de julio, como tú bien mencionabas hace unos minutos, en el Parque Rodolfo Landeros, o Parque Eves, como todo el mundo lo conocemos. Festival Mexicano de las Serpientes, sede Aguascalientes, súper contentos y emocionados de que el público en general nos visite.
6: ¿Qué vamos a apreciar? ¿Qué vamos a disfrutar? Me imagino que va a haber animales en exhibición, y me imagino que va a haber conferencias. Yo creo que los expertos pues llegan aquí a Aguas.
7: Sí, fíjate que vamos es algo bien importante. El Festival Mexicano de las Serpientes, esta es su quinta edición a nivel nacional. La segunda en Aguascalientes, el año pasado la tuvimos en el parque, en la Casa de la Cultura, perdón, en esta ocasión el Parque Rodolfo Landeros. Y lamentablemente es algo importante mencionar que no vamos a poder tener exhibición de ejemplares vivos.
6: Okay.
7: Esto es importante, ¿por qué? Porque el Parque Rodolfo Landeros, ellos son depositarios de fauna silvestre. Todo el mundo recordamos que está el zoológico, pero también ellos son depositarios a veces de decomisos, de alguien que tenía una serpiente, una iguana, de una manera inadecuada, las autoridades se la retiran y el parque puede ser depositario de esos ejemplares. Ah. Entonces, cuando nosotros comenzamos el proyecto, solicitamos el espacio para poder exhibir y nos tuvieron que decir que no, más que nada con la intención de evitar lo que se le llama contaminaciones cruzadas.
6: ¿Qué es eso?
7: Que una enfermedad que pudiera tener los organismos que ellos tienen pudieran transmitírselos a nuestras serpientes o al revés.
6: Ajá.
7: Entonces,
6: sí,
7: eso es un tema de bioseguridad. Nosotros estamos de acuerdo, pero entonces, ¿cómo lo compensamos? Lo compensamos a través de exhibiciones de arte que vamos a tener. Uh-huh. Vamos a tener exhibiciones de fotografías, vamos a tener talleres padrísimos. Fíjate, hay uno de ellos que se llama ¿qué hacer y qué no hacer en caso de mordedura de una serpiente venenosa? Entonces, que es algo como que de repente la pregunta, ¿qué pasa si a mí me muerde una serpiente?
6: No, es que, fíjate, en primer lugar, seguramente tiene que ser en el campo.
7: Sí.
6: Y, pues, no traemos ni un botiquín, ni el antídoto, que imagino que tiene que ser inyectado, no tiene que ser en pastilla, ¿o sí?
7: No, tiene que ser inyectado en vena.
6: ¿En vena?
7: Exacto.
6: O sea, no en la pompi.
7: No. Digo, el tipo de antídotos que se manejan son muy eficientes por vía intravenosa. Por vía intramuscular se pierde hasta un 60-70% del producto.
6: Ah, mira.
7: Porque como son varias capas de piel humana.
6: Y de músculo.
7: De músculos, entonces el antídoto se queda regado
6: degradándose
7: ahí.
6: Degradándose.
7: Entonces la idea principal es que sea directamente en vena. Entonces, a través de estos talleres podemos explicarle a la gente sobre todo qué no hacer, porque eso es un tema delicado.
6: Dinos aquí, ¿qué no hacer?
7: No hacer torniquetes, por ejemplo, en las películas es muy común eso de que corto, chupo, o sea, o succiono y escupo y me hago un torniquete para evitar que el veneno corra a través del torrente sanguíneo.
6: Fíjense, ¿a qué velocidad corre la sangre dentro del cuerpo?
7: Sí, claro. O sea,
6: es rapidísimo, entonces rapidísimo. Ya mordió la serpiente. En segundos ya se paseó por todo el cuerpo.
7: Sí, ahí es algo bien interesante mencionar. Lo único que debemos de hacer es inmediatamente donde estamos trasladarnos a un hospital. Aquí Aguascalientes los hospitales tienen el favoterápico, que es muy eficiente.
6: ¿Cómo se llama?
7: Hay una marca que se llama de Laboratorio Silanes, o antes llamado Laboratorio Bioclon. Esta marca es muy conocida a nivel mundial porque es un laboratorio mexicano, pero increíblemente, y qué bueno, es un producto de tan buena calidad que incluso otros países lo piden, este tipo de antídotos. Entonces, lo que queremos es, a través de estos talleres, que la gente sepa, por ejemplo, que no corte, que no succione, que no utilice un torniquete. Pero, por ejemplo, también tenemos los otros.
6: Si se succiona, ¿qué pasa? El que succiona, ¿prueba el veneno?
7: Es muy poco probable porque la evolución de las serpientes, su sistema inoculador, o sea, su sistema para morder e inyectar veneno, tiene millones de años antes de que nosotros, incluso los seres humanos, existiéramos.
6: Claro, sí.
7: Entonces, lo que nosotros decimos es que cortar y succionar realmente no es tan eficiente. Lo que sí es importante es que, o decir, que si una persona succiona el veneno, más que nada puede infectar el área de la mordida, porque los seres humanos tenemos
6: con nuestras bacterias, con nuestras de, la
7: bacterias
6: boca.
7: De la boca. Entonces, ajá, más que haya otro envenenado, el problema es que se presentara una infección en la persona mordida. Entonces, por eso es importante no torniquetes, quitarnos anillos, aretes, piercing, porque nuestro cuerpo va a tender a hincharse, a inflamarse por el veneno. Entonces, imagínese si traemos un anillo y nos muerde en una mano la serpiente, nuestra mano va a tender a 15 minutos a empezarse a inflamar.
6: Y te pueden amputar
7: el dedo. Entonces, los antídotos son tan buenos que Aguascalientes no tiene un problema de salud pública para en el decir, híjole, es que cuánta gente se muere por mordedura de serpiente, realmente eso no pasa. O sea, los antídotos son muy eficientes y el sector salud tiene abasto, así que no es problema, pero todo ese tipo de información lo tenemos que proporcionar a través de talleres.
6: Pues ya lo saben, las citas este próximo
7: sábado y domingo, 25 y 26 de julio, en el Parque Rodolfo Landeros.
6: ¿A qué hora?
7: Vamos a empezar a las 9 de la mañana hasta las 6 de la tarde los dos días.
6: Ay, pues ya lo saben, la cita es ahí. Muchísimas gracias, Ricardo Herrera.
7: Muchísimas gracias a ustedes.
6: Vámonos a una pausa.
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9: El ruido o zumbido en el oído, también llamado tinnitus, no es una enfermedad, sino un síntoma relacionado con el sistema de audición. Lo puede ocasionar las infecciones del oído medio, la edad avanzada, exposición a ruidos intensos, el insomnio, la depresión, la ansiedad, el estrés, el consumo excesivo de cafeína, la deshidratación y también algunos medicamentos. Es necesario ir con su otorrinolaringólogo para que mediante exámenes pueda detectar la causa del zumbido y así poder dar un tratamiento adecuado. Usted puede ayudar a prevenirlo, evitando ruidos fuertes, reduciendo el consumo de cafeína. Libere la tensión muscular en el cuello y mandíbula y manténgase bien hidratado. Soy su amigo el doctor Carlos Huerta y ya sabe que a buenos cuidados, buena salud.
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3: En Radio BI son las 10 con 10 minutos.
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9: La amibiasis es una infección que afecta el intestino grueso, causada por un parásito llamado entamoeba histolítica. La mayoría de las personas afectadas solo acarrean el germen en su intestino sin desarrollar la infección. Las heces fecales contaminan las aguas negras y las cosechas que crecen al ras del suelo, como la fresa, la lechuga y la col. Los que desarrollan la infección presentan periodos de estreñimiento y diarrea, con dolor abdominal, abdomen inflamado y aumento de los gases intestinales. El tratamiento es a base de medicamentos tomados. Sin embargo, lo más importante es prevenir. Si usted prepara salsas o bebidas, utilice agua purificada, ya que el chile, la sal, el limón y la congelación no matan a la amiba. Mejor desinfecte las verduras y frutas con gotas de plata coloidal o cloro. Soy su amigo el doctor Carlos Huerta y ya sabe que a buenos cuidados, buena salud.
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14: Temperatura, 20 grados. 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
2: El arte es el espejo en el que una sociedad se reconoce y también el mapa que la inspira a cambiar.
0: El arte nos transforma, mi queridísimo Alan Santa Cruz.
3: Y nosotros transformamos al arte.
0: Ah, claro.
3: Es una relación simbiótica.
0: Sí, un ir y venir, ¿verdad?
3: Sí, nosotros somos tocados por la expresión artística, pero nosotros, en tanto entidades conscientes y agentes volitivos, transformamos el ejercicio artístico.
0: Es un dar y recibir.
3: Así es.
0: Ay, pues llévenos de la mano, señor.
3: Fíjate que, ¿cómo estás?
0: Yo muy bien, muy contenta.
3: Bueno, me da mucho gusto. La agenda cultural del Instituto Cultural de Aguascalientes de este fin de semana está re bonita.
0: A ver, platíquela.
3: Fíjate que traigo un tema que me da mucho gusto compartirles porque es el décimo aniversario del Taller Nacional de la Gráfica.
0: ¡Vámonos!
3: Nuestro TNG, nuestro Taller Nacional de la Gráfica, cumple 10 años. Y para conmemorarlo, dentro de los eventos conmemorativos de este décimo aniversario, hay un par de eventos muy especiales a los cuales les quiero invitar, que están súper, súper bonitos. Están relacionados uno con el otro, porque el tema es una charla y luego una exposición. La charla se llevará a cabo mañana viernes a las 11 de la mañana con entrada libre, por supuesto, ahí en el TNG, ubicado a espaldas de lo que conocemos como la Universidad de las Artes, dentro del complejo de FICO 13. Ahí en el Taller Nacional de la Gráfica se va a dar la charla Pueblos y Naciones de Bolivia. Es una charla preparativa a la inauguración de la exposición.
0: ¿Va a haber gente de Bolivia?
3: Sí. Fíjate que esta charla tendrá que ver con la herencia cultural de los pueblos originarios bolivianos. Como sabemos, Bolivia tiene reconocidas oficialmente 36 naciones originarias. Las más famosas, las más recordadas son pues los quechuas, los guaraníes. Sí. Uh-huh. Pero tienen 36 etnias nacionales reconocidas, ¿no? Entonces esta charla tendrá que ver con los pueblos originarios bolivianos para luego dar paso a la inauguración de la exposición Pueblos y Naciones de Bolivia, que converge, la hace converger la obra de distintos grabadores bolivianos que vienen a exponer su arte a colación del décimo aniversario del Taller Nacional de la Gráfica.
0: Mañana en punto del mediodía.
3: Mañana a las 11 es la charla y a las 12 es la inauguración de la exposición. Y bueno, si no tienen, por temas laborales, lo que sea, no tienen oportunidad de asistir a la inauguración, pues tendrán luego chance de ir a ver la obra ya en otro horario.
0: ¿En dónde, repita?
3: Taller Nacional de la Gráfica, que es nuestro gran taller de grabado en Aguascalientes, en el centro. De hecho, es el más importante taller de grabado del centro del país. Está ubicado a espaldas de la Universidad de las Artes, dentro del complejo de FICO 13. Ahí, pues, entrada libre, va a estar súper lindo, van a aprender muchas cosas y van a disfrutar del intercambio artístico y cultural. También seguimos con Verano Teatral en Casa Terán. Revisen la oferta, ahí está en el Facebook de Casa Terán las obras que se presentan este fin de semana y una invitación especial a la gala de ópera que se lleva a cabo.
0: ¿Cuándo?
3: Este domingo a las 6 de la tarde en el Teatro Aguascalientes. Tiene costo 130 y 100 pesitos por show ticket. Es el proyecto Artemisa, que es la tercera edición de este festival de ópera, que presenta escenas memorables del repertorio operístico, el Festival Artemisa en su tercera edición, que tiene a más de 50 artistas en escena y Orquesta Schumann en vivo.
0: ¿Cuándo va a ser eso?
3: El domingo a las 6 de la tarde, Costos 100 pesos y 130 en taquilla o por show ticket. La verdad vale mucho la pena.
0: ¿En qué lugar?
3: Teatro Aguascalientes.
0: Aguascalientes. Nos pregunta Miguel Ángel y nos dice, ¿Alan tiene información del concierto de la pianista María Hahnemann para el sábado 25?
3: ¿En qué espacio?
0: Que nos diga, a ver, pues que nos diga, ¿verdad? ¿Dónde? ¿Qué?
3: Sí, si me regala el espacio, si me regala el espacio, le puedo.
0: ¿Es a este ver, Miguel sábado? Ángel, sí, este sábado, sábado 25, la pianista María Hahnemann.
3: Bueno, dentro de los eventos que no son del ICA, sino que el ICA renta sus espacios.
0: ¿Puede ser?
3: A empresarios y promotores no institucionales. Este sábado en el Teatro Aguascalientes tenemos el tributo a Juan Gabriel.
0: Vámonos.
3: Ahí con Harmony. Está ya lo vi, ya vi la
0: visión.
3: Está buenísimo, sí. También en el Teatro Morelos, este 25, se presenta el Festival de Títeres, ya les había compartido la programación. Y en el Teatro Antonio Leal y Romero, no, hay actividad privada.
0: A lo mejor puede ser el concierto de esta pianista.
3: Sí, no. No, me parece que es en un espacio que no es de nuestros teatros. Si nos regala la ubicación, puedo darle, si no es en el ICA, puedo investigarle cómo está la onda.
0: ¿Dónde te encontramos?
3: En el Instituto Cultural de Aguascalientes, y temas de comunicación, promoción, con Adriana Hernández Cervantes.
0: ¿Te mandamos un abrazo?
3: A quien le mandamos un abrazo y un apapacho. O entre tú y yo, que te escriban a ti, tú me escribes a mí y yo les resuelvo las dudas.
0: Muchísimas gracias, Alan.
3: No, al contrario, gracias a ustedes.
0: Vámonos a una pausa.
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3: La anemia es la disminución de la cantidad de glóbulos rojos y de la hemoglobina contenida en ellos. Estos glóbulos rojos son células de la sangre encargados de transportar el oxígeno a todas las células de nuestro cuerpo. Los síntomas de la anemia son debilidad, falta de aire, confusión, mareos, palidez, sensación de frío y depresión. Hay una gran cantidad de tipos de anemias. Las más frecuentes son aquellas por hemorragias, embarazo o por deficiencia de hierro. Una anemia sin tratamiento puede traer complicaciones muy serias, daños al corazón e inclusive la muerte. El tratamiento es muy sencillo, con hierro oral o inyectado, ácido fólico, vitamina B12 y vitamina C. Y en casos graves es necesaria la transfusión sanguínea. Soy su amigo el doctor Carlos Huerta. Ya sabe que a buenos cuidados, buena salud.
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2: En Radio BI son las 10 con 22 minutos.
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7: El aroma personal. ¿Sabías que nuestro aroma personal es tan único como nuestras huellas digitales? Sí. Esta afirmación sugiere que el aroma de cada persona es tan distintivo y único como sus huellas dactilares. Tanto las huellas digitales como los olores corporales son características únicas de cada individuo. Las huellas dactilares se utilizan comúnmente para la identificación personal. Esto es debido a su singularidad. Cada persona tiene patrones únicos en sus dedos, ya que no se repiten en ninguna otra persona, lo que las hace una forma confiable de identificación. Comparar el aroma con las huellas digitales destaca la singularidad de los olores corporales. Se cree que factores como la genética, la dieta, la salud y el entorno contribuyen al olor característico de cada persona. Incluso los gemelos idénticos, que comparten la mayoría de sus genes, pueden tener olores corporales distintos. Esto debido a los factores ambientales y alimenticios. Es interesante esta comparación, ya que al igual que nuestras huellas digitales, nuestro aroma es único e identificable.
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1: La linfa es el líquido que ayuda a eliminar desechos y participa en la respuesta inmunitaria.
0: Si tú eres de, las personas que te hinchas muchísimo, amigo, caballero, usted es de los que de repente ya no aguanta los zapatos porque le aprieta el mocasín, el tenis, pues bueno, algo anda ahí no tan bien en nuestro sistema linfático. Mi queridísima amiga Elena Cavazza, ¿cómo estás?
2: Ay, muy bien, muchísimas gracias, gracias por invitarme el día de hoy. Qué bien que tocas este tema enfocado también al hombre, porque siempre cuando hablamos de drenaje linfático, lo asociamos con todo lo que es moldeo corporal para bajar de peso, y no vemos la parte también de salud, de cuidado, también para los hombres, para las piernas que a veces están hinchadas. Más bien, si uno se dedica a trabajo de oficina y pasa muchas horas en la misma posición.
0: Oye, que luego sabes que se asocia mucho el drenaje linfático con la celulitis de la mujer.
2: Sí, tienen una conexión también, pero no es solamente de la mujer. Es también una condición que puede afectar hombres y normalmente a todas las personas que pasan mucho tiempo en la misma posición, parados o sentados, y que no tienen buen hábitos, por ejemplo, de hidratación, o que lamentablemente por salud están tomando medicamento. La gente que, por ejemplo, fuma es otra cosa que hace que nuestro tejido se inflame y empieza, por ejemplo, a retener líquidos, porque muchas veces va también con un poquito de retorno venoso que no está funcionando excelentemente bien.
0: Me pongo a pensar en todos nuestros amigos taxistas que nos están escuchando, de plataformas, en los camiones, en las combis, que se trasladan de ciudad a ciudad, los traileros. Ellos están en una posición, ¿qué te gusta? Por lo menos 3 horas.
2: Sí.
0: Sin moverse más que el acelerador, freno.
2: Y tienen ese problema en pantorrilla, de verdad, también los hombres, retención de líquidos, se hinchan sus venitas, a veces empieza una condición crónica con también, varices que se pueden ver, y todos los masajes fisioterapéuticos de drenaje, donde vamos a ayudar, apoyar el cuerpo a eliminar estos líquidos, los van a ayudar muchísimo también si son hombres, porque no son masajes exclusivos para las mujeres. Y sugerencia, tratar de mover los piecitos, los deditos, en lo que están manejando, en lo que tienen un tiempecito al semáforo, de tratar de mover las piernas.
0: Oye, ¿y el drenaje linfático entonces es exclusivo de piernas o es todo el cuerpo?
2: No, yo sugiero que sea de todo el cuerpo, porque normalmente la abertura ganglional se hace a la abertura a la base del cuello, y desde ahí nos podemos enfocar en una área, sí, porque dependiendo de los hábitos tenemos puntos donde se deposita un poquito más la grasita, pero lo ideal es arrancar todo el cuerpo.
0: Fíjate, pudiéramos pensar que es exclusivo, no sé, de detrás de las rodillas, esta partecita, muy sensible que tenemos justo atrás.
2: Sí, el surco popliteo. Es que ahí tenemos un ganglio, y claramente si yo mantengo siempre la posición cerrada, lo estoy como cerrando y no drena bien. Y hay personas que se hacen una bolotota alrededor de la rodilla, en el interior de la pierna, hasta el ingle. ¿Por qué no estamos drenando? Estamos cerrando nuestros ganglios en el ingle y los ganglios atrás, como dices correctamente, de la rodilla. Por esto levantarse, caminar y tratar cada hora de hacer un poco de movimiento. Los teléfonos, los relojes hoy en día nos ayudan para decirte, párate, levántate, muévete.
0: Oye, entonces, ¿cuántos ganglios tenemos y en qué partes son como las partes claves?
2: Las partes claves son todos los puntos, por ejemplo, atrás de la rodilla, el ingle, nuestro ombligo, en las axilas y la base del cuello. Estos son los principales, pero donde, por ejemplo, tenemos la juntura de las articulaciones, ahí.
0: Fíjate, entonces, claro, cuando nos enfermamos, si uno les ha pasado que, ay, que traigo moquito, que ay, que me duele la garganta, y se inflaman los ganglios justo abajo de la mandíbula y cerca del oído, ahí hay ganglios.
2: Correcto, por eso cuando hacemos yoga facial con nuestro gua sha, siempre, o con rodillo, nos dice de adentro hacia afuera, hacia atrás de las orejas, y se drena la base del cuello. Eso ayuda a desinflamar rostro, porque el drenaje linfático lo tenemos también en el rostro. Y el punto que dices tú, atrás de las orejas, es un punto clave para desinflamar rostro y prevenir la formación de bolsitas bajo de los ojos.
0: Oye, entonces, fíjate, tenemos que considerar esto y si acudir a que, porque no podemos nosotros hacernos este masaje, ¿no? Por ejemplo, de drenar justo abajo del, en las axilas
2: más
0: o
2: bien
0: detrás.
2: Por la presión, son masajes muy técnicos y de mucho conocimiento, no se pueden presionar los ganglios, son movimientos vibratorios donde se van moviendo las toxinas para que nuestras venas en el punto de los ganglios lo puedan recolectar y eliminar.
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0: Muchísimas gracias, Elena.
2: No, a ti, Mari.
0: Vámonos a una pausa. Regresamos.
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3: En Radio BI son las 10:34. 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
18: El tiempo para instruir a nuestros hijos es cuando ellos son pequeños. Cuando llegan a la adolescencia,

0: cuéntame más, para animarlo a seguir hablando. Vuelva a expresar lo que él le dijo a usted en sus propias palabras. Pregúntele, ¿de manera que te sientes así? Como usted comprenderá, los adolescentes tienen un nivel muy bajo de tolerancia para la crítica y los consejos que no han solicitado. Y si hace eso, ellos estarán renuentes la próxima vez que usted quiera hablarles. Por otra parte, qué privilegio más grande es tener un adolescente que quiera hablar y qué bueno es para ellos tener padres que estén dispuestos a escucharle. Les habla el Dr. Dobson.
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1: La educación universitaria abre puertas, pero también amplía la manera de entender el mundo.
0: Yo tengo el día de hoy el gusto de compartir esta sala, compartir estos momentos con Fernando Herrera, rector de la Universidad de Metropolitana.
2: Sí.
0: ¿Cómo estás, Fer? Bienvenido.
2: Bien, es un gusto Maricarmen, tenerte aquí. Un gusto de saludarte, es un placer como siempre.
0: Y bueno, Fernando y yo tenemos una historia de compañeros de universidad. Él estudió la carrera de contador.
2: Sí.
0: Contador público. Y bueno, pues siempre nos veíamos ahí en la universidad, compartíamos amistades en común. Y bueno, después la cuestión familiar.
2: También.
0: También ha sido toda la vida un hombre muy trabajador.
2: Muchas gracias.
0: Y esto es muy interesante verte cerca. Yo creo que el servicio es algo que hace trascender a los seres humanos.
2: No, sin lugar.
0: Lo has hecho en la política, lo estás haciendo ahorita en la universidad, que han de ser dos mundos diferentes.
2: Bueno, tiene algunas variantes. La política educativa es la mejor política, yo lo sostengo en este...
0: ¿Por qué?
2: En este momento, porque te ayuda a cambiar, te ayuda a formar, te ayuda a que los jóvenes que salen de la prepa adquieran un nuevo rumbo, un nuevo destino, que quizá puede ser un destino final en el transcurso de sus vidas, ¿no? Es verdaderamente motivante estar en la universidad, y en este caso en la Universidad Metropolitana, que es una universidad que está en el oriente de la ciudad.
0: Exactamente, ¿dónde, Fer?
2: Zona nororiente, allá por Villas de Nuestra Señora de la Asunción.
0: Uh-huh.
2: Cuando nosotros estudiamos, Mari Carmen, acuérdate que Aguascalientes era el primer anillo de circunvalación.
0: No más.
2: Y luego empezó a crecer el segundo anillo.
0: Uh-huh.
2: Y luego, como a los 15, 20 años, creció el tercer anillo. Ah, pues la Universidad Metropolitana está hasta el tercer anillo, un poquito más allá. En ese Aguascalientes nuevo, en ese Aguascalientes dinámico, donde vive el 45% de la ciudad, allá en esa zona, de la salida de Jesús María a la salud a Calvillo, tercer anillo. Toda esa zona es el nororiente de Aguascalientes y ahí está la Universidad Metropolitana.
0: ¿Qué atiende? O sea, yo creo que me imagino que ustedes hacen estudios de campo, ¿cuál es la necesidad? Yo creo que cambió, como dices tú. O sea, cambiaron, yo creo que las necesidades, las demandas, la manera de pensar, nuestros padres a los padres de ahora.
2: Sí.
0: ¿Y todo esto se atiende? ¿Se hace una como de qué necesita y qué puedo ofrecer como universidad? Mira,
2: nosotros en la universidad damos las carreras pertinentes, es decir, las que está necesitando la industria local. Desarrollo de software, inteligencia artificial, mecatrónica, robótica, nanotecnología, electromovilidad y desde luego también las carreras tradicionales. Tenemos 8 años de vida y una matrícula similar a la que

0: tenía la Autónoma de Aguascalientes cuando tenía 8 años de existencia. Es una universidad que está creciendo de una manera muy importante y donde nosotros les decimos a los alumnos, a ver, si quieres aprender un idioma, si quieres viajar al extranjero y quieres tener oportunidades reales de trabajo, la Metropolitana es tu opción.
1: No, pues se les hacen los ojitos.
0: Estamos,
1: y dicen, claro
0: estamos
1: que
0: cambiando.
1: Sí.
0: Ajá. Somos la única universidad en el país que solicita pasaporte en el tercer cuatrimestre para que los muchachos tengan esa llave que les da acceso al mundo.
1: Entonces, ¿es una garantía que se van a estudiar al
0: extranjero? Es una garantía. El que no quiere ir, no va. Pero acá, el que entra a la universidad puede ir, de acuerdo a su talento, a su preparación y a su capacidad, a intercambios, a campamentos, a estadías, a realizar estancias
1: ¿es
0: de
1: diferente?
0: Una larga duración. Sí, claro, porque los campamentos son cortos, las estadías son hasta de 6 meses y la estancia puede ser hasta 1 año. Tenemos muchachos actualmente en Francia estudiando su intercambio educativo, los muchachos de nanotecnología están por allá, los de electromovilidad están en ese camino. Y bueno, nosotros garantizamos que al menos el 20% de la matrícula salga en su estancia en la universidad por lo menos una vez al extranjero. Lo que queremos, Mari Carmen, es como en el deporte. Cuando tú juegas un deporte, lo primero que haces es ir...
1: Destaco aquí.
0: Ves, vas y pisas la cancha, ¿no?
1: Sí.
0: Así pisas la cancha y después, y una vez que la pisaste, ya la siguiente regresas a jugar. Con nosotros es igual. Los llevamos y si ellos tienen disposición, voluntad, después ya le buscarán por otra parte y la universidad los acompañará. Entonces, con nosotros, Mari Carmen, lo reitero, tienen oportunidad de aprender un nuevo idioma, porque si no aprenden un nuevo idioma, no salen de la universidad.
1: Es que son básicos. O sea, por ejemplo,
0: es una herramienta de trabajo. Pues claro.
1: ¿Francés?
0: Sí, sin duda.
1: Ajá. Oye, ¿y cómo es esta alianza? ¿Qué te dicen las universidades del extranjero? Porque no nada más ha de ser Francia, han de ser otros países, pero ¿qué te dicen? O sea, mándanos más chavos, ¿qué reportan del aprovechamiento del rendimiento del mexicano, de la mexicana?
0: Pues hay experiencias de todos, pero lo que yo te puedo hablar es de la experiencia de la Universidad Metropolitana, muy satisfechos. Mantenemos vínculos permanentes con universidades en España, en Francia, intercambios con otras universidades de Canadá, Estados Unidos, de varios lugares para que nuestros muchachos tengan esa oportunidad. ¿Qué es lo que les distingue? Pues su disposición y su voluntad de aprender. Y déjame decirte que en tecnologías de la información, en nanotecnología, tenemos un nivel verdaderamente recomendable, no solo para Aguascalientes y el país, para todo el mundo. Y ahí nos estamos especializando y queremos acompañar a los muchachos. Por eso les decimos a los que están en la prepa ahorita, pues vénganse a la Metropolitana. Uh-huh. Acá van a tener una oportunidad de formarse, de aprender, de tener una experiencia completamente distinta. Es una universidad de avanzada, una universidad que les forma de una manera especial. Y aquí estamos haciendo esa invitación. Aún están en tiempo de inscribirse. Todavía, hasta antes del 2 de septiembre, pueden completar su registro. 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Y los muchachos, pues, pueden hacer su labor. Yo te garantizo, y les garantizo a los muchachos, que van a vivir una experiencia extraordinaria.
1: Oye, ¿y qué dicen los papás?
0: Pues los papás muy contentos.
1: Porque luego el papá es el que da la lana, la mamá es la que da la lana, ¿no?
0: Sí, sí, sí, como todos, ¿no? Mira, afortunadamente nosotros...
1: Yo quiero una universidad que me garantice, por ejemplo, para papá y mamá es muy importante que nuestros hijos hablen otro idioma.
0: Claro, claro.
1: Entonces esto nos da la certeza de, ay, ya se abrió una puerta para mi hijo, ya se abrió una puerta para mi hija. Me estás diciendo Canadá, entonces tiene que estar también, tiene que dominar el inglés.
0: Sin duda.
1: A lo mejor tienes alumnos que te dominan el inglés y el francés.
0: Así es. Nosotros es obligatorio el segundo idioma. El que llega a la universidad ya aprendiendo, ya sabiendo inglés, puede tener el tercer idioma. En este caso es el francés o el alemán, lo que nosotros estamos poniendo a su disposición. A ver, hay oportunidades para todos y si me permites, déjame decirte que tenemos cerca del 40% de nuestros alumnos becados. Los precios son totalmente accesibles, baratísimo. Ajá. O sea, la mensualidad es $800 en TCU, $1,000 en ingeniería y $1,500 en maestría.
1: Y también hay maestría.
0: También, también.
1: Hay que destacar eso.
0: En la maestría estamos formando a los servidores públicos del Estado y del país. Tienes una maestría en gestión de gobierno donde van a estudiar los funcionarios públicos, que ya son profesionistas, uh-huh, pero que tienen que especializarse en el trabajo. De tal suerte que cuando lleguen al gobierno tengan la garantía de que van a prestar un buen servicio. Ya desfilaron ahí por nuestra universidad todos los exgobernadores de Aguascalientes, todos los expresidentes municipales, que son quienes les imparten sus conocimientos, vivieron, ¿no? Entonces está padrísimo, los muchachos ahí aprenden, debatimos, hay funcionarios del orden federal, estatal y municipal, nos peleamos y muchas cosas más, pero aprendemos y estamos seguros de que esa experiencia va a servir para tener mejores gobiernos, mejores representantes y desde luego una mejor sociedad.
1: ¿Informes?
0: En el mismo teléfono, lo voy a repetir.
1: Repítelo, Fer.
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1: ¿Redes sociales?
0: En redes sociales también, esa no me la sé, pero déjame la...
1: Pero están en todas las redes sociales.
0: Están en todas las redes sociales. Tenemos en Instagram, en Facebook, en TikTok, en todos. Entonces, meten ahí por el UT Metropolitana y se van a poder enlazar sin ningún problema.
1: Es un gusto tenerte.
0: No, al contrario, un placer.
1: Fernando Herrera, rector de la Universidad Metropolitana. Vámonos a una pausa, regresamos.
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2: En Radio BI son las 10 con 48 minutos.
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5: ¿Usted o alguno de sus familiares va a ser sometido a una operación próximamente? 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
1: Regresamos aquí entre nos y quiero hacer un servicio social. Una radioescucha me entregó una credencial de lector, una credencial de Liverpool, bueno, una tarjeta de Liverpool y una tarjeta de Bancomer, una tarjeta de débito que se encontró en Avenida Colosio. Y bueno, pues si alguien conoce a Marco Antonio Honorio Juárez Carrillo, que vive en el fraccionamiento Los Arcos, pues que le digan que aquí está su credencial de lector, su tarjeta de Liverpool y su tarjeta de débito de Bancomer, aquí en Morelos 222. ¿Cómo estás, mi queridísimo? A lo mejor andaba de pachanga en... A lo mejor me lo bolsearon, no sé, a lo mejor las tiró, pero que le avisen a Marco Antonio Honorio Juárez Carrillo, que está, que vive en Los Arcos, que aquí están sus credenciales.
2: Sus documentos.
1: ¿Cómo estás, Andri?
2: Muy bien, Mari Carmen. Feliz como siempre de estar aquí contigo, de acompañarlos.
1: Yo encantada que hablemos de las graduaciones.
2: Oye, de graduaciones.
1: Has de tener mucho maquillaje peinado.
2: Sí, sí, sí, hemos tú sabes que me encanta madrugar.
1: Y ahí está a las 6 de la mañana chambeando el hombre.
2: Sí, claro, ahorita pues no sé, las graduaciones, si te das cuenta, son lunes, martes, miércoles, jueves. O sea, ya no es como
1: Cierto. Precisamente
2: el fin de semana, ya es, puede ser el lunes o martes. Entonces estamos a tope con las graduaciones y pues es el tema que traigo ahorita de maquillaje y peinado para graduadas. Que pues ahora sí que va.
1: ¿Tendencias?
2: Sí. Pero me creerás que es un poco más el checar cuál es tu gusto y qué es lo adecuado. Por ejemplo, en el peinado. El peinado siempre yo les sugiero, les recomiendo que sea una coleta baja o un semirrecogido en el cual puedan acomodarse el birrete. Es lo que llevan. Entonces eso es como muy, muy, muy básico y muy importante el saber... ¿por qué peinado optar para lucir bien también dependiendo del escote del vestido, que si llevas alguna gargantilla, si llevas algunos accesorios? Entonces es como muy, muy importante saber por qué peinado optar, por ejemplo.
1: Porque sabes que, ok, se ponen esta indumentaria, de este traje especial para la entrega de títulos y luego después viene la fiesta.
2: Y después viene la fiesta.
1: Entonces, sí, hay quien puede decir, híjole, pues un peinado diferente o no me peino, no me arreglo para la entrega de títulos.
2: De título.
1: Y tú dices, no, espérate.
2: Sí, en ocasiones pues es el mismo día. En ocasiones sí es temprano, sí. Y hay otras graduadas que no. Dicen, ¿sabes qué? Me maquillas para súper temprano para la entrega del título y mi evento va a ser dentro de 8 días.
1: Oye, y también sabes que algo que yo quiero aquí decir y reconocer a mi queridísimo amigo, de verdad yo me maquillo con Andric. Bueno, más bien él me maquilla. Yo a veces veo esto. Personas que dicen, ok, es que la graduación, la entrega de títulos es al mediodía. Uh-huh. Y quiero que me dure hasta en la noche. Pero en las mañanas las ves y dices, no, mi reina, lávate la cara porque qué falso se ve el maquillaje.
2: Sí.
1: Se ve un craquelado muy feíto, o sea, qué pena si lo digo. Se ven como si estuvieran con harina en la cara.
2: Como embalsamadas.
1: Ándale, embalsamadas. O sea, ¿qué es eso?
2: Sí, es simplemente la... Bueno, para iniciar la preparación de piel, es la básica y es lo primordial para un maquillaje que luzca una piel un poco más radiante. Es lo que yo siempre les recomiendo a las graduadas, una piel más luminosa, están chavitas, Y aunque no estén chavitas, siempre la preparación de la piel y la aplicación, tener una buena técnica de aplicación de la base, pues que sientas que tu piel está, que se ve sana, que respira, que luce, que te digan, wow, qué piel, o sea, qué piel sin verte.
1: Pero ¿sabes qué? Vemos a veces este tipo de maquillajes y dices, no, es que me maquilló para, y tú dices, pues para siempre. porque las ves en la mañana y dices, no queda.
2: Sí, te entiendo. Híjole, te contaría tantas experiencias sin quemar personas, ¿eh? Porque uh-huh. aquí entre nos, aquí sí, todo se queda aquí, ¿verdad? Entre nos,
1: aquí se queda, claro que
2: entonces,
1: sí.
2: Entonces,
1: ¿tú qué haces? Anécdotas. Cuando alguien te dice, oye, quiero que me dure casi que para mañana, le dices, no, mi chava.
2: Sí,
1: tu piel tiene que respirar,
2: piel,
1: ¿verdad?
2: Claro, y obviamente sí les garantizamos una duración. Que no te miento, hay quienes sí me dicen, ¿sabes qué? No, hombre, yo pues le seguí que al after, que pues mi boda se tornó hasta...
1: En la mañana.
2: A la mañana, y dicen, y mi maquillaje casi completamente intacto. Estaba intacto completamente, entonces... Dice, nada más, pues ya a la hora de ir a acostarme, ya sí dije, ya fue suficiente. Y claro, siempre retirar su maquillaje es lo más sano. Pero sí asegurarnos de una duración lo más que se pueda. Aquí lo que implica es, siempre hay en productos que tienen más duración que otros. Hay bases muy, muy ligeritas que para clientes que te dicen, yo sí definitivamente quiero una base súper ligera, lo más ligera que puedas, porque no estoy tan acostumbrada, me gusta que mi piel se vea completamente nude. Y hay quienes sí me dicen, ¿sabes qué? A mí sí cárgame bien, pero pues contemplando que el hacerle una aplicación que no se vea precisamente como decimos, embalsamada.
1: Claro.
2: Y más en una graduada la
1: está
2: mayoría
1: joven,
2: son chiquitas. Aquí es mejor lucir como algunos delineados, un brillitos y, como te digo, el peinado que sea el adecuado.
1: ¿Dónde te encontramos?
2: Claro que sí, estamos en Pedro Parga 310, segundo piso, cerca del Templo de San Antonio. En redes sociales estoy como Andrick Soto, al teléfono 449-286-8350.
1: Muchísimas gracias, Andrick.
2: Gracias a ti, un placer estar con ustedes.
1: Ay, para mí es un gusto siempre entrevistarle. Yo les digo muchísimas gracias. Tenemos una cita mañana en punto de las 10 de la mañana. Y todo esto es posible gracias al super equipo de producción de radio y televisión, que nos hace sentir siempre en familia. Vámonos.
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0: días, aquí estamos dispuestos a compartir contigo una hora de programa muy especial y yo sé que te va a gustar porque los temas que tenemos preparados para ti, de verdad que son muy, muy especiales. Ya estamos listos y preparados para platicar acerca del precio de la longevidad. De esto estaremos platicando con Rosy Eguiarte, ella es psicóloga especialista en adultos mayores. Y también el día de hoy vamos a platicar con Eduardo Infante, nuestro coach empresarial, certificado y también personal. Él nos va a hablar acerca de no esperes a sentir ganas. La motivación es buena, mas los hábitos son mejores. Quédate, comenzamos.
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0: Así es, estamos contigo contentos, muy contentos de disfrutar, de tener la oportunidad de disfrutar vida para poder compartirla en este día. ¿Por qué? Pues finalmente tú lo sabes, cuántas personas ya no han despertado el día de hoy, cuántas ya se despidieron de este plano material, trascendieron para continuar su vida, porque ya lo sabemos que hay vida, de otra manera, a lo mejor no entendemos cómo, en otras dimensiones, haciendo otras cosas, y ya terminaron su tiempo en este planeta. Hoy continuamos aquí, ¿para qué? Pues para seguir compartiéndonos información, para seguir creciendo, para seguir evolucionando, para compartir vida, porque eso es lo más importante. Cuando compartes vida, estás compartiendo conciencia, estás compartiendo todo, todo. Y eso es lo que queremos aquí en Hogar y Salud. Y no solamente queremos, lo hacemos. Y lo sabes que lo hacemos todos los días. Compartimos contigo información que nos nutre, que nos ayuda a tener un punto de vista diferente, que nos ayuda a crecer y evolucionar. Y no nada más a ti, ¿eh? De verdad, ahorita platicaba con Rosy antes de entrar al aire. O sea, la vida es para todos. Y aquí yo he aprendido también muchísimo. Muchísimo. El otro día estaba sacando más o menos la cuenta de cuántos programas llevaba desde que tomé las riendas de este programa. Y te puedo decir, ahorita en un ratito más lo checo, pero eran cerca de 5,250 programas en este momento. Entonces, imagínate toda la nutrición. Y si tú nos has acompañado durante todo este tiempo, pues ahí la llevas también. Llevas 5,200 horas de nutrición para tu cuerpo, para tu mente y para tu alma. Vamos a la frase que tenemos todos los días. Tenemos una frase, todos los días tenemos una reflexión para ti. La del día de hoy te dice así: hay silencios que terminan una discusión y otros que comienzan una distancia. Hay que saber hablar, hay que saber callar. Y eso de verdad es una cuestión de conciencia, porque ahorita... ¿Te acuerdas que te dije que mi papá cumplió 2 meses, que trascendió? Bueno, ahorita me acabo de acordar justamente de una canción que escribió donde decía: haremos pausas si peligra nuestro amor, platicaremos si el silencio causa daño y hablaremos si el callar causa dolor. Es una canción hermosa. Y de verdad, ahorita te lo digo, hay que saber callar y hay que saber hablar. Identificarlo, porque cuántas veces quedamos así de, no, pues ya mejor no le hablo, ya mejor ni le digo nada, y las cosas se van haciendo más graves, y la realidad es que no queremos que las cosas se hagan graves, todo lo queremos armar, solucionar, y tenemos esa capacidad, y si necesitas callar, pues entonces calla el tiempo suficiente, no más, no menos. Ay, ay, ay, no todos los silencios significan paz. Algunos esconden palabras que nunca se dijeron, abrazos que no llegaron o perdones que no sé qué se quedaron esperando. A veces una conversación incómoda acerca más que un silencio eterno. ¿Tú qué opinas, Rosy? Bienvenida.
2: Hola, Martita. No, hombre, comenzaste súper profunda. Buenos días. Ay. Y con la conciencia, como tú bien dices, es importante en todos los momentos de nuestra vida, hasta tener la conciencia de que un día vamos a dejar de existir y de que lo que nos está pasando hoy es porque nos tenía que suceder. Si
0: y a lo mejor no nos gusta.
2: Ah, eso sí. Eso o nos parece injusto. Sí.
0: O a lo mejor
2: triste.
0: Nos va a encantar y ahí sí nos repelamos.
2: Ay, sí, ¿verdad? Generalmente repelamos en el lado contrario, pero la conciencia es la clave. Yo creo que estos 5,200 programas,
0: ¡qué
2: barbaridad!
0: Digo exactamente cuántos, ¡qué barbaridad! Sí,
2: yo ¿verdad? Creo que tienes no solo ya la oportunidad de estar sembrando eso, esto ya es cosecha y se cosecha conciencia. En los procesos de psicoterapia, pues justo es uno de los objetivos, Martita, lograr que las personas consultantes pues tengan mayor conciencia de eso, de lo que les está pasando. Y hablando de los silencios también, pues no todo en la vida es solamente hablar, porque si no, no completamos, ¿verdad?, el círculo de la comunicación. Uno es emisor y el otro es el receptor, y el receptor tiene que guardar silencio.
0: Así es. Oye, Rosy, hablando de... Déjame enviar un saludo muy, muy especial el día de hoy, antes de que se me pase, porque de verdad es una persona muy especial para la familia. Muchas felicidades por tu cumpleaños, Javier Lechuga. Gracias por tanto, gracias por elegirnos como tu familia, porque para nosotros ha sido grandiosa la oportunidad de poder compartir contigo este tiempo, este espacio, y que pues hay familias que, como dicen, se arman, y hay personas que eligen, y él nos eligió. Te lo agradecemos mucho, muchas felicidades. No quiero decir cuántos años, porque ya no se me vaya a enojar, pero sin embargo, feliz cumpleaños.
2: ¡Listo! Feliz cumpleaños. A tener conciencia también de ese agradecimiento, ¿no? De un año más. Un año nuevo, le dice una querida amiga.
0: Un año nuevo.
2: Estoy cumpliendo un año nuevo.
0: Es que es nuestro año nuevo.
2: Sí, sí, porque todos los otros ya los teníamos, ya. ¿No? 50, 40, los que sean. Pero bueno, pues me uno a esa felicitación, Martita.
0: Muchas gracias, Rosy, gracias.
2: Hoy el tema que les traigo para compartir, Martita, pudiera ser muy triste, pero le queremos dar otro enfoque. Porque hay valores importantes como el agradecimiento de ser longevo. Se preguntarán, ¿cuál es el precio de vivir mucho, de ser una persona longeva? Pues hay un precio a pagar físicamente, si nos quedamos viendo eso, ¿verdad? Evidentemente nuestro físico pues va a ir cambiando y no vamos a tener ni la fortaleza ni las habilidades físicas que teníamos a menor edad. Aprender a despedirse es todo un arte, y si aprendemos a despedirnos desde el agradecimiento y llenos de amor y conciencia, la longevidad no será vivida ni vista como algo triste, sino como una oportunidad.
0: Claro.
2: Fíjate, tu papi está a 2 meses de que se desprendió del estuche, como le digo yo, ya no necesita su cuerpo para estar donde está, para que su alma y su energía esté. El recuerdo, el amor y todo lo vivido siempre está en los vivos que dejó tu papá. El precio de ser muy longevo es más emocional. Por eso aprender a despedirse es importante. Pareciera que una persona adulta mayor, entre más años vaya acumulando, pues evidentemente se va despidiendo de más cosas. Hablábamos de su cuerpo, hablábamos de las personas que lo rodean.
0: De sus amigos. Creo que eso es lo que he escuchado, que es lo que más les duele.
2: ¿Sí?
0: A los que van quedando.
2: Sí, sí.
0: Porque he conocido personas que tienen, o han tenido ya trascendieron 100 años. Y cuando las he entrevistado, incluso una persona vino aquí, que me sorprendió muchísimo porque subió las escaleras aquí de Radio Grupo rapidito y sin bastón.
2: ¡Qué bárbaro!
0: Y sin agarrarse. Yo así, dije, wow, hacia los 100 años. Y la pregunta era esa, ¿qué es lo que más qué es lo que más duele en este momento? Me dice que se ha ido demasiada gente.
2: Sí, se van quedando su círculo pues sin las personas que habitualmente se acompañaban. Por ejemplo, padres.
0: Oh, ¿no? Sí.
2: Después hermanos, hermanas, primos cercanos, familia cercana, y esas amistades que hicimos en la juventud, que los muy suertudos seguimos teniendo la oportunidad de que nos acompañen a cada cumpleaños, pues, pero si yo voy a ser la más longeva de mi grupo de amigos, pues me va a tocar despedirme de ellos. Entonces, el arte de despedirse es el que hoy nos puede ayudar a primero saber que hay que pagar ese precio emocional, pero no desde la tristeza y el pesar de que, ay, es que me toca a mí despedirse, y es que ¿por qué estoy viviendo tanto si ya no hay nadie? Sí. Porque siempre en lo que nos toca vivir, Martita, podemos darle pues el punto de vista que querramos. Si vamos acumulando conciencia a los años, si vamos disfrutando de lo que tenemos en el hoy, Entonces, lo que dejamos de tener nos pesa menos. Siempre un adulto mayor se cuestiona mucho si ya no está su grupo de amigos con el que creció, se acompañó y envejecieron, si podrá tener nuevos amigos. Por supuesto que sí. Por supuesto que es una de las oportunidades que hoy los adultos mayores pueden tener y por eso invitamos muchísimo a que no se queden en casa, a que salgan a espacios nuevos, a que sigan siendo curiosos. Por envejecer no se pierde la curiosidad. Entonces, en la curiosidad está la oportunidad de ¿por qué no voy a un grupo donde me van a enseñar a pintar y hay personas jóvenes que les puedo aprender algo y nos podemos hacer amigos?
0: Y donde va a haber convivencia, que eso es lo más importante.
2: Por supuesto.
0: Las relaciones que son las que nutren el alma y las que te mantienen joven al final de cuentas.
2: Sí.
0: Tenemos que ir a una pausa.
2: Vámonos.
0: Y ahorita regresamos, seguimos platicando de este interesantísimo tema, el precio de la longevidad, aprender a despedirse. Quédate con nosotros.
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1: En Radio BI son las 11 con 12 minutos. 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
0: Continuamos contigo aquí en Hogar y Salud. Estamos platicando con Rosy Aguiarte. Ella es psicóloga de adultos mayores. Estamos hablando acerca del precio de la longevidad. Como te dije, he conocido personas de 100 años y recuerdo a una de ellas que cuando la saludaba le decía, hola, Lucero, se llamaba, ¿cómo estás? Aquí robando oxígeno, me dice. Y era súper sana la señora. Bueno, un día la trajeron a hacerle un estudio dental y le decía, ¿se puede quitar su dentadura? Y los tenía todos sus dientes.
2: ¡Wow!
0: Y dice, ¿cuál? Dice, ¿cuál? Son todos mis dientes, o sea, a los 100 años.
2: Ok.
0: Llevas, o sea, claro que era una persona súper disciplinada, muy, se fijaba mucho en lo que comía, sus ejercicios, o sea, todo eso tiene que ver. Más sí, eso también, si te lleva a ser longevo, dices, híjole, ¿quiero serlo? También hay personas que me ha tocado hablar con ellas y dices, es que yo no quisiera.
2: Y se vale esa pregunta y se vale cuestionártelo en la vida. Hoy que se habla de esta nueva longevidad, Martita, se reconoce la parte que heredamos, porque esa pues ya está en nuestro ADN y no la podemos cambiar. Pero también se habla mucho de lo modificable, de decidir llegar a ser un adulto mayor muy longevo, pero en la mejor condición de vida, de una forma integral. Y pues empezamos por cuidar el cuerpo, pero luego hay que cuidar el alma, las emociones, nuestra espiritualidad. En esas tres grandes esferas es que yo baso mucha de mi consulta en un mantenimiento integral del área física, del área emocional y del área espiritual, porque entre esas tres nos constituimos como unos seres humanos.
0: Así es.
2: Si de pronto alguien que nos está escuchando se hace esta pregunta, no, yo no quiero llegar a ser tan viejito o tan viejita, seguramente es por alguna construcción cercana a su vida. Si teníamos la concepción que se llega a los 70 y se te acaba la vida y ves a alguien nada más sentadito esperando pasar el día a ver cuándo Diosito se acuerda de ellos, ¿no? Pues sí, claro que nadie vamos a querer llegar a ese momento. Pero si vemos a la que subió las escaleras de la estación de 100 años y que todavía tiene curiosidad por la vida, por aprender... Pues yo sí diría, yo así sí quiero.
0: Sí, uh-huh. Así uh-huh. es.
2: El tema de tener amigos y la tristeza también de perder a los que ya no están, es también tener tu memoria conservada, porque los amigos son memoria. Sobre todo los que nos acompañaron en las etapas anteriores a la vejez, uh-huh. porque nos conocieron antes de ser abuelos, abuelas, antes de ser madres quizá, uh-huh. y entonces se sabe en nuestra vida. Esa convivencia sana el alma, esa convivencia te mantiene activo cognitivamente por las pláticas, pero también los nuevos amigos. No echemos en saco roto, si eres un adulto mayor, empezar a convivir con personas de otras edades y encontrar sus afinidades.
0: Claro.
2: No todo en la juventud nos tiene por qué ser aversivo.
0: Y dijiste algo muy importante. A veces creemos que vamos a tener afinidades por las edades. Y la realidad es
2: no necesariamente.
0: Que no es necesario. O sea, he conocido personas de 80 años que tienen afinidad con personas de 30, 40 años por el tema musical, uh-huh. por el tema literario, por las películas, por, o sea, uh-huh. y además una persona con esa edad, o sea, tiene mucha información al respecto y se hacen pláticas muy enriquecedoras.
2: Por supuesto. En Europa hubo un movimiento social donde jóvenes que estaban estudiando y que no tenían la oportunidad de solventarse su propia vivienda, pues se les vinculaba con un adulto mayor que sí tenía su casa, pero que vivía solo, y uh-huh. entonces les permitían vivir juntos, pero con condiciones muy claras. Por ejemplo, iban a convivir, iban a auxiliarse entre los dos para que uno disfrutara del espacio del otro y el adulto mayor ampliara su red de apoyo al conocer a esa persona a la cual estaba abriendo su casa. Y mira, era un ganar-ganar.
0: Claro.
2: De pronto, en estos lados occidentales donde nos tocó nacer y vivir, somos un tanto más egoístas, diría yo, y desconfiados también, ¿no?
0: Pues sí.
2: ¿Cómo voy a traer a alguien extraño? Claro, pero pues la inseguridad y tal. Pero cuando es alguien que nos puede brindar esas confianzas, yo diría, ¿y por qué no? ¿Verdad? Entonces, acudir a estos lugares a donde podemos conectar con más personas de otras edades siempre va a ser saludable y ese precio de la longevidad hay que pagarlo.
0: Tú sabes de esos lugares, Rosy.
2: Sí.
0: Porque fíjate que he conocido personas que dicen, quiero aprender cosas, pero no sé a dónde ir. Y yo sé que muchas personas nos pueden estar escuchando con esas necesidades, que quieren aprender diversas situaciones, desde pintura, cocina, hablar de películas, hablar de música. Entonces, si tú tienes esos lugares, ahorita damos tu teléfono para que
2: claro.
0: se puedan comunicar contigo y puedas brindar esas opciones. Dicen por aquí, mi papá tiene 81 años, camina, tiene amigas y sale a pasear. Y lamentablemente se ha despedido de padres, hermanos y tristemente de su hijo primogénito hace 3 años.
2: El
0: que también
2: precio.
0: Ese es otro precio de longevidad.
2: Sí, uno de los dolores innombrables, perder un hijo, pues así, no tienen nombre, pero pues felicidades a tu papi que sigue pagando ese precio emocional, pero construyendo el otro. ¿No?
0: Dice aquí, mi mamá acaba de fallecer el sábado a los 89 años.
2: Lo siento mucho.
0: Y fue una persona maravillosa, siempre nos dio mucho amor. Y yo estoy tan dolida que me niego a aceptar su pérdida. Es un proceso.
2: Claro.
0: Y más bien volteé a ver la maravillosa oportunidad que tuviste de convivir con ella y de tener una madre como ella.
2: Claro, fijarnos en lo que sí, siempre será más positivo emocionalmente. Y bueno, confiar en el proceso, te abrazamos fuerte. No es fácil el desprendernos de lo físico, Pero cuando ponemos la atención y nuestra energía en lo que no es físico, vienen las ganancias.
8: Sí, uh-huh. Efectivamente. Uh-huh. Si es un precio, sí lo podemos comprender, Rosy. Tiene precios buenos y no. O sea, como lo hemos hablado, o sea, tiene sus cosas que a lo mejor no nos van a gustar, pérdidas físicas, o sea, el no tener esa capacidad ya de moverte tanto como lo hacías, o el perder personas, más también tiene esos precios redituables de todo eso bonito y esas experiencias y todo, y ver cómo cambia el mundo. Eso también tiene mucho que ver. Yo recuerdo a mi abuelo,
2: claro,
8: que ya se fue hace ya varios años, más para él fue todo un reto, por ejemplo, el WhatsApp. Y fue muy interesante, y todavía me mandaba sus WhatsApp. Lo enseñé a usar el WhatsApp y me mandaba sus WhatsApp. Entonces, ver cómo cambia el mundo desde no tener tele o no conocer la tele hasta vivir la tecnología.
2: Claro, por supuesto. Me hiciste acordar de mi querida abuela, mi mamá Angelita, que vivió 100 años y que ella nació en un lugar donde ni luz eléctrica había. Entonces, le tocó desde ver... la instalación de la luz eléctrica, vivir de noche, y ella decía, ¿cómo ha cambiado el mundo, hija? Qué bueno que lo estoy viendo.
8: Sí.
2: Fíjate, puntos de vista.
8: Sí.
2: Todo en esta vida tiene su lado, pues muy trágico, muy triste, si así nos quedamos, pero le caminamos hacia el otro ladito y posiblemente le vemos la otra cara a la vida, inclusive a vivir muchos años. ¿Por qué no?
8: ¿Por qué no? Y ver de qué manera entonces compartimos nuestra sabiduría, nuestra experiencia. Porque yo creo que también ese precio que duele es las enfermedades, Rosy. Por eso es tan importante la prevención, el cuidado y estar atentos al tema tanto físico como mental. Por eso nos has hablado tanto de los ejercicios, la convivencia, la nutrición, todo tan importante.
2: Claro, los hábitos. Y eso es hacernos responsables de nuestro propio envejecimiento. Y no solo dejárselo al destino y a la herencia de, pues sí, es que seguramente voy a vivir mucho y pobre de mí, porque mira, mi papá y mi mamá fueron grandes. No, no, construyamos nuestra vejez y nunca nos cansaremos de decirle a las personas que ya llegaron, que ellos están ganones, porque ya están ahí. No sabemos si nosotros llegaremos, pero a los que nos falta llegar, veamos lo positivo y construyamos lo bonito.
8: No quiero una pausa, regresamos. Me están llegando algunas preguntas muy interesantes, más el tiempo nos dice que tenemos que ir a una pausa y regresamos.
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4: En Radio BI son las 11 con 24 minutos.
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8: ¿Qué es el calentamiento global? Una investigación reciente ha revelado datos sorprendentes que subrayan la urgencia de abordar este desafío climático. Pero, ¿a qué se debe esta problemática? Aquí, una breve explicación. A medida que los gases de efecto invernadero cubren la Tierra, atrapan el calor del sol, lo que conduce al calentamiento global y al cambio climático. Se ha registrado que en los últimos 140 años, la temperatura global ha aumentado aproximadamente 1 grado Celsius. Un cambio que puede parecer pequeño, pero que tiene impactos significativos en nuestro planeta. Este aumento de temperatura ha desencadenado eventos climáticos extremos, como olas de calor nunca antes registradas, sequías prolongadas y huracanes más devastadores. Además, se ha observado que la concentración de dióxido de carbono en la atmósfera es la más alta que en los últimos 40 años. Estos datos destacan la necesidad urgente de tomar medidas decisivas. Algunas de ellas, y las más recomendables, son: reducir las emisiones de gases de efecto invernadero, comenzar una reforestación mundial en forma masiva, así como crear una conciencia general de esta problemática que nos amenaza día con día.
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10: 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Vamos contigo aquí en Hogar y Salud, y te decía que había preguntas interesantes. ¿Sí? Me dice, oye Marta, ¿de verdad la longevidad depende de uno o ya viene todo en los genes?
11: Las dos cosas. Esa longevidad genética, ¿ya la heredamos o no? Pero como hemos venido hablando en este tema de el envejecimiento activo y saludable, convergen muchas disciplinas que hoy a la edad de la que sea, podemos todavía invertir en alargar esa genética. Entonces, mejorar hábitos, construirnos integralmente, si tenemos alguna condición médica, por supuesto, atenderla de la manera más responsable posible y irte pues habitando con mayor responsabilidad. Y aunque la genética no se alarga, se puede cambiar un poquito.
10: Oye, me dicen aquí, tengo 65 años y nunca he hecho ejercicio. ¿Puedo empezar?
11: Puedes empezar, nunca es tarde. Hay personas muy privilegiadas con genética demasiado especial que llegan a esa edad o más sin nunca haber hecho un ejercicio, inclusive con hábitos nocivos como el fumar. Pero bueno, en tu caso, comienza con unos pasitos, una cuadra, dos cuadras. Los grandes cambios se hacen con pasos pequeños.
0: Uh-huh. ¿Qué hábitos tienen en común las personas que llegan sanas a los 100 años, Rosy?
11: Fíjense, estas comunidades llamadas las zonas azules, que han sido estudiadas desde hace muchos años a la fecha, llegan a una misma conclusión. Los hábitos que tienen en común todos, más allá de lo que comen o de lo que realizan como actividades físicas, es la convivencia social. Se mantienen en comunidad y están permanentemente en contacto con más personas. Así que por ahí tenemos que darle, por la convivencia con otras personas.
0: Uy, me encanta. Dice por aquí, respecto a que hablábamos de que ya van 5,213 programas, dijimos que era el día de hoy, ¿verdad? 5,200 maravillosos programas, me dicen aquí, en donde he aprendido más que en la universidad. Y soy muy feliz de escucharte y aprendiendo. Por favor, si es posible, mándame la canción. Te la mando mañana, porque ahorita no la traigo aquí, pero está hermosa. Se llama Solo es tú y yo. Dice, tengo bendito 78 años. Un abrazo cariñoso a las dos. Voy a yoga, estudio inglés, me gustan mucho observar las flores y disfruto mucho con mis hijos, nietos y bisnieta.
11: Felicidades, eso es tener una vida plena. El privilegio de una edad avanzada, no todos lo alcanzan. Entonces, desde ahí hagamos esa primera reflexión. Si es un privilegio llegar a la edad que cada quien tengamos, pues ya desde ahí hay que comenzar a cuestionarnos cómo voy a disfrutar de este privilegio, porque como quiera que sea, ya llegamos a cierta edad. Entonces, disfrutémoslo. No podemos evitar las pérdidas, Martita, pero sí podemos disfrutar de lo que hoy tenemos. Despedirnos con gratitud, con amor de las personas que estuvieron en nuestro camino y ya no están, es una manera sana de poner esas emociones en el lugar correcto y no cerrarnos a nuevas oportunidades, a poder disfrutar de lo que hoy sí tengo como contacto y a lo que ya perdí, pues dejarle siempre un agradecimiento, toda la gratitud posible desde el amor.
0: Muchas gracias, Rosy.
11: Muchas gracias a ti,
0: Ahora
11: Martita.
0: Dinos dónde te podemos encontrar,
11: Muchas
0: dónde
11: gracias.
0: Nos puedes compartir información para que las personas que nos están escuchando y quieran ir a esos espacios de convivencia, de aprendizaje,
11: claro.
0: que se pongan en contacto contigo para que les puedas dar una orientada.
11: Con mucho gusto platicamos y me llaman al 449-190-8916. Estoy a la orden.
0: 449-190-8916 es el número de teléfono donde puedes encontrar a Rosy Eguiarte, psicóloga especializada en adultos mayores. Muchas gracias. Vamos a una pausa y regresamos.
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1: En Radio BI son las 11:34. 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
3: Siempre hemos oído que debemos contar hasta 10 cuando nos enojamos. ¿Tiene alguna validez este consejo? Realmente, cuando el enojo viene sobre nosotros, puede ser muy útil el tener un periodo de enfriamiento antes de actuar. La razón es que el enojo no es solamente emocional, sino bioquímico también. El cuerpo está equipado con un sistema automático de defensa llamado el mecanismo de pelear o huir, que prepara todo el organismo para la acción. Cuando estamos disgustados o asustados, se bombea adrenalina a la corriente sanguínea, lo cual activa toda una serie de reacciones fisiológicas. En cuestión de segundos, la persona se transforma de una condición quieta a un estado de alarma. Toda esta reacción bioquímica es involuntaria. Sin embargo, lo que no es involuntario es nuestra

0: Continuamos contigo aquí en Hogar y Salud y es momento de que te dé mi reflexión rapidito, esta reflexión que cada semana tenemos y además la luna, porque me preguntan mucho, oye Marta, el tema de la luna, ahorita te lo comparto muy muy rápido. Recuerda que esta semana estamos hablando acerca del poder de la simplicidad, esta semana, porque el tema del mes es las reglas invisibles de la vida. Ya estamos por cerrar este mes con todo este tema maravilloso y vaya que a mí me ha llevado la sincronía con todo ello. Si algún día te platicara cómo justamente este mes ha sido tan chistoso, porque todo lo de lo que te he platicado, la vida me lo ha puesto así de, a ver, ahora sí vamos a pasarte el examen. Bueno, hoy hasta ya digo, ¿de qué voy a hablar hoy? Menos pendientes, más presencia. Aquí te va. Porque hay personas que están físicamente en un lugar, pero mentalmente están en 10 lugares. Mientras desayunan, piensan en el trabajo, mientras trabajan, están pensando en los pendientes de la casa y mientras están con su familia, revisan el celular. La consecuencia es que casi nunca viven plenamente el momento presente. Recuerda que la vida ocurre aquí, en esta conversación, en este desayuno, en este abrazo, en este instante. No necesitamos hacer más cosas, necesitamos estar más presentes en las que ya estamos haciendo, aquí y ahora. Cuando prestamos atención plena a un solo momento, descubrimos que la vida tiene mucho más sabor. La presencia es uno de los regalos más maravillosos que podemos ofrecer a quienes amamos y también es ese regalo para nosotros mismos. Y hoy, jueves 23 de julio, la luna está en el signo de Escorpión y por la tarde a las 7 de la noche, estará pasando a Sagitario. Así que aquí te van las recomendaciones para el signo de Sagitario. Te las comparto rapidito porque tenemos muy buen tema con Eduardo, que ya está con nosotros. Hoy te conviene teñir tu cabello a partir de las 7 de la noche y mañana y pasado son buenos días para ello. Masajito anticelulítico, limpieza facial, manicure, pedicure, tratamiento para la piel, ventilar tu casa, limpieza profunda de estufas, baños y bodegas, pintar, barnizar, cosechar y guardar semillas y deshiervar. No te recomiendo trasplantar, depilarte ni hacer riego moderado. Ahorita temprano sí, ya después de las 7 no te recomiendo riegos intensos porque se supone que ya hicimos unos riegos ahorita que la luna estaba en el signo de Escorpión, que todavía va a estar en Escorpión hasta las 7 de la noche. Aquí te lo dejo de tarea. Si tú no tienes tu calendario, con todo gusto te lo comparto. 449-910-3508 es el WhatsApp y está abierto para ti. Bienvenido, Eduardo Infante.
1: Gracias,
0: ¿cómo
1: Marta?
0: ¿Estás?
1: Muy bien, un gusto saludarte. Agradecido por estar aquí contigo y sobre todo con quienes nos escuchan y nos ven. Y pues hoy vamos a hablar acerca de un tema que es no esperes sentir ganas, la motivación es buena, pero los hábitos son mejores. Uh-huh. ¿Por qué, Marta? Porque ¿cuántas veces hemos dicho, ahorita que estamos en justo a la mitad del año, o sea, un poquitito más allá de la mitad del año, ya en el segundo semestre, bueno, eso que pensé que iba a ser en enero, lo retomo ya el lunes. Ahora sí, el lunes voy al ejercicio. O cuando tenga más tiempo, o cuando me den más ganas, inicio ese hábito que ahorita me está faltando, que puede ser hacer ejercicio, comer bien, dormir bien, tomar más agua, ir a visitar a X o Y persona, lo que sea, ¿no? Entonces lo vamos postergando y pues aquí la mala noticia es que casi siempre esperamos a que sea la motivación la que detone nuestra acción, cuando en realidad tendría que ser al revés. La acción no tiene que ser precedida de la motivación. Uh-huh. Es bueno estar motivado,
0: pero no dura.
1: No dura y a veces es muy volátil. Se presenta cuando quieres, muy caprichosa. Entonces, si nosotros estamos dependiendo a que llegue la motivación para que hagamos algo, dependemos de esta volatilidad, de este capricho, de esta variabilidad que hay. Y las personas efectivas, las personas que logran hacer cosas extraordinarias con su vida, pues tienen ese patrón común que no se esperan a que estén motivados para empezar a hacer las cosas. Y es sobre lo que queremos poner el dedo en la llaga el día de hoy, ¿no?
0: El dedo en la llaga.
1: Bueno, James
0: Porque
1: Clear.
0: Porque puede doler.
1: Sí, puede doler, exactamente. James Clear, que es el autor de Hábitos Atómicos, nos dice que en el interés compuesto del desarrollo personal, lo principal y lo que tenemos que a lo que le tenemos que poner más atención es precisamente a las pequeñas cosas que hacen cosas extraordinarias o que logran resultados extraordinarios, que a veces los infravaloramos y pensamos que tendremos que hacer grandes acciones para obtener grandes resultados. Y en esencia lo que James Clear en todo este libro y su filosofía de vida nos señala o nos propone es: hazlo chiquito, pero hazlo tantas veces y tan seguido que eventualmente no te cuesta tanto y terminas haciendo cosas extraordinarias. Si lo ponemos en un ejemplo, vale más la pena levantarte a caminar 20 minutos diariamente que una vez al mes correr 5 kilómetros. Qué padre si pudiésemos correr 5 kilómetros cada día, pero si solo lo haces una vez al mes, mejor camina 20 minutos diariamente o 5. Lee una página de un libro un día a la vez, en lugar de que digas, ah, este mes sí me voy a leer 3 libros.
0: No.
1: O sea, y es desde ahí la motivación, ¿no?
0: Nos bloqueamos.
1: Efectivamente. Un investigador de la Universidad de Stanford, B.J. Fogg, dice que los hábitos duraderos comienzan siendo muy pequeños, pero se convierten tan pequeños que nos dejan de doler, que nos dejan de pesar y los incorporamos más fácilmente a nuestro actuar, a nuestro día a día. Mel Robbins, otro investigador de los Estados Unidos, propone actuar antes que nuestra mente encuentre excusas. ¿Por qué? Porque nuestra mente, Marta, está diseñada genéticamente para ahorrar energía. Entonces, cualquier cambio implica generar o invertir energía en algo nuevo que nos va a sacar de nuestra zona de confort y de nuestra rutina. La mente está diseñada para que se vaya con el menor uso de energía posible. Así ¿sí? es. Entonces, cuando le ponemos retos, pues dice, híjole, ¿y ahora qué se te está ocurriendo a ti? ¿Y ahora qué le tengo que invertir?
0: Quiere evitar la fatiga como don
1: como
0: Jaimito.
1: Como decía don Jaimito Cartero, exactamente. Entonces, pues no esperemos entonces a que estemos motivados, sino que estos tres investigadores, Fogg, Robbins y Clear, coinciden en una cosa muy, muy concreta. La acción sostenida transforma más que la inspiración pasajera. La acción sostenida inspira más que la inspiración pasajera. Y desde aquí vamos a compartir algunos consejos muy prácticos para que podamos ir aterrizando esto en, ok, y cómo dependo menos de la motivación y paso más a la acción de manera muy sencilla, ¿no? Entonces, vamos con el primero, que es: empieza ridículamente pequeño. Empieza con cosas tan sencillas que no les puedas decir que no.
0: Como tomarte medio vaso de agua.
1: Como tomarte medio vaso de agua, exactamente. O sea, no tienes, ay, es que vi en tal tienda un dispensador de agua que es muy bueno, que me podría servir para mi oficina. No, empieza tomando medio vaso de agua. Y eso es tan ridículamente pequeño que te va a solucionar un montón de cosas, ¿no? Uno de los errores más grandes que cometemos cuando ponemos metas y cuando estamos súper motivados, que decimos, ahora sí, ya estoy inspirado y voy a actuar, es que agendamos un montón de cosas que terminan siendo irreales. Ah, sí, a partir del lunes siguiente voy a empezar a ir al gimnasio, pero además voy a empezar la dieta y tengo que leer 2 libros antes de que finalice el mes. Y voy a empezar a meditar y voy a empezar a escribir porque en algún momento tengo que tener un libro terminado. Ah, y esto, los 2 litros de agua lo tengo que incorporar, entonces claro que lo voy a meter. Y se convierten en tantas cosas porque llega la motivación, como te decía anteriormente, por chispazos, que de repente queremos aglutinar muchas metas, muchas acciones grandes en poquito tiempo. Entonces, más bien, todo lo contrario. Empieza con lo ridículamente chiquito, tan chiquito que sea imposible decirle que no.
0: Claro.
1: ¿Quieres leer? Empieza con una página. ¿Quieres hidratarte? Empieza tomando medio vaso de agua. ¿Quieres hacer ejercicio? Empieza caminando 5 ejercicios. Ponte los tenis, así de sencillo.
0: O sea, tan chiquito como ponte los tenis.
1: Así es. O sea, lo importante aquí no es la cantidad, sino que es la consecución de esas pequeñas acciones. El segundo consejo es: la constancia vale más que la intensidad. Una investigadora en los Estados Unidos, Angela Duckworth, se ha dedicado a investigar por qué algunas personas alcanzan resultados extraordinarios y otras no. Y encontró algo muy interesante, Marta. No era el talento, sino la perseverancia. Y lo acabamos de ver en el Mundial de Fútbol y lo vemos en otro tipo de competiciones. En todo lugar, muchas veces no es el más talentoso, sino el más perseverante quien llega más lejos. Entonces, es mejor ponerte los tenis y caminar, lo que sea.
0: Sí, aunque sea la cuadra.
1: Quedarte pensando en que, ay, algún día tengo que empezar a hacer ejercicio. Es mejor ahorrar 5 pesos cada semana que algún día decir, híjole, cuando me gane el gordo de la lotería, sí, voy a ahorrar y voy a tener un guardadito para mi retiro. La constancia siempre termina venciendo al entusiasmo pasajero.
0: Eso, y con eso nos vamos a la pausa.
1: Perfecto.
0: Y regresamos y seguimos platicando acerca de este tema que nos está dando Eduardo Infante. No esperes a tener ganas. Hay que hacer las cosas de poquito, pero vas a ver que van a ser consistentes. Regresamos.
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3: En Radio BI son las 11:47.
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7: La amibiasis es una infección que afecta el intestino grueso, causada por un parásito llamado entamoeba histolítica. La mayoría de las personas afectadas solo acarrean el germen en su intestino sin desarrollar la infección. Las heces fecales contaminan las aguas negras y las cosechas que crecen al ras del suelo, como la fresa, la lechuga y la col. Los que desarrollan la infección presentan periodos de estreñimiento y diarrea, con dolor abdominal, abdomen inflamado y aumento de los gases intestinales. El tratamiento es a base de medicamentos tomados. Sin embargo, lo más importante es prevenir. Si usted prepara salsas o bebidas, utilice agua purificada, ya que el chile, la sal, el limón y la congelación no matan a la amiba. Mejor desinfecte las verduras y frutas con gotas de plata coloidal o cloro. Soy su amigo el doctor Carlos Huerta. Ya sabe que a buenos cuidados, buena salud.
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0: Continuamos contigo aquí en Hogar y Salud. Estamos platicando con Eduardo Infante, hablando acerca de no esperar más, porque esta motivación de verdad es efímera. Se me figura como el caballo que va atrás de la zanahoria y que porque le traen con el palito. Le quitan la zanahoria y entonces dice, ¿a dónde voy? Porque no lleva una meta, porque no tiene un propósito. Así podemos andar por la vida muchas veces.
1: Es correcto, Marta. Y pues si estamos esperando aquí algo de afuera, sea lo que nos motive para hacer lo que nos va a hacer, para empezar a realizar aquello que nos va a beneficiar a nosotros, estamos dejando el control de nuestra vida en algo o en alguien más.
0: Y suele pasar, tienes el evento, te quieres poner a dieta o quieres hacer es porque te vas a ir a la playa, vacaciones, y ya se quita eso y ya dices, ay, bueno, ya
1: lo logré, híjole, o sea, motiva, pero no es de largo plazo. Entonces, por eso hablamos de estas estrategias. He mencionado dos. La primera, no esperes el momento perfecto, rara vez llega, actúa ya. La dos, empieza con algo tan pequeño que no le puedas decir que no. El tercero es importante, es diseña tu entorno para facilitar que el buen hábito sea perdurable. ¿Qué quiere decir esto, Marta? Que a veces nos enfocamos tanto en la acción que se nos olvida diseñar y trabajar en el entorno. Por ejemplo, si sabemos que debemos comer 2 frutas al día, pues pon las frutas en un lugar visible, no los tengas escondidos ahí en algún punto del refrigerador.
0: No te va a olvidar, no lo vas a ver.
1: Exacto, para que en tu paso por el pasillo de tu casa digas, la fruta, y me tomo la manzanita que estaba. Si necesitas, por ejemplo, hacer más ejercicio, pues bueno, ten tus tenis de ejercicio al lado de tu cama o muy cerquita de ti, no guardados en la cajita ahí recóndita, donde incluso es difícil encontrarlos, ¿no? Así todo, o sea, quieres leer, pues ten a la mano, facilítalo. Y es empezar a trabajar en estas condiciones del entorno, algo bien importante, porque las personas que rodeamos a otros también somos parte de su entorno. Dile a la gente qué necesitas de ellos. Y a veces ahí es donde decía una profesora cuando estudiaba la carrera de economía, ahí es donde la puerca torció el rabo. ¿Por qué? Porque nos cuesta mucho trabajo comprometernos con los demás. En el momento en el que tú le dices a alguien, tengo una meta específica y voy a bajar de peso y necesito su apoyo, pues estás cayendo en un proceso de rendición de cuentas donde te estás poniendo en vulnerabilidad, porque estas personas entonces van a decir,
0: sabes que te
1: oye,
0: van a estar checando.
1: ¿Por qué estás comiendo tacos? ¿O por qué la gordita si se supone que estás a dieta? Tú habías dicho. Entonces, trabajar en esta parte de acomodar nuestro entorno es muy útil. Necesitamos menos tentaciones y un entorno más adecuado a aquello que estamos buscando. La cuarta, no rompas la cadena. Sabe que habrá días malos, que todos vamos a tener esos días malos, que no siempre puedes estar en un estado de excelencia. Y aquí el tema es no conviertas el tropiezo en un abandono. Ay, ya no fui a caminar hoy y pues ayer tampoco, pues ya mañana menos. No, o sea, si ayer no fuiste y ayer tampoco, hoy lo puedes hacer o mañana lo puedes hacer si tu agenda te lo permite. El problema es convertir el tropiezo en un abandono. Si no puedes cumplir con una micrometa, no pasa nada. Siempre hay una nueva oportunidad. Lo importante es regresar mañana. Y desde ahí, de nuevo, James Clear en Hábitos Atómicos nos dice, nunca debemos permitirnos dos fallas consecutivas. Está bien tener un mal día y no hacerlo, tener flojera y no levantarte a hacer ejercicio, pero que no sean dos días seguidos. Entonces tienes todo un día para trabajar en tu entorno y generar la estrategia para que el día siguiente sea, sí voy a ir y sí lo voy a hacer. El quinto es, celebra los pequeños avances. A veces nos cuesta mucho celebrar porque pensamos que pues era una consecuencia natural y no es cierto. O sea, cada pequeño sacrificio, por más chiquita esta meta que sea de las que hablábamos en el tema 1, estos micro retos, por más pequeños que sean, implican sacrificio, implican fuerza de voluntad, implican esfuerzo. Pues bueno, felicítate. A lo mejor no vas a hacer cada felicitación chiquitita, pero ve haciendo un recuento de tus logros semanal, quincenal, mensualmente.
0: Por eso hay unas cosas que tú vas marcando y vas poniendo ahí.
1: Así es.
0: Te llaman el track de los hábitos, ¿no? Y vas poniendo ya sea una estrellita o algo y tú dices, completo tanto, pues entonces voy a...
1: Y te das cuenta que ya vas avanzadito. O sea, celebra haber empezado, celebra que ya cumpliste una semana, que ya cumpliste una racha de 5 veces. A mí me costaba mucho meditar. Encontré una app maravillosa que todos los días me va marcando cuánto medito y después de 5 días seguidos me dice felicidades porque ya iba 5 días seguidos. Luego, después de 10 y después de 20, cuando conseguí 3 meses seguidos de meditar diariamente, yo dije, wow, eso era algo que nunca había hecho. Uno tiene que encontrar sus medios también para que esto sea una realidad y que puedas entonces tú empezar a celebrar. El sexto es importantísimo, cambia tu identidad. Y este, Marta, quizás sea el consejo más poderoso de todos. No digas, quiero correr. Di, soy una persona que cuida su salud. No digas, quiero leer. Piensa, soy una persona que gusta de aprender constantemente. No digas, quiero ser un mejor ciudadano, sino di, soy una persona que respeto los derechos de los demás desde mis responsabilidades. Es decir, conviértete en eso que te va a permitir lograr aquello que estás buscando. No te centres en el qué quieres lograr, sino céntrate en el quién te quieres convertir. Hay un relato muy curioso, no recuerdo el nombre del millonario, pero alguna vez se le preguntó qué fue lo más inspirador para esta persona para convertirse en millonario, porque venía de ser una persona de clase media y se hizo multimillonario. Dijo, lo más interesante no fue los millones que acumulé, sino en la persona en la que me convertí para lograr este resultado. Y es eso.
0: Es que definitivamente, Eduardo.
1: Claro.
0: O sea, la persona que tenemos en este momento, que somos en este momento y que tiene estos resultados, pues evidentemente no va a lograr lo otro porque tenemos que cambiar algo nosotros, nuestra personalidad, forma de pensar, hábitos, todo eso que sí hacen esas personas que están logrando esos objetivos.
1: Exacto, céntrate en el en quién te quieres convertir antes, en qué quiero lograr.
0: Sin perder tu esencia.
1: Sin perder tu esencia, por supuesto. Y para esto hay mucho. Sí. Entonces ya para cerrar, pues quisiera terminar con una reflexión. No conocemos a nadie que haya cambiado su vida solamente porque un día se sintió muy motivado. Conocemos a personas que cambiaron porque incluso en los días difíciles decidieron seguir adelante. La disciplina, Marta, no es hacer las cosas cuando tienes ganas o cuando estás feliz o cuando estás motivado. Es hacerlas porque tú decidiste que son importantes. Es hacerlas porque tú decidiste que te van a ayudar a convertirte en la persona en la que quieres llegar a ser. Entonces, no esperemos momentos perfectos, no esperemos sentirnos listos. Más bien, empecemos hoy en pequeño, sabiendo que podemos empezar imperfectamente.
0: Claro.
1: Pero como decía Aristóteles hace más de 2000 años, somos lo que hacemos repetidamente. La excelencia, entonces, no es un acto, sino un hábito.
0: Wow. Muchas gracias, Eduardo. Tiempazo, porque terminaste justo en el momento en que tenemos que terminar el programa. ¿Dónde te encontramos?
1: En el 449-990-3117.
0: 449-990-3117 es el número de teléfono donde puedes encontrar a Eduardo Infante. Y a mí, Marta Velasco, me encuentras aquí. Confiamos en ello, en que la vida nos permita el día de mañana seguir compartiendo excelentes temas para tu hogar y tu salud. Disfruta tu día.
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7: El ruido o zumbido en el oído, también llamado tinnitus, no es una enfermedad, sino un síntoma relacionado con el sistema de audición. Lo puede ocasionar las infecciones del oído medio, la edad avanzada, exposición a ruidos intensos, el insomnio, la depresión, la ansiedad, el estrés, el consumo excesivo de cafeína, la deshidratación y también algunos medicamentos. Es necesario ir con su otorrinolaringólogo para que mediante exámenes pueda detectar la causa del zumbido y así poder dar un tratamiento adecuado. Usted puede ayudar a prevenirlo, evitando ruidos fuertes, reduciendo el consumo de cafeína. Libere la tensión muscular en el cuello y mandíbula y manténgase bien hidratado. Soy su amigo el doctor Carlos Huerta y ya sabe que a buenos cuidados, buena salud.
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0: Ha llegado el momento de cosechar esperanzas en la estación que da las noticias. ¿Cómo está, amigo radio escucha, amigo televidente? Muy buenas tardes. Yo soy Antonio Vázquez y lo invito a que se quede conmigo este domingo porque vamos a hablar de mujeres. Sí, las mujeres de la Biblia. Y hoy vamos a hablar de mujeres que no tienen nombre. ¿Cómo es esto? Mujeres que no tienen nombre en la Biblia, sí, quédese conmigo y vamos a aprender más acerca de nuestra fe. Además, las secciones que usted ya conoce, nosotros comenzamos.
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0: Hola, ¿cómo está, amigo radio escucha, amigo televidente? Muy, pero muy buenas tardes. Yo soy Antonio Vázquez y lo invito a que me acompañe este domingo porque tenemos un programa por demás interesante. Hoy hablaremos acerca de las mujeres de la Biblia, pero vamos a hablar de tres mujeres que son muy especiales y, bueno, inclusive mujeres que no tienen nombre, y ahorita vamos a explicar por qué es esto, pero aparecen en la Sagrada Escritura y a lo mejor usted que nos está escuchando se puede identificar con alguna de ellas. Oiga, vamos directamente con la trivia. Fíjese que el día de hoy, bueno, antes de que hago unos anuncios porque si no me van a regañar, ¿verdad? Pero déjenle presento a quienes me acompañan como cada domingo, bueno, como cada domingo, ¡ay!, ya me estoy adelantando, quienes me acompañan este domingo y espero que sea el primero de muchos más. Ellas son parte del Movimiento Mujer. Se presentan, por favor, tu nombre.
2: Yo soy Luz María Martínez.
0: Hola, Luz, ¿cómo estás? Buenas tardes.
2: Bien, muchas gracias por invitarnos nuevamente aquí a tu programa.
0: Sí, déjeme le digo que usted sabe que en Cosechando Esperanzas tenemos esta, ¿cómo podríamos llamarle?, sección donde vienen movimientos, asociaciones y nos invitan a sus actividades que tendrán a lo largo, pues por ejemplo, del año, pero ya las que están más próximas, como son encuentros, retiros, muchas cosas, ¿no? Y a mí me da mucho gusto cuando las puedo tener en la sección de la entrevista, que es un espacio todavía más amplio. Entonces, bienvenida.
2: Gracias.
0: ¿Y también está conmigo?
3: Hola, mi nombre es Lisa Rea, organista, también del Movimiento Mujer. Súper honrada y feliz de estar nuevamente aquí.
0: Muchas gracias, chicas. Que yo le decía a Mari Carmen Romo, Mari Carmen, ¿cómo que tú las tienes? Y yo no, me dijo, pues si tú me las contactaste. Y yo así de, de veras, ¿eh? Pero bueno, es que María tiene más tiempo. Ella está de lunes a domingo. Yo nada más estoy el domingo y mi tiempo es todavía más cortito. Bienvenida.
3: Muchísimas gracias.
0: Oiga, pues por principio de cuentas, déjenme hago dos invitaciones rápidas porque si no me van a regañar. La primera de ellas tiene que ver con el próximo sábado. El próximo sábado es 1 de agosto, iniciamos ya el quincenario. ¿A poco no se va la vida súper rápido?
3: Ay, sí, ya 15.
0: Y conforme uno se va haciendo más grande, como que así de ya va a ser diciembre, ya. Ya el año nuevo, sí. Y así se va la vida súper rápido. Pues ya vamos a empezar el mes de agosto, próximo sábado primero. Y pues obviamente usted sabe que en Aguascalientes es una fecha muy especial porque celebramos a Mamá María, María de la Asunción, la patrona de la diócesis, y bueno, prácticamente toda la ciudad se vuelca aquí al primer cuadro de la ciudad, a Catedral, para entrar en las diferentes peregrinaciones. Ya la diócesis de Aguascalientes publicó el programa, usted lo puede buscar ahí en Diócesis de Aguascalientes o en mi Facebook, que es Mundo Católico Aguascalientes, para que identifique cuándo le toca peregrinar. Peregrinan las parroquias, peregrinan movimientos, peregrina gente con ciertas características, que a mí me llamó la atención que en el programa de este año hay tres peregrinaciones que yo nunca había visto. No sé si ustedes, chicas, han tenido la oportunidad de ver el programa, pero, por ejemplo, hay una que es el próximo domingo, el domingo 2 de agosto, a las 7 de la tarde, va a haber una peregrinación y una Eucaristía, obviamente, dentro del quincenario, para las Madres Buscadoras. Y yo vi, dije, mira qué padre. Y me dio mucho gusto porque pues luego como que a la iglesia se le olvida y lo tenemos que reconocer. Así como que vivimos en otro mundo así súper diferente al real, y pues no, el mundo real también es este. Y ellas van a peregrinar el próximo domingo 12 de agosto. Entran a misa de 7 de la tarde. Entonces, para que si usted se quiere sumar, pertenece a estos colectivos o ha vivido esas realidades que son bien, bien complicadas, bien difíciles, participe de esta Eucaristía. Esa es una peregrinación que me llamó la atención. Otra es el sábado, el 1 de agosto. Va a haber una peregrinación, 7 de la tarde va a ser la misa y va a ser para los divorciados en Nueva Unión, creo que le llaman.
2: Vueltos a casa.
0: Ajá, Nueva Relación de Unión. Le pusieron un nombre más o menos así, pero también se me hizo muy padre. Bien, qué bueno que ya está la Iglesia Católica de Aguascalientes volteando a ver estas realidades tan
3: dinámicas
0: importantes.
3: Familiares.
0: Así es, y dinámicas familiares. Va a haber una peregrinación para ellos y ellas. Y la que me pidieron que hiciera la invitación es el próximo sábado, también es una peregrinación nueva, es para entrar a misa de 5 de la tarde, el punto de reunión es a las 4 en el sindicato ferrocarrilero, ahí donde está una maquinita de tren chiquita, ahí en Madero, casi esquina con Cocío, porque va a haber una peregrinación del mundo artístico de Aguascalientes. Entonces, está invitando a todas aquellas personas que, de alguna u otra manera, trabajan en la cuestión artística. Pienso, por ejemplo, en mariachis, en tríos, en grupos de música, también en gente que se dedica a la pintura, al teatro. ¿Qué otra
3: expresión? Poesía.
0: Poesía. O sea, prácticamente está abierto a toda la comunidad artística, y el padre Jaime Silva Castañeda es el que me hizo así el recordatorio tipo jalón de orejas y de Antonio, no se te vaya a olvidar.
3: Sí,
0: y yo, no se me olvida, padre, para que invitemos, porque como es peregrinación nueva, hay que ser honestos, ¿no? Cuando es algo nuevo, luego está como el temor o la zozobra de va a haber gente, ¿cómo le vamos a hacer? Yo le dije, padre, cuenta con ello, estamos difundiendo en redes sociales y si usted quiere el cartel, yo con todo gusto se lo puedo compartir, pero la invitación para el mundo artístico.
3: Hasta influencers pudiera ser, son nuevos.
0: Sí, es que de verdad, sí, es que el mundo artístico es muy amplio.
3: Sí, exacto.
0: ¿No? O sea, actores, actrices, influencers, gente que se dedica a la cuestión de la poesía, la pintura, la música. Escritores, todos están invitados, todos y todas están invitados. Punto de reunión, 4 de la tarde, próximo sábado. Les tocó el primer día, es la apertura. Próximo sábado, 4 de la tarde, y en el sindicato ferrocarrilero, para partir en peregrinación a la catedral y entrar a misa de 5. ¿Y a ustedes en mujer cuándo les toca?
2: El domingo. Entramos también a la.
0: Domingo 2.
2: Al 8.
0: Ya.
2: A los 8 días.
0: Ajá.
2: Es, creo, domingo 9.
0: Que entra todos sus movimientos hermanos, ¿no?
2: No, vamos a entrar con. Bueno, mujer va a entrar con Pastoral Familiar.
0: Ya.
2: Junto con PACRI, Movimiento PACRI. Los jóvenes 8. Irán con su pastoral. Uh-huh. Pero nosotros vamos a entrar con.
0: Sí, sí, o sea, todos de alguna u otra manera vamos a visitar a nuestra madre, ¿no?
2: Claro,
0: y de veras es algo muy bonito y prácticamente son los primeros 15 días del mes de agosto. Entonces, pues la verdad estamos muy contentos y la invitación, obviamente, a la gente que luego la hace de emoción, porque eso también es bien común, así de ya van a cerrar el tráfico, la peregrinación del autotransporte, pero yo digo, es una vez al año y ya está programado, ¿no? O sea, si no le gusta el pitadero de los carros, pues ese día váyase con algún familiar que esté así muy lejano de la ciudad y se va a dormir esa noche, pero, o sea, no pasa nada, ¿no?
3: Sí, estamos de fiesta.
0: Estamos de fiesta.
3: Aguascalientes de manteles largos, pues a nuestra patrona. Y pues si se tiene que parar en el centro de la ciudad, pues se tiene que hacer, ¿no? Para festejarla como se debe.
0: Sí, claro. Y aparte es un evento que une familias, nos une también a nosotros como católicos y es una expresión de fe.
3: Exactamente.
0: Que hay que aprovechar, ¿no? Hay que aprovechar porque, no, hombre, no nos vaya a querer otra ley calles y cállense, prohibido el culto en las calles, que de eso hablaremos en otro programa.
3: En pandemia, ¿cómo lo extrañamos?
0: En pandemia también. ¿Cómo extrañamos ir a misa? ¿Verdad que sí? Que era bien complicado. Pues bueno, ahí está hecha la invitación. Mundo Artístico, próximo sábado 1 de agosto. Punto de reunión 4 de la tarde en el sindicato ferrocarrilero ahí en la calle de Madero. Oiga, y el padre Ramón Olazaba nos está haciendo una invitación a sus fiestas patronales en honor de... Ay, es que no dicen dónde. Bueno, sí, es que dice Parroquia del Señor de la Capilla. Pero no me dicen, es en los, dice Betulí, los azulitos. Híjole, me van a regañar. Pero es que no me dice cuál es la parroquia. Ahí les falló. Sí, es Ciénaga de Mata. Ciénaga de Mata tiene sus fiestas patronales próximamente. Me mandan los carteles, ya están publicados en Mundo Católico de Aguascalientes para quien quiera participar precisamente de ellas. Y sin más preámbulos, vámonos a la trivia para el día de hoy. Fíjese bien, hoy vamos a hablar acerca de mujeres. Entonces, vamos a hablar de dos mujeres en la trivia que eran amiguísimas de Jesús. Y me refiero a Marta y a María. Y tenían un hermano. Y de hecho Jesús dice en la Sagrada Escritura que cuando andaba así como bien harto y necesitaba estar descansando, se iba directamente a Betania con ellos. ¿Cómo se llama el hermano? ¿Se sabe el nombre? Escríbame WhatsApp 449-935-08 si no, escuche la trivia.
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4: Esta pregunta corresponde al Nuevo Testamento y es muy, pero muy conocida la relación que tenía con estas personas, por eso yo no dudo que te la sepas, pero si por ahí se te chispa, no te preocupes. La pregunta es la siguiente. ¿Cómo se llama el hermano de María y Marta? ¿Cómo se llama el hermano de María y Marta? ¿Zaqueo, Nabucodonosor o Lázaro? ¿Cómo se llama el hermano de María y Marta? ¿Zaqueo, Nabucodonosor o Lázaro? Zaqueo no fue. Él era cobrador de impuestos. Nabucodonosor es del Antiguo Testamento. Así que la respuesta correcta es Lázaro, que por cierto, a Lázaro fue el que lo resucitaron o lo volvieron a la vida después de estar varios días muerto. Así como María y Marta fueron muy acercados con Jesucristo, nosotros también hay que hacerlo. Cuando Lázaro muere, Marta sale corriendo al encuentro de Jesucristo y le da a conocer la muerte de Lázaro, pero Lázaro resucita, vuelve a la vida por el poder de Dios. Tengamos esa cercanía con Jesucristo, así como lo tuvo esta familia: Lázaro, Marta y María.
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1: En Radio BI son las 12 con 14 minutos.
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0: Oiga, yo le quiero agradecer a toda la gente que se pone en contacto con nosotros y responde correctamente a la trivia. Escribe, bueno, esta persona nos quiere marcar, es mejor que mande su mensajito, 449-935-08. Escribe Felipe, dice Felipe, el hermano de Marta María se llamaba Lázaro, ¿cierto? Bien contestado. Muchas gracias, Felipe. Nos llega otro mensaje y dice mi estimado Celtics que Pues yo sigo sin saber cuál es su verdadero nombre, ¿verdad? Pone su casco de los Celtics acá del fútbol americano. Dice, es Lázaro, es correcto, bien contestado. Muchas gracias. También le quiero agradecer a Chuyita Pérez, que no se escribe, responde la trivia. Dice, buenas tardes, es Lázaro, es correcto, bien contestado. Gracias a la gente que nos está escuchando. Porque mire, así uno dice, ay, sí me están oyendo, sí está, ¿verdad? Porque uno se queda como de, alguien nos estará escuchando. ¿Está claro que ahí? Sí. Y más en la BI. Y que tiene un público grandísimo. Nos escribe otra persona, dice, Altiplano Tours, Aguascalientes, dice, el Lázaro. Lázaro, el que andó tonto. No, pues no lo entendí. Tonto no soy yo, pero no sé. Yo creo que se le fue. Lázaro, bien. Y luego escribe Teresita con su acostumbrado mensaje de cada domingo. Dice, muy bonito programa, Dios los bendiga. ¿Qué significa la palabra mujer? Qué bonito papel de la mujer en la iglesia, el mejor ejemplo de mujer es la Virgen María. Sí, claro, pues ella es el modelo, así por excelencia de las mujeres, ¿no? Dice, oremos por las feministas para que se conviertan y sigan el ejemplo de la Virgen María. Qué padre que ya llegó el quincenario y también alegre porque creo que la Virgen Peregrina de Guadalupe estará en catedral. Ah, no lo sabía. Pues gracias por el dato. Escribe mi estimada Dora, dice Dora, Dora Cheto. Ella es italiana, de la comunidad italiana aquí en Aguascalientes. Dice, hola, buenas tardes, felicidades por tu programa, Toño Vázquez, siempre muy interesante, un fuerte abrazo, gracias para ti, Dora. Y también nos escribe Lupita y dice, buenas tardes, Toño, bonito y bendecido día, inicio de semana, y nos manda una invitación para una rifa que estás haciendo para recaudar fondos para la parroquia del Divino Niño, que tienen sus fiestas patronales el próximo 30 de agosto. Muchas gracias por sus mensajes. Oigan, nos vamos directo con la recomendación para la semana. Y la recomendación, como en cada domingo cuarto de mes, es con el padre José Arturo López Cornejo. Que mire, hay gente a la que no le cae, a mí se me hace muy bueno, ¿eh? ¿Por qué? Porque es muy directo. Te habla así como va, tal cual, y la capta el que la tiene que captar. Y precisamente él nos habla acerca de la gente que luego se siente más buena que otros. Y dentro de la misma iglesia católica, no le ha tocado, mire, escuche.
8: Hoy hay mucha gente que cree que es más buena que otra persona por sus prácticas religiosas. Por ejemplo, yo conozco gente que no se pierde una sola peregrinación de la parroquia. A todas va ahí la señora ahí colgando. No sé si conozcan alguna que se cuelga como 20 escapularios. Ya no puede, el cuello ya. Trae a la medalla milagrosa, la Virgen del Carmen, la San Benito, trae la cruz de Caravaca y trae la cruz de la sabe quién, de la misión y la cruz del apostolado y trae la medalla de la hermandad y trae como 20, ya aparece aquí como un collar ya de tantas medallas, ¿verdad? Lo cual es bueno. Yo les recomiendo, señores, a todos ustedes, cuélguense una nomás. Yo les recomiendo el escapulario, ¿verdad? ¿Cómo cuánto pesa el escapulario? Pues no pesa nada. Cuélguense una. Pero hay gente que piensa que por colgarse todo, y luego algunas personas que se visten con una ropa que hasta así casi están así más tapadas que así, casi se abrochan aquí con un candado, y acá abajo también acá abajo no se abrochan tanto, piensan que porque andan tapados hasta las anginas, ya, son personas más puras y más limpias que toda la sociedad. Así hay personas, pues, que piensan. Y también otra cosa que pasa mucho es que hay personas hoy, sobre todo, hay grupos, incluso dentro de la Iglesia Católica, pero también hay protestantes que se han hecho muy fanáticos de creer que todos son impuros, menos yo. Toda la sociedad está mal. Amén.
0: Bueno, pues ahí está entonces la invitación para la gente que se siente muy buena porque va a todas las peregrinaciones, a todas las misas entre semana. Digo, es muy bueno, pero pues el mismo Jesús dijo, el único que juzga y que conoce los corazones es el que dice bueno o malo es Dios. Entonces, que no seamos fariseos, ¿no? Porque hay gente que es bien buena para apuntar gente. Oiga, y por otro lado, el padre Arturo Cornejo nos habla acerca de las preocupaciones. Hay gente que siempre está muy preocupada por muchas broncas que trae. ¿Qué nos dice el padre?
8: ¿Quién de ustedes no tiene alguna preocupación ahorita? ¿Qué preocupación tienen en la cabeza ahorita ustedes? ¿El préstamo que deben por ahí? ¿Un préstamo? ¿Un estudio médico? ¿Les van a hacer estudios o les hicieron? ¿No? ¿Qué preocupación otra tienen por ahí? ¿Que me den un trabajo que pedí? ¿Qué preocupación tienen? ¿Que la cartera no trae ni un peso por ahí? ¿Eh?
9: ¿Cuál otra preocupación tienen? ¿Algún hijo desbalagado? ¿Qué otra preocupación tienen? ¿Alguna muchacha por ahí que le sonríe? ¿O un muchacho? ¿Qué otra preocupación tienen? ¿La escuela? ¿Ya se va a acabar la prepa? ¿Y ahora qué voy a hacer? ¿Qué otra preocupación tienen? Yo con lo que me mandaron a hacer, ¿y qué voy a hacer, verdad? Por eso el Evangelio dice: nos abruman las preocupaciones, pero no nos desesperamos. Nos vemos perseguidos, pero no desamparados. Derribados, pero no vencidos.
0: Y pues ahí está la respuesta. Entonces hay que confiar todo en Dios, todos los problemas, todas las broncas. Y mire, luego parece que Dios como que a uno no lo escucha, pero el tiempo siempre, o sea, te dice esto, por esto estaba pasando, por esta situación, pero no hay que cansarnos de pedir y orar a Dios en lugar de andar buscando quien te lee la carta, el café, que ahora me dijeron que ya está leen la sopa, y yo así de ¿qué es eso? O sea, no, vaya directamente con Jesús en el Santísimo Sacramento, ore y pídale mucho, y claro que Dios a todos nos escucha. Y finalmente, el padre Arturo Cornejo nos habla acerca de la libertad y la esclavitud. ¿A qué se refiere? Escuche.
9: Hay personas que aunque tienen libertad prefieren la esclavitud y entonces están trabajando ahí como negros, como esclavos, discúlpenme la palabra, y prefieren ser esclavos, ganar cualquier cosa ahí, pero tener segura las cebollas, ¿verdad? Tener segura la comidita en lugar de emprender solos. Y hoy hay mucha gente así conformista. Por eso Dios nuestro Señor se va a enojar con el pueblo de Israel porque le decía: allá en Egipto nosotros teníamos aunque sea cebollas. ¿Ustedes le darían una mordida a una cebolla? ¿Quién le da una mordida a una cebolla de ustedes? Está bien buena la cebolla, pero poquita, padre. ¿A que sí? ¿Eh? O asadita en los tacos, así sí, a lo mejor sí le muerde. Pero así, crudita, ¿quién le da una mordida a la cebolla? Así un cebollón. ¿No, ninguna de ustedes se anima a dar una mordida? Pues no sabemos que es muy fuerte el olor de la cebolla, ¿no? Que no va a ser tan agradable. Bueno, pues por eso los israelíes, por eso se dice, extrañan las cebollas de Egipto, como diciendo, aunque es fea, pero extrañas aquello. Hay personas hoy que, yo por ejemplo, conozco señoras o señores que vivían en una casa donde los maltrataban, les gritaban, los humillaban, pero les daban comida. Entonces ya se salieron de allí porque ya no aguantaron y están allá y lo dicen: cómo extraño a mi patrona. Pero era un diablo esa patrona, acuérdate cómo te gritaba, cómo te minguneaba, ay, pero me daba comida. Y por un plato de comida aguantar todas esas insultos, esas burlas. Ay.
0: Bueno, pues ahí está. Entonces, no tenga miedo de emprender, del nuevo negocio, o que me salió una oportunidad de trabajo y de verdad hay gente que se la piensa muchísimo y dice, ¿qué hago? Usted aviéntese y confía en Dios. Digo, también hay que pensarle, pero vale la pena confiar en Dios. Oiga, vámonos a la pausa comercial, no le cambie, volvemos en un momento.
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11: En Radio BI son las 12 con 24 minutos.
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0: Ok, bueno, se ha llegado el momento de la entrevista. Oiga, llega mucho mensaje de texto gracias a la gente que nos manda WhatsApp al 449-910-6508. Dice Marce Hernández, manda un saludo muy grande para Lucilis, unas grandes personas, viví un encuentro muy bonito con Jesús. Ahí está el saludo, muchas gracias. Llega otro mensajito, dice: saludos, mujer, chicas, Luz y Luz y Liz, gracias por compartirnos lo lindo. Y lo escribe Diana. Muchas gracias, Diana. Otro mensaje dice: déjeme le digo, dice Chuyita, hola, yo veo y escucho al padre Arturo Cornejo, deseando ese pandemia, me encanta porque aparte es muy trabajador, sí, muy aterrizado, ¿no? Así como que te dice, por ahí va la palabra de Dios. Otro mensajito dice, no tiene nombre, pero dice, hola, buenas tardes, un gran favor, ¿podrías pasar por este medio las escuelas donde dan cursos sobre nuestra religión y saber cuándo empiezan y dónde se ubican? Usted tiene que entrar directamente al Facebook y luego usted escriba Instituto Bíblico Aguascalientes y le aparece la página de la Escuela de Biblia. Y luego escriba IDETEPA, así como suena, y le va a aparecer la página del Instituto de Estudios Teológicos Pastorales. Y allá aparece su oferta educativa, porque sí son muchísimas escuelas, afortunadamente. Y todas empiezan cursos a finales de agosto, ¿eh? Es muy parecido como a la escuela. Lupita Nava dice, hola hermosas tías, un gusto como siempre escucharlas y felicitar a esta estación de radio por permitir este espacio. Un saludo especial con mucho cariño para Tere Peregrina, Cari López y Estela López. Las quiero mil. Muchas gracias. Otro mensajito dice, hola, buenos días. Disculpa, Antonio. ¿Cuándo sería la peregrinación de los Sanzantes? Ah, sí, ahorita le digo. Si no me equivoco, es el que... No.
2: Un día antes de...
0: ¿Qué? Ese es el autotransporte.
2: Es que primero entra... Ah, no, 8 días antes.
0: Sí, no, ajá, es un domingo. Es un... Pero como el 15 que es sábado, ahorita lo busco y le digo, pero quedó como muy atrás, muy, pues... se me hace que es el domingo. ¿Ustedes van domingo o sábado a catedral?
2: El domingo.
0: Se me hace que ese día es a las 2. Ahorita le investigo con todo gusto, le digo en un corte. Otro mensaje dice, hola, saludos a la capellanía de San Joaquín y Santa Ana para que vayan a consumir. Ay, Kermés, muchas gracias por la invitación. Otro mensaje dice, a mí me gusta escuchar al padre Javier Carralón, habla directamente lo que es y con mucha fe, con mucho gusto. Yo me doy a la tarea de escucharlo y luego le comento. Oiga, ha llegado el momento de la entrevista. Ya le presento, están conmigo Luz Martínez y Lisa Arriaga de Mujer Aguascalientes. Bienvenidas, chicas.
13: Hola, muchísimas gracias.
0: Oigan, a ver, y entremos de lleno, directamente, con las mujeres sin nombre de la Biblia. ¿Cómo está eso? Cuéntenme.
13: Pues bueno, primero alguien preguntó que qué significa mujer. Lucy, platícales qué significa.
2: Bueno, mujer es un movimiento dedicado a toda mujer y su nombre significa mujer unida a Jesús. Él es un acróstico de la misma palabra mujer. Entonces, mujer unida a Jesús encontrará la respuesta.
0: Mujer unida a Jesús encontrará la respuesta. Que hay que decir que mujer es parte de estos movimientos hermanos, uh-huh, que de veras yo he visto aquí muchos frutos en Aguascalientes, ¿eh? O sí, sea, los Crijos, los Pacri.
2: Epa,
0: Crijoma.
2: Crijoma y nosotros.
0: Mujer. Y luego me dijeron que se van a traer hombre, algo así, ¿no? Eso me dijeron.
13: Sí, ahí anda también.
2: Anda ya ahorita, pero está ahorita como... movimiento parroquial. Movimiento todavía parroquial. No se lo hacen diocesano, entonces todavía
0: están ahorita en pañales. Oigan, pero bueno, hablemos de mujer. Entonces ya nos dijeron qué significa mujer, a ver si me acuerdo. Mujer unida a Jesús
13: encontrará la respuesta.
0: Encontrará la respuesta. Oigan, que yo siempre he dicho, las mujeres, y qué feo para nosotros los hombres, pero la mujer siempre está más dispuesta al mensaje de Jesús, ¿a poco no?
13: Sí, fuimos de las chiqueadas cuando cuando estuvo aquí, ahora sí que Jesús, cuando dio todas sus enseñanzas, fuimos de las privilegiadas.
0: Sí, o sea, el miércoles celebramos a Santa María Magdalena. Yo dije, tengo que ir a misa, o sea, porque María Magdalena fue la ganona. Ella fue la de la primicia. La primicia. O sea, yo de veras ese relato de la resurrección, miren, hasta la piel se me pone chinita porque yo digo, híjole, qué gran bendición tuvo María Magdalena. O sea, su maestro que vio que crucificaron, que lo enterraron, lo llevaron al sepulcro, y luego lo ve resucitado. Y por su nombre, María. ¿Quiénes son estas mujeres sin nombre?
13: Vamos a hablar de tres mujeres y queremos, bueno, la primera es la mujer cananea. Lucy, ¿nos quieres platicar acerca de ella?
2: Bueno, la mujer cananea era esta mujer que venía detrás de Jesús, pero ella no era judía.
0: Y esta mujer, era judía.
2: No era judía. Ella no creía en el Salvador, pero más sin embargo, ella le decía, Señor, Jesús, hijo de David, ten compasión de mí y ten compasión de mi hija, que tiene un demonio. Esta mujer, pues no nos marca como un nombre específico. nada más no la menciona como una mujer de la ciudad de Cananea.
0: Sí, por eso son las mujeres sin nombre.
2: Por eso son las mujeres sin nombre. Más sin embargo, son mujeres que nos han dejado una gran enseñanza para todos. ¿Cuál fue su mayor enseñanza? Creer en alguien que ni siquiera era dentro de su religión. Porque ella no creía en el maestro, ella no creía todavía en Jesús. Era una pagana. Entonces, el creer en él, el que él le iba a ayudar a sanar a su hija, pues fue estar ahí perseverante, en oración, pidiendo, que aunque pues también relata la Biblia que el pasaje, que los mismos discípulos le decían, maestro, pues ya, o sea, como que ya dile que...
0: Ya despacio.

0: echa la delay. Otro día te atiendo. Sí, ¿no?
1: Que tomen su turno. Entonces, es esa parte donde, aunque no tengamos más bien hay que tener fe y estar siempre, tú lo acabas de decir hace ratito con los mensajes del Padre, estar ahí pidiendo por lo que necesitamos.
2: Aparte siempre Jesús le dice algo muy fuerte, le dice, no está bien quitarle el pan a los hijos para echárselos a los perritos.
0: Eso les iba a preguntar, esta es la mujer que en el Evangelio, o sea, Jesús así le responde, que uno dice, o sea, qué manchado.
2: Sí, o sea, fuerte, ¿no? Porque todavía pues no era el momento como para abrir la salvación también a ellos. Entonces, pero la fe de esta mujer es tan grande, y vemos también ahorita que lo mencionas de las fiestas patronales de la Virgen, o sea, ¿qué no hace una madre por una hija? Porque ella realmente era lo que le movió, o sea, de irle a gritar de Jesús, hijo de David, ten compasión de mí, que tengo enferma a mi hija. O sea, es una madre que intercede, lo dijiste ahorita con las madres buscadoras, o sea, ella es una madre que busca un milagro. Entonces, Jesús le dice una palabra muy fuerte, que no está bien darle. ¿Y qué le responde ella?
0: Pero ¿cómo le responde ella? No,
2: sí, le dice, es cierto, señor, pero también los perritos se comen las migajas que caen de la mesa de sus amos. ¿Y qué le dice Jesús? Qué grande es tu fe, mujer, que se cumpla lo que deseas. Sí. Y la hija queda curada. Entonces, también estamos viendo, o sea, la fuerza de la fe, del pedir, de decir lo que realmente necesitas, porque también es una enseñanza que una mujer que nos deja una enseñanza muy grande de exprésalo, dilo, o sea, Jesús sabe qué es lo que te duele, pero tienes que nombrarlo, porque al nombrar lo que pasa, lo reconoces. Reconoces tu humanidad, reconoces tu necesidad y le dices, Señor, intercede. ¿Qué acaba de decir el Padre? Pidan, aviéntense, hagan una fe con acción. Prácticamente es lo que ella nos viene a decir.
0: Ah, sí, porque la mujer lo fue a buscar, o sea, ella sí. no mandó como alguien, díganle que me cura mi hija. No, ella fue.
2: Exactamente.
0: Oigan, entonces la mujer cananea, para empezar cananea, no judía, y luego el pueblo judío tan celoso que es, y todavía más antes en los tiempos de Jesús, ¿no? O sea, radicales así de nada más judíos, los paganos vayan al infierno casi.
2: Sí, literal.
0: Y entonces la necesidad de esta mujer cananea era que Jesús le quitara el demonio de su hija.
2: Que es una enfermedad, que ahora pues lo sabemos, ¿verdad? O sea, lo trasladamos y sabemos que era una hija enferma. Entonces ella pedía la salvación de su hija, que la curara. Y es ella queda curada por la fe de su madre.
0: Entonces, enseñanza... Iba a decir para las mujeres, para todos,
2: para
0: porque aplica
2: todos.
0: Parejo también para nosotros.
1: Súplica y silencio, la súplica en silencio. Pedir y pedir siempre, estar en oración por ella. La prueba que tenemos, claro, es el pan, que literalmente, como nos lo decía aquí, son para nuestros hijos, pero pues muchas veces nosotros como mamá nos quitamos el alimento para dárselo a nuestros hijos y que nuestros hijos se alimenten. Entonces, siempre anteponemos a nuestros hijos en ciertas circunstancias ante nosotros. Y pues la respuesta, sin duda, pues fue el milagro, el gran milagro de que se sanó y pudo seguir ella dando testimonio de este milagro que le hizo Jesús.
0: Si no me equivoco, en la Biblia hay dos milagros que hace Jesús en los cuales dice esta expresión de... Qué grande es tu fe.
2: Qué grande.
0: Si no me equivoco, una es con el hijo del centurión y la otra con esta mujer.
2: Sí, y aparte también sabes que también nos habla mucho del miedo que tenemos todos los seres humanos al rechazo, nuestra herida de rechazo. Y ella fue más allá, la venció, porque ella sabía que el no, ahora sí, como dicen, el no, ya lo tengo. Pero fue por el sí. Vamos por nuestro sí. Vamos pidiéndole a Dios por nuestro sí.
0: Vámonos a la pausa, no le cambie.
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0: Es decisiones. En Radio BI son las 12:36.
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20: Venga, yo le quiero agradecer a Marco, gracias por tus mensajes, Marco. También nos escribe Gabriela Sánchez y dice, Gaby, hola Toño, los escucho desde Texcoco en el Estado de México. Muchas gracias, gracias a ti por escucharnos. Un saludo a toda la gente que está por allá y nos está escuchando. Otro mensaje dice... Allá es un agradecimiento. Otro mensaje dice, hola Toño, ¿dónde hay misa en domingo a las 5 de la tarde? Mire, le voy a pasar una página que tiene los horarios de misas. Usted ahí puede buscarlo y pues obviamente puede encontrar, aquí está. Te la voy a compartir y ahí puedes buscar precisamente las misas y la página está actualizada. Muchas gracias por tu mensaje. Oiga, si usted nos acaba de escuchar, están conmigo Luz Martínez y Lisa Arriaga. Ellas son de Mujer Aguascalientes. Estamos hablando acerca de mujeres sin nombre en la Biblia. Ya hablamos de la mujer cananea. ¿Quién sigue, chicas?
21: La samaritana.
22: La mujer samaritana. El encuentro de esta mujer con Jesús en un pozo de Jacob, donde él llega a descansar y él... la está esperando, que llegue. Sabemos que esta mujer es una mujer marginada, adolorida, de sufrimiento y rechazada por su comunidad. Por eso siempre ella iba al pozo al mediodía, sola, a la plena luz del sol y sin nadie que la acompañara. Y al llegar
20: ahí...
22: Sí,
20: porque la señalaban, pues.
22: Sí, la señalaban. Y es el encuentro con Jesús, mujer, dame de beber. Y pues es una samaritana y él es un judío igual.
20: Y volvemos a esto de los judíos súper celosos, ¿verdad? Por eso les brincó tanto el mensaje de Cristo.
21: Y muy disruptivo.
20: Sí, la neta.
22: Y pues ahí es el encuentro donde... Jesús, ella no creía todavía en ella hasta que Jesús le dice, háblale a tus esposos. No tengo esposo. Dice, sí, has tenido, y le empieza a hacer relatar su historia.
20: O sea, casi que le estaba leyendo las cartas.
22: Sí, sabes que tú, esto, otro. Y yo siento que ese encuentro es el que muchas de nosotras lo manejamos en nuestro encuentro, precisamente ese. Este contacto visual donde Jesús te está esperando sin reserva de nada, seas como seas, y te recibe con los brazos abiertos. No le importa qué has hecho atrás, sino más bien qué vas a hacer de hoy en adelante. Y pues viene ese encuentro donde ella hace su cambio, su convertir, y va a dar testimonio a su comunidad, a quien vive con ella. Y esa es la parte que, nos hace falta.
20: Oigan, es que luego hay personas, estamos hablando de mujeres en la Biblia, pero aplica igual hombres y mujeres, ¿no?
21: Sí.
20: Hay gente que no se siente digno, digna del amor de Dios. O sea, yo estoy sorprendido. Fíjense, una de mis hermanas la va a balconear. No, porque no es balconeo, pero una de mis hermanas hubo una evangelización en mi parroquia. Y entonces hay un tema donde se habla del amor de Dios. Y obviamente mi hermana y yo hemos participado de grupos juveniles, movimientos en la parroquia. O sea, andamos pues como en el ambiente, por decirlo de alguna manera. Entonces, como que pocas cosas te sorprenderían. Y ese día llegó sorprendido y me dice, Toño, no manches. Y yo, ¿qué?

0: es que en el tema nos hablaron del amor de Dios y nos dijo la expositora, es que Dios a todos nos ama por igual, a todos, al asesino, a la adúltera, al infiel, al que se droga, a todos. Y mi hermana estaba como muy sacada de onda porque decía, es que no inventes. O sea, yo pensaba pues como que Dios amaba a los buenos. Pues no, mijita.
1: Tenía como el Spotify Premium básico. O sí, sea, el amor lo tengo
0: así. Pensamos.
1: Sí,
0: Dios
1: no
0: ama
1: soy
0: todos.
1: Digno. No. Incluso, bueno, esa es una enseñanza muy, muy bella que nos viene a decir la samaritana, que también en ocasiones, ¿qué es lo que yo hago? Que primero me excluyo antes de que los demás me excluyan. Ella sola se excluía, o sea, ella iba a una hora en la cual, como dice Lucy, no iba a encontrar a nadie para que no la señalaran por su condición. ¿Cuántas personas, dejemos de que sean mujeres, hombres en general, nosotros mismos que dicen antes de que me quiten, yo me quito? Entonces también es la desconfianza de no creerme demasiado para que Dios me ame y para que tenga misericordia de mí, poderme acercar a los sacramentos, poderme acercar a la misa, a todo este tipo de cosas, incluso hasta para pedir. Entonces Él nos viene a decir, yo soy el agua viva, no, o sea, ven a mí. Incluso hay algo medular en esta mujer que ella, como la otra, ella lo fue a buscar, ahí fue al revés.
0: Jesús la buscó.
1: Jesús la buscó.
0: Sí, él sabía que iba a llegar al
1: sí, o sea, él se quedó ahí. Aquí te voy a esperar y quiero platicar contigo. Y también lo que comenta Lucy, o sea, es otra mujer que nos da fe viva, porque una vez que nosotros recibimos, ahora sí que el mensaje y tenemos la conciencia del amor de Dios, no se queda en una fe que, ay, qué bonito y me lo quedo. ¿Qué nos dice esta mujer? Ve y dilo, o sea, exprésalo, aunque todavía probablemente le dice, todavía no lo digas tanto. No, yo no me lo puedo callar, o sea, yo ya fui testigo del Salvador y necesito decirlo.
0: Oye, que esta actitud de gozo, de querer compartir, pues es el que luego tienen o tenemos muchas personas. Por ejemplo, pienso en ustedes dos y el equipo que les acompaña en estos retiros, ¿no? O sea, ¿sí? Es como decir, es que yo ya me di cuenta que Jesús efectivamente me ama tal cual soy, que me pide un cambio de vida y necesito que otra, en el caso de mujeres, necesito que las mujeres
1: sepan,
0: se den cuenta, sí. Sepan, acepten.
1: Tú ya balconeas a tu hermana, ahora yo voy a balconear la mía. Hace dos encuentros tuve la dicha de que una de mis hermanas, bien dicen, uno no puede ser profeta en su tierra, ¿verdad?
0: No, la neta no.
1: Yo invitaba a mis hermanas y no, yo tengo también muchísimos años en esto. Y hace poquito una de mis hermanas por pie propio ya me dijo, fue la primera que se inscribió en el encuentro. Bueno, rápido, se inscribe, sale del encuentro y me dice, ¿qué crees, Liz? Dice, yo soy la samaritana. Ella es contadora y es auditora. Entonces imagínate el ojo clínico que tiene esa mujer. Y es súper analítica. Me dice, de verdad, yo venía con mucho recelo. Dice, pero yo ya soy como la samaritana. Yo ya lo vi. Yo ya sé que él existe. Necesito ir a buscar a más mujeres y decirles, él sí existe. Ven, yo ya lo vi y yo era incrédula.
0: Sí, claro.
1: O sea, mi hermana se hizo una samaritana. Entonces, esa también es la enseñanza que nos viene a dejar ella. O sea, no tengas desconfianza, no te sientas poca cosa para que él te ame, para que él te dé.
0: Sí, de veras, en serio. Es que yo pensaba que esto como que no era posible, pero sí, o sea, hay gente que no se siente digna del amor de Dios. Es que Dios no me puede perdonar, no me puede querer por eso y esto, claro que no. Y de veras, mi hermana se quedó sorprendida y me dijo, no manches, es que Dios a todo mundo nos ama igual. Y yo, pues sí, hermana, a todos, ¿eh?
2: Sí, y es que sabes que desde la creencia, como fuimos educadas, siempre vimos a ese Dios castigador. Yo me acuerdo que te va a castigar Diosito y te va a castigar Diosito, pero cuando ves en realidad lo amoroso que es, te quedas anonadada.
0: No, o sea, cállate, una de mis abuelitas decía, cuando éramos niños, nos decía, es que si te va bien de niño, te va a ir mal de grande. Pues ya se imaginarán, ¿verdad? Yo así esperando que me caiga el rayo, me despidan del trabajo, o sea, me pasó un accidente, sí, de veras, y qué triste, pero son puras enseñanzas que traemos de esa casa.
1: Sí.
0: Pero bueno, pues ahí está la segunda mujer, la mujer samaritana. Vámonos a la pausa, mensajes de texto, los leo en un momento.
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7: En Radio BI son las 12:47.
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0: Estamos de vuelta, gracias por su preferencia. Oiga, gracias a la gente que nos manda WhatsApp, 449-910-6508. Dice Tere Acero. Dice Tere, buenas tardes. Por favor, ¿me puedes pasar la página de los horarios de las misas? Ah, sí, claro, con todo gusto se la comparto. Otro mensaje de texto dice Laura Torres. Dice Laura, buenas tardes, Toño. El protagonismo de la mujer en la religión. Pues sí, es que de veras. O sea, y actualmente la iglesia y muchas parroquias se mueven por mujeres. ¿Eh?
1: Vive de la fe de la mujer.
0: Sí, la neta. Yo siempre he dicho que tenemos los hombres que somos tan malagradecidos con Dios, ¿no? Digo, hay poquitos que sí participan, pero yo creo que muchos no se la creen, no se creen dignos del amor de Dios.
1: Y sabes, yo creo que también las mujeres tenemos también esa misión de ser evangelizadoras, las mamás, los hijos, sí, la tía, la abuelita. Yo creo que todos tenemos un recuerdo de una mujer que nos evangelizó, mi abuelita que me llevaba a ofrecer flores y enséñate a rezar el rosario, y tu mamá y la tía que te llevaba al catecismo. Siempre mujer.
0: Y como que por mucho tiempo el papá estuvo como velado, ¿no?
1: Sí.
0: Pues el que daba de comer y ya.
2: Se dedicaba a proveer. Siempre lo hemos visto como el proveedor.
0: Hay un movimiento que a mí se me da mucho gusto porque como que ha involucrado más a los hombres, que es el de Acts. El de Acts. Me ha tocado ver, ellos hacen su encuentro hombres y mujeres, y me ha tocado ver mucho fruto de hombre y digo, ay, bendito sea Dios. Un jalón de orejas para los hombres. Oigan, vámonos con la tercera mujer de la Biblia.
1: Sí, vamos a hablar ahora de la mujer del perfume de nardos, una mujer muy exuberante, muy ella.
2: Bueno, Jesús fue invitado a una cena a casa de un fariseo, pero resulta que cuando llegó a la cena ni siquiera le ofrecieron agua para lavarse ni nada. Y llega ahí con él una mujer que se arrodilla y le lava los pies con su llanto. Al humedecerle los pies con sus lágrimas, se los lava y los seca con el pelo. Los cubre con besos y al terminar los unge con un perfume de nardo. Pero como siempre, los fariseos, sus malos pensamientos, ¿verdad? Este si fuera profeta sabría quién es y qué clase de mujer es la que lo está tocando. Una pecadora.
0: ¡Ay! Ya, ¿verdad? El escándalo. Total, sí, cañón.
1: Sí.
2: Sí, de hecho en la actualidad somos cuando yo era esa parte que no me creía digna de poder estar participando dentro de una celebración eucarística que... O sea, ese abismo que hay en que decir, pues no puedo, no, ni tocar, o sea, ni subirme al altar. Me consideraba así. Mas, sin embargo, cuando fui conociendo que el amor de Dios es para todos, y a todos nos pide participar y estar con Él y sentirlo, apapacharlo y todo lo demás, fue el cambio donde yo me di cuenta. Nos toca mucho, bueno, nos ponemos mucho en el plan del juzgar, ya lo acaba de decir otra vez el padre. Somos muy juzgadores, pero yo creo que si todos nos dedicáramos nada más a lo mío, mi relación mía con Jesús, sin importarme si llegó o no llegó, si vino o no vino,
0: si hizo o no hizo. Sí, claro. Sí.
2: O sea, nada más lo mío, avanzaríamos mucho más todos.
1: Y aparte, bueno, ya después, o sea, de que él escucha el murmullo, ¿verdad? De ya sé lo que andan diciendo. Entonces, ¿qué es lo que le dice Jesús? ¿Ves a esta mujer? Cuando yo entré a tu casa no me ofreciste ni agua para los pies. Ella, en cambio, me ha humedecido los pies con sus lágrimas y me los ha secado con su pelo. Tú no me diste el beso de la paz. Ella, en cambio, desde que entré no ha dejado de besarme los pies. Tú no ungiste con aceite mi cabeza. Ella, en cambio, me ha ungido los pies con perfume. Y le dijo, tu fe te ha salvado, vete en paz. Y también esta mujer nos deja una enseñanza muy hermosa, otra mujer sin nombre, que en ocasiones nos dejamos todos los sentimientos, todo, no debo de expresar, no debo de hacer, no debo, para no ridiculizarme, para que no piensen que soy demasiado. Esta mujer llega y literalmente, o sea, imagínate esa escena, ¿no? Qué fuerte y también qué exuberante, qué pintoresco hasta pudiera ser, que es una mujer secándole los pies con su cabello. Y también nos habla acerca de ser, de sentir, de permitirte abrazar, de permitirte vivir, básicamente, porque vivimos tanto en la coraza también de no quiero que piensen que soy demasiado, no quiero que piensen que soy débil, que soy cursi, no lloro, no esto, no lo otro. Y esta mujer nos viene a recordarnos también nuestra humanidad y la misericordia de Dios, y que también debemos de ser agradecidos. También esa es otra enseñanza que nos viene a dar esta mujer. O sea, le dice Jesús, tú no me ofreciste ni agua y mira lo que ella me está dando. Entonces,
0: sí, claro.
1: Está muy, muy bella la enseñanza que nos da otra mujer sin nombre.
0: No, y es que obviamente esta mujer lo que busca es, ¿cómo podríamos decir? O sea, expresar su amor, su adoración de Jesús. Y parece que esa fue la manera.
1: Esa fue su manera de, es lo que muchas veces decimos, lo acabas de decir. Las personas se molestan porque hacen la peregrinación y cierran todas las calles. Es nuestra manera de ser una mujer de perfume de nardos.
0: Ándale.
1: O sea, esa es la manera que Aguascalientes se hace esta mujer, que le secamos el cabello a la Virgen. Le agradecemos todo. Es una manera de decirle gracias, madre.
0: Chicas, ¿dónde podemos pedir mayores informes? Digo, para todas las mujeres que nos están escuchando, acerca de sus próximos retiros, encuentros, actividades que realizan, sus redes sociales.
1: Bueno, redes sociales, estamos en Facebook como Mujer Aguascalientes. Ahí nos pueden seguir, damos también información de cuándo tenemos fecha de encuentro, que ya tenemos ahorita. Lucy nos va a platicar cuándo tenemos nuestra fecha. También de actividades en general que nosotros participamos con nuestra parroquia, invitaciones que nos hacen. Por ejemplo, hoy fuimos honradas en venir aquí contigo. Y pues vamos dando información en general y pues también evangelizando ya por medios digitales, ¿verdad? Entonces, estamos ahí como Mujer Aguascalientes en Facebook. Y Lucy, platícanos cuándo tenemos encuentro.
2: Nuestro próximo encuentro será en el mes de octubre, 22, 23 y 24.
0: Que alguien podrá decir, uy, falta un montón. No es cierto.
1: Pero fíjense que gracias a Dios y gracias a ustedes también hemos tenido mucho rating.
0: No, qué bueno.
1: Sí,
0: no,
1: nos ha llegado gente y hemos tenido, la verdad, el encuentro pasado. Ya tenemos varios encuentros que tenemos llenos totales.
0: Qué bueno, bendito Dios.
1: Sí.
2: Entonces, pues seguimos. Pueden ir apartando su lugar. Con un anticipo, el teléfono 449-197-5269.
0: A ver, de nuevo.
2: 449-197-5269 es el de una servidora. Y por ahí ya va a empezar a circular nuestro cartel. De este encuentro.
0: Ah, pues nos lo mandan. Sí, vienen al momento de la invitación para que nos inviten.
1: Sí.
0: Aquí en un programa. Oigan, llega mensaje de texto. Dice, muy linda la prédica. Se les olvidó una mujer de fe. Otra, la hemorroiza. No, es que el tiempo no da. O sea,
1: sí,
0: no es que se nos olvidó. O sea, muchísimas
1: tenemos treinta y tantas mujeres para
0: sí,
1: platicar de
0: o sea,
1: ellas.
0: No.
1: Treinta.
0: Más bien, esto es el pretexto perfecto, pues para que haya la oportunidad de venir en otra ocasión aquí a compartir,
1: sí,
0: ¿no?
1: Sí, sí.
0: Oigan,
1: Dios,
0: pues el programa muy bueno, va que sí, mi estimado Eric. Así, Eric y yo estamos así. Y yo sé que mucha gente más. Muchas gracias, chicas.
1: Gracias a ustedes.
0: Y yo le quiero agradecer a Valente Gallo sus mensajes. Gracias, Valente. Toma en cuenta el comentario para tratar ese tema en otra ocasión. El tiempo tiempo se termina. Muchas gracias, chicas.
1: Gracias. Saludos a nuestro grupo de mujer que ahí andan mandando mensajitos, a todas las personas que nos escuchan. Muchas gracias. Y vuélvenos a invitar.
0: Sí, claro, cuenten con ello.
1: Muchas gracias.
2: Sí, muchas gracias. Y próximamente esperamos la invitación.
0: Aquí andamos. Mi nombre es Antonio Vázquez. Pásela muy bien. Se queda con la programación de la estación que da las noticias. Hoy yo a las 9:00 p.m. en la repetición. Y si no en el Facebook, ahí se queda el programa. Pásela muy bien. Hasta luego.
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0: Muy buenas tardes, Aguascalientes. Hoy es 26 de julio y estas son las noticias. Refieren que Corporación de Harfuch realizó detenciones en Jesús María este fin de semana. Clausuran rancho por manejo irregular de fauna. Profeva podría decomisar 22 animales, entre ellos 5 jaguares. Fiscalía con 15 investigaciones activas por maltrato animal. Penas son de hasta 2 años en prisión. SAT exhibe a empresario con operaciones inexistentes en Aguascalientes. Investigan a 4 más. Seguridad e inspección a tanques de gas. Las peticiones de los tianguistas en la entidad. Cruz Roja advierte falta de equipo y capacitación para atender grandes emergencias en el estado. Costo operativo de una ambulancia es de 180 mil pesos mensuales. Cruz Roja insta a donar. Buscan que devolución de autos a víctimas del delito sea gratuita e inmediata. Realiza gobierno del estado tamizaje en adolescentes para prevenir enfermedades renales en la entidad. En información policiaca, grave accidente en carretera estatal 42 al Sabinal deja a un hombre lesionado. Bomberos del municipio rescatan a 5 personas tras choque en Ojo Caliente. En noticias nacionales e internacionales, cae director de la Academia Militarizada Doenis por feminicidio de Dafne. Quema de toritos causa explosión en Cocula, Guerrero, y hay 3 personas fallecidas. Hernández regresa a Honduras y enfrentará a la justicia después de indulto de Estados Unidos. Y policía abate a presunto atacante del Día del Orgullo en Berlín.
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0: Saludándole con el gusto de siempre, le estaré acompañando durante la siguiente hora informativa para que sepa lo más relevante ocurrido en el ámbito local, nacional e internacional. Le reitero 449-910-3508, nuestros teléfonos de contacto en cabina de Radio BI, nuestro mismo número, centro de WhatsApp. Ya estoy recibiendo sus reportes. Además, su opinión, lo más importante para nosotros, para BI Noticias, así que compártala a este mismo número o en nuestras transmisiones ya disponibles para usted. En Facebook, YouTube, X nos encuentra como BI Noticias, con la misma señal, pero completamente gratuita, del canal BI Televisión, disponible en el sistema Gigacable, canal 102 y 900 HD, o en el sistema Easy, en el canal 75. Así que opciones tiene, súmese con nosotros. Y le reitero también esta exhorto para que usted pueda ver el material que tenemos preparado el día de hoy para usted. Usted sabe, incluso nos lo hizo llegar a través de mensajes durante el Buenas Noches Aguascalientes del pasado viernes. Me refería a la presencia de helicópteros del ámbito federal de la Secretaría de Seguridad y Protección Ciudadana, esta dependencia a cargo de Omar García Harfuch, y nos decía: ¿qué está pasando en Aguascalientes? ¿Por qué están llegando estos helicópteros de la Marina? Incluso ya ha tenido todo un desglose de información. Si nos sigue a través de redes sociales, en Patrulla 790, en Facebook de BI Noticias, y donde en últimas horas también se ha estado viendo unos videos viralizando, sobre todo que se reporta un presunto detención que se dio en el municipio de Jesús María. Usted lo está viendo a través de las pantallas de BI Televisión. De cualquier manera, si todavía no se suma, lo describo para usted. Hay presencias de lo que puede ser policías ministeriales, pero se refiere, no son los que usualmente se ven en el estado ni en el municipio. Son otras camionetas, se refiere que presuntamente son de la propia corporación, le digo, de Omar García Harfuch, en este traslado que tuvo por Aguascalientes, que también ha tenido presencia en Jalisco, en Zacatecas, este fin de semana. No tenemos detalles, y de una vez se lo adelanto, sobre el motivo de la detención, de quién se trataba, por qué se lo llevaron, pero algo sí le digo: si se lo llevó la instancia federal, es porque es un tema de gravedad, o al menos que no puede atender la competencia ni municipal ni estatal. Es decir, delitos federales que algunos pueden ser a lo mejor no tan graves para lo que nosotros pensamos, pero que sí forman parte del catálogo del Código Penal Federal. Tuvimos la oportunidad de preguntarle a autoridades, tratamos de comunicarnos con el secretario estatal de Seguridad de Aguascalientes, Antonio Martínez Romo. No hemos tenido respuesta hasta este momento. Nos comunicamos, sí, también con el alcalde de Jesús María, César Medina, para saber qué nos podía decir al respecto. Sabemos que no es su instancia, pero sí es su municipio, el municipio que está administrando. Él nos refería, y se lo voy a leer textualmente, agradezco la comunicación que tuve con el alcalde. Dice: muchísimas gracias, pero en esta ocasión no puedo tomar esta entrevista para no compartir información que no esté plenamente confirmada, ya que es un tema federal. Tenemos conocimiento de que se realizó un operativo por parte de autoridades federales, que hubo personas detenidas. Sin embargo, hasta este momento seguimos recabando información oficial sobre lo ocurrido. Como autoridad municipal estaremos atentos de cualquier información que emitan las instancias competentes y de la misma manera mantendremos cercanía con las familias que han manifestado inquietudes en redes sociales para orientarlas y dar seguimiento a sus señalamientos, siempre con respeto al debido proceso y a los derechos de todas las personas. Es lo que nos comparte de manera oficial el municipio de Jesús María. Es la información que tenemos hasta este momento. Los detalles que vayamos recabando, que vayamos obteniendo por parte de las autoridades y de manera extraoficial, por supuesto, se lo haremos de su conocimiento a través de beinoticias.com. En aplicación, usted sabe, le llegan las alertas minuto a minuto, en redes sociales, o también le invito a que participe. Si usted vio otra cosa, si tiene más videos de estos operativos, si sabe algo, lo puede compartir al 449-910-3508 y reiterarle, los micrófonos están abiertos para todas las autoridades que quieran compartir la situación de Aguascalientes. Lo que nos refieren, al menos del municipio de Jesús María, es que sí fue una instancia federal, que ellos tienen conocimiento y que están garantizando la seguridad de las personas. Entonces, es la información que se tiene hasta el momento. 1:07. En temas también de competencia estatal y hasta federal, pero de un ámbito completamente diferente, me refiero al manejo de animales, tanto domésticos como fauna silvestre. Usted sabe, se pueden tener incluso estos animales que son denominados como exóticos, que hemos tenido presencia en Aguascalientes, incluso de leones, y ha habido casos lamentables de personas que han salido dañadas, pero es porque no tienen todos los permisos ni la capacitación suficiente. Pues es una historia que parece se repite en la entidad, porque están clausurando un rancho por manejo irregular de este tipo de animales, y entre todas las especies, los 22 animales decomisados, se está advirtiendo, hay por lo menos 5 jaguares.
2: La Procuraduría Federal de Protección al Ambiente, Profepa, mantiene bajo aseguramiento a 44 ejemplares de fauna silvestre localizados en un predio al oriente del municipio capital del estado de Aguascalientes, tras detectar diversas irregularidades en su manejo en las inspecciones realizadas por la dependencia. El delegado de la Profepa en el estado, Vicente Díaz Núñez, explica que el lugar carece de autorización como predio o instalación de manejo de vida silvestre, además de no contar con un plan de manejo autorizado ni con la documentación que acredite la legal posesión de los ejemplares resguardados.
3: El hecho de tenerlos asegurados es precisamente para evitar que el propietario de ese sitio haga lo que a su santa voluntad considere pertinente con los ejemplares, como por ejemplo comercializarlos, movilizarlos, básicamente exhibirlos. Eso es lo que no podía hacer, eso es lo que representa la medida de aseguramiento.
2: De acuerdo con Díaz Núñez, 2 incidentes pusieron en evidencia un manejo inadecuado de la fauna silvestre: la fuga de un antílope, que posteriormente fue localizado en la comunidad de Cañada Honda, y el ataque de un jaguar juvenil a un menor de edad. Por ello, señalan que el predio permanecerá clausurado. No obstante, precisa que no hay evidencia de maltrato animal, por lo que descarta que los ejemplares presenten condiciones inadecuadas de alimentación o cuidado.
3: Esas dos fueron las causales principales por las cuales nosotros decidimos clausurar ese predio. Fueron las dos principales causales, precisamente porque en ningún lugar de México ni del mundo se tiene permitido que exista un manejo precisamente de los ejemplares, en este caso ejemplares de vida silvestre, por la sociedad. Precisamente por eso están confinados, se exhiben para que la gente los vea, pero no que puedan estar manipulándolos.
2: El delegado de la Profepa informa que hasta el momento el propietario únicamente ha comprobado la posesión legal de 22 de los 44 ejemplares asegurados, por lo que contará con un plazo aproximado de 45 días para presentar la documentación restante y obtener la autorización correspondiente como PIMS. En caso de que no logre acreditar la legal procedencia de todos los animales, refiere que la dependencia federal procederá al decomiso de aquellos cuya documentación esté incompleta y los reubicará en instalaciones autorizadas para su manejo.
3: Sí, ser muy enfático también que el hecho de no acreditar legal posición a nosotros nos da pie a pensar que pueden ser ejemplares que en su momento fueron traficados de manera ilegítima o fueron adquiridos de manera ilegítima. Es el principal riesgo. Y así ser bien enfáticos también con la población y con la sociedad a invitarlos a que no adquieran ejemplares de vida silvestre porque están adquiriendo responsabilidad legal.
2: Díaz Núñez adelanta que los primeros ejemplares que podrían ser trasladados a otras entidades son 5 jaguares, debido a que los centros autorizados de Aguascalientes se encuentran saturados. Finalmente, Profepa pide a la población a denunciar cualquier caso de posesión ilegal de fauna silvestre a través del teléfono 449-978-9143 o al correo electrónico denuncias@profepa.gov.mx. Recuerda que las denuncias son confidenciales para proteger la identidad de quienes las presentan. Día Álvarez, BI Noticias.
0: Y hablando del tema de posesión de animales de manera irregular, también de maltrato animal, que si bien no es este caso según lo refieren las autoridades, sí también hemos recibido denuncias, videos de otros municipios, del municipio capital, donde se ven temas de maltrato animal y bastante explícitos. No se los vamos a compartir también por el debido respeto, por prudencia, pero son temas muy delicados y que de hecho competen delitos en el Código Penal. Son delitos penales, es decir, que pueden tener sanciones que se pagan hasta con cárcel. La Fiscalía General del Estado de Aguascalientes refiere que son al menos 15 las carpetas de investigación que tienen hasta el momento por este tipo de delitos y donde de encontrarse culpables las personas que hayan hecho ya sea algún tipo de maltrato animal, incluso que los hayan asesinado, podrían pasar hasta 2 años en prisión. Frente a reportes en redes sociales por presuntos casos de maltrato animal en Aguascalientes durante recientes semanas, la Fiscalía General del Estado indica que cuenta con al menos 15 denuncias presentadas y a las que se les está dando seguimiento. Manuel Alonso García, fiscal estatal, reitera que las denuncias se pueden canalizar vía telefónica a través del 911, donde los posibles responsables pueden pagar hasta con 2 años de cárcel.
4: No tenemos afortunadamente muchas carpetas. Tendremos aproximadamente unas 15 carpetas trabajando en esta área, no recientes, pero pues por eso también creamos esta unidad, ¿no? En relación a este tipo penal de delito. Y bueno, pues también un llamado cuando sea alguna situación así, pues podernos denunciar o marcar al 911, donde nos canalizan este tipo de denuncias, ¿no?
5: ¿Y cuál es la sanción máxima de
4: esas? Bueno, esa es de 1 a 2 años la pena máxima que tienen, ¿no?
0: Las denuncias por negligencia también pueden ser competencia de la Procuraduría Estatal de Protección al Ambiente. No obstante, cuando se trate de delitos graves, la Fiscalía es la instancia que atrae el caso, denuncia que debe de interponerse directamente en sus instalaciones.
4: Sí, sí tenemos carpetas. Acuérdense que también de acuerdo al nuevo modelo de la Fiscalía o a la nueva era de la Fiscalía, hicimos una unidad especializada precisamente que tiene que ver con el tema de maltrato animal, donde hay una unidad especializada que atiende este tipo de situaciones.
0: Acorde con el Código Penal del Estado, el asesinato de animales domésticos representan delitos de atentados al equilibrio ecológico, cuya pena puede ir de 1 a 10 años en prisión. En caso de que se organice, realice o participe en peleas de perros, la persona responsable pasará de 6 meses a 2 años de cárcel. Jessica de Loera, BI Noticias. Y en temas económicos, también temas delicados, el SAT está exhibiendo a empresarios en Aguascalientes con operaciones inexistentes en la entidad. Están investigando a 4 más, se tratan de empresas con presuntas operaciones inexistentes y que tienen un plazo de 2 semanas para mostrar cualquier tipo de evidencia.
6: SAT exhibe a empresario con operaciones inexistentes en Aguascalientes. Investigan a cuatro más. Este viernes se publicó en el Diario Oficial de la Federación el listado global definitivo en términos del artículo 69B, párrafo cuarto del Código Fiscal de la Federación, emitido por el Servicio de Administración Tributaria, a través del cual se exhiben a las empresas y empresarios del país que emitieron comprobantes fiscales sin contar con los activos, personal, infraestructura o capacidad material para prestar los servicios o producir, comercializar o entregar los bienes que amparan tales comprobantes. Un contribuyente con domicilio fiscal en el estado de Aguascalientes fue incluido en la citada lista. Se trata de José Alan Rodríguez García, cuya actividad preponderante versa sobre el servicio de transporte terrestre de pasajeros a través de Internet, aplicaciones informáticas y similares. El SAT detectó que los servicios ofrecidos por el contribuyente carecían de activos, de personal, infraestructura y material. Este fue notificado sobre las investigaciones en su contra y se le dio un plazo de 15 días para responder. No se presentó ante la autoridad fiscalizadora para desvirtuar los señalamientos en su contra y se determinó incluirlo en el listado global definitivo. Asimismo, la institución publicó el listado global de presunción de contribuyentes que se ubicaron en el supuesto previsto en el artículo 69B, párrafo primero, del Código Fiscal de la Federación, en el que se exhiben los nombres de los contribuyentes que se encuentran todavía bajo investigación por posibles operaciones inexistentes y que aún tienen oportunidad de presentar pruebas. En este listado, una empresaria y tres empresas con domicilio fiscal en Aguascalientes también fueron expuestos al detectarse la ausencia de activos, personal, infraestructura y o material. Se trata de Carla Jimena Caro Andrade, cuya actividad preponderante son los restaurantes de autoservicio. También se señaló a la empresa Home Design, Ingeniería y Diseño, dedicada a la construcción de inmuebles comerciales, institucionales y de servicios. Además, exhibió a la empresa Heise Construct, SADCB, cuya actividad preponderante son los servicios de ingeniería. Finalmente, en la lista figura Taohead, SADCB, dedicada a servicios de ingeniería. Estos últimos cuatro contribuyentes tendrán un plazo de 15 días hábiles para presentarse ante las oficinas de las autoridades emisoras, con el fin de entregar la documentación correspondiente que permita desvirtuar los señalamientos de la autoridad fiscalizadora. En caso de incumplimiento o de que las evidencias presentadas sean insuficientes, se advierte, serían incluidos en el listado definitivo. Yalma Arronte, BI Noticias.
0: 7:16, hacemos una breve pausa, no se despegue, regresamos con más de la información.
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1: En Radio BI, son la 1:17.
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0: Regresamos con temas del ámbito de seguridad, pero nos centramos ya de lleno en el ámbito local. Los tianguistas de la ciudad de Aguascalientes están pidiendo mayor rondines por parte de los policías municipales, estatales, para garantizar la seguridad durante sus labores cotidianas. Esto se suma también a rondines, pero por parte de Protección Civil, en la situación específica de los tanques de gas para evitar cualquier tipo de accidente.
6: Seguridad e inspección a tanques de gas, las peticiones de los tianguistas en Aguascalientes. A fin de garantizar la integridad de comerciantes y clientes, los tianguistas de Aguascalientes piden a las autoridades presencia de las fuerzas de seguridad pública en las inmediaciones de los tianguis que operan en la capital, informa el director de mercados, estacionamientos y áreas comerciales del municipio de Aguascalientes, Israel Díaz García. Agrega que de igual forma, los tianguistas han solicitado la intervención de los elementos de Protección Civil para la revisión de los tanques de gas de los puestos de alimentos que se instalan en los mismos.
11: Sí, efectivamente los tianguistas solicitan los servicios más primordiales para ellos, que es la seguridad, que estén dando sus rondines, que estén dando a pie tierra, estén dando sus rondines, solicitan por el tema de Protección Civil, que estén al pendiente de los tanques de gas, de las instalaciones que el nuevo comerciante genera, la verificación de mercados, pues prácticamente son las necesidades de ellos que día a día solicitan para que ellos puedan trabajar.
6: Actualmente hay 72 tianguis operando en la capital. Se estima que cerca de 9,000 familias se ven beneficiadas por las actividades económicas que se desarrollan en estos espacios.
11: Tenemos un padrón sobre entre tianguis ambulantes sobre 9,000 familias. Si esto lo sumas, le sumas que generan algún empleo, a veces hay comerciantes que tienen hasta 4 o 5 empleados. Entonces ya las familias se benefician más. Si lo multiplicamos simplemente por 4, pues bueno, es mucho más el padrón de los beneficios que las familias se llega a un tianguis.
6: Yalma Arronte, BI Noticias.
0: Y reiterarle también en el tema de Protección Civil, las fugas de gas, cualquier situación, usted puede comunicarse en el municipio de Aguascalientes con Protección Civil Municipal a través del 449-548-6675, también es el número que lo pueden canalizar para cualquier tipo de alerta en todo el estado, 449-548-6675. Oiga, y también ya hablando de cuando no hay medidas de prevención, cuando ya se culminó el incidente, como lo pueden ser explosiones de gas, o también en el ámbito de manejo, como accidentes carreteros y de cualquier otro tipo, además de Elisea, además de ambulancias privadas, una de las instancias que principalmente llega y de las primeras que acuden es la Cruz Roja aquí en Aguascalientes. Ellos están señalando que falta equipo y que falta capacitación para atender cualquier tipo de emergencia grande que pueda ocurrir en nuestra entidad.
2: La población debe estar preparada para evitar riesgos durante un movimiento telúrico en Aguascalientes, señala el coordinador estatal de socorristas de la Cruz Roja Mexicana, Daniel Montes Favela. Explica que la prevención y la preparación de la población son fundamentales para reducir los riesgos durante un fenómeno natural. Destaca que ante una emergencia, lo más importante es mantener la calma y seguir las recomendaciones de Protección Civil para salvaguardar su integridad.
12: Siempre la recomendación, existen algunos casos en los cuales va a haber que replegarse, por ejemplo, si estamos en un piso muy alto, no vas a bajar o tratar de bajar, sino solo replegarte y ponerte en una posición de seguridad en muros de carga, que son los más fuertes.
2: Sin embargo, reconoce la necesidad de fortalecer las capacidades operativas de los cuerpos de emergencia mediante mayor capacitación, mejor equipamiento y el fortalecimiento de las comunicaciones.
12: Nos queda claro desde comunicaciones, desde el tema de mejorar el estado físico de los rescatistas, desde el tema de equipamiento, ¿por qué no decirlo? Y sí, la verdad, estamos preparados. En este caso tuvimos una donación de una empresa hace unos meses que nos prepara para estructuras colapsadas, pero nos faltan muchas cosas.
2: Derivado de lo anterior, el rescatista recomienda a cada familia contar con un plan de emergencia, donde establezcan puntos de reunión previamente acordados y conozcan las acciones que cada integrante debe realizar antes, durante y después de una contingencia, además de contar con una mochila de emergencia lista para utilizarse en cualquier momento. Día Álvarez, BI Noticias.
0: Es un comentario de experto, que no lo tome usted a la ligera. Él es Daniel Montes, usted ya lo conoció, vino a BI Noticias en Buenos Días Aguascalientes. También le dimos todo un seguimiento a esta participación que tuvo como grupo especializado USAR, es decir, la delegación de Cruz Roja en todo el país mandó a 15 integrantes, entre ellos a Daniel, a Venezuela tras estos sismos del 24 de junio, donde rescataron a decenas de personas, muchas de ellas lamentablemente fallecidas, pero rescataron también algunas con vida, algunas que estaban más de 100 horas bajo los escombros, y Daniel participó en estas labores, entonces no lo toma a la ligera, lo está escuchando de expertos. Justamente hablando de Cruz Roja, ¿usted se ha preguntado cuánto es el costo que tiene el mantenimiento de sus vehículos, como los sanas ambulancias, que le digo, son de las primeras que llegan en cualquier tipo de accidente? De acuerdo con el delegado, son casi 200,000 pesos por mes. y que no les hace falta tanto la cuestión de voluntarios, que lo que más necesitan justamente es el ámbito monetario. Pese a contar con capital humano interesado en sumarse como voluntario, la Cruz Roja en Aguascalientes requiere de dinero constante para permanecer en operaciones las 24 horas del día y expandir sus labores a otros municipios. Jaime del Conde Ugarte, delegado estatal de la institución, ejemplifica con el costo mensual de las ambulancias, que es menor al de otras instancias, según refiere, y aún así se acerca a los 200,000 pesos.
13: Pero al final del día lo que nos detiene es el dinero. O sea, para que se den una idea, una ambulancia activa 24 horas tiene un costo mensual de poco más de 180,000 pesos activa. Y eso que nos tocó pues los costos operativos más barato que otras instituciones o de empresas privadas, porque nosotros tenemos voluntarios, que esa es la gran riqueza de Cruz Roja.
0: A pesar de ello, la Cruz Roja en Aguascalientes busca abrir nuevas bases de ambulancia en el estado, ubicadas en las zonas de mayor incidencia como el municipio de Calvillo, la carretera 45 Norte o la zona oriente de la ciudad capital. Por este motivo, del Conde Ugarte pide a la ciudadanía sumarse a las colectas permanentes que también están disponibles en el pago de las contribuciones, como lo es el control vehicular.
13: Si toda la gente que paga su control vehicular nos donara 10 pesos, que a nadie nos quitan el sueño 10 pesos... podríamos sin ningún problema poner una base de ambulancias activa en esa zona del estado, y otra que nos interesa muchísimo es en el oriente, en la cercana a la línea verde. Hay muchísima necesidad de atención.
0: De cumplir con la meta programada, el delegado refiere que a finales de año se podría inaugurar la base de ambulancia en el municipio de Calvillo. Jessica de Loera, BI Noticias. Tenemos que hacer una pausa comercial. No se despegue, porque justamente hablando de accidentes, después del corte tenemos toda la información policiaca. Un fin de semana con percances automovilísticos. Lamentablemente, los detalles al volver.
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1: En Radio BI, son la 1:27.
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0: 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Y pasamos con lo más importante de la información policiaca en las últimas horas. Adelante, Víctor, muy buenas tardes.
19: ¿Qué tal? Muy buenas tardes. Buenas tardes a la audiencia. Elementos de la Policía Estatal de Carreteras atendieron un accidente tipo salida de camino y choque contra objeto fijo registrado sobre la carretera estatal número 42, la carretera que conduce a El Sabinal, el cual dejó como saldo una persona gravemente lesionada. El reporte fue a través de los servicios de emergencia del 911, donde se informaba que en el kilómetro 13+300, en el tramo comprendido entre el Rancho Los Ángeles y el Edén Los Sabinos, esto en el municipio de Aguascalientes, se había registrado un accidente vial. Por tal motivo, bueno, pues activaron los cuerpos de emergencia. Al lugar arribaron oficiales, quienes localizaron un vehículo marca Nissan Sentra en color blanco con placas de circulación de Aguascalientes, el cual era conducido por Miguel, de 40 años de edad. El conductor fue atendido por paramédicos de la Cruz Roja y trasladado en código rojo, lesiones que ponen en riesgo la vida, a bordo de una ambulancia de la AGS 018. Él fue llevado al Hospital General de Zona Número 1 del Seguro Social, donde se recibe atención médica en estado de gravedad. Ya de acuerdo con los indicios recabados en el sitio, las autoridades determinaron que el conductor circulaba a exceso de velocidad en dirección de norte a sur. Cuando al llegar al kilómetro mencionado, perdió el control de la unidad hacia la derecha, saliéndose del camino. Posteriormente, el vehículo se impactó contra un señalamiento vertical y continuó su trayectoria hasta chocar contra un señalamiento informativo. Las autoridades correspondientes tomaron conocimiento de los hechos y continúan con la investigación para esclarecer exactamente qué fue lo que ocurrió en este accidente. Y hablando de accidentes, se registró otro en donde elementos del Cuerpo de Bomberos del municipio de Aguascalientes realizaron las labores de rescate para liberar a los ocupantes de una camioneta que se impactó contra un objeto fijo, esto en la avenida Aguascalientes, a la altura de la calle Cotorinas, en el fraccionamiento Jocaliente 1. El accidente fue reportado en los números de emergencia a las 4:51, donde se alertaba sobre este accidente vehicular con personas prensadas al interior, lo que generó la movilización inmediata de los cuerpos de emergencia. Al arribar al sitio, los bomberos localizaron una camioneta tipo van que había chocado contra un árbol. Así, bueno, sus ocupantes se encontraban prácticamente atrapados. De inmediato, los vulcanos iniciaron las maniobras de rescate, utilizando para esto el equipo hidráulico, mejor conocido como las quijadas de la vida, logrando liberar a las personas que estaban al interior. Los lesionados fueron atendidos por paramédicos municipales, quienes valoraron a Jonathan, de 28 años de edad, Emanuel, de 28, Rosa Isabel, de 15 años, José Alberto, de 8, y Rosa Isela, de 34 años de edad. Todos presentaban golpes diversos por contundidos, sin que fuera necesario su traslado a un hospital. Cabe señalar que al arribo de los cuerpos de emergencia también se encontraban otras personas fuera del vehículo involucrados también en este accidente. Es el detalle completo hasta el momento de la información policiaca. Víctor Romo, BI Noticias.
0: Muchas gracias, Víctor. Te escuchamos en punto de las 4 de la tarde. Es la 1:32. Oiga, y hablando de accidentes vehiculares, accidentes de tránsito, en algunas de las ocasiones es por algún descuido de ambas partes, pero en la mayoría de los casos se tratan de una persona implicada, algunos que van exceso de velocidad, alguna persona responsable que incluso va alcoholizada. Y lo que están buscando los diputados del Congreso del Estado de Aguascalientes es que haya una devolución inmediata y gratuita a las víctimas de este tipo de percances.
20: Con tal de no generar una revictimización de las personas que han sido víctimas de un delito, es que se presenta una reforma para modificar la Ley de Víctimas, así como la Ley de Movilidad y Seguridad. La propuesta presentada por la bancada de Movimiento Ciudadano señala que las víctimas de delitos relacionados con vehículos automotores, como el robo, fraude, abuso de confianza, entre otros, además de la afectación inicial, se enfrentan a una serie de barreras al tratar de recuperar su patrimonio. En la práctica, cuando un vehículo es localizado, asegurado o puesto a disposición de la autoridad ministerial o jurisdiccional, su devolución se condiciona al pago de muchos conceptos como arrastre, maniobras, depósito, almacenaje, pensión o resguardo, lo que obliga a la víctima a cubrir costos adicionales para recuperar un bien que legítimamente le pertenece, generándose una carga económica injustificada. Y esto, por donde se vea, señala la propuesta, es una forma de revictimización institucional, ya que el propio sistema impone cargas desproporcionadas a quien ya ha sido afectado por la comisión de un delito. En primer lugar, en la reforma a la Ley de Víctimas se agrega una fracción al artículo 46. Tratándose de vehículos propiedad de la víctima u ofendido que hayan sido asegurados, recuperados o puestos a disposición de autoridad competente con motivo de la investigación de un delito, su devolución deberá realizarse de manera pronta, gratuita y sin condicionamiento económico alguno, una vez que la autoridad competente haya determinado legalmente la procedencia de su entrega. Y además, en cuanto a la Ley de Movilidad, se modificaría el artículo 363 para agregar varios párrafos. Cuando el vehículo haya sido asegurado, recuperado o puesto a disposición de autoridad competente con motivo de la investigación de un delito y la persona solicitante acredite la propiedad o legal posesión de la unidad, así como su calidad de víctima u ofendido mediante determinación o documento emitido por autoridad competente, su devolución no podrá condicionarse al pago de arrastre, guarda, depósito, almacenaje, pensión, resguardo, maniobras o conceptos equivalentes generados durante el tiempo de aseguramiento. Lo anterior no exime del pago de multas, derechos o infracciones administrativas directamente imputables a la persona propietaria o poseedora legítima, siempre que no deriven del hecho victimizante ni del aseguramiento ordenado por autoridad competente. Luigi Rivera Ramírez, BI Noticias.
0: Con 35 minutos tenemos que hacer otra pausa comercial. Ya estoy leyendo sus comentarios, su participación. Más adelante, regresando de esta pausa, le doy lectura a algunos de ellos.
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2: Regresamos con lo que usted debe saber del ámbito nacional e internacional. Este seguimiento al feminicidio de Dafne Zapata, esta joven de 13 años que fue asesinada durante su estancia en una academia militarizada, que ya lo habíamos dicho en días anteriores. Es la propia SEP que dice: nadie que sea ajeno a la Guardia Nacional, al Ejército Mexicano, puede decir que está implementando o que tiene una institución militarizada. Solamente es competencia de las Fuerzas Armadas Federales, y no era el caso de esta academia de Tamaulipas, donde perdió la vida la joven de 13 años. La Fiscalía General de Justicia de este estado informó la detención ahora de Estrellita Mora, así se le conoce a Estrella, la soldado Estrellita, quien está siendo investigada por su probable participación en el feminicidio de Dafne, esta adolescente que fue entregada sin vida a su mamá días después de que la fuera dejar a este campamento Marina Doenitz en la ciudad Madero. De acuerdo con la dependencia, agentes de la Policía de Investigación cumplimentaron esta orden de aprehensión, y que se suma al director de la academia, que también fue detenido este fin de semana, Jorge Luis Ponce, quien también enfrenta estos cargos relacionados con el feminicidio de la menor. Estamos viendo parte de este operativo de detención que ocurrió durante el fin de semana, el día de ayer, y donde pues ya también está la información haciéndose llegar a instancias federales, dándole seguimiento pues a este feminicidio y esperando que haya una pronta resolución. En el ámbito internacional, el expresidente de Honduras, Juan Orlando Hernández, regresó este domingo a su país para enfrentar el proceso judicial por fraude y por lavado de activos, casi 8 meses después de recibir un indulto total del presidente de Estados Unidos, Donald Trump, que anuló su condena de 45 años por narcotráfico. Hernández llegó en un vuelo privado procedente de Miami, que de hecho fue recibido por cientos de personas ahí en Honduras. El político de 57 años recibió el perdón de Trump poco después de las presidenciales hondureñas en noviembre y arribó al aeropuerto internacional de Palmerola, situado a unos 75 kilómetros de la capital. Ahora pues deberá de enfrentar la justicia solamente en su país. Este fin de semana hubo un ataque contra activistas, contra participantes en esta conmemoración del Día Internacional del Orgullo LGBT en Berlín, y donde hubo un agresor que desafortunadamente asesinó a uno de los participantes y dejó al menos 29 heridos, esto después de un atropello múltiple. Hoy la actualización que le podemos dar es que fue abatido por las autoridades de este país. Después de más de 24 horas de su búsqueda, hubo un enfrentamiento con autoridades, y donde están ya confirmando las autoridades, también las fuerzas especiales, que buscaban a Abdul B., un hombre alemán de 21 años que tenía ascendencia libanesa y que fue el blanco prioritario de este ataque. Le recuerdo que el detalle de esta información y, por supuesto, más noticias que usted debe de conocer está disponible en el portal de noticias más leído de todo Aguascalientes. Claro que me refiero a beinoticias.com. 1:42. Y regresamos con una actualización prácticamente de último momento respecto a estas detenciones que se dieron el

0: fin de semana en el municipio de Jesús María. Es información preliminar, esto que también usted nos está compartiendo a través de redes sociales, y donde se está refiriendo que presuntamente a la persona que se llevaron este fin de semana, los oficiales de Omar García Harfuch, los oficiales de la Secretaría de Seguridad y Protección Ciudadana, se trata de un hombre de Jesús María que ya está siendo trasladado a instancias federales. Un hombre de que ya incluso está su registro en el Registro Nacional de Detenciones, y donde su familia dice: nosotros no tenemos información al respecto. Lo único que sabemos es que llegaron, lo sacaron a la fuerza y se lo llevaron. Estamos en la Fiscalía General de la República en busca de cualquier tipo de respuesta porque no tenemos mayor información, solo lo que está en redes sociales. Y vamos a escuchar la parte, la versión por parte de los dos familiares.
1: Estamos en la Fiscalía General de la República porque estamos aquí por mi papá, que fue detenido de manera injusta. Le plantaron drogas y armas, fueron por él, se lo llevaron, agredieron a mi familia. Y pues estamos aquí porque queremos que se haga justicia.
2: Por una persona inocente lo secuestraron prácticamente y pedimos justicia para Felipe Lomelí Carreón, porque no nos dicen nada, solamente se lo llevaron y no nos dicen nada.
0: Es lo que se tiene hasta el momento, la otra parte, la otra cara de la moneda respecto a esta detención, que no sabemos si hubo más detenciones. Es la detención que más se ha viralizado el fin de semana por la Secretaría de Seguridad y Protección Ciudadana en su paso por Aguascalientes. Y estaremos, por supuesto, y como siempre, al pendiente del parte oficial, del parte que nos puedan brindar las autoridades al respecto. Lo que sí es que si, en teoría, la autoridad federal está interviniendo en un domicilio, es porque tienen una orden de aprehensión. En ninguno de los casos, ni local, ni estatal, ni federal, se pueden llevar a alguien de manera legal sin una orden de aprehensión. Entonces, si tienen una orden de aprehensión, es porque se supone debe de haber toda una investigación, y a esta persona lo están acusando de tráfico de drogas y de presunto posesión de armas de fuego. Entonces, estaremos al pendiente de la actualización. 1:45. En temas locales, los diputados del Congreso del Estado de Aguascalientes están proponiendo la creación de un registro de animales de compañía. Y habrán sanciones en caso de que usted tenga un tipo de estos animales y no lo haya registrado.
3: Tras reconocer que históricamente en Aguascalientes y en México los animales eran protegidos por su valor patrimonial y no por su valor intrínseco, lo que generaba que solo se castigara la muerte o maltrato de un animal en función del posible daño patrimonial, es que desde el Congreso del Estado se han hecho cambios en las leyes para cambiar este paradigma. En este caso, ahora las nuevas pruebas científicas han logrado demostrar indubitablemente que los animales experimentan dolor, sufrimiento, estrés, miedo y bienestar de manera análoga a los seres humanos. Por tal motivo y para seguir avanzando en el cambio con que se debe tratar a los animales en Aguascalientes, es que ahora se busca crear el Registro Único de Animales de Compañía. Es por esto que llega al Poder Legislativo local una iniciativa para modificar la Ley de Protección Animal para el Estado con tal de incluir la creación de dicho registro. En su exposición de motivos, el diputado promovente de esta iniciativa, el panista Roy Cervantes Medina, pone de manifiesto que los cambios no solo se han dado en las constituciones locales, sino incluso en la jurisprudencia de la Suprema Corte de Justicia de la Nación, en donde se ha transitado de un modelo de bienestarismo pasivo, donde simplemente se prohíbe el trato cruel injustificado, a un modelo de protección activa, donde el Estado tiene la obligación positiva de generar políticas públicas que garanticen el trato digno. Es así como se define el RUAC, Registro Único de Animales de Compañía del Estado, consistente en la plataforma tecnológica pública y gratuita en la que se inscribe la información de los animales de compañía y de sus propietarios o poseedores, derivado de la adquisición de un animal o durante las campañas de salud pública. En él se garantiza la protección de datos personales y la interoperabilidad entre las instancias de gobierno. En la misma reforma se ordena a los dueños de animales de compañía a registrarlos y se señala que en caso de no hacerlo y sea recogido, se darán sanciones administrativas que deberán ser cumplidas para poder recuperar a su animal. Luigi Rivera Ramírez, BEI Noticias.
0: 1:47, le doy lectura a algunos de sus mensajes. 449-910-3508, reiterarle, si usted no escucha su reporte al aire, no se preocupe, de todas maneras es canalizado con las autoridades correspondientes y agradezco su participación. Nos dicen por acá, muy buenas tardes, por favor no leer al aire, ok, le damos seguimiento fuera del aire. Otra persona nos dice, Jessica, no se dice asesinato, se dice biocidio, en caso de la muerte de un animal, le agradezco esta aclaración. El tema de biocidios que se están dando en nuestro estado, hay también penas de hasta 2 años de cárcel. Otra persona nos dice, en Aguascalientes la fiscalía no está haciendo su trabajo, esperamos que tome eso en cuenta Omar García Harfuch. Otra persona, buenas tardes, si Harfuch está en el estado es porque hay mucha tela de donde cortar, esperamos se detengan a los verdaderos culpables de cómo se encuentra Aguascalientes. Y en contraparte nos dicen, muy buenas tardes, claro, como amenazaron al Batman de, nos deja una aplicación en Zacatecas, que sigan trabajando, le atacaban a su gobierno por parte del crimen organizado y ahora se las quiere dar en Aguascalientes. Ridículos, así es lo que dice esta persona. Hay varios mensajes, algunos también de tema de agua, los canalizamos con el modelo integral de aguas de Aguascalientes. Le reitero, su reporte pues también está siendo recibido por las autoridades. 1:48, hacemos la última pausa.
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4: 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En Radio BI, son 1:49.
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0: 1:50, el detalle de los espectáculos mexicanos en Tomorrowland, uno de los festivales más importantes del mundo. Y todos los detalles con Alfredo Molina. Muy buenas tardes.
7: Hola, ¿cómo están? Muy buenas tardes. Así es, este proyecto llamado The Criminal Sounds, que está formado por dos DJs que son residentes justo de Aguascalientes, está haciendo historia al presentarse en Tomorrowland, este pues evento que se realiza año con año allá en Bélgica y que pues sí, es pues el más grande que se realiza en el mundo. Y ellos ya en enero nos habían avisado a través de sus redes sociales que pues esta noticia los tenía muy muy felices. Escribieron, lo que anunciamos empezó desde hace mucho tiempo, hace 13 años creamos este proyecto The Criminal Sounds con mucho entusiasmo y ganas de comernos el mundo, sin garantía alguna, solamente lo que nos dictaba el corazón. Hubo momentos difíciles, ambos dejamos todo y nos mudamos a otra ciudad donde la incertidumbre fue constante y renunciar parecía la opción más sencilla. Hoy podemos decirlo con el pecho abierto, vamos a tocar en Tomorrowland. Ese fue el anuncio que se dio en enero y justo el día de hoy fue su presentación en este importante festival. The Criminal Sounds está formado por los jóvenes Luis Ángel González Martínez y Francisco Tadeo Jaramillo Ramírez, que residen en Aguascalientes, aunque son originarios de León y Zacatecas. Y pues bueno, un proyecto impulsado por Diego Ortega de Big Hipo, a quien pues conocemos muy bien dentro del ambiente electrónico en Aguascalientes. Entonces pues felicidades a estos muchachos que están cumpliendo su sueño de estar en Tomorrowland representando a México, porque como lo vemos en en las imágenes, la bandera está ahí presente y de cierta manera también representando a Aguascalientes. Y pasando a otras cosas, fíjense que esta noticia tan fuerte que se dio hace unos días sobre el fallecimiento del hijo mayor de la actriz Aileen Mujica, pues sigue dando información, y es que a una semana del inesperado fallecimiento de Mauro Menéndez, su hermana menor, Violeta Valenzuela, hija de Aileen, dedicó unas emotivas palabras en las que recordó y además pues se comprometió a honrar el legado de este joven, que recordemos era DJ, productor musical, tenía 30 años de edad cuando falleció mientras se encontraba de viaje en Barbados, y pues los informes indican que fue a causa de complicaciones derivadas de una neumonía que lo llevó a sufrir varios infartos. En esta publicación, Violeta, quien tiene 16 años y es la hija menor de Aileen Mujica, compartió el dolor que enfrenta tras la trágica noticia que pues ha dejado devastada a la familia. Ella menciona: siempre hablabas de todo lo que querías hacer por mami, la casa frente al mar que soñábamos conseguir para mami y todos los regalos que queríamos darle cuando pues llegamos a la etapa de lo logré. Te prometo que llevaré esos sueños conmigo, será mi deber honrarte cumpliendo tantos como pueda, todo lo que dé en esta vida también vendrá por ti. Es una parte del mensaje que publica pues esta joven llamada Violeta. Recordemos que pues esto se suma a las muestras y a los mensajes que han escrito pues la propia Aileen Mujica, Osamu Menéndez, que era el papá de Mauro, así como Alejandro Gavira, que era el otro hermano, además de pues los artistas que han mandado pues mensajes de condolencias para Aileen Mujica, que recordemos ella misma pues compartió a través de redes sociales que había decidido trabajar a un reality de cocina que están grabando en Colombia y que pues ella seguirá adelante con los proyectos a pesar pues de esta noticia tan fuerte que fue el fallecimiento de su hijo mayor, Mauro Menéndez, a los 30 años de edad. Alfredo Molina, Bay Noticias, buenas tardes, gracias.
0: Gracias, Alfredo, muy buenas tardes para ti también, 1:54. Y hablando de mexicanos, también hay mexicanos triunfando en el deporte. Emiliano Jiménez, buenas tardes.
8: ¿Qué tal, Jessy? Buenas tardes, saludos para ti y para toda la audiencia en Información Deportiva. Vámonos con un resumen de lo que ha sido por esta jornada de los Juegos Centroamericanos y del Caribe 2026, donde hay mexicanos que están triunfando. De último momento, de hecho, la última medalla confirmada hace literalmente unos cuantos minutos fue la de Valentina Lomas, que se coronó campeona, ganó medalla de oro en la prueba femenil de patinaje artístico al sumar 47.63 y en el programa largo 58.24 para un total de 105.87, que le dio la victoria a la mexicana. También hace una hora aproximadamente se ganó medalla de plata, esto en waterpolo. La selección mexicana en la gran final perdió 10-11 ante Colombia, pero bueno, al fin y al cabo, pues ahí terminan por generar esta medalla de plata. Más allá de todo eso, también hay otra medalla de plata para Sebastián García, Máximo Méndez y Rodrigo González, quienes cayeron en la gran final ante El Salvador en la final de arco compuesto por equipos varonil de estos Juegos Centroamericanos. Otra medalla de plata que cayó hoy por la mañana fue la de Andrea Becerra, Dafne Quintero y Ana Hernández, quienes cayeron 222-223 en una final super cerrada en arco compuesto por equipos femenil ante El Salvador en estos Juegos Centroamericanos. Hubo una medalla de oro también hoy por la mañana, esto fue para Paulo Selk, quien se coronó doble campeón, de hecho, en esta situación en aguas abiertas en 3 kilómetros sprint. El mexicano hizo un tiempo magnífico de 6:53, con el cual ganó la gran final de este evento, y ayer también había ganado en la prueba de los 10 kilómetros, también en la disciplina de aguas abiertas. Hoy por la mañana también hubo situación de doble podio para México en la misma competencia, fue 1 y 2, o sea, un oro y un plata, esto en también 3 kilómetros de sprint de aguas abiertas, esto en la rama femenil. Dalia Moreno termina por ganar la medalla de oro, mientras que Yuxiri Salgado termina por ganar la medalla de plata. Otra plata también cayó para Alexis López y André Snitch, quienes subieron al podio en la prueba de M2 de remo, y en la cual cayeron en la final ante Suárez y Cardona, la dupla cubana que se termina por llevar la medalla de oro. Y de igual manera también el día de hoy estaremos a la espera de lo que será más actividad. La primera medalla de oro que se ganó por lo menos en este día fue la de Melissa Márquez y Aileen Ibarra, quienes llevaron la medalla de oro en esta jornada de remo. También medalla de oro para esta dupla mexicana que lo hizo de gran manera. Y ya para cerrar con información deportiva, comentarles que fuera de los centroamericanos hay actividad de la Liga MX. Y hoy en punto de las 5:00 p.m. se llevará a cabo el partido de la jornada 2 entre los Rayos de Necaxa y los Rayados de Monterrey. Este compromiso se llevará a cabo en el Estadio Victoria, que por cierto hoy está cumpliendo años. El día de hoy, pues los Rayos de Necaxa vienen de haber derrotado al Atlante en la primera jornada. Monterrey también viene de una victoria. Y se espera que el día de hoy haya bastante gente en el Estadio Victoria, a tratarse de un equipo que ha tomado bastante popularidad en los últimos años, como lo son los Rayados de Monterrey. Así que, pues, tengan precauciones en caso de que asisten al estadio, porque muy seguramente va a haber bastante gente. Se espera, de hecho, que sea de las mejores entradas de todo el torneo. Y es así con la información deportiva, Emiliano Jiménez, BI Noticias.
0: Muchas gracias, Emiliano. Te escuchamos en unos minutos más, oiga. Y antes de concluir, nos preguntan este tema de las luminarias, una investigación que ya está en BI Noticias, lo puede encontrar en la sección de Aguascalientes. Hoy se va a discutir en el Congreso del Estado, hoy en domingo. Es una situación donde plantean terminar de forma anticipada este contrato con MD Iluminación, que estaba hasta 2030. Todos los detalles, todo el desglose, por supuesto, lo va a tener mañana en Buenos Días Aguascalientes. 1:58, nos tenemos que despedir. Le deseo un excelente domingo.
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12: Buenas tardes. Estas son las noticias más importantes al momento. Cae Sargento Estrellita, principal implicada en caso Dafne. Anuncia presidenta nuevo sistema de agua para Acapulco. Regresa expresidente hondureño tras indulto de Estados Unidos. Muere sospechoso de ataque contra el orgullo en Berlín. Estrella Mora, mejor conocida como Sargento Estrellita y principal implicada en el caso de Dafne Zapata Quintos, fue detenida por su presunta participación en el feminicidio de la menor de 13 años el pasado 16 de julio en el campamento de la Academia Militarizada Marina Doenitz, informó la Fiscalía General de Justicia de Tamaulipas. La captura de Mora se realizó durante las primeras horas de este domingo en la zona de Tampico. Poco antes, a las 11 p.m. del sábado, la Fiscalía reveló la detención de Jorge Luis Ponce Ortega, director del plantel ubicado en Ciudad Madero. La presidenta Claudia Sheinbaum reafirmó la cancelación definitiva del proyecto de la presa La Parota y anunció que su gobierno apostará por un nuevo sistema de abastecimiento de agua para Acapulco, basado en pozos radiales sobre el río Papagayo, rehabilitación de redes hidráulicas y obras para evitar inundaciones tras el paso de los huracanes Otis y John. El nuevo sistema contempla la construcción de pozos radiales y torres elevadas de bombeo para proteger la infraestructura hidráulica frente a crecidas del río Papagayo luego de que bombas resultaran dañadas durante los dos ciclones de impacto en el puerto.
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12: El expresidente hondureño Juan Orlando Hernández regresó hoy a su país después de ser indultado por Estados Unidos, siendo recibido por cientos de personas en el aeropuerto. 4 años después de que fuera extraditado y sometido a un juicio en Estados Unidos por narcotráfico, el exmandatario regresó a su país para enfrentar también a la justicia. Cientos de personas llegaron a las afueras del Aeropuerto Internacional de Palmerola para recibir al expresidente. El sospechoso del ataque durante el Día del Orgullo de Berlín, el cual dejó una persona muerta y 29 heridos, fue abatido por la policía durante un enfrentamiento este domingo en un suburbio de la ciudad, informaron las autoridades. Abdul Bayut, un ciudadano alemán con raíces libanesas, murió tras una búsqueda que duró casi 24 horas después del ataque en el centro de Berlín. Los fiscales señalaron que había intentado previamente unirse al grupo del Estado Islámico. Hasta aquí la información. Gracias. Más noticias en breve. Jessica de Loera, BI Noticias.
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14: Con doble cartelera continúa la actividad de la segunda jornada del fútbol mexicano en su apertura 2026. A las 5 de la tarde en Aguascalientes, los Rayos de Necaxa reciben a Rayados de Monterrey. Y finalmente a las 19 horas, Pachuca enfrenta a Querétaro. Isaac del Toro al podio del Tour de Francia. El ciclista mexicano hizo historia este domingo 26 de julio al completar el Tour de Francia 2026 en la tercera posición de la clasificación general. Un resultado que confirma al mexicano como una de las grandes promesas del ciclismo mundial. El ciclista, nacido en Ensenada, Baja California, consiguió este resultado a los 22 años. Y en su primera participación en el evento, una actuación que lo coloca junto a los mejores corredores del planeta y que representa un logro histórico para el deporte mexicano. Emiliano Jiménez, BI Noticias.
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0: Pero muy buenas tardes, son las 2 de la tarde con 4 minutos. Arrancamos con toda la información aquí en la cancha. Que pese el Victoria, hoy Necaxa recibe a Rayados de Monterrey. Además, la máquina sigue pitando. Cruz Azul es el campeón de campeones. Y Aguascalientes vibró con el verano de escándalo de la Triple A. Todo esto y mucho más aquí en la cancha. Quédense con nosotros.
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0: Bonito domingo tengan todos ustedes, ¿cómo están? Muy buenas tardes, bienvenidos a este su espacio deportivo En la Cancha, el lugar donde nos pondremos al corriente con todo lo más importante del mundo del deporte, lo que pasó, está pasando y está por pasar a nivel local, nacional y por supuesto en el ambiente internacional. El día de hoy con mucha información, mucho de qué platicar. El día de hoy tenemos mucha actividad deportiva y de hecho venimos de un fin de semana donde hay bastante movimiento. Para empezar, tenemos todo lo referente a lo que es los Juegos Centroamericanos y del Caribe 2026, donde México ha estado cosechando múltiples medallas a lo largo del día. Tenemos información, por supuesto, de fútbol con el campeón de campeones. Tenemos información, o mejor dicho, la previa de lo que será el enfrentamiento de que se llevará a cabo en algunas horas, ya aquí en Aguascalientes, entre Necaxa y Rayados de Monterrey. E incluso tenemos información de lucha libre, que ayer pues se hizo historia con Verano de Escándalo. De nueva cuenta, un lleno total en la Arena San Marcos y se disfrutó de un espectáculo de un nivel que hace muchísimo no se veía, tal vez acá en Aguascalientes. Ahorita en un momento más hablaremos y andaremos en ese tema, porque sí se ve muchísimo la mano de WWE, sobre todo en este que fue pues un magno evento, no fue un show semanal de AAA, fue un evento grande del calendario de esta empresa de lucha libre mexicana. Y con esta alianza con WWE, vaya que sí se sintió diferente y sí fue algo muy diferente a lo que usualmente vemos. Pero quédese con nosotros, yo sé que es domingo, pero yo sé que nos está escuchando. 449-910-3508, el centro de mensajes, para que platique con nosotros, para que esté enterado absolutamente de todo. Y ya lo sabe, acá en el 449-910-3508, insisto y repito, es su buzón de quejas, saludos, sugerencias, lo que usted quiera. Usted mande mensaje para platicar con nosotros, porque el día de hoy, como todos los días, no estoy solo, el control estoy muy bien acompañado. Se encuentra conmigo mi buen amigo Tony Antonio León. ¿Cómo estás, hermano? Bienvenido.
2: Emiliano Jiménez, ¿cómo andan, racita? Es domingo y estamos los dos, sí es atípico esto, la verdad, pero bueno, es que era demasiada la información de hoy, que teníamos que estar los dos, compadre. Sí, sí, era demasiada. Sí, sí. Y oye, un día especial para México, ¿no? Ayer fue la etapa reina, como le llaman, la penúltima en el Tour de France, pero bueno, hoy, ha pasado, ¿no? Y no queríamos que pasara ningún tipo de susto. Isaac del Toro finaliza esta última etapa y se convierte en el primer mexicano que logra el podio en el Tour de France, una de las tres grandes vueltas en el mundo del ciclismo. Y es un día histórico, me parece, para nuestro país. Lo que este chico está haciendo es simplemente magnífico, 22 años de edad. Ya también por ahí tiene el segundo lugar en el Giro de Italia. Ya no más falta la Gran Vuelta a España, mi hermano, para ver obviamente en los tres escenarios como tal, como máximo referente del ciclismo nacional y de toda América Latina, a Torito. Entonces, bueno, obviamente les platicaremos al respecto de esto, porque vale la pena plantearlo y platicarlo, porque además me parece es uno de los logros históricos en el deporte nacional, ¿no? Sí. O sea, lo podemos poner a la par con otros grandes de nuestro deporte, y me parece que solamente el comienzo, porque ya incluso Tadej Pogačar, quien es coequipero de Torito, lo dice: yo veo en Isaac del Toro a mi sucesor. Entonces, pues bueno, ya si lo dice el número uno del mundo, el 5 veces ganador del Tour de France, es porque obviamente Torito tiene con qué. Y atención, porque me parece que es el inicio de una gran carrera por parte del mexicano.
0: Sin ningún problema, apenas tiene 22 años, o sea, dimensionen eso, tiene apenas 22 años y vean ya todo lo que está logrando, es la verdad, algo espectacular, la verdad, en toda la extensión de la palabra. Vámonos con información del mundo de la Liga MX, ya que el día de hoy solamente hay dos partidos de lo que ha sido una jornada que empezó desde el martes y pues ahora se extiende hasta el domingo. Pero tenemos actividad acá en Aguascalientes cuando los Rayos del Necaxa se enfrenten a Rayados de Monterrey. Un compromiso que sabemos que muy seguramente va a ser de los que más van a llamar la atención en el calendario, van a ser de los partidos que seguramente van a estar incluso hasta más llenos. Se espera evidentemente una importante convocatoria en el coso de la Colonia Héroes. Y además de eso, pues está la cuestión de que ambos equipos vienen de haber ganado sus primeros compromisos en la Liga MX. Entonces, es un ángulo importante el que vamos a tener el día de hoy en este compromiso entre Necaxa y Rayados de Monterrey. Evidentemente, Rayados sabemos que está en una nueva era. Matías Almeida está acá en Aguascalientes. De hecho, destacaba Tony Matías Almeida de que todo Rayados viajó a Aguascalientes, incluso los nuevos refuerzos están acá en Aguascalientes. O sea, hay un compromiso total con el proyecto de Almeida para tratar de hacer a Rayados un equipo. No, la palabra no es relevante, pero me parece sí que por fin logren cosechar o cazar lo que han estado buscando durante todo este tiempo, que es un título de la Liga MX. Pero enfrente unos Rayos de Necaxa, Tony, que tienen mucho que decir. Me parece que Necaxa tiene que aprovechar esta visita de Rayados para sacar puntos. Y por qué no, también está esta cuestión de ver por lo menos unos minutos, no sé si vaya a titular, tuvo la semana trabajando acá ya Keiki Naves, pero incluso su debut que se espera mucho de este defensa, hermano.
2: Sí, decía incluso Martín Marini a media semana, el día de medios, que sí podría tener ya minutos incluso el brasileño, que hay que recordar que es, me parece, el fichaje bomba en defensa que tiene Necaxa, y le va a venir muy bien este joven, y ojalá hoy podamos verlo con minutos ante un rival muy complicado. Yo sé que Rayados viene de una de las peores temporadas que le he visto a la pandilla en años, que fue la del clausura, pero obviamente ahora con un nuevo director técnico tienen todo para poder obviamente darle la vuelta a la página, porque sí, es un gran técnico el que tiene Rayados, por algo invierte de esta gran manera. Y pues obviamente incluso otros se quedaron con las ganas de poder contratarlo en su momento. Ya ganaron el primer partido en contra de Santos, que bueno, sabemos que Santos es hoy en día un equipo de los que peor andan. Ayer también volvió a perder. Pero de todas formas, iniciar un torneo con un nuevo técnico ganando, te habla de que Rayados va a tener mínimo una mejor presentación, sí, con varios nuevos futbolistas como Orbelín Pineda y compañía. Y atención, que Necaxa tiene 9 partidos sin poderle ganar a Rayados. Y lo más preocupante de todo, amigo, es que no nomás es ganarle. No le han podido sacar un solo punto en 9 partidos. Desde el 2021 no le pueden ganar. Son derrotas consecutivas. Y me parece, algo siento en el aire, que hoy será el día. Sí. Algo me dice, si no ganarles mínimo, si el empate, pero yo hoy veo un buen partido por Necaxa. Y además que es el segundo de la temporada y el segundo como locales.
0: Sobre todo por el hecho que platicábamos, Tony, para muchos equipos de la Liga MX, bueno, para todos, pues la temporada inicia hasta la sexta jornada, ¿no? Incluso después del parón de la Leagues Cup, porque sabemos que pues es un intermedio que se mete ahí en la jornada 3 de nuestro fútbol, ya cuando está el torneo principal. A mí se me hace pésimo, yo creo que debería ser una pretemporada tanto para MLS como para la Liga MX, pero bueno, sabemos que así definen el calendario los de pantalón largo. En este caso, yo creo que voy contigo, Tony. Yo también creo que hoy Necaxa tiene una gran oportunidad de ganarle a Rayados. Si hay un momento del torneo donde arrancando le puedes ganar a la América, a Rayados, a Toluca, a Chivas, a Tigres, a Cruz Azul, a estos equipos que se pronostican favoritos al título, pues es justamente en el arranque del torneo, cuando vienen como un poquito más flojos, cuando todavía no se encuentran con su mejor versión los equipos. Entonces, para mí, yo también voy con Tony. Necaxa para mí hoy sí tiene una muy buena oportunidad de pegarle a los Rayados de Monterrey. Porque además de esto, a ver, es Rayados y luego es Toluca la próxima semana, Tony. O sea, es un arranque bravo para los Rayos de Necaxa. Pero insisto, creo que son dos equipos que a pesar de la categoría, de las estrellas, de todo lo que involucra, pues pueden hacer algo bueno.
2: Sí, le mando un saludo a mi estimado, ya me colgó mi Claudio, me estaba marcando un amigo. Sí, coincido, es ahora o quién sabe cuándo, ¿no? Porque si este equipo de Rayados comienza a agarrar buen ritmo, e insisto, ¿no? Me parece que incluso Matías Almeida, el pelado, va a ser uno de los mejores técnicos o técnico revelación de la temporada, por lo que ya mostró en su momento con Chivas. Entonces, pues bueno, a ver qué ocurre, y hay que ganarles hoy. Además, también, obviamente, pues hay que aprovechar que los refuerzos que llegaron de Rayados pues aún no agarran, digamos, ritmo, ¿no? No traen nivel, y por el contrario, Necaxa ya demostró en el primer partido que mínimo el goleador ya está, ¿eh? Sí. E incluso platicando con Julián Carranza, él nos decía, ando en mejor nivel imposible, estoy muy bien físicamente. Y la verdad que lo de Julián Carranza, muchos ya me tachan de, no, estás inflando al futbolista. Oye, amigo, casi que por partido tiene gol, ¿no? O sí. sea, lo de Julián Carranza es muy bueno e incluso hoy podría marcar otro tanto. Así lo veo, porque además el partido se va a prestar, va a tener algunos espacios, entonces ojalá sea un buen partido por parte de Julián y de toda la ofensiva necaxista, que también Javi Ruiz esperemos tenga un mejor partido que el primero, que en el primero sí da la asistencia para el gol del triunfo en el tiro de esquina, pero me parece que tuvo un mal partido.
0: Sí, la verdad es que sí. Abonando un poco a lo que dice Tony, acá tiene toda la razón también. O sea, ¿recuerda usted que Carranza llega como refuerzo bomba en la temporada anterior? Desgraciadamente presentó problemas de lesiones y no pudo hacer un buen... Pues no pudo, Tony, no pudo tener un buen... no pudo disputar de buena manera la temporada, estuvo prácticamente fuera toda la temporada. Pero si algo me queda claro... Es que, pues, básicamente traía promedio de un gol. O sea, los encuentros que sí disputó Julián Carranza durante todo durante básicamente ¿torneo? Todo el torneo, que fueron como 4 o 5, entonces marcó, Tony. Salvo uno, pero fue contra Atlas y recuerdo que ahí lo expulsaron. Antes del medio tiempo. Entonces, sí. Pues bueno, ahí se rompe un poquito tal vez esto. Pero fuera de eso, yo recuerdo que todos los partidos que disputó, en verdad, en todos anotó gol, Tony. Entonces... Si tomamos en cuenta que con el Atlante anota el gol, un gol de penal, pues está manteniendo la tendencia de un gol por partido.
2: Sí, prácticamente. Y también es un tipo que, como está tanto en el área, le cometen faltas, ¿no? Y ya también ha marcado, obviamente, de ese promedio que mencionas, también han sido varios goles de penal y que también resuelve bien, porque hoy en día dicen, bueno, es que los penales, pues también hay que meterlos, ¿no? Está complicado. Y bueno, mínimo, me parece que es el goleador que esperábamos para Necaxa y también, obviamente, lo que pasó en el partido anterior, que el revulsivo que ingresa también de cambio, que es Misael, también marcó gol. Entonces, sí. Te viene muy bien esto, ¿no? Ojalá hoy, insisto, sea un partido redondo. Y mi hermano, pues si la gente hoy está en familia y, digamos, no te puedes separar ahí de la comida familiar, de la carnita asada, no puedes ir al estadio, ¿cómo le hago yo para escuchar el gran partido de Necaxa? Cuéntame. Ah,
0: pues bien sencillo, a partir de las 4:30 de la tarde los esperamos completamente en vivo desde el Invasora 98.9. Ahí estaremos, ya lo sabe, el trío magnífico. Leo Ortiz en la narración y en los comentarios, Antonio León y un servidor, Emiliano Jiménez, que le estaremos llevando todos los pormenores. 4:30 la cita y todo el partido, Tony.
2: Todo
0: el partido. 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De hecho, Tony, pues, no soy yo para decirlo ni ustedes para saberlo, pero de aquí nos vamos al estadio vez, hermano, ¿eh?
2: Nos fuimos, ¿no? Iniciamos hoy temprano, mi hermano, Fórmula 1 de las 7 de la mañana, luego Isaac del Toro a las 9:30, luego vamos al Necaxa. No. Domingo de inicio de la semana.
0: Es domingo de conectarla, ¿no?
2: No, bueno, ojalá.
0: Ojalá. Hay quienes lo entenderán de manera diferente, pero para nosotros básicamente sí es domingo de conectarla.
2: Oye, ahora sí, mi amigo, mandarle un saludo a mi estimado Claudio Valdepeña, que ahorita me marcó, luego me colgó, ahí medio raro, pero anda insoportable, amigo. Su Cruz Azul, campeón de Liga MX campeones. Ya. Saludos, mi Lord, anda on fire. Ojalá eso pase también con sus Vaqueros de Dallas. Ahora que inicia la temporada de la NFL.
0: Con Dak Prescott, no
2: hay salud,
0: creo, ¿eh?
2: Hay salud, mi Lord, hay salud. Y pues ahí si se le está curando o algo, pues que invite, ¿no?
0: Sí.
2: Saque las frías. Saludos, amigo.
0: Bueno, para que se la cure mejor, vámonos con su Cruz Azul. Y con el Cruz Azul de Leo Ortiz, con el Cruz Azul de nuestro amigo del Taxi 2847, que ya nos mandó mensaje, ahorita vamos con él. Porque ayer la Máquina hizo una exhibición impresionante de dominio en el partido del campeón de campeones. 3-1 le pegó el Cruz Azul a los Diablos Rojos del Toluca en el Dignity Health Sports Park de Los Ángeles.
2: ¿Cómo? ¿También allá?
0: Oye, es el campeón de campeones de la Liga MX, lo deberían de hacer...
2: En el estadio del Cruz Azul, ¿no?
0: Sí, de Cruz Azul. Por eso. En el de Toluca.
2: Donde sea, pero también allá en Estados Unidos.
0: No me gusta esto, a mí no. Nunca me ha gustado, la verdad. Entendemos evidentemente que también quieren apapachar a todos los paisanos que están allá, pero creo que sería simbólico también que estuvieran jugando acá en sus estadios, ¿no?
2: Apapachar, tienen NBA, tienen todo, amigo.
0: NFL.
2: Ahorita las grandes ligas son las que están en activo más fuerte.
0: Sí.
2: Pero sí haría falta un partido acá en México de esta magnitud, de campeón de campeones. ¿Qué pasó?
0: Sí. Yo sí creo que deberían de darle una edición de campeón de campeones acá al territorio mexicano, porque allá en Los Ángeles, pues ya les cae todo, ¿no? Menos LeBron, él ya está en Filadelfia. Pero fuera de eso, pues allá tienen básicamente todo. Creo que hasta los partidos, ¿no? Creo que los primeros partidos de Rafa Márquez con la selección mexicana, si no me equivoco, van a ser en Estados Unidos.
2: Sí, también.
0: Entonces, pues imagínate.
2: En Baltimore va a ser el primero, al parecer.
0: Ajá, sí, sí.
2: Muy
0: sí.
2: Raro que en Baltimore se vea fútbol, sí, ¿no?
0: Usualmente vemos que es en Chicago, en Los Ángeles.
2: Desde el Soldier Field, ¿no? De Chicago.
0: Ajá, pero Baltimore va a ser una sede, pues, nueva, ¿no? De alguna manera u otra para la selección mexicana. Ya han jugado ahí, pero no tienen los números o el historial que tienen, como lo dice Tony, en Chicago o ahorita como lo mencionamos en Los Ángeles. Ahí el Cruz Azul, a ver, muy bien. Muy bien el Cruz Azul, yo esperaba más batalla por parte del Toluca, tomando en cuenta el gran equipo que tienen, pero sencillamente el Cruz Azul supo ser mejor, dominó por completo. Qué juegazo por parte de José Paradela, así lo quiero recalcar. Sí, cómo no. El tipo es un auténtico juegazo, y bueno, Cruz Azul sigue haciendo que su afición festeje, porque ayer lograron otro título más en esta era de Joel Wiki, hermano.
2: Sí, la verdad que Wiki llegó muy bien a Cruz Azul. Le ha ido sencillamente, desde que llegó han sido títulos, triunfos y éxitos, ¿no? Por parte del técnico mexicano. Y bueno, mira, acá también rompiendo una buena racha de Toluca con Antonio Mohamed. Tenían 5 finales, me parece, disputadas y ganadas. Y acá, pues bueno, la pierden. Independientemente de que mucha gente puede decir, bueno, es que es el campeón de campeones, no es tan relevante. Créame que los dos equipos se lo toman con toda la relevancia que amerita, porque es obviamente coronar a lo mejor prácticamente del año. Y ayer creo que Cruz Azul sí fue muy, muy superior a Toluca, sobre todo en la segunda parte y demás, porque Toluca tuvo buenos destellos en la primera mitad. Pero bueno, acá Cruz Azul merecidamente lo gana, y aprovechando muy bien el tema del balón parado, ayer lo hicieron valer muy bien, digo, también Toluca, pero ese último gol de Paradela fue simplemente para la cereza, para completar la hazaña, ¿no? La sí. Verdad que fue muy bueno, incluso de los mejores partidos que le hemos visto a Paradela, me parece, con Cruz Azul, porque también obviamente colaboró en las demás anotaciones.
0: Sí, la verdad es que sí, y la verdad es que esperaba más del Toluca, hermano. Yo esperaba mucho más del Toluca, estuvieron contra las cuerdas en básicamente todo el partido, y se los decimos, la verdad no es el Toluca que estamos acostumbrados a ver, pero una de dos, o no se lo tomaron tan a seriedad, con la seriedad que se debía, o simplemente el Cruz Azul está en un momentazo y les pasó segunda, por encima. Y yo también creo que es la segunda, se la voy a poner más a la segunda. Lo de Eric Lira también, cómo juega este hombre. O sí. Sea, es impresionante el equipo que tiene el Cruz Azul.
2: Sí, lo del Pitbull es muy bueno, y falta ver si se va a ir a Europa o se va a quedar. Si se queda, obviamente va a seguir siendo un referente también de la Liga MX. Pero bueno, ayer creo que sí, Cruz Azul se nota que es el equipo que anda mejor, ¿no? Que anda más enrachado, que trae mejor nivel. Inició muy bien también la temporada. Entonces, pues ahí va la maquinola, está funcionando muy bien. Y Toluca, obviamente, pues todo lo que pasa con los equipos que llegan a una cúspide y tienen que bajar también de rendimiento, es algo que le pasa a cualquiera. Y bueno, creo que sí lo tomaron con seriedad. Incluso a media semana, en el partido que le adelantan en contra de Pumas, inicia con un 11 diferente, un 11 alterno, para obviamente darle prioridad a este partido. Pues mira, no se consigue, y Cruz Azul otro triunfo importante, y ojo con lo que está haciendo Joel Wiki.
0: Sí, la verdad es que sí, es impresionante, o sea, llegó a mitad de la liguilla Joel Wiki, ya es campeón de liga y ahora también ya sumó un trofeo de campeón de campeones. 2:23 p.m, primera pausa, quédense con nosotros que regresamos con más información aquí en La Cancha.
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1: En Radio BI, son las 2:23 p.m.
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0: Dos de la tarde con 24 minutos. Regresamos con más información aquí en la cancha. Pero más allá de la información que tenemos preparada para ustedes, también está la participación, porque mi hermano, domingo y todo, pero la gente que escucha en la cancha...
2: Ah, no, cómo no, a ver qué dice la racita, cuéntanos.
0: Mira, comenzamos con nuestro amigo del Taxi 2847, que nos dice: saludos del Taxi 2847, muy grande el Torito, y aquí no termina esta historia, continuará. Y aquellos que critican sin conocimiento, primero que se empapen del deporte, del Tour de Francia, casi dura un mes y es montaña y contrarreloj. Y además es en equipo, aprendan algo antes de criticar. ¡Viva México, camiones! ¡Ja, ja, ja, ja, ja, ja, ja! Saludos, Emiliano y Tony, la verdad, Messi está temblando con la media del Cruz Azul, ja, ja, ja. Sí, a ver, referente a lo de Isaac del Toro, sí, voy completamente de acuerdo con usted. Yo sigo, decía ayer en el programa, Tony, que a mí se me hacía impresionante que pues ayer la gran noticia del día pues fue la de Isaac del Toro. Y no me cabía en la cabeza cómo había gente que se ponía a criticar en redes sociales, que solamente había ganado por Tadej Pogačar, que porque le hizo el paro. Y ayer lo mencionaba, es como de que, oye... O sea, ok, estás opinando de la etapa 20, viste las otras 19 para atreverte a opinar acerca de lo que está haciendo Isaac del Toro. Muy mal, insisto, yo creo que cuando un mexicano logra algo histórico, todos deberíamos celebrarlo, todos deberíamos de alegrarnos, evidentemente, porque alguien esté poniendo en alto el nombre de nuestro país. Y me queda claro que la mayoría sí lo hizo, pero para los dos, tres desubicados que se pusieron ahí a tirarle Isaac del Toro, por el amor de Dios.
2: Normal.
0: O sea, sí, o sea, por Dios.
2: Siempre, como buenos mexicanos, también tenemos eso, ¿no? Que cualquier logro de cualquier otro compatriota lo vemos insignificante, lo vemos por ahí sin tanta relevancia. Bueno, aquellos que mencionan que le tiró el paro su coequipero, bueno, su compañero de, obviamente, de equipo, sí, así lo hace el más grande de hoy en día del ciclismo internacional. Sí. Pero ¿saben por qué lo hace? Porque es compañero de equipo y porque también... Él incluso ya lo dice, yo veo a Isaac del Toro como mi relevo. O sea, que lo diga eso, el esloveno, que ya tiene cinco títulos ahí en el Tour de France, te habla del potencial que le está viendo el mexicano. Claro. No es común, y yo sé que sí es fraternidad y amistad, porque las fotos que se ven, incluso haciéndole como torito los dos y demás, es algo increíble. Pero no crea que usted que lo hace nada más porque sí. O sea, para que un líder de competencia haga esto... aunque sean del mismo equipo, está difícil, en serio, ¿eh? Sí, claro. O sea, te habla de que obviamente hay un gran respeto y que sabe de lo que tiene obviamente el de Ensenada. Así que créanme que lo vamos a seguir viendo estos dos, porque también a Tadej pues, le queda todavía tiempo para seguir siendo máximo referente. Tiene creo 27 años de edad, ya tiene 5 grandes vueltas, está empatando varios históricos. Creo que si llega a la sexta va a ser inaudito. Sí. O sea, entonces va a ser algo sensacional. Y atención, porque el año pasado Isaac del Toro no estuvo acá por... determinación de su equipo, ¿no? Emirates, team.
0: Sí, sí, sí.
2: Por eso no estuvo. Pero el nivel ya lo traía.
0: Ah, claro. O sea,
2: eso nos da a entender que desde el año pasado pudo haber estado. Y en su debut como tal en el Tour de France, un tercer lugar, pues ahí platíquenme quién más, ¿no? Porque yo la verdad no encuentro quién.
0: Exactamente. Y no se hubiera sacrificado si no hubiera valido la pena, ¿no? O sea, de alguna manera u otra, hay fe justamente de Pogačar por parte de, así el mexicano, mejor dicho. También acá nos comentan, mis estimados amigos Emi y Tony, los quiero mucho, felicidades por todo, los programas del Mundial fueron increíbles, no me perdí ninguno, los admiro mucho, son de lo mejor en la radio en México, les mando un abrazo y que viva Radio BI, atentamente, Carlos Alejandro, muchísimas gracias.
2: ¿Qué va, hermano, Carlitos?
0: Tu mensaje, qué bárbaro, muchas gracias.
2: ¿Qué te
0: gracias.
2: Comes, mi Carlitos? Hoy amaneciste muy bien, amigo. Gracias por las flores, gracias.
0: Sí, muchísimas gracias, en verdad agradecemos muchísimo y qué bueno que disfrutaron de la gran cobertura mundialista. Ahí también con el buen Jorge Moctezuma, que nos estuvo acompañando todos los días y que, por cierto, no lo veo aquí, pero aquí está con nosotros. Está ahí en la producción de tele justamente. Entonces,
2: con su agüita de limón, ¿no?
0: Sí.
2: Muy fresca hoy.
0: ¿Ya toca?
2: No ha traído.
0: No.
2: Aquí una garrafa o algo y...
0: Eso solamente quiere decir que en alguno de estos días Jorge va a tener un problema de ingesta por tanta agua de limón. porque ya lo conocemos, ¿no? Al buen Jorge Moctezuma, por el calor se le antoja mucho el agua de limón.
8: Qué rico.
0: Sí, la verdad, a ver, hablamos desde la envidia, ¿no? Si nosotros pudiéramos, lo estuviéramos haciendo también en estos momentos. También acá nos dicen, hoy gana Necaxa, chavos, ayer estaba viendo Verano de Escándalo por Fox One y lo cortaron por el juego de los Tigres, chale, qué coraje. Y Ángel Correa, jajaja, empezó mal, perdió River, el karma, hoy debuta Neves con mi Rayo. Sí, de hecho ayer vi mucha molestia alrededor de lo que fue Verano de Escándalo, o por lo menos en la transmisión. A ver, en vivo no hubo quejas, la gente se fue feliz, pero... A ver, yo creo que ahí sí la WWE, AAA deberían de meter mano, porque ayer yo pensé, Tony, como decía a las 8 de la noche, yo pensé que a las 8 de la noche que comenzaba la transmisión, pues nos íbamos de lleno, ¿no? Con todas las luchas, que iban a transmitir todas las luchas. Resulta que no, solo transmitieron dos en vivo para Fox y las otras fueron grabadas y van a ser transmitidas durante las próximas 3 semanas. Pero uno pensaría que pues... por la talla, por lo que era el evento, en Fox One lo iban a transmitir. Entonces, ya luego investigué y resulta que solamente le dan menos de 40 minutos a Lucha Libre AAA en la programación de Fox Sports cuando es en vivo. Oigan, no sean así, pues la gente quiere ver Lucha Libre. Quiere ver Lucha Libre la gente.
8: No, pues por algo pagan, ¿no? También.
0: Sí, exactamente. Pero miren, eso fue solo por la transmisión, ¿eh? O sea, la gente que ayer estuvo en la Arena San Marcos, yo vi que estaban... Felipe y con tenis, ¿no? Dirían por ahí, en verdad, y con justa razón. La producción, las luchas. Ayer todo estuvo bien. Ayer todo estuvo fenomenal, en verdad. También acá nos dicen, mi Tony, buenas, mis panas. Ya si no ganó la fiera, que gane Necaxa, que se rompa la maldición de no ganar al equipo del señor Barriga, o sea, el Monterrey.
8: Pues sí, ¿no? Mínimo. Oye, ¿qué onda con la fiera, eh? Pues 2 partidos, 2 derrotas. Me imagino que es un seguidor de los Panzas Verdes, pero sí, hoy es Necaxa... Ah, mira, Miker, ahí está, sí, cómo no. Saludos, amigo. Y pues bueno, va iniciando esto, ¿eh? No te me preocupes tanto, yo creo que la fiera va a mejorar. Y de Necaxa, ojalá se pueda, insisto, ¿no? Ya esas rachas luego ya son bien pesadas, ¿eh? Sí. Le preguntaba a Barini, de hecho, amigo, al respecto de qué opinaba de esto, y sí dice que obviamente no es algo que tengan mucho en la mente, pero sí, sí les pesa y sí quieren acabar con esa rachita. Porque digo... Si hablamos de equipos de la Sultana, pues prácticamente los dos le tienen bien tomada la medida a Necaxa, ¿eh? Sí. También los Tigres. Y bueno, ¿a quién no? Digo, hoy en día, ¿no?
0: Sí, la verdad es que es complejo. Es que sabemos que el nivel de la NBA hoy, de la Liga MX, como que varía, pero realmente hay paternidades muy, muy marcadas dentro de todo lo que cabe. Y justamente hablando de eso, vámonos con más información de la Liga MX, porque ayer las Chivas... sufrieron, de momento el equipo no se ha terminado de adaptar o no se muestra completamente adaptado, porque tengo mucha fe en lo que pueden hacer las Chivas este certamen, pero ayer sufrieron y con un gol de último momento por parte del Piojo Alvarado, las Chivas se impusieron a los Bravos de Juárez, hermano.
8: 1-0 le bastó al rebaño, un equipo que estuvo buscando siempre en el partido marcar diferencia en el marcador y no lo consiguen hasta el final, pero bueno, obviamente que el equipo que más así lo quiso lo puede concretar, y pues bueno, un golecito por parte del Piojito Alvarado, que desde el Mundial viene jugando bien, ¿no? Ojalá y siga así, porque a este equipo del rebaño sagrado le va a hacer falta la mejor versión de Alvarado, si se quieren llegar a instancias finales. Y bueno, también importante de las Chivas, porque el primer partido lo habían perdido, ahora ya suman sus primeros puntos, y encontrar un equipo de Bravos que digo, no se ve tan complicado, pero siempre un equipo que se echa atrás y se encierra va a ser difícil que le puedas marcar goles. Y bueno, ayer cayó este gol en la compensación, después de un centro de Efraín Álvarez, que otra vez tiene buenos centros y buena participación en un partido. Por ahí la baja Marín y únicamente cierra la pinza al Piojito, pero ahí está, ¿no? El que se hablaba que incluso podría irse a Brasil y demás, pues como que no le convenció, ¿no?
0: Sí, exactamente, ¿no? La verdad es que no. Y me parece que acá también lo que quiero resaltar, oye, la afición de las Chivas está viviendo su pique, ¿eh? El estadio a reventar, a pesar de que era un Chivas Juárez.
8: No, pues después de la temporada pasada, cómo no, ¿no? Deben y de. Obviamente ahora la vara está más alta, porque ahora no van a tener, digamos, algún tipo de excusa, porque le van a quitar jugadores que luego ni jugaron. Exacto. Para el tema de... obviamente de la selección. Entonces este equipo de las Chivas, así como está y como venía jugando, tiene que estar en instancias finales sí o sí.
0: Sí, estoy completamente de acuerdo. De hecho, ayer lo canté y me atrevo a decir que para mí son mis favoritos, por la plantilla que tienen y por todos los jugadores de talla de selección mexicana y juveniles que tienen. Para mí es un equipo muy interesante las Chivas. Ahora, hablando de equipos que no son interesantes, vámonos con los Tigres, porque
8: ¿cómo?
0: A ver, son apenas dos jornadas, pero también dicen que se le va viendo la zanca al pollo. Ahí vas viendo todos los equipos que la van haciendo bien, a los que están despertando. La realidad con los Tigres es que a lo largo de estas dos jornadas, yo lo único que he visto es un equipo sumamente gris y sin ideas y con fallas severas en el costado defensivo. Insistimos, o sea, no puedo criticar de más a ningún equipo mexicano en estos momentos porque es apenas la segunda jornada. O sea, falta un mundo de cosas que puedan pasar y bla, bla, bla para determinar realmente el nivel de los equipos. Pero sí no puedo negar que de momento los que están tal vez en una señal de alerta, Tony, pues son estos Tigres. O sea, ayer iban ganando el partido, desatención defensiva terrible en los últimos minutos, gol de David Rodríguez, los Tigres llevan apenas un punto. Ayer pudieron sumar 3 puntos, no quisieron hacerlo. Se van solamente con un punto, el primero del torneo. También el primero del torneo para San Luis. Si de algo decía los Tigres de consolación es que ahora son el lugar 14 de la tabla general, ¿no? Ya no son el último. Pero no sé, Tony, o sea, insisto, falta mucho por delante, pero creo que Tigres sí son de los equipos que están empezando con más dudas.
8: No, y además porque lo que venía haciendo Tigres era contratar fichajes bomba, ¿no? Y así robarse el mercado, y ahora no está pasando eso, ¿no? De hecho, su referente se fue, ya está muy contento allá en Argentina, y pues tendrá que también buscar quién pueda ser el mandamás en la delantera, porque pues no se ve por dónde, ¿eh? Luego el Búfalo ahí expulsado en la primera jornada y demás, entonces está complicado. Y también llama la atención, digo, yo sinceramente no soy partidario de Guido Pizarro, sigo sin entender cómo siguen en los Tigres. Sinceramente yo sé que es un histórico y un referente y demás, pero ya con los partidos que de repente tiene este equipo que es muy desangelado y no es como son los Tigres, ¿no? Un equipo que era muy, muy echado hacia el frente. Y para muestra, pues ahí está, ¿no? Al minuto 89 te empatan el partido en tu casa. Eso yo hace rato no lo veía con el equipo de San Nicolás de los Garza.
0: Sí, ¿no?
8: Así que, a ver hasta cuándo aguantan a este técnico, porque sinceramente no veo por dónde.
0: Es que la beca que le han dado a Pizarro es una de las más importantes que he visto en la historia de Tigres, ¿no? O sea, realmente a mí nunca me ha gustado el cómo juega Pizarro. No me es que, ¿sabes qué? Es difícil criticar a un técnico que no tiene idea, Tony. O sea, ¿qué dices alrededor de eso? O sea, es como, ¿qué no te gusta de Pizarro? Pues todo, ¿qué más criticas? O sea, realmente para mí no ha hecho una buena labor. Creo que si de algo se han sostenido estos Tigres, sobre todo el último torneo que llegan a la final, el penúltimo, perdón, contra Toluca, pues porque tenían un Ángel Correa y un Bruneta que sacaban individualidades y te resolvían. Pero fuera de eso, así que tú veas a los Tigres y digas, ¡ah! ¿Cómo juegan los Tigres? Pues la verdad es que no, juegan a nada. O sea, jugamos más tú, yo y Jorge Moctezuma en la media cancha del Tepatitlán FC que estos Tigres. Y nosotros echamos el bofe a 3 minutos, ¿no? Al primer sprint. Entonces, mucho que analizar por parte de los Tigres, en verdad. Apenas inicia la temporada, ojalá y esto cambie, pero de momento sí, los Tigres son de los equipos que comienzan a generar ciertas dudas.
8: Eso, ay, por la gran plantilla que todavía tienen, ¿no? Que incluso Juan Bruneta, pues ahí se mantuvo. Se hablaba mucho de que sí hubiera Cruz Azul. Ahí sí sigue, ¿no? Fernando Gorriarán, que también. Oye, varios futbolistas que obviamente no cobran barato, que tienen que empezar a rendir más en este equipo, ¿eh? Ayer, oye, que Chicha Sánchez marque un gol de esta magnitud, te habla de que también le tienen que dar más confianza a estos, claro, chicos.

0: gusta lo que pueden generar los rojinegros en un futuro. A Santos no le veo nada, Tony. O sea, usted, ya ven que acabo de decir que no iba a criticar a ningún equipo mexicano. Pues con Santos sí nos podemos dar el lujo porque, Tony, llevan siendo ya un par de años, más de un par de años siendo la sombra, ¿sabes?, de lo que un día fue Santos.
1: ¿Sabes desde cuándo se perdió Santos? Y creo que va mucho con la maldición. Desde que Cruz Azul le quita, se rompe la malaria. Ojo. Yo desde ahí yo no veo que Santos se levante.
0: En el Guardianes
1: 2020, que estaba Guillermo Almada al frente de Santos, sí. Pierde esa final con el técnico este peruano, bueno, que llevó al éxito a Cruz Azul.
0: Sí.
1: Juan Reynoso, exactamente. Desde ahí este equipo es como Alemania cuando le mete gol el Chucky Lozano, no regresa del vestidor, sí. No ha vuelto y es preocupante, la verdad, lo de Santos Laguna, porque además era un equipo que, sobre todo, traía muy buenos visores de Sudamérica para posteriormente vender muy bien a los delanteros, sobre todo. Y acá, digo, también, no es casualidad, ya que en dos partidos Hernán Crespo lleve dos triunfos con el Atlas, ¿no? Qué bueno, es algo que dejó, me parece, Diego Coca en este equipo para que sea un equipo que mínimo lo haga mejor. Y de momento, pues, ahí está, ¿no? Con 6 puntos el rojinegro. Y ya tenía rato que no le ganaba en la comarca el Santos. Entonces, también eso es importante. Una plaza que sigue siendo complicada, aunque ya no tanto, ¿eh?
0: Sí, no, ya no tanto. La verdad, ya no tanto. O sea, antes ir a la comarca lagunera era el miedo tremendo de que sabías que te iban a ganar y no sabías por cuánto. Una racha histórica, incluso, que llegó a construir el Santos de no perder en casa. Y ahora tiene una racha histórica, pero de no ganar en casa. O sea, ¿cómo cambia con las vueltas que da la vida? Pues bueno, Dios bendiga al Santos. Ojalá y les vaya bien. Porque, pues ya, miren, ya para que hasta Rayados de Monterrey diga que definitivamente ese no es el clásico del norte más importante, es porque ya algo andas haciendo mal. Entonces, pues ojito con Santos, que en estos momentos van como en la segunda temporada de Club de Cuervos y no han aprendido absolutamente nada. 2:40 p.m. Vámonos a otra pausa. Regresamos con más información aquí en La Cancha.
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2: En Radio BI, son las 2:42.
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0: 2:43 PM. Regresamos con más información aquí en la cancha. Y ahora ya hablamos de fútbol, vámonos con un bloque de información variada, porque ayer aquí en Aguascalientes se llevó a cabo uno de los eventos más importantes del calendario luchístico en el ambiente mexicano. Ayer en la Arena San Marcos, que estuvo llenísimo por cierto, se llevó a cabo nada más y nada menos que el magno evento de lucha libre Triple A, Verano de Escándalo, donde, qué noche, la verdad, qué noche. Y muy estructurada la noche, en esta ocasión fue un evento que, o sea, estuvo tan bueno y tan entretenido que hasta se pasó rápido. Empezó a las 7 el evento y a las 10 ya estábamos todos afuera, o sea, se pasó muy rápido, pero las luchas estuvieron muy buenas, la verdad todo estuvo muy bien y pues evidentemente con presencia de estrellas de la lucha libre que en estos momentos, pues no solamente son estrellas en México, son estrellas en absolutamente ya todo el mundo. Obviamente los que encabezaron esta cartelera fue el Grande Americano y Dominic Mysterio, que son luchadores que tienen mucha presencia, sobre todo en la WWE. De hecho, pues a ver, para que lo dimensionen, Tony, ayer vimos a Dominic Mysterio aquí en Aguascalientes y la próxima semana, no sé si el sábado o el domingo, no sé cuál sea el orden, pero la próxima semana Dominic Mysterio va a estar en SummerSlam, en uno de los eventos más importantes de la WWE. Entonces, un evento enorme, la verdad, el que ayer se vivió aquí en Aguascalientes.
1: ¿Y qué hizo el desgraciado? ¿Ahora quién traicionó? ¿Ahora qué hizo? ¿Ahora qué hizo? Porque este hombre a donde va, anda ahí traicionando a la gente y generando conflicto. Ese papel de malo le sale muy bien,
0: amigo. Sí, ayer traicionó al Grande Americano, pues ya calentando la lucha para lo que será el próximo 13 y 14 de septiembre, que será Triple Manía. Y pues obviamente ya está cantado que vamos a tener la lucha entre el Grande Americano y Dominic Mysterio por el megacampeonato de Triple A. Fue la lucha pues más caótica de toda la noche y estuvieron los perros del mal, hermano, que... ya, ojalá y se arreglen las cosas y ya negocien y le den a Babo otra vez. Mira, nos está poniendo acá Jorge la repetición de justamente cuando le quita la mano Dominic Mysterio. Ahí está el Grande Americano, mira, ¿qué? Va a dar el relevo y Dominic dice:
1: Eso no se hace.
0: Mangos, vámonos.
1: No. Desgraciado, primera vez que vienes acá y con tus cosas.
0: Yo lo amo, ¿eh? O sea, Dominic Mysterio, de grande quiero ser como tú, ¿eh?
1: Más
0: o sea,
1: que Mister Iguana, ¿cómo estuvo Mister Iguana?
0: Sí, bien, ¿eh? También muy bien esa lucha de Mister. Perdió los campeonatos y con Lola Vice, los ganó la Yadri Laredo aquí, les ganó la lucha. Muy buena lucha.
1: ¿Cómo se llama la Iguanita? Esa. ¿La Yesca o cómo?
0: La Yesca, la Iguanita.
1: Caray, ¿qué?
0: Allá andaba.
1: ¿Qué nombres tiene este, eh?
0: Y por
1: lo que... justicia, ver, ¿no?
0: Por lo que significa, me sorprende que ni Triple A ni la WWE hayan dicho algo al respecto, pero... pues es el personaje que más vende en Estados Unidos, sí, Mister Iguana, no. Entonces pues que haga lo que quiera, ¿no?
1: Sí, no, la verdad que bien. Y pues bueno, le tocó perder, ¿no? Sí. Ahí con la Hiedra y Laredo Kid, ¿cómo estuvo esta
0: buena lucha?
1: Esta lucha.
0: También buena. Muy buena lucha. Fueron de las que sí se transmitieron en vivo para Fox. Muy buena lucha, la verdad, muy dinámica. Que sí se robó la noche. Esta que estamos viendo en pantallas, fue la que se robó la noche, la del Grande Americano y Dominic Mysterio, pero también estuvo muy buena. Otra que estuvo muy buena fue la de Lady Shani, la Hiedra y la Catalina. Muy buena lucha también esa. Lady Flame retiene el título de Reina de Reinas. Y la Catalina y Shani, pues yo supongo que van a seguir en este panorama buscando el título. Oye, pero se cayó el recinto cuando salió Rey Mysterio,
1: Mi hermano.
0: Recuerden ustedes que Rey Mysterio en este momento es el gerente general de Lucha Libre AAA. Y ayer cuando salió, impresionante, ¿eh? O sea, se cayó toda la Arena San Marcos, se cayó.
1: Sí, que también lo andaban retando, ¿no? Y demás, bueno.
0: Sí.
1: Y qué bien, ¿no? Que pueda venir a Aguascalientes. Pues ahí está, ¿eh? Atención ya con lo que venga de la AAA, que acuérdense que están uniendo fuerzas con la máxima empresa de Estados Unidos y eso es muy, muy bueno para la lucha en general.
0: Sí, y se nota, la verdad, la producción 10 de 10, en verdad una noche histórica la que se vivió en Aguascalientes. En más información, ayer lo cantamos con mucho orgullo, pero hoy se terminó de confirmar, simplemente fue como la vuelta de gracia para Isaac del Toro, quien subió al podio en esta última etapa del Tour de Francia. La etapa número 21 se llevó a cabo hoy, parte de la madrugada, mañana de este domingo. Isaac del Toro, ya sabíamos que tenía el podio asegurado y así lo hizo, tercer lugar para el mexicano.
1: Sí, un total, tercer lugar general, total de 74 horas, 6 minutos y 26 segundos. Y sí, obviamente les platicaba que ayer fue la etapa reina como tal para definir prácticamente el podio, pero hoy tenías que correr y le ha pasado a varios que si hoy corren y no terminan la... la vuelta como tal, a veces pierden el podio. Y la verdad que todos nos pusimos nerviosos cuando hicieron el cambio de bicicleta de Isaac del Toro, ya cuando la carrera era madura, porque, híjole, la verdad sí, que teníamos ahí la intriga, qué bueno que no pasó nada. No le fue bien hoy, créame, pero le bastó a Isaac del Toro, a Torito, para ser tercer lugar. Y pues es el primer mexicano que consigue ser tercer lugar, ojo, tercer lugar en general del Tour de Francia. No hablo de que ganó una etapa o dos o tres, tercer lugar en general, algo increíble. Y pues acá lo vemos con su compañero de equipo, que es el número uno del mundo y para muchos ya de los mejores de la historia.
0: Tal vez Boacá. Sin ningún problema. De hecho, también esa imagen es historia, porque la única y última vez que dos coequiperos habían subido al podio fue en 1996. Esta hazaña se replicó apenas hasta ahora, en el 2026, cuando pues tanto Pogacar como Isaac del Toro subieron al podio del Tour de Francia, algo que también no era absolutamente nada. Y además de eso, mencionarlo, Tony, el maillot blanco se lo quedó.
1: Sí.
0: Isaac del Toro, este maillot blanco que se le da al mejor ciclista joven de la competencia. Entonces, podio histórico para Isaac del Toro y además como el mejor ciclista joven de la competencia.
1: Sí, también el ecuatoriano Camparaz también se quedó con el líder de montaña y demás, ¿no? Que también es un trotamundos ya. El ecuatoriano que le complicó mucho en el Giro de Italia, si te acordarás,
0: sí,
1: al mexicano.
0: Sí, sí.
1: Acá mínimo todo bien, ¿no? Para América Latina. E insistimos, atención con lo que va a hacer Isaac del Toro a partir de hoy, porque créanme que usted lo va a ver en lo máximo del ciclismo internacional. Este chico ha nacido para esto. Y miren, en su debut, en su primera participación, es tercer lugar de la Gran Vuelta de Francia, o el Tour de France, como usted guste llamar.
0: 22 años tiene la criatura y ya es... pues tal vez incluso hasta el ciclista más importante de la historia de nuestro país. Ahí está Raúl Alcalá y siempre se va a reconocer obviamente los nombres históricos, pero lo de Isaac del Toro es sencillamente de fenómeno. Solamente un fenómeno puede lograr esto. Y justamente hablando de mexicanos triunfando, se encuentran en curso los Juegos Centroamericanos y del Caribe 2026, donde el día de hoy tuvimos muchas medallas. A ver, actualmente México es el líder en el medallero con 33 hasta el momento. Una cosecha que la verdad ha sido bastante buena, 12 medallas de oro, 13 de plata, 8 de bronce.
1: Y la verdad que México, cumpliendo con ese mote de favorito, ¿no? Porque ha sido el país histórico que más ha ganado en cuanto al medallero en general. Y pues bueno, ayer también tomando mucha relevancia aguas abiertas, ¿no? El tema de tiro con arco.
0: Sí.
1: Y así obviamente pues van a ir transcurriendo los días. Me parece que México se va a mantener en esa primera posición, porque bueno, además es una delegación impresionante y con atletas que usted está viéndolos ahorita acá en Santo Domingo, pero que los va a ver próximamente en Los Ángeles, en las Olimpiadas.
0: De las últimas medallas que cayeron hace algunos instantes fue la de Valentina Lomas, que conquistó la medalla de oro en patinaje artístico, pero también cabe destacar lo que acaban de hacer en el judo los mexicanos, 3 medallas de plata acaban de caer. Ulises Méndez en 73 kilogramos, Prisca Agüiti en 63 kilogramos.
1: Mira.
0: Y Gilberto Cardoso en 81 kilogramos son las últimas medallas que han caído hasta el momento, pero pues, la jornada sigue, hoy pueden caer algunas más y mañana agárrense porque básicamente pues, todas las competencias son en el transcurso de la mañana y tarde, entonces se esperan más medallas para México.
1: Sí, así va a ser, créamelo, y pues bueno, de momento haciéndolo muy bien, no tenemos una sola queja de estos chicos que nos representan, como prácticamente siempre lo hacen.
0: Exactamente, mi hermano. Hasta el momento, las medallas que han caído hasta el momento. En este día, el resumen del día, ya lo pueden encontrar en binoticias.com en la sección de deportes. 2:52 p.m. Vámonos a la última pausa. Regresamos con más aquí en la cancha.
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2: En Radio BI, son las 2:52.
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0: Dos de la tarde con 53 minutos. Regresamos con más información aquí en La Cancha. Fíjate, esta radioescucha nos mandó un mensaje y de todos los idiomas que hay en el planeta, ella decidió hablar con él de la verdad. Nos comenta, dice: me encantó el mensaje, ya hasta lo destaqué. Buenas tardes, los que se quejan de Isaac del Toro son porque no ven todas las etapas y piensan que es fácil y solo se enfocan en su equipo de 11 jugadores que piensan que van a ganar cada mundial y no. En fin, yo apoyo a Torito. ¡Palmas! Exactamente, no, hombre.
1: Así tal cual.
0: La piada le pegó, a todos los haters,
1: Sí, no, insistimos, ¿no? Se le hace muy fácil a la gente a veces los logros que no son personales, pero ahí está Isaac del Toro, créame que insisto, ¿no? Lo va a seguir viendo y ya también nos frotamos las manos para verlo en la Vuelta a España, porque ahora sí lo van a poner, ¿no?
0: Sí.
1: Que era lo que decíamos el año pasado, es que ¿por qué no lo ponen? Y bueno, ahora justificadamente me parece que el equipo da a notar el por qué, que aún me parece no estaba listo Isaac del Toro para estos grandes eventos, pero ya lo está. Y ahora que ya lo está, incluso lo va a ver con podio, podría ser en las tres grandes vueltas, porque ya en Italia ya lo hizo, pero falta España, insisto.
0: Exactamente. Vamos a ver qué sucede con Isaac del Toro, pero de momento que disfrute esta gran victoria, una histórica para el país. Lo que también arrancó fue la actividad de la tauromaquia en la Feria de los Chicahuales. De hecho, pues a uno de los protagonistas los tuvimos durante la semana aquí en la cancha y tenemos toda la información, mi Tony.
1: Sí, le fue muy bien a Daniel Prieto, que fue su alternativa, su máximo doctorado ahí, obviamente en Jesús María. Y pues la verdad, al lado de dos muy buenos matadores de toros, como lo son Antonio Ferrera y Antonio García, el Chihuahua, que por cierto, los dos mexicanos abriendo puerta grande, Antonio García con oreja y dos orejas, y Daniel Prieto una oreja en cada uno de su lote. Enhorabuena para el aguascalentense, que lo tuvimos aquí a media semana y nos platicaba ese deseo ya de poder tomar la alternativa como tal, un chico que tuvo muchas novilladas, que fue exitoso acá en la temporada de novilladas, incluso participando en novilladas de triunfadores consecutivas, y pues bueno, acá haciéndolo muy bien en Jesús María, y pues bueno, acá con toros de la punta. Una muy buena tarde desde Lienzo Charro con Acatique. Enhorabuena para esta feria de Jesús María, amigo, la de Chicahuales, ¿verdad?
0: Sí.
1: Entonces, un saludo para toda la gente de allá que también están recibiendo el mejor toro de la nación y corridas que usted puede ver en cualquier parte del mundo, porque son de primera categoría.
0: Sí, exactamente, ahí está la información en cuanto a la tauromaquia se refiere, y por supuesto seguiremos dándole cobertura y seguimiento a lo que suceda también en la Feria de los Chicahuales en el tema de la tauromaquia. Y pues bueno, rápidamente querías comentar lo de Fórmula 1, mi estimado
1: Tony. Sí, nada más decirles que hoy
0: otra vez, ¿no?
1: Hoy hubo Fórmula 1, el Gran Premio de Hungría, y lo ganó Lando Norris. Es la primera victoria para McLaren en el 2026. Sí, el vigente campeón apenas gana una carrera. Y hoy no le fue nada bien a Mercedes, le fue muy bien a McLaren, pero con Lando, porque Oscar Piastri no pudo terminar la carrera. Entonces, pues bueno, ahí está el primer triunfo por parte del británico.
0: Tampoco Checo Pérez pudo acabar la carrera, tuvo problemas con un neumático y se le fregó la suspensión. Tuvo que abandonar la carrera cuando todavía faltaban unas 20 vueltas
1: por dar
0: en Hungría. Prueba y error, ¿no? Para Cadillac esta temporada.
1: Sí, no.
0: Mi estimado Tony, gracias por haber estado con nosotros.
1: Hasta mañana, muchachos. Nos vemos.
0: Soy Emiliano Jiménez, le agradezco el favor de su atención y no los despedimos. De hecho, los dejamos un ratito echando chisme con Alfredo Molina y Remesas en la banda ajeno. Y los esperamos más tarde, en punto de las 4:30, para el partido entre Necaxa y Monterrey desde el Estadio Victoria, 4:30 de la tarde, a través de La Invasora. Buenas tardes para todos.
1: Chao.
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23: Bienvenidos amigos, este es nuestro Lavando Ajeno de fin de semana. Gracias por siempre estar al pendiente de lo que ocurre en este programa. Saben que es suyo también, así que queremos leerlos en los comentarios. Aquí está nuestra transmisión de Facebook, estamos en YouTube. Pueden revivir todos los programas en Spotify, ahí búsquenos siempre como Lavando Ajeno. Y bueno, ya saben que nos relajamos a gusto, fin de semana, de aquí a dónde, platíquenos. Y además, pues platicamos en... pues digamos que en armonía, todos
24: sí,
23: juntos.
24: Sí, platicamos, amigos. Saquen plan ahorita a las 4, ¿a dónde?
23: ¿A dónde? Al bautizo.
24: A
23: la graduación
24: todavía. ¿Todavía habrá?
23: Sí, o ya se
24: pues
23: acabaron.
24: Pues a lo mejor luego cuando no hay salones disponibles, luego muy a principios de julio.
23: Las van moviendo, sí.
24: Las van moviendo, unos 15 años. Bodas, bautizos, 15 años, siempre hay. Digo, los bautizos son más como en domingo, pero platíquenos a dónde van a ir. Los acompañamos también a dónde, a lo mejor a los labores del hogar, los acompañamos a la fiesta, a la hora de la comida. O a lo mejor, en mi casa, por ejemplo, mi mamá dice que los fines la cocina está cerrada. O sea, ya es como Delfín, aquí no se trabaja.
23: No cuenten con este lugar, con este espacio, con estos servicios.
24: Sí, el lunes sin falta, carnal. Ajá. Así es que a lo mejor hay gente que dice...
23: O sea, sábado tampoco... y domingo.
24: Ajá, sábado y domingo, no.
23: Ay, mira qué padre. O sea, horario de oficina.
24: Sí, ajá. Tiene, ella, mejor que en oficinas le va.
23: Ajá.
24: Porque a veces es, o sea, nada hasta el lunes sin falta.
23: ¿Y días festivos?
24: Dependiendo del día. Uh-huh. O sea, el 25 de diciembre, pues se ocupa la estufa para recalentar la sí. comida. Pero no, depende.
23: Pero fíjate. Lo del puente de lunes, por ejemplo. ¿Aplica o no?
24: Pues dependiendo, mira, hay horarios flexibles, nos adaptamos a lo que ya diga.
23: Flexibilidad de horario. Pues ustedes platíquenos también de su dinámica, amigos, en fin de semana. Nos encanta que pues también estén comunicándose con nosotros, nos digan qué temas les apasionan, si están emocionados porque ya viene lo de la casa, que bueno, sabemos que va a generar pues mucho contenido, o de lo que nos quieran contar. Ya saben que aquí pues los estamos leyendo y pues dándole seguimiento a muchos chismecitos que luego se nos quedan. Fíjense que Ninel Conde, pues recordemos que anda allá en Colombia, justo hablando de realities en el de cocina, porque pues ahora resulta que todos saben cocinar, uh-huh. que a Ninel pues no le vemos como que mucho talento en eso.
24: Yo la vi preparando ensaladas nomás y cosas ajá. así muy sencillas, una
23: pero
24: proteína.
23: Así que nos compartan sus historias de que chicos, como Lorena Herrera, por ejemplo, que sí. ay, siento que anda muy ausente Lorena últimamente.
24: Sí, de que Ninel de que hice un mole poblano ajá. este domingo en mi casa para mi familia. día.
23: Y Lorena siempre ha sido, por ejemplo, cocinera, ¿no? Uh-huh. Pues bueno, el caso es que la estaba siguiendo ahí en sus historias para ver qué dinámica estaban haciendo también allá en el reality con lo que le pasó a Aileen, ¿verdad? Uh-huh. Que es una de las confirmadas, o sea, Aileen Mujica con el trágico fallecimiento de su hijo. Lo que yo vi es que como que se fueron a Colombia a grabar los promos y como que lo inicial. Uh-huh. Y luego de repente Ninel así de, ay, vacacioncitas, me voy con mi amor a Miami. Y allá se estuvo unos días y luego ya como que regresó de lleno.
24: Ok.
23: Que todos los días veo que se levanta muy temprano, ya sabes, el peinadazo, el maquillaje.
24: La producción.
23: Y se la pasan como 12, 13 horas
24: grabando,
23: Allá donde se hace el reality, que también se fueron los de Operación Triunfo, de uh-huh. Telemundo, también allá. Series que, por ejemplo, en Netflix está esta de Doc y muchas otras.
24: ¿También son allá?
23: Lo que me han contado, ajá, es que sale muy barato.
24: Ah, ya.
23: Y bueno, aparte allá tienen los sets para los realities. Uh-huh. Y en el caso de producciones de diferentes empresas, uh-huh. o sea, digamos que la mano de obra o producción les sale más barata y por eso varias de diferentes plataformas las hacen allá, a pesar de que tienen que pues viajar a los actores, o sea, volar a los actores y todo.
24: Tampoco es tan caro volarlos, quiero pensar.
23: Pues no, pero por ejemplo, en Doc, que veo que salen algunos como en un solo episodio, uh-huh. digo, ay, ya
24: la vuelta.
23: Lo mandaron paseo. Allá, ajá, a uh-huh. pasearse para salir en un solo episodio. Pero bueno, en sus historias, pues Ninel también se ha estado desahogando y se acordarán de esta polémica del maquillista que salió ahí en redes a decir que llevaba 6 meses pues sin que Ninel le pagara un servicio de maquillaje que le hizo para la obra del Tenorio.
24: Ajá.
23: ¿Verdad? Y entonces se hizo un mitotazo y hasta que se hizo viral, pues le pagaron al muchacho, ¿no? Y luego salió el abogado de Ninel diciendo, oigan, pues estos no son los lugares para andar peleando estas cosas. Háganlo como debe de ser. Y pues Ninel está muy atacada porque dice que este muchacho se quiso colgar de su fama. Y vean, muy a su estilo, lo que le dijo a este maquillista.
6: Es de gente que quiere colgarse de mi nombre o agarrarse tantito 5 minutos de foco, como por ejemplo aquella persona que pues, la producción del Tenorio Cómico es la que le tenía que pagar y después resulta que ya le debía a otra, o sea, su servilleta, y que no, que sí, ni Javier de la Rosa ni Víctor Guadarrama, que son grandes de veras, ellos cobraron lo que se cobraba en esa nómina, pero el muchacho quería más, y eso, cuando lo supe, yo no soy adivina ni bruja, nunca me contactó, nunca nada, así que pues bueno, tuvo sus 5 minutos de fama, que Dios lo bendiga, y nunca se dejen maquillar por él.
23: Y aprovechando pues estas historias que estaba haciendo, uh-huh. y como Marta Figueroa dijo ahí en su espacio de YouTube, que Ninel ya se estaba separando del marido, a pesar de que Ninel así de acá con mi amor y mi vida. Ah, es su esposo, sí, ¿verdad?
24: Que no le conocemos la cara.
23: No, que siempre le pone un emoji, está volteado y uh-huh. así. Pues Ninel así desmiente a Marta Figueroa, aunque muchos dicen que todos luego salen diciendo eso y al final sí es porque hay algo. Uh-huh. Yo a Ninel sí la veo muy enamorada, pero miren, está atacada con Marta Figueroa.
6: Martita Figueroa, cuéntame quién te contó ese chisme mal contado. Pregúntame, mi reina, pregúntame. Es más, te lo voy a presentar, vas a ver que es a todo dar. Bueno, yo sé que alguien a lo mejor te mal informó, pero bueno, ya aclarado el punto, gracias a Dios. Pues hasta ahora no es la realidad. Esperemos que todo siga bien.
23: Ay, qué Ninel. Pues bueno, lo que sabemos es que ya están allá en las grabaciones. De hecho, ya está. Ya se están filtrando nombres de los primeros eliminados. Nada más
24: rápido.
23: Que a lo mejor esto será mucho spoiler porque se va a empezar hasta el 1 de septiembre. Pero a ver si luego en la semana les vamos dando nombres. Por lo pronto, ya hemos visto a través de historias, porque ahí solo los dejan tener celular y todo, porque se graban. He visto ahí a Carlos Ponce, a Mauricio Garza, Lupillo Rivera, uh-huh. Bueno, la misma Ninel.
24: Oye, que José Joel, en una,
23: José Joel.
24: Una foto que vi, que compartiste, donde se veía ahí como se veía como con la cabeza agachada.
23: Su pelo.
24: Y su peluquín, qué feo se le ve. Como que se lo pegaron con resistol del económico de la ferretería.
23: Sí. Pues ya tiene tiempo, así como que se le ve raro.
24: Y depende de cómo se lo peine, porque como que para atrás, muy relamido, se le ve más feo. Y aparte como que la calidad de la peluquita se ve como...
23: ¿Cómo hay unos?
24: Como baratona.
23: Qué curioso eso, ¿no? Uh-huh. O sea, hay unos que... Y a lo mejor son costosos, pero, por ejemplo, Adal Ramones y Alex Intec.
24: Pero esos son como guata, ¿no?
23: O sea, es como... Nunca se les ha visto bien, no sé.
24: Sí.
23: Y a don Héctor Suárez... No sé qué era, pero no se le veía mal.
24: Se veía bien.
23: Y al mismo Héctor Suárez, hijo, Héctor Suárez Gómez, ¿se acuerdan en 100 días para enamorarnos? Ay, sí. que tenía pelo, le hicieron como un pelito así chiquito.
24: Como el de este don Arturo, de Vecinos, se le veía así.
23: Sí, ándale. Y hay, por ejemplo, yo siento que a él le queda andar pelón,
24: sí,
23: ¿verdad?
24: Sí, se ve bien.
23: Se ve bien Héctor Suárez Gómez. Ay, pero ¿cómo ven, amigos? Pues es que esto de tema de los realities, pues siempre da de qué hablar. Y fíjense que el que luego vimos muy atacado ahí en redes fue este muchacho Hot Spanish, que recordemos pues es creador de la mansión VIP, que pues lo hizo a través de YouTube, pero también se llevó pues a grandes figuras, ¿no? Bueno, hablando de ¿qué? De Niurka, de sí. Sol León, que tanto la piden, pues bueno, él sí la tuvo.
24: Sí, El Suavecito.
23: Kim Chantal, Adame.
24: Sí
23: estuvo ahí Adame,
24: sí,
23: ¿no?
24: Porque se rapó, ¿no?
23: Ah, claro.
24: Sí.
23: Sí, pues bueno, resulta que ahora lo que está pasando es que fíjense, acá en la casa, digamos que vieron cuáles habían sido los aciertos de la mansión, a pesar de que luego se estaba diciendo que iba a haber hasta una demanda, porque entonces el formato es copiado, porque pues sí, es lo mismo meter a famosos en una casa y tener diferentes dinámicas, pero pues resulta que lo que estamos viendo es que acá como que se pusieron a revisar y dijeron, pues vamos a ver qué podemos adaptar. Por ejemplo, eso del Whats, ¿no? Ajá. Lo de que haya un grupo de Whats, sí, y que haya interacción y todo eso. Pues eso salió de ahí, de la mansión VIP. Ahora sí lo van a adaptar a lo que van a hacer acá en la casa, que ya lo vamos a ver a partir de este domingo. Entonces, yo creo que por eso hizo estas historias medio atacado este muchacho Hot Spanish.
24: Que además es muy joven también.
23: Donde, ajá,
24: una empresa de ese nivel está peleándose con un muchacho que hizo su propio formato,
23: sí,
24: ¿no?
23: Sí, claro. Sí. Sí, fíjense, o sea, cómo son las cosas ahora. Y entonces le mandan videos a él los seguidores de la mansión de mira lo que están anunciando allá, o sea, como que te copiaron. Y él escribió, muchos me han mandado estos videos preguntándome qué pienso y me da gusto ver que cada vez se está apostando más por los creadores de contenido dentro de estos formatos. La competencia siempre es buena porque hace que todos se esfuercen más, inviertan mejor y busquen darle algo más grande a la audiencia. Yo no me comparo con una empresa que tiene tantos años en la industria, una estructura enorme y un presupuesto diferente. Yo empecé esto como creador, con muchas limitaciones, aprendiendo sobre la marcha y tratando de demostrar que el público sí quería ver algo distinto. Quizá por eso en su momento sí me sorprendió que se hablara mal de lo que estábamos haciendo y ahora ver que varias de esas ideas sí tenían sentido y se están tomando en cuenta. Pero lejos de molestarme, me hace sentir que todo el esfuerzo, las desveladas y los riesgos que tomamos no fueron en vano. Qué bueno que ahora estén contratando creadores importantes, elevando los presupuestos y dándole más valor al talento digital. Eso beneficia a todos y abre más puertas en esta industria. Al final son proyectos distintos, hay público para todos y el sol sale para todos. De corazón espero que les vaya muy bien, porque mientras más crezcan estos formatos, más opciones y mejor entretenimiento van a tener ustedes. Yo por mi parte sigo concentrado en mejorar lo nuestro con los recursos que tenemos, pero con ganas y corazón. Al final los que ganan son ustedes. Mira, ya lo está viendo de manera pues más madura, pero justo eso, ¿no? Reconociendo que lo que pueden hacer estos creadores en diferentes plataformas puede inspirar incluso a las empresas de años, que a lo mejor no lo habían tomado en cuenta.
24: Sí, y aparte están pendientes todos de todos, ¿no? Pasó, por ejemplo, cuando en La Granja tuvieron esto de el granero y en la casa de Telemundo pusieron el destierro, una cosa
23: sí,
24: así, que era el
23: cuarto
24: como de servicio, que era como un castigo. Entonces, pues está padre porque a fin de cuentas la gente que consume a veces la casa, la mansión, La Granja, es la misma, entonces van como ahí pasando de un reality a otro y a fin de cuentas todos salen ganando.
23: Claro, y más los artistas o no tan artistas o influencers, que ahí tienen mucha chamba.
24: Sí, que salen con trabajo funados, dependiendo de cómo se desarrolle su participación ahí en los proyectos.
23: Depende. ¿Qué opinan, amigos? Los vamos a leer. Vámonos al corte.
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13: La bronquitis crónica es la forma más común de las enfermedades pulmonares crónicas. El fumar o inhalar humos es la causa de esta enfermedad. Así que el fumador crónico o el que ya padece bronquitis crónica despierta con excesos de tos y arrojando flemas que se produjeron durante la noche. El tratamiento es a base de inhaladores para mantener los bronquios abiertos, medicamentos que disuelven el moco haciendo la tos más leve. Si hay fiebre, moco verde o amarillento, necesita antibióticos. 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
17: En Radio BI son las 3 con 14 minutos.
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13: ¿Sabía que cada persona tiene en promedio 5 millones de cabellos? El cabello crece en todas las superficies del cuerpo, menos en los labios, palmas, manos y plantas de los pies. Un cabello necesita aproximadamente 4 meses para crecer 2,5 centímetros y después de 6 años se cae y nace uno nuevo. El cabello nos ayuda a mantener la temperatura corporal, protege nuestra nariz, orejas y ojos de partículas en el aire. Los problemas más comunes con el pelo y cuero cabelludo son la pérdida del cabello, infecciones y descamación. 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
23: Y en la semana les estuvimos platicando de los fans que luego se tornan pues muy violentos, ¿verdad? Que por defender a su artista de verdad ya...
24: Ay, no, qué bárbaros.
23: Está, pero se ponen súper intensos y yo digo, ¿pero de verdad están ayudando al artista o nada más están generando pues más tensión, ¿no? De la que necesitamos. No se necesita tanta pelea.
24: ¿De verdad el artista valora tanto? Ajá. O sea, por ejemplo, recuerdo a una famosa cantante que estuvo en un reality de música, que los fans son muy intensos, pero ella a veces ni los pela.
23: Ajá.
24: O sea que, ¿sí sabes de quién te digo? La voz de
23: la,
24: un ángel.
23: La Yu.
24: O sea, ella, los fans, bueno, se desgarran por ella y la otra vez.
23: Y ella no los pela.
24: Sí, convivencia con el que le va a abrir el concierto. Y ella, ¿cuándo los atiende?
23: Sí.
24: Pero
23: sí,
24: bueno,
23: sí,
24: eso es otro cantar. Pero también lo que pasa y que justamente se enlaza con esto es que los fans, el ARMY, este fandom de BTS, es demasiado apasionado. Todavía esto aplica en los ecos de la fiesta futbolera y fíjense que ahora resulta que Luisito Comunica asistió al partido final, ¿no? Del Mundial. Entonces, él estaba más cerca de Dios que del fútbol. Pues estaba en la última fila, pero adentro. Uh-huh. Él fue a este partido. Entonces, cuando salió BTS, él dice, pues aquí ni un alma les está celebrando lo que están haciendo. Y esto fue lo que dijo.
26: Está bien chistoso. Se nota que estamos en un evento de fans de fútbol. Porque, o sea, de que acaba de salir, pues, el de BTS, el coreano este famosísimo. Y pues no veo a nadie emocionado realmente, o sea, la gente está pidiendo, pero no. Sí, claramente esto es un evento de fans de fútbol. No hay más.
24: Pero bueno, también hasta allá arriba y siendo un espectáculo como platicábamos en la semana para televisión, pues realmente ahí como que la emoción no es la misma, pero el ARMY fue como de ¿cómo se te ocurre hablar mal de los BTS? Y le llegaron amenazas muy fuertes, comentarios muy negativos, y el otro, con la cola entre las patas, salió a disculparse con los fans de BTS, pidiendo por favor que ya no le estén funando.
7: A pesar de que yo he expresado antes en mis redes que me gusta BTS, que disfruto de su música, ayer cometí el error de enseñar un ángulo del estadio en el cual la gente pues no se veía realmente emocionada de ver la agrupación, no parecían conocer la música, y lo comenté. Tras esto, he recibido de verdad mucho enojo, amenazas muy graves, y por eso mismo quiero disculparme, ¿okay? Quiero disculparme, quiero retractarme, vuelta 180 en este momento. Integrantes del ARMY, del fandom de BTS que me ven en este momento, quiero decirles que claramente me equivoqué, que claramente todos en ese estadio estaban muy emocionados de lo que estaba pasando, claramente todos conocían la música. Tienen ustedes toda la razón, ¿okay? Sé que son un fandom muy fuerte, sé que son capaces de arruinar vidas, que lo han hecho antes, entonces yo no quiero ser uno más, ¿okay? Reconozco en este momento que me equivoqué. Todos estaban muy felices en ese estadio y eso, y reiterar que de verdad, sin ser sarcástico, sí me gusta la música de BTS. Espero que seamos amigos y que nos vayamos a echar un kimchi y unos tteokbokki juntos. Hansamnida, gracias en coreano por escucharme. Y eso, que nuestro amor por la nación surcoreana nos una y por favor no me agarren de objetivo de funa. Muchas gracias, tengo miedo, estoy muy aterrado, gracias.
23: Válgame, ahora hasta te tienes que disculpar y todo porque temes por tu vida.
24: Sí, no, qué feo.
23: Pero
24: qué
23: además feo. Es otro contexto. No era un concierto de ellos.
24: No,
23: o
24: era
23: sea, claro,
24: un performance.
23: Que hay señores y gente que ni o no los ubica o no les gusta su música. ¿Cómo iban a estar todos cantando y bailando con ellos, uh-huh, no?
24: Ay, no. ¿Cuánta cosa? Qué miedo.
23: No, sí, amigos. Es que, bueno, en la semana vieron todo lo que les platicamos de los Keninis, o sea, que se fueron contra Belinda, que Dana salió, ¿verdad? También allá a decir, oigan, espérense, ¿por qué todos esos comentarios?
24: Tranqui.
23: ¿De verdad los Keninis creen que están apoyando a Kenia Oz o que es algo positivo para ella?
24: Pues Kenia, tu patrona.
23: Que, es que así te contestan. Oye, pero que si en tal nominación, en tal terna, está también fulanita. Pero Kenny, mi patrona, ella gana todo, ella es la mejor. Pues no, va a haber otros artistas que sean mejores en ciertos aspectos, ¿no? Uh-huh. Pero bueno, hablando de artistas, amigos, vámonos con esta otra parte de la charla que tuve con Erika Alcocer justo hace una semana, que vino a visitar a Jesús María como parte del Día del Certamen. Y pues, por cierto, ahorita todavía sigue otra semana más de la Feria de los Chicahuales, con más artistas por venir. Va a venir Majo Aguilar, a ver qué tal se pone. Y pues aquí platica acerca de los retos que ha tenido en su carrera luego de ser ganadora de la Academia de la Segunda Generación. Pues la vida no, o la industria no ha sido igual de justa para ella como con otras figuras como Yu, como, pues, no sé, Yair, que ya lo veremos ahora en reality, como Kak, o sea, Carlos Rivera, pero pues ella ha buscado la manera. Bueno, ni en mentiras la han querido. O sea, tiene todo el perfil para hacerlo súper bien, porque
24: claro,
23: es una gran, gran cantante. Y entonces, pues, ella creó sus propias mentiras, o sea, su propio show, y pues ha salido adelante Erika Alcocer. Esta es una exclusiva para Lavando Ajeno desde Jesús María.
8: Tienes que creer en ti, y tarde o temprano, si crees en ti, que era lo que platicaban hoy todas las candidatas, ¿no? Si crees en ti, tienes que salir avante, porque también aparte es lo que tú haces, ¿no? Entonces, aquí estoy, después de muchos años, ya casi 25. Bueno, este año festejamos 24 años de la Academia. Entonces, sigo aquí, sigo haciendo discos, sigo llenando lugares. He estado presentándome en el Estelaris, que es un lugar legendario de México, en donde se han presentado los grandes de grandes, o sea, Juan Gabriel, Luis Miguel, Rafael, Lila Denneken, bueno, en fin, muchísimos. Y ahora me estoy presentando yo, y todas las veces que me he presentado ha sido con llenos totales. Y en los lugares en donde he estado también han sido sold outs. Así que creo que con eso me quedo, y por eso es que fueron mis mentiras, porque yo hice casting para la obra, perdón, y no pasé. Entonces dije, bueno, tengo que hacer mi historia y contársela a mi gente, porque mi gente quiere escucharme, y eso es lo que yo tengo que hacer, y eso es lo que tiene que hacer cualquiera, mientras uno crea en nosotros, o sea, uno en uno mismo.
18: Claro, ¿y no habría oportunidad de que siguieras insistiendo para entrar, o ya no quieres?
8: Ya no quiero, ya pasó muchísimo tiempo en el que he puesto el dedo en el renglón, en el que pienso, como mucha gente dice, no, los castings nada es personal, y estoy segura de que así es, que nada es personal. Sin embargo, creo que no formo parte de la lista. Sobre todo que se ha hecho muy los proyectos de teatro y los proyectos de las series y demás se han hecho muy del mainstream, o sea, tienes que estar ahí para que te contraten. Entonces yo creo que pues ojalá que hubiera muchas más oportunidades, porque los talentos que vemos son maravillosos, pero ya sabemos que tienen ese talento, entonces a darle oportunidad a mucha gente más estaría padrísimo. Sin embargo, los disfruto mucho, honro a cada uno de mis compañeros en el espectáculo, los que están arriba, los que están en medio, los que están abajo, los honro porque esta carrera no es cualquier cosa.
18: Seguimos en tus redes, pues.
8: Por favor.
18: De tu música.
8: Por favor.
18: Erika Alcocer.
8: Gracias.
18: Gracias.
8: Bye.
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0: En Radio BI son las 3:24. 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
20: El aroma personal. ¿Sabías que nuestro aroma personal es tan único como nuestras huellas digitales? Sí. Esta afirmación sugiere que el aroma de cada persona es tan distintivo y único como sus huellas dactilares. Tanto las huellas digitales como los olores corporales son características únicas de cada individuo. Las huellas dactilares se utilizan comúnmente para la identificación personal. Esto es debido a su singularidad. Cada persona tiene patrones únicos en sus dedos, ya que no se repiten en ninguna otra persona, lo que las hace una forma confiable de identificación. Comparar el aroma con las huellas digitales destaca la singularidad de los olores corporales. Se cree que factores como la genética, la dieta, la salud y el entorno contribuyen al olor característico de cada persona. Incluso los gemelos idénticos, que comparten la mayoría de sus genes, pueden tener olores corporales distintos. Esto debido a los factores ambientales y alimenticios. Es interesante esta comparación, ya que al igual que nuestras huellas digitales, nuestro aroma es único e identificable.
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23: Y ya ven que aquí les hemos platicado de El Renacer de Luna. Siento que ahí va agarrando, ¿no?
24: Sí, o sea, ya ahora ya los fuerza.
23: Ya todos los personajes están como revolviendo.
24: Sí, y entonces oye, que ahí tiene va marido agarrando. El Mauricio, marido no, marida, el Mauricio, sí es en Nao, ¿no? O sí, sí. Se pide así que tiene esposa.
23: La esposa, que ajá, es Laura Viñati, que la habíamos visto en, de, pues en el intro y decíamos, ¿está cua, sí, en qué momento va a aparecer?
24: Y la otra echando la pasión esposa con Marlene.
23: Sí.
24: Que por cierto, en la semana le platicaba a Alfredo que ya no me aparece la publicación de Marlene que reposteó con respecto a la crítica a Marisol del Olmo. No sé si dijo, ya mejor le bajo, pero...
23: O la regañaron.
24: Se pasó rápido la funa, ajá, la verdad. Me esperaba más días.
23: Pero luego, cuando se encuentren a Marlene,
24: sí,
23: pues, o algo...
24: a Marisol, sí, le van a preguntar.
23: Sí, va a ser la pregunta.
24: Sí, pues bueno, amigos, justamente platiqué con Ale Müller, esta actriz, que bueno, en otra charla, otra parte de la charla, más bien les pasaremos otro tema que tocamos, pero aquí justo, pues destacamos que ella, una chica muy movida desde muy niña, tragaños, siempre se ve igual y en este caso ella le da vida a Salma, una chava que luego pasa, que sí pasa, que pues a veces uno se quiere poner metas, pero uno mismo es su propio enemigo, se pone trabas, uno dice que no lo va a lograr y ella justamente en el personaje de Salma, ella está así, ¿no? Porque dice, es que no voy a hacer bien el casting, no voy a saber bien la letra y como que siempre está con esa lucha en cuestión de ser ella su propia enemiga y también que su crush le salió con un hijo. Entonces, pobrecita, todo mal en el amor, en el trabajo, en la vida, le va mal a Salma en El Renacer de Luna.
1: Díganos cómo ha sido para ti la experiencia en esta historia, que justo no vemos cómo los personajes juveniles también tienen su peso. Contigo vemos cómo tu personaje está sufriendo porque el que le gusta tiene un hijo que no le conocía. Platícanos cómo ha sido para ti este proyecto.
3: Bien, la verdad es que ha sido un proyecto que he disfrutado muchísimo. Salma es un personaje muy bonito, muy tierno, que sí sufre y también sufre porque no se queda en sus castings, porque la sacan de obras de teatro. Entonces, pero es muy bonito y creo que poco a poco se va desarrollando una historia bien bonita, tanto de amor como en la parte del sueño de Salma, que es ser actriz y cantante. Entonces, lo estoy disfrutando mucho, la verdad.
1: Qué padre, porque justo, ¿no? Pues ella está con esta... Digamos que también podría ayudar bastante a los jóvenes que ven la historia, que luego pasa que podemos echarnos como nosotros mismos esas malas vibras de es que no voy a quedar en nada, es que nada es para mí. Entonces también es como esa reflexión de que a veces uno no tiene que ser su principal hater, ¿no?
3: Claro, claro. Creo que es confiar en ti mismo, confiar en el sueño y que así es esta carrera. La verdad es que creo que es algo que todos los que nos dedicamos a esto, y me incluyo, obviamente, pues va a haber más nos que sís, siempre. Entonces creo que es algo que si te quieres dedicar a esto, lo tienes que tener muy, muy presente porque va a pasar y porque así es, y no quiere decir que no seas bueno, ni que no tengas el talento, ni que nada. Así es.
1: ¿En tu caso te ha pasado que Salma y tú tengan alguna relación cuando a lo mejor contigo? Porque sabemos que la carrera así es, ¿no? De repente, pues no siempre son proyectos. ¿Te ha pasado que ha sido tu propia enemiga para el tema de los castings y demás? ¿O hay algo tuyo en este personaje, en ese aspecto?
3: Sí, por supuesto, por supuesto. O sea, esa escena creo que acaba de salir hace poquito donde le dicen, pues dijiste el texto mal, ni modo. Por supuesto que me ha pasado. De hecho, hace rato tuvimos un live y conté una historia en donde una vez hice un casting que tenía muchas ganas de quedarme y tenía que cantar. Y pasé muchos filtros y ya que estaba con los productores y así, canté y me tembló la garganta. Me puse okay, muy nerviosa. Y yo salí muy mal y yo dije, no, esto no es para mí. Bye. Y gracias a Dios yo tengo a mi mamá que siempre ha sido mi... Siempre ha estado conmigo en toda mi carrera, entonces ella es la que... Ella hizo el papel que aquí hizo Doña Meche, de decirme, pues así es esto, y ni uh-huh, modo, parar más para que no te pongas nerviosa la próxima vez.
1: Claro.
3: Entonces, sí, sí lo he vivido, obviamente.
1: Sí, sí pasa. Oye, y en este caso, ¿para ti cómo ha sido compartir con este elenco juvenil? Digo, hay muchos talentos nuevos, otros que ya ubicamos por algunos otros proyectos. ¿Cómo ha sido para ustedes? Platicaba una vez con Rocío Verdejo, que me decía que ella admira cómo se ha hecho una amistad también entre ustedes, que además de la parte de la actuación, pues también hay como ya una amistad en lo personal, ¿no?
3: Sí, la verdad es que me atrevería a decir que ha sido de mis elencos favoritos de toda la vida. Nos hemos divertido mucho. Todos los de la banda El Despertar son mis amigos ya en la vida real, los quiero mucho, somos un gran elenco y creo que aparte eso se ve en la pantalla, cuando los actores se llevan bien, eso se ve. Entonces creo que nos ha ayudado mucho también para, porque tenemos muchas escenas juntos. La sí. verdad, diario, y es difícil también luego la convivencia diario. Y creo que en este caso se ha hecho una convivencia bien bonita. Luego, de verdad, llego a veces con dolor de panza de tanto reírme.
1: Qué padre. ¿Y a quién has descubierto que dices, ay, no lo ubicaba, o justo que es su primer proyecto, o que son de los primeros que hacen, que dices, wow, con el talento que tiene?
3: La verdad, no ubicaba a nadie y no había tenido el gusto ni de trabajar con nadie, pero pues creo que todos son muy talentosos, por algo están aquí. Y son grandes personas, son grandes compañeros, son muy generosos en todas las escenas. Entonces, y insisto, eso se ve, se traspasa a la pantalla. Entonces estoy muy, muy contenta de mis compañeros.
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8: En Radio BI son las 3:35. 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
9: ¿Cómo puede ser que un niño de 12 años, feliz y obediente, se convierta repentinamente en un joven de 13 años, áspero y deprimido? Les habla el Dr. Dobson de Enfoque a la Familia. Existen dos fuerzas poderosas que influyen en nuestros hijos durante los primeros años de la pubertad y son responsables en cierto grado del comportamiento extraño que vuelve locos a los padres. La primera es de naturaleza social, con increíbles presiones que los compañeros de los adolescentes ejercen sobre ellos. Pero la segunda, y creo que la más importante, es de origen hormonal. Fácilmente podemos ver el efecto que estas hormonas tienen en el cuerpo físico, pero algo igualmente dinámico ocurre en el cerebro. Aparentemente, la química humana se descontrola por unos pocos años, afectando la mente tanto como el cuerpo. Los padres tienden a desesperarse durante este periodo de transición. Todo lo que ellos han tratado de enseñarles a sus hijos parece haber fallado en un par de años. La autodisciplina, la limpieza, el respeto a la autoridad, la ética de trabajo, aún los modales más básicos parecen haber pasado a la historia. Pero hay buenas noticias. Vendrán días mejores, se lo prometo. Por eso, quizás el mejor consejo que le puedo dar en este momento es: no espere con mucha ansiedad que su hijo se convierta en la persona que un día llegará a ser. Les habla el Dr. Thompson.
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10: Amigos, y pues bueno, viene ya este mes de agosto que si la feria de San Luis Potosí, allá con Katy Perry, sí, ¿verdad? Y con mucha con Motley Crue, que también muchos están muy emocionados.
11: Con Yandel Sinfónico.
10: Ay, sí. Van a tener varios shows padrísimos. Y en el caso de Guadalajara, pues ya esta semana nos enteramos de lo que habrá en el Palenque, porque allá son pues muy famosas sus fiestas de octubre.
11: Sí, amigos, y justamente es un Palenque muy interesante, un Palenque que el flyer está diferente a lo que estamos viendo recientemente en los diferentes palenques, que luego tienen como una imagen muy parecida. En este caso es algo más, pues como más, parece como festivalero, ¿no? Como incluso hace hasta una entrega de premios con los diferentes artistas. Este palenque que se va a realizar del 2 de octubre al 1 de noviembre. La

0: Cornelio Vega, que aquí también sabemos que es muy querido. Calle 24.
1: Mucho pues
0: calle
1: gusto.
0: 24, sí, no, yo de la Diego Fernández. Por acá dice también clave especial.
1: Ah, sí.
0: Pero bueno, está por
1: pero
0: ejemplo.
1: Acá nos pasó con los Parras, ¿no?
0: Sí, sí, sí. Un pero, poco. Pero está padre que tengan esos experimentos. Algo que me llamó la atención también es el Coyote y Calibre 50. Este es el capibara y sus,
1: es otra
0: y sus
1: cosa.
0: Sobrinos. ¿O qué? Pues ¿qué pasó con los capibaras?
1: Salió algo mal, ¿no?
0: Ya no, o sea, los vamos a ver nunca,
1: pues,
0: juntos.
1: Yo creo que no. Porque pues se pone muy intenso el señor Coyote.
0: Sí, aquí vemos a varias figuras. Si no me equivoco, pero creo que el único que brilla por su ausencia es Julión. Pero hay varias fechas, sorpresa. Pero sí está Alejandro Fernández, sí está Juntos, está Pancho Barraza, María José Van de Mese, Napoleón, por ejemplo, también, Cani García, El Coyote, Cornelio Vega, Gabito Ballesteros, Remy, Clave Especial, Artista Sorpresa y Grupo Firme, pero Julio no aparece.
1: No está.
0: ¿Será por la fecha que tienen el...? No, a lo mejor al rato
1: puede
0: lo anuncian,
1: ser,
0: ¿no?
1: O después lo anuncian, efectivamente. Sí. Pero, ¿qué opinan, amigos? ¿Les gustaría Cani García? Muy bobadilla para San Marcos 2027.
0: Calle pues, 24.
1: O calle 24, díganos si ahorita salen todos los fans, ¿verdad? Uh-huh. Vámonos con esta parte de la charla con Matías Novoa, protagonista del Renacer de Luna, en su personaje de Sebastián.
2: Oye, Matías, platícanos acerca de Sebastián. Vemos a un hombre que, pues, está... Pues algo le pasó, ¿verdad? O sea, perdió a su esposa, está, pues sí, todavía con los estragos de esta situación, está dolido, no tiene como que, digamos que como plan relacionarse con alguien y de repente pues vemos que llega Maya a su vida y ahí como que renace también esto, ¿no? En Sebastián.
3: Exactamente, exactamente. Bueno, no deja de ser una pérdida muy importante para el personaje, para Sebastián, la pérdida de su mujer, a la mujer que tanto amaba y la que había formado una familia, tuvieron una hija y por este suceso, por esta tragedia, él pues se sumerge en una melancolía terrible y en un luto eterno, ¿no? No podía salir de ahí. Por lo mismo viene esa separación con su hija y pues siente que lo mejor es que ella vaya a hacer su vida y que no sea parte de la tristeza de su padre, ¿no? Eso lo hizo alejarse un poco de ella, se sumergió también en el trabajo, tiene un hospital, entonces como buen doctor pues lo único que hacía era trabajar y estar a la merced de las personas, ayudar a las personas. Y ahí se escudaba, pues no tenía más vida que eso. Y encuentra el amor de Maya, que hace que su vida renazca y que vuelvan a ver colores y que vuelva él a salir y ver los verdes de los árboles, los pájaros volar. O sea, de verdad, es como una metáfora, pero es verdad, o sea, renació todo completamente. Porque pues él estaba realmente, pues ya no creía en el amor, o sea, no es que, y no era por un desamor, sino que era por una gran pérdida que tuvo, que dijo yo sentimentalmente, yo no me quiero involucrar más con nadie porque no quiero sufrir. Es como una protección, ¿no?
2: Sí, claro.
3: Pero pues es la vida y hay segundas oportunidades y entonces se encuentra con Maya, que ve que Maya también está en un momento muy vulnerable en su relación. Viviendo un maltrato y para Sebastián dentro de sus principios no se tolera para nada, ¿no? Entonces empieza esta amistad protección, quiere protegerla pero se empieza a dar cuenta que se va enamorando de ella y van a ver lo que pasa después, pero recién es bonito porque comienza poco a poco esta relación, se va forjando poco a poco y también va entendiendo los tiempos de Maya. Sebastián entiende muy bien que ella tiene que solucionar sus cosas con su esposo pero que puede contar con Sebastián para todo lo que venga, ¿no? O sea, cualquier cosa que le pase, pues sabe que Sebastián está ahí, sobre todo si es para protegerla, ¿no?
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0: Y también los personajes, amigos, porque aunque usted no lo crea, es complicado para uno entrevistar a los actores en personaje, porque sí, uno también se vuelve loco como ellos, porque yo platiqué con la Jarocha, pero quien da vida al personaje es Alma Cero. Entonces yo de ratito ya estaba metidazo de, oye, Jarocha, ¿y Alma Cero cómo está? Y aquí nos cuenta justamente del personaje que hace en El Príncipe del Barrio.
4: No, pues sí, yo nomás me dedico a dar masajes. Esa es la realidad, ¿sí? Y me dice la Jarocha, porque mi masaje más famoso es el masaje veracruzano, el que comienza en la coronilla y termina en el ese es el más famoso que tengo yo, pero la cosa es que sigo teniendo mi spa ahí en Chacaltepec. Regresamos a nuestro Chacaltepec bendito, que ya nos han querido echar varias veces, pero no, ahí estamos en una nueva temporada con nuevos personajes. Sí, como bien dices, ya somos una familia muy integrada que nos conocemos de atrás tiempo, ¿no? Pero llegamos. Nosotros, mira, como la casa de los famosos, mi querido Ray, tenemos nuevos habitantes. Sí, así es. ¿Te acuerdas de la Yesenia? La altota. La altota cuerpada, bonita. Sí. Pero grandota, jirafona.
5: Sí, sí,
4: bueno,
5: sí.
4: Bueno, pues ella, haz de cuenta, que dijo, yo ya no creo en los Reyes Magos, y se olvidó de Don Gaspar. Un drama, digamos que un drama digno de contarse en La Rosa de Guadalupe, así como te lo estoy diciendo. Ajá. Pero esa depresión le duró a nuestro querido Gaspar, pues lo que dura la pausa de hidratación, porque llegó también con nosotros una nueva habitante, que es una muchacha con una simpatía, con una algarabía, porrista, vaya, de naturaleza. Ojotes, pelo lindo, grandota, así hasta la cintura, cinturita de 42 centímetros, qué envidio, ¿sí? Y esa muchacha es Lucía, la tía de Poli, ¿sí? Yo digo, a ver, si su mamá es tan guapetona y tan simpática, y la tía también es guapetona, alta y simpática, ¿por qué la Poli nació como nació? No sabría decirte. Es uno de los misterios de Chacaltepec, mi querido Ray. Ajá.
5: Sí, porque aparte son muchos personajes ahí reunidos y la traen bien vigilada a la Poli también. Porque,
4: pues es que si no.
5: Está mal.
4: No, hombre, es tremenda. Esa es más tóxica que un litro de leche de Chernobyl. Escúchamelo, vi que te estoy diciendo. Pues y sí. Bueno, llega otro habitante también, maravilloso habitante. ¿Te acuerdas que teníamos un comandante?
5: Sí.
4: Bueno, pues ahora tenemos a uno de un más alto rango. Bueno, no más el alto, el rango, ¿sí? Es el mayor máximo magnánimo, interpretado por nuestro queridísimo Abelito. Imagínate.
5: Qué padre.
4: No, hombre, ese es un gigante de alegría, de comicidad. Es que ese chavito tiene como una cosa natural, como para la comedia. Y aparte llegó al pueblo, llegó con unos ojos así como de aprendiz, o sea, llegó con, ya siendo tan conocido, tan famoso, tan querido, llegó con una humildad que pues ya la quisiera yo para el fin de semana, porque ya ves que andan diciendo que ando muy payasa, que no sé qué. Bueno, ya ni modo, que digan lo que quieran, pero que hablen de una y que hablen del Príncipe del Barrio, que ya va por esta cuarta temporada.
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7: No existen dietas, operaciones o pastillas mágicas para la pérdida de peso saludable. La dieta que mejor funciona es aquella que usted pueda adaptar para que la siga a lo largo de su vida y no solo por unas semanas. Para perder peso, debe cambiar de hábitos, saber decir que no cuando le ofrecen comida que usted sabe le va a engordar. Sigue estos cuatro consejos. Primero, haga 3 comidas al día. Segundo, coma algo ligero como poca fruta a media mañana y media tarde. Tercero, no haga ayunos prolongados. Cuarto, elija una actividad o ejercicio divertido como caminar y hágalo 40 minutos diariamente. Empiece a moverse. Le recomiendo visitar a su nutriólogo o nutrióloga. Soy su amigo el doctor Carlos Huerta. Ya sabe que a buenos cuidados, buena salud.
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8: En Radio BI son las 3 con 48 minutos.
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1: Y fin de semana también de cocinar.
0: Sí, ¿será? De cocinar, de platicar, de reflexionar. Y justamente platiqué con Nora Eliminada de MasterChef. Y aquí nos platica su experiencia, qué se lleva de este reality en esta cocina muy famosa aquí en nuestro país.
11: Todo empieza a complicarse más en cuestión de los retos, en cuestión pues del mismo encierro, en cuestión también de pues de la convivencia. Pero justo, ¿no? ¿Qué podrías destacar de este proyecto en cuestión? Justo, ¿no? Del aprendizaje, de los retos personales, culinarios. ¿Cómo lo puedes platicar?
4: Mira, yo me dedico a la cocina tradicional, a la cocina chinampera, que es la cocina que tenemos aquí en la zona chinampera de Xochimilco. También hay chinampas en Tláhuac, para señalarlo, pero bueno, yo estoy de este lado de Xochimilco. Y parte de la cocina que yo hago, pues tiene que ver con todo lo que existe en este universo chinampero y que nos va quedando. Entonces, el poder estar en la cocina más famosa del mundo y poder mostrarles un poco lo que somos en esta gran ciudad, todo lo que había en términos de alimentación lacustre y de alimentación chinampera, y poder compartir esto con, pues, con las nuevas generaciones de cocineros que vienen, que estaban allá adentro y que siguen allá adentro, pues la verdad es que fue una gran oportunidad.
11: Claro, porque justo, ¿no? Es un, pues todo un reto el hecho de convivir con diferentes generaciones, con diferentes conocimientos en la cocina, con diferentes perfiles. O sea, era una suma de un todo que al final un platillo, lo he platicado con prácticamente todos los eliminados de la actual temporada, pues es un reto el hecho de que plasmen bien en un platillo lo que han vivido una semana completa, ¿no? Creo que es el resultado de las emociones, de la convivencia, de la presión, del estrés. El hecho de compartir también eso, ¿no? De otras ciudades, de otros países, de otro tipo de cocina. ¿Cómo es esa parte? En tu caso, ¿cómo lo viviste?
4: Pues imagínate, es como si te subieras a la punta de un gran cerro, de un gran volcán, y de repente puedes mirar, tener una mirada pues muy grande y muy plena. Lo cierto es que el poder conocer, por ejemplo, la cocina fusión que tiene Carmen, ¿no? Que hay un país en donde todo fluye así, en esa fusión, ¿no? O conocer la cocina ancestral de Ramajá, con toda la aportación y con todo este corazón maya que vive en esos platos, conocer la cocina de Luis en esta mezcla de un desplazamiento de Oaxaca a Veracruz y cómo te sientes y cómo es que cocinas, y a veces cocinas Veracruz y a veces cocinas Oaxaca, por ejemplo, la cocina de Julio allá, más como hacia este imaginario que tenemos de Monterrey, ¿no? Y así nos fuimos conociendo a muchas de esas cocinas, pero eso te lleva a conocer pues el lugar de procedencia, de dónde vienen, qué es lo que piensas, cómo llegas a la cocina, si llegas porque tu mamá era una apasionada y te daba una comida deliciosa, ¿no? O si te cuidó la tía, o si te cuidó la abuela. Entonces son diferentes aprendizajes que uno pone ahí en práctica y que, bueno, hablan de quiénes somos allá adentro.
11: ¿Le tocaba salir a Nora esta semana?
4: Pues mira, yo creo que a este nivel de competición, todos, o sea, los errores son milimétricos, ¿no? O sea, parecía, es muy fácil juzgar desde fuera, pero tienes una presión del tiempo O sea que de verdad es un reto muy grande. O sea, ¿cómo puedes coser, no sé, por belly en 25 minutos, no? O ¿cómo puedes hacer ese tipo de proteínas que normalmente con tiempo en nuestras casas nos llevarían toda la tarde y así? En 30 minutos tener listo todos los conceptos, me parece que eso siempre ha sido un enorme reto. Y yo creo que todo eso va jugando en los últimos platos y hacen que conozcas y que cometas a veces errores milimétricos. En mi caso, yo soy muy autocrítica. Me parece que no terminé de comunicar lo que yo quería comunicar con las tortitas, que no requerían, por ejemplo, un capeado, ¿no? Sino pues esta parte del aglutinado con el huevo, porque pues así las hacemos aquí. Uh-huh. Y tal vez la salsa que debí ponerle chile, pero quise, ahí fue una decisión que tomé, decidí no ponerle chilito. Entonces, yo creo que esos dos elementos jugaron en contra, y bueno, pues uno toma decisiones, uno se arriesga desde el corazón, y pues feliz porque voy a seguir aprendiendo y porque pues todavía puedo hacer esa reflexión y mejorarlo.
0: Y justamente quien les da clases durante el 24/7 es la chef Isabel Carvajal. Ella les da clases, ella sí es chef. Y le preguntaba para ella cómo funciona esto de... Hay unos que no cocinan, pero son personajes. A veces funcionan unos cocinando, pero no dan rating, no dan carnita. Y aquí nos cuenta para ella cómo es trabajar con figuras mediáticas y con cocineros de verdad.
11: Digo, lo que vemos cuando el proyecto no es en vivo, cuando el proyecto salía todos los domingos, pues salía muy padre la edición, todo muy presentado, muy bonito, pero ahora que estamos viendo 24/7 con clases, es sumamente... pues constantes, con mucha preparación, vemos que pues más allá de lo bonito que salía en la grabación, hay una preparación previa que a lo mejor siempre ha existido, pero ahora con el 24/7 se está haciendo un poco más visible. No sé qué opina al respecto, chef.
12: Claro, totalmente. Muchas veces no nos imaginamos todo lo que hay detrás, ¿no? Siempre vemos el resultado final, pero realmente es muchísimo trabajo el que se hace para que ellos puedan presentar una cocinada y para que la gente en sus casas nos pueda ver, ¿no? Y pueda ver ese platillo terminado y todo, pues conlleva un montón de trabajo. Y está hoy, bueno, yo en lo personal estoy muy, muy agradecida y muy contenta de poder ser parte de este gran proyecto y de que los chicos realmente no solamente lo aprendan, sino también que lo disfruten, ¿no? Y que sepan que esto les va a cambiar la vida totalmente.
11: Entonces, ¿cómo es para ustedes sobrellevar el reality con la cocina? Y que sabemos que a fin de cuentas, pues en un reality se necesitan personajes también, pero a veces hay unos que no son tan buenos, pero dan contenido. O sea, es como, siento que una mezcla de emociones interesantes para ustedes que, pues que sí son chefs.
12: Claro, fíjate que a mí me hace mucho sentido el hecho de que obviamente tiene que haber tanto personas que cocinen muy bien como personas que hemos visto que no cocinan tan bien, pero también es cierto que hemos visto una evolución enorme, ¿eh? O sea, nos han dado grandes sorpresas y yo como profesora hay veces que me siento muy enojada, pero hay veces que me siento muy orgullosa porque digo, ay, mira, eso lo aprendieron esta semana, ¿no? Entonces claro. Yo creo que es parte de ir aprendiendo. No todos obviamente venían enfocados en aprender cocina. Muchos de ellos venían enfocados en tener más seguidores, en buscar a lo mejor visibilidad. Pero obviamente hacer un reality de cocina, pues han tenido que aprender desde cero a cocinar. Entonces es claro. Muy gratificante el ver que realmente yo creo que ahora sí ya están al 100% poniéndose las pilas, que ya ahora sí están viéndolo como una competencia y lo están viendo como lo que es, ¿no? Un reality de cocina.
1: Gracias por acompañarnos, amigos. Los queremos mucho. El lunes, mucho más de Lavando Ajeno.
0: ¡Adiós!
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0: Mujer baleada llega al Hospital San Marcos tras ataque afuera de un antro. Accidente en la carretera estatal número 42 al Sabinal deja un hombre lesionado. Bomberos del municipio rescatan a 5 personas tras choque en Ojo Caliente 1. Fiscalía General de la República, Delegación Aguascalientes, logra la sentencia de más de 25 años de prisión contra un hombre detenido con armas y droga en San Francisco de los Romo. Vinculan a proceso al agresor por ataque en Los Pericos. ¿Se acuerda de esa historia? Bueno, le tendré el detalle. Mando coordinado realiza detenciones por droga y portación de arma prohibida en 3 municipios de Aguascalientes. Detienen a sujeto por presunta violencia familiar en asientos. Y un menor es detenido con un arma blanca tras participar en una riña en Pabellón de Arteaga. 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
0: Cuatro de la tarde de este domingo 26 de julio del año 2026. Le doy la más cordial bienvenida. Usted ya me conoce. Mi nombre es Víctor Romo, quien estaré con usted por esta hora para llevarle hasta su dispositivo todo lo importante, todo lo más relacionante con la información policiaca. Si en este momento usted está disfrutando de los sagrados alimentos, muy buen provecho. Le presentaremos la información policíaca más importante, más relevante registrada en las últimas horas en Aguascalientes y sus municipios. Le invito para que participe con nosotros a través de la línea de WhatsApp 449-910-3508. Le repito, número 449-910-3508 para que nos comparta su opinión, algún reporte, alguna denuncia. Por supuesto, también acompáñenos en la transmisión que tenemos en vivo para usted a través de Facebook de Patrulla 790, nuestro canal de YouTube, nuestro canal de videos en YouTube, a través de la aplicación X y también en binoticias.com. Es el portal más importante de noticias en Aguascalientes. Acomódese, súbale el volumen de su radio porque vamos a comenzar con el detalle de la información policiaca. Y de último momento, déjeme le platico, apenas se están moviendo para el lugar, están reportando rumbo a la salida Calvillo, exactamente ya para llegar a esta zona de Calvillo, están reportando un fuerte accidente, un automóvil con personas lesionadas, esto sobre la calle Nogal, con Lindavista, refieren que es en la bajada rumbo a la presa de Malpaso, esto en Calvillo. Un vehículo se salió de la carretera, se fue hacia el barranco y refieren que hay personas lesionadas. Paramédicos, quienes ya llegaron al lugar, confirman que son 5 los lesionados y una persona que ha perdido la vida. Pero en unos minutos, aproximadamente ya en 10, 15 minutos, vamos a tener una comunicación directa con Efraín González, del noticiero Calvillo. Y bueno, él nos va a hacer el favor de transmitir en vivo para nosotros a través de Patrulla 790, para que usted esté enterado de lo ocurrido allá en el municipio de Calvillo, rumbo a la presa Malpaso, allá en Calvillo, donde se ha registrado un accidente, un vehículo se fue al barranco, refieren que en el lugar, bueno, son 5 los lesionados y una persona que ha perdido la vida. Pero el detalle, más adelante ya nos conectaremos con Efraín para que nos platique lo ocurrido en ese lamentable accidente. Y nosotros nos regresamos hasta Aguascalientes. En este tema que pues ha dejado de qué hablar, ya nos hicieron favor de hablarnos por teléfono, que en el bar que yo estoy diciendo no fue, bueno, yo en ningún momento dije el nombre del bar, para empezar, pero sí, los hechos, bueno, se registraron a las afueras de ese bar, donde desafortunadamente hay una persona lesionada por proyectil de arma de fuego. Tal vez el hecho no fue al interior, no sabemos qué responsabilidad tenga el VAR, porque inclusive acudió reglamentos municipales y puso sellos de clausura en ese VAR. O sea, todo es por parte del municipio, toda la información que le tengo de este hecho es por parte de la fiscalía y obviamente por parte de las autoridades. En este lamentable hecho, bueno, pues una mujer resultó lesionada tras haber recibido un proyectil de arma de fuego. Aparentemente todo estaba, pues ellos estaban divirtiéndose en un bar muy cercano a este Hospital San Marcos, ahí sobre el bulevar Juan Pablo II, cuando desafortunadamente esta mujer recibió un balazo. Una mujer de 43 años resultó con una lesión en el proyectil de arma de fuego y ella fue ingresada durante la madrugada de este domingo al Hospital San Marcos. Estamos hablando que estamos a una cuadra y media de este bar donde se dieron los hechos. Ya de acuerdo con el reporte oficial, alrededor de las 12:45, bueno, pues el personal médico de este nosocomio obviamente solicitó el apoyo por parte de elementos de la Policía Municipal, así como elementos de la Fiscalía. Este hospital se encuentra sobre la calle Morcenique, a la altura del número 309, esto en el fraccionamiento Canteras de Santa Imelda. Ahí se notificó a través del 911 que había llegado una mujer, ella identificada como Saraí Salas Delgado, quien presentaba una herida producida por arma de fuego. La mujer, ella, pues ya con los pocos datos que tenemos, la mujer dio como domicilio el fraccionamiento Villasur y ella es originaria de Mexicali, quien llegó hasta el área de urgencias por sus propios medios. Ya presuntamente, bueno, fue trasladada por amigos, por un familiar en un vehículo particular y esto, bueno, pues ya cuando la ingresan al hospital, ya ellos comentan, los mismos médicos comentaron que la mujer se encontraba en estado de ebriedad, estaba muy ebria y ella manifestó, obviamente, la mañana yo le comentaba que algo ocultaba a esta mujer, que no daba a conocer lo que realmente había ocurrido. Sí, por proteger a quien la lesionó, por proteger lo que había ocurrido, pero sí, efectivamente, bueno, pues esta mujer estaba en estado de ebriedad y cuando ya empieza a llegan los elementos de seguridad pública del municipio, llegan elementos de la Fiscalía General del Estado hasta el hospital para poder obtener más información de lo que había ocurrido. Ella en ese momento obviamente se negó. Se negó, no quiso decir nada, no se acordaba de nada. Es más, por el estado de ebriedad, hasta ella decía que ni se acordaba. Ya los datos señalan que la agresión se registró afuera de un bar ubicado muy cerca a este hospital sobre el bulevar Juan Pablo II. Cuando, pues en determinado momento, la fiesta que ellos traían, bueno, pues esto tras unos celos, ahorita le voy a dar el detalle, la persona que la lesionó lo hizo con un arma 22, quien le provocó una fractura en la tibia, así lo dieron a conocer los médicos, y era necesario su intervención quirúrgica para, bueno, pues para extraer principalmente este proyectil. Los datos, las versiones de los familiares, de los amigos, obviamente cuando se presenta la Fiscalía General del Estado, pues ellos dicen que se encontraban conviviendo en un antro muy cercano al hospital, de este donde pues algo ocurre con la pareja sentimental de Saraí, quienes empiezan a tener un problema, cuando de repente algo ocurre. Este hombre, identificado como Mundo, es quien saca un arma de fuego y es cuando le hace, pues le empieza a disparar, le da en una sola ocasión, le dio blanco en la pierna y obviamente después de ahí, pues este sujeto, al ver que la mujer ya estaba lesionada, se dio a la fuga, mientras que los familiares estaban en la parte de afuera del bar. Oye, ¿y qué pasó? Pues te llevamos rápido al hospital, no sabemos la lesión que traigas. Y es el momento en que la llevan en un vehículo hasta la clínica San Marcos. Sí, recorrieron apenas algunos metros y ya llegaron al lugar. tras este hecho violento por parte de la pareja o expareja de Saraí, identificado como Mundo, bueno, pues se dio el reporte a través del 911. Al lugar acudieron elementos de la Secretaría de Seguridad Pública Municipal, acudieron el personal de reglamentos municipales, quienes llegaron hasta el bar donde habían sido los hechos. Cuando ellos llegan al bar, obviamente les explican, oye, ¿sabes qué? Pues aquí no fue la bronca, la bronca fue allá afuera, no tienes por qué clausurarme. Ante los ojos de reglamentos, bueno, pues ellos hicieron su trabajo, pusieron un sello de clausurado, este bar por lo pronto está clausurado, y sí, en la mañana yo en la mañana le dije, ¿sabe qué? Me voy a dar una vuelta a ese bar para checar si efectivamente tiene el sello de clausura, y sí, ahí está el sello. ¿Por qué? No lo sé, no sé qué estén ocultando, ya es la autoridad correspondiente que tenga que investigar, pero por lo pronto nosotros sabemos que la agresión, o así nos dieron a conocer el detalle, que la agresión había sido en la parte de afuera, a las afueras de este bar. Sin embargo, bueno, pues fue clausurado por el personal de reglamentos, mientras que ya agentes de la Fiscalía General del Estado iniciaron una carpeta de investigación para esclarecer estos hechos, deslindar principalmente las responsabilidades, y bueno, pues esta mujer, quien se encontraba en estado pues de ebriedad tras esta operación, ya que se está actualmente pues recuperando, su estado de salud de esta mujer se reporta ya como estable, en espera de que pues evolucione tras la intervención médica que tuvo ya por la mañana, después de que se le pasó ya el efecto del alcohol, tuvo que ser operada, pero ya es la autoridad ministerial quien va a investigar este hecho violento en contra de esta mujer, obviamente por cualquier situación que se dio entre parejas, entre su pareja y ella, entre Mundo y Saraí. Desafortunadamente, bueno, pues se llevaron entre las patas a este antro o a este bar, que bueno, pues ahora también ellos van a tener que pues decirle a reglamentos, es que la bronca no fue adentro, fue afuera, o sea, ¿por qué tengo yo la culpa? Pero ya es precisamente la Dirección de Reglamentos Municipales, la Secretaría de Seguridad Pública y la Fiscalía General del Estado, quien determinará esta situación. 4:12 p.m. Hacemos el primer corte y regresamos.
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3: La enfermedad periodontal es la enfermedad de las encías y es posible que usted la padezca. La forma más común es la gingivitis y está presente en 8 de cada 10 personas adultas. Esta es una inflamación crónica de las encías que sangran al cepillarse y puede ser tratada de forma sencilla con una buena higiene dental. Haga un cepillado suave de sus dientes 3 veces al día. El cepillado fuerte puede despegar la encía del diente, retener alimento, inflamar la encía y esto origina la pérdida de las piezas dentales. También use el hilo dental para mayor limpieza interdental. Algunas enfermedades como la diabetes aceleran este proceso de pérdida de los dientes. Conserve su sonrisa visitando a su dentista. 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
1: En Radio BI, son las 4:14.
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3: El esófago es el tubo que transporta la comida hasta el estómago. La enfermedad por reflujo gastroesofágico ocurre cuando el contenido ácido del estómago se regresa al esófago y lo irrita. Puedes sentir agruras, que es una sensación de quemadura, o ardor en el pecho. Para prevenirle, evite fumar y disminuye el consumo de bebidas alcohólicas, alimentos ácidos o irritantes. Las medicinas para las agruras solo calman las molestias, pero no lo curan. Si el reflujo es por hernia hiatal, necesita ser operado. No se automedique. Mejor, visite a su médico. Soy su amigo el doctor Carlos Huerta, y ya sabe que a buenos cuidados, buena salud.
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0: Cuatro de la tarde con 16 minutos, me da risa un mensaje que dice: entonces ahorita la fiscalía andan todos contra el mundo, mi Víctor. Sí, efectivamente, ahora el mundo, Raimundo, obviamente, bueno, pues él va a tener que responder principalmente las primeras investigaciones, pero sí es cierto lo que usted dice, ahorita andan todos contra el mundo, es correcto. Déjeme le platico, todavía no tenemos razones de nuestro compañero y amigo Efraín González, apenas está llegando al lugar del accidente ya para Calvillo, pero bueno, vamos mientras a platicarle de un accidente que ocurrió sobre la carretera 42, la carretera Agostadero, la carretera que conduce al Sabinal. Ahí, bueno, pues ha dejado un hombre lesionado, sí, fue trasladado con lesiones graves, como lo manejan los paramédicos, en código rojo, lesiones que ponen en riesgo la vida. Déjeme le platico. Elementos de la Policía Estatal de Carreteras atendieron este accidente tipo de salida de camino contra un objeto fijo registrado sobre esta carretera estatal número 42, la cual dejó como saldo esta persona gravemente lesionada. El reporte se recibió a través del servicio de emergencia 911, donde se informaba que en el kilómetro 13 más 300, en el tramo comprendido entre el Rancho de Los Ángeles o el Rancho Los Ángeles y el Edén Los Sabinos, esto, bueno, todavía pertenece al municipio de Aguascalientes, ahí se había registrado un accidente vial donde había una persona lesionada de gravedad. Así lo reportaban los mismos conductores que pasaban por el lugar. Dices que está grave, está mucho, muy lesionado. Está, pues, prácticamente que entre la vida y la muerte. Pues ya, de inmediato, el centro de operación manda a los elementos de la Policía Estatal, División Carreteras, hasta el lugar. Al llegar, los oficiales localizaron un vehículo Nissan Sentra, aparentemente en color blanco, con placas de circulación del estado de Aguascalientes. Este era conducido solamente por Miguel, el de 40 años de edad. Era el único tripulante en ese momento, el puro conductor, quien, cuando llegan los paramédicos de la Cruz Roja, fue necesario que llegara una ambulancia, que llegara la unidad de rescate urbano con el equipo hidráulico, las quijadas de la vida, para poder rescatar de los fierros retorcidos a este hombre. Y ya posteriormente, bueno, pues al ser rescatado, se lo entregan a los paramédicos de la ambulancia AGS 018. Ellos, al valorarlo, al ver que las lesiones que presentaba pues no son compatibles con la vida, estaba mucho, muy, muy lesionado, fue trasladado a la clínica, al Hospital General de Zona número 1 de Seguro Social. Ellos lo manejaron en estado grave, en código rojo, lesiones que ponen en riesgo la vida, y bueno, pues es así como se lo llevaron de inmediato. Ya de acuerdo con los indicios recabados en el lugar por elementos de la Policía Estatal, División Carreteras, bueno, pues determinaron que el conductor circulaba de norte a sur y lo hacía a exceso de velocidad. Al llegar al kilómetro mencionado, este conductor pierde el control de la unidad hacia la derecha, se sale del camino, Posteriormente, el vehículo se impactó contra un señalamiento vertical. Continuó la marcha, continuó la trayectoria hasta chocar y parar ahí con su loca travesía contra un señalamiento informativo. Cuando los mismos testigos dieron parte a los cuerpos, bueno, pues ellos decían que hasta la persona se encontraba prensada y así fue. Las autoridades llegaron hasta el lugar. Las autoridades tomaron ya conocimiento de los hechos y continúan investigando para deslindar cualquier responsabilidad. Pero el exceso de velocidad lo hemos manejado mucho. Oiga, no corra. No nos confirman si este hombre de 42 años de edad viajaba bajo los influjos de las bebidas embriagantes, pero sí nos confirma la autoridad correspondiente que manejaba a exceso, que iba a exceso de velocidad. Cuando pierde el control, pues no hay manera de detener el vehículo hasta impactar con esos dos objetos fijos, pero pues el primero, haga de cuenta que pues le sirvió como mantequilla, ¿no? Hasta agarró más velocidad hasta que finalmente se impacta con el poste tipo señalamiento, donde ahí para su loca, su marcha, vaya. Pero sí, efectivamente, el exceso de velocidad, quien no debemos de correr, por más que le decimos, pero haga de cuenta que nunca dijimos nada. Las 4:21, vamos al segundo corte, regresamos.
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8: En Radio BI son las 4:23.
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13: ¿Qué es el calentamiento global? Una investigación reciente ha revelado datos sorprendentes que subrayan la urgencia de abordar este desafío climático. Pero, ¿a qué se debe esta problemática? Aquí, una breve explicación. A medida que los gases de efecto invernadero cubren la Tierra, atrapan el calor del Sol, lo que conduce al calentamiento global y al cambio climático. Se ha registrado que en los últimos 140 años, la temperatura global ha aumentado aproximadamente 1 grado Celsius. Un cambio que puede parecer pequeño, pero que tiene impactos significativos en nuestro planeta. Este aumento de temperatura ha desencadenado eventos climáticos extremos, como olas de calor nunca antes registradas, sequías prolongadas y huracanes más devastadores. Además, se ha observado que la concentración de dióxido de carbono en la atmósfera es la más alta que en los últimos 40 años. Estos datos destacan la necesidad urgente de tomar medidas decisivas. Algunas de ellas, y las más recomendables, son: reducir las emisiones de gases de efecto invernadero, comenzar una reforestación mundial en forma masiva, así como crear una conciencia general de esta problemática que nos amenaza día con día.
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0: 4:25 p.m. y bueno, pues ya está en la línea mi compañero y amigo Efraín González del periódico Calvillo Hoy, allá sobre este accidente registrado por la presa, donde reportan 5 personas lesionadas, una de ellas, una persona más, quien ha perdido la vida, pero estamos con Efraín. Efraín, muy buenas tardes.
16: Buenas tardes, Víctor, buenas tardes a nuestros amigos del auditorio. Así es, nos encontramos sobre la carretera que conecta la comunidad del Sauz de los Ballín con la comunidad de Río de Gil. Este es el acceso por la parte anterior de la presa de Malpaso. Si ustedes vienen de la ciudad de Aguascalientes, el Sauz de los Ballín ha sido escenario a lo largo del último mes de 2 accidentes muy, muy fuertes que incluso requirieron el traslado a través del helicóptero de las personas que estaban. Y a un costado, en medio de lo que son los 2 últimos negocios que se encuentran de esta comunidad, hay una carretera que fue inventada hace ya unos 6-7 años y que permite el descenso hacia lo que es la presa de Malpaso. Bajas primero al Sauz de los Ballín, entras en una recta, amigos del auditorio, prácticamente un llano plano alrededor de 1 kilómetro, 1.5 kilómetros, y luego empieza un descenso que está muy marcado por un par de curvas, sobre todo para impedir que los vehículos tomen velocidad, varios topes a lo largo de lo que es la... Es un camino que es de empedrado, pero tiene unos huellas de rodamiento que permite que los vehículos puedan circular. La circulación del estado de Aguascalientes.
0: Amigo, a ver si te puedes acomodar un poquito. No te me muevas, estabas muy bien. Me comentaste okay. Que casi no había señal. A ver, dale, amigo. Okay.
16: A ver si ahí tenemos señal.
0: Ahí estás bien, amigo. No te me muevas.
16: Realmente voy a levantar la mano para tomar señal. También está bien en descenso, amigos del auditorio, y en lo que es la tercera curva, que es una curva que vas a tomar tú hacia tu lado izquierdo, viene a tal velocidad que le gana al vehículo y se carretera, pero entre lo que es la del vehículo, Víctor, y donde está el último tope antes de que él pasara, debe haber a lo mejor unos 10-12 metros antes de que él sucediera. Desafortunadamente, esta familia, en total 6 personas, 5 los lesionados, una que desafortunadamente falleció y que permanece al interior de lo que es esta camioneta. El muro de contención está en algunos puntos, precisamente para evitar que los vehículos se salgan y busquen de la carretera. La impactaron mitad de lo que es la y mitad de lo que es, en este caso, la parte que no la alcanza a cubrir. Llega al punto donde inicia la barra de contención, la impactan y esta misma barra y termine volcándose. Se detiene aproximadamente a unos 5-6 metros de la cinta asfáltica. Acaban de salir de este punto 3 ambulancias, 2 de la Cruz Roja, una más de los servicios de salud de Aguascalientes, que llevan a los lesionados al interior del Hospital de Calvillo, y lo que sabemos es que también son 4 los que van en las ambulancias. Una cuarta persona ha sido valorada aquí en este punto, va en un vehículo particular. Era un grupo, una familia que venía en 2 vehículos, sanos y salvos, se han retirado, van a las instalaciones del Hospital General de Calvillo para recibir atención médica y cuidar a sus familiares. Por lo pronto ya está al interior de lo que es esta camioneta, una Chevrolet. Es la única información que nosotros tenemos, porque solamente necesitamos ver las llantas apuntando hacia el cielo, se encuentra recostada sobre lo que sería su lado izquierdo, está con la defensa hacia la de enfrente, apuntando hacia lo que es el barranco, muy circunstancial, te dije.
0: Oye, amigo, todos conocemos esa carretera que nos describes, que es con empedrado, efectivamente hay topes para evitar que la gente pues tome esa carretera a exceso de velocidad. ¿Quiere decir que esta persona que iba a bordo de la Cheyenne, pues iban a todo lo que daban sobre ese camino empedrado? Digo, no sí, respetó es que los topes.
16: Ya empieza el descenso, exactamente. El último tope tú lo tomas antes de iniciar el descenso y este tope está en la bajada. Desconocemos el mismo brinco, le generó que perdiera el control, lo que sí es que le ganó la curva y se proyecta contra lo que es la barra de contención, Víctor, amigos de los vecinos, desafortunadamente para ellos, le inicio la sacan, la desentierran y se llevan
0: atrás. Sí, más o menos ubicamos cómo está ese terreno para llegar ahí a la presa de Malpaso. Híjole, desafortunadamente, bueno, volvemos a lo mismo, el exceso de velocidad, la falta de pericia, tal vez así como tú dices, a lo mejor el tope porque iba a exceso de velocidad, pues lo tomó muy fuerte y eso es lo que hizo que le sirviera como rampa.
16: Sí, ese es lo que prevén los oficiales de la Policía Municipal, porque no hay un derrape previo, no hay derrape previo al llegar al tope, sino que es pasando el tope a unos 4 o 5 metros cuando se empieza a notar ya las llantas, pero las llantas ya llevan completamente enfiladas hacia lo que es la salida del camino. Y bueno, te digo, ya hay elementos de la policía de investigación aquí, están policías municipales, bomberos municipales, y fue necesaria el apoyo de elementos de la Cruz Roja Mexicana desde la ciudad de Aguascalientes para atender a estas personas. El único dato que tenemos llegando aquí a la zona es que son personas originarias de la capital del estado.
0: Híjole, amigo, bueno, pues muchas gracias por tu información. Repíteme el color de la camioneta, ¿es una Cheyenne?
16: En color blanco.
0: Con placas de circulación de Aguascalientes.
16: Así es.
0: Bueno, amigo, pues muchas gracias por tu apoyo. Esperamos ahí que nos puedas a ayudar con unas imágenes para tenérselas a nuestro auditorio.
16: Se las envié desde hace rato. Haremos llegar. Muy buenas tardes.
0: Claro que sí, no han llegado, pero bueno, por aquí las esperamos. Efraín, muchas gracias. Bonita tarde.
16: Igual para ustedes.
0: Gracias. Pues ahí está Efraín González desde Calvillos de la presa de Malpaso, donde desafortunadamente pues este recorrido que iba una familia en dos vehículos, uno de ellos terminó volcado, son 4 los lesionados, salieron las ambulancias de ISEA del lugar, sin embargo una persona más quien perdió la vida en este lamentable accidente. Son las 4:32, hacemos otro corte, regresamos.
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0: En Radio BI son las 4 con 34 minutos.
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8: Hoy quiero darles un consejo a las personas que están planeando volver a casarse después de haberse divorciado o después de la muerte del cónyuge. Las familias combinadas se enfrentan a algunos desafíos muy extraordinarios e inquietantes. Aunque muchas de ellas se ajustan finalmente a sus nuevas circunstancias, al principio, por lo menos, es típico que dentro de una familia combinada, uno o más de los niños vean al nuevo padrastro o madrastra como un usurpador. Su lealtad al recuerdo de su padre o madre ausente puede ser intenso, así que para ellos recibir al recién llegado con los brazos abiertos sería un acto de traición. Esto pone al padrastro o madrastra en una situación muy difícil. También es común que uno de los hijos pase a ocupar el vacío de poder que ha dejado el padre o la madre que se ha marchado. Ese niño o niña comienza a relacionarse con el padre o la madre que ha quedado más como si fuera su compañero. La posición que acompaña ese papel de apoyo es muy seductora, y por lo general, un jovencito no está dispuesto a renunciar a ella. Estos son solamente dos de los peligros a que se exponen las familias combinadas. Sugeriré algunas maneras para salir adelante. Les habla el Dr. Dobson.
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9: Cuatro de la tarde con 37 minutos, le doy lectura a un mensaje. Dice: hola, muy buenas tardes. Acá en Jesús María nos dimos cuenta que Gildardo anda de trata de mujeres. Hasta su esposa la tiene trabajando. No es justo. Queremos ayuda. Por favor. Pues vaya a la Fiscalía, General del Estado, ahí creo que hay unas oficinas en Jesús María, ponga su denuncia, a ver en qué le pueden ayudar para que pueda proceder esta denuncia en contra de ese sujeto. Tiene todo identificado, tiene al sujeto identificado, tiene a lo que se dedica, y bueno, pues ellos van a abrir rápidamente una carpeta de investigación para auxiliarle a usted que nos está escuchando. Gracias por su mensaje. Dice: muy buenas tardes. Solo para reportar que de nuevo ya llevamos días sin agua en Villas del Río. Por favor, ayuden a reportarlo. Gracias. Ya salió su mensaje al aire. Solicitamos el apoyo de Mía porque Aguas Negras. Hay aguas negras estancadas en la vía pública sobre la calle Canario, entre Tercer Anillo y el Mercado. Ya son cuatro semanas con un foco de infección. Somos un matrimonio de la tercera edad y cuidamos a tres menores. Ocupamos la ayuda. Bueno, ya salió su mensaje, es para Mía, que tienen aguas negras ahí sobre la calle Canario, entre Tercer Anillo y el Mercado Bonanza, para que por favor puedan ayudarles. Dice, ¿dónde están las? No, amigo, ¿qué pasó? Ya ve, si lo estamos hablando bien. Dice, para reportar al señor Flavio Padilla, que tiene su fiesta desde el viernes y no nos ha invitado. Esto sobre

0: Mañana con 51 minutos fue cuando se da este lamentable accidente. Bomberos del municipio tuvieron que llegar hasta el lugar, utilizaron las quijadas de la vida, el equipo hidráulico para rescatar a una familia. Afortunadamente, entre los golpeados, entre los lesionados, fueron revisados por paramédicos del Servicio Prehospitalario Municipal, pero afortunadamente no se requirió el traslado. Todos, la camioneta, todos quedaron aprensados, atorados, las puertas no podían abrir por la deformidad que tenía este vehículo. Este reporte fue a las 4:51. Se alertaba sobre este accidente con personas prensadas. Esto generó pues una movilización inmediata por parte de los cuerpos de emergencia, tanto bomberos como paramédicos, elementos de la policía vial y elementos de seguridad pública. Dice, al arribar al sitio, los bomberos localizaron una camioneta tipo van que había colisionado contra un árbol. Este aparatoso accidente, hizo que la camioneta tuviera deformación y las puertas no pudieran abrirse. De inmediato llegaron elementos de la policía vial, elementos de la policía municipal, y al ver que no se podían abrir las puertas, activaron de inmediato a los cuerpos de emergencia. Al lugar llegaron los bomberos con el equipo hidráulico, mejor conocido como las quijadas de la vida, y empezaron a romper las puertas para poder liberar a las personas que estaban pues prácticamente al interior de la camioneta. Ya cuando los empiezan a liberar, se los van entregando a los paramédicos. Entre los lesionados, Jonathan, de 28 años de edad, Emanuel, de 28, Rosa Isabel, de 15 años, José Alberto, de 8, Rosa Isela, de 34 años. Todos ellos presentaban pues golpes en diversas partes del cuerpo. Sin embargo, ya al ser valorados por los paramédicos del Servicio Prehospitalario Municipal, confirmaron que no era necesario su traslado a un hospital. Todos ellos estaban policontundidos y, no se requirió el traslado a algún hospital. Cabe señalar que al arribo de los cuerpos de emergencia también se encontraban otras personas ya fuera del vehículo involucrado en este accidente. O sea, imagínense, si bomberos, al momento que ingresó o que llegó al accidente, rescató pues a estas personas que le acabo de dar los nombres, a Jonathan, a Emanuel, a Rosa Isabel, a José Alberto, a Rosa Isela, rescató a 5. Y afuera del vehículo ya había más personas, estaban ya afuera de la camioneta. ¿Cómo iría esta camioneta, eh? ¿Cuántas personas no traería al interior? Obviamente por algo perdió el control del volante, a lo mejor era mucho el peso, el exceso de velocidad, pues ya no la pudo controlar y fue hasta subirse al camellón central, impactar ese árbol, que el árbol dijo, yo no me quito. Así es que, desafortunadamente se dio este lamentable hecho. Por fortuna, entre todos los lesionados, no se requirió el traslado a un hospital, pero el exceso de velocidad nuevamente fue lo que ocasionó este lamentable accidente. Y para la gente que nos está siguiendo a través del dispositivo, ya puede usted ver una imagen. Le vamos a mandar ahorita ya a producción una imagen de este accidente registrado allá en la presa de Malpaso, sobre la carretera principal, la que entra a la presa. Pues todo el mundo lo hemos recorrido, es una carretera así, con piedra, hay muchos topes y es en la zona, está muy amplia la verdad, pero no es para correr. Aquí es lo que mismo decía Efraín González del periódico Hoy Calvillo, decía que efectivamente la persona que iba conduciendo esta camioneta Chevrolet Cheyenne en color blanca, ellos iban a toda velocidad, y el tope fue lo que provocó que perdiera el control del volante y se fuera hacia el barranco. Ahí están saliendo las ambulancias que nos decía Efraín, con las personas, 4 personas lesionadas, son 2 familias. Es una familia, que iba en 2 vehículos, en el accidentado y otro vehículo más con los que pidieron apoyo y trasladaron a uno más en este vehículo particular, principalmente a la zona de Calvillo, al Hospital General de Calvillo, para recibir atención médica. Ahí están las primeras imágenes de este lamentable accidente registrado allá en Malpaso, la presa de Malpaso, donde una persona ha perdido la vida. Son las 4:45 p.m. Vamos al último corte y regresamos.
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2: El mareo o vértigo es cuando siente que usted o la habitación gira a su alrededor. Una baja repentina de la presión arterial, exceso de calor o la falta de líquidos pueden hacer que sienta mareos. Algunas personas lo sienten si se levantan demasiado rápido. En personas de más de 50 años, puede ser indicativo de falta de circulación al cerebro, necesitando tratamiento. Las enfermedades del oído, la ansiedad y algunos medicamentos son también causa frecuente de vértigo. Lo importante es encontrar la causa, ya que el vértigo es solo el síntoma de alguna enfermedad que debe ser tratada por su médico. Soy su amigo el doctor Carlos Huerta, y ya sabe que a buenos cuidados, buena salud.
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1: En Radio BI, son las 4:47 p.m.
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2: La incontinencia urinaria es la pérdida del control de la vejiga urinaria. Los síntomas pueden variar desde una fuga leve hasta la salida abundante e incontrolable de orina. Este problema puede ocurrirle a cualquiera, pero es más común en personas de edad avanzada, cuando los músculos que mantienen la vejiga cerrada se debilitan. Existen otras causas de incontinencia urinaria, como problemas con la próstata, vejiga caída y lesiones neurológicas. El tratamiento depende del tipo de problema y puede incluir ejercicios simples de vejiga, medicamentos o inclusive cirugía. Visita al urólogo, que es el especialista en vías urinarias. Soy su amigo el doctor Carlos Huerta. Ya sabe que a buenos cuidados, buena salud.
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0: 4:49, le doy lectura a un mensaje, dice, muy buenas tardes, a ver si mediante su programa nos pudieran ayudar la Policía Municipal con los jóvenes que están en la calle Villas de Acapulco a la altura del número 519 entre Villas de Manzanillo y Villas de Nueva Vallarta, esto en el fraccionamiento Villas de las Fuentes, ya que están jugando fútbol, golpean nuestros carros. No pueden uno salir a sentarse a la cochera porque también les avientan los balones a directamente recibir un balonazo. No hacen caso, por más que les pide uno de que por favor no jueguen o que lo hagan con cuidado, pues al contrario, lejos de decir disculpe, se empiezan a molestar y son donde golpean los carros. A ver si por favor nos ponen ahí, nos pueden ayudar, ya sea municipal o estatal, sobre Villas de Acapulco, a la altura del número 519, entre Villas de Manzanillo y Villas de Nueva Vallarta, en Villas de las Fuentes. Ojalá que le puedan mandar todo el apoyo ahí necesario a la gente. No tienen por qué estar soportando pues los groserías de estos jóvenes, todavía le están pegando al carro. Sales para decirle, oye, compa, aguas, no, todas se le echan encima a uno. Dice, muy buenas tardes, ya hicimos la denuncia en contra de Gildardo, pero no hace nada. La pobre señora anda pidiendo taxis. No, bueno. Mire, sí puede hacer algo. Vaya directamente a las citas que está teniendo el fiscal. Directamente él le está atendiendo para poder arreglar, solucionar sus problemas. Obviamente, si ya existe una denuncia correspondiente, puede pedir una cita directamente con el fiscal. Créame lo que él está pues arreglando casi todo lo que le dejaron por ahí de rezago en las carpetas de investigación. Él está dando salida y la gente que llega con él a pedirle el apoyo, así mire, lo recibe, les da su espacio, le platica la situación y él ve el modo de ayudarle, principalmente en este tipo de denuncias. Dice, está dormido Víctor, son las 4:00 p.m. ¿Y minutos? ¿Dije algo malo? No. Hoy andamos bien. Son las 4:52 p.m. No, creo que vamos bien. Es la primera vez que me dice, ahora usted, que ando mal. No, traemos el reloj bien. El día también lo traemos bien. Digo, porque luego digo que es sábado y es domingo, ¿no? Pero ahora andamos bien. Andamos, así es que, bueno. Son las 4:52 p.m. La Fiscalía General de la República, Delegación Aguascalientes, obtuvo una sentencia condenatoria de 25 años y 6 meses de prisión en contra de David. Pero déjeme le platico la historia de este sujeto. Esto viene de septiembre del año 2023. Elementos de la Policía Ministerial del Estado de Aguascalientes, bueno, pues ellos estaban realizando una labor de investigación. A ellos ya les había llegado un reporte de que un sujeto andaba a bordo de un vehículo con tales características y que se dedicaba pues a la venta de sustancias, que este se dedicaba principalmente a eso, y que en ocasiones lo veían con armas de fuego. Por tal motivo, bueno, pues ya la gente de la Fiscalía General del Estado empieza pues a hacer una investigación, empiezan a revisar más o menos por dónde era visto, que decían que era de la comunidad de la Providencia, esto en el municipio de San Francisco de los Romo. Así es que, bueno, pues ya con este dato, la Fiscalía General del Estado empieza a trabajar. ¿Y qué cree? Que en ese momento aparece en escena el vehículo que ellos traían. Ah, caray, ¿sabes qué? Pues este es el vehículo que nos están poniendo. Así es que de inmediato detienen pues a este sujeto que iba a bordo del vehículo. Él dijo llamarse David. Ya las autoridades en ese momento aseguraron un importante arsenal en diversas, bueno, con diversas sustancias ilícitas. Entre lo decomisado se encontraban 3 armas de fuego largas, 6 armas cortas, 17 cargadores, 226 cartuchos útiles de distintos calibres y un cartucho percutido. Además, se localizaron 115 dosis de cocaína, 230 dosis de metanfetamina y una báscula gramera. Esto con los fines de la venta, de la distribución. Por tal motivo, bueno, pues este sujeto fue asegurado y ya posteriormente fue presentado a la Fiscalía General de la República, Delegación Aguascalientes. Y es así como la resolución fue emitida por un juez federal tras el desahogo de las pruebas presentadas por el mismo agente del Ministerio Público Federal, adscrito a la Fiscalía Especializada de Control Regional en Aguascalientes. Como parte de este proceso, le digo, fue derivado de la detención de septiembre del año 2023. El juez, ya con estos elementos, la autoridad judicial determinó imponer la sentencia, reafirmando el compromiso con las instituciones, y por eso a David le dieron nada más y nada menos que 25 años y 6 meses de prisión por pues plenamente responsable de los delitos de contra la salud y la portación de armas de fuego de uso exclusivo de las Fuerzas Armadas. Así es que, pues de verdad, es una sentencia histórica aquí en Aguascalientes con este tipo de sujetos que se dedicaban a la venta y distribución de droga, delitos contra la salud, la aportación de armas o el uso de armas. Por eso le dieron 25 años y ojalá que, bueno, pues sigan trabajando así las autoridades. Mire, en conjunto, qué bonito se trabaja. Fiscalía General del Estado hizo el operativo, lo detuvieron, se lo pasa el paquete a la Fiscalía General de la República, Delegación Aguascalientes, hizo su trabajo, se lo pasa al juez. El juez vio que efectivamente todo lo que se presentó estaba plenamente prohibido para este sujeto y por eso le dio 25 años a David tras las rejas. Qué bonito se trabaja. Son las 4 de la mañana con 56 minutos. De la mañana. ¿Te fijas? Ahora sí, por eso decían, bueno, ya me voy. Ya son las 4 de la tarde con 56 minutos. Yo me despido de usted. Yo lo veo ya hasta el próximo fin de semana, primeramente Dios. Ya sabe, si en el transcurso de la madrugada hubiese algo, bueno, nos conectamos a través de las principales páginas, Facebook de Patrulla 790, donde ahí le tendremos todo el resumen que hay durante la madrugada. 4 de la tarde con 57 minutos. Hasta la próxima, muy buenas tardes.
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5: Hola amigos, bienvenidos. Son las 5 de la tarde con 2 minutos. El termómetro marca 30 grados centígrados en el centro de Aguascalientes. Estamos viviendo una tarde sumamente calurosa, sumamente soleada. Está despejado. Las nubes ni por asomo se han presentado hoy. Es un día veraniego y que ya se siente bastante veraniego y que sí se siente bastante calorcito y que pues nos invita a disfrutar de actividades al aire libre más tarde, porque ahorita si sale sí se va a chicharrar un poco. Incluso si sale en el coche, más vale que tenga, aunque sea un ventiladorcito, aunque sea, porque sí hace demasiado calor. Ya hemos tenido toda esta semana de calorcito, a pesar de que yo dije que la canícula y que no sé qué, llovió un poco. Alguien me dijo, licenciado, no significa la canícula que no vaya a llover, sino que se evapora todo mucho más rápido porque hace más calor. Entonces eso me daba una enseñanza y bueno, ya lo aprendí. Pero de que hace calor, sí hace calor. Y ahora sí, por fin se siente el verano, como que más energía, como que más alegría. No sé usted, pero a mí sí se me hace como que los días brillantes, soleados, días que valen la pena. Todos valen la pena, pero estos días como que hay alegría extra. Así lo siento yo. Mucha gente no coincide conmigo, pero yo sí siento que hay alegría extra el día soleado. Pues bueno, a disfrutar de él. Quien no lo disfrute tanto, espérese un poquito, que ya llega la tarde-noche y durante la tarde-noche no hace tanto calor. En la noche sí, luego sí no se puede dormir tan bien, pero es parte del verano. Hay que disfrutarlo, que el verano es una cosa muy deliciosa. 5:03, yo soy Jesús Alberto Rodríguez. Durante la próxima hora le voy a estar acompañando a través de mensajes, llamadas, reportes, todo para intentar juntos resolver los problemas que tiene usted. A través de las autoridades, por supuesto, le invito a que me marque. Las líneas ya están abiertas, 449-910-3508 y 449-910-3509. Son las líneas telefónicas que están completamente a su disposición. También nuestro centro de WhatsApp, ya estoy recibiendo algunos mensajes de la gente que me escribe el día de hoy. Así es que muchas gracias a la gente que ya me está escribiendo. Muchas gracias a las personas que ya también están haciendo, realizando sus llamadas. Estamos listos para presentar cada una de estas peticiones, cada uno de estos reportes a las autoridades de Aguascalientes. Por cierto, me escribe ya el municipio de Aguascalientes a través de comunicación social. También el modelo integral de aguas de Aguascalientes me está escribiendo ya para decirme que están al pendiente para canalizar los reportes de agua potable y alcantarillado. Y, por ejemplo, ayer el presidente Leo Montañez me estuvo escribiendo en lo personal para hacerme petición, bueno, más bien para pedirme los teléfonos, los contactos de las personas que me estaban haciendo peticiones. Entonces, agradecer mucho ese contacto, esa disposición de todas las autoridades estatales, federales, municipales. De verdad, muchísimas gracias, porque sí noto esa disposición, esa apertura que tienen, y debo comentarlo. Estoy muy agradecido porque, pues, gracias a esa disposición es que este programa también ha funcionado también, porque las autoridades, pues, me escuchan, ponen de su parte, me brindan un espacio también dentro de sus agendas para poder hablar con usted, para poder resolver estos temas, para que si hay reportes, pues esos reportes lleguen a una solución. Entonces debo agradecer muchísimo a los tres niveles de gobierno, federal, estatal y municipal, que siempre han sido muy abiertos conmigo y que pues están siempre pendientes. De verdad, muchas, muchas gracias. Y a, por supuesto usted que me escribe todos los días, que me manda sus mensajes, como este que leo ahora. Buenas tardes, Jesús Alberto, solo para reportar que no tenemos agua en el fraccionamiento Vistas del Valle. Ayuda, por favor. Vistas del Valle. Comenzamos. El primer tema es falta de agua. Me dicen que en Vistas del Valle. Déjeme ver qué me dicen por acá el equipo de monitoreo de Mía. Ahorita que les pase este reporte, seguramente me pedirán algún fraccionamiento, bueno, más bien algún domicilio exacto. Si me lo puede ir otorgando, se lo agradecería muchísimo. Me dicen por acá, buenas tardes, disculpe, ¿me podría informar cuándo van a comenzar a hacer los depósitos de la beca Rita Cetina? No tengo el dato, ahorita lo consigo. Me dicen, buenas tardes, una pregunta, los sábados sí abren el Infonavit, porque entre semana no puedo ir y hay en tu programa, escuché hace tiempo, que se abren los sábados, gracias y linda tarde. Mire, tenían en el Infonavit un programa de atención los fines de semana, pero no era un programa fijo, es un programa que lo hacen ciertos fines de semana. Hace tiempo que no tengo la visita, no recibo la visita de Infonavit como tal, de la titular, ya es titular. La anterior administración tenía la visita recurrente del Infonavit, lo cual me parecía bastante agradable porque la gente apreciaba mucho esas visitas porque tenían muchos temas que tratar con el tema de Infonavit. Ya invitamos en muchas ocasiones a la nueva titularidad, a la nueva titular porque es ella. Entonces, ya la invitamos en muchas ocasiones, pero se ha negado. Su equipo me ha mencionado que es porque tienen la indicación por parte del gobierno federal, a nivel federal más bien, de que pues solamente una persona sea portavoz en general de los medios en temas de Infonavit. Eso es lo que me han mencionado. También me mencionaron que iban a tener, me parece que un curso o algo así, o una capacitación o algo así, no recuerdo muy bien, y que posterior a ello quizás nos visitaban, pero eso ya hace un rato y no nos han visitado. Entonces, se ha negado la nueva administración del Infonavit aquí en Aguascalientes, de la delegación del Infonavit aquí en Aguascalientes, se ha negado a visitarnos. No conocemos muy bien los detalles del porqué, esto es lo que nos han dicho, pero lo pregunto porque además su equipo, eso sí debo de mencionarlo también, siempre es muy amable, la licenciada Gaby, siempre es muy amable el equipo de comunicación en general. Entonces, ahorita mismo pregunto. Y seguramente me darán la información. Pero así de bote pronto no le podría decir si este sábado, porque sí era un programa, pero no es todos los fines de semana. ¿Qué tal, licenciado? Buenas tardes. Siempre lo escuchamos en Teocaltiche, Jalisco, mi tierra jalisciense. Siempre que escucho Jalisco como que me brinca el corazón. Un abrazo muy fuerte. Gracias a toda la gente que me escucha desde allá, desde Teocaltiche. Me dicen por acá, quisiera preguntar si hay empresas en Aguascalientes que contraten personal foráneo de antemano, muchas gracias. Claro, hay muchísimas empresas. De hecho, ¿sabe qué? Los jueves, todos los jueves, y hay algunos días, pero los jueves sobre todo, hay un programa de gobierno del estado que se llama Bolsa de Trabajo. Es un programa abierto para la gente que quiera laborar en Aguascalientes. Si usted tiene la intención y quiere mudarse a Aguascalientes, porque sé que muchos jaliscienses vivimos aquí en Aguascalientes, muchas personas vimos en Aguascalientes una oportunidad de crecimiento y Aguascalientes te abre las puertas. Aguascalientes es uno de esos estados que va en franco crecimiento, crecimiento económico, crecimiento en seguridad, crecimiento en salud, crecimiento poblacional, porque también se está extendiendo mucho y están construyendo casas para todos lados. Entonces, es uno de esos estados, una de esas ciudades que está en franco crecimiento y te abre las puertas. Eso lo sé de primera mano. Yo soy jalisciense y en Aguascalientes he encontrado muchas cosas que debo agradecer. Entonces, sí, en Aguascalientes hay muchas empresas, depende de qué ramo usted considere, pero hay de todo, desde el campo. En el campo la verdad es que también se hacen muchas inversiones y hay mucha mucho trabajo en el campo de Aguascalientes, hasta empresas, por ejemplo, automotrices y todo lo que tiene que ver con semiconductores y todo lo que tiene que ver con electrónica, y ya también están incluso apostando por lo espacial. Entonces hay mucho, mucho campo de trabajo, tanto para personas que tienen un título profesional de ingeniería, de licenciatura, maestrías, para personas que no tienen ese grado académico y que quieren encontrar un empleo también, no sé, como un obrero, como jornaleros. Hay muchos trabajos, de verdad, en Aguascalientes. Yo creo que el que no sale adelante, pues es porque la verdad está como detenido, como que la está pensando todavía, pero sí hay muchas oportunidades. Tengo una llamada, me dice el buen César, voy con esa llamada. Buenas tardes.
6: Muy buenas tardes, licenciado.
5: Hola, buenas tardes. ¿Con quién tenemos el gusto?
6: Con Antonio.
5: Señor Antonio, para servirle, ¿cómo le puedo ayudar?
6: Ah, mira, mi problema es soy una persona débil visual, y la verdad es que yo vivo aquí en la colonia López Portillo.
5: Sí.
6: Y tenemos aquí, pues, las lámparas están muy apagadas. Aparte, aquí afuera de mi domicilio está, ya van dos veces que me pierdo. Soy una persona débil visual, salgo a las 7, 8 de la noche y ya no encuentro mi casa. No prende la lámpara.
5: Sí, y por lo oscuro justamente es que se ha llegado a extraviar, justamente porque no se ve.
6: Exactamente, y peligrándome a media calle, pero pues según eso iban a poner lámpara al LED, pero pues aquí la barranca, la López Portillo, está muy abandonada en esas cuestiones, está muy oscuro, a pesar de que es una colonia muy peligrosa.
5: Muy bien, señor Antonio, con todo gusto. ¿A qué altura está esta luminaria? ¿Son varias o solo es una?
6: No, pues son varias, porque de verdad hay varias calles que sí están muy oscuras.
5: Ah, okay. Pero en general, de la que usted me está hablando, ¿a qué altura está? ¿Me dice que es qué calle y qué número?
6: Es Eduardo Rodríguez, Cádiz.
5: Okay.
6: Número 312.
5: Ahí está la lámpara.
6: Ahí, merito, aquí afuera de mi casa, es donde me pierdo.
5: Muy bien, ahorita lo canalizo al municipio, señor Antonio, para que nos ayuden a enviar la cuadrilla. El licenciado Carlos España es el titular de la Secretaría de Obras de Servicios Públicos, perdón, y él nos ayuda. Entonces, ahorita le escribo, bueno, ya le escribí al municipio. Entonces, okay, seguramente muy pronto.
6: Tengo una pregunta más, como dices, de la de bolsa de trabajo y empleo.
5: Sí.
6: Yo soy una persona con discapacidad y he ido varios tiempo a buscar empleo y no me han encontrado ningún trabajo para mí por mi discapacidad.
5: Okay.
6: Inclusive el licenciado Leo dijo que me iba a apoyar y pues nomás me trajeron vuelta y vuelta un año a Miércoles Ciudadano. Y la verdad es que nunca encontré nada. Yo lo que hago es que ando en la calle arriesgando mi vida, cruzando calles, inclusive por el DIF y un DIF municipal de aquí de Agustadrito y Primer Anillo, pero pues no hay puentes peatonales.
5: Ok. En el tema del empleo, me parece que la otra vez estuve platicando con el área de turismo del municipio, porque tienen como un área de turismo y desarrollo económico. De hecho, así se llama la secretaría. Entonces, estuve platicando con él en esa ocasión, me acuerdo, y me decía que hay de repente eventos de bolsas de trabajo, pero por parte del municipio, en el que también participan gobierno del estado, que tienen especialmente puestos para personas con discapacidad. Entonces déjenme, le escribo nuevamente para ver si tienen por ahí al licenciado David, para ver si tienen por ahí alguno programado, para avisarle y que se dé una vuelta, porque luego sí tienen estas jornadas especiales para personas con discapacidad.
6: Sí, mira, una disculpa, es que sí me han comentado que tienen empleo para personas con discapacidad, inclusive en Sensata, pero simplemente con lo que me dicen es que ellos tienen trabajo para personas, aunque estén en silla de ruedas o cualquier discapacidad que tengan, pero que puedan ver. Yo soy débil visual. Yo sé hacer muchas cosas. Yo estuve en Estados Unidos 15 años, regresé y perdí mi vista.
5: Okay. Entonces, sí, señor Antonio, mire, me comunico con el licenciado David Morán, que como le decía es el secretario de Economía y Turismo, y busco a ver si tienen por ahí alguna vacante. Pues normalmente le digo, ellos tienen esta comunicación con las empresas para hacer estas jornadas de bolsa de trabajo para personas con discapacidad. Entonces, permítame, me comunico con él mientras paso el tema también de las luminarias y estoy en contacto para cualquier otra cosa, señor Antonio.
6: Muchísimas gracias, licenciado.
5: Gracias a usted.
6: Mucha excelente tarde.
5: Gracias, excelente tarde también para usted. 5:15 p.m. Tengo que hacer una pausa y rapidísima, ya regreso.
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1: 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En Radio BI son las 5:15.
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5: Son ya 5:18 p.m. Ahorita la persona que me preguntó del tema de Infonavit, ya lo cuestioné. Le acabo de escribir al licenciado Claudio Lozano Jáuregui, que pues él trabaja justamente ahí en el Infonavit. Hace un rato que no hablo con él, entonces no sé si todavía trabaja ahí, pero ya le escribí. Yo creo que sí, y si no, a la licenciada Gaby también le escribo para ver qué me tiene. Le decía yo que cuando estaba el licenciado Sergio González, pues venía muy seguido. Pues esperemos que ahora que está la delegada Cindy nos pueda también acompañar, estaría buenísimo, ojalá. Pero bueno, la invitación ya está hecha, ya está en la cancha de ella. Y su equipo, pues agradecerle, porque la verdad es que siempre bien amables. Ahorita reviso si me responde el licenciado Claudio, si no, también le escribo a la licenciada Gaby. Me dicen por acá, en el tema de Vistas del Valle, del fraccionamiento Vistas del Valle, Mía, que me respondía a Mía, por el tema de la falta de agua. Me dice, no contamos con incidencia en la zona. Sería tan amable de precisarnos el domicilio y con gusto le atendemos el reporte. Entonces, para la gente que me escribió de Vistas del Valle, ya lo preveía yo, me solicitan el domicilio exacto. Si me lo puede brindar, le agradecería muchísimo y de esa manera le puedo brindar la ayuda más específica. Si no me lo deja, pues no se puede. Porque como no hay incidencia, si se necesita el domicilio para ver que no tenga un taponamiento o algo por el estilo. Buenas tardes, ¿me puede proporcionar el número a dónde hablar para que vengan por un colchón viejo? Claro que sí, por aquí lo tengo, ahorita se lo paso. Nada más de mi oportunidad. Me dice, buenas tardes, para dar las gracias porque ya se comunicaron conmigo el personal de Mía por los reportes de la falta de agua en la colonia Las Flores y el Obraje. Esperando nos restauren el servicio, mil gracias. Agradezco su atención. Gracias, pues con todo gusto nosotros seguimos aquí canalizando, ¿eh? Y gracias por hacerme saber esto, porque son noticias que me ponen contento, la verdad. Son noticias que me ponen de buen humor, que sí se comunica la gente de Mía con la gente que me hace reportes. Entonces me da mucho gusto, me pone muy contento. Gracias por escribirme, tomarse el tiempo de escribirme para decirme gracias, porque sí se comunicaron. Ya me dieron una explicación, me dieron fechas ahí aproximadas. Nada más esperemos que pronto se restaure el servicio. Pero sí se comunicaron. Eso, esa atención de Mía, yo creo que la gente también la espera. Dice, bueno, está bien, entiendo. Entendemos que se descomponga un pozo. Entendemos que de pronto haya un desperfecto. Así sucede, hasta en las casas. Hay veces que mi llave se descompone y la tengo que cambiar. Eso pasa siempre. Pero avísenos. tengan ese detalle con nosotros de al menos comunicarse. En esta ocasión lo tuvieron y la persona me lo agradece. Qué bueno, de verdad qué bueno. Licenciado, este calorón que está haciendo no es de Dios, pero usted no está listo para esta discusión. Pues al contrario, ¿eh? Yo creo que calorcito sí es muy de Dios. Yo creo que el frío es como que más por allá. Yo creo que el calorcito es de esas cosas que a Dios le gustan, el calorcito. Quién sé, qué sé yo, pero a mí sí. Ayuda urgente, por favor, hay un tráfico enorme en Prolongación Constitución y Tercer Anillo y ningún tránsito por aquí, ya hay un accidente. Muy bien, déjeme lo paso. En Prolongación Constitución y Tercer Anillo me dicen que hay un accidente, que no hay ningún tránsito por ahí cerca, apoyando con la circulación, y que se hizo un tremendo filonón. Entonces déjelo, lo reporto para que vaya por ahí la Secretaría de Seguridad Pública a través de tránsito, pues a liberar la zona. Buenas tardes, solicitamos topes en la calle Impresores, Fraccionamiento Periodistas, ya que suben motos y autos a gran velocidad. Desde hace tiempo los hemos solicitado, gracias al licenciado Alberto. Lo paso al ingeniero Weizar. Licenciado Beto, por favor reportar que falta la segunda luminaria en la calle Sierra Morena, viniendo de Monte Everest a San Julián, del lado de la gasolinería, y queda muy oscuro. Es peligroso porque es la que queda pegado al contenedor de basura. Recuerda que te queremos mucho y que Ojuelo siga bendiciendo a quienes queremos mucho y que son de ahí. Cuídate mucho y bendiciones siempre. No des mi nombre al aire, te creemos. Gracias. Oiga, nada más, un favorzote. Me dice que es la calle Sierra Morena, Monte Everest a San Julián, del lado de la gasolinera. Creo que es la Fátima, pero no estoy muy seguro. O no sé si es Bosques. Sé que es para allá, creo yo. Pero no sea malito, malita. Si me deja el fraccionamiento, porque no me lo deja aquí. Y gracias por querer a mi tierra también. Vivo Ojuelos, Jalisco, cómo no. Y gracias a toda la gente que me escribe, que sabe que soy de allá y que me manda buena vibra. Buenas tardes, Jesús Alberto. Una pregunta: el martes 21 de julio depositaron a la letra O, pero a mi papá no le llegó el pago. Muchas gracias por su atención. Un tema de bienestar lo canalizo con el delegado Aldo Ruiz para que nos ayude. Él siempre ha estado dispuesto, tanto él como su equipo de bienestar, siempre han estado dispuestos a ayudarnos. En este caso sé que no será la excepción, yo se lo canalizo. Pero también mencionarle a usted, el tema de que no le llegue el día de la letra no significa que no le va a llegar. Muchas veces el delegado Aldo me ha mencionado que cuando este tipo de cosas suceden, de que no llega el día de la letra, hay que esperarnos poquito porque quizás se hacen al final. Digamos que hay algunos rezagos, ¿no? Sucede con poca frecuencia, sucede a algunas personas, pero al final de las letras, es decir, cuando llega la letra Z, se hacen todos los depósitos faltantes. Entonces, si faltó alguien de la letra A, por ejemplo, se hacen al final. Si llega a suceder, le digo que sucede poco, pero si llega a suceder. Entonces lo canalizo con gusto y se lo dejo aquí a la delegación de la Secretaría de Bienestar, que como yo lo menciono, siempre están dispuestos, siempre están pues a la orden de la gente, y eso se lo reconozco bastante. Muchas, muchas gracias tanto al delegado como a su equipo. Son las 5:25, tengo que hacer una pausa comercial. Déjeme ir a la pausa rapidísimo. Antes, mire, déjeme, le agradezco también al licenciado Claudio Lozano, que me está escribiendo y que me dice, mañana sí, para la persona que me preguntaba de Infonavit, este sábado 25 de julio, sí habrá jornada, sí habrá jornada. Entonces, me dice que es de 9 de la mañana a las 2 de la tarde en la delegación. En la delegación de 9 de la mañana a 2 de la tarde, este sábado 25 de julio, sí hay una jornada de fin de semana para atención a las personas que lo necesitan. De nuevo, 9 de la mañana a 2 de la tarde en la delegación, ahí es donde se va a hacer la jornada. Le digo, este fin de semana en específico sí. La persona que me lo preguntaba de Infonavit, pues ya tiene la respuesta y ojalá que se pueda acercar. Porque sí, sé que mucha gente trabaja entre semana y no puede ir a la delegación, pero en esta ocasión, este sábado, sí hay esta jornada. Entonces, gracias al licenciado Claudio que me responde, me da esta información para que yo se la pueda compartir a usted. 5:26, y ahora sí voy a la pausa. Es rápido y regreso.
1: 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En Radio BI son las 5 con 24 minutos.
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11: La imaginación. La imaginación es como un lienzo en blanco que permite a la mente crear mundos enteros, inventar historias fascinantes y dar vida a personajes increíbles. Es un recurso ilimitado que nos lleva más allá de los límites de la realidad, permitiéndonos explorar lo desconocido y experimentar emociones intensas sin restricciones. Desde la niñez, cuando construimos castillos en el aire y damos vida a nuestros juguetes con imaginación desbordante, hasta la edad adulta, donde alimenta la creatividad en todas las áreas de la vida. 5, 4, 3, 2, 1. La imaginación es un poderoso motor de innovación y descubrimiento. Nos permite no solo soñar con lo imposible, sino también transformarlo en realidad. A través del arte, la ciencia, la literatura y la tecnología, demostrando que el verdadero límite de la imaginación es nuestra propia capacidad para creer en lo extraordinario.
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5: 5 de la tarde con 29 minutos. Estoy de regreso por acá. Leo algunos mensajes. Dicen, buenas tardes, quisiera me apoyaran en difundir que hice un reporte de solicitud de desasolve en la alcantarilla y no acuden. El agua del drenaje ya se filtra a la casa cercana y los vecinos sacan el agua a cubetadas. Y los olores son espantosos y esto ya puede generar un problema de salud pública. El domicilio es la calle Ignacio Allende con cruce calle Emiliano Zapata en la colonia Salto de Ojo Caliente. El número de reporte me lo deja por acá, es 306591, se lo voy a dejar al equipo de Mía. Déjeme nada más encuentro su chat. Aquí está, para que me ayuden con ese desasolve. Me dicen, las luminarias en la calle Sierra Morena, Bosque Prado Norte, Bosques del Prado Norte, entre Monte Everest y San Julián, del lado de la gasolinera. Sí, no era la Fátima, era el fraccionamiento Bosques del Prado Norte. Y me dice, viva Jalisco y sus guapos como tú. Me escribe... Pues muchas gracias por pensar eso. En Jalisco sí hay mucha gente muy guapa, también aquí en Aguascalientes hay mucha gente muy guapa. De hecho, muchos de mis amigos cuando vienen a la feria es algo que comentan, pues ya ve bien sátiros. Y si dicen, ¿qué muchachos tan guapas hay aquí en Aguascalientes? Yo confirmo, ¿qué muchachos tan guapas hay aquí en Aguascalientes? En todos lados, en todos los municipios, Calvillo ni se diga, Aguascalientes capital, en San Francisco, Los Romos, hay mujeres guapísimas. Entonces, en todos lados, para no mencionar los 11 municipios, en todos lados hay mujeres guapas. En Jalisco, por supuesto, también, mi tierra es conocida por mujeres muy guapas, muchachos también muy galanes. Y pues, gracias por decirlo. Yo no soy de esos, no me considero de esos, pero sí los hay. Ah, muchas gracias, de verdad, muchas gracias. Me dice, buenas tardes, no tenemos agua en la colonia Fátima desde hace una semana. Hace 3 semanas también nos dejaron sin agua, una semana completa. ¿Qué pasa con Mía? No nos dejan sin el servicio como debe, no nos dan el servicio como debe ser, me dicen. Lo canalizo con todo gusto. Me dicen por acá. Hola, gracias, licenciado, buenas tardes. Le comento que en la colonia Las Cumbres el agua está saliendo de color como amarillo, casi sucia. Por favor, ayúdenos, ya que con esa agua le lavamos los trastes y me parece poco higiénico. Gracias. Pues a lo mejor tienen algún sedimento. Nada más un favor a la persona que me escribió de acá de la colonia Las Cumbres. No sea malita, seguramente me van a pedir un domicilio. Déjemelo, por favor, un domicilio exacto de la colonia Las Cumbres, porque seguramente me lo van a pedir para poder revisar ese tema, porque sí, cuando sale así con sedimentos, pues sí es, se requiere una limpieza profunda y demás. Me dice, no manches, te inventaste ese mensaje de que guapos en Jalisco, me lo inventé. No, ahorita le mando la captura, sí me lo mandaron. Pero bueno, también arriba me dice, hay ciclistas que les vale, van en contra y a veces arriba la banqueta. Ah, con el tema de Juan Luis Díaz, más bien no era para mí ese mensaje. Como lo vi arriba, dije, también es para mí, pero no. No, no me inventé ese mensaje, sí me lo enviaron. Pero ya ni lo leo, porque luego sí me enchiveo. Hola Jesús, buenas tardes. Quería pedirle de favor a ver si me pueden conseguir un trabajo. Soy una señora ya de 59 años y necesito trabajar, no me quieren ocupar por la edad. Yo puedo hacer limpieza en algunas oficinas o en algún lado, me urge entrar a trabajar. No sé si usted me puede ayudar o conseguirme algún empleo. Si me hace el favor de ayudarme, por favor, me urge mucho. Pues sí, veo con todo gusto de qué manera podemos ayudarla. Nada más déjeme sus datos, por favor. 5:33 p.m, tengo una llamada, voy con ella. Buenas tardes.
12: Ay, buenas tardes.
5: Hola, buenas tardes. ¿Con quién tenemos el gusto?
12: Con Guadalupe Esparza.
5: Yo no, Guadalupe, para servirle, ¿cómo le puedo ayudar?
12: Bueno, quería ver si era el anónimo, es que me da pena.
5: ¿Anónimo?
12: Ajá.
5: Ah, cuando quiera que sea así, señora Lupe, le menciona al operador, le dice, oye,
12: pues sí,
5: no le pasa al aire.
12: Pero, sí le dije, pero me dijo, ¿usted le dice?
5: Ah, no, pues si es así, fuera del aire, pues sí, mejor. Sí, mejor, si lo que quieres fuera del aire, pues sí, ahorita la atiendo.
12: Sí, es que quería reportar un tope, nada más.
5: Ah, bueno, pues sí, no tengo ningún problema, ahorita la atiendo fuera del aire, si le da pena. Sí. Ya estamos hablando y si quiere usted, pues ya está al aire, ¿verdad? Aprovechando. No. Fuera del aire, muy bien, no sí. Se apure.
12: Ajá.
5: Sale, pues ahorita me comunico con usted en un corte comercial.
12: Sí, está muy bien.
5: Que de hecho ya tengo que hacer el corte comercial, entonces voy a la pausa rapidísimo y ya volvemos.
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13: En Radio BI, son las 5:33 p.m.
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21: Recientemente hemos oído mucho acerca de los excesivos salarios y beneficios adicionales dados a los ejecutivos. Pero hay algunos negocios que ponen a sus empleados en primer lugar y los resultados son muy favorables a fin de cuentas. Jack Eckert, fundador y gerente general de Eckert Drug Stores, les aconseja

0: aconseja a los ejecutivos de corporaciones que permitan que todos coman en la misma cafetería y que pasen la mitad de su tiempo con los empleados. Esta clase de administración lleva el increíble nombre de liderazgo de servidor. Recuerde lo que pasa con un ejército en el campo de batalla. Cuando llega la hora de comer, los oficiales esperan hasta que les hayan servido comida a las tropas. Ken Westner, presidente jubilado de la corporación Service Master, construyó su corporación multimillonaria sobre este mismo concepto. Antes de asignarle un trabajo a alguien, él aprendía a hacerlo primero. Aprendió a desempeñar cada trabajo en su empresa, incluyendo el de limpiar los pisos. Se preocupaba por sus empleados y quería lo mejor para ellos. Cuando un ejecutivo pone a sus empleados en primer lugar, estos hacen un mejor trabajo y son más fieles a la compañía. La firma crece, las ganancias se multiplican y todos se benefician. Eso es lo que sucede cuando los líderes se convierten en servidores de aquellos que tienen a su mando. Les habla el Dr. Dobson.
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1: En Radio BI, son las 5 con 35 minutos.
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12: Cinco de la tarde con 36 minutos. Ya estamos de regreso aquí en Reporte Ciudadano. Ya atendí a la señora Lupita que me decía que no le daba pena decir al aire el reporte. Entonces, pues ya se lo pasamos al municipio. El municipio me responde que lo van a canalizar para su atención. Es un tema que, yo no siento que sea algo malo, entonces lo voy a mencionar porque es un tope que está despintado. Ella misma lo dijo al aire, es un tope. Pero me dice que sí está el tope en buen estado, si así si sirve. Ya ve que hay unos que ya se barrieron. Bueno, pues este sí está en buen estado, nada más le falta la pintura. Ya se lo dejé aquí al municipio, me dicen que lo van a canalizar. A la par me dejó también otro reporte que ahorita se los dejo en el municipio. Oiga, déjeme, le presento en esta ocasión de manera especial el reporte ciudadano desde las calles de Aguascalientes. Lo hacemos completamente en vivo. Normalmente mi compañera Jimena pues se lanza durante el día para hacer el reporte ciudadano, grabarlo y dejar una cápsula producida y demás para que usted pueda verla. En esta ocasión, mi compañera, más aventurera que nunca, con este calorón y demás, se lanzó hasta Jesús María. Hace poco le presentamos una información acerca de un socavón que se formó ahí en Jesús María, en donde incluso hasta cayó un auto, se veía bastante impresionante. Bueno, allá se lanzó nuestra compañera Jimena Ponce y ahorita anda en esta situación, así es que la saludo con muchísimo gusto. Jimena, te saludo con gusto. Muy buenas tardes. ¿Cómo andas por allá en Jesús María?
13: Alberto, muy buenas tardes. Te saludo con mucho gusto a ti y a todo el teleauditorio. Ya estamos en las calles, pero ahora no de Aguascalientes. Llegamos hasta Jesús María, donde el pasado primero de julio, tras las fuertes lluvias que se registraron en la zona, se formó un...

0: vecinos quienes nos explican que no pueden pasar, ni a pie y mucho menos en automóvil. Esto dificulta mucho el tránsito para las personas, llegan tarde a sus actividades y es por ello que le pidan a las autoridades que se atienda. Hace rato que estábamos aquí, podíamos ver cómo se caía piedra. Se escuchaban, pues estruendo, se escuchaba bastante fuerte cómo caen las piedras, que además trozan las mangueras y esto les causa afectaciones en las tuberías. Por ello que, bueno, los vecinos piden pronta atención, pues ya estamos 24 de julio y aún no se resuelve este socavón, que ya ha duplicado su tamaño. Seguimos en temporada de lluvias y esto puede ser grave, esto puede tener consecuencias pues fatales. A pesar de que sí está señalizado, también los vecinos le hacen un llamado a quienes pasan por esta zona para que no crucen por este socavón, para que no se salten esta señalética, porque puede ocurrir un accidente. Esto es lo que está pasando en las calles de Aguascalientes. Cabe mencionar que en esta zona, bueno, esta zona es terracería, no está pavimentado. Y los vecinos piden que se pavimente, piden que se les ponga más atención, no solamente en este socavón, sino también en el suministro de agua, que se les pavimente y que se les ponga atención también en las luminarias, pues les fallan bastante. Bueno, hasta aquí el reporte de Reporte Ciudadano en las calles de Aguascalientes. Jimena Ponce, VI Noticias.
1: Nada más antes de despedirnos, Jimena, esta situación...
0: Dime, Alberto.
1: ¿Esta situación es en un predio particular, es en la calle? Porque nos mencionabas que es... terracería. Entonces, preguntar si es parte de la calle municipal o demás, o si es un predio particular, porque recuerdo que las autoridades habían mencionado que sí iban a ayudar a esta persona, pero al ser un predio particular, pues no era la responsabilidad como tal. ¿Qué han dicho las autoridades en ese sentido? Y mencionar y preguntarte si sabes si es un predio particular.
0: Mira, en este caso, pues no tengo el dato de si es un predio particular. Aquí, pues alrededor hay casas, hay pues incluso una tienda. Y pues la vecina que fue la que estaba aquí enfrente, una vecina que tiene aquí enfrente el socavón, nos dice que tienen muchas afectaciones, principalmente en el suministro del agua. Desconozco si es un predio particular o no. Pero esto es lo que nos reportan los vecinos.
1: Ok, sí, ¿no? Y además estamos viendo ahí infraestructura pública. Vemos tuberías, vemos, pues sí, diferentes aditamentos que se ponen sobre la calle. Incluso ahí se ve la alcantarilla. Entonces, lo canalizamos con gusto al municipio. Jimena, muchas gracias por esta labor que realizas hoy desde las calles de Jesús María.
0: Desde las calles de Jesús María, Alberto. Un placer estar por acá y comentarles todo lo que sucede en Jesús María.
1: Gracias, Jimena Ponce. Un abrazo.
0: Gracias.
1: 5:42 p.m. Pues ahí tiene el reporte ciudadano desde las calles de Aguascalientes, hoy desde Jesús María, y aprovecho, voy a preguntarle al municipio de Jesús María, porque sí, tengo entendido esta situación en particular, donde cayó un auto, porque ahí cayó un auto. En esa ocasión, el municipio de Jesús María había mencionado que no tenían la responsabilidad como tal por ser un predio. Pero ahorita que veo, que observo, vemos ahí la imagen, observo yo que sí hay una alcantarilla en esa zona, que sí hay tuberías de luz, tuberías de agua. Entonces me parece, no sé si sea un tema de que no esté municipalizado o algo así, pero en aquella ocasión mencionaban que aunque sí iban a apoyar al ciudadano, a los ciudadanos, pues era un tema que como tal, jurídicamente... No llegaba la responsabilidad hacia el municipio, vaya. Entonces ahorita les voy a preguntar, porque sí me quedó esa duda, pero afortunadamente ya lo hemos notado, ya lo hemos visto con anterioridad, pues sí tenemos esa comunicación con el presidente municipal de Jesús María, a quien le voy a escribir para que, a ver si tiene por ahí el dato de cómo va esta situación, ¿no? Porque César Medina, pues sí, siempre ha estado muy, muy en contacto, su equipo también. Entonces ahorita le escribo a la licenciada Jackie para ver si me puede decir si se ha avanzado en esta situación. Y agradecerle a Jimena porque sí nos muestra uno de estos temas que han llamado la atención aquí en Aguascalientes, sobre todo ahí en Jesús María, porque vea usted el tamaño del socavón. Estos sí son socavones, como el que se formó, recuerdo, allá en Jalisco, que estaba enorme, que prácticamente se comió un terreno entero, varios metros, pues así está también este, de los más grandes que hemos visto aquí, y pues sí, son peligrosísimos, decía Jimena, ya hasta hemos escuchado mientras estamos aquí cómo caen piedras, imagínense usted, y alrededor hay casas, y por ahí pasa gente, entonces pues sí se pone intenso. Nuevamente, gracias a Jimena, son las 5:44, voy a una pausa comercial a ver si tenemos la respuesta del presidente Jesús María antes de que termine el programa, si no, pues ahí luego lo vamos comentando, ¿no? Por supuesto, regreso para seguir leyendo sus mensajes y para también resolver llamadas, ya vuelvo.
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2: En Radio Bay son las 5:47 minutos.
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1: 5:48. Me escriben por acá, me pasan un mensaje importante. Me dicen, en la avenida Guadalupe González y avenida Eugenio Garza Sada, la semaforización está mal sincronizada. Los que circulan de oriente a poniente dura muy poco el semáforo, y el que va de sur a norte dura muchísimo y se vuelve un cuello de botella, porque se generan mucho caos vial. Favor de checar la temporalidad con la Secretaría de Seguridad Pública del municipio a través de la Dirección de Movilidad, me dicen por acá. Lo canalizo con gusto. Un tema de sincronización de los semáforos. A ver qué me dicen. Tengo una llamada, voy con ella. Buenas tardes.
5: Buenas tardes.
1: Hola, buenas tardes. ¿Con quién tenemos el gusto?
5: Soy Leticia Serna, ¿se acuerda de mí?
1: Señora Leti, sí, ¿cómo le puedo ayudar?
5: Pues, que mi problema es que no han venido a la excavación a hacérmela aquí en Barcelona 146.
1: Sí, me acordé de la Colonia España.
5: Sí, ¿verdad?
1: Sí, señora
5: Leti. ¿Se acordó de mí?
1: No, obvio, claro, sí me acuerdo, siempre me acuerdo. Pues
5: ahorita
1: sí.
5: Ahorita lo están escuchando los de mía.
1: Me están escuchando.
5: Ahorita ¿verdad? Para ver si me hacen caso ya, oiga, ya es mucho.
1: Pues sí, yo sé que ya es mucho, señora Leti. No, y luego no me han dicho cómo va la obra, cómo va la licitación. No me han dado ninguna información al respecto. ¿A usted no le han hablado, señora Leti?
5: Mándese.
1: ¿A usted no le han hablado?
5: No, ni me han hablado ni nada.
1: ¿No?
5: Ay, nada que se me apura por arreglar esta excavación.
1: Me llama la atención porque sí, le digo que yo sé que es tardado. Ya ve que yo le había dicho.
5: Sí.
1: Que sí es tardadito porque como se van a licitación y hacen ahí no sé qué trabajos y demás, pues sí es más tardadito. Cuando se tiene que hacer una perforación y hacer un cambio de tubería, sí es tardado. Pero a veces me dan, aunque sea información, aunque sea me dicen, oye, pues aunque sea, mira, te decimos qué día.
5: Pues sí, ¿verdad?
1: Pero no me han dado también reporte. Por eso le preguntaba si a usted no le han hablado.
5: No, ni a mí tampoco.
1: Ah, qué caray. Bueno, pues mire, déjeme, les paso su información, señora Leti. Pues, aunque sea para que nos expliquen, para que nos digan, oye, pues mira, se va a tardar tanto.
5: Sí, ¿verdad?
1: Y que nos digan, mientras le podemos hacer así.
5: Oh, sí.
1: ¿Verdad? Aunque sea.
5: Sí, o sea, si mi esposo no le ha escarbado, no le digo que él quiere escarbar. Sí, más sí, que lo detengo.
1: Sí, me dijo que él ya quería escarbar. Pues es que sí, imagínense, está ahí el problema.
5: Oh, sí.
1: Y un hombre que resuelve así somos, de que... Oye, pues si yo se tengo manitas,
5: les
1: yo lo arreglo.
5: Le pasa el agua en la noche al registro.
1: Ah, qué caray. Pues mire, ya les pasé otra vez, ya les pedí, les voy a pedir directamente que nos ayuden, aunque sea marcarle. para que le den información.
5: Ándele, pues, a ver qué me dicen.
1: Sí, para que le den información, aunque sea. Ándele, si no, pues, de tomo yo aquí insistiendo. Ahí
5: ándele, pues, ya no había podido comunicar, por eso no lo había molestado ya.
1: No es molestia, al contrario.
5: Es que está bien saturada su línea ya.
1: Sí, luego muchas llamadas me llegan y mensajes ni le cuento, también tengo muchos.
5: Sí, ¿verdad? Pero sí, pues ya aquí, lo veo cómo está ahí ocupado.
1: Aquí haciendo malabares para ver si podemos atender los más posibles.
5: Ándele, pues.
1: Muchas gracias, señora
5: Leti. Un abrazo. Muchísimas gracias a usted, Dios lo bendiga.
1: Bendiciones también.
5: Dios.
1: 5:51 PM, ya me dicen en mía que van a solicitar la actualización de la información del proceso de la señora Leti. Que ya me habían dicho que sí lo tienen en programación, o sea, sí es un tema que ya consideran. Ahora, como sí es un tema de que hay que abrir, cambiar tubería, pedir tubería a veces hasta de otros países, en fin, burocracia, trámites, dineros, pues entonces sí se tarda un poco más. Eso sí lo he visto, lo vi también con la señora Rodríguez en su momento, lo vi con la señora Ichauregui en su momento, con la señora Ichauregui, ni se diga, en su momento. Entonces son tardados estos temas. Pero la señora Leti me dice, oye, pues sí, pero mi marido ya anda como loco. Y sí lo entiendo, un hombre que dice, oye, no sirve algo en mi casa, yo lo arreglo. Así es mi padre también, así es mi papá. De que algo falla y me dice, hay que arreglarlo. Y así me hizo a mí también, entonces pues sí lo entiendo. Pero en este caso, pues no es responsabilidad de él, del señor. Es responsabilidad de las autoridades. Ya me dicen que van a tomar información, a ver qué me pueden decir con respecto a ello. Yo aquí atento, por supuesto. Buenas tardes, licenciado. Pues ya desde el lunes no hay agua en el fraccionamiento del Cóbano. Sí, del Cóbano sí me habían dicho, ¿eh? Sí habían tenido un problema, pero déjeme recuerdo qué me habían dicho ayer del Cóbano. No me acuerdo si ya me habían dicho que ya está en recuperación del Cóbano. O que el incidente, No, del Cóbano no. Sí tenían una incidencia, pero todavía no se arreglaba. Pero nos están ayudando con pipas. Si usted necesita una, dígamelo. Me dicen, buenas tardes, joven. Quiero agradecer que ya hay movimiento de máquinas trabajando en la calle José Ortiz de Domínguez. Muchas gracias a Leo, que pronto se abrirá la calle, que es muy transitada. Que tenga bonita tarde, joven Jesús. Ah, sí, de la José Ortiz de Domínguez, que si usted recuerda, se creó una fuga y se dañó todo el asfalto. Estaba horrible. Entonces, yo le pregunté en su momento al presidente León Montañez y al ingeniero Miguel Ángel Huizar sobre esa calle en específico, porque sí quedó fatal, de verdad fatal. Peor que terracería, peor que si fuera usted por el cerro. O sea, sí se sentía en el auto o en la bici o caminando, se sentía muy fea esa calle. Porque sí la fuga fue muy fuerte, llegó hasta López Mateos y de ahí, pues sí me habían hecho ese reporte y sí me dijo que ya pronto estaban a entrar ahí a trabajarle porque la iban a rehabilitar toda. Bueno, la parte más dañada la iban a rehabilitar toda. Ya no nomás era bacheo, no era trabajo de bacheo, sino rehabilitación. Entonces, sí me había comentado eso el presidente municipal Leo. Se cumplió con esa palabra. Ya están trabajando ahí en José Ortiz de Domínguez. Qué bueno. Creo recordar que me habían dicho que hasta con concreto hidráulico. No recuerdo exactamente, entonces no lo voy a mencionar como un hecho, porque no recuerdo si me había dicho esa en específico de José Ortiz, porque sí me mencionó algunas de concreto hidráulico, pero como sea, va a quedar. Y qué bueno, porque sí es una de las más transitadas, es de la gente que viene del sur oriente, pasa por José Ortiz para llegar a López Mateos o a subirse hasta el centro. Entonces sí es una de las calles muy, muy transitadas, muy utilizadas, y qué bueno que ya va a quedar. Entonces, no, hombre, pues al contrario, gracias a usted por estar confiando y hacernos los reportes. Le digo, yo sé que a veces se tarda. A veces mucha gente ha perdido la confianza en un servidor, en este espacio, en las autoridades, pero yo siempre digo, la paciencia es una virtud y creo que con paciencia y estar insistiendo, de estar dándoles latas, sí se pueden lograr cosas. Es una de ellas, entonces, gracias a usted por insistirnos. Yo creo que así las autoridades pues van actuando. Nos dicen, mucho crecimiento, pero no hay agua para todo. Es un tema. Ni los servicios necesarios para cubrir las necesidades de sus habitantes. Sí, el tema del agua es un tema en Aguascalientes que ojalá pronto se resuelva. Ya hay trabajo haciéndose el distrito de riego 001 para llevar agua tratada hacia el campo y traer agua limpia hacia Aguascalientes. De esa manera se puede hacer como un ciclo de reutilización. Entonces sí hay ahí proyectos, hay proyectos. Ojalá pronto esos proyectos den fruto para que en Aguascalientes el agua deje de ser un tema. se logró parcialmente en la ciudad de Monterrey, allá en Nuevo León, donde también es un tema, Tamaulipas, en Chihuahua, donde pues es un terreno desértico y se ha trabajado pues con el tema del agua. Aquí en Aguascalientes, que también es semidesértico, aunque sí teníamos mucha agua, ya no es el tiempo de los ojos de agua, ya es el tiempo de, pues, ya no tenemos agua ni en los ojos. Entonces, pues bueno. ¿Qué tal? Buenas tardes. ¿Qué puedo hacer? Sí, estoy actualmente peleando la custodia de mi hijo. Su mamá tiene demanda en fiscalía por robo, en asuntos internos por amedrentar a mi familia. Además, en el Instituto de la Mujer por violencia contra mi hijo, tiene ella su tarjeta de beca. Desde que me dejó a mi hijo tiene 12 años, ya sabe que tiene dinero de él, pero ella la tiene. ¿A dónde puedo acudir para que le dé a mi hijo su dinero? Ay, qué tema tan complicado. Nada más una pregunta. Oiga, ¿de qué tarjeta me habla? ¿De qué beca me habla? ¿Es una beca estatal? ¿Una beca federal? No sé si es Benito Juárez, Rita Cetina, alguna de las becas gigantes de la educación en Aguascalientes. Entonces, dígame de qué beca me habla específicamente y lo revisamos, y a la par el tema de las denuncias y de la custodia, pues ver si también nos pueden apoyar las autoridades. Pero sí, déjeme sus datos, por favor. Está interesante el tema y con todo gusto vemos de qué manera le podemos ayudar. Son las 5 de la tarde con 57 minutos. Ya nos tenemos que despedir, no sin antes agradecer muchísimo el cariño y la confianza que nos brinda siempre. Gracias al buen César el día de hoy, que hizo un excelente trabajo en los controles de radio, a Jorge Alberto en los controles de televisión y a todo el equipo de televisión. Muchas gracias, pero nuevamente, sobre todo, gracias a usted que me escucha todos los días, me permite entrar a su casa y nos brinda esa confianza y ese cariño. De verdad, muchas, muchas gracias. Como hacen los jóvenes, corazoncitos, muchas gracias. 5:58, me voy. Soy Jesús Alberto Rodríguez. Usted y yo nos escuchamos el día de mañana.
2: 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En Radio Bay, son las 5:58. 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
6: ¿Alguna vez ha tenido dolor abdominal con episodios de diarrea o estreñimiento, gases, inflamación y mucosidad en heces? Es posible que usted tenga un síndrome de colon irritable. Este es un problema común que afecta una de cada 5 personas. El estrés y los malos hábitos alimenticios pueden provocarlo. Usted puede prevenirlo evitando el consumo de alimentos grasos, productos lácteos, chocolate, alcohol, refrescos y leguminosas. También debe tomar suficientes líquidos, comer frutas y verduras, hacer ejercicio y acudir a terapias para liberar el estrés. Es necesario visitar a su médico para que descarte otras enfermedades intestinales. Por lo pronto, controle su estrés y cuide su alimentación.
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7: La enfermedad del mañana es ese hábito de aplazar lo esencial. El ego disfrazado de presa nos convence de que podemos esperar, que el trabajo interior puede dejarse para después, pero cada día perdido nos aleja de la transformación que necesitamos hoy y nos encierra en un ciclo de excusas que debilita nuestra alma. La enfermedad del mañana, el tema de hoy aquí en Para Vivir Mejor. Comenzamos.
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7: Hola, hola, ¿qué tal? Muy buenas tardes, soy Ana Luisa Medina. Feliz de poder compartir con todos ustedes esta increíble tarde de martes. Y bueno, pedirles que nos acompañen.